0: Ha destacado el buen juego de España.
1: Fue un justo ganador en la semifinal, le ganó muy bien a una selección que todo el mundo pensaba, y yo también lo pensaba, que era difícil de ganar, y le ganó muy bien. Ya tenemos oportunidad de analizarlo, ya lo, por suerte lo habíamos analizado en marzo, que posiblemente sea un rival, pero sigue siendo un gran equipo y estamos preparados para afrontarlo y sobre todo va a ser un partido para que la gente lo disfrute.
0: En el palco, viéndolo, estarán los reyes, Felipe VI y Leticia Ortiz, acompañados de la princesa Leonor y la infanta Sofía. Al evento también asistirá el presidente de Estados Unidos, Donald Trump, que será uno de los encargados de entregar el trofeo al equipo ganador este domingo. En Aragón, los vecinos de las localidades zaragozanas de Orés, Asín y Luesia pasan la noche fuera de sus casas debido al incendio que se ha originado en la tarde de este miércoles en Orés. Además, 58 internos de las residencias de las tres localidades han sido realojados en una residencia de Zaragoza. El fuego se encuentra en situación operativa de nivel 2 y ya se han desplazado los efectivos de la UME para comprobar las labores de extinción, colaborar en ellas. Silvia Borbón.
2: El consejero de Interior de Aragón, Roberto Bermúdez de Castro, no ha precisado por el momento el número total de kilómetros cuadrados afectados, ya que la dirección de los vientos está complicando las tareas de extinción.
3: Nos encontramos ante uno de los incendios forestales de Aragón con mayor potencial de crecimiento y mayor potencial de destrucción de una zona muy importante de nuestra comunidad. Hemos desalojado en este momento Orés, Asín y Luesia, y tenemos otra serie de municipios, como es Villalefón de Calcedo y Un Castillo, que están en prevengan por si sucede algo durante la noche.
2: Algunos tramos de las carreteras A1204 entre Luesia y Asín y la carretera CV813 entre Asín y Orés han quedado cortadas. Y en Almería, unos 20 efectivos y dos autobombas trabajan en la noche de este miércoles en el remate del incendio de Los Gallardos, que acabó con la vida de 13 personas.
0: En el ámbito judicial, este miércoles, la presidenta del Partido Socialista, Cristina Narbona, ha ratificado ante el juez que instruye el caso Leire que no conocía esta presunta trama para torpedear causas judiciales que afectan al entorno del presidente del Gobierno. Narbona ha declarado como testigo en la Audiencia Nacional, donde ha negado cualquier implicación en la causa, aunque sí admite contactos con la exmilitante socialista Leire Díez. En uno de ellos asegura que le llamó para hablar de hechos importantes que podrían interesar al partido, pero ella le derivó al entonces secretario de Organización, a Santos Cerdán.
4: Ella previamente me había dicho que conocía hechos que podían ser importantes. Por hechos, yo entendí hechos. Desde luego, nada que ver con lo que se está investigando. Yo le había derivado a Santos Cerdá. Y Santos Cerdá, preguntado por mí unos días después, me había dicho que no había traído nada de interés.
0: Este jueves está citada a declarar como investigada en el caso la directora de la Guardia Civil, Mercedes González, y su número 2 por presuntamente promover la apertura de expedientes a miembros de la UCO inmersos en investigaciones que afectan al gobierno o al presidente Sánchez, que este miércoles ha acudido al acto por la caída de la Verja en Gibraltar y no ha admitido preguntas. El gobierno no comparte la sentencia. Su hermano, David Sánchez, a 9 años de inhabilitación por prevaricación, mientras desde la oposición, el presidente del PP asegura que Sánchez es un presidente autoritario por cuestionar la decisión de los jueces.
5: Si recela de los jueces, si desprecia las mayorías parlamentarias cuando no le favorecen, si sustituye el mérito y el esfuerzo por la dependencia estatal, si cuestiona la independencia de las instituciones y si teme a las urnas si no le aseguran el poder, no busquen más. Eso es un presidente autoritario.
0: Feijóo ha dicho que nuestro país tiene una democracia debilitada por este asunto. Es todo por ahora. Más información a las 3, las 2 en Canarias. Siguen en Quinótico con David Martos.
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0: de casting, que ya en los Oscar tienen categoría propia, pero no en los Goya. Y será uno de los temas con los que abordaremos la próxima conversación, que creo que va a ser muy interesante. Y además estamos muy bien acompañados, así que vamos con el observatorio.
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0: Observatorio en Bremen, que es nuestra sección de análisis para hablar de una reivindicación que ha vuelto a la primera línea del debate después de que hace unas semanas comenzasen en Santa Cruz de Tenerife los premios Anillos de Oro de series y se entregara, allí sí, como en los Oscar, un premio al... Creo que la categoría allí era Mejor Casting, que siempre es un poco confuso. Luego lo hablaremos, si es Mejor Casting o Mejor Dirección de Casting, porque Mejor Casting se podría confundir con Mejor Reparto, así que luego lo podemos contar. Es una excusa como otra cualquiera para hablar con directoras de casting, porque en este caso nuestras invitadas son tres mujeres. Antes de la charla vamos a dar dos indicaciones. Es la primera, que entréis en quinótico.es para leer todas nuestras noticias, críticas, reportajes, quinótico.es, primera con K, segunda con C, y luego que os apuntéis a la newsletter diaria, quinótico.es/newsletter, cada mañana gratis en vuestro correo electrónico. Ahora nos tomamos un descanso por el verano, pero después volveremos en Venecia a la carga con muchas newsletters, os vais a hartar. Esta sesión de debate y de reflexión está amadrinada por Yanina Pérez Arias. Hola, ¿cómo estás?
1: Muy, muy.
0: Hola. Está también por aquí Marina Such, Dani Mantilla, Iñaki Mayora. Hola.
2: Muy buenas.
0: Hay que saludar. Cuando yo digo hola, hay que decir hola, porque es polite. Es educación. Por supuesto. Es educación. Y hay que saludar también porque tenemos tres invitadas. Han venido Eva Leira. Hola, ¿qué tal? ¿Cómo estás?
3: Hola, ¿qué tal?
0: Yolanda Serrano, ¿cómo estás?
4: Hola, ¿qué tal? Encantada.
0: Ahora presento a nuestra tercera invitada, pero como ellas van en un pack, pues empiezo por ellas, que son las premiadas de los Anillos de Oro por Anatomía de un Instante. ¿Cómo sentó ese premio, lo primero?
3: Pues maravillosamente, porque creo que era por nosotros lo sentimos así, como una necesidad para realmente igualarnos al resto de nuestros compañeros que hacen las producciones, ¿no? O sea, es que ya tenemos uno.
0: Ya tenéis uno, efectivamente. Y también se sienta en nuestra mesa Tonucha Vidal, que es la directora de casting de Media Pro Studio, que además se forjó en la profesión en Globo Media con el gran Luis San Narciso. ¿Cómo estás, Tonucha?
5: Hola, buenas. Encantada de estar aquí.
0: Un placer recibirte. Tú también entiendo que celebraste la llegada de la categoría a los Oscar y, por ejemplo, también a esos Anillos de Oro que decíamos, ¿no?
5: Sí, sí, la verdad es que sí. Ha sido un gran momento y esperemos que sea el inicio de los siguientes pasos que se tiene que dar dentro de nuestra academia o diferentes academias que hay y creo que será cercano.
0: Pues hablaremos de todo esto, pero antes Dani Mantilla, ya saludado, nos va a dar un poco de contexto sobre esta reivindicación histórica de figurar como parte de la cadena del proceso de producción del audiovisual que viene desde la dirección de casting, ¿no?
6: Sí, hablabas justo antes de la confusión que ha habido a veces con este reconocimiento, porque no está claro si es al mejor reparto, a la mejor dirección de casting, y de hecho en el 95, en la segunda edición de los premios del Sindicato de Actores, se creó el premio al mejor reparto, pero es un galardón que está destinado a los protagonistas de las películas.
0: Aquella cara es la alfombra roja, vaya, básicamente.
6: Bueno, sí, sí, sí. Claro, porque además es un premio de actores para actores. Y aquí hay una puntualización que es una pelea desde hace 30 años. Solo puede optar al premio gente que aparezca en los créditos en solitario. Si estás con otra persona, da igual que tengas un papel memorable.
0: ¿Cómo puedes estar con otra persona? Perdón,
6: si apareces en pantalla con tres nombres.
0: Ah.
6: No puedes optar al
0: premio.
6: Tienes
0: que tener un poquitito de caché.
6: Exacto, exacto.
1: Es para las estrellas.
6: Sí, porque luego, claro, los créditos, como sabemos, los negocia los managers. Esto en 1995. Salto a 2019, 24 años después, los BAFTA son los primeros grandes premios en crear la categoría de mejor casting. Se va probando y de repente en 2024 la academia sorprende con... sorprende con la creación de la categoría de mejor dirección de casting, la anuncia para dos años después. Es la primera categoría que se crea en 24 años desde el Oscar de animación y a partir de ahí todo se pone en marcha, porque en 2026 también empiezan los premios del cine europeo, que la primera ganadora fue una película española, Sirat. Y de repente, pues ya estamos en esta conversación y claro, la pregunta es inevitable, ¿por qué no en España?
0: Bueno, quizá podemos preguntaros, que nos contéis hasta donde podáis, ¿qué gestiones habéis hecho con la Academia de Cine para que exista este premio en España?
5: Sí, pues mira, en el 2021

0: Se creó la Asociación Profesional de Dirección de Casting de España, donde bueno, ahí estábamos, estaba formada por 40 personas más o menos, eran más que menos. Actualmente estamos, somos 76 personas dentro de Ábdice y ha habido diferentes encuentros, ¿no? Estuvimos en un primer encuentro con Mariano Barroso y con Rafa Portela. Era el momento justo donde iba a cambiar la junta, entonces bueno, ellos elevaron la propuesta por parte de Ábdice para ese reconocimiento de ese premio a la dirección de casting y fue desestimada en dicha junta, ¿no? A partir de entonces, bueno, en ese momento yo creo que éramos como unas seis personas dentro de la academia. Sí que se luchó desde Ábdice para que entraran más personas en la Academia de Cine, porque lo importante era luchar desde dentro. Entonces, actualmente somos unas 26 personas de dirección de casting dentro de la academia. Uh-huh. Y hubo un segundo llamamiento con la junta ya donde, como presidente, Fernando Méndez Leite. Y nos llamaron hace unos dos años porque bueno, estaban valorando dentro de la academia el abrir nuevas categorías, ¿no?, en el premio. Una de ellas, la dirección de casting. En el último momento bueno, fue desestimada, igual que el resto de categorías, no se incluyó ninguna más. Y bueno, lo que se decidió dentro de Ábdice es un poco bueno, imitar los ejemplos que se había hecho dentro de las asociaciones de dirección de casting británica e irlandesa, que en el 2019 dieron el primer premio y en el 2020 lo recogió los BAFTA, y luego también pues, un poco lo que había hecho la Casting Society con los premios Artios, y al final bueno, pues lo recogen los Oscar, ¿no? Entonces, bueno, creo que ahora con el cambio de la nueva junta pues, sería el momento idóneo dentro de la Asociación Profesional de Dirección de Casting de volver a intentarlo.
1: Uh-huh. ¿Estáis de acuerdo?
2: Absolutamente.
3: Sí, es un poco tener que estar pidiéndolo, ¿no? Es que y a mí me pregunta mucha gente, ¿y por qué? Y no sé, a mí se me ocurre, estamos aquí, esto es un ejemplo, ¿no? Esto es como si fuera un set de rodaje, ¿no? Estamos uh-huh. todos aquí y tienen premios nuestros compañeros maravillosos, todos tenemos amigos en todos los gremios y los adoramos, y además hay que reivindicar que la profesionalidad española es tan querida, tanto dentro como mucho más fuera, ¿vale? Pero esto es un plató y tienen premios. Premios, pues la persona que os va a iluminar, la persona que ha elegido qué micrófonos, la persona que os ha vestido, que os ha maquillado, maravillosos todos, pero quien os ha elegido a vosotros no. Y todo eso claro. Está por encima, o sea, todas esas decisiones las toma un director o una directora, tengámoslo claro, somos jefes de equipo, ¿vale? Pero si todo tiene premios, pero vosotros... ¿Quién nos ha elegido? ¿No?
4: Por poner un poco de contexto, en 2010 se crean los premios homenaje a profesionales dentro de la academia que están destinados a reconocer profesionales que no están recogidas en los Goya. Claro, hay departamentos como, por ejemplo, el catering, que aparecen ahí, y que no tienen que ver directamente con el proceso de hacer una película, pero el casting sí. El casting
2: bueno, es que son
4: un trabajo muy creativo.
2: Es un trabajo muy creativo. Prueba de ello es que cuando se intentó la primera vez que ir a la academia, los que escribieron cartas apoyando esta candidatura y explicando la importancia fueron los directores y las directoras. Uh-huh. No nosotros. Los que realmente defienden nuestra posición son ellos y ellas. Si tú formas parte de un equipo creativo de alguien, además, no formas parte de un equipo creativo al final del proceso, no. Eres el núcleo duro de las primeras tres reuniones. Uh-huh. Es increíble. O sea, es que uh-huh. es increíble que eres uno más de ese núcleo, pero que a lo mejor en ese núcleo hay cinco personas. No hay 20, ni somos 100, somos tres.
1: Uh-huh. ¿No? Vamos a escuchar un corte, porque aludía antes Dani a ese primer Oscar, al mejor casting. Ajá. Quiero que escuchemos lo que dijo la ganadora, que era una emocionadísima Cassandra Koulikoundis desde el escenario del Dolby.
5: And the very first Oscar for casting goes to Cassandra Koulikoundis.
6: Cassandra Koulikoundis.
1: Es el paseillo, subiendo la escalera, estas cosas que imaginamos haciendo alguna de nuestras invitadas dentro de poco en los Oscars, en la academia. Vamos a ver lo que dijo Cassandra Koulikoundis en el discurso. Es que ahí el presentador también está explicando que es el primer premio en 24 años.
5: Wow. Okay, I have to obviously thank the Academy for even adding this category and for the casting directors that fought tirelessly to make it happen despite everything in their way. I dedicate this to you and to the casting directors who never got a chance to get up here, who didn't even get a chance to get

0: their name on the movie. So better for you guys. When Paul Thomas Anderson calls you,
1: bueno, aquí habla de la película. Paul Thomas Anderson, pero ha dejado claro los dos mensajes, ¿no? El primero, gracias a todos los que habéis luchado incansablemente a pesar de los obstáculos para que esto suceda. Y segundo, dedicatoria a todos aquellos y aquellas que no han podido estar aquí porque a veces ni siquiera su nombre estaba en los créditos.
2: Claro. Completamente. Además es que hay personas en este proceso que han cambiado la historia de momentos claves del cine. O sea, gente que apostó cuando hay ese documental maravilloso de Casting by, que es una maravilla, cómo cuentan que ella es la primera que empieza a llamar a actores del teatro neoyorquino que eran bajitos, feitos. O sea, estamos hablando de Dustin Hoffman, estamos hablando de Al Pacino, una tía que apostó y que defendió ella delante de los grandes estudios, que eran físicos diferentes, pero que tenían un talento descomunal, fue ella. Es que es así, es que no significa que le quite valor a nadie, es que hay que reconocer el valor en la industria de las personas que somos ese primer filtro o que aportamos ideas o a los directores y las directoras. Y que desde luego son, yo es que vuelvo a creo que es muy importante, es que son ellos los que nos ponen en esta posición y ellas.
1: Iñaki y después Janina.
3: Bueno, hace unos días tuvimos aquí presentando una película, la película Haciendo Amigos, que ellos mismos nos contaban cómo el casting de parte de los protagonistas, que son gente con discapacidad, se hizo mucho antes de escribir los personajes, porque dependiendo del casting iban a hacer los personajes, ¿no? Entonces creo que eso, también es como conocemos un montón de ejemplos, se me ocurre, por ejemplo, en Glee el personaje de Kurt no estaba en los guiones, pero los directores de casting dijeron hay que darle un personaje sí o sí, de repente se convierte en uno de los principales, ¿no? O sea, yo creo que esos son ejemplos claros de la labor creativa incluso, ¿no?, que tiene vuestra profesión.
2: Total, pero fíjate, incluso en la parte más desconocida, cuando son actores conocidos también, la posibilidad de mover a alguien de sitio o de pensar de una manera diferente sobre alguien es también nuestro trabajo. Uh-huh. No solo nos dedicamos a encontrar al que le falta una pierna, quiero decir, con todos los pobres, quiero decir, con lo que esto significa, ¿no? O la persona que no está, o el niño, o el adolescente que no lo ha hecho nunca. No. Nuestro trabajo también es ofrecerle al director una visión, o sea, ofrecerle otras miradas sobre gente conocida, que también eso es muy interesante. Totalmente. Y poco valorado, por cierto.
3: Bueno, y darles nuevas facetas también a actores,
2: claro,
3: que no sé. No
2: por supuesto, claro,
3: todos
2: claro.
3: Todos sabemos lo que luchasteis en Anatomía de un Instante.
2: Efectivamente.
1: No, que yo me quedé tieso en la zona roja de los Anillos de Oro cuando, no sé si fuisteis vosotras o fue Alberto Rodríguez quien contó, o fue entre los tres, que elegisteis a los diputados del Congreso para que se parecieran casi al diputado concreto, ¿no?
2: No, pesadilla, vamos, fuerte.
1: Pesadilla en la cocina, esa. Claramente. Vaya Janina Pérez Arias, que si no, me come. Así que, Janina, venga, adelante.
4: Pero chico, de verdad, qué fama me estás creando con esas mujeres ahí, por favor. Yo quisiera saber si en el proceso tanto de selección, de todo este proceso, que es absolutamente creativo y absolutamente de detective y de tener un ojito, ¿cómo ha cambiado a lo largo de todos estos años? ¿Y cómo han contribuido ustedes a que se cambie ese proceso, a que sea más humano, a que sea más empático? Porque sabemos que los procesos de casting para los que lo sufren o se someten a ellos es de verdad una prueba bastante, bastante dura, ¿no? De ahí depende el pan y depende la profesión.
5: Mira, yo creo que si lo pasas a cualquier otra profesión, yo vine a Madrid como actriz y pasé procesos de casting que para mí fueron súper duros, que probablemente me han traído aquí, con lo cual, fenomenal. Pero para, yo creo que para todas las personas que nos dedicamos a esto, es tan importante no hacer daño a nadie, o por lo menos para mí es mi máxima, ¿sabes? Yo no me puedo, si haces un montón de pruebas al día, si tú te vas a casa pensando que ese ha sido el peor momento de una persona en el día, mira, apaga y vámonos, yo no puedo vivir con eso.
1: Claro.
5: Quiero decir, es un proceso creativo. Nosotros, es como un panadero que elige su harina y la cuida y la trata bien y la pone a la temperatura que hay que poner la harina para que le salga mejor el pan. ¿Por qué esta idea de que nosotros, que tenemos una harina maravillosa, que son seres humanos, tenemos esa necesidad, ¿sabes?, de que pasen el peor rato de su año, porque a lo mejor tienen un casting al año, ¿sabes? Yo creo que aquí voy a hablar en nombre de todos, y el que no se sienta incluido o incluida que no se sienta, pero creo que es importantísimo. Y fíjate, cuando nosotros recogimos el premio el otro

0: en Tenerife, los actores y las actrices eran los que realmente nos decían gracias porque yo creo que se ha conseguido que saber que es un proceso creativo de una película importantísimo que hacemos entre todos, también esos actores y actrices que vienen a nuestras oficinas. No sé, yo creo que los que no lo hagan así, pues
1: Sí,
0: que
1: yo
0: se
1: creo
0: vayan.
1: hay una cosa que desde luego desde Ábdice se está luchando, ¿no? Es decir, lo primero que se ha hecho es crear muchísimas charlas en estos 5 años de existencia de la asociación. Hemos creado como 32 charlas, ¿no? Donde lo que hemos querido es escuchar las diferentes voces, ¿no? Tanto la representación de talento, al talento, la diversidad, la inclusión. Entonces, bueno, relación con AESCI, para desde ahí crear los protocolos que son también necesarios dentro de la dirección de casting, ¿no? Porque es que lo que tenemos que pensar es que nosotros tenemos unos deberes, unas obligaciones, unos derechos y luchar por esos derechos, pero tenemos que crear esos espacios que sean seguros, ¿no? Donde nosotros estamos como liderando, ¿no? Ese espacio. Entonces hay que proteger. Si un talento no está protegido en ese espacio, no va a poder crear. Solo puedes crear desde la libertad. En el momento que ya empiezas a tener una presión es inviable, ¿no? Entonces, bueno, pues se han creado tanto el protocolo de consentimiento en el proceso y la sala de casting, el protocolo de la infancia y la juventud, porque vemos que es donde puede ser también más vulnerable, ¿no? Entonces, bueno, pues ha sido esa creación y esa puesta en común, la necesidad de tener ese conocimiento del lenguaje inclusivo, ¿no? Porque muchas veces hacemos enunciados y con las prisas o desconocimiento, porque bueno, todo el vocabulario que puede haber sobre la diversidad pues ha ido evolucionando desde que teníamos 20 años a ahora. Entonces, bueno, no queremos que sea una falta de respeto, ¿no? Entonces, la importancia de estar toda la dirección de casting en ese mismo punto, ¿no? Y se está luchando por cuidar mucho esos espacios, ¿no? Y tener al talento cuando viene y es invitado, porque es un invitado nuestro, que tenga las mejores condiciones.
0: De todas formas, es una cuestión de sentido común, o
1: Sí,
0: sea, no hay
1: sí, sí.
0: que, ¿sabes? Son seres humanos interactuando, pues lo normal.
2: Y muy importante, queremos que salga bien.
0: Claro.
2: ¿Sabes?
3: Claro.
2: Es un momento en el que los primeros interesados en que salga bien somos nosotros. Nadie quiere que salga mal. Entonces, claro, tú quieres que salga bien, intentas poner todo de tu parte.
3: Claro.
2: Creo que es importante eso.
3: Marina.
4: Yo es que quería volver un poco a lo que comentabais de que habéis estado hablando con la academia, os habéis dicho que no, pero os dieron alguna razón de por qué no. Es simplemente a lo mejor la cosa de es que ya la gala es muy larga y hay muchos premios.
1: Sí, ese ha sido uno de los argumentos, pero bueno, luego se creó
3: el Goya Internacional.
1: Exactamente. Entonces dices, bueno, pero bueno, siempre hay estudios, ¿no? Como también es en Estados Unidos, el hecho de que algunos sean televisados o no, otros no sean televisados, es decir, que por su parte sí que veo y vemos desde la asociación unas buenas intenciones como para que esto ocurra, ¿no? Es decir, porque además ya, como habéis dicho, ¿no? Está en Estados Unidos, los BAFTA, en cine europeo, el Donatello. Entonces, bueno, pues es como seguir una cosa que de sentido común también y de lo que está pasando, ¿no?
5: Tonocha daba un número antes que hemos dejado pasar, pero que me parece muy revelador, y es que en 2019 solo había 6 académicos españoles que fueran directores de casting, que me parece asombroso porque en ese mismo momento de la historia, en Estados Unidos había 4 personas españolas que ya eran académicas siendo directores de casting. Claro, me parece que es delegar no a un tercer plano, a un
2: Claro,
5: decimosexto
2: pero si
5: plano.
2: no te incluyen en la
5: Claro.
2: academia, claro, es que no formas parte. Es que
5: Es que no solo es la
2: claro.
5: pelea por la categoría, tampoco sois una especialidad. Hay 15 especialidades ahora mismo, que son las que están representadas en la junta directiva. Y si no hay gente en la junta directiva, ¿quién va a pelear por ti?
1: Claro, es que es al final una pescadilla que se mueve la cola, ¿no? Porque al final nosotros somos personas asociadas, no somos numerarios. Entonces no podemos tener comisión. Si no tenemos comisión, no tenemos premio. Y una de las cosas que solicité en su momento era el tener una comisión, aunque no hubiera un premio. Bueno, que era como, bueno, pues un paso y otro paso, pero era como que va ligado. Si hay comisión, hay premio. Entonces, bueno, son cosas que se tienen que trabajar desde los estatutos, ¿no?
3: Sigamos haciendo pedagogía de vuestra profesión. ¿Quiénes son los padres y madres de esto en España? ¿Quiénes son los grandes referentes históricos? Hemos mencionado a Luis San Narciso, pero ¿quiénes serían para vosotras?
2: Pues mira, yo creo que, por ejemplo, Paco Pino. Paco Pino fue una persona, por lo menos en nuestro caso, absolutamente inspiradora. Yo, Días Contados, recuerdo que es una película que rompió un molde era un casting completamente nuevo,
3: Totalmente.
2: total, era un riesgo tremendo, o sea, un riesgo, no sé si riesgo, pero era algo diferente que
3: Bueno,
2: no.

0: olfato, quizá.
1: Un
0: no,
1: olfato.
0: Claro.
1: Él era una persona muy especial. Yo le conocí mucho y para mí, clarísimamente, un referente clarísimo. Y mira.
2: Y Luis al Narciso.
1: Y luego vino Luis, claro, que es evidente, que es el segundo, claro. Y, sí, y claro, Luis es que cambió. Es que es lo mismo. Es que Luis se inventó actores que no existían. ¿Por qué? Pues que les conocía el teatro, ¿no? Porque era una persona que estaba todo el día en la calle, que conocía, que sabía. Entonces, pues claro.
2: Luis. Se creó un equipo de casting,
3: sí,
2: ahí y trabajaron.
3: Claro. Claro. Sí, sí, es que bueno, ahora mismo en el equipo, bueno, pues desde que estaba Luis, entre yo, luego entró Andrés Cuenca, uh-huh, Diego Martín, Raquel Casado. Entonces, bueno, ha sido un equipo de varias personas, ¿no? Y bueno, desde mi punto de vista, Paco Pino yo creo que nos marcó a todos.
1: A todos.
3: En cómo hacer las cosas. Y por supuesto, claro, yo he tenido el gran maestro a mi lado durante 30 años, uh-huh, ¿no? En ese aspecto. Y otros referentes, bueno, de otras compañeras que desde Chimo, Carmen, este año se ha dado el premio de honor.
1: Carmen Utrilla.
3: Claro, entonces, bueno, pues son compañeras y compañeros que hemos estado a la par continuamente y ha sido maravilloso. ¿No?
2: Elena Arnau, o sea, sí, hay tantos ahí que hicieron que esto es un oficio.
0: Mm. Y desde toda la modestia que queráis desplegar, ¿tenéis muescas en el fusil? ¿Tenéis muescas en el fusil tipo esta la descubrí yo?
2: tenemos agradecimientos. Vamos. Tenemos agradecimientos en los Goya, claro, pues eso sí, son claro, muescas o muescas.
0: Venga, algún nombre, alguien que digas, bueno, es que nosotras apostamos por esta persona que no, en principio no se veía y luego fíjate el éxito que tuvo. ¿Qué nos podéis contar?
1: Hombre, es que nosotros hemos tenido muchos casos de esos de actores revelación, pues María Valverde, King Gutiérrez, Alberto Amán, el propio Dani Rovira. Claro, ha habido muchas cosas que ha habido como muchos procesos de...
2: Jesús Carroza,
1: claro, sí. Jesús Carroza, pues que es un caso precioso, ¿sabes? Porque era un chaval que realmente venía de un sitio que jamás le hubiera tocado hacer una película, ¿no? Y ahí está, siendo el magnífico actor que es. Pues nada, cosas así. Esas son las satisfacciones de que has peleado mucho y de pronto pues llegan y sobre todo están en proyectos bonitos y su trabajo brilla, que es aún más importante que el premio, ¿no? Que realmente la gente lo vea y diga, ¡jua! ¿No?
2: Hemos dicho nombres y nos hemos dejado a alguien.
1: Seguro. Sea,
2: ¿alguien?
1: No,
2: es horrible.
1: Pero bueno, que yo creo que también es la sensación de que a veces... pues encuentras a alguien en una circunstancia muy particular y existe esa oportunidad real, ¿no? Y se la puedes dar a alguien. Y hay casos mucho menos conocidos, pues el caso de un niño que tenía un proceso de bullying tremendo en Zipizape, que le cambiamos la vida de verdad, pero no porque fuera a ser actor, sino porque de verdad volvió a su colegio siendo una estrella. Mm. Es que eso es casi mejor que todo lo demás. Que te cuenten, no, es que este niño es un niño nuevo. ¿Sabes?
2: Entonces, y su entorno es nuevo, entorno, también, porque, ¿sabes?, le ve con otros ojos, ¿no? O sea, es como...
1: O sea, un niño te ha castigado totalmente años y años y de pronto que vuelve siendo la estrella a su colegio, hombre, eso...
0: Es bonito.
1: Eso es...
0: Dani, ¿querías decir algo?
4: No, estabais hablando antes de Luis y de vuestro trabajo de ver más allá y estaba pensando en el caso histórico, que yo creo que es el casting más polémico que yo recuerdo, por lo menos en vida, que fue el de Belén Rueda en Mar Adentro, porque la gente se estaba llevando las manos a la cabeza. Claro, ella era una actriz de tele, era la presentadora, y de repente le dan este papel, esta oportunidad de ponerte frente a Javier Bardem y nace una estrella que sigue marcando el cine español 20 años después. ¿Tú estabas ya ahí en ese proceso? Sí. ¿Cómo fue, Tonucha?
5: Bueno, pues fue, la verdad es que un momento maravilloso, ¿no? Yo creo que siempre aquí es como, ha habido como una separación, ¿no? Parecía como que eres actor, actriz, talento de teatro, actor, actriz en un momento de televisión y de cine, ¿no? Es decir, no es como la visión, que yo creo que eso sí está cambiando, ¿no? O el momento también de ¿qué haces? ¿Bailas, cantas o actúas? Y dices, ay, ¿y por qué los americanos hacen todo? Y aquí es como que lo tienes que hacer separado, ¿no? Es decir, es un artista, ¿no? Entonces, bueno, pues fue, yo creo, un momento muy bonito y además de cambio, pues de esos paradigmas, ¿no? Entonces, bueno, pues al principio yo creo que puede sonar como raro a gente, pero si te apoya al final, pues las personas que dirigen, las personas que producen, pues entonces todo marcha de maravilla, ¿no?
0: La semana pasada estuvo en este estudio Eva Martín, que ahora va a coprotagonizar o está coprotagonizando a la serie Agata y Lola junto con Mireia Oriol, que es una actriz que lleva 750 capítulos de series diarias a sus espaldas y que dice, no hago cine. no me seleccionan para las películas y me gustaría hacer cine. ¿Consideráis que sigue habiendo prejuicios con las actrices y actores de las series de televisión, sobre todo de las diarias?
1: Yo lo que creo, creo que no. Yo creo que lo que falta mucho son variedad de personajes. Yo creo que es una de, eso sí que tenemos que mirarnos. Hay que abrir los guiones. Eso es mucho más importante y eso pasa muchísimo con las mujeres de mediana edad en general. O sea, nos faltan guiones. Guiones que representen a ese tipo de, o sea, mujeres variadas, que no sean solo el nombre más conocido, más... Yo creo que no hay, ya hay una interrelación. Álvaro Morte venía de la casa, venía del Secreto de Puente Viejo. Y Jaime Lorente exactamente igual. Entonces, yo creo que no. Lo que pasa es que hay que escribirles, que ese es el tema, Ahí estamos.
5: Y hay veces que también puede ser compatibilidad de agendas, ¿no? Porque en el momento que estás metido en un diario es imposible tener también luego para poder llamarte y decir 2 meses en una película, ¿no? Y es como, no, es que no puedo dejar la serie. Entonces, pillar el momento justo también es complicado a veces.
0: Yo también digo mucho que en España tenemos una población latinoamericana que no se ve reflejada en las ficciones.
6: Es que vamos por detrás. Vamos muy, muy, muy, muy por detrás. O sea, el reflejo de la sociedad, la ficción tarda en recogerlo. Y eso es un poco desastre, porque es verdad. O sea,
1: ahí nos da envidia los ingleses. Los ingleses recogen muchísimo su sociedad. En todas las series inglesas hay pues, un indio, un, no sé, o sea, hay muchísima representación de lo que es la sociedad real inglesa. A nosotros nos cuesta, y viene del mismo punto, de los guiones. Hoy en día, seguramente en un grupo joven de amigos, habrá alguien venezolano, habrá alguien colombiano, habrá una persona de origen magrebí, habrá una persona... Y eso no se representa cuando hacemos 4 amigos que viven en un piso. De pronto son 2 de Soria, de Zamora...
0: ¿Y qué pisos,
1: ¿Y qué piso? Efectivamente, ¿y qué piso? Y ese piso que dice...
6: No refleja el milurismo.
1: Claro,
6: no,
1: ni el milurismo, o sea, ese sillón de Ikea, todo lo que tú quieras.
0: Pues ni arrimando los 1.000 euros, todos los que están
1: exacto,
0: allí.
1: Exacto, le sale el piso, pues eso.
0: Janina, ¿quieres preguntar algo más?
7: Sí, en ese hilo de lo que están conversando, ¿qué tanta injerencia o qué tanto le pueden cambiar ustedes el chip a los directores que se empeñan en cierto tipo de persona o que se empeñan en cierto actor o en cierta actriz? ¿Hasta cuánto pueden ustedes cambiar el destino de esa historia?
6: Esto es pico pala, ¿eh?
1: Sí.
6: O sea, esto es pico pala. Aquí las tres somos peleonas.
1: Sí.
6: Pico pala, pico pala. Luego hay una cosa que es verdad que todos los actores, o por lo menos desde que ya nosotras empezamos, puedo hablar desde ahí, lo de las pruebas es una cosa que ha democratizado mucho el ingreso en las ficciones. Quiero decir, es algo a lo que los actores que ya han crecido haciendo casting se abrazan. Porque, vale, muy bien, yo digo este, vale, perfecto, entra no hay que discutir, entra en la lista de las pruebas. Y tú trabajas para eso, ¿sabes? Y luego, en comparativa, eso es como si te ponen a 3 para elegir, pues oye, elige, ¿sabes? Y no te vas a quedar con la primera idea porque a lo mejor la tercera es la mejor. Entonces, yo creo que somos peleones, somos muy peleonas y ya está, es pico pala y sobre todo es ver. Esto no es un acto de fe, eso es lo que han hecho las pruebas, ¿no? Tú lo ves. Y si con esto que estás viendo tú eliges eso, es tu elección. Pero que hemos visto lo otro que estaba muy bien, eso se queda ahí, ¿eh? O sea, que yo creo que es un proceso de trabajo, igual que cuando ves las localizaciones. Una directora se puede empeñar en una cosa y viene el arte y hace tiqui, tiqui, tiqui. Pues nosotros exactamente lo mismo.
0: Tenía mucho interés Dani Mantilla en que escucháramos un corte de una película porque él decía que hacer un casting es un trabajo muy antiguo. Entonces, Shakespeare in Love, película de 1998, ganadora del Oscar a la mejor película y premio del Sindicato de Actores al mejor reparto en ese mismo.
8: ¿Vuestro nombre?
9: Thomas Kent. Que quiero recitar un parlamento de un autor que está en el corazón de todos los actores. ¿Qué luz es luz? Si a Silvia yo no veo. ¡Qué gozo es gozo si Silvia no está aquí! A menos que yo piense que está aquí y disfrute de esa sombra de perfección. Salvo si estoy junto a Silvia por la noche. No hay melodía en el ruiseñor. Y a menos que de día contemple a Silvia, no hay día que yo pueda contemplar. Ella es mi esencia. si dejara de ser, si yo no fuera...
8: ¡El sombrero!
9: ¿El sombrero?
8: ¿Dónde habéis aprendido a recitar así? ¡Quitaos el sombrero! ¡Quiero veros!
9: ¡Sois el maestro Shakespeare!
8: ¡Esperad! ¡Esperad!
0: Bueno, un casting en una peli, ¿eh?
6: Claro, qué bonito. Bueno, es que Shakespeare tenía una fijación con la... Habla mucho en sus obras, habla mucho sobre el trabajo de los actores. O sea, para él era algo súper importante. Y, bueno, muchísimas de sus obras tienen los mejores párrafos a la hora de la teoría de lo que es ser actor o actriz, la verdad. Mira. Es increíble.
4: ¿Qué os parece el retrato que se suele hacer en la ficción de vuestro trabajo? Oye, pienso, por ejemplo, en la escena de La La Land, que es de, devastadora cuando ella entra sí. en esa oficina y todo el
10: son
4: mundo
10: es igual
4: que Mastón.
6: Yo siempre digo, por ejemplo, que cuando tú te vas, y lo digo como chica, vas a un casting, tú decides qué te pones, o sea, tu vida se para. ¿No? Entonces me pongo falda, me pongo pantalón, no me lo pongo, me pongo los labios rojos, no me pongo no sé cuándo. Para nosotras es súper importante que nadie se encuentre a la hora de hacer un casting. ¿Por qué? Porque si yo he decidido ponerme falda y la otra lleva pantalón, ya la he fastidiado. Era mejor pantalón. O sea, es como un momento tan absolutamente... estás tan vulnerable que cualquier cosa que veas a tu lado es como ir a ligar dos a la vez. Pues no. Porque la otra siempre, seguro, tu cerebro te va a decir que la otra toma muchas mejores decisiones que tú. Entonces, hay que intentar que la gente no se encuentre. Para que eso no pase, porque si no, entras a perder. Entras a perder.
0: Biombos por todas partes.
1: Y luego la imagen que en la ficción, pues claro, somos unas brujas y unas...
6: claro.
1: ¿Sabes? Somos como terribles monstruos peludos. La realidad... Yo vuelvo al principio. Nosotros queremos que salga bien. O sea, para nosotras... En concreto, las tres que estamos sentadas aquí, es un proceso que intentamos que sea lo más agradable posible. Yo entiendo que la ficción tiene que contar que es una cosa horrible porque es, pues, forma parte de la historia y ya está, ¿no?
0: Por supuesto.
1: Pero bueno, no somos malas.
6: La primera vez que hicimos un casting fue La flaqueza del bolchevique. Y me acuerdo que fuimos a un sitio a hacer un casting y nos pegamos un montón de tiempo dando hora a todas las niñas, ¿no? Cada 15 minutos una. Y llegó la televisión y dijo, esto no es un casting. Aquí no hay gente esperando. Y
1: ¿dónde está la cola?
6: No, claro, es que hemos dado hora a todo el mundo, pero esto no me vale de nada. Y dije, ostras, es verdad lo que hay que hacer aquí, ¿sabes?
1: Claro, no es... Claro. No es
6: querían
1: muy...
6: gente esperando, ¿no? Era como... Pero bueno, ya está.
0: Iñaki.
10: Bueno, yo he hecho mucho casting de entretenimiento, totalmente diferente, y nosotros siempre teníamos como... Hacíamos una pregunta en la que el equipo ya sabíamos, esta persona es interesante, hay que tirar de esto. Vosotras tenéis... Tú te luchas con tu equipo, vosotras entre vosotras.
6: Con vuestro equipo también.
10: Con vuestro equipo. Sí. ¿Algún gesto, alguna pregunta, alguna señal de aquí hay? Aquí, esto hay que tirar de aquí.
0: O sois totalmente frías, ¿no? En el momento, exacto. Para que nadie sepa si hay juicio o no hay juicio.
10: Nosotros hacíamos una pregunta que descolocaba a todo el mundo, pero claro, era nuestra señal entre nosotros.
4: Di la pregunta. Sí.
10: La pregunta era, ¿qué prefieres, ensaladilla rusa o un plato de alta cocina? Es una pregunta que te saca...
6: Seréis buenísimos, ¿y cómo sabéis ahí? Que...
10: Claro, no, es una pregunta que solo entendemos entre nosotros, pero además descolocas a la persona y encima sabes que vas a sacar información de a ver cómo reacciona, ¿no?, en ese momento. Claro, son castings de entretenimiento, sí. Totalmente diferente. Pero vosotros tenéis algún...
3: Bueno, claro, nosotros es que en el momento que a lo mejor estamos en la sala de casting no estamos todos a la vez, claro. ¿No? Entonces, claro, nos vamos repartiendo. Sí que es verdad que cuando alguien ve pues una joya en ese momento que nos parece la persona más idónea para ese personaje, es como, ¿puedes bajar? Brum, ¿sabes? Y entonces, bueno, el que no está, pues lo compartes, ¿no? En ese momento, pues para bueno, en ese momento, pues intentar sacar el máximo a esa persona, ¿no? Y disfrutar de la prueba y probar diferentes cosas, ¿no? Entonces, bueno, claro, no tenemos ese código que puede haber, ¿no?
6: Bueno, siempre hay una frase, ¿no? Siempre hay una frase que de repente alguien dice de otra forma. Sí. Entonces, ¿hacemos así? ¿No?
1: Sí.
6: Uy.
10: Esas miradas.
1: Sí,
10: esas miradas.
1: Sí, intentas controlar eso. Claro, que no se te note mucho, claro. Intentas, pero es una tensión. O sea, es una emoción increíble porque sí. A veces estás haciendo una prueba y pasa algo.
6: Un silencio, puede ser un silencio.
1: Y dices,
6: ¿eh?
1: Ay, Dios mío, Dios mío, Dios mío, esto va. Y luego pasa mucho cuando en las primeras entrevistas, cuando haces entrevistas antes de empezar con pruebas, empiezas a escuchar hablar a alguien, ¿no? Entonces hay una cosa increíble y es que alguien empieza a atrapar tu atención, que es muy complicado porque a veces son días de entrevistas, a lo mejor haces... 40, 50, y entonces es complicado porque con los adolescentes, con los niños, por ejemplo, ¿no? Y de pronto algo te conecta y
0: ¿sabes? Te enganchas.
1: Te enganchas, ¿no? Claro. Y eso es maravilloso porque te tienes que mantener totalmente muy alerta. En nuestro trabajo estamos como, tienes que estar así. Y te pasa en la vida. Vas paseando, ves a un señor que

0: está, que es el camarero, ves a uno en el metro, ves a una, o sea, tenemos ese punto. Estamos
1: sí,
0: mal.
1: Lo sé, lo pero sé, esto ha ocurrido, mal. De echar el lazo a alguien que estaba
0: sí,
1: en la
0: por
1: calle.
0: Por supuesto, hombre, sí. Claro.
2: Tú
0: hombre,
2: estás claro. Tomando una copa o claro, estás en un sitio y dices, ay, necesito este tipo de personajes, que es esa persona la idónea. Oye, ¿te importa venir mañana? Yo voy a hacer una prueba.
1: ¿Y la gente cómo reacciona?
2: Bueno, al principio dicen, parece una broma, ¿no? Entonces...
3: Ahora, como existe internet, no sé,
0: sí,
3: es más
0: ¿tú no ves que
3: fácil,
0: la gente entra mejor?
3: Dices tu nombre y se conectan y sí. Entonces ya te ven y ya les das más fiabilidad, ¿no? Pero al principio era un poquito, había que empezar, oye, perdona, no te asustes, mira, sí. Escúchame. O sea, había que hacer un previo
1: no soy un
3: mucho
1: timo.
3: Más largo.
0: Claro, no, esto es verdad. Ya sé que es difícil de creer, pero mira, tal.
3: Sí, ahora,
0: claro.
3: Aconsejamos a todo el mundo, ahora que hay internet, que todo esto, que se lo crean mirando en internet, claro. ¿Vale? Ahora que no vaya aquí la gente
0: comprobando la identidad
3: nadie,
0: de todo el mundo.
3: No, ¿vale?
4: Bueno, internet ahora, claro, es una fuente
3: claro.
0: Maravillosa.
4: Inagotable, ¿no? Tenemos sí. A
5: Carla Quílez.
4: Uh-huh. Exactamente, claro. Carla Quílez, que fue por Instagram y ya lo cuenta además, porque pasó así, vaya. Con unos, un vídeo de baile.
2: Claro, sí. Es que son nuevas ventanas. Entonces, claro, igual que estás todo el rato viendo teatro, estás viendo todas las series de televisión, todas las películas, cortometrajes. Entonces, claro, hay una ventana ahora maravillosa que es internet y estás viendo todo. O sea, TikTok, Instagram, microdramas, o sea, todo lo que puedes ver, ahí vamos.
1: Enseguida voy con Marina, pero ¿creéis que se nota cuando a los directores y directoras les falta calle? ¿Les falta ir al teatro? ¿Les falta ver películas? Hay gente que os llega en los procesos. No, aquí no vamos a decir nombres, es vamos a pedir. Somos tan malos.
0: Bueno,
1: pero
0: yo creo que...
3: Bueno, pero te digo una cosa, para eso están los directores. Igual claro. Que le puede faltar conocer modelos de coches. ¿Me explico lo que te digo? Para eso está el dire de arte, que le va a decir todos los modelos, ¿no? Yo creo que por eso somos un equipo necesario, porque sí, nosotros estamos ahí y entonces pues el director no, o la directora no tiene por qué conocer, no podría dedicarse a lo que se dedica.
0: Y te lo dicen abiertamente. Claro. Yo es que la verdad, fíjate, pues claro. A lo mejor está, tal, pues no se me ocurre nadie. Pues,
3: claro.
0: Pues es que en esta franja, pues es que pues un chico joven, una chica joven, no se me ocurre, o da igual, o otro. Bueno, o fíjate, para este personaje, pues no sé. O sea, claro. es un trabajo compartido.
3: Pero no es nada
0: mal,
3: no es malo, ¿sabes? O sea, no me parece que... O sea, yo creo que cubrimos una necesidad.
1: Pasa lo contrario, el que llega con exceso de propuestas, de... ¡Qué rara! Y tú, déjame a mí que yo sé de esto.
0: Hay todos los modelos.
3: Todos.
0: Existen todos los modelos. Y todos son normales. Porque la gente cuando escribe un guión lleva 2 años imaginando claro. Caras. ¿Cómo no las van a imaginar? Claro. Es, a lo mejor les han servido hasta para escribir el guión. Y luego llegan casos ya demoledores, o buenos o regulares, que esa persona que ha acompañado su creatividad o su pensamiento, luego lo ponen en la prueba y no les convence. Puede ser, claro. También puede ser. Esto es lo
3: como
0: complicado.
3: El amor.
0: Como el amor,
3: esto
0: sí.
1: Es el Tinder del cine.
0: El Tinder, eso es.
6: El Tinder del cine, madre mía. No, pero quería preguntaros porque yo sí que estuve en la charla que iba Yolanda, disteis en Tenerife en lo que viene, que había mucho aspirante actor y mucho actor que está como empezando, que sí que tenían esa duda de qué pasa si no estás en Madrid o en Barcelona. Ah. Así que os quería preguntar eso a las tres de... ¿sigue esta idea de tienes que venirte a Madrid o tienes que venirte a Barcelona para poder entrar en...
2: No,
6: en
2: un proyecto de vista, no.
3: Estás en internet.
2: Claro, ahora mismo es tanto las personas vienen a ti y puedes estar en Barcelona y se puede crear esa comunicación porque ya es muy fácil, ya existe todo a través del vídeo y de las redes, ¿no? Como al revés, ¿no? Como nosotros iremos a buscar allí. Entonces, desde la dirección de casting vas a buscar por todas partes. Es decir, hay veces que dices España por diseño de producción y como si me tengo que saltar a Europa o tengo que saltar a África o a diferentes países. Vamos a hacer la búsqueda donde sea necesario. Va a depender siempre del diseño de producción y de lo que se pueda abarcar, ¿no? En ese aspecto.
1: Estáis en realidad, vuestro trabajo consiste en trabajar con una materia prima que son los actores y actrices, que creo que tú definías antes como personas vulnerables o en un momento vulnerable cuando se presentan una prueba, ¿no? Digamos. ¿Cómo los definiríais, no? Porque son criaturas muy peculiares.
3: Bueno, yo creo que
1: tienen que llenarse, o tienen que vestir el traje que toca en cada momento y a la vez ser muy resilientes ante el no, ¿no? Porque la palabra más frecuente es el no. No es frecuente que te cojan en todas las pruebas a las que te presentas o en todos los proyectos a los que querrías aspirar.
3: Yo creo que decidir ser actor o actriz, igual me equivoco, te define. O sea, tienes una necesidad de contar desde un sitio. Y luego es un trabajo en el que te usas a ti mismo y a ti misma. Usas las cosas que te han pasado, usas las cosas malas, las cosas buenas, usas las pérdidas que has podido tener. Y eso hay que hacerlo con el divertimento que puedes suponer. Yo creo que este trabajo es divertidísimo.

0: que tiene que ser así y que tienen que aprender a usar esas cosas. Las cosas malas cuando se usan dejan de dolerte. Y sí, es verdad. O sea, tú estás vulnerable en un casting porque quieres que salga, pero es como igual cuando quedas con alguien con el que le has puesto mucha ilusión. Pues quieres llegar al postre y cuando estás en mitad del segundo plato dices, pues ya está. A esa vulnerabilidad me hablo, ¿eh? Son personas también mucho más fuertes de lo que a veces ellos se creen, ¿sabes? Porque tienes un trabajo que es muy, muy, muy duro de mantener. Entonces, pero eso, la vulnerabilidad, me refería a eso. No me refería a personas débiles, sino a personas que quieren, claro, que pase totalmente. Claro. ¿Sabes? O sea, vamos a ver. O sea, hay que ser muy constante, tener mucha disciplina, hacer mucho esfuerzo, cuidarse mucho. Tu vida es muy... Tu decisión de ser actor o actriz la envuelve mucho. Entonces tienes que ser una persona muy fuerte también.
1: La envuelve, ¿no? Muchos noes, además. Claro.
0: Muchos sí. Noes, sí.
2: Yo
0: claro,
2: creo que otra de las cosas que se habla poco es de la creatividad de los actores. Los actores son personas muy creativas y que muchas veces eligen el canal de la actuación porque quizá es el primero que les llama, pero yo... El paso de los actores, actrices, a directores y directoras es muy lógico, porque, o a guionistas, porque tienen ganas de contar. Y a veces esas ganas son todavía sin forma, pero tienen una enorme creatividad. Considerar al actor como una persona, o sea, un ser creativo, igual que lo es un escritor o un músico, es muy importante, porque lo son. Y tienen mucho, mucho que decir.
3: Claro, y aparte es como que a veces no se valora, ¿no?, todo el trabajo que hay detrás, ¿no?, por parte de la interpretación, ¿no? Es decir, hay veces que tú ves en determinados artes que a lo mejor es mucho más constante, ¿no?, en el sentido, pues un bailarín, pues tú vas a ver que se va a poner de 8 a 8 y va a estar muchísimas horas todo el rato entrenando, ¿no? Es decir, el talento al final, el actor o la actriz va a hacer lo mismo, es decir, va a estar entrenando porque al final va a utilizar, bueno, tanto sus vivencias como el trabajo de cuerpo, como el trabajo de voz. Entonces todo eso necesita un entrenamiento, ¿no?, pues para poder hacer determinado tipo de personajes, ¿no?, y llegar a ellos, ¿no? Es decir, toda esa investigación, ese análisis de texto, y luego, bueno, que no es solo lo que a lo mejor una persona de dirección le vaya a decir, ¿no?, sino que ellos tienen que aportar, tienen que tener esa responsabilidad de tener esa parte creativa, porque al final va a ser un acuerdo entre ambas partes, ¿no? Es un trabajo en equipo. Al final, toda la construcción de un proyecto, ¿no?, tanto en cine como en televisión, en artes escénicas, ¿no? Entonces, bueno, la importancia de ser consciente de todo lo que tienen que aportar por su parte, de no solo hacer lo que le dirige un director, ¿no?, o directora.
1: Enseguida voy con Dani, pero se me ha ocurrido una cosa al hilo de un comentario que hacía Seba. ¿Tenéis amigos actores? ¿Debéis tener amigos actores? ¿Se puede?
0: Yo tengo amigos actores, yo tengo amigos a la que quiero mucho, que como son amigos, me ven como amiga y no como directora de casting, que es importantísimo. No todos han sobrevivido a que yo fuera directora de casting, también te digo, ¿vale? Pero los que han sobrevivido, yo los considero amigos y no, a veces no he trabajado con ellos como directora de casting.
1: Las veíamos en Los Anillos de Oro. No te vimos allí, Tonucha, pero es que iban atravesando un enjambre, ¿no? Acercando a la gente, lógicamente. Es que yo también pienso que es lógico, ¿no? Entonces, claro, yo creo que tenéis que tener también vosotros la cabeza muy fría para todo el tiempo deslindar quién profesionalmente, quién una relación personal, ¿no? Hay que tener esa cabeza muy fría.
2: Bueno, yo creo que nos pasa...
0: Y el corazón también, sí, que se ve más con el corazón.
2: Nos pasa un poco lo que le pasa, pues, a todo el mundo que estamos metidos en la industria, que somos parte, como lo son también, nosotros nos reímos mucho con los directores y las directoras, porque claro, van a una gala y les persiguen con la mejor intención, ¿sabes? Claro, y como, hola, ¿qué tal? Hola, mira, hola, no me conoces, pero mira, hola, ¿qué tal? Entonces, pues la gente lo hace con la mejor intención, así lo tomas y ya está, forma parte del juego. Quejarse no funciona.
1: No, lo decía.
2: Ya está.
1: No, o sea, quiero decir que graciosa.
2: Claro, no, pero que
1: lo... Berlanguiana un poco también.
2: Que lo consideramos, pues eso, parte del juego. Creo que es parte de nuestro trabajo eso. Y que la gente, pues que de pronto, pues el otro día nos pasó, íbamos por la calle, oye, soy Seba y Yolanda, mira, es que cómo estoy... Yo, ¿cómo? En medio de la calle, sí, fue como, perdona, ya. Pero... Y bueno, pues mira, es que material, no sé qué, pues la gente te ve y dice, pues se lo digo.
0: Ahí está. Te descoloca más cuando estás por descoloca, la calle, porque claro, no eres consciente de tal, pero cuando vamos a sitios también estamos trabajando,
2: claro.
0: Que es la posibilidad de que
2: se asume. De que
0: sí, absolutamente.
2: Va en el cargo. Ya está. Punto.
1: Ministras.
2: Claro, ya está.
1: Dani, después Janina y después ponemos un poquito de música. Venga.
4: Habéis hablado de la ventana de Internet. No, tranquilas, no os voy a preguntar por el tópico de los seguidores y de los personajes, pero...
1: Pensaba que ibas por la IA.
4: No. Iba a ir por otro ángulo. Antes, creo que la interpretación era una vía de gente que tenía una personalidad creativa o que buscaba atención de alguna forma. Y ahora...

0: hay competencia con Internet? Porque pueden presentarse al mundo a través de, como creadores de contenido de diferentes perfiles. ¿Habéis notado que las nuevas generaciones ya no todo el mundo igual quiere ser actor, sino que ve que hay otras vías de triunfar o de expresarse?
1: Yo creo que sí, es decir, esa lo estamos viendo, ¿no? Ahora, por ejemplo, con The Backrooms, ¿no? Es decir, esa gente que está creando contenido y al final, pues dentro de sus microhistorias que crea en sus blogs, en sus páginas o en Instagram, pues al final, bueno, pues como ha sido en la música con Justin Bieber, que va la discográfica y estaba en Internet, pues lo mismo está sucediendo ahora mismo con la cantidad de creadores de contenido, ¿no? Es decir, estás viendo como las grandes productoras, A24, y están buscando ese talento, pues es normal, ¿no?
0: O actores incluso, me refiero.
1: Sí,
0: ¿eh?
1: No tanto directores,
0: guionistas.
1: También yo creo que tanto las personas de dirección, producción, dirección de casting, estamos buscando continuamente talento en redes sociales.
2: En otros mercados pasaba antes, por ejemplo, en Estados Unidos siempre pasaba con los cantantes. Era un mercado que no le tenía ningún miedo a que un cantante pensaras, pues quizá. Vamos a poner el ejemplo de Lady Gaga. Quiero decir que Lady Gaga es una actriz increíble. Entonces, en Estados Unidos nunca han tenido miedo a mover creatividad que está en otro terreno al cine, probarlo. Esto es lo mismo. Si nosotros vemos una persona que hace una cosa de contenido totalmente conectado, que es o muy gracioso, o muy bueno, o dramáticamente perfecto, y lo hace en su casa, en su salón, y lo hace muy bien, es tentador decir, vamos a hacerte una prueba para ver si esto se puede trasladar. A mí me recuerda mucho, eso pasaba en Estados Unidos de los cantantes y aquí era un paso que no ocurría con tanta naturalidad. Y es que ellos tienen una visión mucho más global de los artistas que nosotros.
0: Absolutamente, eso es así. Lolita ganó un Goya y ha estado 20 años en hacer una película. Creo que hay un prejuicio en España con, no sé si es la interpretación o en general, que es real. Yo siempre digo, desde hace unos años, que cualquier persona, o casi cualquier persona, puede ganar un Oscar. Un Goya no. De repente, que Hui Kwan, por ejemplo, Troy Kotsur, Ariana DeBose, en España sería muy difícil de que sucediera algo así. Tienes a los Goya Revelación, donde sí...
3: Tenemos a Guitarrica este año.
0: Puede pasar algo así. Pero en general como que hay mucho más prejuicio, siento yo.
2: Pero eso es una cosa cultural. Mm. Es una cosa cultural. Ellos tienen claro que un artista es una cosa grande, genérica, redonda, que puede ser un tío en un circo tocando una flauta, que a lo mejor lo haces fenomenal. Es que por eso te digo que nuestro trabajo es tener los ojos abiertos así y estar mirando todo el rato, porque a veces te encuentras joyas. Porque tú imagínate que tú ahora mismo eres un chaval joven que vives en un pueblo. Tus posibilidades de pensar que vas a ser actor son poquísimas, pero a lo mejor crees que puedes hacer contenido y desde tu casa construyes un personaje maravilloso que alguien ve, eso es lo bueno, que ahora lo podemos ver. ¿Y cómo le vas a dar una oportunidad a alguien que ya ha demostrado que eso lo hace estupendamente?
0: Paquita,
2: ¿no?
0: Salas, fue unos vídeos de internet.
3: Dani, que tenemos aquí con Yanina. Perdón. Yanina, la última pregunta, va.
4: Es que Dani, mira, fíjate, escuchando todo esto también el buen ejemplo de Bad Bunny, que también se metió a actor y lo hace muy bien. Pero yo quería hablar, fíjate que hemos hablado de los éxitos, de los aciertos, pero ¿qué pasa con los no aciertos? ¿Qué pasa con las crisis? Hace poco en The White Lotus, la tercera temporada, se produjo la salida, que fue como una tormenta, el de Helena Carter Bonham. Tal vez por razones de casting, tal vez por razones de una crisis que hubo allí, digamos desde el punto de vista creativo. ¿Qué pasa cuando se produce esto y qué pasa cuando los espectadores o digamos los críticos desde aquí, desde este lado de la butaca decimos allí hubo un mal casting, no pudo, ¿qué pasó allí? Es una pregunta Frankenstein, pero bueno.
3: Pero que van a responder muy corto.
1: Bueno, yo creo que muchas veces por eso la importancia del proceso creativo de la dirección de casting, ¿no? Porque es ya no elegir a una persona de manera individual, sino ver la química con todas y todos los compañeros que hay. Y también muchas veces dices, ay, esta persona es la persona idónea para este personaje, pero dices, ay, no, pero con esta persona de dirección no casa. Entonces dices, tengo que irme a otra opción. Entonces, bueno, es la importancia de ese proceso creativo, ¿no? De tener todos los elementos en cuenta. Y luego se ve en el resultado.
5: Es un proceso mucho más largo de lo que la gente se cree.
2: Y por supuesto hay muchos casos donde una pieza mal puesta ha condicionado que sea un desastre. Vamos, clarísimamente.
1: Que no haga creíble una
2: historia.
1: Claro
2: que sí,

0: Que no funcione, que no arranque. El espectador es muy inteligente.
1: El espectador es un gran director de casting.
0: Sí, total, total.
1: O sea, no le cuelas una. No. Y eso hay que estar muy alerta, ¿eh? Ellos ven cuando la cosa está forzada, alguien se empeña a meter a alguien y dices, no, es que no hay química entre estas dos personas, no puedo contar una historia de amor entre estas dos personas porque me importa un carajo lo que les pasen. O sea, y eso el espectador lo ve en cero coma.
0: Sí.
2: ¿Cuál fue la peor
3: No, es que han sido 50 minutos de charla. Es que estábamos aquí hablando antes de entrar de que han salido estas señoras en una lista de posibles nominables al Oscar.
1: Qué fuerte.
3: Y no hemos abordado el tema por la bola negra. ¿Cómo tenéis el cuerpo?
1: Pues mira, ¿sabes qué pasa? Que una puede soñar en su vida. Yo soy de provincias y un día dije, me voy a Madrid y estas cosas. Esto ni lo sueñas, o sea, olvídate. O sea, esto ha salido en una lista que hemos metido dentro de un cajón.
0: Esto hemos hecho, lo he visto y no lo he visto.
1: Claro.
0: Lo veo y lo olvido, porque claro, la sola idea de ver es que es una cosa increíble, ¿no? Y aparte, la verdad es que todo lo que está pasando con esta película es tan mágico que da igual, te sientes parte de un viaje maravilloso. Todo
1: estar
0: lo que
1: en
0: venga,
1: esa lista ya es gracioso, ya está.
4: Antes
1: ya
4: a un divertido. Oscar que a un Goya, ¿eh? Decimos, vamos a decir aquí. Bueno, vais a ser nominadas antes al Oscar que al Goya.
1: Tonucha, si esto vale para presionar un poquito, hombre, porque tendría... Ya estar en esa lista y no estar en una lista luego Goya.
0: Claro, vamos a ir con esa lista a la academia.
3: Ellas están viviendo Sura La Land particular.
1: Mira tú.

0: Bueno, pues esta entrevista ojalá sirva para inspirar a muchas personas que sueñan.
1: Claro.
0: Que sueñan con estar un día delante de vosotras y ser seleccionadas. Y los que no, pues que lo sigan intentando, ¿no? Yo creo que el mensaje es que sigan intentándolo.
1: Claro. Bueno, es que la vida es seguir intentándolo todo. Ya está.
0: Tonucha, sí, ¿no? Que sigan.
2: Sí, por supuesto.
0: La tenacidad
2: es importante.
0: Que
2: nadie te quite tus sueños.
1: Claro.
2: Eres tú el que tienes que seguir. Vamos, y no cerrarte puertas.
0: Pues este chute de energía a través de la radio. Dani Mantilla me mira, tiene que ser una cosa telegráfica tipo Morse.
3: No, y recordar las palabras que dijo Agustín Almodóvar en el Festival de Cannes cuando hablamos con él por la presentación de Amarga Navidad. Y es que decía que en la Academia de Cine ha hecho muchas cosas bien aquí en España, pero que echa de menos una cosa respecto a Hollywood, y es que se hablen más las cosas. Que se pierda el miedo a probar cosas, a tomar decisiones y decir, pues esto no es exactamente así, pero vamos a cambiarlo. Y creo que la dirección de casting es una de las cosas que se tienen que hablar en el futuro. Que yo entiendo que es una gala con 28 premios, un Goya Internacional y un Goya de Honor. Es muy difícil, es un Frankenstein, esto sí. Pero hay que dar forma al...
0: El concepto de corto en la cabeza de la gente es distinto de la mía.
3: Ya está.
0: Es que no tenemos que ir.
3: Que el cine se hace de una forma y hay que reconocerlo.
0: No, tenemos
3: industria.
0: Que marchar. Yo sé, yo tengo la fama de cortar a la gente todo el rato, pero es que
1: bueno,
0: la radio es la radio. Tonucha Vidal, Eva Leira, Yolanda Serrano, gracias por venir.
2: A vosotros.
0: Gracias al equipo. Os digo adiós genérico. ¡Adiós!
4: ¡Adiós!

0: Son las 3, las 2 en Canarias.
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0: Buenas noches. Dos menores y su madre han muerto ahogados en la presa de la localidad navarra de Roncal, en una zona de baño del río Esca. Dos monitores de un campamento cercano avisaron a los servicios de emergencia que, pese a realizar maniobras de reanimación, no han podido salvar la vida de las tres víctimas. El ayuntamiento de Roncal ha decretado 3 días de luto oficial. Más asuntos. El PIB español crecerá hasta el 2,5% este año, según la previsión de la Autoridad Independiente de Responsabilidad Fiscal, aunque advierte, eso sí, de una escalada de gasto de este gobierno que comprometería las metas fiscales al próximo ejecutivo. Por eso aconseja un ajuste que rondaría los 10.000 millones de euros. Manuel Pecino.

0: La situación en Oriente Medio, la inflación o el fin de los fondos europeos son los riesgos a los que se seguirá enfrentando la economía española en los próximos meses, pero en el segundo trimestre ha resistido mejor de lo previsto. Así que la IREF eleva 3 décimas la previsión de crecimiento de nuestro PIB este año hasta el 2,5%. Apunta además a que la deuda bajará al 99,3% y que el déficit se mantendrá en el 2,6%, sin cambios, porque el aumento del gasto para las medidas extraordinarias que se han puesto en marcha se compensa con un aumento de la recaudación.
1: La previsión de la IREF crece a pesar del conflicto en Oriente Medio, donde continúan los ataques cruzados esta noche, en la que Irán ha vuelto a bombardear bases estadounidenses en Kuwait y en Bahrein. Más de 23 millones de niños en todo el mundo podrían caer en la pobreza antes de que acabe el año por el impacto económico que deja la guerra en Irán. Hugo Braga.
2: Un análisis de UNICEF señala que el conflicto está provocando un encarecimiento en los productos básicos, especialmente alimentos y energía, además de alteraciones en el transporte marítimo internacional. Estas circunstancias están reduciendo el poder adquisitivo de los hogares, dificultando que muchas familias puedan cubrir necesidades esenciales como la alimentación o la educación de sus hijos, sobre todo en Asia y África. Desde UNICEF han subrayado la vulnerabilidad de los niños ante esta crisis, incluso viviendo lejos del escenario del conflicto, y advierten de que cuanto más se prolongue la guerra, mayor será el impacto sobre millones de familias vulnerables. El organismo estima que entre 18 y 23 millones de menores adicionales podrían entrar en situación de pobreza, dependiendo de cuánto se prolongue la guerra y las alteraciones en los mercados.
1: La Asamblea Nacional de Francia ha aprobado un borrador de ley que legaliza la eutanasia y el suicidio asistido. El texto indica que el sufrimiento psicológico por sí solo no podrá justificar este derecho, que ahora se enviará al Consejo Constitucional galo. Si lo ratifica, Francia se uniría a la lista de países que han legalizado la eutanasia, como España, Bélgica o Países Bajos. Corresponsal en París, Álvaro del Río.
3: Los debates han durado años y el trámite parlamentario ha sido de los más procelosos, hasta que ayer, en un cuarto y definitivo voto en la Asamblea Nacional Francesa, los diputados aprobaron por 291 votos a favor y 241 en contra la legalización de la eutanasia, la mayor reforma de cariz social del segundo mandato de Emmanuel Macron, quien se felicitó ayer por el compromiso cumplido tras un debate constructivo y respetuoso, como respetuoso el texto adoptado, según explicó en la tribuna una de las promotoras. Esta ley no crea ninguna obligación de morir ni impone nada a nadie. Respeta a quienes nunca recurrirán a la ayuda para morir, como aquellos que en el marco estricto fijado por el legislador elegirán esa otra opción. La proposición de ley establece requisitos estrictos como ser adulto, padecer una enfermedad incurable y en fase terminal, o que el paciente sea capaz de expresar consciente y lúcidamente su deseo. Sus principales detractores, los conservadores y la extrema derecha, también las asociaciones Provida, critican un texto permisivo, por lo que el primer ministro lo llevará al Consejo Constitucional para asegurarse de que respeta los principios de libertad y dignidad humana.
1: Y Venezuela ha actualizado el número de víctimas mortales por los terremotos. Más de 4.800 personas han fallecido en el país y 3 semanas después, alrededor de 20.000 siguen en campamentos transitorios. Silvia Borbón.
4: El gobierno asegura que se está realizando un censo biométrico para saber cuántas viviendas se van a necesitar. Los primeros 200 apartamentos se van a entregar esta semana, aunque se estima que se necesiten unos 25.000. En total, hay unos 856 edificios afectados y unos 190 colapsados. A lo largo de este proceso, tanto un grupo de la oposición encabezado por Dinora Figuera y el gobierno han desarrollado un plan de trabajo que se iniciará el próximo 1 de agosto con el fin de fortalecer la democracia y enfrentar las consecuencias de los 2 grandes terremotos. Además, las autoridades han indicado que todavía siguen en el terreno alrededor de 2.400 rescatistas internacionales, acompañados por miles de voluntariados.
1: Es todo por ahora. Más información a las 4, las 3 en Canarias. Se quedan en No Sonoras con Gema Ruiz, Isa Blanco y Carlos Padilla.
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actor, está el patrón, está el jugador de ping-pong, que ayer lo demostró y lo puedes ver en @nosonorasoc, que es nuestro Instagram, Sergio Monforte. Bueno, vamos a ver, lo demostró contra Padilla, que no suele jugar a esa disciplina, y luego pues con una mesa que le favoreció en muchos casos por la forma que tiene. Pero bueno, ahí está la victoria, échale un ojo si queréis, como digo, en Instagram. Y antes de saludar a su compañero que no amigo, a esa persona de la que he mencionado su apellido, quiero que el doctor ponga nuestra música triste, por favor. Porque yo al menos lo estoy. Y mis compañeros deberían estarlo. Pero no han caído. Y me parece tan mal. Y es que ese señor, Carlos Padilla, ha obrado mal. Mejor dicho, no ha obrado. Porque prometió algo que no se va a cumplir. Como digo, el resto del equipo me mira con cara de estupefacción. No saben por dónde voy a salir. No tiene nada que ver con comida. Lo digo porque el doctor está dándole pistas a su amigo. No te va a servir de nada porque he visto que no lo tienes tan en cuenta como yo. Mal también por ti. El señor Carlos Padilla, y no una vez, varias, nos prometió, sobre todo a final de temporada, que es donde estamos, que Mari Nieves, su madre, vendría e incluso hablaría en el No Sonoras. Mañana es nuestro último show, sé que Mari Nieves no está en Madrid y tampoco hemos podido acreditarla porque en ningún momento se nos ha dicho que lo hiciésemos.

0: giro.
1: Bueno, Carlos Padilla, muy buenas madrugadas, cuéntame.
2: ¿Qué tal, cómo estamos? Pues sí, no está en Madrid y no va a estarlo, y además por orden expresa mía. No puede estar debido a una serie de incompatibilidades mías, me refiero, no de ella. Ella estaba dispuesta a acudir, pero yo digamos que tengo otra serie de labores que me van a impedir pasar tiempo con ella. Entonces, como dice José Mota, ir pana es tontería.
1: Es decir, que has preferido que en vez de estar ella, yo que sé, por la tarde a su rollo y luego viniese aquí, se quedase en Granada.
2: Es complicado, difícil de explicar, pero... La tarde de antes estaba complicado,
1: vale,
2: mi horario, y la mañana del viernes está también complicada.
1: Vale.
2: Entonces, por cuestiones logísticas...
1: ¿Has preferido que no esté, que
2: al final prefiero que venga en una jornada en la que pueda estar.
1: Uh-huh.
2: Pueda estar, digamos,
1: aprovechar también contigo en el tiempo
2: libre.
1: Claro,
2: digamos, ya que viene, pues creo que esté yo haciendo otras labores y esté ahí en el sofá. Porque no iba a darse un paseo.
1: Igual con tal de venir al nuestro horario le hubiese gustado. Doctor, estás indignado porque buenas madrugadas, quieres entrar directamente.
3: Digo, haberlo dicho, hombre, yo tengo tiempo para pasar un rato con tu madre.
2: Por favor.
1: Pero qué necesidad de sufrir después del viaje largo que se tiene que hacer hasta la capital.
2: La idea es que fuese un viaje para pasarlo bien, no para...
3: Tendrá un rato luego de estar con su hijo cuando tú hubieras podido, pero cuando no podías, pues yo la doy una vuelta por Madrid, que el Madrid de los Austrias.
1: Haciendo de guía.
3: Claro, el Madrid de los Austrias, es muy bonito.
2: Yo, de todos modos, tienes razón, y en tono de mea culpa.
1: Hombre, por supuesto.
2: No se ha podido, pero para la próxima temporada yo espero, no sé si primeras semanas, va a estar también complicado. Es que mi agenda a veces no me permite, pero
1: por favor.
2: Igual para Navidad.
1: Vale,
2: para Navidad,
1: sí.
2: Un día.
1: Yo la primera semana la tengo complicada, mi agenda tampoco me lo permite, pero luego más adelante, cuando ella quiera, por supuesto.
2: Vale, pues venir vendrá, y ella tiene disposición a venir, de verdad, ¿eh? O sea, que no es cuestión, es cuestión mía. Esto, toda la responsabilidad está sobre
1: mis
2: hombros. Sobre mis hombros soy yo el culpable y me fustigo cada hora, cada día.
1: Sabemos con quién jugamos,
2: Ya lo sé.
1: Y por eso lo he dicho. En ningún momento he culpado a Mari Nieves.
2: No, si te das cuenta,
1: he dicho, este señor es el que prometió, este señor es el que no ha cumplido.
2: No, de verdad.
1: Sabemos, insisto. Totalmente.
2: De acuerdo, que diría.
1: Qué barbaridad, qué personaje.
2: Bueno. Estábamos, eso sí, a punto. El doctor también, el doctor, por ejemplo, también dijo, creo que fue en micrófono cerrado, ante la posibilidad de que yo acudiera al concierto del Grupo Frontera.
1: Sí.
2: Cuenta conmigo una entrada para mí, tal cual, no sé qué, de prensa. Después, al final, se

0: consiguió, gracias al trabajo de la productora del programa, de Marta.
1: Sí.
0: No acudió. Vale, por cuestiones de que no sé qué, no sé cuál.
1: Breve, porque usted es de dar la brasa y
2: brevísimo.
1: No interesa.
0: Sí, brevísimo, miente.
2: Yo dije, cuenta conmigo, consígueme una entrada y voy. Y se me dijo, no. Carlos Payet me dijo, no. Con lo cual, yo me olvidé del tema.
1: Vale, es decir,
2: no, que
1: ustedes...
2: No,
1: lo hemos entendido, simplemente le iba a decir que es usted rencoroso, porque una vez que sí que se consiguió, dijo no, que no, porque estaba rebotadillo.
2: Porque ya había hecho planes ya.
1: Ya.
0: Si te dije que sí.
1: Planazos,
0: porque aparte es que es mentira.
2: No,
0: si le dije, ¿quieres venir? Y me dijo, ay, no sé qué del taller.
2: No podía ir.
1: Por eso digo,
0: el concierto no era noche.
2: No, pero tenía que dejar el coche en el taller.
1: Cuando él diga planes a partir de ahora en la próxima temporada, que los oyentes piensen el coche en el taller, ir a comprar el pan, es un poco la vida de Monforte, ¿no? Se vayan a imaginar que se va a Disneyland, ¿vale? Simplemente para que lo tengan en cuenta. Bueno, vamos a hablar de alguien que ha estado en Disneyland o en Disneyland y bueno, pues parece a veces que se ha quedado un poco en el mundo de las atracciones, ¿no?

0: Isa Blanco, buenas madrugadas.
1: Muy buenas madrugadas, Gemma, ¿qué tal?
0: Pero sin embargo, hoy estás muy, muy, muy presente, ¿no? Aquí.
1: Aquí estoy muy presente, pero ahora mismo has hablado de Disney y ya me apetece ir. Tengo que decirlo, igual que hace un par de jornadas me comentaste que alguien cercano a ti se iba de viaje y ¿qué es lo que he hecho? Me he ido a coger pues un folleto de viajes porque quiero también irme de viaje al mismo sitio que esa persona. Entonces, a mí me dices un sitio para viajar y yo encantada, ¿eh? Me
0: ese
1: voy en un momento.
0: Ese folleto lo tengo yo también.
1: Sí.
0: Sí, la verdad es que sí, pero claro, en mi caso se va a quedar en folleto por ahora. ¿En el tuyo podemos hablar de un viaje próximo?
1: No, próximo no.
0: Vale.
1: Pero estoy mirando opciones a lo mejor para Puente de Diciembre, fíjate, ¿eh? O
0: sea, bueno.
1: Es una opción.
0: Bueno, ¿eh?
1: No está nada mal.
0: Muy cerquita, se nota que tienes cuartos, seis, ¿ah?
1: No, lo que tengo es ganas.
0: No, aparte, porque los demás también tenemos ganas y decimos piano, pero mamá mía, ¿eh? Además, cruzando el charco. Bueno, pues cuéntanos, ¿de qué vamos a hablar esta noche con los oyentes?
1: Pues vamos a hablar de fútbol, vamos a hablar de la final del Mundial, ya sabemos que va a ser España-Argentina.
0: Luego retransmitiré el gol de Pedro Porro como se me pidió, ¿eh? Vamos a intentarlo.
1: Qué ganas. Bueno, pues queremos saber dónde van a estar nuestros oyentes en ese momento del Mundial, si van a estar delante de la televisión con un grupo de amigos viéndolo, si van a estar solos, porque hay gente que le gusta ver el fútbol completamente solos, o a lo mejor no piensan ver absolutamente nada y tienen otro plan, se van a ir al cine, han quedado con otra persona para ir a cenar y les da exactamente igual lo que ocurra en esa final entre España y Argentina.
0: Pues entre todos los que participéis, a una sola persona le vamos a regalar un lote Conrado, ya sabéis, de productos de la maravillosa Confitería de la Bañeza y también el libro de Miguel, de Jaime Rodríguez. Así se titula, el libro de Miguel. Es un thriller literario sobre un manuscrito prohibido, una conspiración centenaria y los secretos ocultos de Madrid.
1: Wow.
0: Salió a la venta en mayo y tiene muy buenas críticas. Bueno, pues tenemos ese lote Conrado y ese thriller, pero hay un lote Conrado extra para alguien que sepa qué hay pintado en mi cuadro, porque vaya, que hay pintado de más en esta versión que he hecho del caballero con la mano en el pecho del Greco.
1: Vale, perfecto.
0: ¿Vale? Hay algo que evidentemente no existe. Y yo he dicho, vamos a añadirlo.
1: Es muy bonito,
0: Gemma. Es que hay mucha gente que luego piensa en lo que falta, faltarán cosas, pero la idea es dar con lo que sobra. El caballero de la mano en el pecho, del Greco, por si no lo ubicas ahora, puedes buscarlo en internet y lo comparas. Eso sí, solo puedes participar por nota de voz. ¿Cuál es el WhatsApp?
1: Es el 682-472-555.
0: Arrancamos.

0: 16 minutos pasan de las 3, de las 2 en Canarias, así que abrimos el primer bloque de la noche. Y lo hacemos, Carlos, con la meteorología.
1: Y en un jueves donde la máxima del día va a estar situada en Albacete con 39 grados.
2: Magnífico día para un exorcismo.
1: Bueno, y sobre todo para si salen a la calle, que no lo hagan en las horas centrales del día, o si salen, pues oye, que salgan con una botita de agua, con la gorra.
3: Soy un amigo de tu madre, me gustaría ayudarte.
1: A mí también, que vayan por la sombra, son...
4: Si quieres enviarle un mensaje, yo haré que lo reciba.
1: Pues reciba el mensaje de que serán 38 de máxima en Girona.
4: ¡Agua, fiestas!
1: En Jaén, en Lleida, en Málaga. Eso me dijo mi madre cuando le dije, no puedes venir. Aguafiestas. Máximas que van a bajar en el nordeste peninsular, en Galicia, de forma notable. Bajan ahí más de 6 grados con respecto al día de ayer en el Alto Ebro y en Valencia. De nuevo, jornada donde se van a superar los 35 de máxima en el nordeste, en Andalucía, en el cuadrante suroeste. Los 38-40 en Valles del Ebro, del Guadalquivir, en Murcia, en Mallorca, en Lleida. Las mínimas que suben en Canarias, en la mitad sur de la península, que bajan un pelín en el Cantábrico, en los Pirineos, y otra jornada nocturna más, con noches por encima de los 20-25 grados, especialmente en Baleares, depresiones del este, litorales mediterráneos, con lo cual noches complicadas a veces.
5: Hace mucho calor.
1: Efectivamente, pues una mínima de 25 grados de noche, pues hace mucho calor, como dice esta chiquilla tan cándida.
6: Hace calor.
1: O este señor tan mayor. La estabilidad en la mayor parte del país se va a mandar con cielos prácticamente despejados, menos en el Cantábrico y en Galicia, donde esperan ahí cielos cubiertos. Por la tarde, nubes de evolución en el noroeste, donde va a descargar ahí esas nubes, chubascos fuertes. Pues lo siento, chubascos fuertes, son muy fuertes, con tormentas, ocasionalmente con granizo donde llueve mucho. En el este de Galicia, Asturias, Cantabria, noroeste de Castilla y León, también se esperan tormentas, aunque de menor entidad, en los Pirineos y en el interior de Valencia, y un jueves con J de que va a haber cosas. De brumas en el interior de las regiones del Cantabria. Ahí está, Cantábrico, Alto Ebro y Galicia. Y la presencia de...
5: ¡Clima!
1: Gracias, efectivamente. Gracias, niñas, del resplandor.
5: Gracias.
1: Calima en el tercio oriental de la península. Baleares y en las Islas Canarias Orientales. No sé si se me ha insultado en este tramo del tiempo, lo revisará el VAR. Amanece el 16º día de julio a las 7 y 6 de la mañana. El Lugo va a atardecer a las 9 y 23 en la ciudad de Barcelona.
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0: Bueno, es Calima, Malika al revés. Las niñas, la verdad es que son la leche.
1: Sí, sin duda.
0: Voy a volver a saludar al doctor, pero bueno, ya ha entrado sin que nadie le preguntase ni se lo pidiese. Doctor,
8: había
0: estás,
8: que aclarar,
0: ¿no?,
8: una serie de cosas, pero,
0: bueno, pero cállese.
8: Buenas noches.
0: Eso es, cállese ya, no vuelvo otra vez a lo mismo, por favor, es lo único que le pido.
8: Hoy alguien de mi familia vio el principio del vídeo de ayer y...
0: ¿Solo el principio?
8: Solo el principio, no ha visto entera. Y la pregunta ha sido, ¿cuánto ganaste?
0: ¿De qué? ¿De dinero, o sea, por hacer como en los combates de boxeo o de puntuación?
8: ¿Por cuánto le ganaste? O sea, no se preguntaban si había ganado o no, sabían que había ganado. Porque viendo el rival, pues...
1: A mí otro miembro de mi familia, al ver el vídeo, me dijo, uy, creía que era más joven.
8: ¿Ah? ¿Tú? Pues ya te conocen, ¿no?
1: No, creo que no se refería a mí.
8: Ah.
1: Otro miembro de mi familia no...
0: ¿Y no te dijeron, uy, creía que era más pispireto?
1: Me dijeron, uy, creía que era más joven. Familiar lejano, no te digo nada, no te digo de familiares directos ni nada.
8: Entiendo que por la voz igual parezco más joven, pero ya tengo mi edad, sí.
0: Uh-huh. No, de eso lo sabemos, y lo vemos cada día.
1: Pero quien tuvo, retuvo, ¿no? Dice que
8: orgulloso de llegar donde he llegado.
0: Esa frase que has dicho tú, Carlos, al final es un consuelo, ¿eh? Bueno, cuéntanos cómo está la cosa, porque hay mucha tensión y estamos nerviosos. Yo lo estoy, voy a pelearlo.
1: Bueno, vayamos al punto. Que era broma lo del comentario, nadie ha dicho nada al doctor.
8: No, lo mío es verdad.
1: Ya lo sé. Vale. Sé que lo tuyo siempre es verdad y lo tuyo siempre es mejor.
8: No.
1: Bueno, vayamos a la puntuación rápidamente.
0: Pinipom, vamos con...
1: Sí.
0: Si nos importa. ¿Quieres? Bueno, he decidido país porque...
1: Yo me pido PIN. Pau, menos 250.
0: Vale, Pau ni siquiera... Están las instalaciones, pero ni siquiera se ha presentado.
8: A ver, está trabajando y de todas maneras creo que ya matemáticamente sí, ya, no podía hacer
1: nada. Ya el pobre no puede hacer mucho.
8: Imagino que... Pues, no,
0: que
8: no,
0: se
8: no,
0: ha
8: no,
0: plantado.
1: Sí. Ah. Isa Blanco está

0: Estoy.
1: Está con posibilidades.
2: Hombre, va a faltar.
0: Sí.
1: Es Inglaterra en el 92.
3: Guau, ¿eh?
0: Vaya, pues voy mal entonces, ¿eh?
1: Ya vas mal, pero bueno, hay que decirte que todavía hay un respiro, algo que puede darte algo.
2: Inglaterra bueno. En el 92, ¿has dicho?
1: Sí.
3: Minuto 92.
2: Ah, hoy dices. Sí. Ah, vale.
3: Madre mía,
2: pensaba que decías Inglaterra en el año 92.
1: No.
3: Hijo, no.
1: No.
3: Hemos pillado hasta los que no sabemos de fútbol. Bueno, los que no sabemos, los que no sabéis, Isa, porque voy a retransmitir el gol de Pedro, por lo
1: pillado. Exactamente.
3: El de antes.
1: Bueno, Isa Blanco, 0-50.
3: Sí, ahí estoy. Bueno, muy bien. Muchísimas gracias.
1: Y la batalla se sitúa especialmente en dos personas.
3: Sí.
1: La finalísima. Gemma Ruiz, 1-50.
2: Que sería Argentina.
3: Venga.
1: Y Monforte, 2-30.
2: Sería España.
3: Que sería Inglaterra, en este caso.
2: No sería España.
3: ¿Qué es lo que va a pasar? La remontada.
1: Hoy se puede decir muchas cosas, ¿eh?
2: Sí, hoy se puede decir todo.
3: Uy, por favor.
1: Qué nervios, qué emoción, ¿eh? Uy.
2: A ver qué tienes preparado.
1: Me saldrán las palabras.
2: A ver la FIFA que tiene preparado.
1: Me saldrán las palabras. No me compare usted con Infantino, por favor. Eso sí que no, ¿eh? Con Roberto Leal.
3: Que
1: vale.
3: Tiene
1: con Infantino, ¿no?
3: 50 y pico años.
2: Sí. Mucho parecido.
1: Sí, muchísimo con Infantino. Vamos, primo hermano mío. Bueno, vayamos a la pregunta de hoy. Respiro. Si esta no vale, dígame, ¿en qué ciudad nació Elvis Crespo?
3: ¡Ay, la leche!
1: El famoso cantante Elvis Crespo, que fue mencionado ayer en este programa. Ayer mismo en este programa. El de Suavemente. Sí, doctor.
2: San Juan de Puerto Rico.
1: San Juan de Puerto Rico.
3: Bueno, no estás mal, ¿eh? No estás mal.
1: Bueno, igual está mal. Está mal, efectivamente. No es San Juan de Puerto Rico.
3: No va a ser, evidentemente no va a ser, pero bueno, Buenos Aires.
1: Buenos
3: Ay, vas a decir eso, Isaac, que te has...
1: Iba a decir Buenos Aires.
3: Se ha cabreado.
1: No es Buenos Aires.
3: Pues tendrás que inventar, Isaac. ¿Os dais cuenta de que si no copia, entonces ya no vale?
0: La Habana.
3: Bueno, cuidado con Isaac.
1: Le pone de cubano a Elvis Crespo.
2: ¿Cubano?
1: No es.
0: Uy, qué susto, Carlos.
1: No es La Habana. Elvis Crespo, que estoy viendo por aquí, que actúa hoy a las 9:30 en la Plaza de Toros de Murcia.
3: Ah, aquí en España.
1: Sí.
3: Ah, qué bien, oye.
1: Y el sábado en Santa Cruz de Tenerife. Pero la pregunta es en qué ciudad nació Elvis Crespo y la única pista es difícil, ¿eh? Pero bueno, ciudad muy mencionada. A ver. ¿Quién ha sido?
3: Yo, me la voy a jugar porque creo que lo estás hilando con el Mundial.
1: Uh-huh. A ver.
3: Donde se va a llevar a cabo la final. A ver la cara.
1: No puedo poner gesto ni nada en la cara.
3: Nueva York,
1: dice que nació Elvis Crespo.
3: Lo está hilando con el Mundial, tiene que, vamos. Y bueno, y además es que es la ciudad a la que quiere viajar Isa.
1: ¿Ah, sí?
3: Sí.
1: ¡Es correcto!
3: ¡Toma! ¿Cómo sé leer la estrategia de Padilla? Os lo dije, hay que leer entre líneas.
0: ¡Fuerte!
1: Doctor, aplauda, ¿no? Que no le veo las manos. Hila mucho
3: y hay que pillar ese hilo.
0: Muy bien, Gemma, ¿eh?
3: ¡Jolines!
1: ¡Qué emoción! ¡Qué emoción! ¡Qué emoción! Mañana se decide todo.
2: Sí.
1: ¡Bravo!
2: Mañana puede ser.
1: Bueno. Pues efectivamente, Elvis Crespo, a pesar de que todos digamos, pues sí, pues igual cubano.
0: Sí.
1: O puertorriqueño, o de... Es hijo...
3: Fíjate, he tirado por Buenos Aires por lo del Mundial y he dicho, pues entonces tiene que irse a otro lado.
0: Qué fuerte, Gemma.
1: Pues no, es hijo de puertorriqueños, pero nació en Nueva York. Y ya fue criado en Puerto Rico, pero nació en Nueva York, en el Bronx en concreto.
3: ¿Ah?
1: Hace 54 años. De hecho, cumple 55 este próximo 30 de julio.
0: Felicidades.
3: Wow.
1: Felicidades. Elvis Crespo. ¿Sí? ¿Te sabes la de Suavemente?
0: Suavemente, bésame.
3: Mira, mi hija. Te quiero sentir tus labios besándome otra vez. Hasta ahí.
0: Ya está.
1: Bueno. Suavemente, Gemma Ruiz se pone con 2-0.
3: Es verdad.
1: 30 de...
3: No, estoy a más.
1: 0-30.
3: Ah, entonces lo había sumado yo bien antes.
0: Sí.
3: ¿Cuánto tiene el doctor?
1: 2-30.
3: Ah, 2-30.
0: Sí.
3: Vale.
2: Claro.
3: Bien. Bueno.
1: Sí, wow, ¿eh?
0: Yo tengo una duda, visto que yo ya quedo fuera de la final.
3: ¿También vas a faltar como Pau?
0: No, yo vengo. Pero ¿yo voy a participar o va a ser una cosa entre vosotros dos?
3: No, tu parte. Bueno,
0: claro.
3: Por eso podría participar porque nos puede quitar la opción.
0: Claro,
3: de...
1: claro. Yo creo que puede participar. Debe participar.
3: Entrar primero.
0: Vale.
2: Hay que revisar las reglas del juego, que no hay.
1: Sí, las reglas
3: del
1: juego.
3: Es más emocionante.
1: La regla del juego es que puede participar y en caso de que participe y gane

0: día, esa edición, pues hará otra pregunta.
1: Claro, es que eso nos dificulta la historia y más interesante.
0: Exactamente, yo prepararé varios y ya está. Y de todos modos, bueno, esperemos que pronto se resuelva, ¿no? El ganador o ganadora de este concurso, que es verdad
2: mañana,
0: que llega...
2: Pronto mañana.
0: Que llega muy igualado, gracias a esa respuesta de Nueva York.
1: Alguna vez le he conseguido leer bien, otras veces me ha hecho el lío, ¿eh? Uh-huh. Pero hay que meterse un poquito en su cabeza. Qué bien.
0: Bueno, pues... la verdad que todo no ha venido por el Mundial, ha venido porque ayer pusimos...
1: Ya, yo digo, luego lo he pensado,
0: la
1: digo...
0: La canción de Quevedo con Elvis Crespo y pensé y dije, ¿dónde nació este hombre? Y de repente he visto y digo, Nueva York. Y ya después me hilaba con el Mundial, pero no fue el Mundial y después Crespo.
1: Ajá.
0: Fue Crespo y después el Mundial.
1: A veces los astros, hijo, se alinean y es una maravilla,
0: Se alinea.
1: Es que es como si fuera mi hijo, porque le leo también la mente que ya...
3: Muy bien eso.
1: Pues nada, Carlos, muchísimas gracias.
0: Nada, madre.
1: Vente en nada. Lo peor es que podría ser. Hasta
0: ahora,
1: chao.
0: Adiós.

0: Primer repaso a la actualidad. Arrancamos con la portada de La Razón. Estupefacción en la Guardia Civil por la cita judicial de su jefa. Mercedes González y el DAO del Instituto Armado declaran como investigados por prevaricación y obstrucción a la justicia. El juez avala que se siga investigando la conexión boliviana de Zapatero y le reprocha que quiera blindarse. Sánchez en el derribo de la verja. Es historia de la buena. Preside junto a Picardo la entrada en vigor del Tratado de Gibraltar. La IREF frena el dispendio del gobierno y avisa de un recorte necesario de 10.000 millones de euros y épica remontada de Argentina para desafiar a España en una final soñada.
1: En la portada del País leemos: el independentismo confía en el aval europeo a la amnistía. El Tribunal de Justicia de la Unión Europea se pronuncia hoy sobre las dudas de los tribunales españoles acerca de la medida de gracia. También leemos en esta portada: Begoña Gómez entrega al juez Peinado los billetes de su viaje a Londres. Y en deportes, obviamente, una épica Argentina remonta a Inglaterra. El equipo de Messi se enfrentará a España el domingo tras otro partido resuelto al final.
0: En la portada del Mundo, Feijóo impulsa el vínculo de Europa con Latinoamérica frente a China. Propone a los líderes de centroderecha de la Unión Europea y América Latina una nueva alianza política y económica. El Partido Popular Europeo debe tener claro que la prioridad es Iberoamérica, ha dicho. Y retiran la valla fronteriza entre España y Gibraltar. Adiós a la verja y a la soberanía.
1: En una de las portadas de ABC podemos leer: Estados Unidos planea desplegar 3.000 técnicos y asumir la administración temporal de Venezuela. La IREF pide ajustar ya el gasto público y no dejarlo todo para el próximo ejecutivo. Y me quedo con un titular más: expertos en derecho internacional consideran una oportunidad perdida el acuerdo de Gibraltar.
0: En La Vanguardia, el Supremo esperará al Constitucional para aplicar la amnistía. La justicia europea se pronuncia hoy sobre la ley, pero las órdenes de arresto sobre Puigdemont y otros líderes se mantendrán hasta que resuelva el Tribunal Constitucional. Las prácticas ya son la principal puerta de entrada a un primer trabajo. Un macroestudio revela que los jóvenes encuentran empleo más rápido. Y la Argentina de Messi, rival de España, los de Scaloni, se meten en la final del Mundial tras remontar a Inglaterra 1-2.
1: Y nos quedamos con dos apuntes en el periódico. Primer día sin fronteras en Gibraltar. El Peñón vive con expectación la retirada simbólica de la verja en presencia de Pedro Sánchez desde el lado español, y la Unión Europea facilitará las fusiones bancarias transnacionales.

0: Buenas noches, mi nombre es Manuela.
1: Hola.
0: Lo que le sobra al caballero de la mano en el pecho es el anillo. Besitos para todos, chao.
1: Besitos, Manuela, pero me acabas de dejar muy sorprendida porque no he pintado nada en la mano. De hecho, barajé la posibilidad de que fuera eso y dije, no, no porque me lo van a averiguar rápidamente.
2: No, yo no.
1: Y no ha sido así, quizás se ha confundido con algún pegote, pero vamos, es el pegote de la pintura que no llega ni siquiera a completar el dedo, así que no hay anillo posible. Más.
3: Muy buenas madrugadas.
1: Hola.
3: Gema, Isa y compañía. Pues mira, Juan Picazo desde Torrevieja.
1: Hola, Juan.
3: Yo el partido, la finalísima del Mundial, lo voy a ver solito.
1: Vale.
3: En la playa, puesto que trabajo todas las noches de julio y de agosto. Y más vale estar solo que mal acompañado.
1: Uy, Juan.
3: Y con respecto a lo del cuadro del Greco, es casi una copia, vamos.
1: Sí, eso
3: es genial.
1: Sí,
3: pero vamos, yo creo que le sobra un poquito de pelo en la cabeza. Esa melena que le has puesto,
1: ya.
3: Platina, no sé. Yo creo que en el original tiene bastantes entradas. Venga, un saludo, muy buenas noches y muchas gracias por el programa.
1: Gracias a ti.
3: Por la compañía que hacéis. Chao.
1: Chao. Bueno, cuando he pintado el pelo lo he pensado, ¿eh? Digo, y no sé si se me ha ido un poquito. No era lo que pretendía, de hecho, he procurado dibujar parte de entradas. Si te das cuenta, en la frente hay como un piquito.
2: Sí, es cierto.
1: Pero luego, claro, al final pintas con brocha gorda, puede haber un poquito más de mata, ¿no?
2: Oye, tiene buen pelo, todo hay que reconocerlo, ¿eh?
1: No es lo real, ¿eh?
2: Y me gusta mucho el color que has elegido hoy para pintar, ¿eh?
1: Sí, sí, muy, muy brilli-brilli, sí, sí. Muy oro, muy, muy de champion, muy sí, de campeón, sí, sí, sí, sí. Muy de... ¿eh?
2: Está bien, ¿eh?
1: De campeón del mundo.
2: Vamos por ello.
1: Qué bien traído. Más.
4: Le falta la gorguera en la muñeca de la mano derecha.
1: Y no es lo que le falta, recordemos que es siempre lo que le sobra. Siempre añado algo que no está en la versión original y eso es lo que hay que buscar. Más.
5: Buenas noches.
1: Hola.
5: Al retrato yo creo que le sobra la perilla.
1: No, no, no, no, no, no. Creo que he sido bastante fiel a esa perilla y a esos bigotes.
2: Sí, sí, es que está clavado, es impresionante, ¿eh?
1: Por un momento he dicho, cuidado, porque el bigote frondoso es muy traicionero.
2: ¿Ah, sí? ¿Ha sido difícil?
1: Es complicado, hay que tener una técnica muy, muy trabajada, muy entrenada, pero creo que al final se ha salvado, ¿eh?
2: No, no, se ha salvado, ¿eh? Me parece que está impresionante el dibujo de hoy.
1: Lo he tirado, pero bueno, te puedes imprimir si quieres.
2: Es que Gema, los oyentes no lo saben, pero tiene una manía de, una vez que acaba una cosa, el papel lo rompe y lo tira.
1: Sí, y lo reciclo, pero claro, porque
2: sí,
1: los que no valen, ok, pero es que a veces rompo los que son necesarios.
2: Correcto.
1: Y tengo que volver a imprimir algo y digo, ¿para qué reciclo si luego estoy gastando papel, no? Pero estoy trabajando en ello también, en muchas cosas.
2: No, no, pero está muy bien el dibujo, está muy, muy bonito hoy, ¿eh?
1: No, pero siempre, sí que es verdad que estos dibujos siempre los tiro en cuanto ya tenemos la imagen, que es lo importante, sí. Porque es la que vamos a subir a la foto de perfil de WhatsApp. Pero si te gusta, lo dicho, lo imprimes y te lo pones en el salón. Creo que te puede quedar muy bien, aunque yo soy más de marqui, ¿sabes? Que aquel marqui te quedaría muy bien en tu salón.
2: Y naranjito.
1: Y lo digo de verdad, ¿eh?
2: Naranjito.
1: Sí, también
2: naranjito
1: te gustó mucho.
2: Me encantó naranjito.
1: Pues Isa, no es tontería, ¿eh?
2: No, no, cuidado, ¿eh?
1: O tienes dudas sobre lo que poner en un pasillo.
2: Sí, efectivamente.
1: Dale una vuelta a marqui y a naranjito porque te quedas con el personal y contigo también.
2: Y los pongo todos, efectivamente.
1: Wow, fíjate, no creo que pueda, más que nada porque se me va a olvidar. De hecho, tenía que ponerme la alarma para algo y ahora mismo no lo recuerdo. No sé para qué. Es que esto es así. Porque es el ir cumpliendo años, pero tendría que traer todos los trabajos que se hicieron sobre goma eva allá por el 23.
2: Fíjate.
1: Sí, sí, 3 años han pasado.
2: ¡Qué barbaridad!
1: Y son, vamos, para colgar sí o sí. No descarto, fíjate, hacerlo en mi propia casa algún día.
2: Hombre, pues claro, si es que te quedaron muy bien, ¿eh? Te quedaron sí. Muy, muy bien algunos
1: matrimonio
2: de ellos.
1: Arnold Fini.
2: Bueno, bueno, bueno, maravilloso.
1: Del que no me voy a olvidar jamás. Y alguno, bueno, incluso salís Miguel Jurado y tú sí. En otro...
2: El matrimonio fue, yo creo, no sé si fue el primero o el segundo que hiciste, ¿eh?
1: Creo que fue el primero.
2: Fíjate, ¿eh? Sí, sí.
1: Pero en el que tú pareces un caballito
2: madre
1: de mar
2: mía, sí,
1: y Jurado solo tiene cabeza y va sobre una nube, es también maravilloso. Es muy Dalí, para mí es muy Dalí.
2: Sí, yo tengo más cuello que cualquier cosa ahí, ¿eh?
1: Bueno, es abstracto, hay que saber leer entre líneas.
2: Yo no.
1: Más.
6: Buenas noches, me llamo Ángel Santa María. Lo que parece que sobra un poco es las hombreras, la parte de los hombros que está muy pronunciada, no sé si son como hombreras.
1: Uh-huh.
6: Que en el dibujo creo que no viene. ¿vale? Soy Ángel de Sevilla, buenas noches.
1: Buenas noches, Ángel. Igual se me ha ido un poco la espalda. Al final lo he adaptado a los tiempos que corren, el gimnasio, ser fitness y estas cosas. Pero por lo demás, creo que tiene un cuerpo... Bueno, no, ¿eh? Tiene un cuelleto muy finito.
2: Sí,
1: muy...
2: Sí, sí.
1: No es de espalda excesivamente ancha como si han sido otras creaciones.
2: Efectivamente, no, está bien, está bien.
1: Hay que seguir buscando. Más.
7: Buenas noches y muchísimas gracias por vuestro programa. De hecho, me hace muchísima compañía en mis noches de ocio, en las que duermo poquito. Yo creo que lo que realmente le sobra es que los dedos están todos separados. Y en el retrato original hay dos dedos que están juntitos. Muchas gracias y buenas noches.
1: Muchas gracias a ti. Sabía también que podríais criticarme por eso, pero no, porque no sobra. Es algo simplemente que está dibujado de forma diferente, pero está. Otra cosa es que hubiese pintado seis dedos en vez de cinco. Porque con las prisas es muy difícil afinar, aunque lo he pensado, ¿eh? Digo, uy, pero no, es algo que directamente no aparece, no es que esté más junto o más separado, es que directamente no está, y eso es en lo que hay que fijarse, y creo que es sencillo, simplemente hay que prestar un pelín más de atención.
2: Perfecto.
1: ¿Vale? Estamos en ese 682-472-555, y ayer un oyente nos pidió esto.
8: Buenas noches, Antonio de Madrid. ¿Podríamos escuchar a la reportera Gema retransmitiendo el gol de Pedro Porro?
1: Bueno, dijimos que sus deseos eran órdenes y así va a ser. Nos vamos a ir a hace 48 horas contra esa selección que nos dio algún disgusto contra Francia y ese segundo tanto, gracias a Pedro Porro, que ya nos relajó.
2: Uh-huh,
1: ¿vale? Con lo cual, para hacerlo bien, si os parece, yo me voy a ir hasta Dallas.
2: Vale.
1: Y tú vas a conectar conmigo porque al final solo puede viajar uno. ¿Vale?
2: Vaya.
1: Desde Madrid, desde San Sebastián de los Reyes. Venga, nos metemos en ambiente.
2: Y aquí en Los Sonoras conectamos ahora mismo en directo con Dallas, con nuestra reportera Gema Ruiz, que está a pie de campo disfrutando al final del partido entre España-Francia. Y muy atentos porque parece que España coge el balón y se va directo a la portería, Gema.
1: Pues efectivamente, Isa, te iba a decir que no te pusieses nerviosa, que la que está a pie de campo soy yo, que estoy disfrutando de este encuentro maravilloso, pero es que España está muy activa, España está dándolo todo en este encuentro contra Francia y efectivamente tenemos a un jugador de la selección española que le está pasando la pelota a Porro, que se está acercando en estos momentos a la portería, ha dejado al chico de verde, que es el que para los balones en Francia, atrás. Hay un defensa francés que está intentando parar a Porro, pero no es posible. Y gol, gol, gol, gol, gol, gol, gol, gol, gol, gol, gol, gol, gol, gol de Pedro Porro, marcando ese segundo tanto contra Francia. Señores, este, aunque no está todo decidido aún, pero este tanto sí parece darnos el pase a la final del 19 de julio, Isa.
2: Muchísimas gracias, Gema. Se nota que estás disfrutando del partido allí en Dallas. Nos quedamos con ese 2-1 arriba España. Estamos un pasito más cerca de esa final del Mundial.
1: Bueno, pues ha sido maravilloso, ya estoy de vuelta. No sé por qué los compañeros están poniendo cara de sorpresa. Algo ha ocurrido. Doctor, ahora es cuando debe entrar. O profesor, no quieren entrar.
2: Has dejado atrás a uno de verde que para el balón, ¿has
1: sí,
2: dicho?
1: Sí, claro, es el chico de verde. El que para los balones, para que nos entendamos. Y bueno, pues a un defensa también francés, sí, sí, que no pudo hacer nada. Pero lo importante, se ha marcado. Lo importante, no sé por qué se ríen los compañeros, pero algo ha ocurrido, ¿eh? Si los oyentes tienen una ligera idea de lo que puede ser, que nos lo cuenten en el WhatsApp. Pero bueno, al final es el tanto, al final es esa relajación sabiendo que ya el partido está hecho prácticamente, y luego cuando ya se pitó, pues teniéndolo más que confirmado.
2: Muy bien, Gema.
1: Ahí está, la petición del oyente cumplida, porque así somos. Nos debemos el estar aquí y qué menos, sinceramente. Bueno, pues seguimos, cuéntanos, Isa.
2: Gema, solo has tenido 48 horas para aprenderte el nombre de uno o dos jugadores ya de Francia. Bueno, y el de verde.
1: Es que... que a lo mejor no es verde, ¿eh? Que a lo mejor es un turquesita tirando a yo qué sé, a azul mar. Pero sí que de decir, y esto creo que juega a mi favor, que no he querido volver a ver el gol. Yo lo vi en directo, como creo que prácticamente todo el mundo, pero no lo recordaba. Y no he querido hacerlo para no condicionarme a la hora de narrar, para ser más natural, para ser yo. Y lo acabo de ver ahora
2: has
1: mismo, según
2: bien,
1: lo,
2: ¿eh?
1: lo he contado. Muy muchísimas bien, gracias. Creo que lo importante es que os habéis aclarado con la jugada.
2: Sí, sí, sí.
1: Sabéis perfectamente cómo ha sido.
2: Yo lo tengo clarísimo.
1: Y si no, pues subiremos el podcast, lo podéis poner en bucle. Son las 3:42, 2:42 en Canarias. Esto es molón, es sensacional. ¡Ey! Bueno, claro que lo es. Es sensacional porque descubrimos cada artículo. Empezó la cosa por algo completamente distinto, porque eran, bueno, productos estrambóticos, sí, que se vendían en internet. Y ahora, sin embargo, ha cambiado mucho con los años, ¿eh? Uh-huh. Y encontramos auténticas maravillas, Isa, pero maravillas, ¿eh?
2: Efectivamente, por ejemplo, con la que empiezo hoy esta sección, es un taburete que vendrá muy bien para los miles de españoles que el domingo se acerquen a cualquier plaza donde vayan a poner una tele gigante para disfrutar de la final entre España y Argentina, y a lo mejor, oye, el partido empieza a las 9 y ellos quieran estar allí a las 7 para asegurarse un buen hueco,
1: sí,
2: o a lo mejor en el intermedio, que están diciendo que a lo mejor la música va a estar entre 30 y 45 minutos.
1: 45 también, yo le he ido media hora.
2: Es que yo ya he llegado a escuchar entre 30 y 45 minutos de descanso. Esperemos que sea menos tiempo, porque si no los jugadores van a estar
1: esto,
2: un poco...
1: Esto, bueno, ya media hora me parece una barbaridad, sí, para el rendimiento precisamente del equipo, de los equipos. Uh-huh. Por cierto, España-Argentina, que hace unas horitas ganó Argentina a Inglaterra, y de qué manera.
2: Qué locura, ¿eh?
1: Bueno, 1-0 a favor de Inglaterra casi todo el partido. Sabéis que estoy muy puesta ahora mismo en estas cosas. Y luego en el minuto 85-86 empieza a remontar Argentina, mete 2 goles en el tiempo reglamentario y ala, pase a la final.
2: Adiós Inglaterra, hola Argentina.
1: Sí.
2: Y aquí, bueno, pues aquí los españoles vamos a disfrutar de esa final, aquellos que vayan a ver el partido. 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
2: 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Al final, ¿qué es lo que tenemos, Gema? 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
1: Sí.
2: Y luego dices, ¡ay, Dios mío, me duele la espalda, me duelen las piernas! ¡Ah! ¿Qué es lo que llevo aquí? 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Y ahí aparece ese taburete y tú te sientas y estás tan tranquilo, disfrutando de ese momento
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2: de relax.
1: Varias, no sé si lo has dicho, tiene varias alturas.
2: No, no lo había dicho, efectivamente, tiene varias alturas.
1: Es
2: con
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2: y estás ahí tan tranquilo esperando a que llegue el momento de pedir ese kilo y medio de fresas, ¿eh?
1: Es para culete fino, ¿eh? Es para culete chiquitín. Bueno. Lo digo porque no es un sillón en condiciones
2: no, o
1: una butaca en condiciones que nos permita una comodidad extrema. Pero bueno, incluso aunque seas de culete ancho, uh-huh, si te puede servir para un ratito para descansar las piernas, pues mira qué maravilla.
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1: Ojo a lo que traes después o lo que traes ahora, porque yo no llevaría exactamente esto que vas a contar, pero sí algo en concreto.
2: Ah, vale, vale.
1: Ahora te cuento. Es más, me han dado ganas de comprar no la prenda, sino lo que estaría impreso en ella.
2: Efectivamente.
1: Pero enseguida lo hablamos, sí, cuéntanos. Sí, sí.
2: Pues lo que traemos aquí es una camisa casual naranja de manga corta para hombre con estampado 3D de postre de helado diseñada para la comodidad del verano, corte regular, lavar a mano únicamente, diseño moderno y atractivo. ¿Qué es lo que tenemos aquí? Bueno, pues siempre que hemos ido a coger un helado en cualquiera de los estancos o en cualquiera de los restaurantes...
1: ¿Estancos? ¿Tú compras helados en los estancos? Bueno, o yo no, ¿eh?
2: En algunos estancos ahora se pueden comprar helados también.
1: ¿Ah, sí?
2: Sí, sí, sí, bebidas frías. Es que ahora lo puedes encontrar en muchísimos sitios.
1: Anda, pero bueno, vamos a quedarnos con los ultramarinos de nuestra época, ¿no?
2: Efectivamente, sí. O cuando ibas a la piscina y en la cafetería o en el
1: también, bar
2: de la piscina tenías ese cartón en la parte de fuera donde tenías impreso todos los helados. Pues
1: con sus precios, el cartel famoso, guau, nos daba tantas alegrías mirarlo unas cuantas veces.
2: Pues ese mismo cartel es lo que aparece impreso en esta camisa, que es una auténtica maravilla, porque además también nos aparecen los precios

0: pero yo creo que además son precios a la antigua, porque yo creo que aquí en muy pequeñito pone 60 pesetas, 70
1: claro,
0: pesetas.
1: Claro, será vintage.
0: Sí,
1: eso
0: sí, es muy, muy vintage, y tienes algunos de los helados de nuestra infancia, Gema, todo hay que decirlo.
1: Claro,
0: ¿eh?
1: Yo ahí lo que iba a comentar al principio es que no me importaría tener una camiseta, igual que tuve de naranjito, uh-huh, pues una de el famoso helado de lápiz.
0: ¡Ay, qué bueno estaba!
1: Que creo se sigue vendiendo.
0: Sí, sí, sí.
1: Y
0: sí, sí,
1: me
0: sí
1: han dado ganas de comerlo, porque hace muchísimo tiempo que no lo hago.
0: Pero era el típico helado en el que te manchabas muchísimo porque tenías que ir echando hacia abajo el cartoncillo, puede ser. Y
1: o hacia arriba la parte de plástico.
0: Y la parte de vainilla se iba cayendo un poquillo y te manchabas un poco los pies. Uy, los pies, digo yo.
1: Bueno, los pies también te los puedes manchar porque se puede caer o gotear sin darte cuenta. Es verdad que los que ya teníamos cierta experiencia controlábamos muy bien esto. ¿Y por qué teníamos experiencia? Porque teníamos suerte en la vida y nos salía mucho la palabra premio.
0: Ay, me encantaba
1: en la
0: eso
1: parte de plástico.
0: Sí, sí, sí.
1: Que además, como estaba, por lo menos en los que yo comía, uh-huh, en relieve,
0: anda,
1: esa
0: no
1: palabra,
0: eso.
1: No recuerdo si ponía premio o la marca,
0: vale,
1: ¿vale? Del helado. Pero al pasar la lengua, creo recordar que estaba un poco en relieve y tú ya sabías, sin haberlo terminado al 100%, que te iba a tocar otro.
0: Claro, a mí eso me pasaba en los polos, porque en los polos te venía en el palo de madera,
1: sí,
0: y ahí te aparecía lo de... premio, uno más. Entonces ibas corriendo otra vez al bar de la piscina y decías, quiero otro, quiero otro, quiero otro. Pues bueno, podemos recordar todos estos momentos con esta camisa maravillosa donde aparecen todos los helados de nuestra infancia. Oye, 5,88. No me parece un precio muy caro.
1: Lávalo a mano, que tú lo has dicho muy bien antes.
0: Sí, sí, sí.
1: Luego no digas que, ay, bueno, por 5 euros lavando la mano te puede durar todo el verano.
0: Esto es una auténtica maravilla. Y muy atentos porque lo siguiente es una auténtica, bueno, una auténtica locura, iba a decir, un auténtico lujo también para muchos de nosotros. Es una almohada de
1: como
0: viaje.
1: Como no lo has vendido, ¿eh?
0: Fíjate. Almohada de viaje portátil en forma de U de bajo costo para rellenar ropa. Bolsa vacía de viaje de terciopelo suave en forma de U. Vamos a ver. Esto es lo típico que ahora mismo cuando viajamos te pones en el cuello para el tren o para el avión, uh-huh, para que puedas dormir mejor.
1: Para esas cervicales.
0: Muy bien, pero es que además te sirve para meter la ropa dentro.
1: Anda.
0: Entonces también te vale como si fuese una especie de maleta.
1: Vale, para no se deforma además, por
0: no,
1: lo que veo.
0: No, es una auténtica maravilla. Entonces en muchos de esos sitios donde ahora solo puedes llevar una maleta pequeñita si no quieres pagar el extra,
1: sí,
0: pues oye, tienes tu maleta pequeñita y también tienes más maleta, en este caso más ropita, metida en esa almohada que te va a servir de maleta y también de almohada. Así
1: ¡jolín!
0: Que me parece que está muy, pero que muy bien.
1: Hombre, para meter unos calcetines, por ejemplo,
0: claro,
1: para meter algo de ropa interior... Uh-huh. No sé, unos Kleenex,
0: sí, también
1: cositas una... así, el cargador del móvil.
0: El cargador
1: igual es un poco duro y,
0: bueno,
1: e influye.
0: Lo puedes meter dentro de una camiseta también, o sea que está muy, pero
1: sí,
0: que
1: sí,
0: muy bien. Y además, si tienes el arte de hacer bien la maleta, aquí te pueden entrar muchas, muchas cosas, ¿eh?
1: Sí, sí, por lo menos eso, pues la ropa interior, lo más pequeñito, que también, ojo, va ocupando en la maleta grande, te lo quitas.
0: Efectivamente, por 4,14 esto puede ser tuyo y puede ser perfecto para tu próximo viaje. Y voy a terminar con otra cosa que también entra perfectamente en esta almohada maleta y es ideal para cuando te vas de viaje y no encuentras un sitio donde lavarte las manos.
1: Uy, yo que tengo un problema con esto, tengo que tener siempre las manos limpias, pero ¿de qué manera?
0: Pues muy atenta, Gema. Tengo aquí jabón de papel portátil para viajes al aire libre, hojas de jabón desechables,
1: anda,
0: papel de jabón personal desechable, 50 hojas en cada una de estas cajas.
1: Oye, qué apañado, esto me gusta, ¿eh?
0: Está muy, pero que muy bien. Además, cada caja vale 1,73 y al final es muy sencillo. Es una cajita donde dentro hay un papel que es con jabón. Entonces, cuando tú tienes las manos pues algo sucias o tienes la sensación de llevar las manos sucias...
1: con humedecerlo ya vale.
0: Efectivamente, te lo pasas por las manitas, sale un poco el jabón, echas agua y se acabó. O sea, que no necesitas ir rápidamente a ningún baño. A mí me parece que está muy, pero que muy bien. La gente le ha puesto un 4,9 sobre 5 y nos dicen, no tenía mucha fe, pero estaba muy equivocada. Funciona muy bien con un poco de agua y dejas las manos limpias y perfumadas.
1: ¡Ay, qué bien!
0: Perfecto para llevar en el bolso para emergencias. 100% recomendable.
1: Hombre.
0: Así que yo creo que esto es una auténtica maravilla y un broche perfecto para cerrar esta sección en esta temporada.
1: Ya te digo yo que lo veo desde un punto de vista ya que roza la obsesión por tener las manos bien, es una pasada.
0: Sí, y además, perdóname, es con olor menta, manzana, lavanda, fresa, sandía o naranja, puedes elegirlo.
1: Lo tengo claro, lavanda.
0: Saquemos
1: en los olores la bandita rica.
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0: Hola, buenas noches. Sobre la pintura que ha dibujado del cuadro, ¿podría ser la raya que sobresale para abajo del codo que está doblado? Un saludo, Óscar de Madrid.
1: No, Óscar, no veo ninguna raya en el codo que está doblado, porque lo que veo es que continúa el traje.
2: Claro.
1: Continúa el traje, es el traje, Óscar.
2: Sí, sí.
1: Siento el error que has tenido, pero es el traje.
2: Ay,
1: sí, qué lástima. Más.
3: Pues el partido el domingo lo veremos, lo veré con los compañeros.
1: Sí.
3: En una terracita, tomando unas tapitas.
1: Ah, muy bien.
3: Y a ver si lo pasamos bien. Y creo que lo que le sobra a la obra de arte que has dibujado hoy es el puntito que está en el hombro, así según se mira, en el hombro derecho, donde está la espada, pero en el hombro. Creo que es ese puntito que está marcado ahí.
1: No.
3: Venga, gracias por el programa, pasar buena noche.
1: Gracias, fíjate, os voy a contar una cosa, porque quiero que se sepa también lo complicado del asunto a la hora de pintar. Los pinceles que tengo me compré varios y además muy cookies, de colorines, como cuando íbamos al cole y teníamos en la parte donde se tienen que apoyar los dedos un poquito de goma.
2: Sí, efectivamente.
1: Pues también eso. Y sin embargo se han quedado súper duros, ya no hay quien los lave. Me da de entera, esto nunca lo he contado.
2: ¿Qué te
1: pero
2: da de entera?
1: Sí, me da de entera pintar.
2: ¿Ah, sí?
1: Sí. Es que además lo pienso y... Porque como está la pintura ya en ese pincel, en esas cerdas tan dura... Pues cuando la paso por el folio,
2: anda,
1: chirría un poquito y lo paso fatal. Por eso a veces el trazo o es gordito, vale, porque digo, cuanto más pintura, más suavidad,
2: uh-huh,
1: o se me va un pelín. Pero es por eso, ¿eh? Porque sufro para hacer este reto, que lo voy a seguir haciendo, todo por vosotros. Pero, ostras, ¿eh?
2: ¿Y siempre te ha pasado o solo te ha pasado ahora cuando has empezado en esta
1: nueva
2: era?
1: No, me ha pasado desde que se fastidió el pincel
2: vale,
1: a la semana.
2: Vale, vale, vale, vale.
1: O sea que sí. Con lo cual, no es eso. Más.
4: Buenas noches, a ver, la finalísima de mañana, donde Magic Monforte se programará otra vez rey.
1: Ya.
4: La escucharé trabajando, claro. Y la del domingo con los amigos cenando. Para ver cómo España gana su segundo mundial.
1: Vale, vale. Fíjate, pensé que se iba a referir de primeras al partido y digo, ¿cómo que mañana? Para
2: bien
1: convertirse
2: traído
1: de nuevo en rey, pero ¿rey de qué?
2: Muy
1: es que ya
2: traído
1: lo que faltaba, tener que darle ese cargo. Es que ni conde, venga, hombre.
2: Madre mía, ¿eh?
1: Uno más.
5: Buenas noches.
1: Hola.
5: Y buena suerte. Soy Rubén de Barcelona. Y creo que lo que le sobra al cuadro es pelo. Tiene demasiado pelo.
1: Es verdad que, bueno, ya se ha dicho Rubén y se me ha criticado, bueno, no se me ha criticado, me he criticado yo misma, pero entiendo que también vosotros por dentro lo estáis haciendo y pido disculpas, pero no es algo que sobre. Nunca voy a poner, para que os hagáis una idea, pues mucho pelo si tiene poco, porque al final pelo hay.
2: Claro, eso es.

0: siempre es, lo he dicho hace unos minutos y lo repito, algo que ni siquiera aparece en la versión original, ¿vale? Perfecto. Venga, un mensajito de texto, Isa.
1: Mira, Marisol nos dice por aquí, muy buenas noches, equipo. Lo primero, deciros que se os va a echar mucho de menos. En cuanto al partido, yo lo veré con un grupo de amigos, seremos unos 40, aunque no podré verlo entero porque me tendré que ir a trabajar, por lo que lo seguiré escuchando en la radio, por supuesto, en Onda Cero. Os deseo unas felices vacaciones.
0: Muchísimas gracias y también gracias por sintonizarnos. 682-472-555. Música, información y más no sonoras.

0: Son las 4, las 3 en Canarias.
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0: Buenas noches. Este jueves el Tribunal de Justicia Europeo publicará dos sentencias en las que detallará si la ley de amnistía española se ajusta a la normativa comunitaria en relación a los delitos de malversación y terrorismo. Este fallo no tendrá efectos directos sobre la amnistía al expresidente catalán Carles Puigdemont. Serán los magistrados del Tribunal Constitucional de nuestro país quienes decidirán este otoño si ratifican al Supremo y permiten amnistiar al expresidente de la Generalitat o no, dos años después de la aprobación de esta ley. En nuestro país, en clave de tribunales, en la mañana de este jueves declaran en la Audiencia Nacional la directora de la Guardia Civil, Mercedes González, y su número dos, el DAO de la Benemérita, Manuel Llamas. Ambos están siendo investigados por el juez Pedraz en el marco del caso Leire por presuntamente promover la apertura de expedientes a miembros de la UCO que investigaban casos judiciales que afectan al gobierno o a su presidente, Hugo Braga.
2: Ambos deberán responder por acusaciones de obstrucción a la justicia y prevaricación. En el caso de Mercedes González, el juez le va a preguntar por los encuentros que mantuvo con Leire Díez, encuentros que negó en un primer momento hasta que fueron desvelados por la UCO en un informe. Los investigadores sospechan que en dichas reuniones la fontanera del PSOE le pidió a la directora de la Guardia Civil readmitir al coronel Rubén Villalba, que estaba colaborando con la trama para torpedear investigaciones que afectaban al PSOE. Precisamente ayer, la presidenta del partido, Cristina Narbona, reconoció ante el juez Pedraz haberse reunido también con Leire.

0: Díez, aunque negó conocer sus maniobras.
1: Yo he dicho desde el principio, y hoy lo he reiterado, que yo conocí a Leire el año 2017, que la he visto algunas veces, sobre todo en aquellos primeros años, pero que lo que yo no conocía en absoluto era que Leire pudiera presuntamente estar organizando una trama dentro del partido.
0: Según trascendió ayer, el juez Pedraz ha decidido prorrogar la instrucción del caso durante 6 meses a la espera de nuevos informes policiales.
2: En el exterior, en Reino Unido, este jueves, los sindicatos y organizaciones ligadas al Partido Laborista nominan a un candidato para liderar la formación y, por tanto, convertirse en el próximo primer ministro. Será después de que este miércoles haya acabado el plazo para que lo hicieran los diputados del Partido Laborista británico. Por el momento, solo se conoce un candidato, el exalcalde de Gran Manchester, Andy Burnham, al que el actual primer ministro, Keir Starmer, apoyará en la sucesión.
3: Brindaré todo mi apoyo a mi sucesor. Quiero que este gobierno laborista sea un éxito. Quiero que nuestro país sea un éxito. Ofreceré mi apoyo en privado si se me solicita y no en público si no se me pide.
2: Keir Starmer se despedirá de Westminster casi 2 años después de conseguir una mayoría para el laborismo. Pero antes, el gobierno británico implantará un toque de queda digital voluntario para que los menores de 16 y 17 años no usen las redes sociales durante la noche. Con esta medida, que se implantará a partir de la próxima primavera, el Ejecutivo también quiere que funciones consideradas especialmente adictivas, como la reproducción automática de vídeos o los muros de contenido personalizados e infinitos, estén desactivadas. Activadas por defecto. Nos lo cuenta nuestra corresponsal en Londres, Celia Maza.
4: Reino Unido da un nuevo paso para convertirse en el país europeo con la regulación más estricta sobre el acceso de los menores al mundo digital. Tras anunciar la prohibición total del uso de las redes sociales para menores de 16 años, ahora ha presentado una segunda fase de su estrategia, de tal manera que aplicaciones como Instagram, TikTok o YouTube quedarán bloqueados por defecto desde medianoche hasta las 6 de la madrugada para los usuarios de 16 y 17 años. No obstante, los críticos argumentan que no será efectivo, ya que los propios jóvenes podrán modificar la configuración y volver a activar las funciones si así lo desean.
2: Y sepan además que la mitad de los españoles con problemas de salud mental sufren además soledad no deseada y 2 de cada 10 están aislados de forma involuntaria. Son datos de un informe del Observatorio Estatal de la Soledad No Deseada que nos cuenta Javier Andión.
5: Los problemas de salud mental en España afectan al 24% de la población y el 20% de los españoles presenta soledad no deseada. Ambas están relacionadas, provocando que la mitad de los españoles con problemas de salud mental se sientan además solos. El nivel de estudios, la situación económica, el tipo de hogar o la discapacidad están entre sus principales motivos, y es que la discriminación y el estigma también están relacionados. El 33% de personas con problemas de salud mental ha sufrido discriminación. Desde la Fundación 11 y AXA promueven medidas relacionadas con el refuerzo de la sanidad, servicios sociales y la reducción de la desigualdad.
2: Es todo por ahora. Más información a las 5, las 4 en Canarias. Siguen en No Son Horas con Gema Ruiz, Isa Blanco y Carlos Padilla.
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1: Cuatro y seis de la mañana, 3 y 6 en Canarias. Continuamos en directo en No Sonoras. Vamos a recordar el tema de la noche, Isa.
2: Estamos hablando de la final del Mundial, España-Argentina. Queremos saber si lo vas a ver con los amigos, si lo vas a ver solo, te vas a quedar en casa, vas a ir a un bar, vas a ir a alguna plaza donde van a poner una pantalla gigante con miles de personas, o si no vas a verlo y vamos, vas a pasar por completo el fútbol y vas a hacer cualquier otra cosa.
1: Bueno, cuéntanoslo, puede ser por voz o texto, y una sola persona se va a llevar un lote Conrado de productos de La Confitería de la Bañeza, pero también el thriller El Libro de Miguel, así se titula, es de Jaime Rodríguez.

Rodríguez salió a la venta en mayo. Está teniendo muy buenas críticas por aquellos que ya lo han comprado y lo han disfrutado. Y es, como digo, un thriller sobre un manuscrito prohibido, una conspiración centenaria y también los secretos ocultos.

0: Vamos, 4 y 8 de la madrugada casi, 3 y 8 en el archipiélago canario. Yo con pena, porque es la penúltima vez que voy a utilizar la trompeta.
1: Para despertar al personal.
0: Ya que en septiembre cambiará la cosa probablemente. Bueno, no pasa nada, carpe diem, vamos jornada tras jornada. Toca afrontar esta este jueves 16 de julio y lo vamos a hacer motivándonos.
2: Vámonos.
0: ¡Mole! Mira esa Shakira que va a estar en el halftime show de la final. Más.
3: Tú eres el VHS y yo soy el Blu-ray.
0: Puede ser, además, bueno, dos grandes. Nos dieron mucha gloria. Eso a los más mayores el VHS, desde luego.
1: Una maravilla.
0: Pero es una forma de empezar muy bien la jornada. Más.
3: A mí, sinceramente, me duele.
0: Bueno,
1: venga, ánimo.
0: Pues haber nacido antes, ¿qué quieres que te diga? Si no pudiste disfrutarlo.
3: Todo de gozo y gloria.
0: Sí, eso siempre, ¿eh? Y con una sonrisa para todo, por favor.
3: Muchas gracias, muchas gracias.
0: A ti.
3: Mal.
0: No, mal, no. ¿Qué te ha pasado? Porque una cosa es de un color y otra de otro, y hoy dices aquí tal y luego aquí Pascual.
3: Harhunderspiel.
0: Es lo que te digo, ¿no? Es difícil seguirte.
3: Dientes.
0: Queridamente, y es importante hacerlo.
2: Charlie
0: para
2: Padilla.
0: Para comenzar la jornada, Charlie Padilla, para los que no son amigos.
1: Ay,
0: Isa.
1: Ay, amigo.
0: Cantó el gallo.
1: Ya te digo.
0: Eso significa que sí, hay que empezar el jueves. ¡Wow! Bueno.
1: El gallo, el perro, estamos aquí todos ya. Y Shakira también está aquí.
0: No, es que no me sé ninguna canción, pero podría imitar. Algo podemos hacer mañana.
1: Vale.
0: Algo así, podemos intentarlo.
1: Con el Podemos te refieres a ti, ¿no?
0: Bueno, si quieres ser mi bailarina,
1: yo puedo dar palmas. Yo puedo dar palmas si quieres.
0: Pero es que me lo vas a flamencar un poco y es otro estilo, ¿no?
1: Lo que sea, puedo practicar algo. Ay,
0: es que no me sé la canción del Mundial, pero bueno, algún tema clásico de ella que todos conocemos, sí se puede trabajar.
1: Vale, perfecto. No tenemos deberes para mañana.
0: Bueno, y si no, Carlos puede hacer unos coros de maravilla.
1: Sí. Carlos puede hacerlo.
0: Qué bien se le da. Bueno. Más oyentes, porfa, más voces.
4: El dibujo puede ser que le haya puesto más pelo en la cabeza.
0: ¡No! ¡No! Es algo que ni por asomo aparece en la versión original. Esa es la pista importante. Más.
5: Ah, bueno, en cuanto a lo de Argentina.
0: Sí.
5: Hemos anulado a Cristiano Ronaldo. Hemos anulado a Mbappé y a toda la tropa esa. Así que Messi, date por anulado. Y bueno, lo del dibujo, joder, ¿esta qué te pasa? Lo único que me sale es que tenga la espada un poco más larga, el sable. Venga, buenas noches a todos.
0: Pues no es eso. Y además volvemos a lo mismo. Como la espada aparece, no sería, claro, por muy larga o corta que fuese, la solución,
1: claro,
0: correcta.
1: Claro.
0: ¡Ay! Más.
6: Hola, buenas noches. Soy Joaquín de Valdepeñas.
0: Hola, Joaquín.
6: Lo que le falta al dibujo es el colgante o el broche o medalla que le asoma por uno de los pliegues de la chaqueta. A ver si es así. Gracias.
0: Gracias a ti, pero es lo que le sobra, no lo que le falta. Sí, sé que tiene algo en la versión original que yo no he plasmado.
1: Vale.
0: Pero
1: vale.
0: Tiene que sobrar. Más.
7: Buenas madrugadas, Agus, desde Cartagena.
0: Hola.
7: Gemma, me duele mucho decirte esto.
0: Uy, ya vamos.
7: Pero lo que es la retransmisión de partidos de fútbol en radio, creo que no es lo tuyo.
0: ¿Cómo que no?
7: Te lo tenías que hacer mirar.
0: Por favor.
7: Así que lo mejor que puedes hacer,
0: dime,
7: es seguir dirigiendo un programa de radio que posiblemente sea el mejor a nivel nacional.
0: Bueno.
7: Para madrugadas.
0: Muchas gracias por arreglarlo al final. Pero yo me he sentido muy cómoda con el gol que nunca he hecho en mi vida, ¿eh?
1: Me ha sorprendido mucho, ¿eh? Lo has hecho muy bien esa parte.
0: Sí que es verdad que ha habido dos errores, uno más garrafal que otro.
1: Sí, mío.
0: Isa, efectivamente, el primero ha sido mío, pero el más gordo ha sido el tuyo, que has dicho 2-1 cuando fue 2-0, o 0-2, mejor dicho. Y luego yo he dicho que ha dejado atrás al señor que para los balones. Vale, es el señor que para los balones se iba de verde, eso es correcto, pero no le deja atrás. Atrás se queda después porque Pedro Porro se acerca a la portería un poco más y celebra y tal. Pero bueno, salvo por eso, creo que ha quedado perfecto, ¿no?
1: Pues has gustado a mucha gente. Por ejemplo,
0: gracias.
1: Edu ha mandado un mensaje a WhatsApp y ha dicho...
0: Edu García para Radio Estadio.
1: Pues a lo mejor, cuidado, Edu García. En la final, que narre Gema el partido.
0: Sí, no me importaría. Lo que pasa es que tenemos a Alfredo Martínez, que lo hace más o menos como yo, pero que se ha desplazado hasta allí.
1: Correcto.
0: Entonces, bueno, pues tendrá también el pobre hombre que,

0: que trabajar. Pero si no hubiese sido así, una llamadita rápida, me presento aquí
1: Obvio.
0: En unos minutos y lo doy todo.
1: Muy bien, ¿eh? Muy
0: por
1: bien.
0: La audiencia, por España, que estará muy pendiente de lo que ocurra, y bueno, también por mí, porque uh-huh. creo que es importante salir de la zona de confort.
1: Eso es cierto, ¿eh?
0: Y bueno, también te digo una cosa, ¿no? Cuando tocas todos los palos y manejas todas las disciplinas, la pregunta es, ¿cuándo estás fuera de esa zona de confort?
1: Te voy a decir una cosa, el gol que has cantado
0: sí.
1: se ha parecido mucho al final de la canción del verano nuestro.
0: ¿Ah, sí?
1: Esa parte final que parecía como,
0: ¿la
1: si,
0: horrible,
1: fuese,
0: quieres
1: como
0: decir?
1: Si fuese un vibrato, como si fuese un vibrato, pues el gol te ha quedado, pero muy bien el gol, ¿eh?
0: ¿Quieres decir que cuando hacemos esa cosa terrible de patro, es lo mismo que wow,
1: el gol, el gol?
0: Pues muchísimas gracias por tu comentario.
1: Escúchalo.
0: Lleno de amor. Más.
2: Buenas noches, buenos días.
0: Hola.
2: Vení de Sevilla. Fuera del dibujo, yo creo que lo que le sobra es un punto de lo de la espada.
0: No, Beni, tampoco es eso. Más.
3: Mirándolo con ojos de la selección española, creo que lo que le sobra es el 4.
0: Uy, ahí me he perdido.
1: Yo también.
0: Porque solo me sale con un 6 y un 4 la cara de tu retrato.
1: Ah, vale, la espada.
0: ¡Ah! De verdad, cómo os gusta hacer pupa por hacer, ¿eh? Es alucinante. Bueno, pues no es eso.
4: Hola, buenas noches. Pues soy Beatriz de Oviedo. Pues no sé, lo que creo que sobra en el dibujo, que está perfectísimo.
0: Gracias, Beatriz.
4: Lo único que he encontrado ha sido la parte de la espada, de la hoja, abajo, que en el cuadro original solamente aparece la empuñadura. Es lo único que he podido encontrar que sobre. Venga, buenas noches.
0: Buenas noches, Beatriz. Pues no es eso, no es eso. Es verdad que me he dejado llevar con la espada.
1: Sí, sí, está claro, ¿eh?
0: Y he dicho, voy a pensar en que ese caballero evidentemente estaba allí de cuerpo completo
1: uh-huh.
0: y tiene derecho a aparecer un poquito más, ¿no? Pero no. No, porque la espada al final, como decía antes, se vea más o se vea menos, sí que se encuentra en las dos versiones. Esto es algo que no está, de verdad, ¿eh? Y es más fácil de lo que parece.
1: Vale.
0: Hay que prestar mucha atención, pero es más sencillo de lo que pensáis.
5: Hola, buenas noches. Soy Hugo.
0: Hola, Hugo.
5: Yo creo que lo que el Greco tiene de más es cuello. Más cuello de lo normal. Y el partido por ser en casa, con mi pareja. Buenas noches.
0: Pues a disfrutarlo, Hugo. Buenas noches. No es el cuello. Más.
6: Hola, buenas noches. Carlos de Móstoles.
0: Hola, Carlos.
6: El dibujo, hoy te has enverado, porque hoy está mucho mejor.
0: Gracias.
6: Yo lo que veo que le sobra del original es el palo de la espada.
0: ¡No!
6: En el original no sale la espada.
0: Pensad.
6: Sale lo que es el mango solo.
0: Pensad cómo estaba él, ¿no? Posando.
6: Y que sepáis que la canción esta del verano no paro de tararearla. Se me ha quedado en el cerebro metida y estoy todo el día con el soniquete. Eso es que es buena. Eso es que va a triunfar este veranito. Bueno, un abrazo muy grande. Un saludo a todos.
0: Otro para ti, Carlos. Bueno, es una posible lectura. Luego está la otra, que dicen los expertos en música, que es cuando algo se te pega como un chicle, es que la canción es para ese ratito y ya está.
1: Y se acabó.
0: Pero a mí me parece un temazo.
1: Stop.
0: En no son horas, se empieza va. El veraneo.
1: Se va.
0: En el patrón, montado en su velero.
1: Sube bueno, la sintonía.
0: Sí. No, Isa, no, por favor. Isa, de verdad.
1: ¿Qué?
0: Que cantas fatal.
1: No, sí, canto fatal.
0: Y además esto, o sea,
7: en no

0: te digo que, ojo, la magia de Monforte viendo luego el directo, ¿eh?
1: Oye, pues yo creo que en el directo me quedo mejor, ¿eh?
0: ¿Sí?
1: Sí, sí, creo que sí.
0: Wow, yo creo que no, y creo que de hecho la tenemos, o sea, que luego si, si podemos, la ponemos. Creo que no lo volvimos a hacer, ¿eh? Creo que no la pusimos luego, después de lo que hicimos en Instagram. ¿Sí la pusimos
1: sí,
0: otra vez?
1: Sí, la pusimos una vez.
0: ¿Tú crees?
1: Sí, sí, sí.
0: Wow, pues la escucharemos en un

0: Esto lo podrías haber hecho, Isa. Ahí está.
1: Lo hice en el directo.
0: Sí.
2: Se viene Gemma Ruiz.

0: ¿Cómo aguanta?
1: Maravilloso.
0: Qué barbaridad. Bueno, 18 minutos pasan de las 4 de las 3 en Canarias. Abrimos el segundo bloque de la noche. Y lo hacemos, Carlos, con las efemérides.
2: Era un día como hoy, pero en Oklahoma City, en Estados Unidos, y se instalaron en 1935 los primeros parquímetros. 175 parquímetros en el centro de Oklahoma. El invento fue idea de un señor llamado Carl C. Maggie, que era editor de periódicos y miembro de la Comisión de Tráfico Local, y buscaba, digamos, una solución a la congestión de tráfico que había en la ciudad. La gente iba con el coche, las ciudades crecían y esto pues no estaba muy regulado. Y entonces Maggie se inventó el primer modelo de Park o Meter, y acabó llamándose básicamente lo del parquímetro, que cobraba 5 centavos por hora. Mostraba una bandera roja cuando expiraba el tiempo, y estaba pues diseñado para básicamente que los vehículos fueran rotando, y entonces pues se generaba más espacio significaba más ingresos, o sea, un nuevo coche, un nuevo centavo o unos nuevos centavos por hora, y movimiento comercial. Aquello pues fue poco a poco un éxito, a pesar de la crítica inicial, y es un hito en la gestión urbana del tráfico y del estacionamiento. Estamos a unos días, estamos ya en la cuenta atrás de la finalísima, domingo 19 de julio a las 9 de la noche, hora peninsular española, ya saben, España contra Argentina, vamos que nos vamos, en historia mundialística, un día como hoy, pero del año 1950, se produjo uno de los partidos de la historia del Mundial. Partido que ha saltado a los libros de historia del deporte. El Maracanazo. En el Estadio Maracaná de Río de Janeiro, Uruguay le ganó 2-1 a Brasil en el partido decisivo de la fase final de la Copa Mundial de la FIFA. El Maracanazo. ¿Por qué? Porque Brasil era la gran favorita, porque Brasil era un torneo en liguilla, no era un torneo con final como la del 2026. Era un torneo de liguilla, entonces Brasil solo necesitaba un empate para proclamarse campeón ante los 200.000 espectadores del Estadio de Maracaná. Pero acabó ganando Uruguay, con un gol de Alcides Guiguia a los 79 minutos de partido, y ha pasado a la historia como una de las mayores sorpresas de los siglos de fútbol, de la historia del balompié, y evidentemente de uno de los capítulos dorados, sobre todo para los uruguayos, de los mundiales. Un día como hoy, la editorial Little Brown and Company publicó por primera vez la novela The Catcher in the Rye, que era el título original de la novela de J.D. Salinger, que nos ha llegado al español como El guardián entre el centeno, o sea, un clásico de la literatura estadounidense del siglo XX, las aventuras de ese adolescente rebelde y desilusionado con el mundo adulto que se llamaba y se llama Holden Caulfield. En el 65 del siglo pasado, un día como hoy, se inauguró el túnel que une Francia e Italia, el túnel del Mont Blanc, que une Chamonix con, que es Francia, con Courmayeur, que con Bayeux, que es Italia, bajo el macizo, claro, del Mont Blanc, la montaña más alta de Europa. En el 69, 16 de julio del 69, a las 9:32 a.m., desde el complejo de lanzamiento en Cabo Cañaveral, en Florida, despegó el cohete Saturno V, con la misión Apolo 11, era la primera misión tripulada que lograría alunizar, o sea, la tripulación eran Neil Armstrong, Buzz Aldrin y Michael Collins. En nacimientos, cumple hoy 62 años uno de los grandes del deporte español y del deporte mundial, 62 años para Miguel Indurain, el ciclista nacido en Navarra, uno de los grandes de la historia de ese deporte, el navarro, que dominó el ciclismo en la primera mitad de los años 90 y que consiguió 5 Tours de Francia consecutivos, entre otros méritos. Son 59 para un cómico.
3: The problem is the Super Bowl happens every year, World Cup only happens every 4 years, so it feels that much more special. It's watched by 6 billion people.
2: Un cómico que saltó a la fama en el Saturday Night Live, en el programa mítico de la televisión estadounidense, donde creó e imitó a una serie de bastantes personajes. Es el cómico Will Ferrell, a que después pues ha tenido una vida además bastante exitosa en la gran pantalla, en el mundo del cine. Son 36 julios para Zetangana.
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2: Zetangana, que antes de Tangana fue crema, fue más bien rapero y después se evolucionó. No digamos que dejó el rap, incorporó el rap a otras vertientes artísticas. Antón Álvarez Alfaro, que empezó en el underground del rap madrileño como crema y que fue ganando visibilidad y explotó todo su arte y toda su fama más internacional con el álbum El Madrileño del 2021. Y en fallecimientos, el 16 de julio, pero del 2003, se fue, para profundo dolor de la comunidad latina, para profundísimo dolor de la comunidad cubana, de la gente apasionada de la música, de la salsa, del buen ritmo, el 16 de julio del 2003 falleció la cantante Celia Cruz.

0: 4 y 26, 3 y 26 en Canarias. Regresamos al presente. Y lo hacemos con un segundo repaso a la actualidad con el diario El Independiente. Los fiscales que se citaron con Leire admiten que García Ortiz les reunió después en su despacho y les dijo que lo olvidasen. La presidenta del PSOE reconoce al juez que hay indicios preocupantes en la causa de las cloacas. Y la ONU elige a Pedro Sánchez nuevo copresidente del Grupo de Defensores de los Objetivos de Desarrollo Sostenible.
1: En el Confidencial leemos: la defensa de Begoña Gómez acusa al juez de exigir una prueba diabólica sobre su viaje a Londres. Bruselas abre expediente a España por ir tarde en la lucha contra demandas abusivas. Y también leemos en el Confidencial: la inflación se modera al 3,2% por alimentos y carburantes, pero la luz sube un 6% por el fin del IVA reducido.
0: En el diario.es, Ábalos pide anular su sentencia. Dice que debió juzgarle la Audiencia Nacional y que su condena descansa en el testimonio de Aldama. Cataluña abre camino para convertirse en la primera comunidad en prohibir las industrias peleteras. Y España llega a la canícula en medio del verano más caluroso nunca registrado.
1: En expansión, el mercado está al borde de quedarse sin suministro de petróleo tras el cierre de Hormuz. Según los operadores, el IBEX vuelve a repetir caídas sin impulsos para subir y el sector español del automóvil hunde un 56% su beneficio y pierde 3.200 empleos.
0: En el Economista, Bruselas exige a España una hoja de ruta para acabar con las calderas de gas, gasóleo y carbón en su plan de rehabilitación de edificios. El Supremo fija doctrina y descarta que cortar la luz a los ocupas sea un delito de coacciones. Y Bruselas abre un doble expediente a España por incumplir la normativa de mercado.
1: En 5 días, la IREF alerta de que se agota el margen fiscal del gobierno y pide medidas de ajuste. Trabajo reara el proyecto contra la brecha salarial en las empresas tras el rechazo de los sindicatos a la primera propuesta. Y el INE confirma que la inflación en junio se mantuvo en el 3,2% a pesar de la subida del IVA de la luz.
0: Y en el Español, el 2 de García Ortiz desvela que Leire se quejó de balas y anticorrupción, pero dice no recordar cómo se gestó la cita. Narbona admite que Leire la llamó para dar información útil y ella la remitió a Cerdán, que no vio nada interesante. Y Argentina remonta en extremis a Inglaterra y se cita con España en la final del Mundial. Para cerrar este bloque de actualidad, contamos como siempre con él, con el escritor y economista Álvaro Lodares y con su opinión sobre la actualidad. Álvaro, muy buenas.
2: Muy buenas, Gema. Donald Trump ha vuelto a demostrar que entiende el poder como un privilegio personal y no como una responsabilidad sometida a normas. Lo ocurrido durante el Mundial es un ejemplo revelador. Que el presidente de Estados Unidos llame personalmente al presidente de la FIFA, a su amigo Infantino, para pedir que se revise la tarjeta roja a un jugador de su selección, refleja una forma de actuar que parece asumir que las reglas existen para los demás, pero no para él. Y lo más preocupante no es solo la llamada, sino la naturalidad con la que se produce y el precedente que deja para la independencia de las instituciones. Sea cual sea el efecto real de esa conversación, que además fue perversa, la mera intervención resulta difícil de justificar. Pero este comportamiento no es una excepción, sino una constante. En la reciente cumbre de la OTAN volvió a ofrecer un espectáculo en el que mezcló amenazas comerciales, descalificaciones y un notable desconocimiento del funcionamiento de la Unión Europea. Llegó a plantear restricciones comerciales dirigidas específicamente contra España, como si pudiera decidir libremente con qué país de la Unión comercia Estados Unidos. Cualquier ciudadano mínimamente informado sabe que la política comercial es competencia de la Unión Europea y que no se negocia país por país, sino con el conjunto de los Estados miembros. Y por si fuera poco, justificó sus críticas asegurando que la postura española era contraria al espíritu de Churchill, una afirmación tan grandilocuente como desconcertante. Winston Churchill fue el símbolo de la resistencia británica durante la Segunda Guerra Mundial. Convertirlo en una referencia para reprochar a España una supuesta falta de compromiso revela, como mínimo, una utilización muy superficial de la historia, además de una incultura enciclopédica. Dudo bastante que Trump sepa colocar en el mapa cualquiera de los dos países. Da la impresión de que, una vez más, el personaje habla antes de pensar, sobre todo porque después de decir todo esto y sin que España hiciera nada nuevo, dijo que nuestro país es fantástico y que está muy agradecido por su cambio. No sé qué cambio. Trump actúa como un niño malcriado, al que es mejor no hacerle caso. Hay una frase que resume bastante bien al efecto de esta política de confrontación. Con cada país con el que Trump se enfrenta, ese país suele despertar más simpatía en buena parte de la opinión pública internacional. España no es una excepción. Lo que sí resulta llamativo es que haya españoles que se presenten como grandes patriotas y, sin embargo, respalden sin reservas a un dirigente extranjero que no duda en atacar públicamente a nuestro país cuando le conviene. Defender a España debería significar defender sus intereses y su dignidad, no aplaudir a quien la utiliza como blanco de sus ataques. Esa contradicción dice mucho más de quienes lo apoyan que del propio Trump. Y aprovechando que este es mi último comentario de la temporada, deseo a todo el equipo y a los oyentes un muy feliz verano. Hasta la próxima, Gema.

0: Buenas noches.
1: Buenas noches.
0: Pues el partido habrá que verlo en una terraza con unos amigos.
1: Ahí estamos.
0: A ver si vemos a nuestra selección levantar por segunda vez esa Copa del Mundo. Esperemos. Y lo que le falta en la imagen son los ribetes blancos de la manga, de la mano que tiene en el pecho. Un saludo.
1: Un saludo, es lo que le sobra. Tengo que insistir mucho en esto porque no quiero que luego pues pasen cosas así, porque es una oportunidad perdida. Más.
2: Hola, equipo.
1: Hola.
2: Yo pienso que lo que le sobra al dibujo es en la parte izquierda, debajo del codo,
1: sí,
2: una rayita que sale un poquito hacia abajo.
1: No.
2: Yo pienso que es eso, que le sale esa rayita del codo para abajo. El dibujo original tiene puesto la chaqueta y no sale ninguna raya.
1: Es que es la chaqueta.
2: Venga, buenas noches, felices vacaciones. Hasta pronto, venga.
1: Hasta pronto. No es eso, yo también he querido dibujar la chaqueta.
3: Ay.
1: Y lo he hecho, pero es verdad que he utilizado una pintura, un color ocre, un color doradito, un color que te da pues cierta presencia, ¿no?
3: Muy bonito.
1: Y no el negro, el negro. Que es el del cuadro original. Pero bueno, ¿qué le vamos a hacer? Isa, más mensajes.
3: Pues mira, hablando de vacaciones, nos escribe por aquí por WhatsApp Roberto y dice: hola, no soy concursante, pero sí fiel oyente.
1: Sí.
3: En vacaciones, ¿qué emisión habrá? Muchas gracias.
1: Pues va a continuar el No Sonoras, pero lo hemos llamado el Best Of, es decir, lo mejor del programa en toda la temporada. Es lo que podréis escuchar, los mejores programas que hemos tenido en estos meses, pero todos condensados en uno, en unas semanitas, en ese mes de agosto. Más.
3: Pues mira, también nos dice Javier desde Salamanca: yo veré el partido en la Plaza Mayor de Salamanca con un montón de gente. Y también me voy a quedar con un último mensaje: a mí no me gusta mucho el fútbol, pero juega España, así que lo veré en familia.
1: 682-472-555 para seguir participando. Pues toca cruzar el charco, así que venga, todos a hacer las maletas y viajamos contigo, Carlos.
4: Y a ver, esto no es edad, ciudad o país.
1: No.
4: Pero no digo que concurséis, aunque si queréis podéis hacerlo mentalmente.
1: Vale.
4: Tres letras, empieza por J, nivel sencillo.
5: ¿Cómo se llama el aeropuerto principal de Nueva York?
6: ¿John? ¿Jen? ¿Jin? ¡No, Dios mío! ¿Jet? ¿Jot? ¿Jut? Jer, Gir, Hot, Hat, Ter, Gir, Hot, Hur. Hat, Het, Hit, Hot, Hut. Jad, Jad, Jid, Jod, Jud. Jan, Jen, Jin, Jon, Jun. Jal, Jel, Jil, Jod, Jul. JFK.
4: Jan, Jen, Jin, Jod, Jul. JFK.
1: Bueno,
4: manzanas
1: traigo, ya está.
4: JFK, bueno, sí, JFK. El aeropuerto principal de Nueva York, la ciudad por donde van a pasar las miradas de medio mundo y del otro medio también este próximo domingo, 19 de julio, final del Mundial, la finalísima entre España y Argentina en un Mundial México-Canadá y sobre todo Estados Unidos, que es el país que más sedes tenía, que ya va tocando a su fin. No os da pena con lo que os habéis seguido ahí el Mundial, los
1: hombre,
4: partidos,
1: por favor.
4: De madrugada, con el rabio al ojo mientras hacíamos el programa. Bueno, ¿no diréis que no es un poco morbo el ver si Trump le entrega la copa a la nuestra?
1: Sí, es cierto.
4: A Rodri, a capitán, o a Messi, en el caso de que seamos subcampeones. Bueno, se va a juntar lo más granado del planeta Tierra, lo más VIP del planeta, en el MetLife Stadium, ubicado en East Rutherford, en el estado de Nueva Jersey, para albergar la gran final del campeonato. Es ese estadio de enorme, 82.000 espectadores, asiento arriba, asiento abajo, que por política de patrocinio de la FIFA se llamará New York, New Jersey Stadium. Aunque, como digo, se encuentra en Nueva Jersey, la sede forma parte del área metropolitana de Nueva York, de ahí lo de que nadie diga Nueva Jersey y todos digan que la final es en Nueva York. Rivales, es un rival siempre temido, la Argentina. Leía a Ignacio Urquizu en X, decía: hay que recordar para este domingo lo que decía Borges de los argentinos. El argentino es un italiano que habla español, piensa en francés y querría ser inglés. Iba a Borges, yo creo que era argentino Borges también. Este carácter les hace muy complejos. Tendremos que dar lo máximo porque será un partido muy complicado. Bueno, postales que nos ha ido dejando el Mundial.

0: Si estamos nostálgicos estos días, rememorando lo que estábamos haciendo hace 16 años cuando se jugó esa final del Mundial en Johannesburgo, ¿dónde estabais? ¿Os acordáis bien, no? ¿Dónde estabais? ¿Dónde lo visteis? ¿Con quién?
1: Perfectamente.
0: Ahí estamos, así me gusta. Bueno, pues una canción de hace 17 años, o sea, el 2009, ha vuelto a nuestras vidas. Es el Bad Romance de Lady Gaga, que se ha colado incluso en el top 100 de las canciones más escuchadas en España en Apple Music, gracias a qué, pues al partido de España contra Francia. Y el TikTok y el Instagram y las redes sociales que han hecho que se haya hecho muy viral esta canción. Bueno, no esta canción entera, sino un fragmento de la canción. El motivo es bien tontorrón, bien sencillo, y es que algo se parece a algo. Dice, I don't wanna be friends, o sea, no quiero que seamos amigos, y a muchos les suena, I don't wanna be French, o sea, no quiero ser francés.
1: Se ha hecho viral, sí.
0: Se ha hecho viral, entonces se han llenado las redes de vídeos con la banderita de España, con la tortilla española de patatas.
1: Qué rico, madre mía.
0: Diciendo, no quiero ser francés, yo quiero ser español. Pero no dice eso la canción, aunque suene muy parecido. En todo caso, nos espera Argentina en la final.

0: Argentina con el comandante Scaloni al frente.
1: Sin palabra. Una alegría a nuestro país, a nuestra gente. El otro día dije que este grupo no deja de sorprenderme, la verdad. Y te digo la verdad, vamos a intentar ganar, vamos a dejar todo, pero ya después de esto es muy difícil. Es muy difícil intentar que la gente entienda lo que demuestran los jugadores. Es impresionante.
0: Vamos a intentar ganar, decía Lionel Scaloni. Sé que igual esperabais una canción argentina, pero me he ido al top 50 de Argentina en Spotify y en el número 2 está esta canción de Quevedo que se llama Al Golpito. Quevedo triunfa en España y también en Argentina.
2: Ya veo.
0: Está en número 2 en Spotify en Argentina, aunque nuestra canción, nuestro himno, es de ella.

0: dice que no el doctor con la cabeza, pero si es un temón, ¡súbela, doctor! ¡Báilalo, báilalo ahí con tus caderas y con tus canillas!
1: No le pidas ritmo mira, a quien no lo tiene, ¿eh?
0: Bueno, es la canción Talismán, la que ha elegido la Federación Española de Fútbol para que suene en cada estadio del Mundial una vez que España gana y solo queda una última cita para que Aitana, ojalá así sea, vuelva a sonar.
1: Oye, qué bien le está viniendo a ella, ¿eh?
0: La promoción es inmejorable.
1: Y los derechos,
0: y los derechos y todo.
1: Amigo.
0: Y todo. Porque es verdad que, hombre, ver a Cristiano eliminado del Mundial con Aitana de fondo, pues hace gracia. A ver, más postales de este Mundial americanado que nos está dejando el 2026. A ver, no sé si conocéis a un señor que se llama, se llama artísticamente I Show Speed.
1: No.
0: Simplemente Speed. Es un... ¿No?
2: Pero porque lo he visto en redes sociales.
1: Está
0: en un palco. Mira, sí. No me pises el tema. Bueno,
1: Mejor lo han enfocado y yo no he sabido quién era. Puede ser, ¿eh? Ahora qué decir.
0: Pero sí vas a saber con quién está.
1: Vale.
0: Bueno, este chico, pues es un chico jovencísimo, es de enero del 2005. Ahí tenéis otras que 6 añitos tendríais, ¿no?
1: En 2005.
2: En 2005, sí.
1: Yo tenía 3 y medio, porque soy un poquito más joven.
0: No, pues eso. Este chico se llama en realidad Darren Jason Watkin, tiene 21 años, hace streams, llenos ahí, pues de lo que hace habitualmente un streamer, que es hacer gritos, hace cosas raras, exagera mucho. Nunca se ha hecho famoso un streamer así serioti, tipo Eugenio, el cómico. Hace streams en la vida real, viaja por el mundo, visita países, interactúa con fans, muestra culturas, tiene más de 57 millones de suscriptores en YouTube.
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0: Este es él, hace unas horas tan solo, en un directo que lleva más de 13 millones de visitas,

0: en poco tiempo. Ahí está en un coche, va camino de ver el partido, de ver la otra semifinal, o sea, el Inglaterra-Argentina. Y entonces, pues, entre media va cantando canciones, va hablando con amigos, va conociendo a gente, va comprándose cosas, va comiendo. Sí, efectivamente, pues es el éxito de Speed. La cuestión es que el otro día hizo lo mismo en el partido que nos interesaba más, que era el que nos enfrentaba en esa otra semifinal contra Francia. Ojo a cómo lee los nombres de los titulares de Españita. Luego dicen que nosotros hablamos mal inglés.
1: Unai Simon.
0: Unai Simon.
1: Number 8, Fabián Ruiz.
2: What?
0: ¿Quién? Fabián Ruiz. Number
1: 10, Dani Olmo.
0: Dani Olmo, es así.
2: No me he enterado de cómo ha dicho mi apellido, qué rabia.
1: Number 12, Pedro Porro.
0: Pedro Porro.
2: Pedro Porro. Bueno, eso es que es muy difícil.
0: Es lo que he intentado ver.
1: Number 14, Aymeric Laporte.
0: Aymeric Laporte. Bien. Bueno. Bien.
1: 15, Alex Baena.
0: Alex Baena, no está mal este. No está mal.
1: Number 16, Rodri.
0: Ah, Rodri. Bien, no sale del todo mal.
1: Number 19, Lamine Yamal.
0: Es el que mejor le sale, el de Lamine Yamal. Ojo a Oyarzabal, como lo dice.
2: Buah.
1: 21, Michael
0: Oyarzabal. Michael Oyarzabal.
2: Isa, con los nombres de los actores, ¿ahora qué? Ahora te entiendes.
0: No sé si hay más ahí. Ah, sí, Pau Cubas, que es cubar, sí.
1: Mark Cucurella.
0: Y Cucurella.
2: Vale.
0: Y el míster... Mister, sí.
1: Air coach, Luis de la Fuente.
0: Bien, muy bien. Bien. Mister, bien.
2: Yo me lo esperaba, ¿eh?
0: Miguel, bien. Lo que ha estado más ha sido Michael Oyarzabal, no sé cómo lo ha dicho.
2: Sí, bueno, ha metido más consonantes, sí, y vocales.
0: Ha hecho un poco como Schwarzenegger, un poco, el apellido de Oyarzabal. A ver, seguramente lo que más viral se ha hecho no es tanto lo de cómo leía los nombres de los titulares de Españita en el partido, sino donde estaba colocado en el estadio y las personas que estaban al lado de él y cómo interactúan con él.
3: Walmart of Spain.
4: And I'm like the JP Morgan.
3: And she's the JP Morgan of Europe. Okay. Santander Bank. Two most important people in Europe.
4: Wow.
3: There you go.
4: But you have more followers.
0: Están escuchando un testimonio sonoro importante en el que Ana Botín, la presidenta del Banco Santander, haciendo de cicerone, le presenta a Juan Roch, el presidente de Mercadona, y le dice a Speed, para que lo entienda, le dice: Mercadona es el Walmart de España y el Banco Santander es el JP Morgan de Europa. Acto seguido, Ana Botín le ofrece que se abra una cuenta en su banco,
2: ya que estamos...
0: que creo que tiene una remuneración del 4% tal al año, así, bueno, networking, networking, señoría, nunca hay que desaprovechar hacer networking.

primer hito de verano ya cumplido es que sonó El pobre de mí, que pone fin a los San Fermines del 2026 y que ha tenido aroma estadounidense, y por eso traigo aquí este ratito de americanadas, porque de entre todos los turistas del otro lado del charco que han acudido a disfrutar del ambiente, uno se ha hecho famoso para cabreo de muchos.

0: En el país que su nombre es Lacey Marcena y que ha llegado a Pamplona desde Chicago, en el estado norteamericano de Illinois.
1: Anda, mira.
0: Pero en el encierro de San Fermín es el Joker. Pelo teñido de verde y la cara maquillada de blanco con ojeras negras y una siniestra sonrisa en rojo. Joker, digamos que aquí, decía el cronista, recuerda más al payaso con problemas de salud mental interpretado por Joaquin Phoenix en la película de Todd Phillips del 2019. Claro, este tipo de cosas no lo sabía, pero bueno, hay reglamento de 8 páginas y 9 artículos en lo que puede o no se puede hacer en los 850 metros que se cubren cada mañana los toros bravos, los bueyes, del 6 al 14 de julio. Está prohibidas las prendas que dificulten o impidan el normal desarrollo de la carrera o calzado que no sea el adecuado para hacerla. Y se citan, por ejemplo, zapatos de tacón o zuecos o sandalias. Tampoco se pueden llevar objetos inconvenientes para el buen orden y la seguridad del encierro, que van desde las mochilas a aparatos de grabación de imágenes. Pero no dice nada de disfrazarse de Joker. O sea que, por lo visto, estaba como, bueno, era una cosa legal. Digamos que estaba no permitido, pero sí estaba

0: ha permitido, o sea, no había literalidad de prohibición. Y el sábado 11 de julio, este señor, en mitad de una de las carreras ahí, sacó su teléfono móvil y buscó la foto. Y entonces la Policía Municipal de Pamplona lo encontraron rápidamente. Por lo visto, la multa por utilizar cualquier medio reproductor de imagen o sonido dentro del recorrido o de los vallados reservados va desde los 601 a los 6.000 euros. Le puede salir caro al señor Lacy Marzena. No sé muy bien por qué le da la gente de repente a un señor de Chicago venir a Pamplona, pero bueno, y después disfrazarse de Joker. Sí, ha sido lo más viral de los Sanfermines, que al menos en los encierros no quieren influencers.
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0: Pues una década después de que se estrenase Bayana, que en versión original se llama Moana, pues muy en el cambio. No sé muy bien el motivo del cambio de Moana a Bayana.
4: Yo no te puedo ayudar, no controlo.
0: No lo pillo. Bueno, la cuestión es que Disney ha estrenado una adaptación de acción real de la película animada. O sea, la misma peli, pero en vez de dibujitos, ahora hay personas de carne y hueso que aparecen en la pantalla. Es una idea totalmente innovadora, muestra de la frescura de ideas que hay mismo en Disney y en general en Hollywood. Bueno, a pesar de liderar la taquilla en Estados Unidos, en su primer fin de semana ha sido un fracaso tremendo. Se estrenó el 10 de julio en Estados Unidos. La película recaudó 107 millones de dólares frente a un presupuesto de 250 millones de dólares.
4: ¡Oh, madre mía! Es que no me lo esperaba.
0: Fue un comentario de madre cuando el niño suspende la...
4: ¡Ay! No me digas que tu hijo ha suspendido el mío,
0: contando,
4: ¿no?
0: O sea, ¿qué me estás contando?
4: Bueno, es verdad que no me lo esperaba. Le estaba haciendo gestos a Isa. ¿Sí? No porque no confías en ti, sino porque me parecía una sorpresa por lo que ella había dicho en la gran pantalla.
0: Era por hacer el check, de confirmar, el doble check. Bueno, la cuestión es que la película se ha metido un tremendo trompazo. No ha gustado. Eso que Bayana, la del 2016, fue muy bien. Uh-huh. Gustó mucho a la gente. ¿Isa la vio?
5: Sí, la primera sí.
0: ¿Te gustó?
5: Sí, la de dibujos animados me gustó muchísimo.
0: Esta no la has podido
5: ver. Esta todavía no iré a verla.
0: No sé si la irás a ver.
5: Ir a verla,
0: ¿Irás a verla?
5: Sí. Vale, sí.
0: Pues ya nos contarás entonces la próxima temporada qué te pareció la película. En todo caso, Wilson Chapman, del IndieWire, opina: un remake ultra fiel y prescindible. Incapaz de aventurarse por aguas desconocidas, Disney no sabe qué hacer con esta franquicia ni cómo desarrollar de forma significativa sus temas sobre el deber, el legado y el espíritu aventurero. William Viviani, del Wrap, dice: puede que sea el remake de acción real más innecesario de Disney. Había una opción mucho mejor: no hacernos perder el tiempo.
4: ¡Ostras!
5: Vaya, vaya.
4: Muy duro, eso te iba a decir, ¿eh?
0: Muy duro, William Viviani, del Rap. Bueno, la cuestión es que no ha gustado nada la película. Lo malo para los estudios no es tanto que no le haya gustado a los críticos, que a veces son, digamos, seres particulares, y digo, no me gusta ya, y al público se le gusta. La cuestión es que no le gusta al público en general, uh-huh. a tenor de los resultados.
4: Bueno, de las cifras, sí.
0: Y este fin de semana llega ya la peli de... una de las pelis del verano.
4: Correcto.
0: Que es la de Nolan.
4: Ah, bueno, la Odisea, sí, lo hablamos el otro día, cierto. Odisea,
0: que ya hoy se ha levantado, digamos, el telón de la censura, censura preventiva, que era: no publicáis críticas hasta hoy. Y ya se han publicado hace unas horas algunas de las críticas. Bueno, una cosa variopinta entre críticas.
4: ¿La verás?
0: Sí, tengo mucho interés en verla.
4: Por supuesto.
0: Tengo mucho interés en
4: bien
0: verla.
4: Harás.
0: Isa no.
5: 3 horas, ¿eh? Son 3 horas de película.
4: Isa,
5: ¿eh?
4: Cultura y Isa, entretenimiento.
0: ¿Pero qué dices? ¿Que 3 horas
4: por ello.
0: 3 horas son mucho?
5: Es muy larga, 3 horas. Pues,
0: todos los días hacemos un programa de 3 horas
5: pero
0: de
5: es que
0: radio
5: nuestro,
0: y...
5: Es que se pasa volando.
4: Pero puedes ir con el transistor donde quieras. Si no, te tienes que quedar en la butaca.
0: Es verdad que lo bonito de la radio es que no te exige permanencia.
4: Eso es.
0: Y Nolan sí. Y
4: sí, claro.
0: El cine en general sí. 3 horas igual se hacen largas. Bueno, yo iré a verlo y también os lo comentaré pues ya la próxima temporada. 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Esto es lo que yo llamo música de probadores.
4: Esto lleva tiempo siendo de aquella manera, ¿eh? Para ser quien es.
0: Bueno, estamos a 16 de julio, pero esta es la número 26, o sea, 10 más, en la lista Billboard. Además es nuevo el lanzamiento. La canción de Beyoncé se llama Morning Dew. Digo, música de probador porque me suena eso.
4: Sí, que, lo musical.
0: Que
4: sí.
0: Me estoy probando unos pantalones y suena de fondo, pero suena así como muy de fondo, no le prestas atención, pues esta es mi...
4: Bueno, solo tienes que ver en el puesto en el que ha entrado, ¿no?
5: Es cierto,
0: sí. No.
4: Beyoncé, ¿qué
0: no,
4: pasa?
0: No
4: ¿qué
0: sé?
4: ¿Pasa?
0: Ay. Bueno, pues eso, lo siento por Beyoncé y por los Beyoncé Beavers.
4: Lo superará.
3: No son horas. Gemma Ruiz.
6: Hola, buenas noches, Luis de Curlada. A ver, yo creo que lo que le sobra es que en la mano que tiene en el pecho tiene como una especie de pulsera o algo, ¿no?
4: Uy, no. A veces entiendo yo que la vista puede traicionar las ganas de acertar, que yo lo agradezco enormemente. Fíjate, lo iba a ver porque lo tenía en mi móvil, pero la he borrado, la he recuperado, tranquilos.
5: No te iba a decir que aquí la tengo.
4: No es la pulsera, no es... Y siento mucho tener que decir que es incorrecto. Pero bueno, se ha intentado, ¿eh? Que al final es lo importante.
7: Veré partido en casa con la familia. Y yo creo que lo que le sobra al cuadro es un puntito que tiene por encima de la espada, cerca del hombro, del brazo que está al lado de la espada. Adiós, buenas noches.
4: Buenas noches. Ya he comentado que me da muchísima grima pintar, me da de entera.
5: Sí.
4: Porque se ha quedado el pincel duro a pesar de lavarlo y entonces ese choque con el folio, yo no sé si a más gente le ha ocurrido, si de vez en cuando han pintado en folio o en cualquier otra base y han tenido esa sensación, pero es horrible. Y me pasa, ya te digo, desde la primera semana en la que aquello se endureció, que fue la primera semana de temporada.
5: Qué pena, ¿eh? De verdad, qué pena.
4: Sí, hago... Y voy poniendo unas caras...
5: Con esa cara.
4: A lo mejor también se explican algunas obras, ¿eh?
5: Es posible, ahora podemos entender algunas cosas, ¿eh?
4: A ver, esto lo cuento por lo del puntito ese, que a lo mejor se me fue la línea ahí porque digo... Uy, es que estoy así, ¿sabes? Estoy... Uy. Y cuando es un cuadro un poquito más elaborado, como los jugadores de fútbol de la semana anterior o cualquier otro...
5: Bueno.
4: Ostras, ¿eh? Ostras, pero digo, venga... Por nuestra audiencia, todo. Y de hecho, a veces cargo mucho el pincel, también lo he comentado antes, para que al tener tanta pintura pues sea más suave el trazo y no me dé esa dentera. Y de ahí los pegotones que a veces aparecen.
5: Las líneas gorditas que salen, ¿eh?
4: Pero vamos, que esto es para decir que no es ese puntito o esa rayita.
5: No era.
4: Más.
8: Yo creo que la espada tendría que estar girada 180 grados para que la pueda agarrar con la mano.
4: ¡Guau! Muy bien pensado. Yo no me puse en la piel del Greco. Me puse la piel, lo intenté, aunque le hice la espada más larga, pero tampoco estuve en su cabeza, no sé por qué él decidió hacer algo así, pero muy bien traído y voy a barajar la posibilidad de hacer un hiperrealismo temporada que viene.
5: Ay, mi madre.
4: Que parezca que estás viendo la figura en 3D.
5: ¡Qué barbaridad! ¡Qué
4: y
5: bien!
4: Y así evitamos ese tipo de cosas, ¿os parece? Ese tipo de errores. Bueno, un mensaje más de texto, rápidamente.
5: Pues
4: Isa.
5: Mira, nos dicen por aquí, pues yo no veré el partido. Desde que hay partidos prácticamente a diario, he dejado de ver el fútbol. Estaré pendiente del partido a través del móvil, pero haré cualquier otra cosa.
4: Ya queda menos, la final y ya está. Bueno, la final, ¿no? También el día anterior, por el tercer y cuarto puesto.
5: Correcto.
4: Hay partido, pero bueno, el importante es el del domingo y ya se acaba el Mundial. Dicho esto, ¿quién se lleva el libro de Miguel, de Jaime Rodríguez y el lote Conrado?
5: La afortunada es Carol, que se ponía en contacto con nosotros desde Barcelona.
4: Y a ver si podemos entregar el lote Conrado extra, que había que observar un pelín, y uno daba con ello.
9: Hola, buenas noches, soy Pachi de Donosti. Puede ser que lo que le sobre a la pintura sea un aro en la ceja derecha. Y si es así, podríais titularlo El caballero del aro en la ceja, de la fenomenal artista Greca Ruiz. Seguir así, buenas noches.
4: Muchas gracias, Pachi. Oye, qué bien traído, qué original. Pues efectivamente valía cicatriz, valía palito, valía aro, lo que fuese, pero en la ceja. Porque si os fijáis ahora, todos aquellos que habéis dicho otra cosa, si ampliáis, sí que hay una línea que atraviesa una de las cejas que no está en la versión original.
5: Correcto.
4: Ya lo he dicho, siempre va a ser algo que no aparece ni por asomo. ¿Vale? No hay más cantidad de pelo. No. Pelo hay, da igual que haya mucho o poco. Algo que no hay para nada. por ejemplo, esa cicatriz o ese aro en la
5: ceja.
4: Muy
5: bien visto, Pachi, muy bien.
4: Bueno, pues Pachi, enhorabuena, que te llevas el lote Conrado, a disfrutarlo, por supuesto, y a los demás, gracias igualmente, por haber participado. Esto continúa hasta las 6, las 5 en Canarias, y cuando bajemos el telón, solo nos queda...

0: Son las 5, las 4 en Canarias.
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0: Muy buenos días. Los vecinos de las localidades zaragozanas de Orés, Asín y Luiesia han pasado la noche fuera de sus casas por el incendio de Orés, que se encuentra en situación operativa de nivel 2. El albergue municipal de una localidad cercana, de Ejea de los Caballeros, ha alojado a gran parte de la población desalojada. Silvia Borbón.
2: El consejero de Interior, Roberto Bermúdez de Castro, ha recalcado que se han puesto en marcha todos los recursos necesarios para ayudar a los vecinos y que se están movilizando todos los medios disponibles. El alcalde de Orés, Francisco Auría, ha comentado que durante la noche la Guardia Civil y la UME cuentan con la ayuda de equipamientos especializados en tareas de extinción.
3: Un dron que está equipado con cámara térmica, lo cual es muy útil para poner ojos durante las faenas de extinción por la noche, porque es capaz de visualizar los frentes del incendio o incluso cuando el incendio ya ha avanzado se quedan zonas calientes en determinadas zonas del territorio, que puede permitir dar instrucciones a las cuadrillas terrestres para enfriar esas zonas.
2: El CECOPI se volverá a reunir este jueves a las 9 de la mañana en el Centro de Emergencias 112 de Aragón. Y en Almería, en Los Gallardos, el incendio permanece ya controlado después de 6 días de intensas tareas de extinción.
0: En el plano judicial, este jueves declararán como imputados ante el magistrado que instruye el caso Leire la directora general de la Guardia Civil, Mercedes González, y el DAO del cuerpo que dirige. Mercedes González ha admitido que se reunió en varias ocasiones con la exmilitante socialista Leire Díez, aunque sostiene que sus encuentros no estaban relacionados con la presunta trama para desestabilizar causas judiciales que cercan al gobierno. Un caso del que no estaba al tanto la presidenta del PSOE, Cristina Narbona, según le ha dicho este miércoles al juez Pedraz, aunque sí ha admitido contactos con Leire Díez. En uno de ellos asegura que le llamó para hablar de hechos importantes que podrían interesar al partido, pero ella le derivó al entonces secretario de organización, Santos Cerdán.
4: No hay ninguna trama y me parece escandaloso ver que el trabajo se confunda con una trama. No se hizo ninguna trama ni hice nada ilegal, lo tengo clarísimo.
0: Esta causa, además de otras que afectan al gobierno, como la condena al exministro José Luis Ábalos, no perjudicarían al Ejecutivo de cara a las próximas elecciones, según el CIS, que dice que una de cada tres electores votarían al PSOE de nuevo. El exdirigente de ETA, Josu Ternera, recurre ante el Tribunal Supremo de Francia la sentencia que lo absolvió en el último procedimiento que tenía abierto en el País Galo. Por lo tanto, se retrasa la entrega de

0: Ternera, España, corresponsal en Francia, Álvaro del Río.
1: Según los abogados del histórico dirigente etarra, la decisión de recurrir ante el Supremo Galo la reciente absolución de Josu Ternera por pertenencia a ETA se debe a una serie de afirmaciones, dicen infundadas, contenidas en la resolución judicial que podrían perjudicarle y comprometer su defensa en las causas pendientes en España. Una maniobra apenas velada para retrasar aún más su entrega a nuestro país, donde se le reclama, entre otros, por su responsabilidad en el atentado mortal de la Casa Cuartel de Zaragoza. El recurso al Supremo paraliza de momento la ejecución de las dos euroórdenes que Francia ha aprobado ya.
0: Y la selección española de fútbol viaja este jueves a Nueva York, donde se enfrentará a Argentina en la final de la Copa del Mundo, después de que el conjunto albiceleste haya ganado en semifinales esta noche 1-2 a Inglaterra. Hugo Braga.
2: La selección inglesa tendrá que enfrentarse a Francia por el tercer puesto el sábado y un día después, el domingo, a las 9 de la noche en el estadio MetLife Stadium de Nueva Jersey, será la gran final entre España y Argentina. Una vez más, los de Lionel Scaloni lograron remontar un partido adverso con 2 goles en los últimos minutos, gracias a sendas asistencias de su crack Leo Messi, que anoche mostró un gran respeto por la selección española.
3: Sí, una selección enorme, ¿no? Con grandísimos jugadores, con juego, una selección que conozco bien, que es una filosofía de fútbol donde ya lleva muchísimos años de jugando de esta manera y partido especial, una final del mundo y obviamente imagino que va a ser muy igualado todo.
2: Argentina disputará su segunda final de la Copa del Mundo de manera consecutiva. También será la segunda vez que España llega al último partido del Mundial, 16 años después de que Iker Casillas levantara el título en Sudáfrica.
0: Es todo por ahora. Siguen en No Son Horas con Gemma Ruiz, Isa Blanco y Carlos Padilla. Los demás de uno volvemos a las 6. Serán las 5 en Canarias. Ya saben, donde Alsina.
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1: 5 y 6 de la mañana, 4 y 6 en Canarias y continuamos en No Son Horas en este jueves 16 de julio, en el que, por cierto, ya conocemos quién va a ser nuestro rival en la final del Mundial. Será Argentina, que, fíjate, se adelantó Inglaterra en el marcador, estuvo 1-0 hasta el minuto, creo, 84-85 y, de repente, dos goles de Argentina. Bueno, pues será contra quienes juguemos, como digo, el domingo y lo conocemos porque se disputó el partido hace tan solo unas horas. En estos últimos minutos del No Son Horas vamos a hablar con el doctor Joaquín Álvarez Gregori, que además nos va a traer un manual muy interesante de cara al verano para cuidarnos. También charlaremos sobre inflamación con la nutricionista Andrea Carucci y viajaremos por la historia por última vez con Manuel Ángel Cuenca. Aunque de vuelta al presente habrá que repasar la actualidad, pero antes... Antes vamos a pasar un poco de miedo con él, con Juan Gómez. Juan, muy buenos días.
2: Muy buenos días, Gemma. En todas las culturas, en todas las épocas, incluso en las creencias de las tribus más remotas, existe la figura del demonio, el genio malvado o el espíritu maléfico. Muchos de ellos tienen nombres propios, pero incluso alguno de ellos ha saltado a la esfera de Internet. Este es el caso de uno de estos supuestos demonios. Su nombre... Zozo, y dicen que es el demonio de la Ouija. Muchos de los que han practicado el denominado juego de la Ouija aseguran haber contactado con una extraña y maligna entidad llamada

Zozo. Todo comenzó cuando en el año 2009 un presentador de televisión llamado Darren Evans aseguró que durante varias sesiones de Ouija, de repente, la plancha utilizada para comunicarse con el otro lado

0: amenazantes. Siempre según Darren Evans, la aparición de Zozo también iba acompañada de una serie de fenómenos que no podía explicar. En esas sesiones de Ouija, las luces comenzaban a parpadear, los objetos de la habitación comenzaban a moverse solos, se producían extraños sonidos, olores nauseabundos y algo aún peor. Los asistentes a dichas sesiones eran aparentemente atacados por una mano invisible que les producía rasguños en la piel. Evans decidió entonces publicar sus experiencias a través de Internet. Lo que no se esperaba era el aluvión de mensajes de personas al leer su relato que afirmaron que ellos también habían experimentado situaciones similares justo después de que la supuesta entidad que se manifestaba repitiera ese mismo patrón. Z-O. Z-O. El poder mediático de Evans, gracias a un conocido programa de televisión, puso estos hechos frente a la opinión pública. La capacidad de cómo una noticia puede viralizarse en Internet hizo el resto. Zozo comenzó a convertirse en un fenómeno en Internet, y cuanta más repercusión tenía, más eran las personas que aseguraban que Zozo se había manifestado en sus sesiones de Ouija. Sesiones siempre descritas de manera espeluznante, donde dicha entidad acababa por atemorizar a los participantes. Fue entonces cuando algunas personas comenzaron a investigar descubriendo un escrito de un hombre llamado Jacques Audiberti, quien en el año 1966 describía a un demonio llamado Zozo. Pero es que resulta que en el año 1876 una revista católica también mencionaba la existencia de este ser, afirmando que existía una misa, un ritual satánico llamado Misa de Zozo, donde este demonio haría acto de presencia. Todo esto llegó a tal punto que en el año 2012 se decidió lanzar una película de terror titulada I Am Zozo, una película donde se narra la historia de una joven llamada Tess Carpenter, quien habría sido encerrada en un hospital psiquiátrico después de que ella y varios amigos hubieran contactado con esta entidad a través de la Ouija. De existir realmente esta entidad, hay quien apunta que en realidad se trataría del demonio Pazuzu, muy conocido también gracias a otra película, El Exorcista. Sea como sea, lo que tienen claro muchos expertos es que la Ouija no es un juego y puede tener consecuencias inesperadas, bien porque realmente se contacte con algo extraño, o bien porque se crea firmemente que se ha contactado con algo extraño. Tanto en un caso como en el otro, cuidado si la Ouija comienza a ir de la Z a la O. Puede que ese día la Ouija deje de ser un juego. Buenos días.
1: Buenos días, Juan.
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1: Repasamos ya la actualidad, arrancamos con la portada de La Razón que hoy titula Estupefacción en la Guardia Civil por la cita judicial de su jefa. La IREF frena el dispendio del gobierno y avisa de un recorte necesario de 10.000 millones de euros y épica remontada de Argentina para desafiar a España en una final soñada.
3: En la portada del País leemos el independentismo confía en el aval europeo a la amnistía y también leemos en esta portada Begoña Gómez entrega al juez Peinado los billetes de su viaje a Londres.
1: En la portada del Mundo Feijóo impulsa el vínculo de Europa con Latinoamérica. América frente a China y retiran la valla fronteriza entre España y Gibraltar. Adiós a la verja y a la soberanía.
3: Y en una de las portadas de ABC leemos Estados Unidos planea desplegar 3.000 técnicos y asumir la administración temporal de Venezuela.
1: Bueno, seguimos con más actualidad, es decir, con la meteorología, como siempre, así que cuéntanos, Isa, ¿qué día va a ser hoy?
3: Pues hoy jueves en el norte notarán cómo los termómetros bajan un poquito, sin embargo, en el sur peninsular tendrán de nuevo una jornada de muchísimo calor. Gema, en Murcia, por ejemplo, hoy podrían alcanzarse los 44 grados.
1: ¡Guau, gracias! Toca hablar de salud en No Sonoras por última vez esta temporada y lo vamos a hacer como siempre con el doctor Joaquín Álvarez Gregori. Joaquín, muy buenos días.
4: Buenos días, Gema. Hemos llegado al último programa de la temporada casi sin darnos cuenta. La verdad es que el tiempo pasa volando. Es como siempre un placer poder estar con todos nuestros oyentes durante unos minutos para hablar de temas de salud. Y hoy, pues El verano ha llegado, llegan las vacaciones, la playa, la montaña, las fiestas populares, los viajes por carretera y, por supuesto, pues es un momento.

todo el año en el que suele haber pues más accidentes, más problemas de salud, y por eso hoy he preparado una edición especial, una, podríamos decir, un auténtico manual de supervivencia sanitaria veraniega. ¿Qué hacer? Lo hemos ido hablando con los programas y hoy vamos a hacer una especie de compendio. ¿Qué vamos a hacer ante un golpe de calor, una quemadura solar, un ahogamiento, una picadura, una intoxicación alimentaria o incluso si nos encontramos a alguien en parada cardiorrespiratoria? Y lo primero y lo más importante del verano es aprenderse el número. Yo creo que ya todo el mundo se lo sabe, pero hay un número que todos tenemos que saber, que es el 112. Y sí, antes de hablar de cualquier emergencia hay que recordar esto que es fundamental. En España y en toda la Unión Europea, el teléfono 112, gratuito y disponible 24 horas, permite contactar rápidamente con un operador especializado y moviliza los servicios de emergencias que sean necesarios. Ambulancias, bomberos, policías, rescate, según el tipo de incidente. Siempre cuando nos llamen debemos indicar qué ha ocurrido, el número de afectados, si sabemos cómo están las víctimas, la ubicación exacta y si hay riesgos añadidos. Y por supuesto, una cosa importantísima, no colguemos la llamada salvo que el operador nos lo indique, porque puede ser necesario ampliar la información o incluso, si por ejemplo tenemos que iniciar una RCP, nos pueden ir apoyando y dando pues un poquito de información o de instrucciones de qué es lo que tenemos que hacer. ¿Qué decíamos en alguno de los programas sobre las quemaduras solares? Bueno, esto es un clásico. La quemadura solar es un problema muy frecuente. Además, la piel tiene efecto memoria y, por tanto, tenemos que tener cuidado con esto porque luego se pueden desarrollar problemas de salud importantes, incluso cánceres de piel. Y lo importante que hacer es retirar a la persona del sol, enfriar la piel con agua fresca, hidratar abundantemente y utilizar cremas tipo aftershave y analgésicos si existe dolor. Lo que no debemos hacer nunca es aplicar hielo directamente, no reventar las ampollas y, por supuesto, evitar exponerse nuevamente al sol. ¿Cuándo debemos acudir a urgencias? Bueno, pues si la quemadura es muy extensa, aparecen ampollas muy numerosas, si hay fiebre o se afecta, como decimos siempre, a esas edades extremas de la vida, niños pequeños o personas mayores, en cuyo caso la gravedad o pueden ser de mayor importancia. Unido casi a las quemaduras solares y a estos problemas están la insolación y el golpe de calor. Probablemente uno de los más peligrosos de estos meses. El golpe de calor sí que es una emergencia médica. Rápidamente hay que trasladar a la sombra, retirar ropa innecesaria, aplicar agua fresca o paños húmedos y buena ventilación, elevar un poquito las piernas si está mareado, si está consciente, ofrecer líquidos frescos en pequeños sorbos y, por supuesto, llamar al 112. ¿Qué es lo que nunca debemos hacer en una insolación o golpe de calor? No dar alcohol, no dar bebidas muy calientes y, por supuesto, insistir, si está consciente, en que vaya bebiendo líquidos poco a poco. Otras cosas que nos podemos encontrar en piscinas, charcas, playas, son los ahogamientos, ¿no? Si vemos a una persona ahogándose, hay que avisar inmediatamente a los socorristas, no lanzarse al agua si no tenemos conocimientos de rescate y somos buenos nadadores, y se recomienda, además, utilizar elementos flotantes que nos puedan ayudar a ese rescate. Una vez fuera del agua, hay que comprobar respuesta, como siempre, si responde, si respira, y activar al 112. Y por supuesto, como hemos dicho siempre, la frase de oro. Si un paciente que no responde, no respira o no respira normalmente, hay que llamar al 112 e iniciar la RCP inmediatamente. Otras cosas muy frecuentes que nos pueden pasar este verano son picaduras o mordeduras. Lo hablábamos hace un programa. Bueno, en caso de que estemos en el agua y nos pique una medusa, pues debemos, obviamente, salir del agua, lavar con agua de mar, ojo, retirar restos visibles con pinzas, si los vemos claramente, y aplicar frío indirecto. No debemos frotar ni usar agua dulce inicialmente. En caso de que se traten de avispas y abejas, podemos retirar el aguijón si existe, aplicar frío local y vigilar que no haga una reacción alérgica, sobre todo si ya es alérgico previamente, en cuyo caso, en muchas ocasiones, esos pacientes suelen llevar consigo adrenalina inyectable. Si hay señales de gravedad, hablamos de esta anafilaxia, dificultad respiratoria, edema, mareo, pérdida de conciencia, por supuesto, como siempre, ese número que hemos dicho que tiene que estar grabado en nuestra memoria, que es el 112. En caso de víboras, bueno, mantener la calma, inmovilizar la extremidad y acudir urgentemente al hospital. No se recomienda ni torniquetes, ni cortar la herida, ni, por supuesto, como vemos en las películas, hay succionar el veneno, ¿no? Eso es un poco una tontería. Y muy parecido con arañas, escorpiones o alacranes. Suele causar mucho dolor local, raramente suelen dar cuadros graves y se recomienda limpieza, frío local y observación. Como en cualquier otro caso, si aparecen síntomas generales, hipotensión, fiebre, algún tipo de reacción alérgica o afecta a niños pequeños o personas enfermas previamente, pues es verdad que ahí es cuando hay que acudir para una valoración médica. Otro de los grandes problemas que nos

podemos encontrar son las intoxicaciones alimentarias. Son otro gran clásico en veraniego. Con el calor aumentan las gastroenteritis y las intoxicaciones, ¿no? Los síntomas, pues bueno, lo habitual. Diarrea, náuseas, vómitos, dolor abdominal o fiebre. Muy típica la diarrea del viajero. Medidas básicas, como siempre. Hidratación, suero oral, una dieta suave, cierto reposo. Y claro, ¿cuándo tenemos que consultar urgentemente con un médico? Bueno, pues si hay una fiebre alta, datos de deshidratación importante, no pueden tomar nada por vía oral, no pueden comer, no pueden beber, o aparecen sangre en las heces, o como siempre decimos, en personas mayores o niños pequeños, pues también hay que estar un poco más vigilante. Otro de los problemas de salud que nos podemos encontrar en verano, caídas, esguinces, fracturas, es decir, accidentes, ¿no? En general. Bueno, los esguinces, pues generalmente con reposo, frío local y cierta compresión y no usar la extremidad afectada, suelen ir bien. En caso ya de que haya una sospecha de fractura, lo que sí se recomienda es una alineación, si hay una angulación evidente, pero nunca lo que llamamos una reducción como tal, sino inmovilizar, no manipular, aplicar frío protegido y trasladarlo al hospital más cercano. Si existe un traumatismo craneal, cuidado con esto. Hay ciertos síntomas de alarma. Si el paciente ha perdido el conocimiento, si después ha estado sonoliento, ha vomitado, confuso, o algunas personas que por ciertas patologías, en muchas ocasiones personas mayores, están tomando algún tipo de fármaco que hace que sangre con mayor facilidad, sobre todo los anticoagulantes orales o heparinas, pues en ese caso sí que es importante que sea valorado en un centro hospitalario porque puede tener alguna hemorragia interna que a priori no sea visible. Por supuesto, otra de las cosas habituales que podemos encontrarnos en verano es un accidente de tráfico. Sabemos que hay millones de desplazamientos durante el verano y aquí hay una regla muy sencilla. Es un acrónimo que nosotros usamos que es el PAS. Proteger, alertar o avisar y socorrer. Y esto es muy importante porque primero tenemos que protegernos a nosotros y a las propias víctimas. Si es un accidente en la carretera, lo que podemos hacer es parar de cualquier manera, saltar al medio de la autovía y encima provocar que nos atropellen a nosotros, lo cual es un problema para nosotros mismos y también porque exige que movilicemos otros muchos más recursos que los que inicialmente hacían falta. Por lo tanto, evitar nuevos accidentes, señalizar muy bien la zona, llamar a la 112 y socorrer dentro de nuestras capacidades. Cuidado importante, si usted no es un personal sanitario cualificado, no retire cascos a motoristas salvo necesidad extrema, no mueva lesionados con sospecha de lesiones cervicales y controle hemorragias mediante presión directa, ¿no? Para evitar esa exsanguinación mientras ha llamado usted al 112 y está esperando que llegue ayuda cualificada. Esto vale para cualquier tipo de hemorragia, ¿no? Cuidado con los torniquetes, eso solo se usa en hemorragias masivas, de extremidades y cuando existe riesgo vital. En caso de que sea absolutamente necesario, recuerde que tendrá que aflojarlo de vez en cuando para evitar que haya una isquemia total no recuperable del miembro donde haya aplicado el torniquete. Otra de las cosas muy habituales que nos podemos encontrar es un atragantamiento. Está usted en el chiringuito de la playa y de repente nota que alguien hace la famosa señal universal de me ahogo, ¿no? Se lleva las manos al cuello, no puede toser. Lo primero, si todavía tienen capacidad de toser, lo primero que tenemos que hacer es lo que llamamos el OVACE, ¿no? La obstrucción de vía aérea por cuerpo extraño. Animamos a seguir tosiendo, tosa usted, ¿no? Si ya no puede hablar o respirar bien, empezamos con 5 golpes secos y seguidos en la zona interescapular, ¿vale? Entre la zona de los omóplatos, a mitad de la espalda. Y luego 5 compresiones abdominales, maniobra de Heimlich, como si usted rodeara a la persona por detrás y apretara los puños justo en el apéndice sifoides, digamos, donde es la boca del estómago. Y esto lo vamos alternando hasta que haya expulsión o pérdida de conciencia, ¿no? Los golpes en la espalda y la maniobra de Heimlich. Si lo expulsa, magnífico, ha sido un susto. Si pierde la conciencia, en efecto, hay que activar el 112 y probablemente, si primero ha hecho una parada respiratoria, terminará haciendo una parada cardíaca también. Y en este caso, como ya hablábamos en el programa anterior, tendríamos que empezar con el algoritmo básico de RCP, de reanimación cardiopulmonar. Yo creo, como he dicho muchas veces, que esto debería ser una asignatura obligatoria en institutos y todos los centros educativos, que todo el mundo sepa cómo actuar ante una parada cardiorrespiratoria. Lo primero, seguimos los mismos pasos que hemos dicho anteriormente, comprobamos la seguridad, que no nos suceda nada a nosotros ni a la víctima, nos aproximamos, vemos si esa persona se encuentra bien, si responde, pedimos ayuda, llamamos al 112, comprobamos la respiración y, como hemos dicho, si no

0: respira o respira de forma anormal, no respira normalmente, oficialmente está en parada y tenemos que iniciar la propia RCP, que básicamente es sustituir la función cardiorrespiratoria que no puede realizar el paciente porque en ese momento está en parada, la estamos sustituyendo nosotros haciendo las maniobras de compresión en el pecho a un ritmo de 100 o 120 compresiones por minuto con una profundidad de 5 o 6 centímetros en adulto y cada 30 compresiones tenemos dos ventilaciones con la boca o si tenemos algún tipo de dispositivo de barrera para ayudarnos a dar esas dos ventilaciones alternando 32, 32 y evaluando cada dos minutos. Muy importante lo que nos dicen las últimas guías, que alguien vaya a pedir un desfibrilador porque pueden ser, están preparados para que cualquier ciudadano siguiendo las instrucciones de voz del equipo los pueda usar y continuar hasta que llegue el servicio de emergencias. Y nada más, ha llegado el fin de temporada. Los más afortunados os iréis ya de vacaciones, otros ya lo estaréis. Y en mi caso, pues miré todavía más adelante, casi al final del verano. Y como última recomendación, lo que os digo, la mejor emergencia es la que nunca ocurre, pero cuando ocurre, saber actuar en los primeros minutos puede marcar la diferencia drásticamente entre la vida y la muerte. Si todo va bien, nos vemos, Gemma, en la próxima temporada de No Son Horas.
1: Irá bien y estamos deseando volver a escucharte. Gracias, Joaquín.

0: Y seguimos hablando de salud esta semana con nuestra querida nutricionista integrativa, pero también especialista en psiconeuroinmunología, microbiota y salud hormonal femenina, Andrea Carucci, autora, por cierto, del libro SOS Menopausia a la Vista. Andrea, muy buenos días.
1: Muy buenos días, estoy muy feliz de hablar contigo.
0: Yo también, es nuestra última sección de la temporada, pero la vamos a aprovechar al máximo, como hemos hecho con otras que hemos tenido, y además vamos a hablar de algo que nunca habíamos tocado y que sin embargo es muy frecuente, la inflamación, porque hay quienes dicen, ojo, es que me levanto a primera hora de la mañana con un vientre plano que da gusto verme, pero luego me acuesto con una barriguita que parece una pelota de Nivea. Y esto pasa por algo, claro.
1: Exactamente, pasa por algo. A mí me ha pasado alguna vez y tú dices, pero ¿qué es lo que pasa en esa fábrica que hay adentro de mi abdomen? O sea, ¿no? ¿Cómo puede ser que yo he masticado, he hecho de todo y esto se inflama? Ni te cuento cómo, ¿no?
0: Eso es.
1: Y a veces sí digo, bueno, como menos, pero tampoco, ¿no? Entonces tienes que empezar a pensar de dónde viene. Uh-huh. ¿De dónde viene y a dónde va? Porque tiene mucho que ver con el estrés, tiene que ver con lo que comes, cómo lo comes, tiene que ver con tantos factores que, bueno, que hay que empezar a quitar como capas de cebolla hasta llegar cuál es la causa, ¿no? Y es como siempre, el estrés.
0: Vale.
1: Siempre el estrés está ahí en este siglo que vivimos.
0: Dando por saco en absolutamente todo, sí, señor.
1: Exacto, ya es bastante intenso vivirlo, uh-huh. que encima que nos refleja en nuestra salud física, o sea, ¿no? Porque podría ser, bueno, lo vives, ya está, ¿no? Lo vivo, esta intensidad, pero de repente también me inflama la panza, ¿no? Entonces, es una de las causas, una de las grandes causas, porque date cuenta que de repente cuando uno tiene estrés come mal, segrega menos los jugos gaseosos que tienes en el estómago y todo esto va haciendo que la pelota pequeña vaya creciendo. Uh-huh. Pero claro, que hay que aclarar que en el caso de las mujeres lo primero que hay que descartar es que no haya ningún problema a nivel hormonal, tanto en tu ciclo menstrual durante la edad fértil como en la perimenopausia o la menopausia, que sería ya un problema de inflamación que habría que acudir al médico para descartar que haya algún otro problema, ¿no? Uh-huh. Y entonces sí podemos pasar a hablar de la inflamación que tenga que ver con el estrés y lo que hayamos comido, ¿no? Uh-huh. Lo más probable es que estés teniendo una cascada que empiece en tu boca, uh-huh. en la forma de masticar. Porque si te das cuenta, como hemos dicho antes, has masticado muy rápido, te has tragado esa comida tropezones, uh-huh. que yo no sé si has masticado dos veces, uno, dos, pum, adentro. Claro, el estómago no está preparado porque cuando tú masticas y visualizas la comida, la maquinaria se prepara para estar digiriendo lo que viene.

0: tiene, ¿no? Porque claro, lo has visto que hay proteínas, hay que hay verduras, que hay fruta, lo que sea. Y luego entonces ese es todo ese jugo gástrico que va a prepararse para regular ese pH, para recibir esos alimentos. Aquí hay que matizar que muchas veces tomamos medicamentos. Ajá. Y mucha gente se queda con medicamentos que inhiben esta función de los ácidos y se quedan prolongadamente porque nadie les dijo, alguien se los recetó y se quedaron.
1: Uh-huh, los protectores de estómago famosos, ¿no? Que mucha gente toma.
0: Exacto,
1: por ejemplo.
0: Sí, vale. Claro, que deberían tomarse puntualmente en circunstancias puntuales, pero no siempre, ¿vale? No. Entonces, si uno los toma para siempre, porque si no, claro, si no me duele el estómago, entonces, bueno, hay que ir a ver el origen de por qué le está doliendo el estómago a esa persona, qué le está pasando, porque no es una cuestión de que sea un cliente forever de la farmacia, ¿no? O sea, hay que resolverlo. Entonces hay que resolver eso para saber por qué.
1: Y es importante, Andrea, tener una microbiota equilibrada, es decir, además de comer despacio, de tener una buena alimentación, de descartar un problema hormonal, ¿es todo lo que hemos hablado tanto también tiene que estar en su punto?
0: Claro, claro, por supuesto. Mira, fíjate que tenemos microbiota en todos lados y los microorganismos empiezan a estar en la boca para digerir y junto con las enzimas y una buena salud bucal también influye en todo esto, ¿eh? Puedes tener inflamación abdominal y tener, por ejemplo, unas bacterias desequilibradas en tu boca porque te lo estás tragando con la saliva. Eso va a hacer que haya un desequilibrio hacia abajo en todo nuestro aparato digestivo. Entonces, la primera barrera que podemos llegar a tener es ese ácido del estómago. Si ese ácido no está correcto, pues las bacterias van a superarlo y entonces van a seguir más adelante y van a hacer estragos porque nadie las frenó, ¿no? Es como si en tu casa no tuvieras puerta y entras lo que quieras.
1: Exacto.
0: Entonces, bueno, pues esa es la primera barrera, es por supuesto la masticación, luego el ácido del estómago, luego lo que estamos comiendo, ¿no? Que por ahí se te ocurrió que estás con ansiedad y te comiste primero patatas fritas, luego de repente chocolate, luego, no sé, un chorizo, luego, y bueno, claro, ahí se arma un caos que el pobre hígado no sabe para dónde tirar, ¿no?
1: Claro.
0: Entonces, claro, y lo que mínimo puede ser diarrea, lo mínimo, ¿vale? O estreñimiento, todo lo contrario. Y eso cuando se pasa, todos estos desórdenes que pueden pasar, cuando pasa prolongadamente, que no mastico, el ácido no está bien y demás, la sobrecarga del hígado, lo que pasa que empiezan a haber desajustes en esa microbiota que estaba también en el estómago a pesar del ácido. A medida que vas bajando, va habiendo más abundancia de esa microbiota. Entonces, si bien hay unos poquitos, menos cantidad en el estómago, pero después en el intestino delgado empiezan a crecer.
1: Uh-huh.
0: Estas barreras ácidas también las tiene el hígado, ¿no? Con sus ácidos y todo su metabolismo y mecanismo de digestión. Si también el hígado, por exceso de, a lo mejor, qué sé yo, carbohidratos almidonados, ¿no?
1: Uh-huh.
0: Para saber a cuáles nos referimos. Por ejemplo, almidones como el pan, la pasta, que todo eso tiene muchos almidones. El arroz, comer mucho de eso va a hacer que también ese hígado no esté funcionando tan bien, uh-huh, al igual que un exceso de grasas no saludables. Y esas dos barreras, porque esta sería la segunda también en ácidos, va a hacer que también esas bacterias se sobrecrezcan.
1: Uh-huh.
0: Y entonces la parte enzimática que dominaba, ¿no?, en esa parte que estábamos mencionando, estómago y hígado, va a disminuir por esos fallos que hay y va esas bacterias que están más abajo dicen, ostras, esta es la nuestra, vamos a subir hasta donde podamos, porque cuanto más arriba subamos, más comidita podemos comernos. Y claro, y si la comen las bacterias, pues, ¿qué va a pasar? O sea, nosotros aquí con nuestras enzimas, que hay nutrientes que necesitamos, se la van a comer ellas y no nosotros. ¿Y qué sucede? Que estas bacterias comen y producen gases,
1: ¿vale?
0: Y no hay otras bacterias que se las coman. Entonces, ¿qué hacen? Empiezan a el ambiente a hincharse, porque ahí no tienen que estar, porque están en desequilibrio y empiezan a inflamar, a inflamar. Eso empieza a aparecer como una bomba de esas.
1: La patata caliente.
0: Que no, como eso, la patata caliente. ¿O te acuerdas de esos neumáticos que antes la gente usaba para flotar en el mar?
1: Sí, claro.
0: Y que se empezaban a hinchar, a hinchar y a hinchar. Y bueno, luego explotaban. ¿No? O sea,
1: exacto.
0: Bueno, tu panza no explota, bueno, gracias a Dios,
1: pero duele.
0: Pero se queda ahí como, pero duele, claro, y puede tener muchos problemas, te puede causar esos gases muchos inconvenientes.
1: También se habla mucho, Andrea, del intestino irritable, y no sé si esto tendría que ver con lo que estás contando, o es que utilizamos ese diagnóstico muy a la ligera.
0: Se suele utilizar muy a la ligera porque muchas veces cuando... Dentro de estas patologías, cuando no se sabe muy bien lo que pasa, pues automáticamente le suelen poner la etiqueta, al igual que Crohn, o al igual una serie de...
1: Sí.
0: Bueno, que se diagnostica muy a la ligera y mucha gente después no está bien diagnosticada y tiene las consecuencias. Entonces, a ver, te viene una persona con muchas complicaciones... Lo primero que hay que hacer es poner la casa en orden, ¿no? Usted mastique bien, coma las cosas adecuadas, gestionemos su estrés y a partir de ahí entonces vamos a ver qué problemas. Si todo esto no funciona, entonces a lo mejor hay algo que su cuerpo no puede resolver y ahí es cuando tendrían que accionar un montón de mecanismos con intervenciones que el terapeuta o el médico le recomiende. Entonces ahí hay que prestar atención cómo se come, qué se come y cuándo se come. Porque también si uno come constantemente, también vas a estar dando demasiado comida a esas bacterias. Y claro, y tu organismo no puede poner todo en orden. Porque entre comida y comida lo que hacemos es restaurar y limpiar. Todo ese organismo, entonces todo ese sistema de digestión, ¿no? Por decirlo con palabras muy simples. Y entonces, bueno, claro, si yo estoy comiendo, ¿qué pasa cuando hago, tiro como miguitas y miguitas? Aparecen las hormigas, ¿verdad?
1: Sí.
0: En la ventana. Bueno, pues igual va a aparecer bacterias que deberían estar en otro lado diciendo, hoy, aquí vamos, que hay una fiesta. Pues nada, lo que hay que hacer es comer, estructurar bien comida, dejar una pausa de unas horas y volver a comer cuando todo ese proceso ya ha pasado.
1: Y muchas veces cuando hablamos de estas bacterias que proliferan y que no son buenas, hablamos también de probióticos y mucha gente por su cuenta se los toma una y otra vez. ¿Esto puede ser también contraproducente aunque pensemos que es todo lo contrario o no?
0: Por supuesto, porque cada probiótico, o sea, cada fórmula que tú compras de probióticos, pues tiene determinadas cepas, ¿vale? Determinadas familias de microorganismos que tienen una acción. Entonces, yo puedo producir que si me estoy tomando unos probióticos no adecuados, puedo producir que haya un sobrecrecimiento de bacterias que son buenas, pero que tienen que estar en una cantidad. Entonces yo no me puedo tomar todas.
1: Claro.
0: Puedo variar, y no solamente los probióticos, porque ahora es muy... Dices, bueno, vamos a comprar probióticos. Pero los probióticos también necesitan comida. Todavía no se llega a un consenso general de decir cuál fibra es para qué bacteria. Pero sí hay algunos datos que nos pueden decir que determinadas bacterias les pueden gustar a los bifidus o les pueden gustar a los lactobacillus, que son los que más solemos conocer. Teniendo una dieta variada, seguro que no te vas a equivocar. Y sobre todo poner muchos colores, aparte de la fibra que pueden estar en algunos vegetales. Y poner desde morados, verdes, o sea, y eso lo puedes encontrar en muchas cosas. Y hoy, ahora en verano, hay muchos colores, tenemos mucha fruta y verdura. Sé que hay mucha gente que no está tan a favor o le cuesta comer fruta.
1: Sí.
0: Y entonces hay que poner un poquito de atención y que por lo menos 2 piezas de fruta comer al día. Eso es importante. Bueno, si no te gusta, hay muchas formas de comerlo que hoy en día están en polvo y los puedes poner en tus batidos. No va a ser como tomarte una pieza de fruta tal cual, claro, con su estructura. Pero bueno, antes que nada está bien. Por ejemplo, hay arándanos o hay tipos de bayas que hay por todos lados, desde Europa, América, que las consigues en polvo. Y esas las puedes poner en tu ensalada, en un aderezo, las puedes poner en tu batido, puedes hacer mil cosas. Y la verdad que tienen muchos morados que son muy buenos para nuestra salud. Y luego están todas las frutas del bosque rojas, esas nos van a ayudar muchísimo, inclusive para la circulación ahora en verano. Uh-huh. Y para que esas bacterias se alimenten de esos polifenoles, que los polifenoles son esos pigmentos antioxidantes que la planta en sus frutos se protege del sol, de los bichos, de lo que sea. Y entonces eso nos va a beneficiar con esas propiedades a nuestro organismo. Junto con la fibra que contienen las verduras y las frutas, eso estaríamos haciendo un combo para esos microorganismos. Y hay un tercero que son todas las especias. Cuantos más antioxidantes tienen esas especias, más van a beneficiar a nuestras bacterias. Uh-huh. Y con eso es muy fácil, ¿no? Porque tú puedes hacer unas mezclas, inclusive vas y puedes comprar mezclas ya hechas, que ahí sí hay que tener cuidado que no tengan conservantes, porque si no estás estropeando todo. Leer la etiqueta, que no tengan más que la especia que dicen tener. Y con eso ya estarías haciendo una dieta bastante rica, ¿vale? Uh-huh, estás enriqueciendo muchísimo. Y esto más una pieza de buena proteína, una pieza de buena verdura y fruta, pues estás haciendo una alimentación muy buena.
1: Vas a notar por lo menos que no te hinchas tanto y vas a cuidar de tu salud, que es lo primordial. Pues Andrea, antes de marcharte, de despedirte, de darte las gracias, por supuesto, por esta temporada, vamos a recordar tu Instagram, porfa.
0: Mi Instagram es andrea_carucci, que se escribe CARUCCI, y he hecho una publicación que te va a llevar a un ebook,
1: ¿vale?,
0: donde vas a tener una guía rápida para saber las causas y pautas que puedes poner en práctica para que por lo menos te ayudemos un poquito a que la inflamación no sea tan grande.
1: Qué bueno.
0: Y darnos cuenta, como cierre final,
1: sí,
0: que el estrés se suele centrar mucho en las mujeres, sobre todo, y en esta zona abdominal que no solemos digerir muy bien. Así que cuando alguien viene, cuando estás cenando, comiendo, lo que sea, y te viene a decir una noticia que no sea positiva, dile, por favor, stop.
1: ¿Vale? Exacto.
0: Me lo cuentas después, ¿vale?
1: Exacto.
0: Este es mi momento.
1: Tal cual, este es mi momento de salud, además.
0: Sí, y nada de noticias.
1: Eso, que lo has dicho.
0: Lo siento.
1: Sí.
0: Sí, lo siento para nuestros amigos periodistas, pero lo siento mucho, presentadores de televisión que dicen noticias. Si no son positivas, no hay que verlas. Lo
1: vale.
0: Ves después, no pasa nada.
1: Pero en ese momento comes un poquito antes y luego cuando comiencen, pues ya te pones delante de
0: ya
1: la
0: está.
1: Televisión sin ningún problema.
0: Oye, la alternativa es escucharte a ti todo el rato, que dices cosas positivas, súper buenas y muy instructivas, ¿no?
1: Pero qué maja eres, Andrea. Pero bueno, no está mal. Es una muy buena idea. Oye, pues fantástico, Andrea_Carucci, para poder ir a esa publicación, para seguirte evidentemente en Instagram y para acceder a ese ebook. Y bueno, darte las gracias, decirte que evidentemente tienes abiertas las puertas de este programa siempre que quieras, de cara a septiembre o cuando tú desees, y que de verdad ha sido un placer contar contigo en esta temporada.
0: Igualmente, para mí es súper agradable hablar contigo, no sabes lo bien y esto cómo fluye con una buena energía fantástica, que le mandamos toda esa buena energía a toda la gente que nos ha estado escuchando y que nos ha acompañado en esta temporada.
1: Desde luego, pues Andrea, si tú lo deseas, aquí te esperamos, te mando un abrazo muy grande y que tengas un excelente verano, por supuesto.
0: Igualmente, un beso enorme.
1: Chao.
0: Chao, chao.
1: tiempo de viajar por la historia y de hacerlo esta semana con el capitán del Ejército del Aire, Manuel Ángel Cuenca. Manuel, muy buenos días.
2: Muy buenos días, Gema. Buenos días a ti y a todos los madrugadores de Sonoras.
1: Bueno, tenía muchísimas ganas de hablar contigo. Es nuestra última sección. Ya fue la última de Fermín la semana anterior. Nos despedimos, le dimos las gracias porque de verdad nos habéis ayudado un montón y habéis estado varias temporadas en No Sonoras. Ahora nos toca el turno a ti y a mí y decirte lo mismo, que de verdad, eternamente agradecida, que hemos aprendido un montón sobre historia con tus lecciones tan bien explicadas. Y bueno, nos vamos a despedir con un montón de curiosidades, ¿no? Creo que traes un popurrí de cosas.
2: Así es. Bueno, yo quiero agradeceros a todos vosotros por encima de todo el trato que nos habéis dado, el altavoz que nos habéis prestado también, y es verdad que todas estas dos temporadas nos hemos sentido muy, muy cómodos, muy felices, y ojalá las circunstancias fuesen otras y pudiésemos continuar, ¿eh? Porque estamos in love con todos vosotros, de verdad lo digo.
1: Pues el in love es mutuo, que lo sepas, y por eso estamos tan felices de haber estado al menos dos añitos con vosotros, de haber podido contar con vosotros. Pues nada, tú dirás con qué empezamos entonces, Manuel.
2: Pues verás, Gema, mira, hoy vengo con una sensación un poquito extraña, porque es verdad que durante estos dos años pues he entrado aquí para hablar de emperadores, de aviadores, de inventores, caballeros, criaturas míticas, platos de comida, hasta elefantes con muy mala suerte, que no sé si te acordarás, pero luego lo recordaré.
1: Vale.
2: Pero hoy me toca hablar, aunque sea un poquito, de nosotros, porque al final lo que quiero es que, ya que este es mi último programa, y como las despedidas solemnes se me dan un poquito regular, pues he dicho, qué mejor forma de cerrar esta etapa que hacer lo que hemos hecho siempre, y es contar historias. Eso pero no traigo un único tema, claro.
1: Vale.
2: He traído una especie de maleta llena de curiosidades de esas que hemos ido dejando por el camino durante estos dos años. Una especie de grandes éxitos de la historia de España, pero sin disco recopilatorio, ¿no? Así que ojalá sirva de despedida y que recordemos juntos muchas de las cosas de las que hemos hablado. Y vamos a empezar por algo que hemos aprendido aquí muchas veces y que es muy importante, y es que la historia, y la historia de España también, se esconde en lo cotidiano. Mira,
1: y tú
2: por
1: no
2: ejemplo,
1: lo has dicho mucho, es verdad. Dime.
2: Durante estos dos años, por ejemplo, descubrimos que una de las frases más famosas atribuidas a Don Quijote jamás apareció en la novela, no sé si te acuerdas.
1: Cervantes
2: nunca escribió aquello de ladra, Sancho, señal que cabalgamos. Lo que pasa es que la expresión se popularizó mucho después y terminó pegándose al personaje con tanta fuerza que hoy casi nadie duda de ella. Una prueba de que a veces la historia no solo se escribe, también se cita de memoria, y ahí empiezan ciertos problemas. Y bueno, ya sabes.
1: Sí.
2: También aprendimos que la llamada gripe española no nació en España.
1: ¿Cierto?
2: Recibió ese nombre porque durante la Primera Guerra Mundial la prensa española lo informó de la epidemia con mayor libertad que la de los países combatientes, porque estaban sometidos a censura.
1: Sí.
2: Así que nos quedamos con la fama sin haber originado el desastre, que nos pasa mucho también a los españoles. Y si la historia está en las palabras, también está en el plato. Aprendimos que la tortilla de patatas nació como una solución humilde para alimentar a muchas personas con pocos ingredientes. La paella recibió su nombre del recipiente y no del arroz. Y el cocido margato, que tú lo conoces muy bien, se sirve
1: sí.
2: al revés. Primero carne, luego garbanzos y finalmente sopa, porque según la tradición, los arrieros preferían empezar por lo más contundente antes de que alguna urgencia les obligase a levantarse.
1: Claro.
2: Dicho de otro modo, vamos, que nuestros antepasados inventaron el menú degustación, pero con prioridades sensatas, porque... Bueno, incluso desmontamos un pequeño drama nacional. El nombre de jamón serrano,
1: ¡hombre!,
2: hay que recordar que remite a su curación tradicional en zonas serranas, frescas y secas, no a una raza concreta ni a que el cerdo pasara la vida contemplando montañas. Y el pan con tomate nació, como tantas generalidades españolas, de aprovechar pan duro, tomate maduro y un poco de aceite. Ya sabes que la necesidad agudiza el ingenio,
1: total,
2: más en España. Bueno, no todo fue cocina y refranero. También viajamos por una España legendaria. Te acordarás, porque hemos citado mucho. Hércules separó las montañas,
1: sí,
2: para abrir el estrecho de Gibraltar, venció a Gerión, acabó vinculando la fundación mítica de Cádiz, y sus columnas terminaron en el escudo de España junto al gran lema, plus ultra, el verdadero lema de España, más allá. Y esas columnas, que estaban representadas en antiguas monedas españolas, el real de A8, están relacionadas con una de las teorías sobre el origen del símbolo del dólar.
1: Uh-huh.
2: De manera que quizá cada vez que alguien mira su cuenta bancaria, pues está contemplando también, sin saberlo, un eco de Hércules. Es verdad que normalmente con bastante menos
1: desde
2: ética,
1: luego,
2: porque las cuentas normalmente están fastidiadas, ¿eh? Pero bueno, ahí tenemos las reminiscencias de Hércules. Y hablamos también del Cid, porque
1: sí,
2: ¿te acuerdas que fui a Burgos de viaje? Pues
1: hombre,
2: bueno, hablamos que tenía dos espadas famosas, Tizona y Colado, un caballo llamado Babieca, unas arcas supuestamente llenas de oro que en realidad contenían arena, y según la leyenda, la capacidad de ganar una batalla después de muerto. Que esto me hace gracia porque ahora estamos en verano y yo sigo trabajando, y hay personas que no responden un correo ni estando vivas, y Rodrigo Díaz de Vivar, fíjate, seguía trabajando después de fallecimiento. O sea, lo suyo era otro nivel. Y nos asomamos también a la España de los miedos antiguos. Nos acordamos de la Santa Compaña recorriendo,
1: hombre,
2: los caminos,
1: sí, sí,
2: gallegos,
1: sí,
2: el Basajaun vigilando los bosques, el Coco esperando que los niños no se durmieran, y el hombre del saco, que esto es importante, recordándonos que algunas leyendas nacen para dar forma a peligros muy reales, que en parte en todas las leyendas siempre hay una parte de verdad y hay que tenerlas en consideración. Uh-huh. Así comprendimos que estas criaturas no son simples monstruos, son la manera en que nuestros mayores explicaban la noche, la muerte, el bosque, la prudencia. Un abrazo a nuestros mayores y a sus grandes historias. Y por supuesto, hablamos de amor, que la historia de España suele venir pues con muy mala iluminación, ¿no? Porque siempre son familias enfrentadas y un final terrible a lo Montesco y Capuleto. Ahí estaban los amantes de Teruel. Diego regresaba después de buscar fortuna para casarse con Isabel, y cuando le pide a Isabel el beso prometido, ella se lo niega porque ya está casada, y él cae muerto. Después, durante el funeral, Isabel besa al difunto y muere junto a él. Una historia conmovedora, pero una advertencia para quienes dicen, y esto es importante, tenemos que hablar cuando vuelvas. Tú habla ahora que puedes, que luego nunca se sabe. Bueno, hablamos muchas veces de Disney.
1: Hombre,
2: eso,
1: y tu pasión.
2: No me lo eches en cara, pero es una realidad, es mi pasión y ya lo sabes.
1: Sí, sí.
2: Disney se cruzó con nosotros de muchas formas. Mira, desmentimos que Walt Disney naciera en Mojácar. A ver si de alguna vez esto queda claro. Y también dijimos que no estaba congelado. Recordamos que Ferdinando el Toro mostraba en el corto de animación una España de inspiración andaluza. Y conocimos, si no te acordarás también, a Petrus Gonsalvus, Pedro González, el tinerfeño del siglo XVI, que tenía hipertricosis, que, es decir, tenía mucho pelo por todo el cuerpo, y cuya vida se relaciona directamente con el origen cultural del libro y luego película de Disney, La Bella y la Bestia. Hemos demostrado en este programa muchas veces que la realidad tiene muchos mejores guionistas que Hollywood. También aparecieron regalos extraordinarios. Como decía al principio, Carlos III recibió desde Filipinas un elefante que cruzó medio mundo hasta llegar a España. Lo que pasa es que el pobre elefante al final falleció, pero bueno. Egipto entregó a nuestro país el Templo de Voz, que yo lo tengo aquí cerquita de casa, a unos centenares de metros, como agradecimiento por la colaboración española en el salvamento de los monumentos de Nubia. A unos reyes le regalan corbatas, a Carlos III un elefante, a mí menos cosas. Pero bueno, mi señora me regala mucho amor y con eso soy feliz. En Valladolid encontramos una ventana por la que, según la leyenda, te acordarás, sacaron al recién nacido Felipe II para poder bautizarlo en la iglesia de San Pablo. Sí. Una ciudad que renació de un incendio. Y gracias a ese incendio creó una plaza mayor que sería de modelo. Y también hablamos, recuerdo, de un sillón del diablo, sí, en el que supuestamente quien se sentaba sin ser médico moría en 3 días, que hoy podemos ver en el museo. Yo siempre recomiendo, por prudencia científica, no sentarse, ¿vale? También
1: no vaya a ser.
2: Hemos viajado mucho más allá de la península. Descubrimos que el cowboy del oeste, el norteamericano, tiene profundas raíces hispánicas en la cultura de los vaqueros y dentro de la frontera militar en los soldados de cuera, unos jinetes que protegían miles y miles de kilómetros de presidios en Nueva España, armados con lanza, espada, escudo y una resistente protección de cuero. Antes de John Wayne ya había hombres cabalgando por Texas, California y Nuevo México. Solo faltaba la banda sonora y eran españoles. Recordamos en realidad la expedición filantrópica de la vacuna, impulsada por Carlos IV, y que llevó la vacuna contra la viruela a América y Filipinas, incluso China, mediante una cadena humana de niños, acompañados y cuidados por la gran Isabel Zendal. Fue una de las primeras grandes campañas sanitarias internacionales de la historia y una proeza que mezcló ciencia, organización, muy importante la logística y el sacrificio. También viajamos a Filipinas, un archipiélago que conserva en su nombre la memoria de Felipe II. Filipinas, Felipe II, ¿no? Un país cuyas lenguas contienen miles de palabras de origen español que a veces se nos olvida, que estamos también allí, adaptadas en formas como mesa, cuchara, que podéis imaginar lo que es, ventana o caballo, uh-huh, y que estuvo conectado con América durante siglos a través del Galeón de Manila, una ruta que unía Asia, América y Europa, mucho antes de que alguien pronunciara la palabra globalización en una conferencia de diapositivas, que conste. Y fuimos también a Perú, donde el Quijote llegó a estar en quechua, llegó a hablar el quechua, y recorrimos la huella de una lengua española que no solo viajó, regresó transformada. El chocolate, el tomate, aguacate, maíz, cacahuete, sí, o butaca son palabras nacidas del contacto con las lenguas americanas. Ya hablamos de ciudades, Lima, México, La Habana, Buenos Aires, Santiago, Quito, Bogotá. España no dejó únicamente caminos marítimos, dejó plazas mayores, trazados urbanos, universidades, hospitales, catedrales y unas redes sociales que aún estructura buena parte del mundo hispano. Seguimos allí, chicos, seguimos allí. Y en estos 2 años también hubo tiempo para hablar y reivindicar a los que imaginaron el futuro en el pasado. Fidel Pajes, que era militar, por cierto, y desarrolló la anestesia epidural. Isaac Peral, constructor de del submarino eléctrico, Juan de la Cierva, que creó el autogiro, Manuel Jalón, que nos dio la fregona y la jeringuilla desechable, Edwig Bernat, que puso un caramelo en un palo y conquistó el planeta, Emilio Herrera, que diseñó la escafandra estratonáutica, el primer traje espacial, y Ángela Ruiz Robles, que dio una enciclopedia mecánica que anticipaba el libro electrónico. Es que muy fuerte. Y luego ya estaba Leonardo Quevedo, Torres Quevedo, que se pasó el juego, creó un sistema de teleférico, desarrolló el telequino y construyó un automata que jugaba al ajedrez.
1: Casi nada,
2: estuvo,
1: sí.
2: O sea, en España, una máquina capaz de tomar decisiones en 1912. Y luego hablamos de la inteligencia artificial. Y eso lo hizo un español. Y grandes mujeres. Hablamos de Isabel la Católica en varias ocasiones, ejerciendo el poder como reina titular de Malinchín, actuando como intérprete y mediador en un mundo en colisión. De Isabel Zendal, que ya la hemos nombrado cuidando a los niños de la vacuna. De Ángela Ruiz Robles. De Ana María de Soto, sirviendo durante años en la Armada. Tantas, tantas mujeres cuyo nombre quedó en letra pequeña pese a haber vivido en mayúsculas. O sea, hemos hablado de muchas y muy importantes. Y cómo no, la parte que me concierne, pues volvamos en el Plus Ultra.

0: y volé, de hecho, muy cerca, ¿no?, en territorio iberoamericano. Ese avión que partió de Palos de la Frontera en 1926 y llegó a Buenos Aires tras cruzar el Atlántico Sur, con Ramón Franco que pilotaba, Ruiz de Alda navegaba, Durán asumía el sacrificio y Pablo Rada mantiene con vida una máquina sometida al límite. O sea, que fueron recibidos como estrellas y que Carlos Gardel les cantó un tango, La Gloria del Águila. O sea, increíble. El lema era perfecto, ya lo sabéis, plus ultra, más allá. Dos palabras que resumen muy bien todo lo que hemos intentado hacer en este espacio. Hemos intentado mirar más allá del tópico, del dato conocido y, lo más importante, de la primera versión de las
1: Qué
0: cosas. Y ahora sí.
1: bonito, ¿eh? Qué bonito, Manuel.
0: Ahora sí, ahora sí. Permíteme que voy a intentar cerrar este viaje sin emocionarme.
1: Todo
0: Mira,
1: tuyo.
0: durante estos 2 años, gracias, durante estos 2 años hemos hablado de teatro, de Segismundo preguntándose qué es la vida, de Fuente Ovejuna respondiendo unida frente al abuso, de Don Juan regresando cada noviembre, de Valle Inclán deformando la realidad para mostrarla mejor y de Lorca convirtiendo la tragedia en poesía. Y hoy, Gemma, comprendo que la radio también tiene algo de teatro. Hay un silencio, hay una entrada a tiempo y hay un público al que no vemos, pero siempre sentimos al otro lado,
1: Tal
0: nuestros
1: cual.
0: madrugadores. Y yo quiero decir una cosa, quiero decir a Marta que gracias por abrir la puerta de este programa, por abrirnos y por aquel Entras a jugar, que terminó convirtiéndose en 2 años de historias. Gracias por la confianza, Marta, por hacer sitio a la divulgación y por entender que también se puede hablar de nuestro pasado con rigor, cercanía y, lo más importante, con una sonrisa. Y a
1: Marta,
0: ti,
1: por
0: Gemma.
1: cierto, Marta López, nuestra productora, por supuesto, sí.
0: Y a ti, Gemma, ¿qué quería decir? Gracias por acompañarme en cada viaje. Mira, por escucharme con curiosidad auténtica, por preguntar, por reírte, por sorprenderte o por fingirlo maravillosamente,
1: No.
0: porque yo muchas veces, yo llevo por cuarta vez a hablar de un rey, un barco, una batalla y tiene que ser un poco pesado, ¿eh? Pero es verdad que has convertido cada intervención en una conversación entre amigos y a estas horas de la mañana esta complicidad hablando de la historia de España vale un
1: Te
0: potosí.
1: voy a decir una cosa,
0: Y
1: Manuel, antes de
0: dime.
1: continuar. Por mucho que yo intentase eso, el mantener esa conversación entre amigos, si la persona que tengo enfrente no está en la misma sintonía, poco se puede hacer. Así que te aseguro que tú has tenido una parte muy, muy importante en ese papel para que esto se convirtiese en lo que ha sido, ¿eh?
0: Mil gracias. Y bueno, y gracias también a todo el equipo de No Sonoras, que hay muchos que preparan, coordinan, producen, abren micrófonos, ajustan tiempos y hacen que todo parezca sencillo cuando detrás hay muchísimo trabajo. La radio tiene algo muy mágico, y es que las voces se escuchan, pero el programa lo sostienen muchas manos que nunca se ven. Entonces, gracias a todos vosotros. Yo lo digo de verdad, ¿eh? Me voy con gratitud, con alegría. Y la verdad, lo he dicho al principio, me voy con cierta pena, pero también con la certeza de que estas historias no terminan aquí, porque conocer la historia de España yo creo que no consiste en repetir fechas, que lo he dicho muchas veces, ni contar el pasado en una vitrina, y tampoco significa idealizarlo, ocultar sus errores, utilizarlo como un arma contra quien piensa distinto, ¿no? Yo creo que conocer nuestra historia es aprender de dónde vienen nuestras palabras, nuestras ciudades, las instituciones, las heridas y las esperanzas. Y yo creo que es descubrir que somos herederos de muchas Españas, lo hemos dicho en muchas ocasiones. Hay muchas Españas: la romana, la visigoda, la andalusí, la cristiana, la judía, la americana, la europea, la mediterránea y la atlántica. Una nación que se ha construido durante siglos por santos y científicos, soldados y campesinos, reinas y maestras, navegantes, escritores, artesanos, madres, emigrantes y personas anónimas que nunca, por desgracia, aparecen en los grandes retratos ni en los
1: Sí.
0: grandes relatos. Y apreciarla no exige pensar que todo fue glorioso, exige algo que muchas veces es muy difícil. Es contemplar la historia totalmente completa, con sus luces, sus sombras, con orgullo por lo admirable, compasión por quienes sufrieron y humildad para reconocer los errores. Mira, la historia no es un altar ante el que arrodillarse ni un tribunal permanente en el que condenar a nuestros antepasados. Es una conversación con quienes estuvieron antes que nosotros y, por encima de todo, es una responsabilidad con quienes vendrán después. Porque un país que conoce su historia, que lo hemos dicho aquí a mí en muchas ocasiones, entiende mejor su presente. Y un
1: Sí.
0: país que aprecia su patrimonio, su cultura y la memoria de quienes lo levantaron, tiene más herramientas para construir un futuro mejor. Así que gracias, Marta, gracias, Gemma, gracias a todo el equipo y gracias a quienes nos han escuchado durante estos 2 años. Quizá cambiando el trabajo, quizá trabajando, preparando el primer café o peleándose con el despertador. Lo digo de corazón, esto ha sido un privilegio. Y aunque hoy sea mi despedida, me quedo con el lema que tantas veces nos ha acompañado: plus ultra, siempre más allá. Porque tal vez nunca sean horas para despedirse, pero siempre es buena hora para conocer, querer y contar la historia de España, y más si es junto a vosotros. Gracias, de verdad.
1: Bravo. ¡Ay, qué bonito te ha quedado, Manuel! El sentimiento es mutuo, de verdad. Muchísimas gracias. Ha sido un placer enorme conocerte.

0: primero, por supuesto, y luego trabajar contigo en estos dos años y aprender a aprender tanto, porque según ibas contando las cosas, yo las tenía frescas, como si hubiese sido ayer, y eso es gracias a ti. Así que te mando un abrazo muy grande, te deseo lo mejor en todos los proyectos que emprendas a partir de ahora, y las puertas del No Son Horas, siempre que lo desees, estarán abiertas para ti. Un abrazo enorme.
1: Un abrazo gigante. Muchísimas gracias a todos, de verdad. Cuidaos mucho.
0: Igualmente. Estamos a punto de alcanzar las 6, las 5 en Canarias, así que bajamos el telón. Un telón que mañana volverá a subirse, como siempre, a partir de las 3 de la madrugada, de las 2 en el archipiélago canario. Te quedas con Más de Uno. Hasta mañana.

0: Son las 6 de la mañana, las 5 en Canarias.
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0: ¿Qué tal? Buenos días, ¿cómo están? Es jueves 16 de julio de 2026. Cielos despejados en esta jornada en gran parte del país, con la excepción de Galicia y el Cantábrico, donde tenemos predominio de nubes que ya por la tarde pueden dejar chubascos fuertes, con tormentas que pueden ir acompañadas de granizo. Bajan este jueves las temperaturas máximas, sobre todo en el nordeste peninsular, mientras que no se esperan grandes cambios en los termómetros en el resto del país. Donde hoy sí van a notar el calor es en Murcia, porque llegarán a los 43 grados. La selección española ya tiene rival para la final que se jugará el domingo en Nueva York. Se tendrán que enfrentar a la Argentina de Messi, que ayer por la noche eliminó a Inglaterra en un partido que dio un vuelco en los últimos minutos porque consiguió el pase a la final la albiceleste en el tiempo añadido por el árbitro, que incluso dio un poco más de margen a los ingleses, esperando a ver si llegaba al empate para provocar una prórroga. El colegiado de ayer marcó la excepción en una competición donde en general los árbitros han remado a favor del conjunto de Lionel Scaloni. El seleccionado argentino confesaba anoche que tiene un poco el corazón partido.
2: Vivo en España, tengo familia española, pero el domingo, lo siento, vamos a intentar ganarles. Para déjeme terminar. Pero el respeto máximo y le doy la enhorabuena porque, pero no solo cómo juega, sino el comportamiento que tienen. La verdad que va a ser un lindo partido de fútbol.
0: La final del Mundial se jugará el domingo a las 9 de la noche. Antes, este jueves, estamos pendientes de dos citas importantes en la agenda. A las 10 y cuarto de la mañana tiene que acudir la directora general de la Guardia Civil, Mercedes González, a declarar en calidad de investigada en la Audiencia Nacional por su presunta implicación en el caso Leire Díez. Tiene que ir también a declarar como investigado su número 2, el director adjunto operativo de la Guardia Civil, el teniente general Manuel Llamas. Ambos están siendo investigados por una posible comisión de delitos de prevaricación y obstrucción a la justicia. Cuenta el Independiente que Llamas tratará de explicar ante el juez Santiago Pedraz que en ningún momento quiso boicotear o presionar a ningún agente de la UCO, sino que simplemente se limitó a trasladar las instrucciones que había recibido de sus superiores. Esas dos comparecencias ante el juez que se producirán esta mañana han provocado en el seno de la Guardia Civil una enorme estupefacción, cuenta hoy el periódico La Razón, sobre todo porque se trata de los dos máximos responsables del Instituto Armado. La otra cita del día nos lleva hasta Luxemburgo, donde se encuentra la sede del Tribunal de Justicia de la Unión Europea. Hoy es el día que se ha fijado para el que el TJUE dictamine si la ley de amnistía impulsada

0: por el gobierno español se adecua a la normativa comunitaria. Tiene que responder el Tribunal Europeo a las dudas planteadas por el Tribunal de Cuentas sobre si existe una responsabilidad contable de los gastos del procés en la causa que afecta a los expresidentes catalanes Artur Mas y Carles Puigdemont. Pero se tiene que pronunciar también el TJUE por las cuestiones planteadas por la Audiencia Nacional, que quiere saber si esta ley de amnistía es compatible con las leyes antiterroristas europeas. Independientemente de lo que decida el Tribunal Europeo, es en realidad el Constitucional el organismo judicial competente que debe pronunciarse sobre la decisión del Supremo de no amnistiar el delito de malversación, una decisión que recurrió el fugado Carles Puigdemont y que puede ser clave para facilitar su regreso a España. Comienza el jueves con estos sonidos.
1: Respetamos y acatamos la decisión del tribunal y no la compartimos. En próximas instancias judiciales se demostrará algo que es real, que es la inocencia del señor David Sánchez.
2: La sentencia me parece muy controvertida, vamos a recurrirla, pero yo no tengo ninguna razón objetiva para pensar que es un caso de lawfare.
3: Lo que yo no conocía en absoluto era que Leire pudiera presuntamente estar organizando una trama dentro del partido.
4: No hay ninguna trama y me parece escandaloso ver el trabajo se confunda con una trama.
5: Si recela de los jueces, si desprecia las mayorías parlamentarias cuando no le favorecen, no busquen más. Eso es un presidente autoritario.
6: Porque hoy cae el último muro de Europa continental para el campo de Gibraltar.
7: Al final, el acuerdo crea esta zona de mutua prosperidad entre el campo y Gibraltar. Lo hemos conseguido y hoy es de verdad un día histórico.
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0: 6:05, 5:05 en Canarias.
9: Yo no he perseguido nunca a los míos, porque son mi familia. Nunca he perseguido ni he participado en una campaña de desprestigio, jamás, ni he hecho jamás daño a ninguna gente en concreto, ni a ninguna entidad de mi organización, ni he frenado ninguna investigación, jamás.
0: Se cumple un mes de esa comparecencia de Mercedes González en el Senado, donde lo que más repitió es ese jamás. Jamás he intentado boicotear a la Guardia Civil, decía. En esa comparecencia, González reconoció esos tres encuentros que mantuvo con la fontanera del PSOE, con Leire Díez, pero que en ningún caso habló con ella sobre ningún tipo de boicot a las investigaciones de la Guardia Civil. La UCO constató en uno de esos informes que la directora de la Guardia Civil había mantenido esos tres contactos con la fontanera, unas reuniones en las que los investigadores apreciaron que Leire Díez habría conseguido instigar a Mercedes González para que iniciara actuaciones administrativas contra la UCO. Ese informe de la UCO y los testimonios de los exresponsables, Rafael Yuste y Alfonso López Malo, le valieron al juez de la Audiencia Nacional, a Santiago Pedraz, para imputar a la directora general de la Guardia Civil y al DAO por un delito continuado de prevaricación y otro de obstrucción a la justicia. Una imputación que se producía además tras la petición realizada por el fiscal anticorrupción Alejandro Luzón. La primera en acudir a la Audiencia Nacional será Mercedes González y un poco más tarde lo hará el director operativo de la Guardia Civil, Manuel Llamas. Ambos accederán al edificio por la puerta de autoridades, porque así lo han solicitado y la audiencia se lo ha concedido, como ya hicieron hace más de un mes, cuando acudió a declarar el expresidente José Luis Rodríguez Zapatero. Este miércoles ha declarado también en la Audiencia Nacional, por esta misma trama, por la del caso Leire, la presidenta del PSOE, Cristina Narbona. La citó el juez Pedraz a declarar en calidad de testigo por los mensajes que había intercambiado con la fontanera el 24 de abril de 2024, cuando el presidente Pedro Sánchez publicó su famosa carta a la ciudadanía a cuenta de la causa que se abrió contra su mujer, Begoña Gómez. En esos mensajes, Leire Díez le decía a Cristina Narbona que había que reconducir los ataques al presidente, proporcionar ayuda cualificada y dar la vuelta a todo este asunto como un calcetín. Sobre esta conversación, la presidenta del PSOE ha admitido que conocía a la fontanera, pero que nunca tuvo constancia de que estuviera organizando dentro del partido una trama para boicotear causas judiciales que afectaban a los socialistas y al gobierno.
3: Yo conocí a Leire el año 2017. La he visto algunas veces, sobre todo en aquellos primeros años, pero lo que yo no conocía en absoluto era que Leire pudiera presuntamente estar organizando una trama dentro del partido.
0: También ha negado Narbona que conociera la reunión que mantuvieron en la sede del partido Leire Díez, Juan Manuel Serrano y Santos Cerdán para abordar las informaciones que había recabado el excomisario Villarejo.

hoy es el último día habilitado por el Tribunal de Justicia de la Unión Europea para emitir una sentencia antes del parón estival. Hoy conoceremos el fallo del TJUE sobre las dudas planteadas por el Tribunal de Cuentas y por la Audiencia Nacional sobre la ley de amnistía en relación a su compatibilidad con la normativa europea. A falta de conocer la sentencia del Tribunal Europeo, lo que ya sabemos es lo que dijo el pasado 13 de noviembre el abogado general de la Unión Europea, que se mostró partidario de avalar los principales puntos de la ley de amnistía. Considera además el abogado general de la Unión Europea que no se puede establecer un vínculo de conexión directa entre los gastos del procés y las cuentas de la Unión Europea. Quien va a estar muy pendiente de esta sentencia es el gobierno y los independentistas de Junts. En Moncloa confían en que la sentencia del TJUE sea favorable a la ley de amnistía porque esta allanaría el terreno, pensando en un hipotético regreso del expresidente Carles Puigdemont. Una decisión que tiene que adoptar el Tribunal Constitucional, en realidad. Tienen que analizar si el Supremo vulneró los derechos de Puigdemont, a quien no se le aplicó esta medida de gracia, y de ahí que el expresidente presentara su recurso de amparo. En cualquier caso, este debate en el Constitucional no se producirá hasta después del verano. Si finalmente el Constitucional optara por rectificar al Supremo, Carles Puigdemont podría ser amnistiado, algo que permitiría al gobierno poder decir que han cumplido con la palabra dada a los independentistas, a quienes les podrían reclamar un supuesto apoyo en los presupuestos generales. Quid pro quo, se dice.

0: Y la selección argentina que ha conseguido eliminar a Inglaterra y se disputará la Copa del Mundo contra España. La prensa argentina destaca este jueves la histórica remontada que con fútbol y a puro corazón llevó al albiceleste a imponerse casi en el último minuto con un 1-2 sobre Inglaterra. Será la tercera final de un Mundial para Messi, que conoce muy bien a quién se enfrenta este domingo.
1: Sí, una selección enorme, ¿no? Con grandísimos jugadores, con juego, una selección que conozco bien.
0: Decía ayer alguien en la tertulia postpartido en Radio Estadio Noche con Edu Pidal que los argentinos son únicos en la forma de vivir el fútbol. ¿Cómo lo sienten? ¿Cómo cuentan las cosas? Planteaban que posiblemente en esa retórica ya nos han ganado. Pero sobre el terreno de juego, este domingo, ya les digo que España tiene mucho que decir.
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0: A las 6 y 12, 5 y 12, echamos un primer vistazo a la prensa. Portadas que llevan estos titulares. En La Razón, estupefacción en la Guardia Civil por la cita judicial de su jefa. En El País dicen que el independentismo confía en el aval europeo a la amnistía. El Mundo cuenta que Feijóo impulsa el vínculo de Europa con Latinoamérica frente a China. En ABC desvelan que la cúpula de la Guardia Civil presionó a un general para boicotear a Ayuso. Y en La Vanguardia, el Supremo esperará al Constitucional para aplicar la amnistía. En la prensa digital, El Confidencial dice que Argentina remonta a Inglaterra en 6 minutos y se cita con la roja en la final del Mundial. Y en El Español, la ley de nietos llega a la Junta Electoral. Los funcionarios piden que no pueda votar quien no pruebe relación con el exilio.

0: Vamos a conocer ya en detalle la previsión del tiempo para este jueves con Roberto Brasero. Buenos días.
1: Hola, muy buenos días y buenos días a todos. Viene el jueves con temperaturas algo más bajas en la mitad norte. Eso incluye también el norte del Mediterráneo, donde ayer estuvieron tan elevadas. Pero poco va a cambiar en la mitad sur de España. Y eso significa que en el sur del Mediterráneo, donde también ayer las tuvimos muy altas, hoy van a seguir llegando a los 42 o 43 grados en Murcia. Y también alcanzaremos una cifra ya de 40 grados de nuevo en Lleida, pero posiblemente no en Zaragoza, que nos quedaremos en 39, o en Palma, que nos quedaremos en 36. Esa es la diferencia de hoy y la presencia de menos nubes que deberían generar menos bochornos, sobre todo en la segunda mitad del día. En Valencia todavía podemos tener alguna tormenta. También en Valencia van a bajar las temperaturas después de las altísimas que tuvimos en la jornada de ayer, que llegaron a 44 en el interior de la provincia. Y esas tormentas levantinas se unen también a las que vamos a seguir teniendo en el noroeste peninsular, Galicia.

0: Cantábrico. Y hoy, incluso, más que estos días atrás, que ya hemos tenido tormentas algo de granizo. Bueno, pues hoy se reactivan, y atención, en Galicia y en Asturias, que tenemos avisos de nieve en la naranja porque las lluvias también pueden ser más fuertes, de hasta 30 litros por metro cuadrado en una hora. Fuertes chaparrones en el noroeste, ligera bajada de temperaturas en puntos de la mitad norte. En el sur seguimos igual, y a partir del domingo, con temperaturas más altas de nuevo en toda España para afrontar otra semana, la que viene, que será muy, muy calurosa.
1: La exposición Recuerdos, que acoge el Caixa Forum de Sevilla, nos descubre la vida a través del cine doméstico, ese que desde hace más de un siglo ha capturado los momentos del día a día y se ha convertido en el gran archivo de la memoria colectiva. Una muestra que analiza tanto la evolución del cine como los motivos que nos llevan a grabarnos a través de escenas inéditas. Redacción en Andalucía, Marcha Con.
2: El recorrido de esta exposición analiza más de un siglo de grabaciones familiares, desde los inicios del tomavistas hasta las cámaras de los teléfonos móviles, para reivindicar estas imágenes como un valioso patrimonio sociológico, histórico y estético. Y con el tomavistas compartíamos lo cotidiano, un cumpleaños, un bautizo, una celebración de aniversario. La vida compartida con escenas comunes que evolucionan y se convierten en memorias para futuras generaciones. Las películas domésticas han ido configurando bancos de memoria audiovisual, con rasgos visuales propios capaces de crear un nuevo lenguaje cinematográfico, y las imperfecciones se convierten en elementos distintivos. Más de un banco de memoria ahora se ha convertido en una práctica comunicativa más, marcada por las dinámicas de Internet. En esta exposición se recuperan relatos y filmaciones inéditas, y a veces sobre épocas y costumbres pasadas y contemporáneas. En el recorrido ahondaremos en las relaciones entre imagen, realidad y memoria. No se la pierdan.
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1: A las 6 y 17, 5 y 17 en Canarias, vamos ya con nuestra ronda de corresponsales. Hoy con Isabel Fueyo desde Asia. Buenos días.
9: Buenos días, ¿qué tal?
1: Con Paola Álvarez desde Alemania. Buenos días.
10: Hola, ¿qué tal? Buenos días.
1: Desde Portugal, con Virginia López. Buenos días.
11: Hola, buenos días.
1: Con Andrés Mourenza desde Estambul. Buenos días.
12: Buenos días desde Estambul, o mejor dicho, Calimera, que hoy vamos a hablar de Grecia.
1: La Crónica del Mundo con Ana de Gracia. Buenos días, Ana.
13: Buenos días, Laura. Lo que hace poco más de una década parecía una historia de ciencia ficción se ha convertido en una realidad muy cercana. En China, miles de usuarios habían establecido vínculos emocionales con asistentes virtuales. A partir de ahora, está prohibido al menos para los menores. Isabel Fueyo.
14: Las nuevas leyes prohíben estrictamente a los grandes grupos de comunicación ofrecer servicios de parejas virtuales a menores de edad. Y además les exigen sistemas que puedan detectar crisis psicológicas en los usuarios. La medida responde a una nueva regulación del gobierno chino para frenar la adicción y la dependencia emocional que estos avatares causan en millones de jóvenes. Y como era de esperar, no ha sido bien recibida por los usuarios, que han acudido a las redes sociales para mostrar su descontento. Aluden algunos al sentimiento de abandono que les producirá la desaparición de sus compañeros virtuales. El gigante asiático se convierte así en la primera economía en poner límite a la parte más sentimental de la inteligencia artificial.
13: El busto Fernand lo diseñó Picasso en 1906 y el gobierno regional de Baviera, en Alemania, ha decidido devolvérselo a los descendientes del marchante de arte.

0: Alfred Fletchheim. Él es el legítimo propietario de la obra. La perdió después del ascenso del régimen nazi. Paola Álvarez.
1: Han sido décadas de lucha para la familia de Alfred Fletchheim, pero el Ministerio Bávaro de Cultura ha accedido al fin a devolver a sus descendientes el busto de bronce de 1906 firmado por Picasso y titulado Fernand. Fletchheim, marchante de arte judío, lo tuvo que dejar en manos de un banco antes de exiliarse por la persecución nazi. El busto, que podría estar valorado en más de 20 millones de euros, tiene formas asociadas al llamado periodo rosa de Picasso, mide poco más de 33 por 45 centímetros y representa a Fernand Olivier, una artista y modelo francesa que fue considerada su primera gran musa y compañera sentimental. Olivier fue también una de las primeras en sufrir el desprecio de Picasso, que según varios estudios y publicaciones llegó a maltratarla y encerrarla para impedir que ejerciese su profesión con otros artistas.
0: La localidad portuguesa de Águeda vuelve a transformarse este verano en un gran escenario al aire libre gracias a su famoso Festival de los Paraguas, una iniciativa que llena las calles con miles de paraguas de colores suspendidos sobre los visitantes. Virginia López.
2: A poco más de 2 horas de Oporto, en el centro de Portugal, la pequeña ciudad de Águeda vuelve a convertirse este verano en uno de los lugares más fotografiados de Europa. Más de 3.000 paraguas de colores cubren sus calles dentro del Umbrella Sky Project, una instalación artística que ha dado la vuelta al mundo y que la CNN llegó incluso a incluir entre las calles más bonitas del planeta. Pero hay mucho más. Conciertos gratuitos, arte urbano, estatuas vivientes, fiestas de polvos de colores e incluso un carnaval en pleno mes de julio. El festival aspira a superar el millón de visitantes y las instalaciones permanecerán hasta finales de septiembre, convirtiendo a Águeda en una escapada perfecta para quienes visiten Portugal este verano.
0: El uso de los anillos como elemento de moda se remonta a más de 4.000 años atrás. Normalmente eran de bronce, si bien una nueva investigación apunta a que parte de ese material no procedía de yacimientos terrestres, sino de meteoritos que alcanzaron la Tierra. Andrés Mourenza.
3: Un nuevo estudio arqueológico revela que élites minoicas y micénicas llevaban joyas de origen espacial. Tal como lo oyen, estas civilizaciones se desarrollaron en Creta y en la Grecia continental durante el segundo milenio antes de Cristo, es decir, mayormente durante la Edad de Bronce. Por ello, los arqueólogos llevaban tiempo preguntándose por qué entonces sacerdotes, reyes y dirigentes de aquella época llevaban anillos con incrustaciones de hierro, cuando aún el forjado de este metal no se había extendido y solo se empezaba a usar para herramientas muy vastas. La respuesta la ha dado un grupo de científicos franceses y griegos que han analizado numerosas de estas piezas y han descubierto altos niveles de níquel, lo que creen que indica que estaban forjados con hierro procedente de meteoritos, probablemente llegados de los desiertos de Egipto a través de las rutas comerciales de la época. Sin embargo, con el colapso de aquellas civilizaciones y el auge de la fundición de hierro, la moda de portar metales caídos del cielo fue cayendo en el olvido.
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5: A las 6 y 22, 5 y 22 en Canarias, tiempo para la información deportiva con Alberto Fernández. Buenos días.
6: Buenos días desde el módulo de Onda Cero en Atlanta. La selección española ya conoce rival para la final de la Copa del Mundo de este domingo. Los futbolistas de Luis de la Fuente se enfrentarán a Argentina después de que el combinado albiceleste venciese por 1-2 a Inglaterra ayer en el estadio de Atlanta. Una vez más, apoyados en su estrella en Leo Messi, el conjunto argentino logró remontar el tanto inicial de Gordon para los ingleses. El capitán albiceleste, buen conocedor de España, hablaba así de los nuestros.
7: Sí, una selección enorme, ¿no? Con grandísimos jugadores, con juego, una selección que conozco bien, que es una filosofía de fútbol donde ya lleva muchísimos años de jugando de esta manera y conozco a los jugadores también. Varios están en el Barça, equipo al cual quiero y sigo, así que nada, un partido especial, una final del mundo y obviamente me imagino que va a ser muy igualado todo.
6: Gracias a los tantos anotados por Enzo Fernández y Lautaro Martínez, Argentina repetirá 4 años después la final del Mundial. Son los vigentes campeones con Lionel Scaloni a la cabeza, un técnico argentino que tiene muy buena relación con el nuestro, con Luis de la Fuente.
8: Luis, además de haber sido mi profe en el curso de entrenador, yo tenía una particular relación con él, porque la verdad que me gusta su cercanía y que ha llevado a cabo su selección de una manera brillante. Y le doy la enhorabuena porque pues no solo cómo juega, sino el comportamiento que tienen. La verdad que va a ser un lindo partido de fútbol.
6: La selección española ya está en Nueva Jersey y el combinado argentino viajará mañana por la mañana para disputar este próximo domingo una de las finales más esperadas entre el campeón de Europa y el campeón de América.

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2: La alimentación equilibrada es el pilar fundamental para la salud y felicidad de tus mascotas. Una dieta adecuada contribuye no solo a mantener su peso ideal, sino también a fortalecer su sistema inmunológico y evitar enfermedades a largo plazo. Debemos elegir alimentos de calidad, comida diseñada para tu tipo de mascota, dependiendo de la edad y necesidades específicas. Es importante consultar con tu veterinario si tienes dudas. Incorporar alimentos frescos como zanahorias, calabaza o pollo hervido pueden ser un excelente complemento para su dieta, pero ojo, nunca les des cebolla, ajo, chocolate o alimentos altamente procesados, ya que pueden ser tóxicos para ellos. Importante, dejar agua fresca y limpia a su disposición. Disfruta de tu mascota con responsabilidad. Es una recomendación de Onda Cero Euskadi y Menforsan. 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Personajes con historia. Cristóbal Balenciaga e Izaguirre, reconocido como uno de los diseñadores de moda más influyentes en la historia de la alta costura, nació en Guetaria en 1895. Con una sólida formación como sastre y creador de diversas marcas propias, Balenciaga dejó una huella imborrable en el mundo de la moda. Entre sus clientas se encontraban figuras de la alta sociedad y del espectáculo como Marlene Dietrich, Greta Garbo, Grace Kelly, Ava Gardner, Audrey Hepburn y Jackie Kennedy. Su reputación se construyó no solo por sus innovadores diseños, sino también por su meticuloso y discreto método de trabajo, en el que el diseñador vasco prefería recibir a sus clientas mediante cita previa y organizaba desfiles privados, evitando las multitudes y la vida pública. Cristóbal Balenciaga falleció en 1972, tan solo 4 años después de haber decidido dejar su más grande pasión, la moda. En su ciudad natal, Guetaria, se encuentra el Museo Balenciaga, donde se pueden admirar muchos de sus diseños más emblemáticos. Este museo es un testimonio de su legado y de su impacto duradero en la moda. Conoce la historia para entender el presente. Es una recomendación de Onda Cero Euskadi.

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0: comedores sociales de nuestro entorno. 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
4: Son las 6:30 de la mañana, las 5:30 en Canarias.

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1: Es jueves 16 de julio de 2026.
0: Hoy sale el sol en Valencia a las 6 y 48 minutos.
1: En Cuenca a las 6 y 53, en Oviedo a las 6 y 57 y en Sevilla a las 7 y 16 minutos de la mañana. Continúa el sol y el calor, menos en el Cantábrico y en Galicia, donde se esperan cielos nubosos y lluvias fuertes o muy fuertes que pueden ir acompañadas de tormentas. También en Castilla y León y en el interior de Valencia. Las máximas bajan en el norte, aunque se mantienen altas de manera general. En Murcia, los termómetros hoy superarán los 40 grados.
0: Este jueves serán noticia el incendio de Zaragoza y el acto de conciliación entre Delcy Rodríguez y Aldama. Los detalles con Jessica Pascual y Ana de Gracia.
2: El incendio declarado ayer en Orés, en Zaragoza, ha obligado a evacuar esta localidad y las vecinas de Asín y Luesia. Un total de 400 vecinos que ayer recibieron un mensaje de alert del gobierno de Aragón. Se trata de uno de los incendios con mayor potencial de destrucción y crecimiento, según el consejero de Interior, que ya ha calcinado más de 10 kilómetros cuadrados. Durante toda la noche se han mantenido un operativo de 170 efectivos que han estado trabajando en la contención del incendio junto con la UME.
1: Los abogados de la presidenta encargada de Venezuela, Delcy Rodríguez, y de Víctor de Aldama están citados este jueves a un acto de conciliación para que el comisionista se retracte de sus palabras en las que afirmaba que Delcy le había entregado un sobre de la petrolera venezolana PDVSA que habría servido para financiar ilegalmente al PSOE. En caso de que Aldama no acceda a la petición, Delcy podría decidir querellarse contra él por injurias.
0: El Tribunal de Justicia de la Unión Europea decide hoy si la ley de amnistía se ajusta a la normativa comunitaria en lo relativo a los delitos de terrorismo y malversación.
1: Este último delito es el que pesa sobre Puigdemont y otros exaltos cargos de la Generalitat de Cataluña y sobre los que el Tribunal, que suele seguir el criterio del abogado de la Unión Europea, que ya en noviembre se mostró partidario de avalar estas mismas cuestiones, debe pronunciarse hoy. Una sentencia que puede marcar el camino de la decisión que tomará el Constitucional en otoño sobre si rectifica al Supremo y allana el camino de una hipotética vuelta de Puigdemont a España 2 años después de la entrada en vigor de la ley.
2: Aunque en la práctica la sentencia no tiene ningún efecto, no anula la decisión del Supremo de no aplicar la amnistía por malversación a Puigdemont y otros fugados, ni la orden de detención que recae sobre el expresidente catalán. Unas cuestiones sobre las que solo tiene potestad la justicia española. Corresponsal europeo, Jacobo de Regoyos.
3: Buenos días. Hoy el Tribunal de Justicia de la Unión Europea va a responder a las cuestiones prejudiciales del Tribunal de Cuentas y la Audiencia Nacional sobre la posibilidad de amnistiar los delitos de malversación y terrorismo, así como la compatibilidad de la amnistía en estos ámbitos en el marco legal comunitario. El fallo es meramente interpretativo. Dependerá de cómo lo apliquen los magistrados en España. El regreso de Puigdemont, Toni Comín, Luis Puig. También afectará la pena de inhabilitación de Junqueras, Turullo, Romeva, entre otros, y a una treintena de altos cargos del gobierno, entre ellos Artur Mas, por sus responsabilidades contables, o a los 12 miembros de los CDR acusados de terrorismo. La opinión del abogado general de la Unión Europea expresada el pasado mes de noviembre fue favorable a la amnistía, aunque no es vinculante. En todo caso, la encargada de aplicar e interpretar lo que diga hoy la justicia en Luxemburgo va a ser la justicia española.
4: Yo conocí a Leire el año 2017. La he visto algunas veces, sobre todo en aquellos primeros años, pero lo que yo no conocía en absoluto era que Leire pudiera presuntamente estar organizando una trama dentro del partido.
2: Es Cristina Narbona, la presidenta del PSOE, ayer a las puertas de la Audiencia Nacional, desvinculándose por completo de la presunta trama orquestada por Leire Díez para desestabilizar investigaciones que afectaran al gobierno o el entorno de Sánchez, que investiga el juez Pedraz en el marco del caso Leire.
1: Declaraciones a periodistas en las que también confirmó que Leire le dijo que tenía información importante para el partido, pero que ella la derivó a Santos Cerdán, quien después del encuentro dijo que no había nada de interés. La presidenta del PSOE aseguró sentirse tranquila y no teme ser imputada, como sí lo está la directora de la Guardia Civil, Mercedes González, que es quien tiene que comparecer este jueves a partir de las 10 de la mañana ante el juez Pedraz. Miguel Rodríguez, buenos días.
5: Buenos días. La directora general de la Guardia Civil, Mercedes González, y el director adjunto operativo, Manuel Llamas, se enfrentarán en la Audiencia Nacional a las acusaciones de la Fiscalía Anticorrupción. La Fiscalía acusa a los más altos mandos de la Guardia Civil de seguir órdenes de las presuntas cloacas del PSOE y cometer un delito continuado de prevaricación y otro de obstrucción a la justicia. Según la Fiscalía, Fiscalía, Leire Díez se reunió con la directora general para pedirle que abriera expedientes por presuntas filtraciones a aquellos agentes de la UCO que investigaban corrupción en el PSOE o en el entorno del presidente Sánchez. El objetivo de abrir estos expedientes habría sido amedrentar a los agentes y disuadirlos de seguir investigando la corrupción. En el Senado, Mercedes González admitió haberse reunido con Leire, pero enmarcó sus reuniones en meros cafés privados y negó con rotundidad haber participado en una operación contra la UCO. Hoy podrá responder a las preguntas del juez.
0: El gobierno y los socios continúan con sus críticas a los jueces a cuenta de la condena del hermano de Pedro Sánchez. Ayer, durante el acto de demolición de la verja en Gibraltar, intentaron sonsacarle alguna palabra al propio presidente del gobierno sobre ello, pero no hubo respuesta. Desde la oposición, Alberto Núñez Feijóo eleva el tono y tacha al presidente del gobierno de autoritarismo, Ignacio Jarillo.
6: La condena por prevaricación al hermano de Pedro Sánchez y al exlíder de los socialistas extremeños sigue siendo para el gobierno y su entorno una prueba más de que hay guerra sucia judicial contra el entorno de Pedro Sánchez, aunque el abogado del hermano del presidente no cree que haya esa voluntad por parte del tribunal. Desde Moncloa y algunos ministerios insisten en que el recurso presentado contra la sentencia dará sus frutos contra esta injusticia, decía el ministro Arcadi España, mientras el líder del PP, Núñez Feijóo, cree que esta actitud solo prueba que estamos ante un gobierno de ordeno y mando a los jueces cuando fallan contra ellos.
7: Y seguro que en próximas instancias judiciales se demostrará algo que es real, que es la inocencia del señor David Sánchez.
8: Si recela de los jueces, eso es un presidente autoritario.
6: Los socios de Sumar de nuevo alimentaban ayer la misma tesis que Moncloa y algunos ministros, que cada sentencia en contra es una prueba, dicen, de que los jueces quieren tumbar al gobierno.
1: Precisamente un día después de conocerse esta condena, que es ya la tercera que afecta al entorno directo de Pedro Sánchez o al gobierno, después de la del exfiscal general del Estado y la de José Luis Ábalos, el CIS de Tezanos aupa de nuevo al PSOE y le da una ventaja frente al Partido Popular de casi 8 puntos si hoy se celebrasen elecciones. Carlos Macedo.
9: Según el CIS de Tezanos, la corrupción no penaliza al PSOE, sino que contra todo pronóstico parece impulsarle. Los socialistas crecerían hasta el 33% en estimación de votos, sacando casi 8 puntos de ventaja al Partido Popular, que cae al 25,1%. Justo en los días del sondeo, entre el 1 y el 6 de julio, la Audiencia Nacional imputaba a la directora de la Guardia Civil por el caso Leire Díez, y unos días antes se conoció la condena a 24 años de cárcel impuesta al exministro José Luis Ábalos por delitos de organización criminal, cohecho, malversación y tráfico de influencias.
2: La Autoridad Independiente de Responsabilidad Fiscal, la AIREF, advierte de posibles incumplimientos de las reglas fiscales por la presión del gasto público y recomienda al gobierno que actúe. Manuel Pecino.
10: El aumento del gasto público dificulta cumplir con la regla de gasto nacional. Sería necesario, según la AIREF, un ajuste de unos 10.000 millones de euros, un 0,6% del PIB, para poder cumplir, y compete sobre todo al gobierno. En cuanto a la regla de gasto europea, España está casi 3 puntos por encima de lo comprometido. Sin embargo, aún hay margen para cumplir. Depende de Bruselas, de qué ayudas de las que se han puesto en marcha acepta dentro de la cláusula de escape y cuáles no, pero eso solo para este año.
11: La cláusula de escape no da tanta flexibilidad para los años venideros. Por lo tanto, sí o sí, a partir del 27 se deberían tomar medidas si se quiere cumplir con el plan fiscal.
10: La AIREF, que celebra que se ponga en marcha el trámite de los presupuestos, mejora las previsiones de crecimiento para este año hasta el 2,5%, gracias a que España ha resistido mejor de lo esperado al conflicto en Irak.

0: pero avisa de que la inflación o el fin de los fondos europeos siguen siendo riesgos.
1: Señor presidente, esta será mi última respuesta desde esta tribuna. Todo primer ministro sabe, cuando toma el relevo, que llegará el día que tendrá que pasárselo a otro. Para mí, ese día ha llegado. Este es el final de mi trayectoria política.
2: Así empezaba su última intervención en el Parlamento británico el todavía primer ministro, Keir Starmer. Una sesión de control en la que se ha despedido de los parlamentarios antes de ceder el mandato a su sucesor, que previsiblemente será el exalcalde de Gran Manchester, Andy Barham.
3: Una sesión emotiva con bromas que han arrancado la carcajada tanto de Starmer como de la Cámara a cuenta del Mundial de Fútbol y que ha terminado con una gran ovación. El lunes está previsto que Burnham tome posesión como nuevo primer ministro, corresponsal en Londres. Celia Maza.
4: Keir Starmer se despide de Westminster protagonizando su última sesión de control. Apenas dos años después de conseguir una amplia mayoría absoluta para el laborismo, sus propias filas obligaron a forzar su dimisión ante el auge del populismo. Se da por hecho que Andy Burnham, el alcalde de Gran Manchester, será ahora su sucesor. Es el único que ha presentado su candidatura y no se espera ningún rival. Por lo tanto, el viernes, cuando termine el plazo para los interesados, será proclamado nuevo líder laborista y el lunes se trasladará a Downing Street, convertido ya en primer ministro. Será el séptimo en tan solo una década, lo que representa la inestabilidad política que se vive en el país, ya que tras el Brexit ningún mandatario consigue terminar su primer mandato.
5: Una madre y sus dos hijos han muerto ahogados en la presa navarra de Roncal. La Guardia Civil se ha hecho cargo de la investigación. Onda Cero Navarra, Jorge Tirapu.
6: Tres días de luto ha decretado el Ayuntamiento de Roncal por la muerte de tres vecinos de la localidad, dos menores y su madre, que perdían la vida en las aguas del río Esca, a la altura de la presa. El suceso tenía lugar en torno a las 5:20 de la tarde. Una vez en el lugar, los agentes de salvamento no podían hacer nada por salvarles la vida. Eran unos monitores quienes daban la voz de alarma al encontrar los cuerpos en el agua. Guardia Civil, que se ha hecho cargo de la investigación, apunta a un posible ahogamiento extremo, el cual debe ser confirmado por la investigación en curso.
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0: Y el día este jueves 16 de julio nos trae además algunas otras noticias. La Policía Nacional detiene a un hombre por retener a su pareja durante 2 años y agredirla física y sexualmente en Málaga.
1: La víctima acudió a un centro de salud por otro motivo, pero cuando el médico la atendió aprovechó para contarle los malos tratos que estaba sufriendo por parte de su pareja y este activó todos los protocolos. Al agresor se le imputan los delitos de malos tratos habituales, violencia de género, agresión sexual, detención ilegal, amenazas y coacciones.
0: La Asamblea Nacional Francesa aprueba definitivamente la regulación de la eutanasia y el suicidio asistido.
2: Para pacientes con enfermedades irreversibles graves y con grandes niveles de sufrimiento. El texto ha salido adelante después de un largo proceso parlamentario iniciado en 2024 y retomado hace 1 año y medio. La complejidad del tema y el tiempo han provocado que muchos diputados acabaran considerando que el texto iba demasiado lejos. Finalmente ha sido aprobada este miércoles por un escaso margen.
0: El Ministerio para la Transición Ecológica sacará hoy a la luz un real decreto que endurece las condiciones para construir en zonas inundables.
1: Además, obligará a los ayuntamientos de los municipios de más riesgo a aprobar planes de adaptación al peligro de riadas. Busca establecer la obligación de que los propietarios de fincas que estén en zonas inundables dejen constancia de ello en el registro cuando se hace la compra y venta. La idea del Ministerio es que esta norma pueda ser aprobada definitivamente en el Consejo de Ministros dentro de esta legislatura.
0: La Fiscalía de Berlín imputa a un ciudadano alemán por agresión sexual contra 14 mujeres.
2: Aunque los investigadores creen, basándose en vídeos grabados por el agresor, que el sospechoso podría haber agredido hasta 60 víctimas. El acosado quedaba con las mujeres a través de Internet, las sedaba y después las violaba. Muchas de ellas no recuerdan las supuestas agresiones y se han enterado después de que se descubrieran los vídeos del delito.
0: Trump intensifica los ataques sobre Irán mientras refuerza el control del estrecho de Hormuz,
1: lanzando una nueva oleada de bombardeos contra objetivos militares iraníes para reducir su capacidad de actuación en el estrecho de Hormuz, mientras Irán ha respondido con ataques contra Bahrein y Kuwait. En paralelo, UNICEF advierte de que el impacto económico de la guerra podría empujar a entre 18 y 23 millones de menores más a la pobreza antes de que termine el año.
0: Y unos ladrones intentan entrar en casa del jugador Lamine Yamal en Esplugas de Llobregat, en Barcelona.
2: El intento de robo fue frustrado por el personal de seguridad del domicilio. Uno de los vigilantes vio a través de las cámaras de seguridad cómo 2 individuos tapados con pasamontañas trepaban por el muro de acceso a la propiedad. Al verse sorprendidos, los ladrones se marcharon inmediatamente. Los vigilantes pusieron el intento de asalto en conocimiento de los Mossos de Escuadra.
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0: pasado poco más de la mitad de este año 2026, pero Latinoamérica ha vivido tantas cosas que parece mucho más tiempo. Terremotos, incursiones militares de Estados Unidos o nuevos gobiernos con giros a la ultraderecha. En este último Crónicas de América Latina de este curso, vamos precisamente a hacer balance de lo que ha ocurrido y de lo que se espera para la región en los próximos meses. Hablando con nuestro corresponsal, Marcos González. Buenos días.
1: Buenos días, Laura. Esta región está viviendo un 2026 de todo menos tranquilo y la mayoría de noticias casi siempre están relacionadas con un mismo protagonista, nuestro vecino del norte, Estados Unidos. Para el gobierno de Donald Trump, América Latina está teniendo mucho más interés estratégico y lo vimos casi empezando el año con esa histórica operación militar sobre Caracas que acabó con Nicolás Maduro y su esposa en una cárcel de Nueva York a la espera de ser juzgados por narcotráfico. Por si fuera poco, Venezuela sufría hace 3 semanas un doble terremoto que ha dejado ya cerca de 5.000 víctimas mortales, mientras muchos venezolanos siguen tratando de rescatar cuerpos de sus familiares con sus propias manos de entre los escombros. Las polémicas de Trump con gobiernos latinoamericanos que no son de su tendencia las hemos visto, por ejemplo, con el del presidente Gustavo Petro, a quien amenazó incluso con intervenir militarmente Colombia por sus supuestos lazos con el narcotráfico. Esa polémica se apagó, no así la enorme tensión que persiste en Cuba, al borde del colapso y donde la Casa Blanca ha optado más bien por presionar mediante sanciones y el bloqueo a la entrada de petróleo extranjero. Al margen de ejemplos como ese de Cuba, lo cierto es que América Latina se ha convertido en una región mucho más amable para Trump y llena de aliados de derecha y extrema derecha. A todos los que ya tenía antes se le han sumado este año los nuevos presidentes de Colombia, Costa Rica y Perú. Está por ver lo que ocurre en las próximas elecciones previstas para este año. Haití en agosto y sobre todo Brasil en octubre, cuando Lula da Silva intentará mantener su gobierno de izquierdas frente al bolsonarismo tan alineado con Trump.
0: Marcos, que tengas un buen verano.
1: Sí, feliz verano también para vosotros.
0: Y 46, 5 y 46 en Canarias. Es hora para escuchar la excusa de una canción que nos trae Jessica de Jesús. Buenos días.
2: Muy buenos días. Esto es Se ha acabado el show de Ana Torroja.
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2: La artista llega esta noche al Palau de Barcelona con su Se ha acabado el show tour, una gira que arrancó el 27 de junio en Mérida y en la que presenta su nuevo proyecto, su sexto álbum de estudio en solitario, lanzado el 20 de marzo de este año. Además, en esta gira repasa sus grandes éxitos en solitario y de Mecano, como es este Hijo de la Luna. El tour continuará el 21 de julio en Santander, terminará en nuestro país el 7 de agosto en Chiclana de la Frontera, Cádiz, y continuará en septiembre por Latinoamérica, el 17 de septiembre en Ciudad

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11: Vamos ya con el repaso a la prensa regional que nos encontramos hoy. Hugo Braga, buenos días.
12: Buenos días, Laura. La portada del diario La Rioja nos cuenta la historia de la Ferrería El Infierno, en Lugar del Río. Es un complejo siderúrgico del siglo XIX que ha sido recuperado y restaurado tras años de abandono. La intervención ha sido financiada en parte con fondos europeos y busca preservar el valioso patrimonio industrial riojano y aspira a que sea declarado bien de interés cultural para garantizar su protección en el futuro. Por su parte, Canarias 7 celebra que todo el litoral turístico de Maspalomas cuenta con bandera azul, el más prestigioso reconocimiento para una playa en base a la calidad del agua o el cumplimiento de muy estrictos estándares ambientales. La incorporación este año de la playa de las Burras completa una costa turística de excelencia. Y terminamos con el Faro de Vigo, que trae en portada una noticia bastante llamativa. El Tribunal Superior de Justicia de Galicia multa con 1.800 euros a un abogado gallego por presentar un recurso con hasta 24 citas inventadas por la inteligencia artificial. ¿Y por qué 1.800 euros? La multa se ha calculado en base al coste anual de una herramienta de inteligencia artificial jurídica de pago conectada con bases de datos verificadas. Es decir, lo que se ahorró el abogado al presentar ese informe con la herramienta equivocada.
11: Y repasamos también la prensa internacional que traen los periódicos. Paula Domínguez, buenos días.
13: Buenos días, Laura. La victoria de la selección albiceleste esta noche ocupa todas las portadas de los diarios argentinos. El periódico Clarín ya tiene la mirada puesta en la final y dice que venga España ahora, aunque unas líneas más abajo cuenta que puede pasar cualquier cosa. El diario La Nación dice que Argentina espera ahora a España para coronar un mundial inolvidable. El Daily Mail recoge que los jugadores argentinos celebraron el pase a la final con un cartel en el que ponía "Las Malvinas son argentinas". Le Monde titula "Fin de la vida después de que el Congreso francés votara a favor del derecho a la eutanasia". Y The Wall Street Journal titula "El dinero misterioso que financia el segundo mandato de Trump" y dice que le pagaron más de 780 mil millones de dólares.
11: contamos también a esta hora la noticia que no interesa a nadie, que nos trae Rubén Bartolomé. Buenos días.
1: Buenos días. Hoy nos vamos hasta la República Democrática del Congo, donde los trabajadores sanitarios que están luchando contra la epidemia de ébola se han declarado en huelga. Cuentan que no han cobrado desde el 15 de mayo, fecha en la que se declaró el brote en el país. Han seguido trabajando en condiciones, insisten, muy difíciles. En su propuesta han llegado incluso a quemar neumáticos para hacerla más visible, porque, repiten, se están jugando la vida. En este tiempo se han contagiado más de 100 trabajadores sanitarios y 35 han fallecido. Y sin cobrar, en plena epidemia, con más de 2.000 casos confirmados, con más de 700 fallecidos y con la ONU advirtiendo de que la magnitud de la epidemia podría ser hasta 4 veces mayor de lo que se ha informado. Pero todo esto, ¿a quién le interesa?
11: Y en 5 minutos llegaremos a las 7 de la mañana. Seguimos en Más de Uno con Carlos Alsina.

0: José María Iparraguirre nació en 1820 en Urretxu, en el corazón de Guipúzcoa. Desde joven mostró una gran sensibilidad musical y literaria y muy pronto la guitarra se convirtió en su compañera inseparable. A los 13 años se mudó a Madrid con su familia, pero con tan solo 14, Iparraguirre abandonó su hogar y se alistó como voluntario en las filas carlistas, experiencia que marcó profundamente su carácter y su obra. Tras la guerra llegó el exilio y con él una vida itinerante por Francia, Suiza, Italia, Alemania e Inglaterra. En ese largo recorrido fue creciendo su espíritu bohemio y su voz de bardo vasco, mezclando poesía, música y compromiso. Participó incluso en la Revolución de 1848 en París, cantando entre barricadas y dejando que su arte se fundiera con la historia convulsa del momento. Entre todas sus canciones hubo una que lo convirtió en leyenda, Guernicako Arbola. Un himno a las raíces y a la identidad vasca que se extendió como un símbolo para generaciones enteras. Pero su legado no termina ahí. Temas como Ume Ederbat, Nere Torrera Lurmaitera o Agur Euskal Herriari siguen vivos porque él supo mezclar emoción, tradición y una forma muy humana de contar lo que sentía. En 1859 contrajo matrimonio en Buenos Aires y formó una familia numerosa antes de regresar definitivamente a su tierra. José María Iparraguirre murió en 1881, dejando el legado de un hombre que vivió entre caminos, canciones y causas y que convirtió su voz en memoria colectiva. Conoce la historia para entender el presente. Es una recomendación de Onda Cero Euskadi.
1: Oye, Control, ¿podemos programar La Rosa de los Vientos para el jueves por la mañana? Es que María de Cáceres tiene cita en la ITV y bueno, que va para largo.
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3: El Instituto Elgoibar será el encargado de prender la mecha del chupinazo que anunciará el inicio de las fiestas de San Bartolomé el próximo 23 de agosto. En 2026 se cumplen 50 años desde que recibió a los primeros estudiantes de BUP y el Ayuntamiento ha querido conmemorar esta efeméride cediéndole el honor de dar inicio oficial a las fiestas patronales del Elgoibar. La directora del centro, Jone Aguirre Gómez Corta, ha mostrado su agradecimiento al Ayuntamiento por acordarse de este aniversario en el transcurso de un acto que ha contado también con la presencia de Enrique Larrañaga, quien fuera el primer director del instituto. Un total de 75 vehículos van a participar este sábado 18 de julio en la edición número 23 del Rally Ciudad de Azpeitia de Coches Clásicos Memorial Michael del Cid, organizado por la escudería Lagún Artea. La cita pondrá a los participantes ante un recorrido de 230 kilómetros, tanto por el interior como por la costa de Guipúzcoa. El encuentro va a reunir vehículos que tienen en común el hecho de contar con más de 25 años de antigüedad. Alguno incluso supera el medio siglo de vida. La plaza situada en las inmediaciones del Palacio de Justicia de Azpeitia será el punto de inicio del rally. A las 11 de la mañana,

0: tomará la salida el primero de los coches. El Ayuntamiento de Zumaya y la Asociación La Reina Euskara Elkartea se han sumado a la campaña Gidaba y Menak Euskaraz con el objetivo de animar a la juventud del municipio a preparar y realizar en euskera el examen teórico del permiso de conducir. Como incentivo adicional, el proyecto sorteará 2 ciclomotores eléctricos entre las personas que preparen y realicen el examen en euskera. Para participar, será necesario tener más de 15 años, realizar la preparación teórica en euskera e inscribirse antes del 3 de diciembre mediante el formulario habilitado para ello.
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1: Son las 7 en punto de la mañana, son las 6 de la mañana en Canarias. Felicidades hoy a los Atenógenes, a las Elerias, los Antíocos, las Imergandis, a los Sisenandos y a las Cármenes en el Día de su Santo. A Carmen, Carmela, Menchu y Mamen, todas de onomástica en este día. Felicidades también a todas las familias marineras, a todas las cofradías de nuestro país en este Día de la Virgen del Carmen. Y feliz cumpleaños a Beatriz Parra, que cumple 50 años en Sevilla la Nueva, a Miguel Indurain, al que le caen hoy 62, y a Will Ferrell, que cumple 59 años, y seguro él más que nadie que nos está escuchando. Buenos días desde Onda Cero.
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1: Estamos a jueves, es 16 de julio del año 2026, aunque la mañana va a ser de cielos despejados y de calor en casi todo el país. Tenemos por delante un día de aguaceros y de tormentas en la costa cantábrica, que se irán extendiendo después a León, a Burgos, a La Rioja, y a medida que avance la tarde, pues también a Navarra, también a los Pirineos. Alguna tormenta podemos llegar a tener hoy en la provincia de Valencia. Las temperaturas no aflojan, hoy se espera una máxima de 43 grados en Murcia y en torno a 40 grados en Zaragoza y en Albacete. Estamos estrenando el día con 14 en Salamanca, tenemos 20 grados en Montalbán y 26 ahora mismo en Melilla. Seguida con Roberto Brasero, afinamos la previsión para esta jornada. Tres historias para empezar el jueves. Directora atornillada va al juzgado como imputada. Declara ante Pedraz hoy Mercedes González, directora de la Guardia Civil, que permanece en el cargo por decisión de quien la colocó, que naturalmente es el presidente Sánchez. Se vio varias veces con Leire y solo lo admitió cuando lo probó un informe de la UCO. El número dos de García Ortiz declaró ayer que el fiscal general estuvo informado también de lo suyo con Leire. No recuerda Villafañe cómo pudieron la fontanera y su compadre Teijel ser recibidos en la Fiscalía General con tanta soltura, pero dice como eran operadores jurídicos, pues que él se ve con mucha gente y que no queda registro. Penúltimo capítulo de la ley de amnistía. El Tribunal Europeo responde hoy a la consulta que le hizo la Audiencia Nacional sobre la malversación y los delitos de terrorismo en el ordenamiento europeo. El gobierno y los hombres de Puigdemont se preparan para cantar victoria a la espera de que el Supremo y el Constitucional, aquí en España, apliquen después esa doctrina y declaren al prófugo limpio de polvo y paja. Y la recta final hacia Nueva Jersey. La selección española peleará el título el próximo domingo con la selección argentina, 1-2, en la semifinal de anoche frente a Inglaterra. Los Reyes estarán en el estadio, estará Donald Trump, naturalmente, y no estará Pedro Sánchez, que esta vez evita el viaje. Y eso que él sí que tiene pasaporte. Diez y cuarto de la mañana, está citada Mercedes González en la Audiencia Nacional, es la directora general de la Guardia Civil. Después de que declare ella, le tocará al director adjunto operativo también de la Guardia Civil, Manuel Llamas. El juez Pedraz, que investiga el caso Leire o caso Cloacas o Leire y compañía, Leire y alrededores, tiene imputada o investigada a la directora de la Guardia Civil por las contradicciones que ha mantenido sobre la relación que tuvo, las veces que se vio y de qué hablaron con la famosa fontanera reportera de investigación Leire Díez. Lo más relevante, seguramente por ahí irán las preguntas del juez, es lo más relevante es si Mercedes González, como han declarado algunos mandos de la UCO, de la Unidad Central Operativa, conoció, autorizó o ella misma ejerció algún tipo de presión o inició indagaciones internas en la UCO para intentar, digamos que torpedear las investigaciones que hace la UCO como policía judicial que es, a las órdenes del juez que investiga cada caso, y después de haberse visto ella con Leire Díez y de que Leire Díez le hablara pues del comandante Villalba, de las irregularidades que ella denuncia en las investigaciones judiciales, etcétera. Recuerden que primero fue el ministro Marlaska quien negó cualquier tipo de reunión de Mercedes González con Leire Díez, que luego la UCO presentó un informe en el que, gracias a la geolocalización, atribuía a la directora de la Guardia Civil tres reuniones con Leire en los alrededores de la sede central de la Guardia Civil, que luego ya admitió Mercedes González que al menos dos veces sí que se habían visto, pero que ella dice que lo hizo únicamente pues porque pensaba que Leire Díez pues tenía intención de pedirle trabajo o hablar de una posible colocación y que la conocía pues de los tiempos aquellos en que Mercedes González era delegada de Sánchez en Madrid, o sea, delegada del Gobierno de Madrid. Y la señora Díez, pues ya se desempeñaba, creo recordar, que como directora de Relaciones Institucionales de la empresa pública Correos, porque otra cosa no, pero Leire Díez ha ido siendo colocada y colocada y recolocada y facilitado el dinero desde el Partido Socialista, presuntamente, para sus actividades. Una vez tras otra. Y pese a ello, hay quien todavía decía, no, si la conocemos así, pero de lejos, ¿no? Nos suena que es una militante más y que... Bueno, la UCO y la Fiscalía, porque la Fiscalía Anticorrupción comparte el criterio de la UCO y por eso pidió en su momento la imputación de Mercedes González, lo que detallan es la coincidencia en el tiempo de estos encuentros con Leire con las indagaciones internas a la Unidad Central Operativa. Y eso es lo más relevante de este caso. Si la directora, nada menos que la directora general de la Guardia Civil, contribuyó, participó en el intento de debilitar las investigaciones de la UCO que afectan a causas que incomodan, digamos, al gobierno o al presidente del gobierno. Ayer quien declaró fue Cristina Narbona, que es la presidenta del Partido Socialista y que en efecto tuvo relación con Leire Díez. Contó ayer la propia Narbona que ella conoce a Leire desde el año 2017, o sea, de cuando Sánchez aún no había llegado a la presidencia del gobierno, de cuando todavía no se desempeñaba Santos Sardán como secretario de organización del partido, estaba en ese momento José Luis Ábalos, que la conoció porque la conocía de Cantabria, de las actividades del Partido Socialista en Cantabria, pero que ella en ningún momento tuvo constancia, noticia de que Leire estuviera en estas cosas de intentar sabotear investigaciones judiciales o recabar munición para torpedear las investigaciones de los jueces y de la propia UCO. Y que cuando Leire Díez le dijo, pues yo conozco hechos que son interesantes, le dijo, pues mira, vete a ver a Santos Sardán.
3: Ella previamente me había dicho que conocía hechos que podían ser importantes. Por hechos, yo entendí hechos, desde luego nada que ver con lo que se está investigando. Yo le había derivado a Santos Sardán. Y Santos Sardán, preguntado por mí unos días después, me había dicho que no había traído nada de interés.
1: Santos Sardán. Por alguna razón, Cristina Narbona le llama Santos Sardán. Pero es Sardán, como ya también sabe, también es un lapsus, seguramente. Bueno, que no había tenido ningún interés, le dijo Santos Sardán. Luego ya sabemos que Santos Sardán, en realidad, lo que hizo fue llamar a Leire después de que Pedro Sánchez, o convocar a Leire en Ferrat, después de que Pedro Sánchez anunciara sus 5 días de reflexión. Y luego lo que hizo, y esto es lo más grave, y es lo que está también siendo objeto de investigación, es buscar la manera de conseguir dinero para que las actividades de Leire, de Teijelo, del resto de los integrantes de Pérez Dolcet, etcétera, pues estuvieran convenientemente sostenidas económicamente. ¿Cómo? Pues según la sospecha, utilizando dinero del propio Partido Socialista, usando el viejo truco de que el PSOE contrata un despacho de abogados o una consultora y luego, casualmente, ese despacho de abogados o esa consultora paga lo mismo a Leire Díez, como hizo Gaspar Zarrías, que a Vicente Fernández, el expresidente de la SEPI, como hicieron otros. Bueno, es que acabó colocándose Servín Ábar, el expresidente de la SEPI. Todo esto forma parte de una investigación. Declaró también ayer, por cierto, el señor Villafañe, el fiscal Villafañe, que fue número 2 en el tiempo de Álvaro García Ortiz en la Fiscalía General, que fue quien se reunió Villafañe con Leire Ortiz y con el abogado Teijelo, y que él lo que dice es que le contaron cosas intrascendentes, deslavazadas, y que no dio para más. Que en todo caso él, cuando vio quién era Leire, porque sabe que hasta ese momento no se había enterado, y eso que la reunión fue en marzo del año 25. Las primeras noticias de Leire son de septiembre del año 24. Se reunió en marzo del 25 y luego una segunda reunión en abril con Teijelo, que parece que no con Leire, pero no era consciente de a quién tenía delante el señor Villafañe. Y luego ya cuando se dio cuenta, entonces le dijo a Álvaro García Ortiz, oye Álvaro, que resulta que esta señora que sale en los papeles que dicen que es la fontanera, que yo tuve una reunión con ella, y le dijo a Álvaro García Ortiz, no pasa nada, por lo que me cuentas, pues no va más allá del asunto. Bueno, en medio de todas estas investigaciones judiciales que afectan, salpican o incomodan al Partido Socialista, oye, la buena noticia para el PSOE es que cada nuevo imputado es un punto más en intención de voto. El CIS del señor Tezanos ayer le daba 8 puntos de ventaja al Partido Socialista sobre el Partido Popular, coincidiendo, la encuesta se hizo cuando José Luis Ábalos fue condenado a 24 años de prisión por corrupción.

0: Justicia de la Unión Europea puso fecha, y la fecha es esta mañana, para responder a la consulta que en su momento le hizo el Tribunal de Cuentas y la Audiencia Nacional. ¿Respecto de qué? De la aplicación de la ley de amnistía. Acuérdese todo el debate aquel que se produjo respecto no ya de la constitucionalidad de la ley de amnistía, que eso lo resolvió el Tribunal Constitucional, sino sobre la aplicación de la ley de amnistía a delitos de corrupción, o sea, la malversación, que es por lo que sigue inhabilitado, por ejemplo, Oriol Junqueras, y el delito o los delitos de terrorismo por los altercados, los sabotajes que se produjeron a raíz de la sentencia del Tribunal Supremo en Cataluña, en el año 2019. Bueno, lo que fue consultado en su momento es si estos delitos son amnistiarlos, entra dentro, es conforme al ordenamiento jurídico europeo, por aquello de que en el ordenamiento jurídico europeo, si algo se persigue precisamente es la corrupción, y se entiende que los delitos de corrupción pues no deben ser perdonados alegremente. Bueno, lo previsible que es, las quinielas dicen, y esta nadie se ha quejado de las filtraciones, las quinielas dicen que lo que va a decir el Tribunal de Justicia de la Unión Europea es esta ley de amnistía, las consecuencias de esa ley de amnistía no afectan a cuestiones europeas, no afectan a intereses europeos. Por tanto, hoy es cosa de España y de el legislativo español y el constitucional español lo que diga la ley. A nosotros, a la Unión Europea como tal, no le afecta, no le perjudica, por tanto, avalada queda. Y ya está. Y lo siguiente, ¿qué es? Aparte de que celebrarán hoy el resultado, pues el gobierno, los Puigdemones, etc. Lo siguiente es que el Tribunal Constitucional en España, primero el Tribunal Supremo, bueno, los dos, Tribunal Supremo y Tribunal Constitucional, toman nota, y Audiencia Nacional y Tribunal de Cuentas toman nota del criterio del Tribunal Europeo y lo tienen que interpretar y aplicar. Lo previsible que es, pues que finalmente tanto el Supremo como el Constitucional entiendan que ya no ha lugar ni a mantener los delitos de malversación o la condena por malversación a Oriol Junqueras ni la orden de detención del señor Puigdemont. Que esa es la esperanza puigdemónica de que este mismo año, posiblemente a la vuelta del verano, pues el señor Puigdemont pueda regresar a España. Bueno, él dirá a Cataluña, pero regresar a España para hacer aquí su actividad política, que será exactamente la misma que hace en Bruselas. Y hasta ahí llega la historia. Dice, y el PP, que fue quien más dio la batalla y que más veces dijo que Europa era nuestra última esperanza, decía el PP. Porque Europa se encargará de poner en su sitio a la ley de amnistía española, pues el PP lo que ha decidido es que este asunto ya está amortizado y que, por tanto, no tiene mucho sentido seguir dando batalla alguna. Y del Mundial, pues luego nos lo contará todo el profesor Rodríguez Brown, porque la selección argentina se clasificó anoche frente a la de Inglaterra para la final. O sea que la final pues será España-Argentina próximo domingo. Y que además hubo una remontada de la selección argentina que hoy tiene maravillada también a la prensa, no solo argentina, sino también española. Que en la final del próximo domingo pues estarán los reyes, don Felipe, doña Leticia, con la princesa Leonor, con la infanta doña Sofía, que estarán allí en el palco. Estará Donald Trump, naturalmente, que es el anfitrión de la final de la Copa del Mundo. Y que finalmente, bueno, estará Infantino, claro, acompañando a Donald Trump. Y si Trump se va quejando de decisiones arbitrales, pues igual Infantino va pasando recado a los de abajo para que las cambien. Y quien no estará, pues será el presidente del gobierno de España, el presidente Sánchez, que sí estuvo en otras finales de competiciones futbolísticas, estuvo en la final de la Eurocopa, de la última Eurocopa, creo recordar, pero que en esta ocasión no acude a los Estados Unidos. Y dices, ¿por qué? Pues razón oficial, que el lunes tiene un viaje a Argelia.
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0: Esta es la razón oficial. ¿Y la razón es real cuál es? Pues es ahora el presidente. Porque va o no va. 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

0: Otras noticias de esta mañana del jueves. El incendio de Orés en Zaragoza obliga a desalojar 4 localidades.
1: Anoche lo hicieron 400 vecinos de Asín, Luesa y Orés y esta mañana lo van a tener que hacer los de Malpica de Arba, que han recibido un mensaje es alert ante la cercanía de unas llamas que avanzan sin control tras calcinar más de 10 kilómetros cuadrados de masa forestal. El consejero de Interior de Aragón, Bermúdez de Castro, dice que la preocupación es máxima ante las altas temperaturas que se esperan para hoy y la dificultad del terreno.
2: Nos encontramos ante uno de los incendios forestales de Aragón con mayor potencial de crecimiento y mayor potencial de

0: de destrucción de una zona muy importante de nuestra comunidad, ¿no? Por tanto, es máxima preocupación y te estamos poniendo todos, toda la carne en el asador para intentar poder apagar.
1: Consejo de Seguridad Nuclear decide hoy el futuro de la planta de Almaraz.
2: Los cuatro consejeros y su presidente votan el informe técnico de viabilidad. Su decisión no es vinculante, pero sí marcará la ruta del Ministerio de Transición Ecológica, que tendrá un plazo de 2 meses para revocar su cierre o extender su operación hasta junio del 2030. La Junta de Extremadura, la patronal y los vecinos de Almaraz presionan para garantizar la continuidad de una planta que produce cerca del 7% de la energía eléctrica de toda España.
1: Begoña Gómez entregó al juez Peinado los billetes de su viaje a Londres.
3: A donde el juez Antonio Viejo, sustituto de Peinado, le autorizó a desplazarse para asistir a la graduación de su hija. Su defensa reprocha al magistrado que le obligue a acreditar la inexistencia de una conducta delictiva y le recuerda que el país británico ya no pone sellos de entrada y salida en los pasaportes de sus visitantes.
1: El juez Calama autoriza ampliar la investigación a Zapatero por sus trabajos en Bolivia.
2: Labores de mediación ante el gobierno de Luis Arce para que retirara una multa sobre un conglomerado empresarial que, según la UDEF, le habría pagado 200.000 euros. La defensa del expresidente acusa al magistrado de realizar una investigación prospectiva, ya que estas transferencias no formaban parte del ámbito objetivo de la investigación.
1: Y el Parlamento francés aprobó la ley de eutanasia y de suicidio asistido.
3: En una votación dividida que deberá ser todavía avalada por el Consejo Constitucional, Francia se convierte así en el sexto país del mundo en regular esta práctica destinada a pacientes con enfermedades irreversibles graves y con grandes niveles de sufrimiento. Los partidos de la extrema derecha amenazan con revertir esta decisión si llegan al Elíseo.
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5: Hola, Carlos. Muy buenos días y buenos días a todos. Mira, déjame hablarte del domingo, primero, por dos motivos. Uno, la final. La final del Mundial España-Argentina, nada menos. Bueno, pues hasta hoy tenían ola de calor en Nueva York y el fin de semana van a bajar las temperaturas. Y el domingo la previsión es de una máxima de 29 grados, que no es tan elevada aunque sea calurosa, y la posibilidad de lluvias, que no afectarán al partido, pero digo por si alguien va a ir, pues que lo sepa. Posibilidad de lluvias y 29 de máxima el domingo en Nueva York. Aquí al revés, el domingo volverán a subir las temperaturas en España y seguirán subiendo la semana que viene, que va a ser muy, muy calurosa. Hoy nos dan cierto respiro zonas de la mitad norte donde estaban muy altas, Cataluña, Aragón, la Comunidad Valenciana, bajan 2 o 3 grados para que ya no tengamos avisos de nivel rojo, pero va a seguir el naranja porque vamos a seguir a 39 o 40 por esa zona. Bajan también en Navarra, La Rioja y Baleares. Hoy las tormentas pueden ser más fuertes que las que hemos tenido estos últimos días.
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1: El primer comentario de la mañana con Marta García Ayer, la primera de la mañana. Buenos días, Marta.
7: Buenos días, Alsina. Hay tanto trasiego de altos cargos desfilando últimamente por la Audiencia Nacional que habría que poner un fotocol en la puerta de autoridades. Mejor uno solo, porque si hubiera uno para los que persiguen el delito y otro para los imputados, iba a ser un lío. A ver dónde pones entonces a Mercedes González. La directora de la Guardia Civil está imputada por obstruir la investigación de la Guardia Civil, presuntamente. Mercedes González declara hoy como investigada. También su número 2, el director operativo, el DAO, Manuel Llamas. Están imputados por prevaricación y obstrucción a la justicia en el caso de la fontanera del PSOE, Leire Díez, con la que la directora de la Guardia Civil se reunió 2 veces pese a haberlo negado. Es el caso que investiga si Leire recibía órdenes de Ferraz, y ya veremos si de Moncloa, para boicotear a la UCO en las causas que le afectaban. Ahí está también Cerdán, en este crossover judicial de imputados que saltan de trama en trama. Lo que sospecha la instrucción judicial es que Leire, ni fontanera, ni cobarde, ni por supuesto escritora, trazó un plan para abrir una investigación interna contra guardias civiles de la UCO para amedrentarlos y entorpecer así las investigaciones de los casos de corrupción que rodean al PSOE, al gobierno y a la familia del presidente. O sea que a lo mejor la próxima temporada del caso la mujer de Sánchez, el caso de Begoña Gómez, se queda en nada, ya veremos. Y el hermano de Sánchez, recién condenado a inhabilitación por un enchufe en la Diputación de Badajoz, pero exonerado de tráfico de influencias, es verdad que no implica directamente al gobierno, por más que este sobreactúe atacando la sentencia. Pero si prospera esta causa, la de Leire, y se demuestra que desde lo más alto del partido y el gobierno, y desde lo alto de la Guardia Civil, se maniobró para taparlo todo, sería mucho más grave que eso que quería tapar. Lo mejor del fotocol sería levantar la alfombra.
1: Moraleja, Marta.
7: La directora de la Guardia Civil imputada y sigue en el cargo como si nada.
1: Pues llegamos a las 7 y 20 minutos, llegamos a las 6 y 20 minutos para aquellos de ustedes que nos escuchan en nuestras emisoras de la Comunidad Canaria. Esta es la sintonía de Onda Cero.
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8: Egunón, como no podía ser de otra manera, hoy nos espera un jueves caluroso y con sol en las horas centrales del día. Conchi Arruabarrena, Egunón.
9: Egunón, sí, pero hoy las temperaturas tenemos que decir que van a ser algo más llevaderas, con unas máximas que se van a situar en general por debajo de los 35 grados y en la costa van a rondar los 27-28. Ambiente de nuevo poco nuboso a mediodía, con nubes bajas en la mitad norte en estas primeras horas y también al anochecer. El viento va a soplar variable flojo, girando a norte-noroeste por la tarde con intervalos moderados. Tenemos 22 grados en Bilbao a esta hora, 18 en Vitoria, 21 en Donostia, en las carreteras sin problemas para circular.
8: 7 y 20 es la hora del Consejo de Osalan.
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8: 7:21 minutos, el Estado aportará el 50% de la financiación de la dependencia en Euskadi, incrementando los recursos en casi 250 millones de euros al año, gracias al acuerdo alcanzado entre los gobiernos español y vasco en la Comisión Mixta del Concierto Económico.
9: El compromiso se traduce en una aportación este 2026 de 280 millones de euros, mientras el año que viene la cifra será de 407. El acuerdo prevé que el Estado aporte anualmente la cantidad necesaria para alcanzar ese 50% de financiación frente al 15% actual sobre el gasto ajustado y homogeneizado del sistema de dependencia de Euskadi. La aplicación plena entrará en vigor el 1 de enero del año que viene. Sus efectos comenzará a notarse ya este 2026 mediante una implantación gradual. El consejero de Hacienda y Finanzas, Noel Dajou, destacaba que la metodología aprobada blinda al acuerdo de posibles cambios en las Cortes.
14: Son recursos que contribuirán a reforzar la sostenibilidad de nuestro sistema de protección social y a garantizar una atención de calidad a las personas dependientes. Además, la incorporación de este acuerdo de la metodología aprobada garantiza que este nivel de financiación quede protegido y no dependa de posibles modificaciones legislativas futuras en las Cortes Generales. Es una garantía propia de los principios de bilateralidad y pacto que son inherentes al sistema del concierto económico.
8: Los ensayos clínicos en Euskadi han crecido un 40% los dos últimos años y en 2025 440 pacientes se incorporaron a algún ensayo con medicamentos. Son datos aportados por el consejero de Salud, que se felicita de haber alcanzado los 32 millones de euros de financiación externa para la investigación. Alberto Martínez subraya la dimensión humana de la ciencia.
15: La mejor inversión en salud empieza mucho antes de que una persona entre en un hospital, empieza en la investigación. Porque cuando hablamos de investigación sanitaria, no estamos hablando únicamente de laboratorios, publicaciones científicas o tecnologías avanzadas. Estamos hablando de personas, de pacientes que reciben un diagnóstico más precoz, de familias que encuentran nuevas oportunidades frente a la enfermedad.
8: 500 alegaciones ha recibido el anteproyecto de ley de universidades de Euskadi. La futura ley vasca de universidades eleva al 10% el límite de profesorado asociado y el personal sustituto por departamento al 5%.
9: Y regula además de manera más flexible la posibilidad de incorporar a la carrera académica a profesionales del mundo empresarial y social. Una futura ley que, según el consejero de universidades, Juan Ignacio Pérez Iglesias, está orientada a fortalecer el sistema universitario vasco.
16: Se han presentado del orden de... Bueno, casi 500, cerca de 500 alegaciones al anteproyecto de ley de universidades. Todas estas alegaciones se han examinado con mucho cuidado, con la debida atención, quiero decir, y han dado lugar a, bueno, pues a un examen crítico por nuestra parte del texto. También ha habido órganos internos del gobierno que han emitido informes.
8: Satisfacción en los sindicatos ELA y LAF por el seguimiento de la huelga en el comercio de alimentación en la jornada de ayer. Ya saben que denunciaban que la patronal quiere sustituir los convenios provinciales por estatales. Finalmente, y a pesar de todo, ayer se aprobaba en Madrid ese acuerdo marco estatal del sector.
9: Sí, ambos sindicatos, ELA y LAF, destacan una elevada participación en esa jornada de huelga de ayer, mientras en Madrid se reunía esa mesa negociadora. Los sindicatos denuncian que el acuerdo promovido por ASEDAS y ya aprobado con las grandes empresas va a trasladar la negociación colectiva al ámbito estatal, dejando en manos de grandes empresas la decisión sobre aspectos clave como los salarios, la jornada laboral y otros derechos de los trabajadores. Yanire Ornes, sindicato ELA.
17: Por ejemplo, se va a priorizar la jornada de un convenio de empresa a nivel estatal frente a la jornada que pueda marcar el convenio sectorial en cada uno de los territorios. Por ejemplo, pues Mercadona tiene una jornada en su convenio de empresa de unas 1.800 horas anuales y en el sectorial de Vizcaya la jornada es de 1.721. Bueno, pues lo que pretenden es que la prioridad de esa jornada sea la del convenio de empresa y no la del sectorial.
8: Y 3 de cada 4 empresas vizcaínas alertan de que la guerra en Irán va a tensionar su actividad. De hecho, la industria del territorio ya apunta al coste las materias primas como su principal preocupación.
9: Son datos de Cámara Bilbao que se reflejan en las previsiones económicas. Y el primer semestre de este año, el crecimiento del PIB se ha situado en un 2,6. Para finales de año, la previsión es de un 1,9 y baja al 1,7 para primeros de 2027. José Ignacio Zudaire, presidente de la Cámara.
18: Nosotros somos de la banda pesimista, que sí vemos que hay daños estructurales, ¿no? Más allá de que, oye, pues que el estrecho de Hormuz se abra un poco antes, un poco después, se han producido daños en muchas instalaciones energéticas y de otro tipo. Por mucho que se abra el estrecho, no se soluciona en un día. Pues hay daños importantes en plantas de gas, se están produciendo daños importantes en refinerías en Rusia. Pues esto hace que eso genere, entendemos, un impacto a 2027 y un poquito más de desaceleración, pero ligera. Una catástrofe ni una recesión, sino bueno.
8: Y atención, porque Bilbao va a comenzar a penalizar a partir del año que viene las viviendas desocupadas en la villa. Será a través de una ordenanza que busca movilizar viviendas después de que la villa haya sido declarada zona tensionada. La nueva ordenanza va a permitir aplicar un recargo extra de 10 euros por metro cuadrado a los pisos que lleven más de 2 años deshabilitados y sin justificación. Yolanda Díez es la concejal del área.
19: Y al que el espíritu de esta norma es dotar al ayuntamiento y a las personas propietarias de viviendas vacías en Bilbao de un contexto normativo que ofrezca garantías y seguridad jurídica que proteja de forma adecuada a los derechos de las personas propietarias. Hago hincapié en esta cuestión para que no haya ningún, bueno, pues para que aclarar qué es lo que pretendemos y lógicamente también proteger a las personas arrendatarias.
8: Un hombre de 31 años de edad fue detenido este martes en Santurce. Está acusado de un delito de violencia de género tras agredir a su pareja en una vivienda de la localidad. Además, se le investiga por un delito de lesiones por herir, al parecer con una pequeña katana en una mano y en una pierna, al padre de la mujer. 7:28.
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8: El Instituto de Arquitectura de Euskadi ha presentado la nueva exposición en Sánchez en Euskadi, en el convento de Santa Teresa, analizando la expansión urbana histórica de Donostia, Bilbao y Vitoria-Gasteiz. Comisariada por Luis Tena Núñez, la muestra profundiza en los ensanches, las ampliaciones urbanas del siglo XIX y principios del XX en Europa que surgieron tras el derribo de murallas para absorber el crecimiento poblacional. Última expo que acoge el convento antes de que se traslade a Tabakalera el Instituto de Arquitectura.
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8: Y un apunte más, la capital alavesa acogerá el próximo 10 de octubre la tercera edición de Vitoria-Gasteiz Euskararen Hiria, que este año se va a celebrar bajo el lema Zuk baduzu tokia Euskararen Hirian, para ofrecer más de 12 horas ininterrumpidas de actividades en euskera dirigidas a personas de todas las edades. La cita en las plazas España y de la Virgen Blanca. Hasta aquí el repaso a la actualidad de Euskadi de esta jornada de jueves, de momento con nubes, con previsión de sol en las horas centrales y algún chubasco por la noche. Disfruten del día. Egunon.

0: Son las 7:30, 6:30 de la mañana en Canarias. 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

0: Iniciamos la mañana del 16 de julio del año 2026, que es jueves y que además ya es el penúltimo día de la actual temporada radiofónica, porque a partir del próximo lunes empieza la programación de verano, que es la que más gusta a los oyentes de nuestra cadena. Pasan todo el invierno, toda la primavera, todo el otoño, toda la primavera, todo, esperando a que llegue por fin la programación de verano, que es verdad que es más refrescante, pues es más agradable, es más bonita que la que estamos haciendo aquí todavía. Pero bueno, hasta mañana, aquí estamos todos. Temperaturas máximas para el día de hoy. La Liga de las Temperaturas, hoy la lidera Murcia con 43 grados previstos en esta jornada. Rosa, 43. En Albacete llegaremos a los 39, como en Zaragoza, como en Córdoba, como en Granada. Esperamos 38 en Málaga, en Lleida, en Jaén, también en Girona. En Cáceres serán 34, como en Castellón. Esperamos 34 en Cuenca, en Huelva, en Madrid también 34, como en Pamplona y en Logroño. En Ourense y en Vitoria serán 30. Pontevedra esperamos 25 de máxima. Y la más cortita del día la esperamos en Coruña y va a ser de 23 grados en la sobremesa de esta nueva jornada, que trae estas cuestiones informativas con las que estamos estrenando la mañana. Les he dicho que el de la crónica mundialista se ocupa el profesor Rodríguez Brown esta mañana aquí en el programa, como devoto seguidor de la selección con la que se enfrenta España el próximo domingo en la final de este mundial, que es la selección argentina y que es por la que bebe los vientos el profesor Rodríguez Brown. Tanto quedará pues una situación incómoda en este programa a partir de este mismo instante. Otras cuestiones de este día. Se da por hecho que el Tribunal Europeo hoy va a decir que la ley de amnistía pues es una cosa española que no afecta negativamente a nada que tenga que ver con la Unión Europea, a los intereses europeos, y que por tanto pues España sabrá lo que se hace y que no hay obstáculo por parte de la Unión Europea para que la ley de amnistía siga adelante, entre en vigor y se aplique también, que este es el asunto central, se aplique también a los delitos de malversación, o sea, corrupción y de terrorismo. Una vez que ese criterio, si es que finalmente se cumple la previsión, es que el propio Tribunal Supremo da por hecho que ese va a ser el criterio, entonces por eso todo el mundo da por hecho que eso va a suceder esta mañana, si ese es el criterio, pues luego el Supremo en España y el Constitucional aplican la doctrina del Tribunal Europeo, ya veremos en qué sentido y con qué interpretación, pero lo que se prevé es que la aplicación del criterio europeo traiga consigo que, en efecto, el señor Junqueras ya sea amnistiado del todo, porque tiene pendiente la malversación, y el señor Puigdemont pues también sea amnistiado del todo, por tanto se consume la impunidad total para el líder del procés y pueda regresar cuando le apetezca a España y hacer aquí pues lo que buenamente quiera, que será pues enredar, que es en lo que está Puigdemont, a intentar frenar, dicen en Junts, sobre todo intentar frenar a Alianza Catalana. Nos está merendando el voto, ¿y de qué manera? Al punto de que, según las encuestas, la comunidad catalana es la comunidad autónoma de España que tiene mayor número de votantes de extrema derecha, sumando a los de Vox y a los de Alianza Catalana. Más extrema derecha que en ningún otro sitio en Cataluña. ¿Es eso responsabilidad de alguno de los líderes políticos catalanes de los últimos tiempos? Ellos dicen, por supuesto, que no. Que es la ola reaccionaria que afecta a todo el mundo. Bueno, afectará a todo el mundo, pero no a todo el mundo por igual. Para el día de hoy, la declaración de la directora general de la Guardia Civil, como hemos contado, ante el juez Pedraz, caso Cloacas, caso Leire 10 y alrededores, porque la verdad es que son muchos los alrededores que afectan a la Fontanera, y luego el incendio en Aragón, el incendio que está declarado en Orés, en la provincia de Zaragoza, y que preocupa a las autoridades, ha obligado a desalojar 4 municipios, como venimos contando, y mantiene en alerta a los servicios de emergencia. Durante esta noche han sido evacuados de manera preventiva vecinos de Orés, de Asín y de Luesia. Son unas 400 personas y también desde esta mañana Malpica de Arba, cuyos habitantes han recibido la orden también de abandonar sus hogares por pura prevención ante el avance y la proximidad de este incendio.
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0: La España que madruga con el profesor argentino de Rodríguez Brown. Buenos días, profesor. ¿Cómo estás?
1: Muy buenos días, a pesar del gobierno y de tu maldad.
0: Bueno, Daniel Ramírez García Mina, el nuevo, buenos días.
2: ¿No sabéis ver los argentinos el fútbol en silencio, profesor? No había manera de dormir. Estáis muertos, ¿eh?
0: Rosa Belmonte, buenos días.
3: Muy buenos días.
0: Félix José Casillas, buenos días.
4: Dos cosas, he leído la columna Lex, por lo que pueda pasar, y la provocación del profesor no se puede permitir. No puede venir con una camisa, albiceleste.
0: Albiceleste.
1: Sí, casi sin pensarlo.
0: Abandone las instalaciones, profesor. Amón Rubén, buenos días.
5: Dos cosas, dice Félix, dos goles, digo yo, los celebre como el profesor, ¿eh? Yo voy con Argentina hasta el domingo. Hasta el domingo.
0: Voy con Argentina, dice Amón, valientemente
5: el domingo.
0: Esta mañana.
5: Hasta el domingo, sí.
0: Va con Argentina, el profesor va con Argentina.
5: Hasta el domingo, dicho.
0: Es eso, el domingo entero, ¿no?
1: No, el domingo no.
2: Mi nombre para Argentina también.
0: Si no pasa nada, si estamos rodeados de antipatriotas.
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0: Son las 8 menos 20, una hora menos en Canarias. Es temprano, profesor.
1: No sé.
0: Gusta muchísimo a los oyentes la música de la España que madruga.
2: No, dale, claro, no, dale, dale, dale.
0: Es verdad que gusta.
2: Vamos.
0: Sobre todo esta parte viene ahora.
3: El giro, ¿no? El giro es muy bueno, sí.
0: Bueno, pues menos 20, una menos en Canarias, 7 preguntas y media para empezar la mañana del jueves.
2: Dilo tú mismo.
0: Jueves.
2: Venga, sí. Jueves, sí, arriesga.
0: La primera de las cuales es...
2: ¿Cómo es posible que el gobierno denuncie el lawfare de los magistrados del caso de David Sánchez y el abogado que lo representa lo niegue categóricamente?
0: La segunda.
2: ¿Queréis escuchar lo que en efecto dijo aquí ayer Emilio Cortés en la entrevista
0: sí.
2: que hiciste?
0: Sí.
4: Como decimos en nuestro ámbito, más allá de toda duda razonable, no puedo decir que obedezca un caso de lawfare. Pero vamos, por responder francamente a su pregunta, la respuesta es no.
0: La tercera.
2: ¿Cómo debe interpretarse que el depuesto García Ortiz tuviera conocimiento directo de la presencia de Leire en la sede de la Fiscalía General y no le concediera importancia?
0: La cuarta.
2: Hoy declara la directora de la Guardia Civil anfitriona también de una visita de Leire. ¿Será capaz de demostrar al juez que no presionó la UCO para neutralizar las investigaciones relacionadas con el PSOE y con el gobierno?
0: La quinta.
2: ¿Debemos creernos a Tezanos cuando sostiene que el PSOE ganaría las elecciones con 8 puntos de ventaja sobre el PP?
0: La sexta.
2: Hablamos de las cosas que nos unen. ¿Qué es más difícil, llegar a la final de un mundial como España o el juego de España haya logrado la unanimidad de todo el mundo?
0: La séptima.
2: Pase lo que pase, puede decirse que el mundial lo va a ganar el profesor Rodríguez Brown.
1: Sí, es verdad.
0: No. Y la media, que es la última.
2: Argentina será nuestro rival y Messi juega hasta con la derecha. Lo demostró ayer en un centro categórico. Pero no ha sido la cobardía de Inglaterra la razón por la que...
1: ¡Gol, gol, gol!
2: ¡No te creo!
1: ¡Gol, gol, gol, gol, gol, gol, gol, gol, gol, Lautaro! ¡La figura del toro del Inter! ¡De Lautaro Martínez! ¡Para voltear el partido!
0: ¿Será la media?
1: ¡Porque Argentina
2: pues, sigue lo que quieras,
1: se cita con la España en la final del Mundial!
0: Ay, eso es, lo hemos comentado, ¿eh? Los periódicos. Los periódicos de esta mañana, ¿de qué tratan, Dani?
3: Pues es 16 de julio, patrón, perdón, profesor, ¿de julio?
1: ¡Dale!
3: Y los periódicos están abarrotados de noticias. Empiezo con una buena. Por fin, una demolición de Pedro Sánchez ocurre fuera de España y no dentro. Lo veo en las portadas contemplando las grúas que se cargan la verja de Gibraltar. La Razón asegura que Sánchez, viéndolo, dijo: es historia de la buena. Adiós a la verja y a la soberanía, titula El Mundo. Sánchez bendice la apertura y esquiva la renuncia de España al Peñón. La retirada es un empeño de Álvarez que inunda de incógnitas la comarca gibraltareña. En el editorial El Mundo habla de avances indudables con incógnitas. El editorial de La Razón es mucho más crítico: la gran oportunidad perdida. La Vanguardia titula su portada con una frase de Sánchez que dice: cae el último muro de la Europa continental. Se le ha olvidado el suyo, el que levantó en el Congreso. Podríamos reutilizar la grúa. El País y La Vanguardia ven con buenos ojos la manera en que se ha resuelto lo de Gibraltar. A veces, en cambio, consulta a varios expertos en derecho internacional que sostienen la tesis contraria. Dicen que, al haberse cedido el protagonismo a Bruselas en el tratado, España y su Parlamento no han podido decidir sobre el Peñón. El Español lo resume así: el gobierno acepta que España pierda el control del Tratado de Gibraltar sin siquiera discutirlo en las Cortes. Míralo por el lado bueno, profesor, este verano ya no tendrás que ir nadando ese soto grande. Es un día emocionante, hoy va a pronunciarse el TJUE, la justicia europea, sobre la ley de amnistía. El PP quiere que sea el TJOES, pero no tiene pinta. Todas las cabeceras pronostican que la opinión va a ser favorable a Sánchez y a Puigdemont. El País, el independentismo confía en el aval europeo a la amnistía. El apoyo a la norma allanaría el camino para el regreso de Puigdemont a España. Y sería, claro, también una oportunidad para encauzar la relación entre Sánchez y Junts en el Congreso de los Diputados. La Razón: Europa examina la amnistía con Puigdemont a la espera de volver. El Español: el gobierno, Junts y el Constitucional confiados en que el TJUE avalará la amnistía y allanará el regreso de Puigdemont. Hay tanto verbo allanar en las crónicas que van a dejar al pobre Puigdemont tan allanado como un cromo. Pero cuidado, porque por resolver el equívoco, si el TJUE es favorable, si Europa da el visto bueno a la amnistía, eso no va a significar el inmediato regreso de Puigdemont. Esto no se acaba nunca, efectivamente. La Vanguardia: el Supremo esperará al Constitucional para aplicar la amnistía. La justicia europea se pronuncia hoy sobre la ley, pero las órdenes de arresto sobre Puigdemont y otros líderes se mantendrán hasta que lo resuelva el Constitucional. El Confidencial lo explica así: si el fallo es favorable a la amnistía, la pelota vuelve al Supremo, que puede acelerarlo y propiciar la vuelta de Puigdemont.

0: pero la pelota también vuelve al Constitucional, que puede retrasarlo y que siga en Waterloo. ¿Qué estará haciendo Puigdemont con el Mundial, con tanto catalán en la selección? Hay dos tipos de independentistas. Los que dicen, bueno, los españoles son extranjeros, pero son nuestros vecinos, que ganen. Y los que dicen, los españoles, nada, a la mierda. ¡Viva Gibraltar!
1: ¿Qué otros peñones erosionan esta mañana esas sombrías colinas de la información que, según tú, son los
2: periodistas? Qué lindo hoy,
0: es que ricasco, profesor.
1: No,
0: sí, es que hay muchas noticias.
2: Muy
0: ¡qué
2: lindo.
0: Maravilla de julio! La razón. Estupefacción en la Guardia Civil por la cita judicial de su jefa. ¿Qué cita? El Mundo. La directora de la Guardia Civil declara hoy en la Audiencia Nacional imputada por prevaricación y obstrucción a la justicia. León Forocoches, que los compañeros de las secciones de tribunales han quedado para suicidarse colectivamente en los juzgados de Plaza de Castilla. El Español. Alta tensión en la Guardia Civil. La directora y el DAO llevan sin ir al despacho desde que fueron imputados en el caso Leire. Con este calor, normal que teletrabajen, un poco de ecuanimidad. A ver si creéis que estos resultados se consiguen de cualquier manera. A veces, la cúpula de la Guardia Civil presionó a un general para boicotear a Ayuso. El jefe de la zona de Madrid rechazó la instrucción de Mercedes González para plantar al gobierno regional en el Día de la Comunidad. Lo mejor es esta frase. Si quieres...
2: dale, dale.
0: Vamos a tener un buen final, Rosa.
3: ¿Pero el estreno de qué, ti?
0: Si quieres inmolarte, coges y pides el pase a la reserva. Tú también, Rosa. La reserva es el paraíso. Ahí está nuestro héroe, Mikel Merino. ¡Viva la reserva, Mercedes!
2: ¡Viva!
0: Y en todos los diarios, la declaración del que era número 2 del entonces fiscal general García Ortiz, se llama Villafañe, ha reconocido que se reunió con Leire un par de veces. Lo mejor es cuando se escribe en el periódico. Reconoce que habló con las cloacas. Las cloacas también hablan.
1: Muchísimas gracias.
0: A ti, patrón.
1: Por adiós, dedicarlo, adiós. ¿No? Que tengas buen día.
0: Muchas gracias.
1: Te he dicho que gusta muchísimo la música de La Hoguera de Belmonte.
2: Y después termino yo sin aire, dale, vamos.
1: En La Hoguera de Belmonte que arde esta mañana, Rosa.
3: Es que no puede ser, me ha quitado el estreno de Ketty Garat en ABC. O sea, eso es falta de respeto. Bueno, voy con lo que me queda. Elisa de la Nuez escribe una tribuna en El Mundo sobre la sentencia del hermano que se titula Anatomía de un enchufe. La tribuna es importante, pero yo voy a lo que no es importante. Espera que Javier Cercas le perdone el guiño a su magnífico libro sobre 23F. Pues que pida perdón Cercas a Otto Preminger por la anatomía de un asesinato o al propio autor de la novela. En El Mundo, así ve Bruselas la España de 2100, envejecida y en la cola de la fertilidad. Es una transformación permanente. Las españolas vivirán 91 años a final de siglo. Menos mal que no voy a llegar, porque iba yo a comer mierda como una tertuliana cualquiera. La Odisea. Luis Martínez, recreación subyugante, enfebrecida, hipnótica e inédita de todos los lapsos de duda de un hombre. Javier Ocaña en El País, buena película, pero no extraordinaria ni indiscutible. Kim Casas en El Periódico. Los adeptos a la mitología griega no creo que se sientan defraudados y los seguidores de Nolan tampoco. Oti habla de un fino envoltorio de tristeza mayúscula. Y Mary Beard en The Times dice que Matt Damon y Hathaway están maravillosos, pero que ¿dónde están los chistes de Homero? ¿Dónde está el humor?
4: Me gusta Willy eso, ¿no?
3: En La Vanguardia, un esqueleto de tiranosaurio se subasta por 50 millones. Gus, que lo llaman así, fue encontrado en una granja de Dakota del Sur y es el más completo jamás hallado, que es como el de la fiera de mi niña. En el periódico de Cataluña recrean todo eso que hemos leído en Instagram. Ana Botín, Juan Roig y I Show Speed, el youtuber americano, cuando Ana Botín le dice que Roig es el Walmart español y que se abra una cuenta en Open Bank a este tío que tiene 163 millones de seguidores. En ABC, China acaba con todos los novios y amigos creados con la inteligencia artificial. Bueno, puede tener uno un amigo imaginario. Hoy se habla mucho de Franco en los periódicos porque se ha muerto Pepe Legrá. Legrá, el boxeador pobre, rico y pobre en El Mundo. El pugil que no pidió un estanco a Franco en La Vanguardia. Pero nadie habla de sus actuaciones en Big Noche y en Tutti Frutti.
1: ¿Cómo? Eso no
3: se reían de él, también hay que decirlo. Le ponían trampas.
1: De eso no se acuerda nadie, Rosa. ¿No?
3: Tutti Frutti Big Noche, era un participante.
1: ¿Qué es Tutti Frutti?
3: Pepe Legrá. Cosas de la competencia de los 90.
1: Ahora el despertar liberal de Carlos Rodríguez Brown con estas noticias de empresa hoy, profesor.
2: Ya, mismo expansión, Digi. Amundi, Bestinberg y Janus van a la salida a bolsa. También Ferrovial y FCC pugnan por la mayor autopista checa. El beneficio del sector del automóvil se desploma un 56% en España. La IREF pide al Estado un ajuste de 10.000 millones.

0: como si a Pedro Sánchez le importara. Mirad, el gasto de la Administración Central va a aumentar un 6,4%, casi el doble de lo pactado con Bruselas. ¡Será por dinero! 5 días, este me gustó. Beatriz Corredor de... asegura que Red Eléctrica fue la solución en el apagón eléctrico. Es que son buenísimos. El economista Pucha alcanza el 85% de Charlotte Tilbury tras invertir 350 millones. SpaceX cae por debajo del precio de su salida tras un mes cotizando. Prensa Económica Internacional, Wall Street Journal. Buenas noticias de la inflación en Estados Unidos. Se moderaron los precios tanto de consumo como de producción en junio. Y vamos a terminar con el Financial Times, y ahora Félix va a leer lo que toca ahora. ¿Qué toca ahora?
1: En la columna Lex, por supuesto.
0: La columna Lex del Financial Times, sí señor, con ayuda de Félix José Casillas, que nos dice, está muy jugosa Lex. Dice que las nuevas tensiones en Hormuz aumentan la posibilidad de que tengamos un invierno con el precio de la energía más caro, claro. Y termina con IBM. ¿Qué ha pasado con IBM? Pues lo que os conté ayer, el peor día en la bolsa en 20 años, y sin embargo el S&P 500 pues cerró al alza. ¿Qué conclusión? Pues que lo que fatiga y afecta a la Big Blue, pues no parece que se esté extendiendo en el mundo financiero.
1: ¿Y la viñeta económica de hoy cuál es, profesor?
0: Buenísima, Puebla, en el nuevo digital de Murcia. Dice el marido, uff, ya llegan los turistas. La mujer replica, también las inversiones que van a quedar para nosotros, la playa accesible para mi madre, el chiringuito donde trabaja tu sobrino y las mejoras. Y el marido admite, vale.
1: Contemos entonces ahora ya la actualidad del Mundial con Félix José Casillas.
2: Y con el último muro de nombre Argentina, la frontera entre el éxito mundialista ya conseguido y el paso a la historia con la segunda estrella en la camiseta. Domingo, 9 de la noche en España, 4 de la tarde en Buenos Aires, 3 de la tarde en Nueva York. La capital del mundo será hispanohablante. La lengua en el Mundial de Trump, que desde el estreno del año 30 no se había repetido en una final. Lo que sí es inédito, y por eso es la final más mundial de la historia, es que se enfrentan los actuales campeones de Europa, España y de América, Argentina, y las selecciones 1 y 2 del ranking FIFA. Argentina repitió la historia 40 años después, y en México 86, de la mano de Maradona, los argentinos ganaron 2-1. Anoche, de los pies de Messi, salieron los dos pases para que el albiceleste tumbara a Inglaterra. Ya avisaba Mr. Chip, nunca una selección con un entrenador extranjero había ganado una Copa del Mundo, y desde anoche los palos son para Tuchel, el cobarde técnico alemán que llenó al equipo inglés de defensas y que terminó encajando el segundo gol de cabeza por un delantero que no llega al 1.75. Una épica argentina remontó, y remontó bien ante el ridículo planteamiento final de los ingleses. Así que habrá finalísima ese partido previsto para el pasado mes de marzo en Qatar y que Argentina no quiso jugar. El mejor equipo del Mundial, España, contra Messi y sus fontaneros, y todos con los vínculos que unen a estas dos selecciones y que marca recuerda hoy con la foto de la bañera en la que un joven Messi posa con un bebé regordete de nombre Lamine Yamal. Messi, que reconocía anoche que sigue a su equipo azulgrana, o con Luis de la Fuente, profesor en el curso de entrenadores de Scaloni, del seleccionador argentino que vive además en España, o los 9 jugadores del Atleti repartidos entre las dos plantillas. Por cierto, en el duelo entre marcas deportivas, Adidas ha ganado el Mundial, porque Argentina y España visten la marca alemana, la selección que aterrizaba a las 3 de la mañana hora española en Nueva York para preparar el partido y para preparar el descanso del partido, porque el intermedio va a tener una duración de media hora. Aprovecharemos para cenar, por si no apetece ver a Shakira o Madonna, y Tom Cruise para la previa. Misión imposible.
1: En 6 minutos llegamos a las 8 de la mañana.
0: De verdad lo dices. ¿Cómo alguien, no? De verdad.
1: Quizá mañana ya no debería venir usted.
0: A ver, bueno, yo sí que me
1: hablo. Para no generar malos entendidos.
0: Malos ambientes, ¿no? Yo voy a venir igual.
1: Ahora seguimos.
0: Vale.
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4: Uno, nubes y claros a esta hora de la mañana en la capital donostiarra, donde el termómetro marca 21 grados. Hoy las temperaturas van a ser algo más llevaderas, con unas máximas en el interior de Guipúzcoa que van a rondar los 30 grados, 27, 28 en la costa. Ambiente de nuevo poco nuboso en las horas centrales, con algunas nubes bajas en la mitad norte en estas primeras horas, y al anochecer el viento va a soplar variable flojo, girando a norte-noroeste por la tarde con intervalos moderados. En las carreteras, sin problemas a esta hora. 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
4: Los hogares guipuzcoanos son los que más dinero gastaron en la comunidad autónoma el año pasado, un total de 40.917 euros. El aumento del precio de la vivienda, las facturas energéticas y alimentos y bebidas no alcohólicas han hecho que este último año nos hayamos gastado un 11,3% más que el anterior. Un dato que llama la atención es que el gasto en salud se ha disparado un 33%, 1.678 euros por hogar. Los ayuntamientos de Donostia e Irún se van a personar como acusación particular en los casos de delincuentes multireincidentes, una medida que anunciaba ayer el ayuntamiento de la ciudad fronteriza, cuya policía tiene ya acceso al registro central de multireincidentes, tal y como tiene el ayuntamiento de la capital. Según datos del Departamento de Seguridad, cada tres días la Ertzaintza detiene a un delincuente con amplio historial delictivo. En Guipúzcoa, un tercio de ellos serían en la capital. Ura y el Ayuntamiento de Donostia suscriben un convenio que va a permitir iniciar las obras de defensa contra las inundaciones en Okendotegi. En Martutene se trata de acondicionar hidráulicamente la regata Errekabeltza para defender de las inundaciones que hoy en día siguen sufriendo en el barrio. Jon Insausti, alcalde.
6: Porque todavía, a día de hoy, cuando hay crecidas del río, se sigue inundando. Vale, y creo que eso es importante. Y eso es vital y eso es todavía lo que queda por construir en esta ciudad. Y hoy hemos presentado un proyecto de más de 2 millones de euros que va a arreglar la calidad de vida de los vecinos del entorno cuando llueve.
4: La explanada de Sagüés acoge desde ayer Ongizatearen Plaza. Este espacio abierto a todos los ciudadanos, impulsado por la Diputación, busca abordar el bienestar integral de las personas a través de charlas, talleres, coloquios o música. Se tratan temas como el ejercicio físico, el uso de las pantallas, las soledades no deseadas o los procesos de duelo. Eider Mendoza, diputada general.
7: El bienestar material es importante, pero también lo es el bienestar emocional. Y todo ello tiene que ver con la vida de todas las personas y también con sus proyectos de vida y también con el impacto que tiene en la comunidad. Todos estos temas los queremos abordar en las plazas públicas, lugares donde nos encontramos. Son temas que son importantes, que tienen que ver con el bienestar integral.
4: 16 de julio, festividad del Carmen, día de homenaje a los arrantzales. A las 10 de la mañana va a tener lugar en el Ayuntamiento de Donostiarra el tradicional acto de homenaje a nuestros arrantzales más veteranos, incluyendo también a las rederas. No nos olvidamos, fiestas también en el muelle con la tradicional ofrenda a Aita Mari.
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0: tal? ¿Cómo están? Bienvenidos a una nueva mañana de radio. Estamos estrenando el jueves 16 de julio del año 26. Esto es Más de Uno, esto es Onda Cero. Y les cuento una historia que es muy... Hoy es una historia de ingleses, ya que ayer desapareció la verja de Gibraltar, ya que anoche Inglaterra pues perdió con Argentina. Ya que el embajador argentino dijo ayer en este programa que la roja es formidable. Es una historia de ingleses. Peter y Roger se conocieron en la universidad hace 60 años, en la Escuela de Artes de Cambridge. Aunque uno terminó haciendo cerámica en Australia y el otro exponiendo sus esculturas en la Tate Gallery, antes se ganaron la vida como caricaturistas de prensa. Ellos no dibujaban, ellos lo que hacían era plastilina. Hacían modelos en tres dimensiones, caricaturas de los políticos británicos, y luego eran fotografiadas y utilizadas en ilustraciones para la prensa. Peter y Roger ya habían cumplido 40 años cuando una televisión privada les propuso convertir esos moldes de plastilina en muñecos de látex y hacerlos protagonistas de un programa de sátira sobre la actualidad de la semana. La idea a ellos les hizo gracia, se pusieron a la tarea. Y un año después, 1984, nació un programa titulado Su vivo retrato, que en inglés se dice...
1: Spitting image.
0: Eso, y que en España nunca aprendimos, yo creo, a decir como Dios manda, y por eso siempre dijimos aquí los spitting image. En 1984, en España, no había televisiones privadas. Todavía estaban ahí Martín Ferrán y los Jiménez de Parga reclamándole a Felipe que abriera la mano. Y aún tendrían que pasar 4 años... para que Javier Gurruchaga hiciera en Televisión Española una parodia vitriólica de Felipe González, contratando a un actor que medía 1,20 y que era clavadito, o sea, el vivo retrato del presidente del gobierno. Un sketch rompedor para la época, la que se lió entonces, en el que sale Gurruchaga haciendo de Victoria Prego y diciéndole al Felipe pequeñito, diciéndole, hay que ver cómo le ha desgastado a usted el poder.
2: Ay, cómo te ha desgastado el poder. Qué pequeñito estás.
0: Y le da un... y le da un beso y lo coge en brazos. Y los veteranos, ¿os acordáis de aquel? Bueno, llevaba Felipe 6 años gobernando, o sea, 2 menos de los que ya lleva Pedro Sánchez. Digo, aunque los spitting image, o como se diga, no llegaron a España hasta mediados de los 90, que es cuando los compró Canal Plus, y cuando Canal Plus pues, se puso las botas riéndose de Aznar, que era el que gobernaba entonces, los espectadores finales de los 90, los espectadores de Televisión Española en realidad habían tenido noticia de este programa británico a través de Documentos TV, que emitió 2 reportajes sobre el fenómeno de televisión británico como quien revela al público la existencia de una especie exótica. Claro, los españoles flipaban en aquel momento, viendo cómo parodiaban los ingleses a Margaret Thatcher, a Ronald Reagan, que eran los protagonistas de aquella primera edición de los Spitting, ¿no? Reagan, Margaret Thatcher, la familia real británica. O sea, debieron de alucinar los espectadores de la televisión española en el año 86 al ver cómo allí a la jefa del gobierno británico le fabricaban un látex y la ponían a orinar en el servicio de los hombres acompañada de sus ministros, por ejemplo.
3: ¿Qué es el Time? ¿De qué está informando esta semana?
4: Oh, me temo que se trata de las pruebas con la bomba A. ¡Oh, maravilla imperial!
3: Espléndido.
4: Yo no sé tú, pero yo soy incapaz de echar una sola gota cuando ella entra.
0: Y debieron de alucinar todavía más los espectadores en nuestro país, acostumbrados aquí a la inviolabilidad televisiva del rey Juan Carlos, al ver cómo en el Reino Unido se hacía mofa de Isabel II, de su marido el duque y de la adicción sexual del príncipe Andrés. La adicción, cuando el príncipe Andrés todavía, ojo, no conocía a Epstein.
5: Oye, Andrew, los periódicos no paran de hablar de ti y de una pelandusca llamada... ¿qué sé yo?
6: Hodge.
5: Exactamente. Supongo que se trata de especulaciones de la prensa, pero de todos modos quiero que me cuentes los detalles.
6: Te juro, papá, que todos son infundios. Yo solo la vi en una fiesta y me acerqué a charlar con ella.
5: Ya sabía yo que no era nada grave.
6: Claro que no. Hablamos, tomamos una copa, bailamos un rato y como tenía un trasero estupendo, se lo magreé un poco.
5: O sea que la cosa no pasó a mayores.
6: No, luego nos emborrachamos como cubas, fuimos en mi coche a todas las discotecas de la ciudad y finalmente vinimos a Palacio.
5: Nada normal, vaya. Bueno, cara... ¿O Cruz?
6: Cara, papá, ¿qué nos estamos jugando?
5: Ver cuál de nosotros se lo explica a tu madre.
0: Digamos que el humor de los Spitting Image estos era bastante crudo, o bastante bruto, para los cánones españoles de la época, incluso para los cánones británicos, porque ahí salía Ronald Reagan morreándose con Margaret Thatcher todo el tiempo, mientras intentaba Ronald Reagan aprenderse el nombre de su colega soviético de entonces, que se llamaba Chernenko, que acababa de llegar al poder. Bueno, nadie sabe si en la España de 2026 tendría público una sátira tan sulfúrica, tan hiriente, tan bruta como esta, con los Sánchez, los Feijóo o los Obescal como víctimas de guionistas despiadados, ¿no? En el año 2020, los Spitting fueron exhumados en el Reino Unido por una plataforma de streaming. O sea, existen en este momento. Ahora mismo tienen, en aquel momento, en el año 20, tenían como grandes protagonistas a Donald Trump, primer mandato, y a Boris Johnson. Fueron la nueva pareja protagónica de los Spitting Image. Duraron 2 años, luego han sido resucitados como serie en YouTube. Y ahora la ofrece aquí una plataforma de streaming que es de color verde y no daré más pistas, se llama Filmin. Y el que peor parado sale en los Spitting de ahora, o salía hasta este momento, es el primer ministro británico, Keir Starmer, al que Donald Trump, que aparece retratado como un perfecto chiflao, humilla, somete e incluso empotra, con perdón, de mala manera. Hace ya 9 meses hicieron la parodia de Starmer sometido a un test de aptitud política.
1: Occupation. Profesión. Primer ministro.
7: Incorrecto.
1: Incorrecto. Lo hazme reír. Cuando tu partido va por detrás en las encuestas y se te percibe totalmente desbordado, ¿cuál sería el curso de acción correcto?
7: Aguantar hasta que el Partido Laborista sea totalmente inelegible.
1: No, dimitir hoy mismo.
0: Y si su partido no para de bajar en las encuestas y usted es percibido como un líder amortizado, ¿qué es lo que debe usted hacer? Dice yo, pues resistir. Resistir hasta que mi partido sea completamente invotable o inelegible. Y le dice el entrevistador, dice, hombre, igual lo que debería usted plantearse es dimitir, ¿no? Bueno, el señor Starmer se despidió ayer del Parlamento Británico. Ayer hizo su último discurso. Ayer dejó el terreno libre ya a su relevo, que va a ser Andy Burnham. Digamos que la carrera política del señor Starmer pues terminó el mismo día que la de Miguel Ángel Gallardo en España, salvando las distancias. Este primer ministro británico caído, descabalgado por su propio partido, es la prueba viviente de lo efímera que puede llegar a ser la gloria política y de que el futuro nunca está escrito, al menos en algunos países. Porque Starmer pasó de la mayoría absolutísima que consiguió hace 2 años al descrédito total con el que ha sido ya amortizado por su propio partido. ¿Contrastes entre la política británica y la política española? Pues en efecto existen. Allí un líder con mayoría absoluta acaba de perder la presidencia del gobierno. Aquí un líder que ni siquiera ganó las elecciones se resiste a dar voz a los ciudadanos precisamente para no perder la presidencia del gobierno. Que el presidente nuestro, el de aquí, no se toma en serio a su grupi tezanos es cosa conocida. No se lo cree lo que dice todo. Que Tezanos le da un punto más de intención de voto por cada nuevo imputado que suma el Partido Socialista también es cosa conocida. El gobierno languidece. Hoy va a cantar victoria si el Tribunal Europeo, como se espera, dictamina que la ley de amnistía es conforme a la legislación europea. Hoy celebrará el gobierno la sentencia. Esta sí le parecerá justa. Aquí no habrá sesgo político de los integrantes del Tribunal Europeo. Hoy celebrará la sentencia y en su derecho está a celebrarlo, porque es verdad que la batalla jurídica la va a ganar el gobierno de España. Pero cuídese el gobierno de tomarse este aval europeo como si esto fuera lo mejor que les ha pasado nunca a los españoles. Porque ocurre que a los españoles nunca quiso el gobierno ni los partidos que lo apuntalan pedir opinión sobre la amnistía. El partido que propuso la amnistía en el Congreso, que es el PSOE, se presentó a las elecciones repudiándola. Repudiaba la amnistía cuando los votantes entregaron su voto en las urnas y eligieron a los representantes socialistas. Y luego dejó de repudiarla y luego la abrazó.

y luego la jaleó, sin preguntar nunca a los votantes. No parece que entre los españoles haya muchos hoy, bueno, algunos hay, claro, pero no parece que la mayoría de los españoles hoy estén

0: González. Jamás, nunca, González acude hoy al juzgado. No sé si irá en coche oficial, porque claro, ya sigue siendo directora de la Guardia Civil, para responder a las preguntas del juez Pedraz sobre las indagaciones internas en la Guardia Civil, indagaciones a la UCO, después de verse la señora directora general con Leire Díez, y encantada de verse con ella, la fontanera a sueldo de Santos Sardá. La directora de la Guardia Civil, vamos a recordarlo una mañana más, se vio con Leire Díez cuando ya se había publicado en qué andaba Leire Díez y el interés que tenía en reunir munición para torpedear causas judiciales. En concreto, la primera vez que se vieron fue 13 días después de la crónica del Confidencial, septiembre del año 24, en la que ya se daban todos los detalles sobre quién era Leire Díez. El número 2 de la Fiscalía de García Ortiz, del fiscal general, también se vio con Leire Díez. Y también cuando ya era sobradamente conocida toda la historia de las cloacas del Partido Socialista. En concreto, Villafañe se vio con Leire Díez en marzo del año 25. Primeras informaciones sobre Leire, septiembre del año 24. Contó ayer el fiscal Villafañe, que también declaró ante el juez, que él no recuerda cómo se gestó esa visita, que debió gestionarla el abogado Teijelo. Y claro, que es que él recibía muchísima gente y por tanto no se acuerda bien de... Que no quedó registro oficial de la visita, porque es que en la Fiscalía General del Estado no se registra la presencia de, así lo llamó, operadores jurídicos. Ya no se lo esperaba la fontanera, ¿eh? Cambiar su condición de pocera o de falsa periodista por el de operadora jurídica. Lástima que Villafañe no se fijara mucho en ella. Dice que ni siquiera se quedó con su nombre al principio, que solo ya después, cuando empezó a ver que salía en las televisiones y tal, dijo, anda, pero si es la que vino con Teijelo. Y entonces se lo contó a García Ortiz. O sea, tuvo delante a la reportera más dicharachera de la España cloaquera y no le pidió ni un selfie. En España no tenemos spitting image, o como se diga, y es una lástima, porque los guiones de la sátira política en este país se escriben solos.
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0: 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Noticias de la mañana con Pablo Sánchez Olmos y Laura Lorenzo.
2: Los vecinos de Malpica de Arba, en la provincia de Zaragoza, han recibido esta mañana un mensaje Es Alert pidiéndoles desalojar su pueblo ante la cercanía del incendio declarado ayer en el término municipal de Orés.
3: Fuego que ya obligó a desalojar ayer alrededor de 400 personas de las localidades de Asín, Luesia y Orés. El foco avanza sin control después de arrasar más de 10 kilómetros cuadrados de masa forestal en una zona de difícil acceso donde hoy se podrían alcanzar los 40 grados de máxima.
2: El consejero de Interior de Aragón, Bermúdez de Castro, advertía anoche que las órdenes de evacuación podrían ampliarse a otros municipios si la situación no mejora.
4: Nos encontramos ante uno de los incendios forestales de Aragón con mayor potencial de crecimiento y mayor potencial de destrucción de una zona muy importante de nuestra comunidad, ¿no? Por tanto, es máxima preocupación y que estamos poniendo todos, toda la carne en el asador para intentar poder apagar.
2: A la espera de que se incorporen los medios aéreos, en menos de una hora, a las 9 de la mañana, está prevista una nueva reunión del CECOPI. Onda Cero Zaragoza, Chema Catalán, buenos días.
5: Buenos días. El presidente Jorge Azcón va a participar en esa reunión. La preocupación es máxima, el fuego avanza sin control y se acerca a varios municipios cincovilleses. Además de los 4 desalojados, está muy pendiente de la situación en otros 3, en un castillo, Biel y Fuencalderas. De los 400 vecinos desalojados ayer, 60 han pasado la noche en un pabellón habilitado en Ejea de los Caballeros y cerca también de 60 usuarios de residencias de las 5 villas han sido trasladados a centros de la ciudad de Zaragoza. No es el único incendio activo en Aragón, también se ha declarado otro en Huesca, en Peña Montañesa, se ha podido producir a causa de un rayo porque esta zona esta madrugada ha registrado varias tormentas secas.
2: La presidenta del Partido Socialista, Cristina Narbona, compareció ante el juez Pedraz ayer para explicar sus propias reuniones con la fontanera socialista, Miguel Rodríguez.
6: La presidenta y principal gerente del Partido Socialista, Cristina Narbona, ha admitido como testigo ante el juez que conocía a Leire Díez desde hace años, pero asegura que nunca supo nada de sus presuntas actividades cloaqueras, ni por supuesto el PSOE las financió.
7: Yo conocí a Leire el año 2017. La he visto algunas veces, sobre todo en aquellos primeros años, pero lo que yo no conocía en absoluto era que Leire pudiera presuntamente estar organizando una trama dentro del partido.
6: Sí ha reconocido Narbona que Leire la llamó para darle información útil y que Leire le insistió para reconducir los supuestos ataques que sufría el presidente. Asegura

0: a Narbona, que entonces lo que hizo fue remitirla a Santos Cerdán, secretario de organización, quien no vio nada interesante en la información que le proporcionó Leire.
1: El Partido Popular eleva el tono contra el gobierno aprovechando la presencia ayer en Madrid de varios líderes conservadores europeos y latinoamericanos. Alberto Núñez Feijóo alertó del grave deterioro que sufren las instituciones desde la llegada de Sánchez a la Moncloa.
2: Asegura que España está en riesgo ante la falta de escrúpulos de un presidente que califica de autoritario.
3: Para reconocer a un autoritario no hace falta preguntarle qué piensa. Basta con observar qué intenta controlar. Si recela de los jueces, si desprecia las mayorías parlamentarias cuando no le favorecen, y si teme a las urnas si no le aseguran el poder, no busquen más. Eso es un presidente autoritario.
2: Horas después, en el mismo foro, y va un poco más allá, la presidenta de la Comunidad de Madrid, Isabel Díaz Ayuso, equiparando el actual gobierno de coalición con los de Cuba o Venezuela.
4: 8 y 16, los vecinos del campo de Gibraltar amanecen por primera vez sin la verja que les separa de sus vecinos británicos del Peñón. Ayer Sánchez fue testigo del inicio de las obras de demolición que van a liberar el tránsito a pie entre los dos territorios. Onda Cero, Algeciras, Alberto Espinosa.
5: La verja de Gibraltar ya es historia tras la entrada en vigor del tratado firmado entre la Unión Europea y el Reino Unido y la eliminación de la frontera física que se llevó a cabo con una enorme grúa en presencia del presidente del gobierno, Pedro Sánchez, quien destacó la efeméride, calificando de histórico el día y sobre todo también el sinfín de oportunidades que se abren ahora para el Peñón y la comarca del campo de Gibraltar.
6: Hoy el campo de Gibraltar se reconcilia con su auténtico destino, que es ser puente, no barrera, ser horizonte, no frontera, ser dueño y nunca más víctima de la historia. En fin, hoy el fin de la verja es el principio de una nueva etapa cargada de oportunidades e ilusión para esta región.
5: Los trabajadores transfronterizos tienen garantizadas sus pensiones y ahora ya acceden al Peñón sin tener que presentar documentación alguna.
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4: No nos hagamos daño, la sección de autoayuda de Jorge Freire, que yo hoy llega pues al final de la temporada radiofónica, como llega todo. Bueno, tú hoy, yo mañana. Freire, buenos días.
8: Buenos días, don Carlos.
4: ¿Cuál es tu consejo para hoy?
8: Pues mira, aquí va, hagámonos un poco de daño. Mira, Carlos, ¿sí?
4: Hagámonos un poco de daño.
8: Sí, como
4: no nos hagamos
8: oyes.
4: Daño.
8: Bueno, pues mira, después de 4 cursos defendiendo esta sección a tu vera, hoy me toca enmendarme la plana a mí mismo. Al fin y al cabo, dar consejos es como regar con lluvia el huerto ajeno. Aunque en el periodismo, los de mi ralea regamos más bien con aceite, engrasamos los pernos y las juntas de los micrófonos para que al oyente no se le haga bola el cocido diario de la información. Hagámonos un poco de daño, decía, porque la vida no está hecha para seguir manuales, sino para escribirlos a golpe de errores y aciertos. Y a mí me pasa como a Nietzsche, que tan odioso me es seguir como guiar. Hay cosas que duelen, como duele el dentista, duele la verdad o duele que te inhabiliten 18 años. Y otras cosas que hacen daño, como la adulación, el buenismo o el tono pastelero de los periodistas bizcochables, más traicioneros que un toro manso. Con que no tengamos miedo a hacernos pupa, como dicen los niños cuando algo les duele, porque es el peaje a pagar por estar vivos. Y la mariposa no habría echado alas sin abrirse a codazos por dicha pupa. Peor es ser un capullo toda la vida.
4: Conclusión, Jorge.
8: De nada sirve pasar por la vida de puntillas, Carlos, como quien va pisando huevos. ¿Quién quiere ser como el navegante que no se atreve a meter los juanetes en la espuma? O como el boxeador que por no besar la lona rehúye pisar el ring. Donde crece el peligro, crece la salvación.
4: Te deseo que tengas un rato estupendo y luego a las 11 nos encontramos de nuevo.
8: Pues muchas gracias.
4: Tu consultorio de dilemas.
8: Aquí moral, estaré.
4: Bueno, muchas gracias a ti.
8: Un placer.
4: 4 años has estado haciendo...
8: ¿Qué te parece? Se han pasado rápidos,
4: ¿cómo es posible?
8: Bueno, así es. El tiempo es relativo.
4: ¡Qué barbaridad!
8: ¡Qué barbaridad! Como cantaba Jaime Urrutia.
4: Hasta luego.
8: Hasta luego.
4: Son y 20, las 8, 7 y 20 en Canarias. 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
9: Los hogares guipuzcoanos gastaron el año pasado 40.917 euros. Es un 11% más que en 2024. Un dato que llama la atención es que el gasto en salud se disparó un 33%. Los ayuntamientos de Donostia e Irún se van a personar como acusación particular en los casos de delincuentes multireincidentes. Ura y el Ayuntamiento de Donostiarra suscriben un convenio que permitirá comenzar las obras de defensa contra las inundaciones en Okendotegi, en Martutene. Hoy es 16 de julio. Festividad del Carmen, a las 10 de la mañana tendrá lugar en...

0: En el Ayuntamiento donostiarra, el tradicional acto de homenaje a nuestros arrantzales más veteranos. En la actualidad de La Real, el parte médico confirma que Pablo Marín tiene una lesión en la musculatura isquiotibial de su pierna derecha. 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Nubes y claros a esta hora de la mañana en la capital guipuzcoana. El termómetro marca 22 grados y hoy las temperaturas van a ser algo más llevaderas, con unas máximas en el interior de Guipúzcoa que van a rondar los 30 grados. Se van a quedar en torno a los 28 en la costa. Ambiente de nuevo poco nuboso a mediodía, con nubes bajas en estas primeras horas y también al anochecer. El viento va a soplar variable, flojo, girando a norte-noroeste por la tarde, con intervalos moderados. 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Sin problemas para circular a esta hora de la mañana en la red viaria guipuzcoana.
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0: 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Ocho y 23 minutos de la mañana. Los hogares guipuzcoanos gastaron el año pasado 40.917 euros. El aumento del precio de la vivienda, las facturas energéticas y los alimentos y bebidas no alcohólicas han hecho que este último año, 2025, nos hayamos gastado un 11,3% más que en 2024. Y un dato que llama la atención es que el gasto en salud se ha disparado un 33%. Por cada hogar se gastaron en salud 1.678 euros. Y los alimentos se siguen encareciendo, especialmente en Euskadi. Según el informe mensual sobre el índice de precios al consumo, los alimentos han subido en el último mes un 3,5%. Lo que más se ha encarecido es el pescado, hasta un 12,7% en el último año. Cambiamos de asunto. Los ayuntamientos de Donostia e Irún se van a personar como acusación particular en los casos de delincuentes multireincidentes, una medida que anunciaba ayer el Ayuntamiento de la Ciudad Fronteriza, cuya policía tiene ya acceso al registro central de multireincidentes, tal y como tiene ya el Ayuntamiento de la capital. Según datos del Departamento de Seguridad, cada 3 días se detiene en Guipúzcoa a un delincuente con amplio historial delictivo, un tercio de ellos en la capital.
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0: Ura y el Ayuntamiento de Donostia han firmado el convenio que va a permitir iniciar las obras de defensa contra las inundaciones en Okendotegi y en Martutene. Se trata de acondicionar hidráulicamente la regata Errekabeltza para defender así de las inundaciones que hoy en día siguen sufriendo en el barrio. Sergio Errasti.
5: Se trata de una actuación cuyo coste superará los 2 millones de euros y con la que se va a dar continuidad a la defensa ante las crecidas del Urumea a su paso por Martutene. Con esta firma, ambas administraciones activan el paso imprescindible para licitar y ejecutar unas obras largamente demandadas por el vecindario. Johnny Sausti, alcalde de San Sebastián, destacaba la importancia de este acuerdo.
6: Porque todavía, a día de hoy, cuando hay crecidas del río, se sigue inundando. Vale, y creo que eso es importante. Y eso es vital y eso es todavía lo que queda por construir en esta ciudad. Y hoy hemos presentado un proyecto de más de 2 millones de euros que va a arreglar la calidad de vida de los vecinos del entorno cuando llueve.
5: El proyecto aprobado contempla ampliar el cauce con secciones hidráulicas, se harán nuevas obras de paso y se adecuarán los viales municipales en la zona. Además, se va a construir una estructura de contención y se va a restaurar ambientalmente todo el entorno.
0: Y la explanada de Sagüés acoge desde ayer Ongizatearen Plaza. Este espacio abierto a todos los ciudadanos, impulsado por la Diputación, busca abordar el bienestar integral de las personas a través de charlas, talleres, coloquios o música. Se abordan temas como el ejercicio físico, el uso de las pantallas, las soledades no deseadas o los procesos de duelo. Eider Mendoza, diputada general.

0: social. El bienestar material es importante, pero también lo es el bienestar emocional. Y todo ello tiene que ver con la vida de todas las personas y también con sus proyectos de vida y también con el impacto que tiene en la comunidad. Todos estos temas los queremos abordar en las plazas públicas, lugares donde nos encontramos. Son temas que son importantes, que tienen que ver con el bienestar integral.
1: Hoy jueves, por ejemplo, a partir de las 10 de la mañana, sepan que va a tener lugar una charla sobre alimentación saludable a cargo de Jacoba R. Condo y Ana Otegui, del ICAENEA. Por la tarde, tiempo para un coloquio sobre las mujeres y sus ciclos. Y Biarte con Mugi es el nuevo proyecto que une ciencia, arte y tecnología y que tiene como objetivo acercar la naturaleza urbana a los donostiarras, con ello fomentar su conservación. Impulsado por Aranzadi, se busca reivindicar la biodiversidad que habita en nuestros parques, plazas y calles, a través, por ejemplo, de tres esculturas situadas en el Palacio Miramar, la Biblioteca de la EHU y el Parque Cristina Enea, y en itinerarios a lo largo de la ciudad. Íñigo García, concejal de Medio Ambiente.
2: Este proyecto nos invita a mirar la ciudad con otros ojos y a descubrir que la naturaleza forma parte de nuestro día a día. La biodiversidad no está solo en los grandes espacios naturales, también vive en nuestros parques, jardines y calles. Conocerla es el primer paso para protegerla.
1: Y la empresa Bexen Cardio del grupo Mondragón va a proveer con más de 2.000 desfibriladores la flota de autobuses de la EMT de Madrid. La cooperativa es la única fabricante de estos dispositivos a nivel nacional. Él suscribe ese contrato con el Ayuntamiento madrileño con un importe de 2.800.000 euros. 8 y 27.
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1: 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En la actualidad de la Real Sociedad, el parte médico confirma que Pablo Marín tiene una lesión en la musculatura isquiotibial de su pierna derecha. Otro nombre propio, Mikel Rodríguez, estaría a punto de ser traspasado al Alavés. El club alavesista se haría con los servicios del futbolista a cambio de 2 millones de euros. La Real se quedaría con el 50% de los derechos, con una opción de recompra en los 4 primeros años. Y en ciclismo, presentada una nueva edición, la número 103 ya, de la Clásica de Ordizia, con un cartel de lujo en el que destacan nombres como Narváez, Morgado, Barrenechea, Kobi, Arrieta y Ulisse. 167 kilómetros de recorrido para disfrutar del ciclismo. Será el próximo día de Santiago, el sábado 25 de julio.
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8: Son las 8:30, 7:30 de la mañana en Canarias.

0: Desde las 6 de la mañana hasta mañana, quiero decir, porque a partir del lunes empezamos a las 7. ¿Por qué? Pues porque ya empieza la programación de verano el próximo lunes y ya pues algunas cosas cambian, por ejemplo, en la hora de comienzo de este espacio radiofónico. Pero antes de 6 a 7 estará Diego Fortea, con Lo Contó la Radio durante toda la temporada veraniega, o sea, hasta que llegue el 31 de agosto, que creo que es el día en el que comenzará la nueva temporada radiofónica. De eso hablamos mañana, si a usted le parece bien. Ahora, los periódicos a esta hora. Mire, entre Leires, Puigdemones y Gibraltares reparten su espacio los periódicos de esta mañana. Y sin noticias de Zapatero, por cierto, que estamos a punto de cumplir 2 meses ya. 2 meses del registro del despacho a Zapatero, sin que al expresidente se le haya escuchado todavía la palabra joya. No se le ha escuchado decir joya. Sí recogen hoy los diarios que el juez Calama, que es quien lleva este asunto de Plus Ultra, ha dado el visto bueno para que la UDEF investigue los 200.000 euros que cobró Zapatero por una gestión ante el gobierno de Bolivia. El Mundo dice hoy directamente la mordida de Zapatero en Bolivia. Esta es una gestión que, como recuerda el diario El País, Zapatero pidió que quedara fuera de la investigación, alegando que nada tiene que ver ni con Plus Ultra ni con lo que es objeto de la investigación del juez Calama. Esto tiene que ver con Bolivia y con otras actividades, pero el juez ha dicho que para adelante, que claro, igual que la UDEF se ocupe también de investigar ese asunto. Una exministra de Zapatero, de apellido Narbona, Cristina, le contó ayer a otro juez, al juez Pedraz, que nada supo de trama alguna de su conocida Leire Díez. Esta Leire le dijo que sabía cosas, que había hechos de los que ya tenía noticia, y que entonces lo que hizo Narbona fue mandar a Leire Díez a Santos Cerdán, al que Narbona, por cierto, llama Cerdá.
1: Yo le había derivado a Santos Cerdá. Y Santos Cerdá, preguntado por mí unos días después, me había dicho que no había traído nada de interés.
0: Poco creíble le pareció Narbona, no al juez, sino a La Razón, al diario La Razón, que le dedica un suelto editorial. Dice, su declaración ha dejado la misma sensación de incredulidad que han provocado todos los implicados en la trama de las cloacas. Sobre Mercedes González, directora de la Guardia Civil, atornillada a su sillón de mando, dice este periódico que hay estupefacción en el cuerpo, en la Guardia Civil, por la cita judicial de su jefa. Luego lo llama terremoto. Y en la crónica también dice seísmo y shock. O sea, se agotan las palabras. Dice la crónica de La Razón, la incredulidad es total entre los mandos de la Guardia Civil que más trato han tenido con Mercedes González. Y añade este entrecomillado de un mando anonimizado que dice, estamos en una situación que no nos la terminamos de creer. Interpreto que lo que pasma a los mandos no es que el juez cite a la actúe como lo está haciendo, sino que la directora permanezca en su puesto después de haber sido imputada. En El Español leo que lo que hay en la Guardia Civil es alta tensión y que la directora y el DAO llevan sin ir a sus despachos desde que fueron imputados. Dice otra fuente, están todo el día fuera, no paran de salir, no podemos ni verlos. Pues si están saliendo para tomar cafés con Leire, digo. 15 días sin pisar el despacho, puede ser un caso de absentismo. De esos que a Garamendi le quita el sueño. Garamendi a Feijóo, 15 días. Hace un juego el Independiente esta mañana con aquello que dijo el DAO de la Guardia Civil a los agentes de la UCO, aquello de que se pusieran de perfil, y titula así, dice, las razones por las que el DAO no podrá ponerse de perfil ante el juez. Y ahí repasa lo que declararon los mandos de la UCO y las indagaciones internas que en efecto se abrieron o existieron. ABC también abre su edición de hoy con Mercedes González, pero por otro asunto, que es el boicot a Díaz Ayuso. Mayo del año 2025, vísperas del 2 de mayo. Resumen de la historia. Para que usted dice, el gobierno madrileño había invitado protocolariamente a los actos del 2 de mayo al general Mora, que es el responsable de la Guardia Civil en Madrid. Al general le dicen sus superiores que a ese acto no se va. O sea, que a lo de la Comunidad de Madrid, que no. Que mejor libre ese día. Dice, pero estoy invitado. Dice, pues te excusas. No, presión, lo llama ABC en su portada. Y luego dentro sube la apuesta. Dice, coacción. Al general Mora. Le da máxima relevancia a este periódico, dice que tiene documento sonoro y todo, y en efecto en la web publica ese documento y ahí se ve cómo es el general, que está incómodo porque no le dejan ir a los actos de la Comunidad de Madrid, quien graba la conversación con su superior, conversación telefónica, y le dice a este, o más bien le lee a este, un texto que ha preparado.
2: Dime, Fernando.
3: Nada, mi general, a ver, lo he meditado claramente y creo que el honor es nuestra divisa y debo pensar en mis principios.
0: Aquí ya graba las conversaciones todo el mundo. Todo el mundo se graba lo que habla. Menos mal que son cargos de confianza. O sea que no se fía ni Dios de nadie, con perdón. con perdón. Bueno, ahí es cuando el superior le dice, bueno, pues tú verás, pero es una... O sea, las instrucciones, si son legales, pues se cumplen. Macho, se cumplen. El otro le dice, es que estamos siendo utilizados políticamente. Digo que esta es la apertura hoy del diario. En esta mañana en la que comienza, en esta mañana que ya ha comenzado en realidad, el Tribunal Europeo, como les venimos contando, va a responder por fin a la consulta que le hizo la justicia española sobre la amnistía. Las quinielas dicen que va a bendecir la ley de amnistía no porque le guste o le deje de gustar, sino porque no chirría en el ordenamiento jurídico europeo o no afecta a intereses europeos, aunque borre delitos de corrupción y delitos de terrorismo. Bueno, los diarios dan por hecho que este va a ser el fallo. No se le ha escuchado al ministro López quejarse de que haya filtraciones, aunque todo el mundo da por hecho que este va a ser el fallo, o al ministro Puente preguntar quién tiene información privilegiada en este caso, ¿no? O sea, estas pavadas las dejan los ministros para las cuestiones domésticas, ¿no? En el Tribunal Europeo tampoco se ha publicado en ningún sitio qué sesgo político tiene cada uno de los integrantes del Tribunal Europeo y todo eso. Bueno, titula El País: el independentismo confía en el aval europeo a la amnistía. Dices, y el gobierno todavía más, podría haber añadido El País si se hubiera permitido una licencia. Dentro sí lo dice, dentro dice gobierno y independentistas, gobierno e independentistas confían en el aval europeo, como un solo hombre. Ilustran la crónica con una foto de Pedro Sánchez en Gibraltar, no sé si queriendo decir que se le abre la verja a Puigdemont, pero no para entrar en prisión, que es lo que prometió Sánchez en la campaña electoral del 19, cuando era cuarentón el presidente del gobierno, sino para que quede impune para siempre, que es lo que le prometió Sánchez, ya cincuentón, a Puigdemont en el año 23. La Vanguardia también da por hecho que este va a ser el fallo del tribunal. Lo da por hecho y lo da por bueno, que el Tribunal Europeo salve este otro obstáculo. Y titula por Pumpido, dice: el Supremo esperará al Constitucional para aplicar la amnistía, que significa que hasta que no cante Pumpido, pues no se retirarán las órdenes de detención emitidas por el Tribunal Supremo. La Vanguardia, por cierto, es el único que se toma en serio hoy la encuesta del CIS con intención de voto. Es el único que lo recoge con un cierto realce, en la que parece pues imparable el PSOE, con 8 puntos de ventaja sobre el PP, y aún así el comienzo de la crónica refleja el recelo, dice, empieza así, dice: contra pronóstico, la condena de 24 años por corrupción a José Luis Ábalos no solo no perjudica al PSOE, sino que parece impulsarle. Eso es. Y Ábalos reclamándole al Constitucional que anule su condena, pero qué ganas de hacer daño a tu partido cuando está disparado en intención de voto. Condenan y mejora la intención de voto, pues condenado sigue. En el Confidencial dicen que el PP no alimentará la batalla política sobre la amnistía porque ve que el asunto está superado y cree que hay que zanjar el debate. Traduzco, que se dan por derrotados en el pulso jurídico y también en el pulso europeo. Meses atrás el Tribunal Europeo era la última esperanza para poder seguir predicando la inconstitucionalidad de la medida. Y luego se habla mucho de Gibraltar en los periódicos de hoy. Claro, el hombre que presumió en su última investidura de levantar un muro para impedir el paso a la España de derechas, pues ayer presumió en Gibraltar de hacer caer el último muro.
4: Porque hoy cae el último muro de Europa continental, tal y como nos recordaba el presidente de la empresa pública Traxa.
0: Eso es, no perdona una hipérbole el presidente Sánchez, aunque sea citando al de Traxa. Y tampoco perdona una hipérbole el ministro Álvarez, que se ha especializado en elogiarse a sí mismo cada día con mayor encomio.
5: La extraordinaria política exterior que tiene España en estos momentos.
0: La extraordinaria política exterior que estoy haciendo yo, decía el ministro. Bueno, lo de Gibraltar nunca fue el muro de Berlín, precisamente, digamos, o sea, era una verja. Era un control fronterizo, no era una cárcel para evitar que saliera nadie del Peñón o que entrara nadie del Peñón. Pero bueno, la frase del muro, el último muro que cae, pues hace fortuna en los periódicos. La frase del presidente Sánchez o del de Traxa o del de Ser, o del que sea. Porque los periódicos van con la frase, aunque luego todos lo ilustran con una foto no de un muro, sino de la puerta de una verja, que es lo que ayer quedó retirado. El camión, se ven las fotos, pues el camión grúa, la verja, hombres con casco y chaleco que están trabajando y luego unos señores con traje que miran. Y estos son Sánchez y el ministro Álvarez. Muy críticos ABC y La Razón, porque dice que se ha dejado de lado la reivindicación de la soberanía española. Oportunidad perdida, dice ABC. Nada que celebrar, dice ABC. El País y La Vanguardia, digamos que son más partidarios del acuerdo. Aunque La Vanguardia tampoco, digamos, que lanza las campanas al vuelo, porque el título de su crónica es «Cae un muro, pero los problemas permanecen». Y le cuento además que ha muerto Tomás Bárbulo, periodista, escritor, estudioso del Sáhara Occidental. Su ensayo del año 2002 sobre el abandono español del pueblo saharaui es un texto de referencia para quienes han seguido sus pasos estudiando este capítulo de nuestra historia. En mayo, en este mes de mayo, terminó y publicó una novela, Tomás Bárbulo, que se llama Ayun, y que es una ficción, pero en el contexto real de la tragedia del Sáhara. Y los críticos de cine han podido ver ya la película de Christopher Nolan, la última de Nolan, La Odisea. Le ha gustado mucho a Oti de ABC, y a mí eso me vale, porque le da 4 de 4 estrellas. 4 de 4, dice Oti. Empresa homérica, atiborrada de minutos de potencia visual y de carga filosófica, bien resuelta, fiel al poema, con Matt Damon poderoso, hábil y taimado. Está en su punto perfecto. Le ha gustado más a Oti que a Zumer, la película de Nolan. Dice que Damon está en su punto perfecto, y eso que el único pero que le pone a la película es que Ulises en realidad siempre fue y será, dice Kirk Douglas.
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0: El gallo a la torre, como cada mañana a esta hora. Rafa, buenos días.
7: Buenos días, Carlos Alsina. El otro día destacábamos al menos un ejemplo positivo, al menos un socialista con cargo que hacía una declaración normal después de que se conociera la sentencia del caso Hermanísimo. Se llama Álvaro Sánchez Cotrina y es el secretario general del PSOE en Extremadura. Su reacción es la típica, es decir, la que era común y habitual hace unos años, incluso en el PSOE. Pero si se ha convertido en noticia es porque la tónica ahora en el PSOE es el delirio. No dejan de hacer méritos los portavoces en su crítica a una muy fundamentada sentencia que condena por prevaricación a David Sánchez y a quien lo enchufó, que es Miguel Ángel Gallardo. Por cierto, ahora les toca a los jueces que firman la sentencia. Unánime. De la sección primera de la Audiencia Provincial de Badajoz. Pero ayer el blanco de las iras era la juez instructora Beatriz Viedma, que ya sabe lo que es una campaña de descrédito impulsada desde la oficialidad. En total, 4 jueces, por ahora. Que haya que agradecer que se diga algo normal ya es un síntoma evidente e incómodo de la situación de anormalidad en la que vivimos. Pero es que es noticia que el propio abogado defensor de David Sánchez niegue que este sea un caso de lofer, como yo, hoy, ayer, aquí, en Más de Uno, y destaque en La Brújula. ¿Y por qué iba a destacar una declaración tan tópica en el informativo? Pues porque cuando la anormalidad es la tónica, lo normal se vuelve noticia. ¡Hala, buen programa!
0: Lo mismo para ti. Gracias por madrugar con nosotros, Rafa.
7: Es mi trabajo.
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0: Tertulia a partir de este momento y hasta las 10 de la mañana aquí en la radio y en Más de Uno, aquí en Onda Cero, está Pilar Gómez. Buenos días, Pilar.
1: Hola, buenos días.
0: ¿Qué tal? ¿Cómo estás?
1: Estoy bien, gracias. ¿Tú?
0: Muy bien, muchísimas gracias. Yo terminando, ¿y tú?
1: Bueno, me queda un poquito más.
0: Pues ya lo siento.
1: Ya.
0: Bueno, es que algunos nos vamos de vacaciones mañana, algunos. Que no todos. Casimiro García Vadillo, buenos días.
2: ¿Qué tal? Buenos días.
0: Buenos días y bienvenido también. ¿Qué tal estás? Me alegro
2: Gracias.
0: Muchísimo.
2: Muy bien. ¿Todo Estoy bien? Estupendamente.
0: Estupendamente, pues estupendos todos. Tony Bolaño, buenos días también para ti.
3: Muy buenos días. ¿Qué tal estáis todos?
0: Muy bien, muchísimas gracias. Bueno, yo hablo por mí. Yo los demás no sé cómo están. Parece que Pilar bien porque ha dicho que estaba bien. Casimiro también bien. Y luego ya Marta y Rubén, pues ni la menor idea.
3: Bueno, pasa que a mí me da un poco de rabia que te vayas ya mañana de vacaciones.
0: Bueno, ya, pero da igual. Aunque te dé rabia, me voy a ir igual.
3: Ya.
0: No acepto presiones.
3: Bueno, y si te digo que llevamos 18 años juntos y ahora...
0: Entonces me voy antes.
3: Vaya por Dios. Venga, cerramos la tertulia ya.
0: Es que esta mañana estamos un poco perplejos. Todo lo que ha dicho hace un momento Freire,
3: claro,
0: que lleva 4 años.
3: Claro, por eso. Yo no, me he acordado que llevamos 18.
0: Daño. 4 años. Es que el Dani, el nuevo, lleva 4 años también siendo el nuevo. No sé, eso no tiene un sentido. Sí. Pues el nuevo 4 años. Marta García Ayer, buenos días.
4: Buenos días, Carlos. Buenos días. Y no, parece que falle.
0: No vamos a calcular cuántos años.
4: No, no hace falta. Vamos a calcular cuánto falta para el viernes, el último viernes
0: pues para
4: de
0: el
4: la
0: viernes,
4: temporada.
0: Exactamente, falta lo que queda de jueves.
4: Vienen siendo así desde el inicio de los tiempos.
0: Sí, Amón Rubén, buenos días.
5: ¿Qué tal, Carlos? ¿Cómo estás?
0: Muy bien, ¿y tú? ¿Qué te cuentas?
5: Pues nada, aquí me tienes.
0: ¿Estás desolado porque se acaba el Mundial ya?
5: Pues empieza a sentir con mucha fuerza el síndrome de abstinencia.
0: Claro.
5: Estos días hasta el domingo van a ser muy largos. El partido de consolación es una...

0: Roma, que inventó la FIFA también, en su capacidad de autodestrucción, digo el del sábado, pero aún así, y aunque se ha considerado que la final va a tener como entremés media horita más de acontecimiento lúdico, incluso con todos los obstáculos que le pone la FIFA, el Mundial sigue siendo interesante.
1: Estás lamentando que está a punto de acabar el Mundial y las vacaciones, que todavía no han empezado.
0: Ese es el gran remedio.
2: está lamentando preventivamente.
1: Sí, hay que poco queda.
2: Que en el partido del domingo va a haber muchas interrupciones. No, eso estás lamentando.
0: No, estoy lamentando que el fútbol se esté destruyendo por la voracidad comercial.
2: Esto me refería.
0: Y que la pausa que se concede para el descanso de los futbolistas, para descanso, se convierta en un espectáculo alternativo de media hora, como si lo que fuera menos relevante fuera el fútbol. Esto no es la Super Bowl. Cada país y cada tradición tiene sus expresiones. Y el fútbol está definido por la prioridad del juego, no de las interrupciones. El fútbol no es sincopado, el fútbol no es el béisbol ni es el baloncesto. Y la FIFA lo está sometiendo a una... Creo que una aberrante...
3: Eso era antes de Infantino.
4: Sí, pero, claro. pero media hora de parón en un partido de fútbol y para el ritmo que lleva. ¿Cuántas veces lo hemos visto y se está viendo ahora con la parada de descanso? Que a veces sale como otro partido diferente al que se ha frenado. Eso es. Entonces yo, a mí media hora me parece... son 90 minutos si les dejas media hora de parón. Es que puede... Es una prórroga media hora.
0: Media hora es una prórroga, exactamente.
4: Es una prórroga, es decir, sí, ¿no?
5: Es una barbaridad.
4: No tiene ningún sentido para el fútbol.
5: Hora. No tiene ningún sentido, de acuerdo.
2: Sí, Marta, ¿tienes criterios sobre...?
3: Para la publicidad, sí.
0: Sí, sí, a Marta, bueno, lo que le interesa es el descanso.
5: Pero es que...
0: Marta, ahí tiene la Chiribir y Shakira, ¿no?
5: El fútbol es el fútbol.
1: Tengo mucho interés...
2: No se agolpen.
1: Tengo mucho interés en ver qué va a pasar en ese palco el domingo. A ver quién está y bueno, a ver, porque el fútbol es muy interesante más allá de lo que pasa en el campo.
2: Hemos contado que Sánchez no va. Sánchez ha decidido que, bueno, podía haber ido, podía no ir. La razón oficial es que tiene un viaje el lunes a Argelia, creo que es. Que si van los Reyes, hemos contado que si va Donald Trump. Por supuesto, Donald Trump es el anfitrión. Y me cuenta Juan Dillon, querido compañero de Mitre, o sea, argentino que lo es. Es que Dillon va con Argentina, claro. Que está por ver qué pasa con Milei. Que allí están con lo mismo, de si Milei va o no va a la final, porque viene apoyando a la selección, pero con perfil bajo, no termina de convencerle, y con lo mismo, de si Milei va o no va a la final, porque viene apoyando a la selección, pero con perfil bajo, no termina de convencerle. Y
5: también, y los intercambiará
2: con... La alegoría es como una metáfora, la motosierra es como una metáfora. Entonces que no se sabe si va a Milei, o sea que es posible que estén Trump y los Reyes, o sea que a los Reyes les toque aguantar ellos solos a Trump, lo igual también.
4: Bueno, pues Trump va a estar muy contento porque de hecho había...
2: Trump está muy contento siempre.
4: Sí, pero en este caso había previsto, porque él había previsto...
2: Es una persona que habla mejor de sí mismo que Álvarez, que es Donald Trump.
4: Se barajó un viaje de los Reyes justo a la Casa Blanca a ver a Trump, que precisamente por el enfrentamiento entre Trump y Sánchez que ha habido en los últimos meses, se ha enfriado un poco, pero estaba previsto porque Trump estaba súper ilusionado en
1: Trump
4: que
1: le encantan los Reyes.
4: Los Reyes, y además iba a ir una delegación de empresarios, era una cosa que estaba en agenda y que se ha frenado por ahora.
1: De hecho, Carlos III, Reino Unido, ha tenido a Carlos III como gran embajador para aplacar la ira de Trump que tenía de repente con los británicos y funcionó, ¿no? Que nada como hacerle... Y
4: además fue muy reivindicativo, acordaros, Carlos III, quizás sus mejores momentos.
5: Es lo que tiene estar en la monarquía, los reyes van a rendir pleitesía al emperador, o sea, está bien.
4: No, hombre, no. Van a ver a la selección española.
5: No me refería por el rey Felipe, me refería por el príncipe Carlos, o sea, el rey Carlos.
1: Bueno, el rey Carlos hizo lo que sabe hacer, que es ser un buen anfitrión.
4: Diplomacia, es lo que harán nuestros reyes si acaban visitando la Casa Blanca yendo a Estados Unidos, que es diplomacia, que para eso están.
2: Es que no voy a retomar el debate de la semana pasada, que era por qué los gobernantes europeos son tan serviles, con perdón, con Donald Trump, tanto que algunos hablan contra Trump cuando no está presente.
4: Pero eso te dices por Sánchez, te escuché, era por Sánchez, pues porque digo. Sánchez muy contento, habló de fútbol y ni siquiera se cojó de
5: la golf,
4: cosas.
5: Y de golf.
2: Cuando le tiene ahí delante está cobardón el presidente nuestro. Digamos.
1: Pues eso no va.
2: Todo el cariño.
5: No es cierto. No vamos a abrir el debate porque
2: no,
5: voy a
2: discrepar. Abrirlo porque ya, bueno, ya sé que vas a discrepar. Pero oye, uno tiene que ser coherente con lo que defiende. Si crees que Trump es el demonio, pues cuando lo tienes delante, trátale como al demonio, no como un jugador de golf, que está muy interesado en saber qué tal le va. Bueno, que está aquí Urquizu, dejadme que lo presente porque como es su último día...
5: ¿Tan pronto?
2: Buenos días, Ignacio. Uy, tan pronto, lleva aquí desde las 7.
5: ¿Voy a...?
2: Sí, lo que pasa es que guarda silencio. Buenos días, Ignacio.
6: Hola, buenos días.

0: Carlos.
1: Que hoy te saludo antes, porque como es tu último día, pues te voy a dar la oportunidad de que hables más. O sea, que, vale, que hables más. Si quieres hablar del Mundial, que no sé, igual tienes criterios sobre...
0: ¿Sobre qué?
1: Sobre Argentina, sobre
0: la selección.
1: Sobre Infantino, sobre las interrupciones en el fútbol, el descanso, la media hora de descanso.
0: Bueno, no sé si lo he dicho, pero además de sociólogo... Sí,
2: acércate al micrófono.
0: El problema es que el cable me funciona a ratos. Sí.
1: No te preocupes, que la luz no tiene que ver con eso.
0: Ah, vale, día. Perfecto. No, que además de sociólogo, he sido un tiempo entrenador de fútbol.
1: Anda.
0: De fútbol femenino.
3: Ajá. Entonces bien.
0: Sí, y de hecho la temporada pasada, que es cuando acabé, con el Alcañiz Club de Fútbol Femenino, ganamos la Copa de Aragón.
1: Ojo. Descubrir estas cosas justo al final de la temporada, pues...
0: Así que, no, me gusta mucho el fútbol y cuando lo veo, pues lo veo como deformadamente como entrenador. Y la verdad es que me gusta mucho la selección por cómo juega, ¿no? Por el juego posicional que tiene, es decir, cómo esas jugadas están donde tienen que estar, cómo lo que corre es la pelota y no el jugador, que eso a veces es difícil en los equipos. Nos lo vimos ahí en Argentina o Inglaterra, que quienes corrían eran los jugadores y no la pelota. Y además me gusta que es un equipo que es bastante humilde y que no tiene la presión de ser favorito, ¿no? Y eso seguramente yo creo que nos va a favorecer para el domingo. La presión está sobre Argentina, son los favoritos, nosotros no, y eso creo que nos va a permitir jugar más relajados y como sabemos, ¿no? Así que yo estoy expectante, creo que vamos a ganar. O sea, yo creo que el favorito es Argentina, pero quien hará el mejor partido, porque lo está haciendo además como hizo en Eurocopa del 24, que ha ido de menos a más, creo que España va a hacer muy buen partido.
1: Pero si creyeras lo contrario, no lo dirías, ¿no? Si creyeras que vamos a perder, por ejemplo, entonces no evitarías manifestarlo.
0: Sería lo fácil, ¿no? Ante Argentina, es decir, alguien que ha ganado 3 veces el Mundial es la favorita y además está jugando con la camiseta, no con el juego. Es decir, es un equipo que está sacando el carácter y que realmente lo que le empuja es que se llaman Argentina, pero el juego no está siendo
3: Messi,
0: nada vistoso, ¿no?
2: Yo muy de acuerdo en una cosa que dice Urquizu y es que España es todo fútbol y Argentina es todo lo extrafutbolístico. ¿Y cuánto lo extrafutbolístico pesa? Hablo del carácter, de la emoción, del chamanismo con que se desenvuelve ese equipo, del interés solidario con que se desenvuelven en el campo, con una agresividad y una mentalidad, ¿no? Pero España tiene como antídoto el fútbol puro, el trato delicado que le dan a la pelota, ¿no? Y en ese contraste de identidades me parece que está la decisión, la resolución del partido.
0: Sí, pero vamos, el carácter sería importante.
4: Se dice mucha pasión en Argentina y tal, y es verdad, pero también hay juego, ojo.
5: Y en el campo...
4: Y árbitros. En la segunda parte le dio un baño a Inglaterra extraordinario.
5: Lo que va a haber en el campo con Trump en el palco es mucho hispanohablante. Todos hispanohablantes.
4: Todos,
5: con lo controvertido ahora que es para el presidente Trump el español en Estados Unidos, que no lo reconoce como una lengua, por más que allí haya más millones de personas que hablan el español que en España. Va a ser interesante.
3: No, si el extraño es él, está claro.
5: No sé si va a estar el ICE a la puerta de...
1: ¿Pero crees que le pueden abuchear a Trump, por ejemplo, los hispanohablantes como Ana Botín?
5: En el palco no creo, fíjate
1: Juan,
5: que tengas ese problema.
1: No lo veo eso.
5: En el palco
1: Juan
5: no Rots. Lo veo.
2: Javier Bardem igual sí, ¿eh?
1: Javier Bardem.
5: En el palco no lo veo, pero en el campo sí. De hecho, es un problema que estaba teniendo él cuando va a acontecimientos deportivos de este tipo, que las gradas le abuchean y eso le enfada bastante.
1: Que unas imágenes que habréis visto ayer de Ana Botín y Juan Roche de Mercadona presentándose a un youtuber que Marta sabrá quién es, ¿no? Que tiene 1,000,000,000 de seguidores en todo el mundo. Y entonces le están haciendo saber quiénes son estas dos personas que tienen bastante peso en España y en Europa. Y entonces ellos mismos están diciéndole quiénes son, entonces buscan unos... Ana Botín creo que es quien busca unos paralelismos.
5: De Spanish dice, J.P. Morgan.
1: Roche es el Walmart de España, que es el supermercado, la cadena de supermercados más potente, más... Y yo soy J.P. Morgan.
5: J.P. Morgan europeo.
1: J.P. Morgan europeo, sí. Y dice, creo que es Ana Botín, que dice, somos dos personas muy importantes. Es un poco lo que estamos hablando del contagio de la personalidad de Álvarez, que se va extendiendo al conjunto de los ciudadanos. Todo el mundo ya habla muy bien de sí mismo, nosotros también vamos a hacerlo.
3: Pues sí,
1: pero será la vuelta de una pausa, Pilar, vale. Si a ti te parece bien. Porque os preguntaré enseguida, bueno, hoy Urquizu nos va a contar qué pensamos los españoles de las vacaciones.
0: ¿Y qué vamos
1: pues
0: a
1: bien,
0: hacer?
1: A favor todos, ¿no?
0: No, es que ¿qué vamos a hacer?
1: ¿No habrá
0: vamos
1: un 30% que dice que...?
0: No, pues cierto, yo necesito, como decíamos, siempre un dato, o sea que vais a tener datos.
3: Y
0: pero...
3: que nos explique el CIS, por favor, porque yo estoy...
0: Bueno, tampoco tiene mucha explicación, me refiero...
3: por favor, algo.

0: La interpretación es la que es, pero cuando te sales de la interpretación, solo por dar un dato interesante, el PP tiene la misma intención directa de voto que hace un mes, el PSOE tiene 3 puntos menos de intención directa de voto que hace un mes. Por lo tanto, si quitas la interpretación de Tezanos, lo que sale es que el PSOE ha bajado 3 puntos en intención directa de voto. Eso debería preocuparles a algunos, ¿no? Y luego, si tú miras el recuerdo de voto, el PP ganó por 1.5 puntos en el año 23. En este recuerdo de voto, el PSOE gana por 15 puntos en el año 23. Por lo tanto, la muestra está sesgada en favor del PSOE, porque, como todo el mundo sabe, el PSOE ganó por 15 puntos en el 23, y además, digamos que si quitas ese sesgo, es que la muestra pues, no está bien ponderada, y asumes que el PSOE ha bajado 3 puntos, los que han recalculado todo le están dando unos 10 puntos de ventaja al PP.
1: 10.
0: 10 puntos. Eso es usando los datos de Tezanos. O sea, quitas la interpretación y usas los datos y recalculas todo con modelos donde...
2: Recalculando rutas.
0: Claro, ¿no? O sea, le metes la matemática...
3: Pero que es alucinante.
0: Y quitas el modelo Tezanos.
3: Es que nos están engañando con dinero público todo el rato.
4: Al CIS de Tezanos. Le quitas Tezanos, claro. Y dejas solo el CIS.
3: Claro, pero... Toda la gente que trabaja ahí, todo el dinero que cuesta, de verdad es que...
0: Pero si quitas al presidente, te quedan los técnicos de toda la vida, los funcionarios.
3: Bueno,
0: los
3: que estarán desmayados.
0: Bueno, yo creo que están acostumbrados porque a mí esto pasará a mucha gente por allí y cada uno ha hecho de su capa un sallo en muchos aspectos. Es verdad que algunos han confiado más en los técnicos y otros menos. Y en el caso de Tezanos han confiado menos, han hecho su propio modelo, pero es un modelo que no se sostiene.
3: Hombre, pero es que puede haber una pequeña desviación. Pues que estás hablando... De un vuelco total.
1: Está hablando de que según Tezanos el PSOE va 8 puntos por delante y según otros cálculos con los mismos datos, en realidad el PP va 10 puntos
5: pues
1: por delante.
5: Sí. Hombre, pues mira... Sí. O sea, 18 puntos de diferencia.
6: Sí. Ayer Opina 360, la empresa de Iván Redondo, hizo un recálculo, que seguro que Ignacio lo ha visto. Y sí, el PSOE va por delante. 119 diputados, 132... Con los datos del CIS, 132 el PP y Vox 60. Bueno, no sé cómo se hacen los números, o como dice Ignacio, del voto directo al voto estimado cambia la película, pero, en fin, en las urnas no cambia tanto.
0: Bueno, Tezanos lo hace muy fácil, le mete un 35% a cada partido y se queda tan ancho. Es decir, que realmente no hay ningún... Sí, es que está calculado, o sea, realmente los que nos dedicamos a las matemáticas, pues lo calculamos las cosas, ya sabemos dónde está el truco. Entonces, no hace nada, más allá de poner un 35% a cada uno y le llaman modelo Tezanos a la Minos, ¿no? Yo creo que como mi último programa, pues puedo decir lo que pienso ya.
1: ¿Cómo? ¿Qué estás insinuando, por Dios? Has estado toda la temporada mordiéndote la lengua.
2: No, pero de yugo, ¿no?
1: No. Si se ha autocensurado. Yo nunca le he dicho ni media palabra. Solo
0: no,
1: te
0: pero que como sociólogo me da mucha pena, ¿no? Porque el CIS es muy necesario para la sociología.
5: Estás tomando tus naves.
0: Y realmente me da pena porque es una institución que no tenía que estar en la situación en la que está ahora mismo. Y me parece muy responsable.
1: Pero esto sí es... ha habido muchas anomalías que se han convertido en rutina en esta etapa. Pero esto sí, yo no tengo recuerdo de que en otros gobiernos anteriores el CIS fuera objeto de un descrédito tan extendido como ahora, ¿no?
0: No, nunca fue el CIS de Vallespín, el CIS
1: claro,
0: de Barreiro,
1: no recuerdo yo eso.
0: El CIS de...
1: Tendría
0: no
1: su
0: sé,
1: cocina,
0: ¿no?
1: Y tendría su tal, pero...
0: Claro.
5: Había su sesgo, pero lo de ahora, sí, pero... yo no lo recuerdo tampoco en la historia del CIS.
0: No.
5: O sea, es que esto es tremendo. Hasta tal punto, tú lo comentabas antes, Carlos, que ni el PSOE se lo cree, ni el gobierno. O sea, si se lo creyeran... O sea, si el presidente se creyera estos datos, adelantaría las
6: elecciones.
5: ¿Cómo
6: te lo vas a creer, Casimiro? Es que es imposible creérselos. O sea, hizo un CIS antes de las elecciones andaluzas y ¿cómo quedó?
3: Pero yo fíjate que creo que...
6: Bueno, y en Castilla y León, y en Aragón, y en Extremadura...
3: Que el PSOE sí que utiliza, y eso es lo grave, y el gobierno... Hacemos más CIS que nunca. Los hemos incrementado. ¿Por qué? Porque él va cogiendo base. Y sí, él nos pone en estos datos, que son todos manipulados, pero a Moncloa sí le va quedando lo que está pasando y los datos reales. Y yo creo que eso no es gratuito. No es, oye, qué gracia nos hace Tezanos, vamos a ponerle... Porque conocemos cómo... Y tiene la lógica de algo servir a este CIS al PSOE y a Sánchez.
0: Pero vamos, yo creo que Tezanos no está haciendo ninguna manipulación. Yo creo que él se lo cree, que es distinto.
5: Eso es
0: lo que él se cree lo
6: y
0: que
6: eso
0: está
6: es
0: haciendo.
6: Mejor o peor, Ignacio.
5: Eso es lo
0: ya,
5: peor
0: pero,
5: que se lo cree.
0: Pero eso es lo que está pasando, ¿no? O sea, que él cree que lo que él dice es verdad y sociológicamente es así. Y eso seguramente es lo peor para la sociología, porque bueno...
4: Pero eso ya no es de sociólogo, es de psicólogo.
0: Ha avanzado bastante y los modelos que ellos proponen pues no tienen no se sostienen científicamente.
1: Bueno, en este último CIS, por cierto, el presidente del CIS, que es quien elige

0: las preguntas estas que en cada barómetro se hace sobre temas de actualidad. Nunca, como siempre recordamos aquí, nunca he preguntado por la amnistía. Ahora os preguntaré a vosotros. Nunca ha preguntado por la amnistía, nunca ha preguntado por los indultos, que yo recuerde, nunca ha preguntado por la financiación, el modelo de financiación autonómica, que yo recuerde, o sea, tampoco por Ábalos y Koldo, ni nada de todo eso. En este último pregunta por el Papa, por saber si los españoles ahora tenemos mejor opinión o peor sobre el Papa que antes de la visita, y por el cambio climático, que digamos que es una constante en los barómetros. Es decir, como siempre elige un asunto de actualidad, pues no es ni la condena a José Luis Ábalos, ni la imputación de la directora de la Guardia Civil, ni nada de todo eso. La pregunta es sobre el Papa León XIV. Gracias. Bueno, ahora que se ha soltado la melena ya Urquizu y que ya ahora, hoy ya por fin en el último programa se siente libre de opinar lo que realmente le dé la gana, pues nos contará qué pensamos los españoles de las vacaciones, que es un poco el tema. Ese ya es el tema. A la vuelta de esta pausa os pregunto por otras cuestiones también a vosotros, porque estamos ya a la expectativa del Tribunal de Justicia de la Unión Europea, que tiene que pronunciarse hoy sobre la ley de amnistía española. O sea, si choca o no choca con el ordenamiento europeo. La sorpresa sería que dijera que choca. Así que lo previsible es que diga lo contrario. Y a partir de ahí, pues las reacciones también son bastante previsibles. De eso y de otras cuestiones hablamos en un momento.
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0: 9:06, una hora menos en Canarias. Aquí estamos en Tertulia, en Más de Uno, en Onda Cero, con Toni Bolaño, Marta García Ayer, Pilar Gómez, Casimiro García Vadillo, Rubén Amón e Ignacio Urquizu, que hoy ya por fin habla, pues de rompe su silencio y opina sobre todas las cuestiones, incluida el Mundial, que hasta ahora no se había pronunciado, sobre las cuestiones del día. Bueno, haced de buenos tertulianos y comentad antes de que suceda la sentencia del Tribunal de Justicia de la Unión Europea. O sea, todavía no sabemos lo que va a decir, si es verdad que las propias fuentes del Supremo tienen asumido que lo que va a decir el Tribunal Europeo es que es algo que tiene que contestar, que es que la ley de amnistía no afecta a intereses europeos, comunitarios, o por tanto no es incompatible con el ordenamiento europeo y ya está, y que España pues sabrá lo que hace con sus legislaciones. Y eso trae como consecuencia que el Supremo tiene que asumir ese criterio, el Constitucional también lo asume, y lo previsible es que eso como consecuencia última traiga pues que Puigdemont quede amnistiado del todo, como Junqueras y los demás, y que el señor Puigdemont pues quede impune ya para siempre, porque recordemos que él nunca llegó a ser juzgado precisamente porque se largó de nuestro país. Y esta es la expectativa. Luego igual el Tribunal Europeo introduce algún matiz, ya lo contaremos, ya lo veremos. Pero antes de que eso suceda, ¿qué os parece la sentencia del Tribunal de la Unión Europea?
1: Nos hacemos con María Jesús Montero, que habló más o menos de los 387 folios del hermano de Sánchez de la condena, sí.
2: A los 30
1: segundos. Dijo que eran malísimos, punto, ya está, estaba, era inocente. No, yo creo que es importante, si se cumple la previsión, ese matiz de que de lo que se están pronunciando no es un aval a la postura política de dar una amnistía a Puigdemont. No quiere decir que no choque con nuestra Constitución, sino que la pregunta que se está haciendo es si está dentro de o choca o genera algún conflicto con el ordenamiento europeo. Creo que esto es importante porque me da la sensación, y me hago con María Jesús Montero también, que lo que vamos a escuchar por parte del Gobierno es esto, y por parte de Junts, por supuesto, de que es un aval. No, es la decisión política de amnistiar a Puigdemont no se está valorando aquí. Y luego esto ya una parte de información en Junts y Puigdemont lleva esperando mucho tiempo esto, y de hecho Zapatero en estas conversaciones que ahora vemos que recogía el aire perfectamente en su agenda, todos los viajes, hasta 5 viajes que hizo Zapatero a Suiza, y con lo que hablaba de esto, y que lo que se le ponía sobre la mesa a Puigdemont era esta idea de que era el Constitucional quien le iba a ayudar a él, era el Constitucional el que finalmente iba a avalar, ¿por qué? Por la conexión que tiene Zapatero con De Pumpido y la amistad reconocida por uno, no por el otro, en privado. Entonces, ahora la pelota está allí, y Junts, y esto es información, había pedido, Puigdemont estaba insistiendo que el Constitucional se tenía que pronunciar ya. Y el Constitucional lo que pasa es que se va de vacaciones, como vosotros. Entonces el Constitucional lo que ha dicho es: a mí me queda un pleno hasta septiembre, no pienso hablar de esto, y quizá en octubre. Y ahí el Supremo ha dicho: ah, pues nosotros hasta octubre tampoco. Entonces Puigdemont lo tiene todavía, le falta un poco, al no ser que venga como vino en verano hace unos años.
3: Sí, el Constitucional tiene que decidir sobre el recurso de amparo que presentó Puigdemont y otros condenados del proceso, que lleva casi 2 años ese recurso sin resolverse, cosa que tiene bastante cabreado a Puigdemont y a su abogado Gonzalo Boye, que el otro día escribió en el Nacional.cat un artículo muy crítico con el gobierno, diciendo que el gobierno a través del Constitucional está manejando los tiempos políticos y que por eso se ha tardado tanto en tomar esa decisión. Cuando se conozca la sentencia del TJUE, el Tribunal Supremo va a hacer un comunicado explicando cómo afecta esa sentencia del TJUE a la euroorden que está vigente, es decir, la orden de detención de Puigdemont. Y lo que va a decir el Tribunal Supremo es que va a mantener esa euroorden porque considera que Puigdemont está dentro de una de las dos excepciones que plantea la propia ley de amnistía. Y una de esas excepciones es la del enriquecimiento patrimonial de los que han cometido esos delitos. Es decir, que considera que no hay daño para las finanzas europeas, que eso está muy bien, pero sin embargo

0: y a Pilar hasta octubre. Lo han dicho las propias fuentes del Tribunal Constitucional, no va a decidir sobre el recurso. Si acepta el recurso de Puigdemont, entonces Puigdemont podrá volver a España.
1: A ver, vamos a hacer elucubraciones, porque, mira, Carlos, hay un tribunal que no hace filtraciones, no conocemos la sentencia, entonces, bueno, ahí estamos. A ver, ¿va a volver Puigdemont? No. Primero porque es una sentencia interpretativa, no es ejecutiva. Con lo cual, al ser interpretativa, el Tribunal Supremo, el señor Llarena, pues de entrada va a hacer una cosa, que es pedirle a las partes que digan la opinión sobre la sentencia del TJUE, con lo cual aquí ganamos unos cuantos días. Y el señor Puigdemont, que está muy preocupado porque se va a quedar con un concejal en Barcelona, con 18 diputados en Cataluña y con 3 en España, si hubiera elecciones, y lo que quiere él hacer es, no Parlament, que dice que no va a ocupar sus caños, sino va a hacer calle, pues la calle también va a esperar hasta octubre, hasta que no se pronuncie el Tribunal Constitucional. Podemos encontrarnos en una situación muy divertida, que es que la sentencia del TJUE tenga un efecto directo en el Tribunal de Cuentas, que levante todas las prerrogativas sobre los otros imputados, que sí, que fueron sometidos al juicio, o sea, Oriol Junqueras, Jordi Turull, Raúl Romeva y Dolors Bassa. Con lo cual, a ellos a lo mejor sí que se les puede aplicar la ley de amnistía, y Puigdemont se va a tener que quedar en Waterloo esperando la sentencia del Constitucional. Hay otra posibilidad, que es que Puigdemont diga, como hay en la resolución del TJUE, yo vuelvo a España, aunque no se me levante la orden de detención. Yo creo que va a utilizar la misma palabra que fijo. Vamos a pasar página, y eso de ir a la cárcel como que no. Con lo cual ahí nos quedamos. Y el PP mirando de perfil todo esto como si no fuera con ellos. Y lo de pasar página, pues a lo mejor si se quiere pasar página, pues que retiren los recursos, por ejemplo.
2: Yo entiendo que la vuelta de Puigdemont es una mala noticia para Pedro Sánchez, porque escenifica hasta qué punto se había cifrado los 7 diputados de la venta de Judas, la continuidad de la legislatura, ¿no? Ahí está el precio, y Junts tiene muchas razones para haber sido compensado. Y después, a mí me gusta que exista un espacio de garantías en la Unión Europea, pero me gustaría que fuera tan extensivo que también concerniera a la situación penal y a la situación de los reos que aprovechan las lagunas jurídicas de unos países a otros para esconderse. Si hubiera plenitud de cesión de soberanía en Europa, que es a lo que aspira el proyecto y lo que debe ser, Puigdemont se nos habría devuelto ya. Lo que pasa es que se escondió en un país cuyo código penal y cuyo sistema de garantías colisionaba con el español, habiendo otros países donde hubiera sido perfectamente armónico, como Francia, como Alemania, traernos a Puigdemont en calidad de reo. Que se libre integralmente de sus penas a partir de la aberración de esta amnistía, me parece que sitúa exactamente la responsabilidad del Partido Socialista y de Pedro Sánchez.
3: Sí, pero también nos tenemos que hacer mirar, y no sé si hoy, después de la sentencia, será un buen día, esta tendencia que tenemos en España, porque no en toda la Unión Europea es igual. En España somos muy del a Bruselas que vas. De tener a Bruselas como la seño a la que vas a quejarte de tus cosas, que a veces competen a Bruselas y a veces no. Pero ha habido una tendencia muy clara, y de hecho los corresponsales en Bruselas decían, al menos hasta que Pedro Sánchez le devolvió protagonismo haciéndole fundamental para su investidura, en muchos de los años que ha estado Puigdemont en Bruselas, era un pobre señor que convocaba ruedas de prensa a las que iban un par de corresponsales catalanes, y casi ni a los que estaban del resto de medios españoles le interesaba, porque era absolutamente irrelevante lo que hacía ahí e irrelevante lo que hacía en el Parlamento Europeo. Entonces ahora veremos qué dice el Tribunal de Justicia Europeo. Pero, desde luego, con el procés, Europa ha tenido que ver mucha de la política que han hecho en España los partidos y la oposición como algo bastante bochornoso.
0: Sí, yo creo que la vuelta de Puigdemont a España le interesa a muy poca gente. O sea, el impacto que hubiera tenido la vuelta de Puigdemont hace unos años, pues ahora realmente es que yo creo que ni a Junts le viene bien. O sea, el traer a España ese icono del 17, de las revueltas, del 1-O, a un partido que está intentando congraciarse con la burguesía catalana, incluso hasta con el PP y tal.
3: Pero y con Alianza Catalana.
0: ¿A quién le interesa?
4: Problema,
0: otra cosa es que él quiera volver, etcétera.

0: Pero ahora mismo, Junts, lo mencionaba antes Tony, ¿cómo está Junts en las encuestas? Está como para tirar cohetes. O sea, es un partido que por la extrema derecha se lo está comiendo Alianza Catalana, que no tiene realmente un papel en la política catalana, porque no lo tiene, y le quedan los 7 diputados que tiene ahora, pero que sabe que son a plazo fijo, que ya no los va a volver a tener. Entonces, la vuelta de Puigdemont, pues oye, será una foto, el gobierno dirá que le ha dado la razón Europa, todo eso, pero realmente es importante para este país la vuelta de Puigdemont.
1: A mí me parece que es un fracaso, porque Puigdemont es un condenado por corrupción, que no se nos olvide, como también lo ha sido Juncker, la malversación que se hizo en el proceso de fondos públicos es tan grave como los casos de corrupción que vemos ahora del Partido Popular, sí, del Partido Socialista, y lo que estamos haciendo, bueno, sí, yo digo lo político, yo te hablo de lo judicial, para mí es un fracaso, es el líder del proceso que hubo, creo que es un hecho inaudito en nuestra democracia, alguien que intentó un delito que fue condenado por un delito de sedición, ¿no?
2: Sedición.
1: Sí, perdón, sedición. Que es que no me salía.
2: Que salía secesión.
1: Sí, entonces quiero
2: eso
1: decir,
2: era lo otro.
1: Bueno, pero que creo que es muy importante, y al final son unos señores que son no han tenido que cumplir absolutamente nada de su condena en el caso de Puigdemont, ni siquiera ha sido juzgado. ¿Por qué? Porque ha hecho un cambio de moneda político, es decir, porque sus delitos se han blanqueado por una investidura política.
3: Bueno, los delitos están blanqueados, eso lo veremos, porque uno de los temas importantes de la resolución del TJUE, si entra, porque como no lo sabemos, es si hace una referencia al olvido penal, que sería la legitimación de la ley de amnistía, y eso sí que sería un espaldarazo al gobierno de Sánchez. Pero dejarme hacer una foto de Junts. Junts lleva esta semana y la semana anterior reuniéndose con todo perro pichichi, no sé si con Leire Díaz, pero con todo perro pichichi, para contarles, no decir que Puigdemont va a volver, porque eso no nos viene bien. Conclusión, han estado diciendo que iba a volver Pilar Casimiro desde hace ¿cuántos años?
0: Sí.
3: O sea, 3 años, sí, por lo menos, ¿no?
0: Absolutamente.
3: Y luego, o sea, si hoy realmente hubiera un cambio de política, hoy Junts convocaría el Consejo Nacional. Lo han convocado para el jueves. Hoy simplemente vamos a tener una rueda de prensa donde dirán su posición, que puede ser muy apasionante, del señor Jordi Turull y de Gonzalo Boye. Punto. O sea, bueno, el abogado haciendo una rueda de prensa, sí, para toma de decisión política. Esto ya es
0: No tiene nada que ver con el Jazzoc aquí de Tarradellas, que es lo que le hubiera gustado a Puigdemont. Llegar,
3: sí, es que ahora
0: a Barcelona,
3: ya no sirve, claro,
0: envuelto en las masas y tal. Es que
4: está amortizado.
0: Ni a los
4: dice
0: catalanes, está amortizado ya totalmente. Hombre, su tiempo ya ha pasado.
3: Hombre,
0: es un personaje ya.
3: Fijaros,
1: un personaje
0: aparte de nefasto para la política catalana
1: gobierno,
0: y española.
1: No se nos olvide.
3: Pero fijaros cómo está la situación, que ayer mismo, o sea, Puigdemont siempre hace bandera de su ayuntamiento, donde fue alcalde de Girona. Ayer la coalición independentista de Girona, que evitó que el PSC se hiciera con la alcaldía como partido más votado, se rompió con calificaciones que, vamos, de cariño, pues yo no me atrevería a calificarlas. Y en Barcelona, el candidato que va a tener Junts reta a unas primarias a Puigdemont y le barre. Las previsiones es que va a tener 1 y en un buen resultado serían 2. En estos momentos tienen 11 concejales. Con lo cual, bueno, y le hace un sorpaso el PP, le hace un sorpaso Vox, le hace un sorpaso Alianza Catalana. Vamos, será la séptima fuerza política. Esa es la realidad. Y que ahora Puigdemont diga que no quiere ocupar la plaza en el Parlament, que él quiere hacer calle para explicar, yo creo que es una huida hacia adelante, porque antes Carlos lo decía de una forma muy, muy gráfica, dice, no estarán miles de personas como si fueran Miriam Nogueras para darle un beso. Es que el otro día la manifestación contra el rey, impulsada por Junts, junto a 200 personas.
1: Yo quería solo
3: un exitazo.
1: Muy breve.
4: Yo lo que decía es que entiendo que el gobierno cantará victoria y dirá, como el nosotros decíamos, la ley de amnistía no solo era constitucional, sino que era conforme al ordenamiento europeo, lo que usted quiera. Sí. pero que no piense el gobierno que el regreso de Puigdemont es lo mejor que le ha pasado a los españoles en toda su historia, bueno. Porque no hay un entusiasmo ni por el regreso de Puigdemont ni por la ley de amnistía. Nunca lo hubo, nunca es lo hubo, bochorno. Y nunca hubo una mayoría social a favor de la amnistía. Nunca. Interesaba. Decís todos, Puigdemont está amortizado. Bueno, está amortizado.
3: En Cataluña, sí.
4: Está amortizado porque se está acabando la legislatura.
2: No, amortizado como héroe.
1: Bueno. Pero
4: como héroe también. Durante los últimos tres años, todo lo que ha salido adelante o no ha salido adelante en el Congreso ha dependido de la opinión de Puigdemont.
1: Y por eso iba
4: Santos Tardán a ver a Puigdemont y por eso luego iba Zapatero a ver a Puigdemont y respetaba muchísimo a Puigdemont, como dijo el expresidente en este programa.
0: Pero fíjate que hasta tal punto que ni el gobierno ni el PSOE creen que la vuelta de Puigdemont pueda suavizar las relaciones con
1: Junts. Claro, pero al gobierno lo que quiere es suavizar esas relaciones y Puigdemont también. Hay que recordar que si hubiera una moción, una posibilidad de moción de censura, también se necesitaría Puigdemont. ¿Está amortizado dentro de Junts? Pues sí, porque quieren ya quitárselo de encima.
3: No, y luego, amortizado no diría tanto, Pilar.
1: Bueno, quiero
3: está,
1: decir...
3: Está en capa, de capa caída, pero en Junts, excepto Jordi Martí, el concejal de Barcelona que lo retó, no tienen arrestos para plantarle cara. Se están deseando que vuelva porque cuando vuelva se va a retirar.
2: A ver, en el inventario de las mayores atrocidades que ha cometido el sanchismo, creo que sigue estando en cabeza las reuniones clandestinas de Ginebra. Por encima de todo.
1: Cierra legislatura.
2: Primero porque son el rebote de la amnistía y después porque escenificar en escenario extracomunitario un pacto de acuerdos políticos con un prófugo y hacerlo con figuras eminentes, las dos, por cierto, carbonizadas, y me refiero a hacer daño a Zapatero, llevó el Partido Socialista a un lugar donde no creo que se pueda reconocer ningún votante sincero.
1: Y ahora que habla el Partido Socialista y el gobierno de la UFER, las agendas de la IRE10 que van pareciéndose muchísimo a la realidad y que cada vez que vamos viendo esas anotaciones y ayer lo que declaraban los fiscales, hoy nosotros en el artículo 14 recabamos cómo se ha ido contra los... o se intentó también esa parte de la cloaca ir contra los jueces del Supremo. Es decir, habla de la UFER el gobierno, pero en esas anotaciones y en esas reuniones lo que se habla una vez más, igual que veíamos con la jueza Viedma de Badajoz, que investigó al hermano de Sánchez, estamos viendo cómo se habla de la familia del juez Marchena, cómo se habla de Llarena, cómo se habla de toda la sala del Supremo, cómo se habla del Constitucional y cómo se puede presionar al Constitucional. Entonces, es lo que le debería preocupar al gobierno. A ver si va a ser el gobierno el que ha hecho la UFER a los jueces del Supremo.
4: Bueno, Urquizu quería hablar de otras cuestiones.
3: Un poco arriesgado eso, pero bueno.
4: Quería hablar de otras cuestiones Urquizu esta mañana y le vamos a dejar. Le vamos a dejar porque es su último día y estamos todos pues un poco condescendientes con Ignacio. Entonces el asunto que es, ¿qué pensamos los españoles de las vacaciones o qué hacemos en vacaciones?
5: ¿Qué hacemos en vacaciones?
4: ¿Qué hacemos en vacaciones?
5: Pues ¿qué es lo que queremos hacer?
4: Pues nada.
5: O creo que están haciendo algunos españoles ahora en vacaciones. Es decir, que vamos a ver algunos datos sobre nuestras preferencias, ¿no? El CIS tiene algunas encuestas que ha hecho sobre ello durante un tiempo, sobre turismo y gastronomía, y se preguntaba a los españoles pues dónde querían ir, cuánto tiempo tenían de vacaciones. Es un poco lo que quería relatar hoy, ¿no? El año pasado por estas fechas se hizo justamente la encuesta, no sé si este año se va a hacer una parecida, pero el dato más actualizado es el del año pasado, y justamente se hizo en unos días como hoy. Entonces declaraba que el 17% de la gente estaba de vacaciones, entonces seguramente la cifra ahora mismo debe ser muy parecida, debe haber ya un casi un 17-18% de españoles que están de vacaciones. Eso sí, los más jóvenes, aquellos de que le gustaban a Marta de la vida cañón, los de entre 18 y 24 años, el 40% están de vacaciones. Es decir, que realmente es el grupo de edad que más ocio tiene ahora mismo, ¿no?
6: Pobres. ¿Qué van a hacer? Lo que les queda.
5: Bueno, son estudiantes.
1: Claro,
5: a lo mejor estudiar.
6: Pero bueno. Es verdad, ¿no? Profesor Urquizu, hombre.
4: O sea, la vida cañón es la del estudiante, estás diciendo un poco.
5: Sí, eso es. Y bueno, ¿nos vamos muchos o pocos días de vacaciones? La mayoría de la gente, el 32,2%, se va entre una y dos semanas. Ese es el tiempo que tiene. Mientras que el 28% se va solo una semana. Es decir, que realmente la mayoría, algo así como el 60%, está una semana o una o dos semanas. Y ahí tenemos, digamos, a la mayoría social, ¿no? Y solo un 19%...
4: Hablamos de irse.
5: Sí, de irse de vacaciones a algún sitio.
4: A algún sitio.
2: Irse. De viajar. Desplazarse.
5: Eso es, que
2: no estar.
5: Eso es.
2: No estar de vacaciones.
5: Algunos viajan una semana, la mayoría entre una y dos. Y luego hay un 19% de privilegiados que se van más de dos semanas. ¿Esto es mucho o es poco? Bueno, pues si algo me gustaría que quedara de esta sección es que depende con qué lo comparemos. Es decir, un dato solo tiene sentido si lo miras en el espacio y en el tiempo, ¿no? En el año 95 se preguntó a los españoles por esto mismo. Y entonces la gente, la mayoría, el 40% se iba entre una y dos semanas, el 40%, 8 puntos más que ahora. Y la gente que se iba entre dos semanas y un mes sería el 31%.

0: 1%. Por lo tanto, hace 30 años nos íbamos más de vacaciones de lo que nos vamos ahora. Y ese es un cambio que se ha sustanciado. ¿Dónde nos vamos a ir? Bueno, el 68% de los encuestados, esta encuesta decía que se optaba por un destino dentro de España. El 5,7% si va al extranjero y el 23,6% elegía ambos lugares. Eso sí, aquí la desigualdad es lo que lo explica casi todo, porque dentro de las clases altas el 65% se va a ambos lugares, tanto al extranjero como a España, mientras que la clase trabajadora y la clase baja, más del 70% pues tiene un destino nacional, ¿no? Es decir, se queda en España. Y la clase media está más cerca de la clase baja que de la clase alta. Esto del destino es algo que también ha cambiado. En la encuesta del año 95, los españoles que elegían España era el 90%. Por lo tanto, de nuevo, ahora viajamos más al extranjero que antes. ¿Qué somos más, de playa o de montaña? Bueno, la costa es la opción que más se elige. El 52,3% de la gente dice que prefiere un sitio de playa, de costa, mientras que la montaña es el destino para algo más del 22%. En cambio, la España interior, la España vaciada, es el destino para el 13%. Respecto a hace 30 años, el destino de costa estaba todavía más elevado, era 5 puntos más que en estos momentos, o sea que antes la gente se iba más a la playa de que lo que se va ahora. ¿Y por qué elegimos estos lugares? Bueno, la idea de sol y playa es lo que más nos motiva para ir a la costa, a tumbarnos en una toalla, a bañarnos, es lo que dice el 51% de los españoles. Otros, en cambio, dicen que lo que hacen pues, o donde viajan, su destino lo eligen por el carácter cultural del lugar, que es lo que declara el 39% de la ciudadanía. Y luego hay un 35% que dice que elige su destino para estar en contacto con la naturaleza. Aunque, de nuevo, aquí las clases sociales explican cosas. Las clases altas suelen elegir más su destino por el contacto con la naturaleza, mientras que las clases medias suelen elegir más el destino por estar, digamos, cerca de un lugar cultural, por hacer ese turismo cultural, ¿no? Y las clases bajas, pues en cambio, eligen más el turismo rural. Seguramente también porque lo que hacen es volver a los pueblos de destino, de donde procedían sus familias, ¿no? Y es una forma de turismo mucho más económica. Así que este es un plan que tenemos de vacaciones, pero si lo que vais a hacer al viajar es comer, es decir, el turismo gastronómico, sí, claro. Pues lo que os recomiendo es que siguiendo esta encuesta hagáis caso a los españoles y probéis lo que ellos dicen que hay que probar. En Andalucía, ¿qué es lo que dicen que tenemos que comer? Gazpacho y pescadito frito, es lo que dicen los españoles. En Aragón, por supuesto, ternasco. En Asturias, fabada. En las Islas Baleares...
1: Ahora en verano.
0: Sí, en Baleares el frito mallorquín y la ensaimada. En Canarias, las papas arrugadas. Y si vais a Cantabria, el cocino montañés, es lo que dice el 85%.
1: Desayuno.
0: El 85%.
1: Sí, ahora en verano un desayuno de cocido montañés. Sí. Bien.
0: Los que vayan al País Vasco lo tienen más difícil, porque ahí se divide mucho la opinión entre el chuletón, el bacalao al pil-pil y el marmitaco.
2: No puede ser.
0: En cambio, en La Rioja y en Galicia está todo muy claro. Patatas a la riojana y pulpo feira. El jamón y las migas a Extremadura. Y el queso si vais a Castilla-La Mancha, donde tampoco hay mucho debate en la Comunidad Valenciana. Paella. Y en Cataluña se identifica la gastronomía con el pan con tomate. Eso
1: hombre,
0: sí.
1: Con un poquito de algo, ¿no?
2: No. Pues, no. Oye,
0: es lo que dice la mayoría.
2: Claro, la mayoría.
1: Solo pan con tomate, un poco.
2: Si no te guste lo que piensa la mayoría, no quiere decir que no sea lo que piensa la mayoría.
3: Pero tiene razón Tony, que no es incompatible.
2: Sí, no, pero lo que dice la mayoría.
3: Pero el pan con tomate siempre va acompañado de una buena butifarra.
2: Algún producto.
1: Jamoncito bueno,
0: no.
1: Buy blanco, buy negro. Bien.
0: Pues no lo citan. Eso sí, lo que encontraremos
3: pues,
0: en todos los lugares...
3: Mal la encuesta.
0: En todos los lugares vamos a encontrar...
1: La hizo Tezanos.
0: Sí, la hizo.
1: Avanza. Es que claro.
0: Bueno, lo que encontraremos en todos los lugares será tortilla de patata. Y la pregunta que se hizo al español es ¿con cebolla o sin cebolla?
4: A ver. La mayoría, Rubén, la mayoría.
0: Con cebolla es el 75% de los españoles. Mientras que las quieren sin cebolla, el 19%.
1: Ya sabéis... Los osos, los raros.
0: Y sabéis que ahora que somos más modernos, está entre poco hecha o muy hecha.
2: Poco hecha.
0: Bueno, pues gana poco hecha.
2: Poco hecha y sin cebolla.
5: Esta parte es de Tezanos, lo de la tortilla.
4: Sí, sí. El 70% dice que con cebolla.
0: 53% dice que la quiere poco hecha. Muy 53%. Bien. Y muy hecha el 29%.
2: Muy hecha. Muy hecha. Entonces, es un absurdo, ¿no?
5: Entonces, a Tezanos
0: gente que la quieren su punto.
2: Revenida, ¿no? Y revenida cuando...
1: ¡Orden! Que los exilien a los que la quieren muy hecha.
0: Y por cierto...
3: De lo que está pasando ahora mismo.
0: Respecto a tortilla y patata, somos transversales. Solo los votantes de Sumar tienen un porcentaje de más elevado de muy hecha. Los demás la quieren...
2: Y a Vox no le gusta la tortilla francesa, entiendo.
0: No llega una pregunta sobre eso.
3: A Vox bueno, era el sexo anal, ¿no?
5: Y a Rajoy tampoco.
0: Y algo similar nos pasó.
4: Un dato es un dato.
3: Es un dato que dio Urquizo en este programa.
2: Sí, lo he traído a lo mejor.
0: Después de un año aquí es lo que se le quedó a Carlos de toda mi estancia.
3: Estamos hablando de preferencias.
1: Y claro, y las preferencias de sexo en vacaciones, ¿hay un cruce de encuestas pues, con
0: no,
1: eso?
0: No, a eso no.
1: Ojo,
0: y algo similar nos pasa con la cebolla, que es también fuente de consenso. Todos estamos de acuerdo. Así que si viajáis este verano, ya sabéis que nos une, lo que nos une es la tortilla de patata con cebolla.
2: Si nos separa, pero si nos acaba de decir que nos separa, porque no hay unanimidad.
4: No, solo de nos separa de
1: 19% no es minoría.
0: 76% con cebolla, 75% con cebolla nos une bastante.
5: Ya se puede seguir adelante. En esta encuesta de la tortilla del CIS, la pregunta que iba justo después de con cebolla y sin cebolla era: ¿qué opinas de Pedro Sánchez? Le daba la valoración, es constatable. Se puede
2: yo
5: ver.
2: Sin cebolla también.
0: Sí, sí, sí.
5: Eso,
0: claro.
5: Terminabas la tortilla después. Y después justo era: ¿qué opinas de Pedro Sánchez? Poco hecho.
3: Bueno, puedo decir que me parece
2: huevos,
3: que los españoles en materia gastronómica somos un poco del tópico, entonces,
2: bueno,
3: ¿no?
2: Pero vamos.
3: O sea, que igual conocemos poco la gastronomía de las regiones y por eso vamos a lo paella, ¿vale? De paella. Pues,
2: porque hizo Rioja o Rivera también, te ha faltado por decir.
3: Claro, entonces, igual es un poco el prejuicio.
2: Nuestro, ¿no?
3: Sí.
2: Pues
3: igual,
2: por nosotros mismos.
3: Igual que hay tópicos sobre cómo los madrileños sois chulos, los catalanes son agarrados, los vascos son secos. ¿Sí?
5: Los aragoneses tozudos.
3: Los gallegos no.
0: Ahí
3: se
0: ya quedó
3: lo que
0: claro
3: piensan.
0: Que no somos cabezones, sino que tenemos razón.
3: Pues hay también tópicos sobre la gastronomía, ¿no? Galicia, pulpo a feira. Bueno, mil cosas más.
1: Mira qué comida en Galicia, aparte del pulpo a feira, por Dios.
3: Claro, igual que en Cataluña, pues fíjate si no habrá cosas. Además, pan con tomate.
1: Hombre, una escudella que también para ahora, para el tiempo en el que estamos, una escudella para desayunar, como dice Rubén, maravillosa.
3: También, bien rica que está la
1: escudella. De ahí a Lucy. Ahí de a la UCI de un hospital rápidamente.
3: No, para nada.
1: Con el calor que hace.
3: La escudella entra bien a cualquier hora del día, pues igual que la.
1: Carlos, esta
2: mañana.
1: Y
2: para ver sangría.
1: No. Esta mañana a las 7 teníamos 30 grados en Barcelona y llegaremos a los 40 en varias zonas del país. No sé yo si.
5: Y en Murcia 43, ha dicho Carlos esta mañana y no pasa nada.
3: Y no se muere. No pasa nada porque si tu cuerpo ingiere algo caliente.
4: Murcia, paparajote.
3: Lo que hace es refrescarse automáticamente.
5: Claro.
1: Ya.
5: Y picante.
3: Claro que sí.
1: Ya.
3: Bueno, entonces vamos a.
1: Yo, por si acaso, no lo voy a hacer.
3: Bueno, pues tú te pierdes la escudella, ¿no?
1: Sí, sí, sí, sí.
3: Bueno, voy a hacer una pausa, con vuestro permiso. ¿Y en Madrid qué se come? No lo has dicho, ¿no?
2: Cocido.
0: Cocido.
1: O callos.
2: Seguidos.
3: Cocido y luego los callos. El madrileño, de verdad, come callos todos los días.
2: Todos los días cocido.
6: Para desayunar.
2: Eso es.
1: El cocido los miércoles, ¿no es?
4: Depende del bar.
1: Vaya.
4: Tony, depende del bar.
1: Ahora me acabas de fastidiar.
3: Minuto y hablamos enseguida de otras cuestiones de este día. Porque todavía no habéis dicho nada de la directora de la Guardia Civil, que va a ser protagonista también de esta jornada. Ahora continuamos.
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0: 22 minutos para que sean las 10 de la mañana, una hora menos en las Islas Canarias. Preguntaba a Pilar Gómez qué es tumaca, es tomate.
1: Se escribe tumaquet, no tomaca, ¿eh?
0: Sí, es verdad.
1: También.
0: Sí, y se escribe... Y se escribe pa-am. Pa-am.
1: Tumaca.
0: No, pa, pero es que en Madrid decimos pan tumaca.
2: Pan tumaca, sí.
3: También decimos ejke y no está bien.
0: Te decís, es verdad. Oye. Bueno, entonces, estamos aquí en tertulia con unas personas, ya sabéis quiénes son. Y ya que más, ya sepa lo que queda de...
2: Eso es.
0: A lo que queda de tertulia, que son menos 20. La directora general de la Guardia Civil, acente de nuevo de buenos tertulianos, todavía no sabemos cómo va a ser la declaración, ni lo que ha dicho, porque ante el juez, ni lo que le ha preguntado al juez, ni nada. Pero ¿cómo valoráis la declaración que presta la directora de la Guardia Civil ante el juez Pedraz? Esta mañana por el caso Leire, los entidades ya recuerdan el asunto, que son las reuniones que mantiene la directora de la Guardia Civil con Leire, que al principio se negaban, pero luego la UCO confirmó con la geolocalización y finalmente se admitieron, y sobre todo la posible consecuencia de esas reuniones, que este es el nudo de la cuestión. Si después de ver a Leire Díez y de que Leire Díez le contara lo que le contó a la directora, se abrieron indagaciones internas que afectan a agentes de la Unidad Central Operativa, digamos en sintonía con lo que Leire Díez planteaba que había que hacer para tratar de debilitar investigaciones judiciales. Decía Casimiro, creo, hace un momento, que es un asunto bien, bien importante, bien relevante.
4: Muy importante, ¿sí? Muy importante, porque el asunto de las cloacas es una de las perversiones mayores que ha hecho este gobierno, ¿no? Cómo utilizar el poder y cómo utilizar determinados puestos para boicotear los procesos, los sumarios judiciales que le afectan al gobierno y a la familia del presidente. Yo, mi tesis es un poco contraria a lo que, digamos, al sentir general de que Leire utilizó a la directora general de la Guardia Civil para hacer sus tejemanejes. No. O sea, la directora general de la Guardia Civil utilizó a Leire para hacer sus tejemanejes. Porque ¿a quién le interesaba más eso de matar a balas? ¿A quién le interesaba más? ¿A Leire o a la directora general de la Guardia Civil? Porque es lógico pensar que si desde la dirección de la Guardia Civil, como sostiene la Fiscalía Anticorrupción, se dieron instrucciones al DAO de la Guardia Civil para que el DAO les dijera a los señores de la UCO que se pusieran de perfil, entonces, lógicamente, a quien le interesaba más de sacar todo lo posible, toda la porquería posible de balas del teniente coronel que estaba llevando esas investigaciones, pues era la directora general de la Guardia Civil. Es decir, que yo creo que esa es la conexión de verdad. Es decir, ¿quién puso a la directora general de la Guardia Civil en su puesto? No fue el ministro del Interior, fue el presidente del gobierno. El presidente del gobierno la puso, la llevó luego a las listas electorales y luego la recuperó. Y la recuperó en el contexto en el que él estaba, sobre todo preocupado por esos procesos. ¿A quién le interesaba limpiar? Al presidente del gobierno. Por eso cuando Leire hablaba con la gente decía, no, no, es que el presidente ha ordenado limpiar. Limpiar significa atacar a los agentes de la Guardia Civil que están investigando, a los jueces y a los fiscales que están en esas investigaciones, entre ellos al fiscal jefe anticorrupción, al señor Luzón.
2: La contrapropaganda.
4: Yo creo que esto es importantísimo, lo de hoy.
2: Le voy a decir que la contrapropaganda del gobierno respecto al lawfare tiene muy poco fundamento cuando se topa con la instancia del juez Pedraz, al que no se podrá atribuir simpatías con la causa conservadora ni comportamientos bajo sospecha. Lo digo porque esta cita de hoy viene a sumarse a la que ayer tuvo con el número 2 del fiscal general del Estado, admitiendo que fue recibida a Leire y teniendo noticia del propio García Ortiz de esa visita, y atribuyendo, pues, si hubiera dudas, poca importancia, ¿no? El caso es que hay una relación orgánica de Leire allí donde no se sabe lo que pinta, ¿no? Una figura como esa, que esté tan familiarizada con los despachos de la Fiscalía General y de la Guardia Civil, demuestra hasta qué punto estaba consentida, tolerada o utilizada, ¿no? Y desde esa misma perspectiva, ¿con qué autoridad va a poder decir la directora de la Guardia Civil que no actuó movilizando sus influencias para evitar que la UCO procediera como tendría que hacerlo en las investigaciones que concernían al Partido Socialista?
3: Sí, está claro quién nombró a la directora general de la Guardia Civil, y más claro está quién la mantiene, porque quien la nombró podía no saber nada, y de hecho puede que esto, por lo que se la va a juzgar, luego se demuestre que no se demuestre y no se pueda aprobar. Lo que está claro es que la directora general de la Guardia Civil, que es la máxima responsable del organismo, está acusada de entorpecerlo y sigue en el puesto. Pasa como con el fiscal general del Estado. Es un despropósito. No puede mantenerse la institución con la persona que está siendo cuestionada, no por haber cometido algún otro delito, sino un delito que implicaría que los guardias civiles no puedan hacer su trabajo en el puesto. Y eso sí que no es presunto, eso lo sabemos ya, y lo estamos empezando a vivir con normalidad, como tantas otras cosas, porque ya lo hemos visto más veces, pero creo que eso habría que subrayarlo, lo mismo que con el caso del DAO.
5: Hombre, la directora de la Guardia Civil hoy ante el juez lo tiene complicado, va como imputada, seguramente opte por negar todo, como lo ha hecho hasta el momento, pero es evidente que sus propios agentes, sobre los que ella tiene capacidad de mando, son los que han hecho el informe donde la sitúan en reuniones con Leire Díez, donde dejan constancia de que tuvo que ser un juez del Supremo el que frenó la caza de brujas que ella puso en marcha dentro de la Guardia Civil para los agentes, donde se pone en evidencia que esas reuniones que ella no recordaba, luego al final acabó recordando, no sabe si dos o tres, que tomaba simplemente unos test porque no le gusta el café con Leire Díez, pero estamos viendo poco a poco, según se conoce, insisto, la investigación por sus propios agentes, lo que la inhabilita totalmente para seguir en el cargo. Tú eres guardia civil ahora en este momento y dices, sí, mi mando, mis dos mandos más directos dudan de mi trabajo, no solo que dudan de mi trabajo, y queda probado yo con mi trabajo que lo que estaban haciendo era intentar boicotear a compañeros que investigaban, pues evidentemente es una situación en cualquier país insostenible, menos aquí, que da igual, ahora ya te pueden imputar, te pueden condenar y puedes seguir en el cargo, aunque eso represente acabar con el crédito de las instituciones.
4: Sí, es más grave, yo creo, el caso del DAO, hombre, el más relevante políticamente, sin duda, la directora general, pero en el caso del DAO es más grave desde el punto de vista profesional, porque las normas de la Guardia Civil son muy estrictas, porque la Guardia Civil es un organismo militar. Entonces, este señor lo que tendría que haber hecho es presentar su dimisión una vez que se le imputa. Porque, claro, este señor, que es el máximo responsable operativo de la Guardia Civil, tiene entre sus funciones sancionar a guardias civiles que han hecho, que han vulnerado el código ético, que han podido cometer algún delito, que han sido imputados, y este señor sigue siendo la cabeza de la Guardia Civil. Nunca había pasado en la historia. Esto es la primera vez que pasa en la historia. Entonces, claro, el ambiente que hay, no solo entre los guardias civiles, los agentes, los mandos intermedios, entre los generales de la Guardia Civil, hay una sensación un poco de angustia. Es decir, bueno, pero aquí, ¿qué está pasando? O sea, el desprestigio que supone mantener al señor Llamas al frente de la Guardia Civil. Es tremendo.
3: Y la credibilidad que tiene una vez que negó haberse visto con Leire Díez y luego ha tenido que admitir que al menos dos de las tres veces, y no se acuerda muy bien, esas dos, si están confirmadas, la mentira es obvia.
6: De todas maneras, no es tanto cómo entran, sino cómo van a salir. O sea, no digo de hoy, de que el juez tome alguna resolución, que lo desconozco, pero pueden salir bastante peor de lo que entran. Con lo cual, mi pregunta es, ¿y por qué no han dimitido? Porque es que la directora de la Guardia Civil y el director operativo de la Guardia Civil, hombre, montaron una línea Maginot que la real, la de la francesa, resistió valientemente y firmemente. Esta se está cayendo cada día. ¿Cuántas versiones hemos visto de los acontecimientos? Y hoy, ante las preguntas del juez, me temo lo peor. Con lo cual, yo creo que no sé si va a ser muy posible que mantenga el cargo la directora y tenga que dimitir.
3: O no, o si la
5: ponen al gobierno. Lo que trasladó Moncloa tras su imputación, y lo hicieron además en público, fue que se mantenía el apoyo y que lo que se iba a hacer, luego ya esto en privado en fuentes, era que hay que evitar cualquier otro cese, porque ahora hay que ya apretar filas y que no, ya pase lo que pase, no se va a dejar caer a nadie más.
4: Sí,
6: Si la estampida va de frente y tú estás solo delante de la estampida, mejor sal corriendo porque te pilla.
0: Estás hablando a la vez, me parece.
4: No sé, depende de quién te mande, Tony. Tú decías la línea Maginot. Aquí estamos más en la táctica de Clausewitz. Es no dejar caer la primera barrera, porque si dejas caer la primera barrera, luego eso va ascendiendo. Y por lo tanto, estos tienen que aguantar lo que sea, porque si no, luego sea el ministro y luego sea el presidente. O sea, que aguantar.
2: Eso, yo veo más la guerra de guerrillas, ¿eh?
4: Pero es que va de esto.
2: Yo veo más guerra de guerrillas que sofisticadas estrategias militares.
0: Nancio Rodríguez Burgos, buenos días, ¿cómo estás?
7: Hola, muy buenos días.
0: ¿Cómo te van las cosas? ¿Bien?
7: Mejor que a Sun Tzu.
0: Me alegro. Me alegro muchísimo.
7: Así que...
0: ¿La actualidad económica cómo viene esta mañana?
7: Pues mira, la Bolsa Española ha iniciado la sesión con el teléfono móvil en la oreja de los operadores porque están muy atentos al debut en el parqué de la filial española de la teleco rumana Digi. Sale a 5,6 euros por acción con una valoración, con una capitalización que se estima en 1.600 millones de euros. Y además, Uber se quiere quedar con el 100% de las acciones de Delivery Hero, la dueña de Glovo, y la valora en 13.000 millones de euros. Todo un revulsivo para el mercado. Los inversores siguen pendientes del Golfo Pérsico y de los ataques en esta noche de Estados Unidos a algunos petroleros, ¿no?, que han atacado con la aviación. El petróleo sigue en la parte alta de la torre de la incertidumbre y ahora mismo en los 85 dólares el barril. La bolsa española a la baja, cae el IBEX 35 ahora mismo un 0,55% a los 19.168 puntos. Apenas cuatro valores están en verde, todo lo demás está en colorado, en rojo cardenalicio, Acerinox, Indra, Fluidra y Ferrovial es lo único que está en verde. Todo lo demás en rojo, en especial pues las que más bajan, IAG, Acciona y las energéticas. Cuando el mundo del kilovatio, Carlos, hoy está muy pendiente de la reunión del Consejo de Seguridad Nuclear. ¿Y por qué se está muy pendiente de esta reunión? Porque tiene que decidir hoy si es seguro o no es segura la prolongación de la vida útil de Almaraz. Tiene que ver, tiene que analizar, entre otros aspectos, el estado de los sistemas de seguridad de mantenimiento de la central nuclear de Almaraz, que, como sabemos, está previsto que cierre en el 27 uno de los reactores y en el 28 otro. Y hay una propuesta de las compañías energéticas para prolongar la vida útil de esta central nuclear, que la central nuclear de Almaraz da pues entre el 7 y el 10% de la energía eléctrica de este país.
0: Que tengas un día estupendo, Ignacio.
7: Nada, hasta luego.
0: Y hasta mañana. Hasta mañana.
7: Hasta luego.
0: Bueno, adiós. Ignacio tampoco se va de vacaciones. Hasta mañana.
7: Mañana estaré aquí.
0: Muy bien. Pues que tengas un jueves estupendo. Gracias. Si quieres amnistiar a alguien, Amón, este es el momento.
2: Pues sí, a Rodri, que le sucede lo que al apuntador de los teatros. Sostiene la función desde la penumbra de una caja que el público ignora y solo se repara en su oficio la noche en que falta y el actor enmudece.

0: El City lo sabe. Con la rodilla de su mediocentro en el quirófano, el imperio de Guardiola se convirtió en el balbuceo y Pep envejeció una década en un invierno. Aquella orfandad ajena es su mejor biografía, el argumento inapelable que ninguna gala de etiqueta podrá igualar. El Balón de Oro le llegó en el 2024 a regañadientes como quien premia a un restaurador de catedrales, ese artesano que trabaja para que brille la obra ajena. Rodri recogió el oro con la sobriedad de un opositor que celebra una plaza obtenida por estricto turno de méritos. Su excentricidad en este gremio hiperbólico consiste en la normalidad, estudiar administración de empresas mientras es internacional y preferir el rigor a la pirotécnica. No es un futbolista de sello, sino de frecuencias. En la España de la Fuente posee la jurisdicción del tiempo, decide cuándo el partido duerme y cuándo se apuñala. Rodri no corre más que nadie, simplemente llega antes que todos porque ya estaba allí intelectualmente. Su demarcación no es un espacio físico, sino un estado mental. Es el orden frente al caos, la arquitectura invisible que sostiene el templo del fútbol moderno sin reclamar para sí la autoría de la belleza.
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1: Pues hasta aquí hemos llegado por hoy. Urquizu, gracias por todo.
3: Nada, sin placer.
1: Me vaya muy bien. Gracias. Nos reencontraremos en algún lugar. Sí. Y en otras circunstancias.
3: Espero.
1: Quizá más gratas incluso.
0: Ojo, ¿eh? Aquí está la noticia. Atención.
1: No, qué noticia.
4: Será comiendo una paella o un termasco. Sí,
1: claro.
4: ¿No?
0: O un cocido, claro, o un cocido madrileño en Murcia.
1: Está queriendo leer entre líneas todo el rato, que no, hombre.
0: Es mi trabajo.
3: Ahora va a tener vida Carlos, o sea que ahora podrá quedar a comer y esas cosas que ahora no hace.
1: Adiós Pilar Gómez, que tengas un
5: adiós.
1: Día estupendo.
5: Yo quiero darte las gracias por estos años juntos, que ha sido un placer, que te voy a extrañar muchísimo en estas primeras horas, porque yo luego te voy a seguir a tope, que me sé todo el programa por detrás. Gracias. Muchísimas gracias por buena radio y por enseñarnos tanto.
0: Que se conmueve la Pilar.
5: Sí, pues sí, yo me quedo
6: normal.
1: Pues no digamos más, no digamos más entonces. Adiós Casimiro y adiós Tony.
7: Hasta adiós. Luego y estoy adiós. De acuerdo con Pilar.
6: Y yo también estoy de acuerdo. Estoy de acuerdo con
0: Pilar.
6: Por fin
0: coinciden en algo con Pilar.
6: Y estoy de acuerdo con Rubén, el mejor jugador del Mundial, Rodri.
4: Pero en la tortilla sin cebolla no, ¿eh?
1: Pero un momento, si estamos hablando de mí, ¿por qué os vais a Rodri ahora? Esto es
0: ¿por qué
1: esto feo.
0: Si
5: ponemos esto que fiche el Madrid a Rodri, por
1: esto
5: favor.
1: Esto feo al final, ¿no?
4: La verdad que sí.
1: Bueno, adiós Casimiro, un abrazo.
6: Adiós.
1: Adiós Tony, hasta la próxima. Ya nos encontraremos también en algún lugar. Adiós, Marta.
4: Hasta
1: adiós.
4: Mañana.
1: No, no leáis entre líneas, hombre, me estoy despidiendo ya.
4: Hasta mañana.
0: ¿Qué habrá que decir con adiós?
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12: Son las 10 de la mañana, las 9 de la mañana en Canarias, y a esta hora hay noticias con David Gabás, y vamos a la Audiencia Nacional porque ha llegado ya la directora de la Guardia Civil para declarar como imputada en el caso de las cloacas, David.
13: Sí, declara ante el juez Santiago Pedraz, que ha citado también al número 2 de Mercedes González, el DAO de la Guardia Civil, Manuel Llamas. Ambos están imputados por prevaricación y obstrucción a la justicia. Presuntamente impulsaron expedientes para presionar a los miembros de la UCO que participaban en investigaciones que afectaban al gobierno o al entorno de Pedro Sánchez. Audiencia, Miguel Rodríguez.
14: El primero en entrar por la puerta principal de la Audiencia Nacional ha sido el DAO Manuel Llamas. El mismo recorrido ha recorrido la directora general de la Guardia Civil. Ha llegado en la parte de atrás de un coche negro y antes de entrar por la puerta principal, vestida de lila, acompañada de su abogado, se ha girado para esbozar una pequeña sonrisa a los más de 20 periodistas y cámaras de televisión que la esperaban. La cúpula de la Benemérita, el DAO y la directora general acude a la Audiencia Nacional imputada por prevaricación y obstrucción a la justicia por presuntamente perseguir a sus propios agentes que investigaban los casos que afectaban al gobierno. Mercedes González podrá explicarle al juez el motivo de sus reuniones con Leire cuando ya eran conocidas sus actividades cloaqueras y si es verdad que siguió sus instrucciones abriendo expedientes por filtraciones a aquellos agentes de la UCO que investigaban corrupción.
13: A esta hora estamos pendientes también del Tribunal Superior de Justicia de la Unión Europea, que este jueves decide sobre el

0: futuro judicial de Puigdemont, se pronuncia sobre si la amnistía aprobada por el gobierno se ajusta a la normativa comunitaria. A este posible fallo se acaba de referir el ministro de Exteriores, José Manuel Álvarez, en la Radio Pública Andaluza.
1: Vamos a esperar a lo que diga la sentencia, no voy a anticipar lo que diga el tribunal, pero desde luego ha habido ya distintas instancias y distintas instituciones, por ejemplo la Comisión de Venecia, que han dejado claro y han avalado esa ley de amnistía, que quiero recordar, que como su nombre dice, es una ley, fue votada mayoritariamente por el Congreso de los Diputados.
0: En Aragón, los equipos de extinción trabajan para sofocar varios incendios forestales declarados en las últimas horas. Preocupa la evolución del que afecta a la comarca de las Cinco Villas en Zaragoza, que ha obligado a desalojar ya 4 municipios, mientras en el Pirineo se han declarado 2 nuevos incendios. Redacción en Aragón, Chema Catalán.
2: Uno de ellos ha sido provocado, al parecer, por un rayo en la Peña Montañesa, en la comarca de Sobrarbe, donde esta madrugada se han producido varias tormentas secas. Otro incendio está activo en la Ribagorza, en la zona de Castanesa, por causas todavía sin confirmar. En cuanto al incendio de Cinco Villas, esta noche ha avanzado en dirección noroeste y ha sobrepasado la carretera autonómica a 1204. Hoy el calor y la baja humedad podrían complicar las tareas. Ha calcinado, además, este incendio unas 4.500 hectáreas quemadas de matorral bajo o masa forestal, según ha confirmado hace unos minutos el Ejecutivo Autonómico. El fuego ha afectado además a 10 viviendas y varios vehículos.
0: Y en el exterior, sepan que en Argelia al menos 11 niños han muerto y otros 20 han resultado heridos en el incendio registrado en un orfanato de la capital del país. Son las 13:09 en Canarias, tiempo para la información local y regional.
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4: Egunón, se despejan a esta hora prácticamente los cielos en toda la geografía vasca. La previsión de Euskalmet es de horas de sol en las horas centrales del día, de más nubosidad por la tarde, incluso la posibilidad de algún chubasco débil. Temperaturas altas y normalidad a esta hora en la red viaria vasca. Y la circulación de Renfe entre Tolosa y Villabona ha quedado ya restablecida después de ser suspendida por el arrollamiento de una persona en un punto no autorizado de paso a la altura de la localidad guipuzcoana de Anoeta. Ha sido a las 7:10 de la mañana cuando un tren de Renfe mercancías ha detenido la marcha en el apeadero de Anoeta por el arrollamiento de una persona en un punto no autorizado. Como consecuencia, la circulación quedaba suspendida. También les contamos que con motivo del eclipse del 12 de agosto, las reservas de alojamientos rurales en Araba han aumentado. Para esa semana la ocupación es del 80%, 6 puntos más que el año pasado, aunque Idoia Azcurdia, la gerente de Necatur, ha explicado en Onda Cero que ese aumento no se debe únicamente al eclipse.
5: No sabemos hasta qué punto el eclipse ha podido afectar de una manera destacable en las reservas. Es decir, sí que hemos podido tener y tenemos pues reservas que puedan ser motivadas por el eclipse, pero la verdad que no es algo destacable. Detectar que la motivación es el eclipse, pero claro, es que un 12 de agosto es temporada alta. Un 12 de agosto ya tenemos alta ocupación, otros años también.
4: Hito importante en el Hospital Vizcaíno de Cruces, donde el pasado 9 de julio se realizó el primer trasplante renal con cirugía robótica de Euskadi a un paciente de 50 años, receptor de un donante vivo. Una técnica menos invasiva, más precisa y que supone menos dolor postoperatorio y complicaciones, que se incorpora a la cartera ya de servicios de Osakidecha. Hasta aquí el repaso a la actualidad de Euskadi de esta jornada de jueves. Más información en una hora, Egunon.

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0: Estamos en la quinta hora ya de Más de Uno en Onda Cero, porque este es un programa que empieza tempranísimo cada día, a las 6 de la mañana, por lo menos hasta mañana, viernes, porque el lunes empezaremos ya a las 7, y antes estará Fortea, con lo contó la radio, cada día de 6 a 7 de la mañana, no digas nada porque aún no ha sido saludado, Agustín, cada día de 6 a 7 de la mañana lo contó la radio con testimonios verdaderamente relevantes de personalidades del mundo radiofónico, a las personas, digamos, que más saben de la radio, de antes, de ahora y del futuro también. Y esta serie de entrevistas el próximo lunes, y la primera es a mí. Paula Púa, buenos días.
1: Buenos días. A mí no me han avisado para ese programa. No sé si ha habido un error o algo.
0: Ahora, ¿quieres ser entrevistada por Fortea?
1: No, pero has hablado de profesionales de la radio, de los que más saben.
0: A ver, pero la selección de las personalidades la ha hecho Fortea. Yo solo quería decir que yo soy el primero de la... De la segunda temporada.
1: Que Fortea sea tu guionista no tiene nada que ver con que tú hayas sido.
2: Pero no se deja lo bueno para el final, ya sé que no me has saludado.
0: No
2: pero...
0: ha sido saludado, Goyo.
2: Bueno, está igual.
0: No, si ha sido no hay... saludado.
3: ¿Y qué vas a hacer? ¿Despedirme? Si te queda un día.
0: Es incapaz de no hablar.
4: A mí sí que no me va a despedir. Hoy
0: a ver,
4: no.
0: Fortea en efecto es guionista del programa, o lo ha sido, no sé si lo sigue siendo.
4: Es.
0: Ah, sigue siendo, sí.
4: Sí, buenos días.
0: Lo sigue siendo. Pero hubo una primera temporada de este programa suyo, que fue el verano pasado.
4: Correcto.
0: Y yo no salí en esa temporada. Uy, a mí no me convocó. Empezó por los que él pensaba que eran los más importantes de la historia de la radio. Sí. Hizo como 40 programas sí. Y yo
2: ahora
0: no.
2: Viene mi argumento, creo, no. Dejó lo bueno para el final.
4: Pero creo que por eso va a hacer dos capítulos tuyos en compensación del año pasado.
0: No, los va a hacer porque yo quizá le reproché no haber salido en la primera temporada.
4: Por eso.
2: No, hombre, claro, pero también es que lo que haces con...
0: Persona...
2: Es de entrevista a gente que ya ha desaparecido de la radio, ¿no?
0: No. Es así.
2: No va por ahí los tíos.
0: No. Él empezó por los que a él le gustan. Él empezó por los que a él le gustan más. Y sí. Le salió una temporada entera de todo el verano. Ahí venga gente a entrevistar.
1: Mira, que verano largo, ¿eh?
0: Para la segunda, pues tiene a los que le gustan ya un poco menos.
2: O sea, que ha hecho un poco como un Tinder, ¿no? Que te ha ido dejando a ti lo que tiene en casa, lo ha dejado para el final.
0: No, a mí es que a mí me había dejado del todo. O sea, salgo porque yo he pedido salir en el programa.
2: Oh, tú has pedido.
0: Pero si de entrada lo tenía...
2: ¿Y cómo se pide eso? Dices...
3: Pues es como cuando nos dice, decir lo que me han dado el Madariaga, acuérdate.
0: Ah, sí, verdad que... Me han vuelto a dar el Madariaga.
3: No, como cuando nos dices, hablad de este premio que me han dado.
0: ¿Otra vez el mismo premio? Digo, ¿puedo repetir el discurso?
5: Bueno, llevo el mismo, pero lo
0: sí. Hola, Agustín, ¿cómo estás?
5: Hola, ¿cómo estás? Estoy muy contento que mando la gorra del Reynolds. La tengo firmada por José María García.
0: Un saludo al Reynolds y a José María García.
5: Bueno, se la llevó Raúl Cimas. Se la dio
0: a Raúl Cimas también.
5: Se la dio a José María García y me la devolvió firmada. La gorra del Reynolds.
0: Ah, pero no te la ha firmado a ti, entonces.
5: A mí no me la ha firmado. O sea, me la quitó...
4: O sea, que le has quitado la gorra a Cimas de Reynolds.
5: No, yo tenía una gorra.
4: O sea, que eres un ladrón.
0: Cimas tiene relación con García y tú no.
5: No, no tiene relación ninguna. García estaba comiendo en un sitio y dijo, creo que está allí José María García. Y entonces yo me levanté al baño, me cogió la gorra, que yo llevo la gorra en el bolsillo.
0: ¿Del
4: ¿siempre?
5: Reynolds? En el bolso, sí. Llevo una gorra del Reynolds.
4: Vale.
5: Pues hay que hacer ciclismo.
0: Ajá.
5: Y pues hay que envolver un bocadillo porque claro, el Reynolds. Y entonces se la llevó. Y cuando me encuentro con mucho cariño José María García, digo, pues,
2: siempre, ya sabemos la relación de la gorra con José María García y con Cimas, pero con el programa.
4: No, o sea, que te has estropeado la gorra.
5: No, es que me dijo.

0: No, ni nace en el programa, ¿no? Tienes que
1: claro, vale, no, empieza por ahí.
2: Pero, tú sientes pero, como que te la han estropeado.
3: Sí, dice, es cosa, pero García sabía a quién le estaba firmando
0: no,
3: la gorra.
0: No, no sabía a quién estaba firmando la gorra, ni, ni creo que le caiga bien el equipo.
3: O sea, que ha puesto con mucho cariño por poner algo.
0: Claro, pero tengo las fotos, tengo las fotos. Vale. O sea, que luego, por suerte, hay un certificado.
3: No, igual ahora se está enterando José María de a quién le ha firmado la gorra, porque es muy oyente del programa claro, también.
0: Seguramente.
4: No sabe que se le ha firmado una braza farolas.
0: Sí, pues está.
3: Atlatere. A mí la que más me gustó siempre fue Atlatere.
0: Atlatere.
3: Porque es difícil de decir.
0: Sí.
4: Atlatere. Bueno, fíjate que cuando estaba Atlatere era más sencillo, porque es verdad, era un Atlatere de Atlatere.
3: ¿Dónde estaba
4: Carlos? Que no se habla de él. Está prohibido.
2: No repreguntes.
3: Carlos. Sí, el que luego quiso volver. Se fue y luego quiso volver y ya se ve que no...
0: Atlatere, querido.
3: Bueno, hola Begoña, ¿cómo estás?
2: ¿Qué tal?
3: No te habíamos dicho nada, perdónanos.
2: No, pero no importa. Estoy acostumbrada.
3: Bueno, pues parece que estés enfadada.
2: No, no, para nada, que voy a estar enfadada.
3: Además vas a tener todo el verano para
2: pues
3: hablar,
2: por eso estoy enfadada, porque te vas.
0: Topa a ti, topa a ti.
2: Yo no quiero que sea topa a mí.
3: No vas a parar de hablar.
2: No lo necesito, yo no necesito tener nada para mí.
3: Y además llegará el 12 de agosto y podrás contar eso el eclipse.
4: Es, a los no años. Necesitas tener nada para ti, eso es ser socialista.
5: ¿Eclipses? ¿Alguien ha hablado de eclipses? No me han saludado, pero aquí estoy. Muy buenos días.
3: Está aquí el auténtico Roberto Brasero.
0: Ese brasero, de
3: buenos
0: verdad.
3: Días,
2: oye, un aplauso.
0: Sí, ¿no? Aplauso a Brasero.
3: Nos ha presentado el solo.
0: ¡Brasero!
5: No me cuelo, seguís hablando de la gorrilla esta.
0: No, pero es que la gorra no queda bien, la gorra es horrible. Es una cosa
3: que se ha presentado él solo, pero tiene confianza.
2: Quítatela, Agustín.
3: Tiene confianza, como trabaja, como trabaja aquí.
0: Sí, claro.
3: Además, bueno, siempre. Viene, pone en la... En la, en la, ¿cómo se llama?
2: La solapa.
3: Solapa de... Gracias, Paula.
0: Bueno.
3: En la solapa del libro... Ahora hablamos del libro que va de eclipses. O sea que
2: sí.
3: Es el
2: se
3: libro que es imprescindible tenerlo esta misma semana para poder encarar adecuadamente uh-huh. el mes de agosto.
5: Muy buena recomendación.
2: Así es.
0: Yo lo veo.
3: Muchas gracias, Roberto.
4: Sí, porque además vale para todo. Por ejemplo, tienes reformas en casa y desaparecen. Se eclipsa todo. Tienes que comprar un mueble, desaparecen. Eclipse de todo.
5: Vale para preparar este, que dices del 12 de agosto.
3: Del 12 de agosto, sí.
5: Para los siguientes... que tenemos tres seguidos, el 2027 y el 2028, por primera vez vamos a tener...
2: ¿Pero van siempre
0: pero por
2: presentes?
0: Favor, puede pagar, pero
3: no, tendrás que actualizarlo.
0: ¿Cómo es esto?
5: Bueno, habido, se podrá actualizar
3: directamente posteriormente.
2: Ha habido otra vez, ¿no?
5: Pero vale sobre todo, aparte de lo que dice Goyo, para, si ya has visto el eclipse y te ha sorprendido y no has sabido muy bien qué ha pasado ahí en esa, pues ajá. ahí te
0: pero al día siguiente
5: posteriormente
0: pues, claro.
5: y lo disfrutas aún más. Yo creo, lo he hecho vale. con esa intención.
0: Claro.
5: Como guía previa. De los eclipses, pero también como lectura descifradora.
3: ¿Y con qué intención has hecho el libro,
2: para
3: Roberto?
2: Eclipsar al eclipse. Dale. ¿Por qué hay tres además este año? Me interesa jugar. Mucho.
5: Depender mucho para hacer una vacación.
3: ¿Te puedo hacer una de esas entrevistas en la que, sí. en la que el entrevistador no te escucha, entonces no...
5: ¿Cuánto hay de ti en este?
3: Que va sabe lo que has él dicho y te lo pregunto otra
2: sí,
3: vez.
2: Sí,
3: pregunta
2: por
3: ella. No, que no me habéis dejado contar. Estaba hablando de, la, de que en la solapa... Es que esta mañana estamos un poco perplejos en el programa porque de repente nos estamos dando cuenta de cuántos años han pasado de golpe. Entonces, Jorge Freire resulta que lleva 4 años haciendo una sección que,
4: y el
3: yo,
4: nuevo.
3: Que yo pensé que era nueva de este.
5: Era... Yo también, yo creo que era del año sí. de esta temporada.
3: Daniel Nuevo resulta que lleva 4 años de siendo nuevo. El nuevo. O sea, dice...
2: ya
3: y entonces, claro, aquí dice...
0: A ver...
3: Que Roberto Brasero se encarga de controlar el tiempo en Antena 3 y en Onda Cero desde el año 2005.
0: ¿Qué dices?
3: Y claro, me he acordado de que en el 2005, cuando empezamos en La Brújula, es cuando tú debutaste como hombre del tiempo en Onda Cero.
4: O sea,
3: 21 años.
4: Y
5: yo recuerdo con mucho cariño y con mucha...
3: El tiempo de Roberto.
5: Esa fase de La Brújula con Alcina por la noche, sí.
0: Pero madre mía.
5: Pues 21 años, ya que han pasado así, volando, ¿eh? Yo he escuchado en la radio que este año se cumplen 30 del FIP, del Festival Internacional de Benicàssim, y yo me veo ahí.
2: Era de lo más novedoso.
5: Antes de ayer, claro.
3: Era lo último, sí.
5: 30 años.
2: Sí.
5: Pues sí, sí.
3: Bueno, pues estamos encantados de que sigas aquí, porque vas a estar otros 21 años.
5: ¿No? Vamos, vamos.
0: Pero estoy con la duda, ¿puedo entrar?
3: Con la gorra, sí. Bueno, sí, venga, pero...
0: Que la gorra... No, perdón, no.
3: ¿Qué gorra?
2: Que no, o sea, que es un paréntesis.
0: No. Que no, que esto que acaba de decir, que ha pasado así como esa... ¿Cómo que hay 3 eclipses más? O sea, hay 2 más, o sea...
5: Mira...
0: ¿Qué es esto?
5: 12 de agosto.
0: No estamos pagando la luz.
5: 12 de agosto, ya en nada, en menos de un mes, vamos a ver cómo la luna se va poniendo por delante del sol.
3: ¿A qué hora?
5: Hasta que lo tape. Va a empezar el eclipse en torno a las 7:30, que sí, es el momento en el que ya empieza
0: la tarde,
5: el disco lunar.
2: ¿Cuánto tiempo tenemos para verlo así a pelo?
5: A pelo, cero.
2: Cero.
5: No puede, a pelo déjalo, para nada es bueno, pues porque siempre corres riesgos.
2: ¿Sabes qué vamos a mirar?
5: Así que evitar esos riesgos.

0: Dejarte de radiografías que te...
1: No, porque es verdad que luego dice, bueno, unos segunditos miro el sol, pero ¿cuánto?
2: No, no, y si lo dice, ¿podéis dejar completar una explicación al pobre?
1: Te fías, no, es, pero Goyo no está mal tirada porque, primero, que luego me regañan, gafas de protección solar son fundamentales.
3: ¿El libro va con gafas? ¿Quizá? ¿El libro va con gafas?
1: El libro va con la recomendación de las comprar gafas. Que vale. Te cuesta un euro.
2: Esta no puedo ver. La recomendación es gratis.
4: Podría haber añadido.
1: Era, estaba planeado, pero obligaba a un packaging, o como ya, se llame, ya. Las gafas para que sean homologadas tienen que ir en una funda. A adosar esa funda al libro, obligaba al libro.
3: Muy complicado.
1: Y además, así, y me entero que no lo podía vender en determinadas circunstancias porque sería promoción, etcétera, y no sería libro. O sea, que es una cosa complicada. Pero la intención estuvo porque facilitaba al consumidor ya tener el libro y la gafa. Uh-huh. Pero mira, no es nada complicado porque ahora se venden en los supermercados. Sí. Si están homologadas, y ya con esto termino de las gafas, que es una cifra, ahora no recuerdo de memoria, pero viene en el libro, 132/02.
3: Esas son las buenas.
1: -2, uh-huh. Esas son las homologadas.
3: Vale.
1: Sí, no hay que arriesgar con eso.
5: Pero una cosa, pero para hay que has gafas. Dicho que no conviene mirar al sol ni medio segundo. Sí. No, entonces, si el 12 de agosto a las 7:30 de la tarde uno está, por ejemplo, va paseando por el campo.
3: Sí.
5: ¿No?
1: Que es muy buen plan para verlo, sí. Entonces, al atardecer.
3: Pero entonces, no sabe nada del eclipse.
5: Ve que de repente... No, sí, nota que se está, por ejemplo, oscureciendo un poco.
3: Pero que no tiene noticia.
5: Que se acuerde, por Dios, de que es el eclipse y que no mire para arriba, ¿no?
1: Eso es. Claro. Sí,
2: también en qué zona, porque no se va a ver igual en todas partes.
1: No, no hay que mirar al sol nunca directamente. Y cuando se va eclipsando, se va tapando y pierde cierto brillo. Entonces te confías. Claro. Pero sí es verdad que si estás un ratito más de lo conveniente, que conveniente sería cero, pero aunque vaya perdiendo el brillo, sigue siendo dañino para las córneas, para las retinas.
3: ¿Esto los animales lo saben?
1: Tú no lo notas y no, tú te estás quemando. Los animales lo evitan los primeros.
3: Sí, ¿verdad? Sí.
1: Tú te estás quemando sin que te duela y ese es el problema. Claro. Porque tú no sientes dolor, porque si te fuera una quemadura, luego te retirarías inmediatamente. Y ese es el peligro para que al día siguiente, como ocurrió en un eclipse recientemente en Estados Unidos, no hace muchos años, la búsqueda en Google del día siguiente del eclipse era... ¿Qué hacer si me duelen los ojos? Porque fue la más buscada, top 10 del Google. Bueno, gafas de su recomendación. Hay métodos indirectos, muy fácil. Y hay uno, mira, te va a gustar, Agustín. Una espumadera, de la de recoger los churros en casa.
0: Yo no voy a estar con la espumadera por la calle.
1: Sí. Esa la pones, que haga sombra en el suelo, y cada uno de esos agujeritos, si la pones ahora, es un sol en pequeño.
3: Anda.
1: Si está eclipsado, en cada uno de esos agujeritos vas a ver el eclipse.
3: Bueno, pero entre gafas y una espumadera...
1: Esa media luna que se forma en el sol.
3: Te compras unas gafas, ¿no?
1: O en la sombra de los árboles que...
0: ¿Te puedes hacer gafas de espumaderas?
1: En el suelo también se van a ver miles de soles eclipsados.
0: No vale lo de la radio.
2: Roberto, con dos espumaderas puedo hacerme una gafa.
0: Yo, claro.
1: Gafas de soldador, sí, unas determinadas. Pero qué más fácil, encontrar unas gafas
3: homologadas
1: o un cristal de soldador.
0: El planetario las tiene.
2: Orden.
5: ¿Queréis, queréis dejar que hable Roberto un poco el sol?
0: Estamos con las gafas.
3: ¿La espumadera dónde se puede comprar?
5: Por favor, qué afán por interrumpir al invitado.
3: Hay espumadera homologada.
0: Espumaderas homologadas.
2: ¿Qué hacer durante el eclipse?
5: Muy bien, y al margen de lo que hay que hacer durante el eclipse, tú en el libro lo que explicas es...
2: Si hacéis el amor durante el eclipse...
5: ¿En qué consiste el eclipse?
1: Mira, hay tres partes del libro. A ver si puedo decir la de... Sí. Astronomía, historia y actualidad.
3: Vale. Ya está.
1: En astronomía explicas cómo suceden los eclipses, las órbitas solares, la coincidencia cósmica que se tiene que dar para que haya un eclipse, que se llama así el libro. Si alguien lo va a buscar a su librería, a la venta desde hoy, Eclipses, una coincidencia cósmica, editado por Espasa. ¿Cuál es esa coincidencia cósmica? Pues cómo la luna puede tapar al sol si la luna es mucho más pequeña que el sol. Y justo se pone de manera que lo tapa entero, perfectamente.
2: Porque tiene el síndrome de Álvarez.
1: Es 400...
5: ¿Queréis veces... dejar hablar al invitado, por Dios?
1: La luna es 400 veces más pequeña que el sol, pero está 400 veces más lejos.
2: Ah,
1: y entonces es como cuando tú coges aquí una monedita y la pones delante de la luna y la puedes tapar también. Claro. Está mucho más lejos.
2: O sea, esa es la coincidencia, el 400 es 400.
1: He hecho un spoiler, ya lo sé, no lo tenía que haber dicho.
3: Pero esa coincidencia...
1: Ya he desvelado una parte del
3: libro. Una pregunta, profe. Esa coincidencia, esta vez, es tres veces... tres coincidencias.
1: Sí, es cada vez que se da un eclipse, efectivamente. Siempre y no es la única, hay otra, se tiene que dar...
5: No estoy entendiendo la pregunta.
3: Que hay tres eclipses este año seguidos.
1: Sí, pero en todos los eclipses, para que sean los eclipses, se da esa coincidencia desde que el mundo es mundo y hasta que se acaben los eclipses, que se acabará algún día.
3: ¿Por qué?
1: Porque la luna se va apartando de la Tierra...
2: ¿Qué?
1: Cada año se va alejando. Sí.
2: Bueno, y el sol pierde masa y dentro de 8.000 millones de años se enfriará.
1: 3,8 centímetros.
5: ¿Queréis dejar que explique?
3: Es una burrada cada año.
1: 3,8 centímetros cada año. la distancia es tan grande que no lo notamos.
4: Ya, pero perdona.
1: Pero llegará un momento que no se dé esa coincidencia, claro, que ya no sea la distancia y la y el tamaño equiparable, y entonces ya no lo tapará. Eso ocurre, por ejemplo, ahora en los eclipses anulares. En los eclipses anulares no se da exactamente la coincidencia y por eso queda un circulito alrededor, porque no tapa por completo el disco solar, y ese círculo visto desde la Tierra en un eclipse parece un anillo en el cielo. Uh-huh. Eso se va a ver en el 2028. Uh-huh. El eclipse del 2028 será anular desde España. Vale. Pero este que tenemos ahora es total.
3: Total.
1: En la mitad norte se verá total, en el resto de España se verá parcial, pero muy bonito, y el del año que viene también será total en el sur de España.
3: ¡Qué coincidencias!
0: Pues eso explica con menos prisa y más detalle en el libro. Hay que comprarlo.
3: que siempre una pasan cosas ahora malas antes del eclipse, ¿no?
0: No, sacrificios también humanos, sacrificios
1: eso se
0: humanos.
1: Eso cuenta en la parte de historia, que no, es la segunda.
0: Mira, es más, yo tengo un plan que os
5: hacer una pausa.
0: Habéis preguntado, ¿qué hacer en el eclipse? Yo me pienso ir a una isla pequeña y hacer como que oscurezco el sol y hacerme el rey de allí.
3: Pues sí, estaría bien.
6: Yo lo veré con mi espumadera y diré, mira, hago yo como tapa.
7: Yo veré Lady Halcón, que es
3: Lady
7: Halcón, ¿sabes qué ocurre?
3: Sí, por la noche.
7: Lady
3: Halcón.
1: ¿Sale en el libro?
7: Claro que sí, lo sé, lo he leído.
3: Por la noche se transforma.
5: No lo has leído.
0: Bueno, lo he...
7: ¿Sabes la parte esa de cómo se llama la peli de Hitchcock de la ducha esta?
5: No lo has leído porque sale hoy.
7: Así no, si del libro la he leído.
1: Sale, se cita en las referencias cinematográficas Lady Halcón, un yankee en la corte del rey Arturo, novela de Mark Twain, y que luego fue peli también, que sucede como Goyo, que se sabe que había un eclipse y tal, pero eso también le ocurrió a Colón.
0: Sí.
1: Colón y esa historia.
5: ¿Qué parte de vamos a hacer una pausa? No,
3: sí, lo de Colón. Luego lo cuentas, lo de Colón. Déjalo ahí.
7: Yo quiero lo de Colón.
1: Lo cuento después. Mira, lo voy a dejar
3: ahí
1: en alto.
3: Ahí.
1: Como era almirante.
3: Exacto.
5: Pues si lo de Colón lo conté yo.
3: No, bueno,
5: pero
3: él. Nada,
7: Roberto, lo cuenta mejor.
0: ¿Qué parte de no vamos a hacer una pausa no has entendido, Carlos? No metas ahora tus monólogos.
5: Una pausa, sí, son y 28. Ahora mismo continuamos. Estamos hoy intentando que Roberto Brasero pueda hablar
0: sobre
5: su libro Eclipses en este programa. Ahora seguimos.
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0: La radio es más de uno de un libro que sale a la venta ya, que se llama Eclipses, una coincidencia cósmica, y que usted, pues si lo tiene bien, se puede comprar, ¿verdad? Y luego ya se lo lee.
1: Pero eso lo compra y luego ya se lo lee. Tengo pregunta, cuando quieras me das paso. No, es que como hay que dejar de hablar
2: ¿A qué quiere preguntar?
1: Al invitado, pues
0: incluso,
1: para hacer orden.
0: Incluso por si los demás quieren preguntarle también algo al invitado.
2: Yo no quiero mirar a nadie. Claro.
1: Pedirla a ver,
0: yo ya he renunciado. Pero
3: eso es lo interesante que es el libro, porque normalmente no preguntamos nada. Viene
4: normalmente,
3: aquí gente.
4: Sí,
1: pedirla a ver.
5: Me siento eclipsado, sí, como ha dicho Goyo antes. Tres partes tiene el libro, historia.
4: Sí.
5: Astronomía y actualidad. En la actualidad contamos todos los datos que necesitáis para ver el eclipse con seguridad. ¿Desde dónde? ¿Cuánto tiempo? Preguntaba Carlos antes, que es la primera pregunta.
0: Ah, he llegado a preguntarle algo.
5: Sí, a las 7:30 empieza de la tarde.
3: De la tarde.
5: ¿Vale? Empieza a cubrirse el sol. A las 8:30, en torno a las 8:30, será el máximo. El máximo significa que es el momento de la totalidad y donde se va a ver zonas de la mitad norte, sobre todo. Entra por Galicia, sale por Baleares, así que tenéis un montón de zonas. Asturias, Cantabria, Castilla y León, Aragón, Valencia. Bueno, aquí vienen el libro todas esas zonas. Eso será en torno a las 8:30 y eso dura entre unas zonas 20-40 segundos hasta 1:45, que es el máximo, ¿vale? Que es el máximo de la totalidad. En ese momento es el único que te puedes quitar las gafas, porque está no hay sol, está tapado completamente.
1: Perfecto.
5: O sea, completamente. Y se ve la corona solar.
1: Que eso, no se que ve, se ve además. Aparte de que está tapado.
5: Cuando es el eclipse total, primero se hace de noche. No llega a oscurecer del todo, pero oscurece de manera que se ven las estrellas que están ahí y tú durante el día no las ves.
4: Y baja la temperatura también, ¿no?
5: Baja la temperatura.
1: Claro,
5: los animales se
4: graznan, los cuervos.
5: Se creen que es de noche, unos se van a dormir, otros se despiertan.
1: Sí.
5: Cambia la banda sonora de la naturaleza. Y yo creo, porque yo no lo he vivido, yo creo que tú notas algo interior que te une a cuando
1: te
5: no
1: hace un
5: se
1: poco
5: sabía.
1: Fiera.
4: Sí, se escucha
1: fiera
4: por los altavoces. Comienza la purga.
5: Eso tenía un fin, porque ahora hacemos spoiler y ahora la ciencia sabe que el eclipse dura lo que dura, te digo, y luego vuelve a salir el sol.
1: Claro.
5: Pero ¿y antes?
1: Imagínate el susto, claro.
5: Y decías,
1: noche para siempre.
5: Y si eso es para siempre y se queda, ya nos quedamos sin sol, bueno,
1: nos
5: pues
1: hemos quedado con
5: atávicamente quizá ha quedado algo de eso.
1: Se
5: pero bueno, pueden pasar muchas cosas en 1:45. ¿Qué os voy a contar?
4: Sí, ya te contara.
1: Te interrumpí mucha gente.
4: Yo todo esto lo sabía porque me lo había explicado Pedro Sánchez en un TikTok.
6: Ay, madre mía, bueno, los pájaros.
5: Historia, actualidad. La historia son los mitos. Los mitos, por ejemplo, y todo lo que ha avanzado.
0: Lo de Colón, que no has contado
5: lo de Colón. Bueno,
4: Colón, a ver.
5: Voy a dejarlo para el final, porque está justo en el final. Cómo ha avanzado la ciencia con los eclipses, cómo ha servido aquí en España, en los del siglo XIX, para que se invirtiera en los observatorios astronómicos, nos pusiéramos al día, nos tenían ventaja en toda Europa y de repente llega 1900, 1905 y 1912 y tenemos los eclipses españoles, tres en 12 años. Entonces los europeos vinieron aquí con todos sus aparatos y aquí no teníamos nada y dijeron, vamos a poner las pilas.
4: Coger.
5: Y fue cuando se invirtió, cuando se compraron telescopios de última generación.
4: Sí, no, de eso del imaginario.
5: Y eso sirvió para dar un impulso que casi casi llega hasta hoy. Fíjate, hace nada. Hace 114 años.
1: ¿Y Colón?
4: Qué pesado.
5: Bueno, Colón era un pieza. Era un pieza.
4: Sabía ese, lo que no está escrito.
5: Y se sabía que iba a haber un eclipse.
4: Lo sabía.
5: Y claro, tú, cuando en su tercer viaje...
0: No era un listo, era un estudioso de astronomía.
4: Era un calendario zaragozano.
5: ¿Sabes lo que llevaba? Llevaba un ejemplar de las tablas alfonsinas. Mira, esto de los eclipses se conoce desde los babilonios. Ellos ya hicieron un estudio por la repetición del fenómeno que les permitía, porque descubrieron ciertos patrones, anticipar cuándo se podían producir los eclipses, porque es un ciclo, de hecho se llaman, esas tablas se llaman los ciclos de Saros. Bueno, pues de los babilonios pasó esa sabiduría a la Edad Media. Aquí en España, en Toledo, que se juntó la sabiduría occidental con la judía, con la árabe, que también tenía muchos avances en astronomía, Alfonso X el Sabio, las tablas alfonsíes son la base de la astronomía europea y la base también de las cartas de navegación, y llevaban unos ejemplares de estas tablas en los descubridores, y Colón llevaba una para orientarse por los astros y también ahí venían las fechas de los eclipses, y él sabía que iba a haber un eclipse, en este caso lunar, y le sirvió porque cuando se quedó ahí atrapado en Jamaica, que se le hundió el barco, mira, ¿sabe lo que le pasó al barco? Le entró broma. Eso viene muy bien aquí.
4: Sí, sí.
5: Pues se hundió.
1: Sí.
5: Una nave, se quedaron ahí. Los indígenas le suministraban los víveres hasta que se cansaron porque la tripulación española les trataba muy mal.
1: No,
5: ni se los agradecía ni nadie.
1: Entonces montó el teatrillo
5: Colón con el eclipse. Eso es. Montó un teatrillo, vio que había un eclipse, lo reunió todos y dijo, como no nos suministréis víveres, ahora mismo Apagos. Tapo la luz.

0: Ay, que además la luna, en un eclipse de luna, se convierte rojiza, en luna de sangre. Sí. Y la gente se ría hasta que empezó a pasar lo que dijo y luego montó el teatrillo porque dice, no, no, por favor, evítalo. Se metió en su camarote, hizo tiempo.
1: Claro, hay que esperar.
0: Ahora, y salgo y dice, mira, pues lo voy a conceder que se destape.
1: Un minuto 45 de gestualidad que no tiene...
0: Y todo eso lo relata muy bien su
2: hijo. Y no hemos cambiado, ¿eh? Porque los españoles seguimos yendo al Caribe con esa idea del todo incluido y no damos las gracias.
3: Exigiendo y no damos las gracias.
4: Bueno, Paula puede estar muy callada porque sabe que este es el último día.
0: Así. Gracias por el interés, Paula.
5: Y... lo estoy escuchando, no estoy interrumpiendo. Lo de las fumaderas que se me ha quedado grabado.
2: Está que roto, ¿eh?
4: Entonces que sabe que es el último día y no sabe igual.
2: De hecho, Colón cogió una espumadera y hizo...
4: Si a la vuelta, pues quizá después del verano pues ya no habrá... ¿No?
5: No.
4: ¿Estás preocupada por si no hay sección o...?
5: No lo estaba hasta ahora.
4: Hoy has traído...
5: Pero bueno, nada.
4: ¿Hoy has traído sección?
5: Hoy he traído sección y eso que ha sido muy difícil.
4: Sí, es muy difícil siempre.
5: Sí, no, pero
4: ¿qué te ha pasado esta vez?
5: Pues porque yo me quería informar bien sobre el libro de Roberto para hacer una sección sobre el tema, pero es que ha sido imposible porque si buscas Roberto Brasero en Google, solo te sale Roberto Brasero avisa de la nueva ola de calor. Roberto Brasero advierte de temperaturas extremas. Es un poco bajón buscarte en Google, Roberto.
0: Avisa y advierte en un titular de tal y es un clickbait de jolines.
5: De hecho, entré en todos.
0: Roberto avisa que se va de vacaciones. Bueno, pues...
6: Roberto va a lavar el coche, cuidado. No,
0: o cualquiera. Danos así, avisa de que va a hacer un corte para unos consejos.
4: O sea que no hay sección, ¿no? Que no has hecho sección.
5: Hay sección, pero no sobre el libro de Roberto, sino de eclipses en general, un poco de lo que me acordaba yo de memoria.
4: A ver. Ah, o sea, ahora que Roberto lo ha explicado todo bien, vienes tú a explicarlo todo mal.
5: Sí, un poco, yo qué sé, con
2: como la versión
5: general
2: española de Saturday Night Live.
4: Muy bien.
5: Qué duro. He hecho un ranking de eclipses. Fran, ponme música de eclipses.
4: ¿Qué es música de eclipses?
1: ¡Wow!
4: Vale.
1: Hay que poner esta música cuando haya el eclipse.
5: Gracias, Total Eclipse of the Heart. No confundir con el que veremos el 12 de agosto, que no es The Heart, es The Sun. ¿Verdad, Roberto?
0: Sí, sí, es solar. Muy bien.
4: Lo confirma.
0: Vamos bien.
4: Se confirma, sí.
2: Bueno, es The Heart, si lo dejas.
5: Bueno, si te...
2: Y te dejan, claro.
5: Te dejan es The Heart.
1: ¡Guau! Wow.
4: Esto es
5: el último día.
2: Pero luego lo meten en el grupo de WhatsApp, esto seguro.
1: Seguro, seguro. Este es el
2: grupo de
1: WhatsApp. Esto es un reel. Esto es lo
4: peor, de lo peor.
5: Puesto número 3 en el ranking de eclipses tenemos Eclipse de la saga Crepúsculo. No pasa del tercer puesto porque no tuvo sentido que Bella besara a Jacob y creo que estamos todos de acuerdo en este tema, ¿verdad?
2: Sí, lo de los vampiritos guapos. Yo siempre me lo que decía Ernesto Sevilla de por qué no van al instituto nocturno. Si son vampiros.
5: Sí, es verdad.
4: ¿Tú crees, Pablo, que esto está como... O sea, está aquí Roberto Brasero, estamos hablando de un libro de los eclipses desde un punto de vista científico, histórico, de actualidad.
0: Sí, bueno...
5: No, pero es verdad que es discutible porque hay gente a la que le gustó más Eclipse que Luna Nueva. Por cierto, una cosa, Roberto, bien jugado, sacando un libro con el título de un bestseller de Crepúsculo con una letra cambiada, ¿eh? Eclipses. Yo voy a sacar El Pijote y Crímenes y Castigos.
0: Con un molino detrás un poquito.
1: Claro. Sentido y posibilidad.
0: Oye, pero salen muchos de los que tú has citado, se citan en mi libro también porque la cultura, o sea, el Eclipse está impregnado. Claro. Nuestra cultura, sí, nuestra
5: ¿ves?
0: Cinematografía.
4: Que te lo ha copiado.
0: Lady Halcón, que decía Agustín Alcón.
5: De nada por la información.
1: Me vuelve loco.
0: La pequeña tienda de los horrores.
4: Que te lo ha copiado. Te lo ha copiado todo, ¿no?
0: Hellboy, Apocalipto, con Mel Gibson.
1: Apocalipto.
0: Que la
5: oh, Apocalipto, qué buena película.
2: Qué buen caramelo. Qué buen caramelo y que te deja muy...
0: y aquí hay una... aquí se tradujo Eclipse Total, que está basada en el libro de Stephen King, que originalmente es Dolores Claiborne, y también tiene que ver un eclipse como parte fundamental del argumento.
5: Pues lo que yo decía.
0: Bueno, y Rosalía, ¿no sale en tu top ten?
5: No.
2: Ahí ve,
0: pues sí sale en
2: your face.
5: Que hay mucha cosa.
1: ¿Cómo así se titubeó?
0: Pues también sale Rosalía en el libro, no te lo desvelo.
4: O sea, ¿hay alguna película que no vaya de eclipses?
0: Alguna. Amanece que no es poco, pero también sale el sol.
1: También sale el sol, sí. Oh, mira qué bueno.
4: Bueno, total, que has traído este ranking que nada tiene que ver tres con los eclipses.
5: Bueno,
4: ¿no?
5: He traído datos sobre eclipses, por si a Roberto se le ha pasado a meter alguno.
4: Pues no creo, porque ha contado un montón de cosas, pero bueno.
5: Vamos allá.
1: Hostia, la música. Maníaca.
4: Madre mía. La canción de eclipses.

0: Bueno, el 12 de agosto experimentaremos lo que es dejar de ver el sol, igual que los vecinos de Alsina cuando le puso la quinta palmera a su mansión.
1: Eso fue hace muchísimo tiempo. Ahora ya tengo
2: Washington o la quinta.
0: Bueno, y lo de Colón que fue ayer, pues a ver si no podemos decir datos históricos, hombre.
3: Boom, in your face.
1: La quinta, dice, madre.
4: La quinta palmera, dice. Estoy ya no arbusto, ya canopeas.
0: Bueno, el eclipse total tendrá una duración de, según ha dicho Roberto, 102 segundos, más o menos, ¿no? Bien, sí. Que es lo que tarda la voz de Alsina en llegar desde el salón hasta la alcoba donde está su mayordomo.
5: 102 segundos.
0: Aprox, pues, ¿no?
6: Hay retardo, hay más retardo en los partidos del Mundial.
1: Ya puede ser. Es verdad. 86, puede ser.
0: Sí. Bueno, sí.
1: Eso es un minuto y, bueno.
6: Es que va por
1: ¿y algún dato del eclipse que no tenga que ver con mi mansión?
0: Sí. El eclipse será visible desde la plaza de parking de Alsina porque es descubierto.
6: Se lo ha puesto al pie. ¿Ya lo consiguió?
0: Oye, ¿tú tienes plaza cubierta?
1: ¿Quién se ríe?
6: Por supuesto que sí.
1: ¿Puesto? Sí, tiene plaza cubierta. ¿Qué pasa?
6: Te he dicho que lleva veintitantos años aquí.
0: ¿Verdad?
6: Pero yo sé cuándo...
1: Lleva menos que yo.
6: A ver. No sé cuándo puedo aparcar en plaza cubierta y cuándo no.
4: O sea, él lo sabe, por el tiempo, claro.
6: ¿Cuándo se me va a mojar el coche?
4: ¿Cómo consiguió la plaza?
1: Claro, porque tú puedes elegir.
6: Importante, mejor desde el parking casi que desde... Porque el eclipse al ser al atardecer...
1: ¿Desde el mío?
6: Va a ser al atardecer y por el atardecer. Es decir, el sol va a estar en el horizonte oeste. Así claro. Tienes que preocuparte, aparte de proteger los ojos, de que esté despejado. Es decir, desde la Plaza de España, por ejemplo, te puedes juntar ahí para ver el partido del fútbol
0: bueno,
6: del
0: mismo,
6: pero no es buen sitio, el Plaza de España, de Madrid o casi de cualquier pueblo, para ver el eclipse porque los edificios de alrededor te lo van a tapar, porque el sol va a estar muy bajito sobre el horizonte.
4: En el occi,
6: no es mirar así arriba.
2: Es que la escena
6: del 2 de agosto del año que viene, sí. Pero este, del 12 de agosto de este año, el sol estará muy bajito.
0: O sea, si eres alto como Goyo, no hace falta ni que muevas el cuello.
2: Eso es lo que hacen en América, que se va siempre un vaquero hacia el oeste, sí. Eso es lo que hay que buscar siempre.
4: El occidente. El occidente, claro. Exactamente. Qué así maravilla.
2: Es. Pues ha hecho un silencio. Yo tenía un amigo muy alto en la escuela, un niño muy alto, que además venía, acaban de volver de Australia a su familia. Y era muy alto, muy alto. Y entonces el profesor le puso eclipse, porque tapaba todo.
6: Parece profe también, ¿eh? Suele ser al revés.
1: Ay, qué majo.
2: Estaba tapando vuestro silencio. Estaba saliendo a dar un capotazo.
1: Era verdad.
4: Hostia, qué diálogo didáctica.
6: Barrabás, otra peli.
2: ¡Uy, Barrabás!
6: El eclipse tiene una
4: con Anthony Quinn.
1: Sí, ya sé que la película, ya sé qué película es. Estoy intentando ver cuándo es el eclipse en Barrabás.
2: Cuando la crucifixión, está en los evangelios.
0: Claro.
2: Tiembla la tierra y se oscurece el sol.
1: Pero eso no es un eclipse.
6: Eso es los evangelios, pero no.
0: Eso es Dios.
6: No parece Dios.
4: Eso es Dios con el dedito.
2: Hay registros que indican que hubo un suceso.
1: A ver, paramos el programa.
6: Pero el eclipse.
1: Pero esto no es un eclipse.
6: Pero el eclipse que sale en la peli Barrabás es verdadero.
2: Abramos la carpeta teológica.
0: ¿Cómo que es verdadero? ¿Lo hicieron durante el eclipse?
1: La estrella tampoco era...
2: Porque los planetas los ha puesto ahí... ¿Quién?
0: Oye, ¿qué? Que rodaron Barrabás justo durante el eclipse. Está diciendo
6: el eclipse que sale en el Calvario, cuando sale Anthony Quinn así rasgándose las vestiduras y tal. Sí. Ahí hay un eclipse en ese momento. Ese eclipse es verdadero. No es
2: efecto bruto.
6: No es un efecto
2: estrellado. ¿Por qué Anthony Quinn no tiene una espumadera?
6: Y tenían un minuto y medio para rodarlo.
2: ¿En serio?
6: Prepararon todo. Sí, estaba lleno de Laurentiis, que era el productor, y Richard Feynman grabando ahí. Se enteraron que iba a haber un eclipse y dijeron, lo preparamos todo. Se fueron a ese pueblo de Italia donde estaban cerquita y ahí solo tenían una toma. Ahí sí que solo tenían una toma.
0: Lleva a ver tomas ahí.
6: Son tres planos generales del momento del eclipse. Claro, pero
2: yo repito mi chiste de que pasa inadvertido y se ve a los legionarios romanos con espumaderas.
0: Espumatum.
6: Ha triunfado de la espumadera. Pero mira, si evitamos un daño de córnea, pues mira, bienvenido sea.
1: Sí, hombre, madre.
2: Más córneas de alambre.
1: Si el chiste había pasado inadvertido, qué necesidad.
2: Sí, no, pero pues porque porque es el último día.
4: Pero yo esto no lo sabía, lo de
0: pero un buen running gag de espumadera.
4: Lo del eclipse, la película, me tiene loco ahora mismo.
1: Pero lo dices como si tú supieras todo, y entonces
4: te
1: sorprende que algún día descubres algo que no sabías.
2: Pero hay que decir, vea, vamos a ponernos aquí, hay que esperar.
1: Pues es normal que descubras cosas que no sabías.
2: A los actores dice, esperaros que el sol no ha venido todavía, no era convocatoria.
1: Pero si solo salía aquí.
2: Un coche de producción, el sol.
4: Un coche que viene ahora. Poner el catering.
6: Me alegro haber descubierto algo, Agustín, que pueda encontrar en este libro que le entre.
1: No, a mí
6: que
1: me
6: no
1: fascina.
6: Solo son de datos útiles, que también hay, sino de mucho más.
2: Pero seguro que no es un dato de marketing, lo hicieron con un bruto, que es así como se llaman los focos con los que se hacía el sol antiguamente.
1: ¿Qué me
2: seguro
1: estás contando? ¿En serio?
2: ¿No sabías eso, Agustín? Hay unos focos que se llaman brutos.
6: También con este libro podéis conocer que yo le descubrí...
1: Estás contando todo el libro, Roberto.
6: Abraham Zacut. Abraham Zacut, le conocen de sobra,
4: sí,
6: en Salamanca.
4: Sí,
6: astrónomo judío salmantino que dio un

0: impulso a la previsión astronómica en 1478.
1: Ahora van a decir claro a todo lo que digas para claro, que no parezca que están
2: descubriendo. No, pero si Abraham, si le dejaron fuera, me acuerdo, que decía Abraham.
1: Ah, claro.
3: Porque por supuesto, no, dijo, Abraham más eclipses.
2: Claro.
0: Porque por supuesto, doy por sentado que Alfonso X se conocía y también a San Isidoro.
1: Roberto, estás contando todo el libro, Roberto.
0: Sisebuto, que sí, intercambiaban epístolas acerca de los
2: epístolas. Otras epístolas.
3: Sisebuto, Rey Godo.
0: ¿Quién sale en el libro?
1: Roberto, es que hay que animar a que la gente se compre el libro.
2: El libro es muy bueno.
1: Lo estás leyendo entero, Roberto.
3: Sisebuto, mi arma. Porque era de Sevilla, San Isidoro.
2: Claro. Decía, las epístolas.
1: Bueno, los guionistas del programa han querido imaginar hoy cómo sería nuestra vida si incorporásemos las pausas de hidratación que se han popularizado a raíz del Mundial.
3: O sea, estás cortando el chiste de la espumadera si no vas a hacer eso.
1: A otros ámbitos de nuestro día a día. Si tuviéramos que hacer tiempos muertos en los que cada uno de nosotros recibiera instrucciones de nuestro entrenador. Y como lo han imaginado los guionistas del programa, vamos a compartir todos su imaginación.
4: Bueno, aquí estamos, adelante. Este es el pisito que tenemos en alquiler, que está muy bien, ¿eh? Miradlo, qué extensión, qué bonito, es una cucada. Ya os dije que esto es una ganga, esta guardilla. Espacios abiertos, muy coqueta, muchas posibilidades para entrar a vivir, ¿eh?
5: Bueno, sí, posibilidades de romperte la cabeza si te pones de pie. ¿No tienen los techos un poco bajos esto?
4: Pero si son los techos originales de la vivienda, mujer, que esto es un tesoro. Ya casi no quedan vigas como estas, mira, y casi no da... Ninguna tiene termitas, mira, está nueva.
5: Ya. ¿Y las humedades esas de la pared?
4: Bueno, no te preocupes por esto, mujer, que a los vecinos se les ha roto la lavadora, pero se les da una manita de pintura y como nuevo, mira, no, nos queda el tesoro de esta guardilla. Baño recién reformado, fíjese, cisterna ecológica de doble tiro. ¡Anda, madre mía!
5: Creo que si el baño está dentro de la cocina.
4: Bueno, pues mejor, así puedes lavar los platos mientras estás haciendo sus cosas en el váter.
5: Yo es que ahí soy más de mirar el móvil en esos momentos.
4: No, bueno, pues esto aquí no va a poder, que no hay cobertura aquí dentro. Pero bueno, ¿sabes lo que sí tenemos?
5: Ventanas no.
4: ¡Un radiador eléctrico! Que en invierno le hará mucha falta, porque aquí arriba en invierno las noches son pues bajo cero.
5: Estupendo.
4: Bueno, entonces, ¿qué? ¿Te lo va a quedar, primor? Mira, te recuerdo las condiciones. 1.800 euros al mes, 4 meses por adelantado, 3 de fianza, aval bancario, 12 litros de sangre de una doncella virgen y 4 óvulos congelados.
5: Pues me lo voy a pensar porque...
6: A ver, pausa de hidratación, pausa.
3: Marta, Martita, ven para acá, rapidito. ¡Vamos!
5: Joder, vaya truño de piso.
3: Pero tú te estás escuchando, ¿pero qué estás haciendo? ¿Qué se supone que estás pensando, insensata?
5: Yo, pues al final...
3: Que no hay ventana, que el váter está dentro de la cocina, ¿eh? ¿Tú sabes a cómo está el mercado inmobiliario, desgracia?
5: Ya sí, pero es que estos 1.800 pavazos y no llega a 20 metros cuadrados.
3: Pues sacas más trabajo en otra radio. Hombre, no haberte separado. Que te ha durado el matrimonio 3 meses.
5: Oye.
3: ¿Tú sabes lo que está pagando tu ex? Por un cuchitril, que además está compartiendo con otros 3 divorciados.
5: ¿Tú crees que debería aceptar?
3: Ay, alma cándida. Si no te lo quedas tú, vendrá el siguiente y te lo va a quitar, ¿eh? Que está ahí el del sombrero, el guionista. Que encima que está dentro de la M60. Es lo que querías, ¿no? Es lo que querías.
5: Pues es que no me da el sueldo, voy a tener que comer arroz blanco.
3: O te quitas el Netflix, el Spotify, que para escuchar a Rosalía sí que tenemos dinero, ¿eh?
6: Vale, continuamos.
4: Bueno, a ver, entonces, ¿qué te parece? ¿Me tienes que decir algo? Porque es que tengo a 3 o 4 parejas esperando y lo quieren ya, el picho este.
5: ¿Pero cabe una pareja aquí dentro?
4: Bueno, que son bajitos. Y se quieren mucho, mucho, muchísimo.
5: Bueno, vale, sí, me lo quedo.
3: ¡Vamos! ¡Vamos!
4: A ver, no se arrepentirá, ¿eh? No se arrepentirá. Oh, sí, bueno, pero ¿qué le vamos a hacer? Esto es el mercado.
7: Sí, adelante.
5: Hola, buenas, ¿se puede?
7: Pues no estoy diciendo que pase, no entiende mi idioma. Si te sea, por favor. Venga, eso. A ver si un día ponemos uno.
1: Arrastra un poco la silla.
8: Una gomita.
5: Perdón.
7: Pues poner un fieltro, coño, no es nada. A ver, usted debe ser Marta Gutiérrez Morajudo, doble graduada en Derecho y Relaciones Internacionales, máster en no sé qué.
5: Es que estoy internacional y comercio exterior.
7: Que sí, vale, que sí. Es que, ¿usted cree que puede usted aportar a la empresa? ¿Por qué deberíamos contratarla? A ver.
5: Bueno, yo creo que desde el puesto de Manager Chief Executive puedo ofrecer una visión joven, dinámica, innovadora, siempre thinking out of the box. You know, estando in the same page en relación con los country managers de las delegaciones para mantener pues, un flujo de cash que permita un win-win.
7: Ya veo que ha trabajado en Londres, en Singapur, que asco de comida en estos sitios, el que más se come el fish and chips. Y como en España en ningún lado, allí no tienen jamón ibérico, ¿verdad que no?
5: No, yo es que soy vegana.
7: Ah, vaya, vale. Ya. ¿Y a cuánto aspira a cobrar en este puesto?
5: Bueno, había pensado en 90.000 euros al año brutos más variables.
6: ¡A ver, pausa! ¡Pausa de hidratación! ¡Pausa!
3: ¡Hasta!

0: Martita, ven aquí. Carrera contigo, Martita.
1: Yo creo que va bien la cosa, ¿no? Parece que le ha gustado.
0: 90.000 al año y variables encima. ¿Tú qué te crees que eres? ¿Una quiniela de esas múltiples? Vamos a ver. Marta Ortega. Que te voy a recordar el apellido que tienes. Morajudo. ¿Eh? Si te preguntan qué te dice el jamón, te metes por donde te quepan los principios esos veganos tuyos, que al fin y al cabo el cerdo es vegano y está comiendo vegetales y transformándotelos para ti, ¿me entiendes? Ya, pero... Dices que jamón y chorizo y morcilla y callos estofados para desayunar en agosto.
1: Es que soy vegana.
0: Te quitas, señor, de ser vegana. ¿Tú te crees que es el momento de ser woke o woke o como se diga? Identitaria de los cojones. ¿No ves la cara que ha puesto? Si le dices que comes tofu, se va a creer que es de una secta. Y otra cosa, ni una palabrita de esas más en inglés de mierda. ¿Eh? Ni checo, ni secutiche, ni leche, ni hostias. As soon as possible. ¿Me entiendes?
1: Sí, ni vegana ni palabras en inglés.
0: Exactly. Y bájate un poquito el sueldo, que no estamos en Dinamarca, campeona, ¿eh? Vale, que esto es una empresa de aluminio de Cuenca.
2: Vale, seguimos, continuamos.
0: Es que sí, le preguntaba que a qué sueldo aspira para este puesto.
1: Pues un poco lo que quieran darme. O sea, 50 euros más que el becario, por ejemplo, y le puedo hacer fotocopias si lo necesita.
0: Oh, pues muy bien, muy bien, muy bien.
1: Además, sé manejar software, ordenadores, ordenadores. Y hago un cordero al horno, una receta familiar ahí. Tenía que probarlo, ¿eh?
0: Mátelo delante de mí.
1: Sí. Puedo traer un día también para el coffee break, para el almuerzo, pues lo puedo traer. Para el
0: pues muy bien, veo que nos entendemos, ¿eh? ¡Puesto es suyo!

0: Bueno, que os tendréis que ir marchando, ¿no? Porque tendréis un montón de cosas que hacer, lo que queda de julio y durante todo el mes de agosto.
1: O sea, trabajando, trabajando.
2: Pues nos vemos mañana en la barbacoa, ¿no?
0: Trabajando. Venga, que venís a la barbacoa.
3: ¡Hombre! Es en el parking, además.
0: Roberto se ha invitado también a la barbacoa.
4: Pues aquí estaré.
0: Como colaborador del programa.
1: La última vez que coincidimos en un agape, ¿no te acuerdas tú? Que tenías el sushi, te expliqué una cosa, te pregunté algo del tiempo y cogió el sushi y empezó a explicarme cómo venía por las nubes y tal. ¿Esto no lo viste tú?
0: No se acuerda.
4: Pero posiblemente fuera.
0: No te recuerda.
1: Un hombre con más pasión por su trabajo.
0: No sabe quién eres.
4: Mañana lo volvemos a hacer en vez de con el sushi, con la panceta o lo que traiga.
1: Cogió y empezó a colocarlo delante. Y dice, mira, y aquí las isobaras. Digo,
4: mañana te explico el eclipse con una loncha de bacon.
2: Pues es un sistema muy bueno. Una loncha de jamón de las que ponen en el bar de mi barrio te permite ver sin peligro el eclipse.
1: Y hacer diapositivas.
4: Sí que es un filtro, ¿no?
1: Y un pase de diapositivas.
4: Bueno, muchas gracias,
0: bueno,
4: Carlos, por esta pausa de hidratación que habéis hecho conmigo en la que he colado este libro.
1: Hasta mañana.
4: Gracias de verdad.
0: Eclipses, el libro de Roberto. Adiós, Paula. Adiós, Goyo. Adiós, Agustín. Adiós. Ahora en 5 minutos contamos las noticias de las 11 de la mañana.
1: Qué maravilla.
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3: Hola, soy Eva Soriano y os quería recomendar para Onda Cero Euskadi el libro que me estoy leyendo yo en estos momentos, que es Los secretos de la cortesana, de Estefanía Ruiz. Un libro entretenido, divertido y sobre todo con mucho guarreo. ¿Por qué otra cosa no? Pero el guarreo nos hará libres. ¡Un beso!
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1: En Canarias, la actualidad a esta hora. Empezamos, David, por el Tribunal Superior de Justicia de la Unión Europea, que, como veníamos adelantando, concluye que la ley de amnistía española no choca con la normativa comunitaria.
2: Los magistrados de Luxemburgo descartan que contravenga la legislación europea en materia antiterrorista o que amnistiar la malversación atente contra los intereses financieros de la Unión. Corresponsal comunitario Jacobo de Regoyos.
3: La amnistía no se opone a la ley española, a la ley europea, porque no quebranta los principios generales de la Unión en aspectos de igualdad y seguridad jurídica y porque no se ve como una autoamnistía, término usado en cierto momento por la Comisión Europea, sino que tiene una intención de normalizar la situación.
4: Para reducir tensiones institucionales y políticas y facilitar un escenario de reconciliación.
3: La amnistía tampoco se opone a que con este objetivo se elimine la responsabilidad penal de los 12 CDR acusados de terrorismo porque no han causado daños muy graves, dicen. Respecto a los actos de responsabilidad contable, se dice que no suponen un perjuicio económico para la Unión Europea porque no salen del presupuesto de la Unión ni de las contribuciones del Estado a las arcas comunitarias. Todo esto facilitaría la vuelta de Puigdemont, el fin de la inhabilitación de Junqueras o que Artur Mas no tenga responsabilidades de malversación, aunque ahora son los tribunales españoles los que deben interpretar y aplicar.
2: Las reacciones políticas a la decisión de la justicia europea no se han hecho esperar. El primero en comparecer ha sido precisamente el líder de Esquerra Republicana, Oriol Junqueras, que ha calificado la decisión como una gran victoria del independentismo.
5: La amnistía es una victoria política del independentismo. Lo es porque reconoce lo que algunos quisieron convertir en un problema penal. Era y continúa siendo un problema político.
2: Pide Junqueras que la sentencia se aplique de inmediato. También acaba de pronunciarse el expresidente del gobierno, José María Aznar. Ha dicho que la agresión sediciosa al derecho no debe quedar impune ni mucho menos recompensarse. En la comarca de Las Cinco Villas, en Zaragoza, el fuego que ha obligado a desalojar cinco pueblos sigue avanzando sin control. Ha alcanzado ya al núcleo urbano de Asín. Hay 10 viviendas afectadas. Redacción en Aragón, Chema Catalán.
6: Una de ellas ha quedado totalmente calcinada. Allí en Asín, una de las cuatro localidades desalojadas anoche, se han vivido momentos de tensión, según ha explicado el consejero de Interior, Roberto Bermúdez de Castro.
7: Bomberos de la brigada de Infoar, de la UME y la Diputación Provincial de Zaragoza han sido cercados por el fuego. Han tenido que salir rápidamente porque el fuego les llegaba. Incluso algunos de sus vehículos tienen daños importantes por carga térmica, decimos, del fuego les ha tocado.
6: El incendio ha quemado más de 4.500 hectáreas y no está controlado. Sigue extendiéndose por el flanco izquierdo en el que se centran los esfuerzos del operativo.
2: Son las 11:03, 10:03 en Canarias. Tiempo ya para la información local y regional.
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9: Egunón, alternancia de nubes y claros a esta hora. Los cielos vascos, la previsión es de las horas centrales del día con sol. Aquí en Euskadi, en cuanto al tráfico, precaución en la Nacional 634 en Erleche, sentido Donostia, por la salida de calzada de un turismo. El balance es el de una persona herida, está obstaculizando el carril derecho, así que atención a ese punto. También en la A15, en el túnel de Oindolar, en sentido Iruña, también tenemos la avería de un turismo que obstaculiza el carril derecho. Se lo venimos contando, un varón ha fallecido esta mañana, arrollado por un tren de Renfe Mercancías en un punto no autorizado del paso a la altura de la localidad guipuzcoana de Anoeta. A las 10 de la mañana el médico forense se encontraba en el lugar a la espera de que la Ertzaintza determinase las causas del fallecimiento. La Guardia Civil de Vizcaya ha desarticulado una trama dedicada a la estafa del Like, que operaba mediante falsos perfiles por una aplicación de mensajería instantánea. La operación ha dejado 4 investigados por estafa, blanqueo de capitales y pertenencia a grupo criminal y al menos 9 perjudicados residentes en Valencia, Tarragona, Huelva, Madrid, Jaén, en Asturias y Sevilla. Los sindicatos ELA y LAF han convocado huelga a los ayuntamientos vascos el próximo 8 de octubre ante la falta, dicen, de avances en la mesa de Udalich y para exigir una mejora de las condiciones laborales de los trabajadores de los consistorios. También les sumamos a esta hora de la mañana para hablarles de Ulises. Es el proyecto científico de sostenibilidad marina que promueve la Fundación Data for Science con el liderazgo institucional del Gobierno Vasco y el apoyo de más de 20 partners. Va a desplegar en el Golfo de Vizcaya más de 1.000 dispositivos para rastrear la basura marina. El primer lanzamiento realizado desde Pasaya ha reunido 18 dispositivos para comparar sus trayectorias y puntos de llegada. Hasta aquí el repaso a la actualidad de Euskadi de esta jornada de jueves que les ampliamos a partir de las 12:20. Egunon.

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0: 11 minutos, pasan de las 11 de la mañana, una menos en Canarias, seguimos en Más de Uno, esto es Onda Cero, estamos aquí compartiendo la mañana con los oyentes del programa, también con Jorge Freire, que vuelve, como cada jueves, a esta hora. Buenos días, doctor Freire, ¿cómo está?
1: Muy buenos días, pues no sé cómo estoy.
0: No sabe cómo está,
1: es bueno. Que, pues, vamos a ver,
0: la
1: Carlos...
0: La persona indicada para resolver dilemas a la audiencia, entonces...
1: En absoluto, preguntar a un filósofo si está bien o está mal es como preguntar a un médico, no, oiga,
0: perdón,
1: estoy
0: perdón,
1: pachucho,
0: perdón,
1: pues depende,
0: perdón,
1: ¿qué es la salud?
0: Retiro la pregunta, señoría.
1: Pues ni bien ni mal, estoy
2: un poco gallego,
1: y soy...
2: El filósofo es un poco gallego.
1: Si encima es gallego el filósofo, ya ni te cuento.
0: Pues nada, perdón, por haber...
1: No, pero te saludo yo también.
0: Bienvenido al...
1: Gracias.
0: Enseguida le facilitaré unos datos de balance de temporada respecto de este consultorio que hace usted.
1: Ah, muy bien.
0: Sí. Muy bien, no diga muy bien, porque aún no le he facilitado los datos.
1: ¿Sale a pagar o sale a...? Caray. Entonces este es el momento decisivo del curso.
0: Recuerde que su misión a esta hora de la mañana de los jueves es resolver dilemas morales de los oyentes.
1: Ya.
0: La clave es resolver. Entonces, en función de si han quedado resueltos o no, pues hay una estadística que enseguida...
1: Le
0: voy a facilitar.
1: Vale.
0: Sí, pero antes de eso tenemos que escuchar ¿Hoy qué es? 16 de julio.
1: Perfecto.
0: Cada 16 de julio de los últimos 100 años han pasado cosas. Siempre pasan cosas. Y en los últimos 100 años, cada cosa que pasa, ¿la ha contado quién? Pues la radio. Y ahora Diego Fortea nos va a recordar cosas que sucedieron un 16 de julio, como hoy... y que sonaron en la radio.
3: Lo contó la radio.
4: El 16 de julio de 1969 se transmitió el lanzamiento del Apolo 11 desde Cabo Cañaveral. Lo contaron Cirilo Rodríguez y Jesús Hermida en Radio Nacional de España.
5: 32 segundos para el lanzamiento desde Cabo Kennedy, Cabo Cañaveral, del Apolo número 11, 4, 3, 2, 1. Es el momento del despegue del Saturno 5 con la cápsula Apolo número 11 en camino de la Luna.
6: El aplauso resulta un tímido sonido, un brevísimo contrapunto a lo que está siendo. Está a punto de ser la conquista de la Luna.
4: El 16 de julio en Radio Juventud de Barcelona se emitía el espacio Peques, con esta agenda cultural para los niños.
7: Apeles, ¿qué tal? Buenos días.
8: Buenos días.
7: Nos va a indicar cuáles son esos sitios a los cuales vosotros a lo largo del día de hoy, sábado 16 o mañana, domingo 17, podéis acudir.
8: Uno de los centros principales de diversión durante este verano es precisamente el Parque de Montjuïc. Como sabéis, pues tiene muchos alicientes, como pueden ser los jardines, con colecciones de cactus y de árboles muy raros y muy bonitos.
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9: 60 minutos con mucho humor a las 8 y media de la mañana.
11: ¡Qué verano me está dando!
12: Sacarme de la
13: muy
12: cama.
13: Muy buenos días.
12: Sacarme de la cama para esto, ¿eh?
13: El lunes.
12: Y además, el lunes.
13: Eso es el lunes. No.
12: San lunes. Y además, no solamente a nosotros, sino a todos los radiopacientes que diría Alfonso que está de vacaciones.
14: Este cutre programa.
4: El 16 de julio de 1992, en Radio 4, había programación especial con motivo de los Juegos Olímpicos de Barcelona, que contaba ese día Pepe Buigas.
15: Todos los periodistas acreditados para los Juegos de Barcelona, unos 15.000, recibirán la señal de la Radio Olímpica. El director de la Radio Televisión Olímpica ha anunciado esta tarde que la señal de Radio 4, la Radio Olímpica, se podrá recibir a través de los canales internos del centro de prensa.
4: Y el 16 de julio de 2019, Más de Uno volvió a contar la llegada del hombre de la Luna 50 años después.
0: Pues ya estamos ahí, 10 metros.
16: Sí, pero por otro lado tampoco pueden apagar el motor antes de 3 metros, porque caerían demasiado.
17: Las sondas de las almohadillas deben de estar a punto de tocar.
16: Sí, estos son unas sondas que cuelgan de las patas y que cuando tocan el suelo saben que están a la distancia apropiada para poder apagar el motor.
17: Brazo del motor apagado. Houston, aquí base tranquilidad. El águila se ha posado.
0: El águila se ha posado.
18: Bien.
3: Lo contó la radio con Diego Fortea.
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0: Bueno, doctor Freire, ¿quiere usted conocer entonces los datos de... Son datos, datos de...
1: Sí,
0: su
1: claro.
0: Consultorio de esta temporada. Han sido 46 dilemas los que nos han propuesto los oyentes. Bueno, no nos los han propuesto, nos los han trasladado desde la angustia de no saber qué hacer con sus vidas. Usted ha resuelto 40 de estos... Bueno, ha resuelto. Usted ha atendido 40 de estos 46 porque le recuerdo que se ausentó durante unas cuantas semanas de sus obligaciones.
1: Nada, muy poquito.
0: 6 semanas.
1: ¿Tantas?
0: Sí, sí.
1: Bueno, claro, las que marcaba la ley.
2: No son suficientes, de todas maneras.
0: Las que marcaba la ley, las que marcaba la ley.
1: No le hicieron mal los chiquitos esos,
0: alegó,
1: ¿verdad?
0: Usted que había sido padre.
1: Sí.
0: Nunca lo pudimos
1: Nunca
0: comprobar.
1: Lo acredité.
0: Nunca lo acredito, es verdad.
1: Bueno, hay un churumbel.
0: Eso dice usted. Que hay un churumbel del que no tenemos noticia.
1: Yo creo que los, en fin, los chiquitos, ¿no? Que no se lo tomen a mal, esto, el Rodríguez Brown, tal, esos, los jovenzuelos que me sustituyeron lo hicieron muy bien. Pues se defendieron en la medida de sus posibilidades. Quiero decir, oye, cada uno pues según puede. Y estuvieron muy bien, muy simpáticos, muy salados.
0: Mm. Pero entonces existe la criatura,
1: existe,
0: el bebé.
1: Pero claro que existe. Ah. Sí.
2: ¿Hay prueba de ADN? Sí.
1: No hace ninguna falta.
0: Pero no, pues una foto o algo, que no hemos visto nada de ese bebé fantasma.
1: Yo estoy radicalmente en contra de poner fotos de niños en redes, no hay que ponerlas.
0: No, en redes no, a nosotros, nos podía vencer a nosotros para que haya una prueba de que el bebé existe.
1: Bueno, hombre, en fin, uno tiene su vida privada, como decía García Márquez, la vida privada y luego está la vida discreta.
0: De acuerdo, es el bebé fantasma, que no se sabe si existe.
1: Que no, que existe, pero no voy a estar por ahí enseñando sus fotos, ahí aventando su intimidad, su privacidad. Cuando cumpla 18 años, que me diga si me da su plaquet para ir enseñando las fotos.
0: Han quedado 1.346 cartas sin responder, sin resolver. 1.346.
1: Vaya por Dios.
0: O sea, eso
2: qué
0: mal.
2: Qué efectividad.
1: No, pero ¿y yo qué puedo hacer?
0: Y luego la satisfacción de los oyentes con su desempeño. Hay una encuesta de satisfacción que hacemos en cada una de las secciones. Saca usted

0: Una nota de 7,9.
1: Hola, muy bien.
2: 7,9.
0: Sobre 10.
1: Muy bien. Notable.
2: Es encuesta cuantitativa, o sea, no hay preguntas, ¿no? No hay parte cualitativa de preguntar...
0: Sí.
2: También, la gente también opina.
0: Sí, sí. Entre los no satisfechos con su desempeño, los comentarios más habituales son que el doctor Freire se deja influir por el criterio del presentador del programa.
2: Ya.
0: Pues no...
2: Sí, hay que reconocer, todos somos un poco tornadizos, un poco mudables.
0: Ah, bueno.
2: Sí, me acusan además mucho por la calle, me lo dicen esto de sí, demasiado de pastelear, demasiado en la vida.
0: Ya.
2: Ser un moderadito, estas cosas, sí.
0: También es recurrente el comentario de que el doctor Freire es muy dogmático y no se deja influir por nadie.
1: ¿Entonces?
2: Bueno, sí, es una... Eso es una pose, no soy en absoluto. Pero me están empederniendo, la realidad me está endureciendo el corazón, que es lo peor que puede suceder. Oscar Wilde decía, es permisible que te rompan el corazón, pero no que se te endurezca como una piedra.
1: Me gusta lo de empederniendo.
2: Esto lo decían en De Profundis.
1: Uh-huh.
2: Y a mí la realidad me está endureciendo el corazón.
0: Una crítica muy repetida entre los no satisfechos es que utiliza usted pocas citas a la hora de argumentar.
2: ¿Sí? No me gustan las citas, nunca me han gustado, ¿verdad?
1: Pena, sí.
2: Pero son todas ciertas. Corría por ahí una especie que decía que yo me las inventaba y jamás me he inventado una cita.
0: Bueno, alguna, pero una o dos,
2: claro. Uno o dos a lo sumo.
0: Siempre es fácil.
2: Uno o dos casos.
0: A Confucio, por ejemplo, se le puede colgar cualquier cosa.
2: Bueno, a Confucio, a Chor, sí, la gente así, pero en general no.
0: Bueno, este es el resultado.
2: Bueno, pues entonces apruebo y con nota, ¿no?
0: Está siendo evaluado ahora por el Comité de Renovaciones del Espacio Radiofónico.
2: Bueno, pues está bien.
0: Ya le diremos, ya le trasladaremos cuál es la decisión respecto del próximo curso.
2: Hombre, yo entiendo que los jerifaltes que decidan se darán cuenta de que hay tanta gente acuciada con dudas que esta sección mínimo 60 minutos diarios. Es que si no es imposible. No, porque luego encima se me reprocha que hablo muy rápido.
1: ¿60 minutos de citas?
2: Si no, ¿cómo puedo resolver tantas dudas? La gente...
0: ¿Sabe usted que 60 minutos diarios quitando la publicidad es lo que dura el segundo tramo? O sea, quiere usted hacerlo todo.
2: Bueno, pero es que al final es el pueblo el que lo pide.
0: Vamos a escuchar el dilema de esta semana, de esta última edición de la temporada. Es un dilema moral bastante duro.
2: Es muy duro, sí.
0: Que
2: sí.
0: Nos ha hecho llegar una mujer que prefiere no revelar su nombre y se llama Raquel.
3: Querido Jorge, tengo un hijo de 13 años que, según consta en el libro de familia, nació de mí, aunque últimamente empieza a sospechar que fue depositado en la cuna por la Oficina Municipal de Quejas y Sugerencias. No se porta mal, no grita, no prende fuego a papeleras, ni escucha trap a todo volumen. Pero posee un talento que me desquicia. Se queja de todo. Y no exagero. Se queja al despertarse porque la luz entra demasiado de lado. Se queja de que el pijama le hace arrugas en la espalda. Se queja del desayuno porque la leche está fría o demasiado caliente. Se queja de que el plátano tiene hebras, de que la manzana sabe a nevera, de que el zumo tiene pulpa o de que el zumo no tiene pulpa y parece de laboratorio. Si le pongo curasanes, me aconseja que abandone la bollería industrial y me dice que eso no se lo pondrían ni a un viajante en una pensión de media estrella. Y con los planes familiares, otra vez lo mismo. Si vamos al cine, las palomitas están saladas y los trailers son demasiado largos. Si vamos a un restaurante, la carta es demasiado corta o el camarero muy tardón y el postre no es casero. He probado de todo, todas las estrategias. La paciencia zen, la ironía, el diálogo, la amenaza, el pues no vengas, pues no comas, pues hazlo tú. Cuando tengas hijos lo entenderás. Que es una frase vil, porque una sabe que si llega ese día, el muy miserable probablemente tenga un hijo angelical que coma acelgas, que pida acostarse temprano y que no se queje de nada. Con afecto, cansancio y un leve temblor en el ojo izquierdo, una madre que ya no distingue entre educar y atender reclamaciones.
0: Avisamos de que era duro el testimonio de esta...
2: Se te quiebra la voz de la emoción.
0: Se me quiebra la voz porque sobre todo lo del...
1: Yo es que
0: se lo había percibido desde que empezó el dilema, lo del leve temblor del ojo izquierdo.
2: Se notaba, ¿verdad?
0: Y efectivamente.
2: Sí. Es como hablar con una sonrisa, ¿no? Que se nota la sonrisa.
0: Se nota
2: el temblor, sí.
0: Sí. Y bueno, la situación es esta y entonces usted ahora tiene que aliviar la angustia de nuestra oyente. ¿Qué debería hacer ella con ese hijo?
2: Veo que me estás mirando así como zahareño, ya como con desconfianza. Voy a resolver el dilema, lo voy a resolver, no, además, de forma muy contundente. ¿Queréis dogmatismo? Va a haber dogmatismo a manos llenas. A esta señora tiene un hijo quejica, y todos conocemos a alguien así. Todos tenemos algún amigo, algún familiar, que cuando hace frío... de

0: repente se queja y se pone reumático. Cuando hace calor es que de repente se agobia y tal, o si no se acatarra. Y si le pones un roscón es que tiene fruta escarchada.
1: Sí, cuidado.
0: ¿Que te gusta o que no te gusta la fruta escarchada?
1: Comparemos unas cosas con las
0: otras. Sí, hay gente que se queja y que va por la vida.
1: La fruta escarchada es un delito que alguien cometió hace muchísimos años, arruinando un roscón, y ahí ha quedado impune. Impune.
0: Bueno, no investiremos ese trapo. Yo, en fin, tuve la oportunidad de conocer a un escritor, en fin, muy famoso, que se había casado con una mujer que era, esto es real, no voy a decir el nombre, que era hija de un banquero. Y entonces llegó un momento en el que iban a heredar un dinero, pero no era un dinero normal, eran miles y miles de millones. Y me acuerdo que estaba muy agobiado, porque decía, ¿y ahora a ver qué hago? Voy a tener que contratar a un gestor. Pues es este estilo de quejica, ¿no? A ver qué hago yo con miles de millones, ahora menudo follón, ¿no? Entonces quéjate.
2: Qué faena más grande.
0: El marqués de Bovenar decía, no se ha hecho fortuna si no se sabe disfrutar de ella. Con lo cual hay gente que no sabe disfrutar de la dicha y de la felicidad. Entonces, si le pones un manjar, se quejarán de que estás seguro. Eso es, chanchos, marguetas a los chanchos, eso es. Lo de
1: esta oyente nuestra no tiene un problema con una fortuna, tiene un problema con un hijo pesado.
0: Pero si ese hijo lo colmas de bendiciones, pues también se quejará, porque dirá que son demasiadas, ¿no? Entonces, pues lo que hay que hacer es sacarle de la cabeza. Hay que enseñar algo, una lección moral a este niño, que es la de Diéneces, que es uno de mis héroes, es uno de los 300 espartanos. Que es quien enseña que a mal tiempo hay que poner buena cara. Diéneces estaba en el corredor de las Termópilas, se acercaban los medos, los persas, que eran miles y miles, y entonces les dijeron, que sepáis que son tantos los persas que cuando lancen las lanzas al viento van a ser tantas que van a cubrir el sol. Y entonces Diéneces dijo, mejor, así pelearemos a la sombra.
2: Muy bien.
0: Bueno, pues a mal tiempo buena cara, lo que no mata engorda, ¿no? Como dice el dicho castizo. Venga, niño, que te molestan las palomitas que están saladas, pues toma dos. Toma dos tazas.
2: Exacto.
0: Y ya está, hay que dejar de quejarse.
1: ¿Y usted garantiza que esto resolverá la?
0: Por supuesto que lo garantiza. Bueno, ¿qué más da? Hay gente.
1: ¿Cómo en cualquier... ¿Qué más da?
0: Hay que educar el carácter.
2: Es verdad.
0: Si no se trata
2: porque
0: de eso.
2: Porque se envicia. Es que al final la gente se envicia.
0: Cuando uno disfruta de las cosas, uno consigue libar la más dulce miel, y hay quien liba néctar y quien liba azúcar.
2: Así es.
0: Y es independiente de las circunstancias. Hay quien saca lo bueno de la vida y quien no lo hace. Hay que recordar a este niño una cosa muy importante, que ya están los presocráticos, y es que nada importa nada. Que nada importa nada.
1: O sea, ¿usted cree que si nuestra oyente Raquel le dice al niño cada vez que se queje nada importa nada, ya tiene resuelta
0: la situación? No, con eso no sería suficiente.
1: Es que creo que está usted sobrevolando el tema.
0: No, convendría...
1: No entra al asunto.
0: Pero he entrado perfectamente.
1: Un consejo práctico necesita
2: nuestra oyente. A ver, ¿castigo de cuántos días sin móvil y sin plataformas?
0: Efectivamente, niño, eres un quejica y eso es una deformación de carácter.
2: Sin play.
0: Javier Salvago, poeta sevillano que a mí me gusta mucho, de estos de la poesía de la experiencia, de la generación de García Montero, de Felipe Benítez Reyes, tiene unos versos que dice, que se titula además así, nada importa nada, dice, el dolor que creías interminable, el ansia por conseguir aquello que he conseguido es nada, nada en este juego dura ni importa nada. Niño, que da igual que haga frío, que haga calor, que estén saladas, que estén dulces, que te las comas y dejes de quejarte. Oye, creo que no estoy rehuyendo. Me seguís mirando con desconfianza, pero lo he resuelto tal cual. No hay nada peor que tener un hijo
1: que no ha resuelto usted nada, porque eso ya lo ha hecho la oyente.
0: No, no lo ha hecho. A la vista está que no lo ha hecho. A la vista está que esta mujer ha rehuido su responsabilidad como madre.
1: Ha broncado al crío.
0: Creo que no lo ha hecho.
1: Se ha encarado con él. Y luego ha probado lo contrario, que es, sí, hijo, congraciarse con el hijo.
2: No tiene pinta, se ha doblegado.
0: Ese temblor ocular demuestra que ha ido reprimiendo toda esa respuesta. En lugar de ser asertiva, ha ido tragándoselo. Y está la mujer ahí como un intermitente. Claro, sí.
1: Ahora será culpa de ella.
0: Bueno, pues sí, es culpa de ella. No quería decirlo, pero Carlos, me estás empujando a decirlo. Es culpa de ella.
1: Su forma de responder a los dilemas de los oyentes, la verdad, es echarle la culpa a ellos.
0: Pues sí, efectivamente. Y está creyendo un niño que es, con perdón, como la gata Flora. Yo me acuerdo aquello de Annie Hall, no voy a decir el refrán.
1: O sea, ni soluciona la situación usted y encima le crea un cargo de conciencia añadido a la
0: oyente. Si quieres, Carlos, le digo que lo he hecho muy bien. Pues no lo he hecho muy bien, señora. No lo he hecho. Señora o como quiera que la llame. A lo mejor ni siquiera le corresponde el rango de señora. Como lo de Woody Allen en Annie Hall. La comida es muy mala y las raciones muy pequeñas.
1: Y el hijo no tiene culpa de nada, ¿no?
0: Bueno, el hijo se le ha maleado el carácter y ya se ha salido. El hijo es producto de sus circunstancias.
2: El hijo es su madre.
1: El hijo no tiene responsabilidad ninguna.
0: El hijo es un angelito caído. Como tantos, que son productos de lo que Freud llamaba la psicopatología de la vida cotidiana.
2: Es verdad.
0: Ese pobre chaval es una víctima. Es una víctima, una víctima de su tiempo.
2: Se
0: porque el mundo lo hizo
2: de
0: así.
2: Casa y va a
0: no, no entiendo estas risas. La verdad es que no veo.
1: La oyente es una víctima de su consultorio, doctor Freire.
0: Yo no veo.
1: Ella ha acudido a usted con toda la ilusión, con la esperanza, como con la necesidad de que usted le dé una solución, y la solución es abroncarla a ella.
0: Bueno, pero la vida es así, la vida es bronca, la vida tiene sus aristas, la vida es acerba. Yo no soy bizcochable, lo he dicho ya antes, Carlos, la vida es así y la vida hace daño, la vida duele.
1: Usted no era así cuando empezó la temporada.
0: Bueno, pues ya he dicho que la vida me ha dormido.
1: Empática, como se dice ahora.
0: No, las ve

0: gafas, los dicharachos.
1: Comprensiva.
2: También es cierto que está mal dormido porque tiene cercana. Un bebé nuevo y entonces duerme fatal.
1: No,
2: por
1: el, bebé es, el bebé es un bebé fantasma, ya lo he dicho antes. O sea, sí, no sé.
0: No, no, pues además...
1: Nadie le ha visto. Nunca.
0: Bueno, ya se le verá cuando sea mayor, ya se le sacará a pasear, sí, claro, cuando sea mayor.
1: Claro, cuando haya prescrito las 6 semanas de libranza injustificada.
0: ¿Cuánto tardas, no sé, en prescribir?
2: 5 años.
0: 5 años, bueno, sí, pues ya veremos.
1: Bueno, doctor Freire, pues hasta septiembre entonces.
0: ¿Qué satisfacción me llevo, además? Cuando algo se hace bien, es la mayor satisfacción. en el texto mayor del hinduismo, de la Bhagavad Gita, dice ahí Krishna, dice, haz las cosas por sí mismas, no por sus frutos. Y es verdad, cuando haces bien un trabajo, te vas a tu casa pletórico de gracia. Yo, sí, me voy encantado.
2: Si yo comprobara todas las cosas que dicen los demás, ¿tú crees que en algún momento dado la cita no estaría bien?
0: No, es imposible.
2: Vale.
0: Vamos, esto está grabado, puedes buscarlas. Todas son escrupulosamente ciertas, depende del traductor, claro.
2: Vale, vale.
0: El traductor, ya sabemos que a veces varía.
1: La cita es cierta, lo que no existe es el personaje al que se la atribuye.
0: Bueno, eso también puede ser, eso también puede ser.
1: Adiós, doctor, hasta el próximo septiembre, que tenga buen verano.
0: Aquí estaré, igualmente.
1: No va a sufrir a nadie. Adiós. Enseguida recibimos en este programa, y por última vez en este curso radiofónico, a Alberto Aparicio.

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14: Hola, soy Unai Goikoetxea, autor de Solsticio, invierno y oscuridad sin sombra, y en esta ocasión no quiero hablar de mi libro, sino más bien quiero recomendar otro. Y a mí se me ocurre la recomendación de El fin del mundo común, de Marian Martínez Bascuñán, porque en ello, en ella Marian va a utilizar a una filósofa como Hannah Arendt para desvelar lo que está sucediendo hoy en día y el problema de la posverdad. Así que es una novela que nos va a hacer reflexionar sobre los sistemas de la información actuales y cómo estar alerta ante ello y cómo quedarse con lo que realmente subyace, que es la verdad.
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15: El Instituto Elgoibar será el encargado de prender la mecha del chupinazo que anunciará el inicio de las fiestas de San Bartolomé el próximo 23 de agosto. En 2026 se cumplen 50 años desde que recibió a los primeros.

0: primeros estudiantes de BUP y el Ayuntamiento ha querido conmemorar esta efeméride cediéndole el honor de dar inicio oficial a las fiestas patronales del Góibar. La directora del centro, Jone Aguirre Gómez Corta, ha mostrado su agradecimiento al Ayuntamiento por acordarse de este aniversario en el transcurso de un acto que ha contado también con la presencia de Enrique Larrañaga, quien fuera el primer director del instituto.
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0: Bueno, Alberto Aparici, qué sorpresa como tú por aquí, por los estudios centrales de nuestra
1: cadena. Buenos días, hombre, muy feliz de veros y además porque no me iba a perder el fin de fiesta, ¿no? Esta es la última.
0: Fin de fiesta mañana, dices.
2: La barbacoa de mañana.
1: La barbacoa. Bueno, tengo que deciros una cosa sobre la barbacoa, que es que estoy en una dieta baja en cosas fermentables y eso quiere decir que no puedo comer prácticamente nada. Es terrible.
0: Bueno, pues...
1: Es terrible.
2: Pues entonces vienes a vernos, ¿no?
1: Si es, sí, eso, vengo a veros, vale, básicamente. Vale. También, sinceramente, me viene bien un par de días venir a este clima más benigno de la meseta, digamos.
0: Sí, 37 grados mañana, previsión en San Sebastián de los Reyes. ¿Te refieres a eso, clima benigno?
1: Sí, pero es que vosotros podéis dormir por la noche, porque mira que yo soy defensor de la humedad de la costa, que me encanta, me he criado allí, ese es como mi hábitat natural, pero la noche es de 27 grados o de 28 grados, como ha sido esta noche en Valencia, hay que estar equipado, ¿eh? Sí.
2: Y si estás aquí, entonces esto quiere decir que has dejado tu biblioteca en Valencia sin supervisión.
1: En absoluto, nunca, jamás. Porque la biblioteca siempre se mueve conmigo. ¿No te has fijado,
0: Begoña? La biblioteca cada vez es más rara, perdóname.
1: Empezó siendo muy normal.
0: Contigo.
1: Empezó siendo muy normal, pero ¿no os habéis fijado en esa puertecita? Esa puertecita de madera, la que está debajo de la pantalla de LEDs.
2: Ahí va. Eso, ayer no estaba esto aquí.
1: Claro que ayer no estaba, porque solo la vamos a necesitar hoy, claro que sí.
0: O sea, ¿tú crees que somos...? O sea, ¿me quieres hacer creer que te has traído la biblioteca a los estudios centrales de Onda Cero y has puesto una puertecita aquí de madera para poder entrar a ella?
1: Pero Carlos, es que esta es una biblioteca de la imaginación. Es como la nave de Carl Sagan. O sea, es la biblioteca, pero la nave, pero en biblioteca.
0: Pero para este día, este último día, habrás engrasado por lo menos las bisagras, ¿no? Llevas toda la temporada que no te decides.
1: Jamás. Esto es un signo distintivo. Es el sonido tiene que ser este.
0: Pues empújala tú entonces.
1: Voy a empujar. Vamos, venga.
2: Oh, qué bonito el hilo musical.
0: Es como de juglares esto,
2: ¿sí?
0: ¿No?
2: Sí,
1: yo...
0: Juglares,
1: fíjate, a mí me suena más bien a música de exploradores, ¿no? De gente que va en un barco ahí a encontrar lugares nuevos y que se ameniza el tiempo en el barco con esta música. Y mira, todo lo que veo en la biblioteca son libros de viajes. Porque veo aquí, uno de los libros más famosos de todos los tiempos, de Darwin, El viaje del Beagle, ¿no? Un clásico.
0: Pero este es más viejo todavía. Viajes por la América Meridional, de Félix de Azara.
1: Ah.
0: Este no me suena bien.
1: Pues mira, Azara y Darwin tienen mucho en común, porque a Darwin le flipaba el trabajo de Azara. Este señor, que fue un naturalista nacido en Huesca, yo creo que no nos acordamos mucho de él, pero fue muy importante. Él exploró Sudamérica a finales del siglo XVIII y fue, entre otras cosas, y esto me pareció un detalle gracioso, el primero en describir una especie invasora. Describió cómo los cardos negros, oriundos de España, del sur de Europa, estaban invadiendo las pampas argentinas.
2: Oye, pues este otro libro está lleno de ilustraciones. Tiene dibus, tiene montañas, mapas, flores, insectos, tiene aves. Se llama Viaje a las regiones equinocciales del nuevo continente.
1: Bueno, un nombre muy complicado, pero es un clásico también. Ajá. Porque si alguien puede superar a Darwin y a Azara en esto de las exploraciones, es este señor prusiano llamado Alexander von Humboldt. Ábrelo, Begoña, ábrelo. A ver qué se cuenta, Alejandro.
3: Es muy notable que, pese a la inmensidad del océano, el máximo de temperaturas de los mares tropicales sea tan uniforme. En 1788, el caballero Churruca encontró este máximo en el Atlántico y lo estableció en 28,7 grados centígrados. Merrins, en 1804, en 28 grados centígrados. Y ese mismo año lo observé yo, en el Mar del Sur, en 29,3 grados centígrados. Las posibilidades que estas observaciones nos plantean son infinitas. ¿Guarda el océano siempre la misma cantidad de calor? ¿Y ha cambiado esto a lo largo de los siglos y los milenios? Con el estado actual de nuestros conocimientos, no podemos responder a estas preguntas. Todavía ignoramos todo lo que tiene que ver con la mudanza general del clima.
1: Qué crack era Humboldt a mí. Es un personaje que me fascina. Era el Rodri o el Lamine Yamal en lo suyo. Fijaos, es que a mí este pasaje me encanta. Porque él habla de la mudanza general del clima. Nosotros hoy hablaríamos de cambio climático, ¿no? Este señor hace 200 años ya preveía que iba a existir una ciencia del clima y estaba rabiando por haber nacido demasiado pronto, ¿no? Para entenderla. Si hubiera nacido hoy, pues a ver, tendría a su disposición satélites que pueden medir la temperatura del mar desde el espacio, pero él la medía bajando un cubo, sacando un cubo de agua
0: y un termómetro, ¿no?
1: Metiendo un termómetro en el cubo de agua, claro.
0: Sí, que una vez contaste tú creo que fuiste tú, sobre cómo medir la temperatura de hace igual miles de años, no recuerdo, usando el hielo de la Antártida.
1: Ah,
0: ¿fuiste tú?
1: Sí, sí, claro, eso, esto yo creo que hemos hablado varias veces, a mí es un tema que me gusta mucho. Con el hielo de la Antártida se puede llegar hasta un poco más de 2 millones de años. Y lo que pasa es que esto es delicado porque hay que conocer bien las condiciones en las que se depositó el hielo. Uh-huh. Hay que calibrar esa escala, o sea, no es como leer un termómetro, digamos. Vale.
2: Y oye, Alberto, las temperaturas que midió Humboldt...
1: ¿Y qué les pasa?
2: Pues las podemos usar ahora, por ejemplo, para reconstruir el clima de su época.
1: Ah.
2: Él sí que tenía termómetros, ¿no?
1: Es verdad, claro.
2: Si queremos saber, pues con leer, ¿no? Lo que decía del clima en el año 1800, pues es tan fácil como eso. Leer sus libros.
0: El método del cubo y el termómetro igual no... O sea, que muy fiable a estas alturas igual no.
1: Por partes. Sí. El método del cubo no está tan mal si mides la temperatura inmediatamente. Claro. Si te esperas 3 horas, pues entonces ya no. Claro. Pero efectivamente, este tipo de cosas hay que hacerlas con mucho cuidado. Uh-huh. Porque de lo que estamos hablando cuando pensamos en leer a Humboldt es deducir el clima a partir de documentos de época antigua, ¿no? Se puede hacer, pero necesita especialistas, porque es gente que trabaja a medio camino entre la física y la historia. Ajá. Y os diré que en España tenemos ese tipo de documentos, tenemos archivos de este tipo y están en el lugar donde se empezó a escribir la primera Constitución de España.
2: Me la sé, la Pepa.
1: La Pepa, está la efectivamente. Pepa, sí. Pues está muy cerquita de Cádiz, la Pepa se escribió en Cádiz. Está en San Fernando, ¿vale? En el Real Observatorio de la Armada, que es una institución que se fundó en 1753 y fue de estas instituciones que eran un poco hijas de la Ilustración, ¿no? Lo que pretendían era impulsar el conocimiento, impulsar la ciencia. Y en ese observatorio se guardan los registros más antiguos de temperatura, de presión y de muchas cosas en toda España.
0: Ajá. Pues no me digan más.
1: No te digo más, ¿vale? Pues no me callo. Más, pues
0: no.
1: Me callo.
0: No me digan más.
2: Bueno, vamos.
0: Hemos puesto a funcionar el equipo de documentación, claro, y producción del programa en tiempo récord y acaban de localizar a uno de los investigadores que trabajan en esos archivos.
1: No, pero bueno, pues es onda cero.
0: ¿Qué te parece? Se llama José Manuel Vaquero, es físico y es profesor de la Universidad de Extremadura. Y está en línea ya con el programa. José Manuel, buenos días.
4: Hola, ¿qué tal? Buenos días. Buenos días. Estar en la radio y en las bibliotecas siempre se está fenomenal.
1: Es verdad, siempre hace buena temperatura.
2: Sí, está fresquito. Sí.
0: Sobre todo en la de París, que es una biblioteca inmensa, gigantesca, pero que va con él a todas partes.
1: Exacto.
0: Bueno, es un poco un iPad, también te digo.
1: En cierta manera.
0: Oye, José.

0: Manuel, que estamos aquí hablando de cómo medir la temperatura antigua, pero ¿cómo de antigua es la temperatura más antigua que tenemos registrada en España con un termómetro?
1: Bueno, por lo menos que nosotros sepamos, ¿no? Las primeras observaciones meteorológicas continuas, donde se medía temperatura, se hicieron en Madrid en 1737, wow. Gracias a un médico, a un doctor, Francisco Fernández Navarrete. Uh-huh. Estas mediciones se llevaron a cabo bajo el auspicio de lo que se llamaba la Academia Médico-Quirúrgica de Madrid, que es la antecesora de la actual Real Academia Nacional de Medicina. Pero fíjate, en meteorología no somos muy amigos de las fronteras, porque el aire va por donde le da la gana. Uh-huh. Entonces, tengo que decir obligatoriamente que las primeras medidas de temperatura de la península ibérica sistemática fueron realizadas en Lisboa en 1724. O sea que en la península ibérica tenemos ya más de 300 años de observaciones de temperatura. Bueno, al principio a lo mejor no muy continuas, ¿no? Pero bueno, por lo menos tenemos pues, aproximadamente más de 300 años ya de observaciones.
2: Qué barbaridad. Vale. Oye, ¿y nos podrías detallar un poco esta especie de precauciones que hay que tener con esos documentos antiguos? O sea, ¿por qué no es tan sencillo como coger la temperatura y decir, pues es esta temperatura, ya está?
1: Claro, bueno, vamos a ver. Es un tema complejo, pero vamos a hablar solamente de dos motivos fundamentales. Uh-huh. El primero es que a veces desconocemos la incertidumbre de la medida. Es decir, el más, menos, ¿no? ¿Cuántos grados hay? 20 más menos 1. No es lo mismo 20 más menos 1 que 20 más menos 5. Todos los instrumentos, los fabricantes uh-huh. te proporcionan cuál es la incertidumbre de la medida.
2: Vale. Eso para los físicos es muy importante, esto en primero de carrera no lo enseñamos.
1: Exactamente, porque hablamos, claro, porque hablamos de la rigurosidad, de la ciencia, de no sé qué. Ojo, es más importante saber en cuánto te estás equivocando que en el numerito que estás dando, ¿no? Porque si das un número y el error es enorme, pues no te sirve para nada, ¿eh? Uh-huh. Bueno, pues ese es el primer motivo. Y el segundo es que las medidas antiguas no siguen los estándares modernos, ¿eh? Entonces, ahí hemos estado hablando del Real Observatorio de la Armada, ¿no? Pues claro, los astrónomos a finales del siglo XVIII estaban midiendo la temperatura en la sala donde hacían las observaciones. Ah. Claro, hoy en día, pues, poner el termómetro dentro de la casa, pues no nos sirve para lo que estamos hablando de cómo cambia el clima. Claro, dicen, es que los astrónomos no sabían, hacían las observaciones mal. No, ellos lo hacían bien, porque ellos querían saber la temperatura de la sala para todos los problemas estos del mantenimiento de la hora. Uh-huh. Los relojes que tenían, tanto los péndulos como los relojes mecánicos, pues se atrasaban o se adelantaban dependiendo de la temperatura.
2: Vale.
1: Entonces, claro, era una cosa fundamental para ellos, claro.
3: Y entonces, si la actualizáramos ahora, ¿qué tendríamos que poner? ¿Más temperatura, menos temperatura? Es decir, ¿podríamos hacer algún cambalache?
1: Sí, bueno, hay un montón de estudios y de trabajos, ¿eh? que lo que tratan es de corregir esas observaciones antiguas, claro.
2: Y a partir, José Manuel, ¿a partir de qué momento empezamos a tener unas medidas de temperatura ya más estandarizadas? O sea, ¿a partir de qué año podemos decir, bueno, esta temperatura ya es parecido a como yo la mediría a día de hoy?
1: Todo ese proceso de estandarización comenzó con la creación de los primeros servicios meteorológicos nacionales de los distintos países, que fue, bueno, la segunda mitad del siglo XIX.
2: Vale.
1: Aquí en España es crucial el año 1860, porque aparece un real decreto donde se organiza por primera vez lo que podríamos denominar la Red Nacional de Observaciones. Curiosamente, el Instituto Central Meteorológico, que la actual Agencia de Meteorología, la actual AEMET, ¿no? Se fundó en agosto de 1887, pero esa Red Nacional ya estaba creada antes, porque era una necesidad. En fin, entonces, ese final del siglo XIX es fundamental porque hay un montón de reuniones de internacionales al más alto nivel y se empiezan a estandarizar todas las temperaturas, todas las medidas de temperatura y todas las medidas meteorológicas. Así que ahora cuando decimos este récord de hoy ha sido la temperatura más alta desde que tenemos constancia, normalmente nos estamos refiriendo a eso, a finales del siglo XIX.
0: Vale. Okay. Le puedo preguntar a José Manuel por su trabajo ¿cómo es trabajar entre documentos tan antiguos? ¿Cómo se hace para que te den permiso para trabajar con documentos antiguos? Y luego, pues sí, tendrá que ir con
3: una
0: enorme precaución, claro. ¿No? Para no romper nada.
3: Claro.
1: Sí, bueno, para mí trabajar en las bibliotecas es un placer enorme.

0: antes en el texto que habéis leído de Humboldt, que menciona a Cosme Churruca, sí. Hombre, pues tú imagínate la emoción que uno siente cuando está allí delante de un libro manuscrito, ¿eh? Y entre los observadores de esa semana está Cosme Churruca ahí puesto, ¿eh? Y la firma del tío ahí, entonces eso es impresionante, ¿no? Eso es impresionante. Bueno, el acceso, en el caso del Real Observatorio de la Armada, pues el acceso es muy fácil, pides permiso y vamos, si eres una persona normal, te van a dar acceso sin ningún problema. El problema fundamental es la sensibilidad. Sí. Porque claro, los físicos, un físico habitual que ha estudiado mecánica cuántica, que ha estudiado meteorología dinámico, claro, eso de allí de mirar papeles viejos, pues que no le gusta mucho, ¿eh?
1: No, y en cambio, no se fían nada.
0: un historiador que está acostumbrado a mirar papeles viejos, de repente ve allí un montón de números y tal, bueno, esto no es relevante, ¿no? Entonces claro, hay que tener esa mezcla, que algunos físicos pues tienen esa sensibilidad y algunos historiadores también tienen esa sensibilidad.
2: Oye, ¿y nos puedes contar, José Manuel, alguna cosa que hayáis averiguado en esos papeles sobre esos registros de antes de la estandarización? ¿Algo que hayáis podido sacar ahí estrujando los datos?
0: La verdad es que podíamos estar aquí horas y horas contando las cosas impresionantes y chulísimas que hemos encontrado en el archivo del Real Observatorio de la Armada y en otros archivos, ¿no? Pero bueno, en el archivo del archivo y biblioteca del Real Observatorio de la Armada, por ejemplo, ahí están las primeras medidas instrumentales de insolación durante una gran erupción volcánica, ¿eh? En el siglo XX y lo que llamamos el siglo XXI no hemos tenido ninguna super erupción de las grandes, ¿no? Pero en el siglo XIX hubo dos, en 1815, y la del Krakatoa en 1883, y entonces se puede medir la duración del día, los rayos del sol que hay eficaces, y esas medidas es durante una erupción, claro, como no ha habido en época moderna, pues no tenemos constancia de qué pasa, pues ahí están las medidas del Krakatoa de 1883. O por ejemplo, en el archivo encontramos en la sección de geomagnetismo, tenemos la primera tormenta solar que produjo una tormenta geomagnética, ¿sí?, que afectó a la tecnología en España en 1903. Hubo un momento que de repente el telégrafo se estropeó. Bueno, ¿qué está pasando aquí? Y el problema era que había una tormenta geomagnética. Además, una tormenta geomagnética muy interesante, porque estas tormentas suelen ocurrir durante el máximo del ciclo de actividad solar, y esta fue muy cercana al mínimo, entonces una cosa muy, muy rara.
1: Qué peculiar.
3: Bueno, José Manuel, os puedo
0: contar mil cosas más.
3: Y ojalá tuviéramos tiempo para escucharlas, pero te tengo que despedir. Muchas gracias por tu participación en el programa, José Manuel, y por habernos explicado estas cosas.
0: Con tanta pasión.
1: Se le pasa a Bumba.
3: Sí. A Parisi, ¿entonces qué?
2: Entonces,
3: ¿hasta qué hacemos?
1: Se queda conmigo un rato.
2: A Freire le has dicho que hasta septiembre.
1: Sí. Él sigue conmigo un ratito y luego...
2: ¿Y luego qué? Exacto, clave. Y luego, esa es la pregunta.
3: Ah, pues entonces ya te lo contaré luego. De momento
1: qué
3: tú
1: maldad.
3: Haces el
1: Pero
3: mes
1: bueno,
3: de agosto, claro, porque
1: maldad.
3: Si te digo, igual ya no vienes.
2: ¿Me vas a hacer sufrir todo el mes de agosto?
3: Adiós, Alberto, que tengas una feliz...
2: Hasta luego.
3: Bueno, que mañana estarás en la barbacoa, o sea que te veremos mañana. En 4 minutos llegamos a las 12, 1 hora menos en Canarias, y recibimos al equipo de María Hernández.
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1: Ya es mediodía, son las 11 de la mañana en las Islas Canarias y vamos a avanzar algunos de los contenidos que a las 2 de la tarde el equipo de María Hernández nos va a contar con todo detalle. Buenos días, María.
2: ¿Qué tal, Alsina? Buenos días. La ley de amnistía no contraviene la legislación europea. Es la conclusión del Tribunal Superior de Justicia de Luxemburgo, que no cree que amnistiar los delitos de malversación o terrorismo atente contra los intereses financieros de la Unión o contravenga la legislación comunitaria en materia de terrorismo. Corresponsal comunitario Jacobo de Regoyos.
3: No infringe la directiva comunitaria contra el terrorismo porque se ve legítimo que para reducir tensiones y facilitar la reconciliación se perdonen estas actividades si son limitadas en el tiempo y no han causado violaciones graves de los derechos humanos. Además, no afecta la ley de amnistía a los intereses financieros de la Unión porque la normativa comunitaria no se opone a amnistiar actos contables ejecutados en un contexto político, como conseguir la independencia, si los fondos no vienen del presupuesto de la Unión Europea ni están destinados a ella. Es decir, resumiendo, ni la amnistía se opone a los intereses financieros de la Unión ni contraviene el derecho comunitario en materia de terrorismo porque fue aprobada en un contexto real de reconciliación. El único punto de la ley de amnistía que se puede ver algún tipo de crítica por parte del Tribunal de Justicia de la Unión Europea es que dice que no debe haber plazos para cuestiones prejudiciales.
2: Conocido el fallo judicial, el independentismo celebra la sentencia como una victoria propia y el presidente de la Generalitat pide que se aplique de forma íntegra la amnistía. Cataluña, Gabriel Figueredo.
4: Sí, en una comparecencia institucional, Salvador Illa ha asegurado que ya no existe ningún obstáculo para aplicarla.
5: Y la ley cumple con el derecho europeo. Pido, pues, su aplicación diligente e integral.
4: Illa entiende que se acaba una etapa y que Cataluña debe avanzar unida hacia el futuro, pero el secretario general de Junts, Jordi Turull, ha dejado claro que el conflicto político no se ha acabado.
6: Avui això es un revulsivo.
7: Esto hoy es un revulsivo que nos carga de razones, de energía para alcanzar la independencia de Cataluña.
4: Turull ha afirmado que la sentencia es una victoria para los exiliados y el líder de Esquerra, Oriol Junqueras, ya ha abierto la puerta a ser candidato en unas futuras elecciones.
2: Desde el Partido Popular se recuerda esta mañana que el Tribunal de Justicia de la Unión Europea no se ha pronunciado sobre si la ley es o no constitucional ni tampoco afecta a la orden de detención sobre Puigdemont que sigue vigente en España. Sobre el fallo se acaba de pronunciar además también el ministro de Justicia, Félix Bolaños, pendiente de esa declaración, Ignacio Jarillo.
8: Sí, primeras reacciones de las partes más interesadas. Desde Moncloa, el ministro de Justicia, para quien este pronunciamiento de la justicia europea valida, dice, la constitucionalidad de la ley de amnistía.
9: Ya no hay duda. La ley de amnistía para la normalización institucional, política y social en Cataluña es constitucional y es conforme al derecho europeo. Siempre dijimos desde el gobierno lo que hoy afirma rotunda y literalmente el Tribunal Europeo. La amnistía es un instrumento adecuado para apaciguar un conflicto político o social.
8: Por contra, desde el PP, aunque respetan esta decisión del Tribunal de Justicia Europeo, recuerdan al gobierno que el TJUE no opina sobre la constitucionalidad ni dicta una sentencia sobre toda la ley de amnistía, sino que considera simplemente que no choca contra los intereses jurídicos ni económicos de Europa.
2: En la Audiencia Nacional, entre tanto, sigue hasta ahora la declaración como imputados de la directora general de la Guardia Civil y de su número 2. Están acusados de impulsar expedientes a los miembros de la UCO que participaban en investigaciones al gobierno o al entorno de Sánchez. Lo último es que Azteoir ha pedido al Partido Popular, que ejerce la acusación popular unificada, que solicite la prisión preventiva como medida cautelar. Audiencia, Miguel Rodríguez.
10: El primero en declarar es el primero en entrar. El DAO, el número 2, Manuel Llamas, quien continúa respondiendo preguntas. Él fue quien abrió los expedientes por filtraciones a aquellos agentes de la UCO que investigaban corrupción en el PSOE. Expedientes que, a criterio de la Fiscalía, se abrieron con el propósito de amedrentar a los agentes y disuadirlos de seguir investigando. Después será el turno de Mercedes González, que se reunió con Leire y es la primera directora general de la Guardia Civil que, en el ejercicio de su cargo, declara como investigada por obstrucción a la justicia. La asociación Azteoir quiere que la jefa de la Benemérita abandone la audiencia en un furgón policial con destino a prisión preventiva. Ve riesgo de fuga y de destrucción de pruebas, tanto para ella como para su número 2. Pero recordemos que Azteoir es solo una de las muchas acusaciones populares y quien lidera es el PP. Tendría que ser el PP quien pida las máximas medidas y luego el juez tendría que aceptarlas.
2: Vamos ya con los deportes, Mario Fernández.
11: La selección española ya conoce a su rival para la final del Mundial del próximo domingo en Nueva York, Argentina, después de que la selección albiceleste ganase a Inglaterra por 2-1 tras remontar a Inglaterra en los últimos minutos. Leo Messi, mejor jugador del partido y con 2 asistencias, alaba la forma de juego de la selección española.
12: Sí, una selección enorme, ¿no? Con grandísimos jugadores, con juego, una selección que conozco bien, que es una filosofía de fútbol donde ya lleva muchísimos años de jugando de esta manera. Así que nada, un partido especial, una final del mundo, y obviamente imagino que va a ser muy igualado todo.
11: La selección española tendrá esta tarde su primer entrenamiento en Nueva Jersey previo al partido del domingo a las 9 de la noche, en el que España tratará de levantar su segunda Copa del Mundo.
2: Y además la pregunta que les hacemos, como siempre, a los oyentes de Onda Cero.
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14: ¿Es comprensible que el gobierno mantenga en su cargo a la directora general de la Guardia Civil pese a estar imputada por corrupción en el caso Leire?
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2: Pues todo esto, Alsina, te lo contamos a ti y a todos los oyentes a partir de las 2 en Noticias Mediodía.
1: Que tengáis una tarde de jueves estupenda y hasta mañana, María.
2: Hasta mañana. Chao.
1: Adiós.
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4: Desde Onda Cero Euskadi te proponemos visitar el Salto del Nervión, un entorno con gran valor natural. Se trata de un espacio mágico y paradisíaco que está entre Álava, Burgos y Vizcaya, y donde encontraremos la cascada o salto de agua más alto de toda la península ibérica. Son 222 metros de caída libre en los que el agua se difumina tras chocar con la roca de la montaña, un fenómeno que atrae a lo largo del año a miles de curiosos y montañeros. Los enormes e increíbles hayedos y las magníficas vistas que se obtienen desde las diferentes rutas que recorren el entorno del Salto del Nervión convierten a este rincón de nuestra geografía en un lugar de obligada visita. Es espectacular además poder disfrutar de los buitres que sobrevuelan la zona. Para disfrutarlo en todo su esplendor, se recomienda visitarlo tras una fuerte tormenta, tras fuertes lluvias o durante el deshielo. Se puede acceder desde diferentes zonas, aunque la carretera que nos conduce desde el núcleo urbano de Orduña hasta la cima del puerto es uno de los caminos más transitados. Una vez en el alto del puerto, encontraremos la entrada al Monte Santiago, donde hay tres zonas para aparcar nuestros vehículos. 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
5: Hola, soy Santiago Posteguillo y me piden que os haga una recomendación literaria. Pues mirad, por ejemplo, un escritor que en verdad era una escritora, George Eliot, una escritora del 19 británico que tenía que publicar con sobrenombre masculino, pero en verdad era Marianne Evans. Su mejor novela, Middlemarch. Una novela donde combina lo romántico con el más duro de los realismos, ¿no? Una escritora, Marianne Evans, de la quien Virginia Woolf diría que era la primera escritora que escribía para adultos en el Reino Unido.
4: Tiene una nueva ruta ciclista que une Espejo y el Parque de Valderejo en La Lastra, pasando por Villanueva de Valdegovía. Son 13,5 kilómetros acondicionados para el disfrute de la naturaleza. Este tramo es fundamental dentro del proyecto global de larga distancia, Itinerario Verde Vitoria-Gasteiz-Valderejo, y es que esta nueva ruta, acondicionada por la Diputación Foral de Álava, permite avanzar en la futura conexión entre Vitoria-Gasteiz y el Parque Natural de Valderejo en bicicleta. La red de itinerarios verdes del territorio histórico de Álava, con más de 1.100 kilómetros de recorridos habilitados, está identificada en el Plan Territorial Sectorial de Vías Ciclistas e Itinerarios Verdes de Álava, como una red que se configura básica para la movilidad cotidiana y la movilidad vinculada al ocio y acceso a la naturaleza. Esta nueva ruta ciclista conecta los itinerarios verdes, sendero histórico y senda del pastoreo, a su paso por Espejo y La Lastra. Es una ruta recomendada por Onda Cero País Vasco.
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0: Las 12 y 14 minutos, una hora menos en Canarias. Aquí seguimos ya en el último tramo de este segundo tramo, después del primer tramo de Más de Uno en Onda Cero. O sea que estamos ya terminando el programa de hoy, porque enseguida va a empezar la programación local y regional en cada una de las emisoras de nuestra cadena. Pero como es jueves, pues tenemos el desafío matemático que resolver con Santi García Cremades, ilustre doctor. Doctor Cremades, buenos días, ¿cómo está?
1: Doctor. Todavía no doctor, Alcina, te me queda muy poquito. A punto de parir ya.
0: Que lo fueras.
2: Qué ganas.
1: Parecía Groucho, me encantaba esto. La parte contratante, la primera parte del programa. Bueno, estamos ahí con muchas cuentas que resolver, ¿eh? Tengo una que a mucha gente le ha dejado, no sin dormir, pero inquieta. Eso ya es algo.
0: Claro, la semana pasada, tiempo. ¿Dices?
1: Sí. Bueno. Era jugar con los numeritos, que es algo muy de verano, muy de cuadernillos, sí. ¿No? Muy de llevarte a la playa. ¿Tienes un 2, un 4, un 5 y un 7? Solamente uno de cada dígito. Y sumando y multiplicando llegas a 28. Parece fácil, no lo es. Y lo ha resuelto, ¿cómo no? Los mejores oyentes, ¿quiénes son aquí? Los niños, Alcina. Ah. Escucha.
3: Hola, soy Miguel. Tengo 13 años y he escuchado vuestro programa y escuché el problema matemático de hoy y lo he resuelto. El proceso que hice fue 5 más 7, 12, que luego 12 lo multiplicamos por 2, dándonos un resultado de 24 y 24 más 4 es 28.
2: Bien. Gracias. Ole. Muy bien.
1: Todo el mundo se va a multiplicar el 5 por el 4, a ver si llegas después con el 2 y el 7 no llegas, y eso es, 5 más 7, después por 2 y más 4. Ahí lo tienes. Bueno, pues yo lanzo ahora, como hoy no vamos a resolverlo para la semana que viene, porque ya no
0: tiene,
1: hay más semana.
0: ¿Tiene premio el oyente que...?
1: Mi libro de enigmas matemáticos, se lo lleva Miguel, y espero que ahí resuelva todos los que hay, que son 43. 43 problemas que pueden resolver, que son los del programa, los de aquí, desde la casa. Y hoy tengo unos ejercicios para vosotros.
0: A ver.
1: Examen final sorpresa.
2: Venga,
1: os lanzo ahí preguntitas.
0: Ah, es de verdad.
1: Sí, claro. Venga. Los profesores de matemáticas somos así de simpáticos.
0: Venga, vale.
1: Último día de clase, examen sorpresa.
0: Ahora cuando decimos, joder, examen sorpresa, no había visto. ¿Habéis estudiado? El último día, cuando nos íbamos de...
1: Ya estoy relajado, pues ahora para vosotros.
0: De verdad, es el peor profesor que hemos tenido nunca, de verdad.
2: A ver.
1: Además, son veraniegos, ¿vale? Por ejemplo, venga. Yo creo que van a dar tiempo a dos, porque el segundo es súper chulo, pero el primero es para entrenar, ¿vale?
2: Sí.
1: Primer nivel, vas al chiringuito de la playa y te pides un polo de limón, que son muy baratos. Polo de limón, muy ricos aquí,
2: sí,
1: en Murcia.
2: Me encantan.
1: Y un helado de chocolate, que es más potente, ¿no? En total te cobran 1,10 euros. O sea, 1,10 euros, muy baratísimo el chiringuito.
2: Sí.
1: Y el polo cuesta exactamente 1 euro más que el helado.
2: Pues
1: ¿cuánto cuesta el helado? Hay un montón de errores en este problema.
2: Pues 10 céntimos.
1: La gente se suele equivocar. 10 céntimos.
2: Y un euro. No. Uno vale un euro y el otro vale 10 céntimos. En total, 1,10. Porque vale un euro más. Ah, un
0: no,
2: euro más.
0: No, porque es el polo el que cuesta un euro más que el helado.
2: Un euro
0: si el helado
2: más.
0: Cuesta 10 céntimos, el polo costaría
2: 1,10.
0: Te cobran en total 1,10.
2: Entonces son 90 céntimos. No, 90 céntimos.
1: Juega los numeritos. Que falta ahí.
0: Qué difícil.
1: Falta algo.
2: Si te falta algo.
0: ¿Falta algo de qué?
2: La propina para el heladero.
1: Mira, entre... ha dicho 90, ha dicho un euro.
0: El IVA.
1: Te falta...
0: 90,
1: está,
0: un euro.
1: Está tan cerquita.
2: El 90 céntimos y 20 céntimos. No, pero es un euro más.
1: ¿Qué me decís si os digo que costaba el polo de limón? Que ya digo que los hace mi madre. 5 céntimos cuesta el polo de limón. 5 céntimos.
0: 5 céntimos.
1: Y uno con 5 céntimos... cuesta el helado de chocolate.
2: Claro, 1,10, ya tienes 1,10.
0: Muy bien, me gusta cuando el profesor ayuda.
2: Sí, gracias.
1: Tan sencillo, pero tan complicado a la vez.
2: Somos torpes.
1: Tan cerca y tan lejos, ¿no?
2: Vale.
1: El oxímoro.
0: Sí,
1: venga, y este último que me encanta, y yo creo que puede dar para debates de chiringuitos.
0: A ver.
1: Venga, nos vamos a la playa.
2: Venga.
1: Y vas, cuando vas con mucha prisa, porque tienes ganas de llegar, y cuando vuelve muy lento. Cuando vas... a la playa vas a 100 kilómetros por hora.
2: Vale.
1: 100 kilómetros por hora. Y a la vuelta vas a 50 kilómetros por hora.
2: Vale.
1: Atención y estas cosas. Vale. ¿Cuál ha sido la velocidad media del viaje y de vuelta? Y ya os digo que no es

0: 95 kilómetros por hora, que es lo que todo el mundo piensa.
1: Que no,
0: si
1: es
0: en la
1: 75.
0: Ida vas a 100, no, no es la media de los dos numeritos.
2: 75,
0: tú dices, si vas a 100,
2: ¿no?
0: Y vuelves a 50...
2: 75 pues, kilómetros por hora.
0: Pues no lo es, no lo es.
2: No es 75.
0: Y la culpa la tienen el sistema sexagesimal, que es el que se usa para el tiempo.
2: Ajá.
0: La culpa la tienen las horas, que se cuentan 60 minutos por cada hora.
1: Ay, verdad.
0: Y es un problemón, porque imagínate, lo fijo, sí. lo resolvemos, ¿no? Porque esto es... Lo resolvemos rápido porque es muy chulo. Tú tienes, claro. imagínate, una distancia fijada a la playa de 100 kilómetros.
2: Sí.
0: ¿Vale? Tú dices, vale, pues tardo 100 kilómetros, tardo... es decir, gasto 200 kilómetros en llegar y volver a la playa.
2: Sí.
0: Y el tiempo, en ese sentido, claro. sería una hora en la ida, dos horas en la vuelta.
1: Claro.
0: Y ahora dividir 200 kilómetros entre tres horas. Pues te sale a 66,6 kilómetros por hora. Antiintuitivo.
1: De todas maneras, me gusta que el profesor ayude, pero no me gusta que el profesor ponga preguntas siempre de como de familiar,
2: como de ¿no? no tienes ni idea y voy ahora no, y lo resuelvo.
1: Sí, como de sí. parece que es pero no.
2: Tontorrones.
0: Venga,
2: y no
0: os dejo alguno así parece por resolver para
2: venga,
0: no
2: venga,
0: no saber cuál.
2: Venga, sí, dame uno.
0: Mando otras ahí. Mira, está muy fácil. Tú tienes 6 años, tu hermano la mitad de años. Cuando tenga 50 años, ¿qué edad tienes tú?
1: ¿Cómo?
2: ¿Qué edad tengo yo?
1: Pues, tu hermano pues tiene 100. La mitad a los 6 años, pues tiene 3 menos.
2: Claro, a 3 menos.
0: Esa es.
1: 47.
0: Ahí ya está, muy bien.
1: No, menos mal.
0: Un final feliz.
1: He salvado el honor del
2: ¿tú?
1: Presentador del programa.
2: Yo no.
1: Adiós, Santi, que tengas buen día, buen verano, buen
2: que
1: todo.
2: Está conmigo también.
0: Yo sigo también.
1: Sí, pero que yo me voy, vamos, que me da igual.
0: ¿Y septiembre qué pasa? No,
1: adiós, Santi, adiós. Mañana a las 6:05 en Canarias empieza de nuevo este programa con el ingeniero Montes, que levantará la persiana con Laura Lorenzo antes de que llegue ya Ondarreta para tomar el relevo la próxima semana. Gracias por su confianza. Ahora empieza la programación local. Adiós.
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5: 12:20, aquí estamos un día más y comenzamos felicitando a todas las Cármenes. Día muy especial para muchas localidades. Bueno, y día muy especial también en Zumaya. Acto simbólico esta mañana en Valenciaga Sillar, el histórico astillero de Zumaya, con la puesta de quilla de su primer barco tras su compra por parte del grupo Abu Dhabi Ports. Se abre así una nueva etapa de la centenaria empresa después de superar el pasado año un concurso de acreedores que a punto estuvo, además de llevarla a la quiebra. El primer barco es un remolcador de apoyo para trabajar en infraestructuras flotantes de energías renovables en Noruega. Pues con esta buena noticia arrancamos esta edición de hoy con muchas cosas que contar a partir de ahora y hasta las 2:45. Y lo que hacemos, como cada día, es interesarnos por la situación del tráfico. Así que conectamos ya con... Además tenemos una invitada especial ya esperándonos. Conectamos ya con el Gabinete de Seguridad del Gobierno Vasco. Eguerdión, muy buenas.
6: Eguerdión, buenas tardes, Ray.
5: ¿Cómo está la situación en nuestras carreteras en estos momentos?
6: Pues afortunadamente no se registran incidencias graves en nuestras carreteras, no hemos de lamentar accidentes con daños personales y se circula con normalidad.
5: Pues hay que seguir insistiendo en la precaución, mucho cuidado en la carretera, gracias, buen día y hasta mañana.
6: Igualmente, Agur.
5: Y seguimos hablando de movilidad, porque hoy además tenemos con nosotros a la consejera de Movilidad Sostenible del Gobierno Vasco, Susana García Choca. Susana, Eguerdión, muy buenas.
7: Eguerdión.
5: Y gracias por acompañarnos.
7: A vosotros por invitarme.
5: 2026 está siendo un año decisivo para el topo en Guipúzcoa, con la entrada en servicio de nuevos tramos y estaciones. Y este sábado vamos a vivir un momento, yo creo que muy importante, porque se estrena el sábado un nuevo tramo soterrado de topo entre Alza y Pasaya.
7: Así es el tramo, la variante entre Alza y Galtzaraborda,
5: es.
7: Que cuenta con esta estación soterrada en Pasaya, uh-huh. Que ha sido además una obra que, bueno, como todas las obras, tiene sus molestias, eso es evidente, pero ha sido una obra muy bien llevada con el conjunto de la zona, de vecinos, vecinas y ciudadanía en general, y yo creo que, bueno, que además ha ido desarrollándose muy bien y la gente ha podido disfrutarla. Vamos a poner
5: desde
7: este objetivo
5: con
7: nosotros y nosotras estos últimos 2 años, porque es que ha vivido el proceso de la obra desde dentro. Así que...
5: ¿Qué tal las pruebas en blanco previas a la apertura al público? ¿Todo bien?
7: Sí, sí, muy bien, además con mucha ilusión. Los medios habéis podido bajar con nosotros y hacerla. También la ciudadanía.
5: Día, sí.
7: Por eso decía que en todas las visitas que hemos hecho con ciudadanos y ciudadanas, pues desde que

0: aquello era una caverna y sí. todavía no se había hecho ni el cale, que es la apertura, ¿no?, del túnel y la conexión. Desde entonces han ido bajando y han ido viendo la evolución de la obra, lo que ha hecho que la gente, yo creo, que comparta nuestra ilusión y que la disfrute de aquí en adelante y la utilice, que es para lo que hemos invertido todo este tiempo y dinero, ¿no?
1: Hombre, además, más de 150 agentes de conducción, también van a aumentar el número de trenes, 67 unidades, hay 5 nuevos que van a llegar también. Si se realizaban 136 circulaciones, se van a elevar a 274. Es que los números son importantes, ¿eh?
0: Muchísimo, muchísimo. Y la mejora de las frecuencias, que ahora el trayecto que hacías en 15 minutos lo puedas hacer en 7
1: claro.
0: y medio,
1: bueno,
0: ¿no?
1: Bueno,
0: que es lo que decimos, sin tener que mirar al reloj. Uh-huh. Que tú bajas y si se te ha escapado el tren, pero te viene enseguida otro,
1: sí.
0: eso es calidad de vida, Edu, porque al final el tiempo es una de las cuestiones que más nos marca en el
1: sí,
0: día a día, ¿no?
1: Totalmente.
0: Para ir a trabajar, a estudiar, los horarios, y que tengas estas frecuencias y esta comodidad, y luego las cuestiones de accesibilidad. Pasamos de un trazado con un viaducto que ha marcado la vida de ancho en Pasaya a una estación soterrada perfectamente accesible, unos trenes nuevos que decías, que también hemos incluido mejoras de accesibilidad sobre las que ya existían, que bueno, va a hacer mucho más cómodo e incrementa la calidad de vida de nuestro servicio muchísimo.
1: De hecho, la nueva estación soterrada de Pasaya Ancho va a cambiar por completo la fisonomía del distrito, con esa coralina que permitirá, además, yo creo que esto es importante, el derribo del viaducto, y esto yo creo que va a ser algo fundamental, que se aprobó además para que comience en el 2027 aproximadamente.
0: Sí, sí, todo va según lo previsto.
1: Más o menos, sí,
0: queremos
1: ¿no?
0: La licitación poner en marcha ya en cuanto tengamos el proceso, adjudicarlo
1: sí.
0: y ya entrar en obra, con lo cual los vecinos y vecinas saben que esta era un compromiso, una promesa del consejero Iñaki Arriola, que hemos hecho nuestra, que estamos poniendo ya en marcha. Y que bueno, va a ser un cambio sustancial, ¿no? Porque conocemos aquí en Guipúzcoa por dónde pasa el trazado del tren, la cercanía con los
1: sí.
0: balcones, incluso con las viviendas de la gente, y disfrutar ahora de ese espacio, una vez que no lo vamos a derribar, lo vamos a desmontar,
1: sí.
0: porque es una obra también complicada, precisamente por esa cercanía, vamos a ser muy muy cuidadosas y cuidadosos, vamos a desmontar y van a poder disfrutar de ese paseo que va a quedar, ¿no? De una anchura aproximada de 15 metros, te va a llegar la luz y no vas a tener que ver a todas las personas que pasamos por ahí todos los días.
1: Y esto se va a celebrar este sábado, bueno, la conexión se ejecuta la noche del viernes al sábado, ¿no?
0: Sí.
1: Ahí ya, bueno, pues el cambio de catenaria con todo lo que corresponda.
0: Sí.
1: Y creo que en este espacio público el sábado se va a organizar una jornada muy bonita para de alguna manera también conmemorar y celebrar este arranque, ¿no?
0: Sí, una obra como estas, yo creo que marca un antes y un después en cualquier municipio o barrio donde lo hagas, ¿no? Entonces queremos, igual que hemos hecho estos 2 años, queremos compartirlo con la ciudadanía, porque al fin y al cabo hemos trabajado por y para ellos,
1: sí.
0: y que puedan disfrutar esta puesta en marcha con el gobierno, pues a mí me parecía importantísimo, y vamos a hacer, distintas actividades para que pequeños y pequeñas, y no tanto, podamos celebrar. Y bueno, pues a ver, yo creo que el tiempo además nos va a respetar, con lo cual vamos a poder disfrutar no solo del nuevo trazado, de las mejores frecuencias, sino también de un cambio urbanístico del barrio, con la nueva Alameda, que ha quedado preciosa, con unos espacios fantásticos para disfrutar, para jugar también los y las peques. En definitiva, es un cambio que yo creo que va a invitar a hacer más cambios y a mejorar esa zona de Pasaya.
1: Pues unos cambios van a dar paso a otros. Rentería, 12.000 metros de superficie en el soterramiento del Topo, en Galcharaborda. Es que esto permite ganar un espacio, zonas verdes y espacio de disfrute para la ciudadanía importantísimo, ¿no?
0: Sí, quien ha conocido hasta ahora, claro, tenías una vía
1: sí.
0: que pasaba por ahí, pero la variante nos ha hecho tener que ampliar ese espacio, ¿no? Y lo que queremos es que lo que estaba dividido podamos unirlo también, sí, ¿no? Y además conectar.

0: conectar con las zonas altas de Galtzaraborda, también de Alaberga, y que la gente además tenga comodidad para acceder a nuestro servicio, porque ahí también, además de este gran espacio ciudadano que va a ganar la gente, no solo de Galtzaraborda, sino del conjunto de Rentería, también va a suponer que vamos a hacer una estación nueva, una estación muchísimo más luminosa, más cómoda. Bueno, el cambio... Que se lo merecían también, ¿eh? Porque la estación que tenemos en Galtzaraborda, pues bueno, se había quedado un poquito ya antigua. Entonces, todo ese cambio que va a disfrutar la gente, yo creo que va a invitar a que aprovechemos más un servicio público, como es el transporte con nuestro topo, que va a incrementar viajes y viajeros y viajeras sustancialmente.
1: Bueno, yo me imagino que cuando la consejera de Movilidad Sostenible sale a la calle, evidentemente la gente se acercará allí y le preguntará muchísimas cosas. Y una de esas preguntas será, ¿y qué va a pasar con Fandería, por ejemplo? ¿A qué le preguntan?
0: Sí, sí, sí, y con Centro.
1: Claro.
0: Y respondemos. en Fandería lo que estamos impulsando es un estudio sobre los ruidos, vibraciones que nuestro topo hace al paso por ahí. Y con ese estudio, que también va a tener en cuenta la zona centro de Rentería, pondremos en marcha todas aquellas medidas que mejoren la calidad de la prestación del servicio, en este caso en la emisión de ruidos o vibraciones o cualquier otra cuestión que detectemos.
1: Porque el cubrimiento completo no se...
0: Eso se ha dicho siempre, además...
1: Que no se contempla.
0: Es muy importante que la gente entienda, y yo se lo digo directamente a quienes me preguntan, cuando se pone en marcha un proyecto, que además suelen tardar las obras unos años, no
1: claro,
0: es de hoy para pasado mañana,
1: claro.
0: No son fáciles los cambios, cuando no imposibles. Es decir, tú ya has pactado un trazado y este es el que se desarrolla. Cuando en el 2012, entonces también el consejero Iñaki Arriola propuso al ayuntamiento un trazado soterrado, el ayuntamiento decidió que no lo quería.
1: Yeah.
0: Eso marca que tú has hecho otro trazado en atención a lo que quería, ¿no? Pues en este caso la representación de la ciudadanía de Rentería. Ahora no es posible soterrar.
1: Sí, sí, sí.
0: Entonces tendremos, con las herramientas que tenemos, pues haremos lo mejor que podamos, como siempre, por cierto, ha hecho ETS. La escucha es constante, la relación es fluida y todas aquellas propuestas ciudadanas que mejoran la vida de la ciudadanía y que son posibles, las ponemos en marcha. Y cuando no es posible, pues lamentablemente hay que decir que no y hay que pensar mucho mejor cuando tomamos decisiones los efectos que traen en el futuro.
1: Y tanto. Bueno, una de estas cuestiones era la del día 18, pero claro, la pasante ferroviaria del Topo es algo que estamos esperando todos con ansia ya, ¿no? Una obra que acumula un sobrecoste del 39%.
0: Bueno, vamos a ver, como decía ahora, una obra de estas características que dura tantísimo tiempo va incorporando a lo largo de su vida también mejoras que no estaban en el proyecto inicial, ¿no? Cuando escuchas a la gente, por ejemplo, en San Sebastián, hubo peticiones de ciudadanos y ciudadanas que vivían cerca de donde estábamos excavando y haciendo obras, que decían, jo, a las noches pues molestáis, no podéis hacer otra cosa. Bueno, pues si no trabajamos a la noche y teníamos que pasar durante el día, eso encarece.
1: Claro.
0: Quiero decir,
1: sí, claro,
0: no son sobrecostes no justificables o imputables, ¿no?, a la vida que tiene una obra, pues que en este caso ha sido de más de 8 años, ¿no? Entonces, y luego, bueno, pues aquí también se produjo una circunstancia que hizo parar la obra, tener que volver a contratar.
1: Sí, sí.
0: Bueno, todo eso también pues afecta el precio.
1: Claro, claro.
0: Las cosas suben, las cosas cambian, pero de verdad que yo creo que es una inversión cuyos beneficios vamos a notar también tan inmediatamente, igual que hablamos en Pasaia, porque es una inversión que mejora la vida no solo de las personas de Donosti, que por supuesto, sino del conjunto de Guipúzcoa y del trazado, ¿no?, a futuro entre Zumaya, Lasarte Hendaya, Irún. Quiero decir que es que si nos ponemos, ¿no?, en el servicio que vamos a poder disfrutar con unas frecuencias de metro, yo entiendo que todavía no seamos capaces de darnos cuenta, pero en cuanto empecemos a utilizarlo vais a ver que mereció la pena.
1: Vamos a hacer 3 paradas. Nuevo acceso al apeadero en Anoeta para otoño.
0: Sí. Si todo va según lo previsto,
1: sí, ¿no?,
0: así es, sí.
1: La estación del topo más céntrica, La Concha, Llave la Luz.
0: Sí, aquí la obra civil ya sabéis que ya...

0: la terminamos. Estamos ahora pues con todas las cuestiones de instalaciones, sí, remates, bueno, chucundeo, que digo yo, ¿no? Que hay también que bueno, pues también van saliendo cosas, claro, ¿no? Que bueno, algunas sorpresas iremos presentando.
1: ¿Sí? Ah, bueno,
0: sí,
1: bueno.
0: Somos gente con imaginación. Y bueno, al final es vas a dejar un legado. Yo soy heredera de las decisiones que adoptaron en su día, en este caso, mis compañeros y compañeras en el gobierno de Patxi López, ¿no? Y ese legado que va a quedar pues para siempre en nuestro territorio, en nuestra ciudad, yo creo que merece la pena que deje, además una huella, ¿no? Algo especial.
1: Claro. Y la tercera parada sería el Buen Pastor. Los trabajos del Buen Pastor cierran las obras del Topo en Donosti y ya están en marcha.
0: Sí, sí, las obras de urbanización de esta zona están en marcha. De momento van a buen ritmo, uh-huh, y queremos tener todo lo más preparado posible para cuando este otoño pongamos en marcha la pasante aquí y pues, la gente pueda acceder pues en condiciones de seguridad y comodidad.
1: Miramos, aprovechando la visita, hacia el interior. Lo digo porque si miramos hacia el otro lado, y además tenemos aquí las vías,
0: ¿sí?,
1: el tren entre Irún y Hernani va a sufrir este verano cortes durante casi 3 meses por las obras del tren de alta velocidad. Uh-huh. Bueno, lo que se pregunta la gente, ¿para cuándo normalidad en Renfe? Por favor.
0: Sí, y además se lo preguntan con razón.
1: Sí,
0: porque
1: sí,
0: esta obra también empezó en su momento, la empresa quebró, cambios de gobierno, licitaciones, en fin, lo que hubiera durado bastante menos tiempo, pues bueno, se ha alargado y es verdad que la gente está agotada. Pero quiero trasladarles un mensaje ya de esperanza porque estamos muy cerca del final. Según nos traslada el Ministerio, quieren bueno, establecer ya la normalidad a finales de año, principios del que viene, y nosotros y nosotras como gestores del servicio desde la transferencia el pasado 1 de enero del 25, bueno, pues estamos ya preparándonos también y en conversaciones constantes con Renfe y con Adif para que este servicio, bueno, pues lo podamos poner en marcha tal cual estaba acostumbrada la gente antes del inicio de la obra, y bueno, pues a ver si podemos también mejorar alguna cuestión ya que hemos sufrido tanto aquí en Guipúzcoa, ¿no? Pero yo estoy convencida, y lo digo de verdad,
1: sí,
0: este servicio, una vez cojamos el ritmo otra vez, va a ser un cambio también en la vida de las personas del corredor desde Irún hasta Tolosa Bríncola,
1: sí,
0: importantísimo, porque Edu, lo sabéis, porque todas las mañanas tenéis que informar, la alternativa por carretera en Guipúzcoa es un horror.
1: Sí, lo es. Lo es. Y eso provoca mucho sufrimiento a mucha, a muchísima gente. Espacio intermodal, también aprovechamos para preguntar, porque se va a aprovechar ese vestíbulo soterrado de la estación del tren de alta velocidad para la estación de Atocha. ¿Cómo va esto? ¿Ya está prácticamente?
0: Lo que era la intervención de ETS, que
1: sí,
0: ya sabéis que por encomienda de gestión estábamos haciendo la obra de la estación, el espacio que Adif nos ha permitido poder utilizar
1: conjuntamente
0: para aliviar, ¿no?, esta situación de falta de espacio en la estación de autobuses, este ya lo hemos preparado nosotros.
1: Vale.
0: Ahora DIF está en todo el proceso pues para poner la señalética, estamos también en conversaciones con el ayuntamiento para que nos dé la conexión y en las pantallas la ciudadanía pueda ver cuándo sale su autobús, además de los trenes de cercanías y de media y larga distancia, pero nuestro trabajo está ya hecho.
1: Bueno, lo importante es que va por buena vía, va a buena velocidad y se van consiguiendo cosas importantes. Y ahí queda la invitación para este próximo sábado, ¿eh?, día 18, ya para terminar,
0: por
1: para
0: supuesto,
1: que todo el mundo pueda acudir y disfrutar de esta primera etapa importante del Topo en esta nueva era, que la verdad es que nos va a cambiar la vida, estoy convencido. Susana García Choca, ha sido un verdadero placer, muchísimas veces, y enhorabuena por esa actividad en las redes sociales, porque la comunicación es constante y permanente, ¿eh? Es una maravilla.
0: Queremos dar cuenta, que la gente sepa lo que hacemos,
1: sí,
0: en qué
1: sí,
0: punto estamos, y bueno, pues os agradezco muchísimo, Edu, ya sabes que
1: hombre,
0: siempre es un placer estar
1: encantado,
0: aquí contigo
1: encantado,
0: y compartir bueno, el tiempo que queráis.
1: Además, traslada pasión, Susana, con lo que hace y eso evidentemente contagia. Que vaya todo muy bien.
0: Gracias,
1: y hasta la próxima.
0: Edu.
1: Hasta la
0: Gracias.
1: Próxima.
0: Agur, escarcasco.
1: Nos interesamos por la previsión del tiempo para las próximas horas. 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Muy buenas.

0: Kaixo eguerdion.
1: Estamos con la chapela puesta, de momento más nubes que claros. Bueno, claros, ¿dónde están los claros? No los veo. ¿Cómo va a continuar la jornada?
0: Aquí está prácticamente despejado.
1: Guay,
0: pero bueno, esperamos que sí. Bueno, hay bastantes intervalos nubosos, sobre todo en el litoral guipuzcoano, pero esperamos que en las horas centrales se abran claros.
1: Bueno.
0: En cuanto a las temperaturas, sí, bajarán un poquito más respecto a ayer. Ya tendremos en general temperaturas máximas por debajo de los 30 grados y a medida que pasen las horas el viento del noroeste se intensificará. Sobre todo se notará esta tarde y en el interior, donde puede haber rachas fuertes. Y luego por la noche, pues esperamos que otra vez aumente la nubosidad. Aparte de todo eso, durante la tarde se pueden formar algunas nubes de evolución y no se descarta que pueda producirse algún chubasco tormentoso aislado, pero estos chubascos tormentosos serán más probables en el oeste, en la zona de Vizcaya, pero pues esa posibilidad existe y
1: claro,
0: por lo tanto pues lo comentamos, pero
1: ahí,
0: lo más destacado será que descienden un poquito más las temperaturas y que el viento de componente norte se intensificará más por la tarde.
1: Pues si está la posibilidad, hay que contemplarla, por supuesto. Y de cara a mañana viernes, ¿cambia la cosa? ¿Se mantiene de la misma, con la misma tónica?
0: Similar, pero quizás tiempo algo más gris. Esperamos algunas lluvias y no se descarta que se produzca algún chubasco aislado, sobre todo en el nordeste de Guipúzcoa, en la zona más lluviosa de Guipúzcoa, porque en general la probabilidad de que llueva mañana es algo mayor que hoy. La nubosidad también será algo más abundante, aunque en las horas centrales esperamos que se abran claros y seguiremos con viento de componente norte. Y las temperaturas bajarán un poquito más, un par de grados.
1: Bueno, ya mañana hablaremos del fin de semana. Pues que pases una buena tarde, gracias y hasta mañana.
0: Vale, viararte.
1: Agur,
0: agur.
1: Y completamos la información recordando que la baja mar llega dentro de nada, a las 12 y 37 minutos. La primera pleamar era a las 6 y 39 minutos de la mañana y la siguiente ya será casi a las 7 de la tarde, 6 y 57. 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
1: Día muy especial. Además, comenzábamos felicitando a todas las Cármenes y reincidimos en ello. Felicidades a todas las Cármenes. Esto se vive de forma muy especial en muchos lugares y, como no iba a ser de otra manera, también aquí en el puerto de San Sebastián, porque se ha rendido homenaje a la vejez del marinero y en ese homenaje ha estado Sergio Arrasti. Sergio, eguerdión.
3: Eguerdión. 310 jubilados del mar son homenajeados en esta jornada. El Día de la Virgen del Carmen, 16 de julio. Escuchamos la banda de Chistularis, comandada por Peter Ansorena, en el propio muelle Donostiarra,
1: sí,
3: instantes antes de que las autoridades se montaran en el barco, en el, lo voy a decir bien, el nombre del barco en el cual se montan, en el Isturiz Batz, el barco tradicional que se lleva también, pues realiza diferentes trayectos. Pues antes de que se montaran las autoridades para realizar la procesión marítima por la Bahía de la Concha, sonaba esta música de los Chistularis, de la banda de Chistularis de Donostia. Previamente había tenido lugar un acto con motivo de esta jornada, de esta festividad, de homenaje a los jubilados, pero expresamente a 8 de los más veteranos, uno por cada representante de las diferentes cofradías de Guipúzcoa. Un acto en el cual ha participado en primer lugar el propio presidente de la Federación de Cofradías de Pescadores de Guipúzcoa. Él es Norberto Emazabel.
4: Vosotros o vosotras habéis sido inspiración y ejemplo para los que hoy en día estamos en la mar y formamos el sector de pesca artesanal de Euskadi. Gracias por vuestro esfuerzo. Millescar. A vuestro trabajo, en días de buena mar, días de mala mar, nos habéis dejado un gran legado. Ahora nuestro trabajo es defender y proteger los derechos de los arrantzales, plantando cara a los nuevos desafíos, adaptándonos a los nuevos cambios, a las nuevas generaciones, para asegurar un sector de futuro fuerte.
3: En el acto estaba presente también, ha intervenido el propio alcalde de Donostiarra, Jon Insausti, y también la consejera de Alimentación, Desarrollo Rural, Agricultura y Pesca, Amaia Barredo, que hacía la siguiente referencia en torno al futuro, al legado que nos dejan y al futuro de esta profesión.
5: Ondo dago goratzea, arrantza ez dela soilik jarduera ekonomiko bat. Kultura, ondarea eta nortasuna da. Bizitzeko modu bat da. Gure herriaren memoria bizia da. 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
3: Entre las ocho personas homenajeadas de un modo especial en esta jornada, representantes de las diferentes cofradías guipuzcoanas, estaba una mujer, una redera, Maritxu Berasaluze. Su hija María Jesús Iríbar, que también ha sido redera, ha recibido con emoción el reconocimiento que se otorgaba a su madre.
6: Para mí ha sido un orgullo que haya sido homenajeada a mi madre, porque siempre ha sido un trabajo reconocido de hombres. Entonces, pues bueno, la mujer siempre ha estado dispuesta y predispuesta, pero calladita, para hacer el trabajo que ellos necesitaban para poder pescar. Y pues eso, y entonces, pues bueno, ha sido para mí un orgullo, la verdad, que sea mi madre. Pues el trabajo diario de mi madre era que tenían que estar siempre dispuestos a que cuando el barco llamara a dejar todo, ir a prepararlos para que pudieran ir a pescar. Entonces podía ser cualquier hora del día, todo el día, y eso es. Más que nada es estar como muy pendiente de que ellos se pudieran preparar para poderse salir. Vamos, tienes que trabajar con agua, lluvia, frío, viento, todo, todo. Y encima, pues era un trabajo, bueno, es un trabajo, hoy en día prácticamente es algo menos, pero se trabaja encima del muelle. Entonces, claro, tempestad, mal tiempo, bueno, todo. Te pilla todo y, bueno, tienes que estar enfrente de todo.
1: Oh, qué duro.
3: Trabajo durísimo, ¿verdad?
1: Muy, muy duro.
3: Entre los arranchales ya retirados había una idea compartida, al menos con los que hemos podido charlar un ratito, y es que ha sido una vida muy dura, pero atención, que todos volverían a repetirla. Vamos a escuchar los testimonios, parte de las vivencias de varios de estos personajes, auténticos lobos de mar, como se suele decir. Vamos a escuchar a Clemente Flores, a José Villar y también a José Manuel Barreiro.
7: Pues un día normal, mucho trabajo sí había. Días de mucho trabajo y otros días de poco. Depende, pero muy duro, ¿eh? Iría otra vez. Pero donde estuve, no. Aquí cerquita y eso, pero iría a la mar, a gusto además. Y buenos amigos y de todo. Hemos pasado ratos buenos, ratos malos y he pescado de todas las clases. Bonitos, de todo. Pescado que hay menos ballenas que no me he atrevido nunca a pescar. Pero de pescados, miles de toneladas. Las empresas que han dado las ha hecho ricas a todas y ahora que me he retirado he ido a las empresas y no aparezco en ningún lado. Yo me comunico con las aves. Las aves me dicen que a mí donde hay pescado. Miro para ellas el rumbo que han, los chillidos que hacen, las cosas que hacen. Sé si tienen hambre, si no tienen.
8: Pues todos los días, 3:00 de la mañana te levantas. Yo venía todos los días a casa, ¿eh? Hasta las 6, 7 o cualquier hora. No trabajas con horario. Sabes cuándo sales, pero nunca sabes cuándo vuelves. Yo volvería, con lo que sea ahora, si volvería con 20 años, imagínate. Entonces, yo volvería perfectamente.
3: Fíjate que es.
1: ¡Qué grandes!
3: Grandes, grandes personas, grandes testimonios. Ahora mismo se está procediendo a la misa en honor a la Virgen del Carmen en la iglesia de San Pedro, del puerto de Donostiarra. Y posteriormente había una maqueta con muy majo en la cofradía también de pescadores, tenía una pinta excelente.
1: No ha dado tiempo.
3: Ahí estaba todo el mundo, representantes políticos, lógicamente los arranchales también, diferentes personalidades, sí. Algún que otro periodista. Pero la comida oficial tendrá lugar ahora, a partir de las 2 ya en las sociedades Gaztelubide, Aizepe y Aitzaki. Luego a eso de las 5 está previsto que concluya la festividad y cada uno puede ir retirándose a su puerto.
1: Pues Orionak a todos ellos y vamos a convertir este homenaje a la vejez del marinero en la buena noticia del día. ¿Se lo merecen? ¿Sí o no, Sergio? Sí.
3: Por supuesto.
1: Por supuesto. 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
1: Hablamos de salud durante los próximos minutos, lo hacemos cada jueves de la mano de Asunción Clínica y hoy saludamos a Alejo Orellano. Es jefe del servicio de cardiología de Asunción Clínica y le tenemos con nosotros al otro lado del teléfono. Alejo, eguerdión, muy buenas.
11: Muy buenos días, ¿cómo estás?
1: Un placer saludar, pues encantado de poder charlar un ratito contigo para recordar a nuestros oyentes que hoy hay una charla muy interesante sobre prevención cardiovascular. Y queremos animar a todo el mundo a que se acerque. ¿Dónde? ¿A qué hora? Cuéntanos, Alejo, si eres tan amable.
11: Bueno, la charla es hoy en Tolosa, a las 6 de la tarde, en la Plaza de las Verduras.
1: Muy bien. ¿Y vais a hablar o vas a hablar sobre todo de las enfermedades cardiovasculares?
11: Bueno, sí, la idea es hablar un poquito de prevención cardiovascular, ¿sí? Uh-huh. De la importancia que tiene el prevenir lo que son estas enfermedades, que son, la verdad, muy, muy importantes. De hecho, desde hace varios años son la primer causa de morbi y mortalidad a nivel global, o sea, es la principal causa de muerte de la población occidental. Y esto, la verdad, lamentablemente no esperamos que vaya menos, sino que esperamos que vaya más, ¿sí? Por suerte, la gran mayoría de estos eventos pueden ser prevenidos, hasta un 80%, sobre todo si tratamos lo que se llaman los factores de riesgo cardiovascular, ¿sí? Entonces, claro, la charla va a estar muy orientada en conocerlos un poco. Yo creo que la mayoría de la población tiene una idea que es un factor de riesgo cardiovascular, pero bueno, la idea es dar unos tips de cómo diagnosticarlos, cómo tratarlos, para que no nos den tantos problemas a futuro, ¿no?
1: ¿Y cómo aumenta tanto la incidencia? Y la previsión es que siga aumentando. Evidentemente nos vamos haciendo más viejos, envejece la población, y no sé si tenemos las costumbres o seguimos las costumbres apropiadas para cuidar más nuestro corazón. ¿Qué es lo que estamos haciendo mal, Alejo?
11: Bueno, básicamente tú estás orientado en eso, ¿sí? Viene por ese lado, por lo que llamamos una transición demográfica, ¿sí? Lo que se prevé es que la población envejezca, que eso obviamente es muy bueno porque ganamos años de vida y calidad de vida, pero al hacerse la población más mayor, este tipo de patologías que están muy ligadas al envejecimiento en una primera instancia van a ir en aumento, ¿sí? Y el estilo de vida ha cambiado. Somos más sedentarios, la población en general tiene mayor sobrepeso, la alimentación es peor, hay mucho más consumo de alimentos procesados, ultraprocesados y refinados, que esto a la larga trae sus consecuencias.
1: Claro. Y creo que, bueno, al menos eso se nos recuerda habitualmente. En un tanto por ciento muy elevado, el problema de los infartos que vemos a nuestro alrededor o de muchos ictus que se pueden dar, ¿se podrían evitar si hiciéramos mejor las cosas de lo que las hacemos, Alejo?
11: Sí, sí, sí, por supuesto. A ver, la mayoría de los ictus, infartos, pueden ser prevenidos. Obviamente esto nunca es 100%, claro, hay un porcentaje que es inevitable, por más que tengamos buenas costumbres, por un tema meramente estadístico. A ver, son tan frecuentes estas enfermedades existe la posibilidad que, aunque hagamos las cosas bien, nos puede pasar, ¿sí? Porque no hay que dejar de tener en cuenta que podemos tratar ciertas cosas, lo que llamamos factores modificables. Después existen una serie de factores inherentes a la persona que llamamos inmodificables, que tienen que ver con el sexo, con la edad, con la genética, dado por la historia familiar, que eso de momento no tenemos nada para hacer, ¿sí? O sea, pero es importante que si controlamos estos factores que sí son modificables, y algunos la verdad que tienen un impacto muy positivo, la verdad que las chances se reducen mucho, ¿sí? Claro, es un tema de probabilidad.
1: Sí, sí, no, por ejemplo, controlando la hipertensión, el colesterol, la diabetes, el tabaquismo, el sedentarismo también, son factores, por ejemplo, que sí podemos controlar, está en nuestras manos controlarlo.
11: Sí, Sí, podemos controlarlos y tratarlos. Una vez que tenemos algún problemita, como puede ser hipertensión, diabetes, el colesterol mismo, tratarlos, la verdad que mejoran mucho el pronóstico, ¿sí? Claro. Esos que tú nombras son los clásicos que hablamos de los factores modificables, pero bueno, también debemos tener en cuenta que también vamos a abordar un poquito otros factores como pueden ser el alcohol, ¿sí? Que muchas veces no se tiene en cuenta, sí. El estrés crónico.

0: la depresión,
1: la ansiedad, ¿sí?
0: Y
1: también, ¿no?
0: Eso, exactamente, todo lo que son estos trastornos ansiosos, y importante, la deprivación del sueño, ¿sí?
1: O sea, la falta de descanso también marca mucho,
0: exactamente,
1: ¿no? Claro.
0: Sí, marca mucho porque modifica a los otros factores y los empeora.
1: Y de hecho, precisamente por el estrés crónico o esa ansiedad que parece como que nos desborda y a todos además, por eso están creciendo y aumentan los problemas cardiovasculares en personas menores de 50 años. ¿Alejo?
0: Sí, a ver, eso tiene mucho que ver fundamentalmente por eso, por el tipo de alimentación, te diría, y también, bueno, un factor que tanto no tocaremos porque va más dirigido hacia la población más mayor, pero también tiene que ver con el consumo de sustancias. Hay sustancias ilícitas que por sí, por su mecanismo, aumentan mucho lo que es el riesgo de enfermedades cardiovasculares.
1: La recomendación sería hacer controles periódicos. ¿A partir de qué edad sería recomendable?
0: Bueno, las enfermedades cardíacas aumentan, sobre todo el infarto, mucho a partir de los 35 años.
1: Vale.
0: ¿Sí? Entonces, a partir de esa edad, yo creo que sería interesante que hagamos algún control, ¿sí? Un electrocardiograma, conocer cómo está nuestra tensión arterial, si no lo hemos hecho antes, ¿no? Cómo son nuestros niveles de colesterol, nuestra glucemia, ¿sí? Para saber cómo estamos.
1: Muy bien. Y recomendación, insistimos en esto, no hace falta ir al gimnasio, no hace falta hacer una maratón, una triatlón,
0: no.
1: Pero hace falta hacer ejercicio, eso sí, ¿no?
0: Sí, a ver, es importante. El moverse es salud, digamos, en muchos aspectos, mental y físico. Como tú dijiste, no hace falta hacer actos heroicos para que podamos ayudarnos, ¿sí? No solamente a nivel cardiovascular, sino a nivel sistémico general del cuerpo. La recomendación es al menos 150 minutos de actividad física al día. Sí,
1: vale.
0: Con eso es muy poquito, si tú lo divides, son menos de 30 minutos por día en una semana. Y si a eso le agregamos ejercicios de fuerza para fortalecer el músculo y preservar la masa muscular, eso es un plus muy, muy interesante.
1: Y luego, en caso de tener o de sentir algún síntoma, aquí es fundamental la inmediatez. Cuanto antes acudir a los servicios médicos o ponerse en manos de un especialista, ¿no?
0: No, sí, eso es clave y eso insistimos mucho en las consultas y nuestros colegas de atención primaria sé que también lo hacen. A ver, en cardiología nosotros hablamos mucho de que el tiempo es miocardio. Miocardio es el músculo cardíaco, ¿sí? Entonces el corazón es un órgano que, por suerte, nos da una ventana bastante interesante sobre la cual podemos actuar y prevenir secuelas, ¿sí? Entonces siempre vamos a charlar un poquito sobre esto que tú dices, una vez que aparecen síntomas, una vez que hicimos todo, pero igual aparecen los síntomas, a cuáles prestarle atención. Pero en líneas generales, si tenemos algún síntoma que nos preocupe, es mejor consultar, ¿sí? Siempre es preferible consultar por un dolor de estómago, una molestia que al final no fue nada, que habernos pasado un infarto.
1: Claro.
0: Entonces, siempre es mejor consultar y que no sea nada.
1: Pues ante cualquier duda, lo más importante es acudir a un especialista lo antes posible. Y hoy lo que podemos hacer es acercarnos a la Plaza de la Verdura para escuchar estas y otras cuestiones, porque la verdad es que concienciarnos sobre la importancia de cuidar el corazón es fundamental. Pues Alejo, ha sido un verdadero placer. Muchísimas gracias. Que salga muy bien la charla de esta tarde y seguro que volveremos a charlar prontito. ¿De acuerdo?
0: Gracias.
1: Un abrazo. Agur. Agur. 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
1: 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Y comenzamos en Aleguía. El Día del Carmen llega con parque infantil de agua en el patio de la escuela de 4 a 8. Y luego tenemos más actividades hasta las 9 de la noche. En Anchuela arrancan las fiestas patronales desde las 12 y después del chupinazo, espectáculo infantil. Y por la tarde también tenemos danza, cantos. Bueno, en Arechavaleta, Portasol calienta motores para las fiestas de San Lorenzo. Juegos de agua durante toda la tarde. Varios barrios inician sus fiestas del Carmen en el puerto. El chupinazo será a las 8, pero antes habrá tamborrada infantil a las 6 y media, gigantes y cabezudo, chocolatada, bueno, gros también, como no, Añorga. En Irún, enmarcado en los días hoy a Sonis.

0: que ayer contábamos, hay cine al aire libre en la Plaza de San Juan a las 9 con Gladiator 2. Habrá animación además desde las 8. Pasaya, Trincherpe, Gran Día del Carmen con Fiesta de la Espuma. Ya desde primera hora de la mañana están con actividades y luego habrá tamborrada a las 5 de la tarde, hinchables a las 7. Y en Cestoa, Arroa Bea continúa en fiestas con Erri Kirolak a las 6 de la tarde y varios campeonatos. Fútbol, mus, bueno, las fiestas se multiplican. 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Y llegamos a las noticias de la una, pero después de las noticias continuamos aquí en Más de Uno Guipúzcoa en esta jornada de jueves. Noticias que llaman a la puerta.
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1: Buenas tardes. En la Audiencia Nacional sigue hasta ahora la declaración del director adjunto operativo de la Guardia Civil, comparecencia de Manuel Llamas, que se está alargando más de lo previsto, por lo que el juez Pedraz ha decidido aplazar hasta este viernes la declaración de la directora general de la Guardia Civil, Mercedes Rodríguez. Audiencia, Miguel Rodríguez.
3: La directora general de la Guardia Civil, acusada de prevaricación y obstrucción a la justicia, declarará finalmente mañana a las 10:15 y no hoy. El juez Pedraz aplaza su declaración porque su número 2, el director adjunto operativo Manuel Llamas, que entró antes y está también imputado, se está extendiendo demasiado respondiendo a la fiscal. Aunque la directora fue quien se reunió con Leire, Manuel Llamas, el DAO, fue el encargado de abrir estos expedientes por filtraciones a los agentes de la UCO que investigaban corrupción en el gobierno. Expedientes que, a criterio de la fiscal, buscaron amedrentar los agentes y disuadirlo de seguir investigando. Manuel Llamas está respondiendo ante la fiscal por estos expedientes y parece que va para largo.
1: La directora de la Guardia Civil, Mercedes González, por tanto, declarará mañana viernes. El gobierno espera que la ley de amnistía se aplique lo antes posible, una vez que el Tribunal de Justicia de la Unión Europea ha dicho que la norma no contraviene las leyes comunitarias en materia de antiterrorismo ni perjudica los intereses financieros de la Unión. Félix Bolaños es el ministro de Justicia.
4: Tras esta sentencia europea, el horizonte queda ya despejado para la plena aplicación de la ley. Es cierto que la amnistía ha desplegado sus efectos ya sobre casi 400 personas. Desde activistas y manifestantes hasta fuerzas y cuerpos de seguridad. Pero solo se habrá cumplido plenamente la ley, tal y como la aprobaron las Cortes Generales, cuando se aplique también a los líderes políticos que impulsaron el proceso independentista.
1: Desde el PSOE consideran también que la decisión del Tribunal de Justicia de la Unión Europea es una muy buena noticia para España, que desmonta, dice, el relato de la derecha. Desde el Partido Popular recuerdan que el fallo es un paso más de un largo proceso judicial que no examina ni la constitucionalidad de la amnistía ni su oportunidad política. Miguel Tellado es el secretario general de los populares.
5: Eran cuestiones prejudiciales que habían planteado tribunales españoles al dudar del encaje de la amnistía en algunos aspectos del derecho europeo. El TJUE se limita a responder únicamente a esas dudas, ni más ni menos. Ni entra en el fondo del asunto, ni, por supuesto, enjuicia los gravísimos hechos que amnistió Sánchez a cambio de 7 votos.
1: Les contamos también que el desequilibrio en el mercado del alquiler sigue creciendo. En el segundo trimestre del año, el número de viviendas anunciadas ha caído en 23.000, mientras que el interés por cada anuncio sube casi un 5%. Fabio Márquez.
6: De media, cada vivienda ofertada recibe en apenas 10 días 143 solicitudes, según el Observatorio de Alquiler, muy lejos de la zona de equilibrio, que serían 15 interesados por cada anuncio. Crece la demanda, mientras la oferta sigue reduciéndose, con 23.000 viviendas menos en el mercado que entre abril y junio del año pasado. Las zonas más asequibles son Zamora, Ciudad Real y Teruel, como la ciudad más barata para vivir de alquiler, con un precio de media de 558 euros. Por el contrario, Barcelona, Madrid y Baleares se sitúan en el podio de encarecimiento. en torno a 1.600 euros el mes de alquiler.
1: Sepan además que la central nuclear de Almaraz tiene el visto bueno del Consejo de Seguridad Nuclear para seguir operando hasta 2030, tal y como habían solicitado sus propietarios. Ahora será el gobierno el que decida. En el plazo de 2 meses deberá decidir si acepta esa petición o no. Y la empresa de telecomunicaciones Digi se ha estrenado hoy en bolsa a un precio de 6 euros por acción, lo que supone una revalorización del 7% respecto al precio de salida. Y en Pontevedra, la Guardia Civil ha logrado identificar a dos hombres que crearon y difundieron por internet imágenes elaboradas con inteligencia artificial en las que 22 mujeres de la provincia aparecían desnudas. Redacción en Galicia, Pilar Ozores.
7: Tras múltiples denuncias de mujeres, la Guardia Civil investiga a un hombre de 29 años como presunto autor de un delito contra la integridad moral y ha identificado a otro varón de 35 como presunto autor del material manipulado. El equipo de investigación de la Unidad Orgánica de la Policía Judicial de la Comandancia de Pontevedra esclarece así este caso en el que se emplearon aplicaciones de inteligencia artificial que son capaces de crear este tipo de imágenes a través de fotos sacadas de perfiles de redes sociales.
1: Y a esta hora seguimos muy pendientes de los incendios que un día más afectan a nuestro país. En Aragón, en las últimas horas se han declarado 2 en el Pirineo, aunque el que más preocupa es el declarado en la comarca de las 5 Villas en Zaragoza. El fuego ha obligado a desalojar 5 pueblos y ha alcanzado ya 10 viviendas del núcleo urbano de Asín. Roberto Bermúdez de Castro es el consejero de Emergencias de Aragón.
8: Donde bomberos de la brigada de Infoar, de la UME y la Diputación Provincial de Zaragoza han sido cercados por el fuego. Han tenido que salir rápidamente porque el fuego les llegaba. Incluso algunos de sus vehículos tienen daños importantes por carga térmica, decimos que el fuego les ha tocado. Y tenemos ahí 10 viviendas afectadas por fuego, 3 de ellas más afectadas y una de ellas gravemente afectadas con fuego en su interior y con graves daños materiales.
1: El peligro de incendios forestales que continúa este jueves en niveles extremos o muy altos en gran parte del país y podría aumentar en los próximos días por la formación de tormentas secas en áreas montañosas, según la EMED, que advierte además de que las altas temperaturas nos acompañarán al menos hasta el próximo miércoles. Es todo, más noticias en Onda Cero a partir de las 2, la 1 en Canarias, en Noticias Mediodía con María Hernández.
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10: Volvemos después del boletín. Estamos hablando, fíjense ustedes, estamos hablando de la jubilación de pulpos y de adicciones. Todo esto antes del Oneguin, que está a punto de arrancar. Lo primero, la previsión del tiempo, el Eguraldi con Sergio Rasti.
11: Ostiralean, temperatura máximoak, 23 gradu jitsiko dira, odeiak ugariak izango dira, eta euria egingo du tarteka, batez ere, Kantauri zurialdean. 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
10: Momento de saber cómo están las playas en Vizcaya. Josu Galfasor, eguerdión.
13: Eguerdión, muy buenas.
10: ¿Hace sol o está cubierto?
13: Pues entre una cosa y otra, porque hay bastantes nubes, pero sí sale sol de vez en cuando entre ellas.
10: Entre Pinto y Valdemoro. Muy bien, eso está exacto. Muy bien. Pero seguro que hace calor, ¿a que sí?
13: Sí. En estos momentos en costa tenemos 28 grados y el agua está a 23 grados.
10: Madre mía, qué maravilla. Bueno, vamos con las banderas, venga.
13: Pues mira, en estos momentos tenemos una playa con bandera roja, que es la de Toña, y 4 con bandera amarilla, que son la de Las Arenas, la de La Irachu, la de San Antonio y la de Laira. Y el resto, pues bandera verde.
10: Y acabamos con los horarios, si te parece, Josu.
13: Pues mira, la bajamar ha sido sobre la 1:20 del mediodía y la pleamar está prevista sobre las 7:05 de la tarde.
10: Muy bien, pues apuntado está. Es que ricasco, Villararte, agur. 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
10: Cuidado que separe las rotativas, porque sin necesidad de GPS, él ha sabido volver a esta que es su casa, que es Óscar Peñín. ¿Qué tal, Peñín? Muy buenas.
16: Egunones, estupendamente.
10: No ha habido ningún secuestro por parte de los chiis ni nada, ¿no?
16: Nada grave, nada grave.
10: Has estado trabajando.
16: Como un loco.
10: Y sé que echándonos de menos.
16: Muchísimo. Muchísimo.
10: ¿Cómo estás? ¿Todo bien, no?
16: Todo bien, todo perfecto y con muchas ganas aquí de hablar hoy de un tema tan interesante como el que traemos.
10: Él ha puesto unas...
16: ¿Cuál es?
10: Sí, claro, el bonito. El bonito del norte. Él ha puesto unas baldosas amarillas desde su bar hasta la radio, como en el Mago de Oz. Ajá. Para saber el camino, a qué canales. Sí, sí. Bienvenido. Sí,
17: pero baldosas amarillas que si llueve no se borran.
10: No, claro que no. ¿Cómo estás tú, Canales?
17: Pues fenomenal, sin olas. Mira, ahora cuando estaban hablando de las mareas, dice, la marea baja a una hora, a la otra. Las mareas en 24 horas es cada 6 horas, ¿no? En 24 horas hay 4, 6 por 4, 24.
10: Sí.
17: Una baja mar, una pleamar, una baja mar, una pleamar. Y cada una es cada 6 horas. O sea que si te dicen que la baja mar es a la 1, pues ya sabes que la otra es a las 6 horas más tarde, a las 7, y la otra a la 1 más, es 1,5, es un poco más. No va cambiando por minutaje, pero básicamente son 4 cada 6 horas.
10: Muy bien.
17: Sí, digo así, como dato interesante.
10: Sí, porque tú lo mismo hablas de mareas, que hablas de surf, no, que de pulpos, que sí, de cualquier cosa. Hoy de bonito del norte.
17: ¿A qué no sabes lo que traigo aquí, por ejemplo?
10: No.
17: Vale, mira, te cuento, señor Óscar. Hace poco un amigo me dice, oye, Fernando, tienes que venir conmigo a buscar bonitos. Y le digo, ah, claro, pero sácate la licencia de pesca porque tenemos un cupo por persona y barco. Pues nada, me saco la licencia y cuando me saco la licencia de pesca, que la tengo...
10: O sea, tú aunque vayas en el barco tomándote unas birras, ¿tienes que llevar la licencia sacada?
17: Para que puedas coger bonitos.
10: Ah, vale.
17: Vale. Entonces, vas en el barco, claro, si vas en el barco y no puedes coger bonitos y empiezas a salir bonitos, ¿qué haces tú ahí ocupando un sitio, molestando y tomando cervezas?
10: Entonces, entiendo.
17: Tienes que ir con licencia para poder, ¿no? Y entonces son 5 piezas por persona y barco, 5, si vas 5, pero máximo son 20 piezas. O sea, que una vez que van 4 personas, el quinto ya puede ir tranquilamente porque no necesita licencia, porque no pinta nada su licencia. No sé si me he expresado.
10: Totalmente.
16: Vamos, que es mejor tirar agua al agua.
17: Y en este catálogo...
10: Ese es el que enfría las cervezas.
16: Ese hay que tirar al agua. Claro. Sí,
17: este catálogo que te manda el gobierno vasco...
10: ¿Y lo de sacarse la licencia, cómo de fácil o difícil es?
17: Chupado, por internet, nada, tita, ya está.
10: Ah,
17: además,
10: o sea, es
17: dura años, ¿eh?
10: ¿Es rellenar o hay un examen?
17: No hay rellenar. Sí. Bueno, te mandan luego un librito en el que hay unas cosas que están absolutamente prohibidas coger, como son las navajas, los mejillones, las almejas, y uno que es un lío tremendo, que es el atún. El atún está prohibidísimo coger. Es más, si tú vas en el barco cogiendo bonitos y de repente le da por entrar a un atún y lo coges con la caña, y una vez en el barco te das cuenta de que es atún, aunque esté herido, lo tienes que volver a tirar al mar, porque si te coge la policía del mar, ¿no?, la Archaina, te pone un multazo que te empapela. Entonces, fíjate hasta qué punto está protegido, que no, porque si no valdría la excusa de decir, es que me ha entrado.
10: Se me ocurre, es fácil... Vamos a jugar otra vez al juego del barco, ¿vale?
17: Puede pasar, puede
10: ¿Es
17: pasar.
10: Fácil que se puedan coger cada uno 4 bonitos?
17: Sí.
10: Sí, es fácil.
17: Más, sí. Sí.
10: Vale,
17: los,
10: vale.
17: Los bonitos pesan entre 4 kilos y 15 kilos, más o menos, ¿no? Y los pequeñitos, se llaman monos, cuando entran, son así pequeñitos, como una merluza, son maravillosos. Pero sí, pues coger eso y muchísimos más. Cuando no estaba la licencia de pesca y cuando estaba esta ley, podías coger 50 bonitos tranquilamente en un viaje.
16: Sí, además coincidía, cuando tienes buen día y coges buenos bancos, etcétera, pues es fácil que pesques más de esos 20 bonitos.
17: Sí, es una experiencia muy bonita, te quedas a las 5 de la mañana en el puerto, vas con el barquito, te alejas, por el camino empiezan a saltar los delfines te acompañan al barco, es preciosísimo. Ves el amanecer, estás en el mar y luego llega la fiesta del bonito... una maravilla. Pero bueno, vamos a hablar del bonito
16: que
17: hoy.
16: Ella, que con la fiesta del bonito se monta un poco sangría también.
17: Sí, mucho, tiene mucha sangre, sí.
10: Vale. Bueno, ¿qué destacamos? Porque yo creo que en más de una ocasión hemos hablado del bonito del norte, ¿verdad? En el Oneguin.
16: Sí, pero bueno, del bonito se pueden hablar días y días, ¿no?
17: Sí.
16: Primero, ahora hablamos del bonito porque nos ha llegado el bonito del norte, el bonito del Cantábrico, porque hasta hace pues 20 días, un mes, lo que se veía era ese bonito que viene de Canarias,
17: eso
16: que
17: es.
16: Teóricamente es similar, primo hermano, pero es de una calidad un poco inferior. Como características que lo diferencian, pues bueno, el bonito canario tiene la piel más gorda en general y luego tiene menos infiltración de grasa, suele ser más grande y la carne un poquito más oscura.
17: El bonito es un pez

extraordinario porque es un pez que nada muy rápido, como nada muy rápida, necesita mucha proteína para soportar esa tensión. Y entonces cuando se pesca se sigue, no pierde la temperatura. Y entonces biológicamente se deteriora.

0: y de que eso era así, pues se vendía a un precio inferior y era un atún, ¿no? Ahora claramente está definido y claramente cuando pescan los bonitos lo que hay que hacer es enfriarlo rapidísimamente para enfriar su cuerpo, porque el bonito se sigue estando muy caliente porque no puede enfriarse tan rápidamente, ¿no?
1: Bueno, Fernando, perdona, hace tiempo ya comentó esto, cuando tú coges el bonito y lo llevas a casa, es conveniente meterlo un rato en el congelador,
0: sí,
1: porque permite manipularlo bien, etcétera. Yo
0: sí, sí,
1: esa
0: sí.
1: lección la aprendí de Fernando hace ya tiempo.
0: Sí, nosotros lo metemos en el abatidor de temperatura, que es un congelador ultra rápido, a menos 25 grados, que en 5 minutos llega. Y efectivamente, cuando tú el bonito lo enfrías mucho en casa, luego a la hora de manipularlo es espectacular y además te dura más tiempo y además está más rico y además la carne es más blanca y además luego es más dulce cuando lo comes. No, es absolutamente, es el consejo que yo daría a las personas. Compra bonito a la pesquería, vete a casa, envuélvelo en film transparente, mételo al congelador lo más pequeño posible, más pequeño en lomos, quiero decir, uh-huh, y déjalo por lo menos media hora, una hora, y luego ya lo sacas a la nevera. Y ahí verás que hay una diferencia tremenda a la hora de cocinarlo y de comerlo. Bueno, pues el bonito, ¿cómo está hoy ahora, por ejemplo? Hoy el bonito está, si lo compramos por entero...
2: Porque hoy a ti te ha dado tiempo no hacer surf, porque no había olas, pero sí ir al mercado.
0: Mm. Sí, hablo todos los días con el pescatero. Mm. Y hablamos todos los días de precios y eso. Hoy está entre 6, 7, 8... 9 euros por entero que pueda comprar una persona que va a casa, y luego si lo compra limpio, porque el bonito tiene mucho desperdicio, ¿no?
1: Entonces, sí, viene a ser un 30 y tantos, un 40.
0: Sí, el precio hoy puede estar sobre 16, 17, 18, 19, 20, 21 euros cortado en trozos, ¿no? Luego el bonito vas a comprarlo, y ¿a ti cuál te gusta comprar, Óscar? ¿La parte, la rodaja en medio, la parte de la cola, no, la parte del cogote?
1: A mí me gusta, a ver, la más lucida, lógicamente, son los lomos, es esto, pero a mí me gusta la cola y me gusta el cogote. Depende para lo que vaya a hacer. Si voy a hacer bonito con tomate, me gusta la cola. Y, bueno, la cola ampliamente, digamos. Y el cogote me gusta para el marmitaco. Yo entiendo que la tajada en medio es más lucida, pero es menos jugosa, menos infiltración en grasa, etcétera, ¿no?
0: Lo bonito cuando vas a comprarlo tiene una etiqueta verde, una cinta. Aquí en el País Vasco, el mismo bonito en Cantabria, incluso pescado por los pescadores vascos en Cantabria, no les exige la cinta esa, ¿no? Es un bonito que son artes de pesca artesanales, respetuosas, uno por uno, a caña, con cebo vivo. Espectacular, ¿no? Es un sello de calidad y está en la cola del bonito. Es una especie de plástico que ponen.
1: He comprado yo uno.
0: ¿Has comprado uno? Y tenía, sí. ¿Te han dado el plastiquito?
1: Sí, sí, tenía.
2: Veo que no te ha dado tiempo a cocinarlo y a traerte en un tupper un
1: detallito. Tengo que cocinar
2: ahora al mediodía,
1: pero bueno, ya habrá que pensar en el detalle.
0: Hay una cosa con el bonito, Óscar, que es muy interesante, que es que tú cuando cocinas un pescado, ¿no? Pues imagínate una merluza, ¿no? Y la cocinas. Si la tienes mucho tiempo cocinando, se seca porque pierde agua.
1: Sí.
0: Vale. El bonito, si lo cocinas muy poco tiempo, se seca, pero no porque pierda agua, sino porque esa hemoglobina que tiene, esa proteína que tiene, se coagula tan rápidamente que se seca. Es muy curioso, porque es un pescado totalmente diferente a la hora de cocinar, porque no hace falta que pierda el agua para que se quede seco, ¿no? Y eso lo habrás notado tú, por ejemplo, en el marmitaco, que siempre se echa a última hora.
1: Sí, sí, yo en el marmitaco, por ejemplo, siempre he hecho el bonito fuera del fuego.
0: Claro. Y
1: con el calor desigual,
2: de la propia
1: se hace el
2: cazuela.
1: Bonito. Y se corta en la proporción adecuada, etcétera.
0: Y lo dejas fuera con sal y luego lo metes a última hora.
1: Eso es.
0: Porque el bonito siempre se ha cocinado con mucha cebolla, con tomate, con piperrada, ¿no? Para que no se seque. Hay un refrán muy bonito que dice que la cebolla se cocina con el reloj, o sea, tiempo, pero el bonito se cocina con miedo. Mm. Porque como si te despistes, se te seca muchísimo, ¿no?
1: Sí, sí, sí, hay que tener... Mira, y ahora que hablamos del marmitaco, bueno, ahora diremos los platos más emblemáticos,
2: sí.
1: Va a decir un par de truquillos para el marmitaco o un par de novedades, pues que yo tengo una amiga, por ejemplo, que el marmitaco, una vez que lo ha acabado, echa un chorrito de whisky y le da un toque especial. Y me acuerdo hace muchos años que había una vecina que teníamos en Baquio y tal, que le echaba unas vainas al marmitaco.
0: Mira.
1: Y le echaba
2: con
1: unas
2: la intención
1: vainas.
2: De
1: bueno, porque Sí, pero...
2: ¿Qué, perdona?
0: De aprovechar las vainas.
1: No, le daba un toque al caldo y comías
2: las vainas con las patatas.
1: Con marmita.
2: Bueno, no tiene por qué
1: estar
2: mal.
1: Una cosa curiosa.
2: No.
1: Sí. Yo nunca he sido muy forofo de eso, pero bueno, era una cosa. Sí. Bueno, pero ya era Bermeana, que son los reyes del marmitaco.
2: Cuidado, entonces. Bueno, luego vamos a irnos a Bermeo. Bueno, perdona, que te he interrumpido.
0: Menudo tema que hemos tocado, el tema de Bermeo, los reyes máximos del pescado. Pues fíjate, si me hubieras dicho, dime 10.000

0: recetas de bonito, pues las hubiera hecho. Después de muchos días las hubiera hecho y con vainas no hubiera dicho en la vida. Pues, fíjate, pues lo voy a probar, ¿eh?
1: Sí, sí.
0: Qué pasada. Además es súper lógico porque las vainas están ahora en las huertas a tope y el bonito también. O sea, que mezclar vaina con bonito es lo más lógico del mundo.
1: Bueno, y ahora te voy a decir otra para el bonito encebollado.
0: Dime.
1: ¿Con qué mezclarías tú la cebolla para darle suavidad y tal y cual y alargar un poco el plato y eso?
0: Con pimiento verde.
1: Y con calabacín.
0: ¡Ah, mira! Esa sí que es buena.
2: Cuidado,
1: entonces
2: qué rico.
1: Tú haces un... La gente no aprecia el calabacín, el sabor, pero aprecia la textura.
0: Sí, y totalmente.
1: Joder, ¿cómo está la cebolla? ¿Cómo, no? Qué fina, qué suave. ¿Te acuerdas que estuvimos hablando del calabacín y dijimos, joder, es increíble el calabacín, con lo insípido que es súper versátil y súper agradable de comer y a todo el mundo le gusta, ¿no?
0: Pues hacemos la rima, ¿eh? El calabacín es el comodín.
1: El comodín, ¿eh? Efectivamente. El comodín.
2: Podría ser, es verdad.
0: Porque con el bonito, a ver, el bonito lo que ha pasado es que ahora ya admitimos comer el bonito poco hecho, ¿no? O comer el bonito mitad un poco crudo, mitad cocinado y tal, que es la mejor manera, ¿no? Pero hasta ahora el bonito siempre se cocinaba más, ¿no? Entonces cuando tú lo metías...
2: Demasiado.
0: Demasiado, totalmente, totalmente de acuerdo. Entonces cuando tú lo metías a la boca estaba seco. Entonces cuando tú metes a la boca el bonito está seco y metes esta cebolla con calabacín o en el cebollado normal, lo que ocurre es que tu boca fabrica la jugosidad a través de la verdura con el bonito, disfrazando la sequedad del bonito.
1: Claro, claro. Entonces tienes para darle jugosidad la cebolla, el calabacín y, lo que vas, y la propia jugosidad que vas generando tú, ¿no?
0: Sí, pero tú fíjate que tú tienes ahí la cazuela, ¿no? Bonito con cebolla. El bonito está seco. ¿Quién convierte que esa cebolla, ese bonito sea bueno? Tu boca al morderlo. O sea, necesita de tu participación para que eso sea jugoso. Sin embargo, otras cosas que per se son jugosas. No hace falta que la coma, ya son jugosas. Esto no. Esto solo es jugoso cuando tú lo comes, ¿no? Es muy curioso de cómo el bonito necesita todo eso, ¿no? Bueno, bonito encebollado. Yo creo que es el top ten, ¿no? El bonito encebollado es el bonito con tomate, bonito encebollado.
1: Con el bonito tienes el bonito con tomate, el bonito encebollado y el marmitaco, que son los tres superplatazos. Pero fíjate, hay otro que no se habla mucho, que cada vez se hace más, que tú ahí eres experto, y es en los marinados, ¿no?
0: Sí, el bonito marinado es una maravilla. Es hacerlo muy poquito, dejarlo medio crudo y luego echarle, pues puedes hacerlo con limón, con aceite, con ponzu, con cualquier cítrico que eches, queda espectacular. Queda muy rico porque lo hace muy jugoso y sobre todo es muy importante lo que he dicho, que ese esté en el congelador al principio, claro, que sea ultra fresco.
1: Para poder manipularlo bien.
0: Estamos hablando de un pescado azul y los pescados azules hacen una competición a ver quién se pone antes malo, ¿no? Tú le pones a un chicharro con tripa y a una sardina con tripa a ver quién se pone malo antes y descalificados por abusones, ¿no? Porque se van rápidamente.
1: Luego además con los marinaos, Fernando, ¿no? Pues hacer marinaos cortos y luego cocinarlo, o marinaos más largos también, igual que el salmón, ¿no? Y sacarlo estilo salmón también, ¿no?
0: Sí, totalmente. De todas formas, a mí el bonito, mira, la forma más alucinante de comerlo es la más impensable, ¿no? Vale. El bonito de lata es buenísimo, ¿no? Embotar bonito, ¿no? Ahora se compra... Bueno, se compra en septiembre. Ahora el cupo acaba en... El año pasado el cupo del bonito acabó a finales de agosto, ¿no? El cupo acaba antes. A veces se amplía, a veces no. Bueno, se embotaba, ¿no? Y entonces lo hacías embotado y muy rico, ¿vale? Comer el bonito como para embotar, pero no embotarlo, es la pera. Entonces tú coges un trozo de bonito, ¿no? Pones agua con sal a hervir, echas una tajada gorda, imagínate, de tres dedos, lo echas dentro, lo hierves un minuto y lo dejas en esa agua con muchísima sal durante media hora y el bonito se va cocinando, pues como el agua está a 100 grados, luego se va enfriando a 99, 80, va como a baja temperatura, ¿no? Quitas la piel, quitas los huesos, rompes, sacas en lascas que quedan medio crudas, medio hechas, transparentes, súper jugosas, y le echas un chorretón de aceite de oliva bueno y una cebolleta picada. Y si no te has muerto después de comerlo, nos llamas a Onda Cero, nos dices a ver qué te ha parecido. Es algo increíble de rico, increíble. Y tú puedes pensar, el bonito cocido es para embotar, no. El bonito cocido a baja temperatura es de una excelencia maravillosa. Y igual queda también, yo hacía una ensalada con una especie de escabeche de zanahoria y con hongos, que queda espectacular, pero en vez de cocerlo en agua, lo cocíamos en aceite, lo confitábamos en aceite también a muy baja temperatura, también sacando así, aplastando con la mano, sacando, esfoliando las lascas, ¿no? Como las de bacalao, pero de bonito. Buah, eso es un manjar fuera de serie, porque además queda una jugosidad increíble de buena.
1: Bueno, es que uno de los platos tradicionales y demás punch también es la ensalada de bonito, ¿no?
0: Sí,
1: o sea, que se pone con patata, con cebolleta, con pimiento verde y pimiento rojo, que también en la zona de Costa, Bermeo, por ahí se...

0: se pone mucho, porque además esa patata coge los sabores, ¿verdad? Y con un aceite bueno está extraordinaria.
1: Yo también me comentó una persona que no me acuerdo quién es, que me dijo un restaurante que tampoco, si no lo diría, que no me acuerdo quién es, que tomó una ensalada de bonito, pero a la brasa. Qué bonito que la brasa, que es tipo ensalada, pues unas patatitas, una verdura, y el bonito a la brasa encima de eso. Y entonces jugaba con la brasa del bonito y la ensalada. Y no hemos hablado de la excelencia máxima del bonito, que es la ejada, la ventresca.
2: Sí.
1: Eso es la única parte del bonito que no seca. Es ultra jugoso. Sí. O sea, son mil hojas de grasa, carne, grasa, carne, grasa, carne.
0: Fíjate que el bonito a la parrilla es una complicación tremenda y la ejada, pues se pone... Bueno, la ejada o la ventresca. Hoy en día ventresca y ejada se utilizan igual, como si fuesen sinónimos, pero en realidad la ejada es la parte de arriba y la ventresca es lo que va por el vientre, por el... Ah. Y yo me acuerdo de crío que vendían, fíjate si ves hoy Sanidad, estos botes de estos bidones de... hacían ahí una especie de asador, los asaban ahí y te los vendían, lo que era justo la ejada, la parte de arriba.
1: ¿Tú cómo la cocinas, Óscar, la ejada?
0: Yo la ejada, fíjate, la hago muchas veces, en vez de meterla al horno, cojo una paellera con cierta altura, la tapo y hago como si fuese el horno. Y ahí la voy haciendo y la hago igual que en el horno y luego le echo el refrito, etcétera.
1: Vale, ¿la haces con la piel?
0: Con la piel.
1: Vale, ¿la limpias antes? Porque la ejada suele tener hiel.
0: Eso es importante, pues si no hay trozos que te salen salen malos. Así como
1: el 80% de las ejadas tienen hiel.
0: El sangacho no es desagradable.
2: Eso hay que quitarlo, ¿verdad?
1: Absolutamente.
2: Vale, es que yo me he encontrado un poco de todo
0: Hiel, el sangacho, hay gente que le gusta y gente que no le gusta.
1: A ver, la hiel es amarga como si no hubiera mañana.
0: La hiel hay que quitarla sí o sí.
1: Vale, la hiel hay que quitarla, vale. ¿Cómo se quita la hiel? Raspando con un cuchillito, vale. Si tú vas a un sitio y te es amarga la ejada, es que no la limpió bien, porque la hiel además... se distribuye muy a lo largo de la ejada, o sea, es muy puñetera, ¿no? Y hay que quitar la hiel.
0: Se detecta porque tiene un tono verdoso también.
1: Sí. Sobre todo porque por el color. Sí. No, si no, no hay por forma de verla. Si no es verde, no hay. Vale. ¿Y tú la cocinas con piel, la ejada?
0: Sí.
1: ¿Has probado cocinarla sin piel?
0: No, porque es complicadito quitarle la piel, ¿eh?
1: Que va, es flipante.
0: Le quitas la piel tú con facilidad.
1: Sí, le quitas la piel.
0: Pues cuando el bonito es de aquí, que la piel es más fina, cuesta quitarle.
1: Tú le quitas la piel a la ejada, que la parte del hueso no puedes quitarla, porque tendrías que hacer ahí un...
0: Sí, arriba, dices, ¿no?
1: Sí. Y la haces en la sartén así, un toquecito tita, y la dejas medio cruda, y luego le echas un sofritito con vinagre tipo bilbaína, y flipas en colores. ¿Por qué? ¿Por qué flipas en colores? Porque la posibilidad de controlar el punto de la ejada es superlativo de esta manera, ¿no?
0: Sí,
1: es superlativo. Y luego hay otra historia, que es hacer la ejada al horno, a fuego muy caliente, y luego apagar el horno, dejarla que se enfríe, y luego separarla bien y servirla sin la piel, ¿sabes? Una vez que la has hecho, servirla sin la piel. Me acabo de acordar el nombre del
2: restaurante.
1: Del bonito que se vendía cuando éramos niños.
2: Ah, vale,
1: el cimarrón. El atún.
0: Sí.
1: Era el atún que, como no se enfriaba,
0: sí,
1: tenía un precio muy bajo porque era un bonito de segunda, fíjate, sí, y era un atún.
0: Sí.
1: Pero como no se enfriaba, estaba muy fuerte, a veces picaba,
0: sí,
1: y entonces no se valoraba. ¿Te acuerdas?
0: Sí, era más tosco, más fuerte.
1: Era atún, el cimarrón era atún, y no lo sabíamos. Fíjate qué cosa.
2: Ay, la vida. Bueno, algo más que sumar a todo este especial que estamos haciendo del bonito del norte.
1: Pues yo de la ejada diría que hervida también espectacular. Hervida con agua y muchísima sal, también fuera de serie. La ejada del atún es una ejada absolutamente diferente a cualquier ejada de cualquier pescado. La gran diferencia, la ejada del mero es buena, espectacular. La ejada de la merluza, si no tuviera ni saque, sería buena, muy buena. La ejada de todos los pescados es buena porque es fina, porque es un poco más grasa, tal. Pero en el tema del bonito hay una diferencia brutal entre la ejada y el resto del bonito.
0: Yo he tomado alguna vez alguna ensalada hecha con la ejada natural. ¡Puf! Espectacular.
1: Sí, sí,
0: buenísimo.
1: Sí.
0: Fino, fino.
1: Si ya con el bonito hervido es bueno, ya con la ejada ya es. Uh-huh. El problema es que no hay mucha, ¿no? Pero, o sea, sí. Luego, ¿cómo se saca la ejada, no? La ejada hay que sacar, es un arte sacar la ejada. Hay que sacarla del puntito que tiene atrás el bonito hacia la parte arriba del hueso de la ejada, haciendo una especie de medio arco. A veces voy a la pescadería y me dice, te saco la ejada, y le digo, deja, ya la saco yo, porque es que no, si no me la sacan ahí como yo quiero, me pongo un poquito nervioso. Pero es un arte sacar la ejada.
2: Cosas de canales.
1: Sí.
2: Porque claro, eso lleva un tiempo y requiere una destreza.
1: Totalmente, ¿no? Y sobre todo un interés y saber por dónde tienes que ir el cuchillo. La inclinación del cuchillo es muy importante. Si no inclinas bien el cuchillo, te ves la mitad del bonito. Estás mezclando la parte de la carne con la parte de la ejada, que tampoco pasaría nada si no fuera porque le hace menor a la ejada. Bueno, es un tema...

0: importante, el tema de sacar la ahijada al bonito.
1: Pues lo vamos a dejar ahí.
0: Sí.
1: Y, ¿o hay algo más que añadir, pues señorías?
0: Pues que le voy a dejar solo al señor...
1: Vaya.
0: Al señor Óscar.
1: Pero ¿qué me estás queriendo decir?
0: Pues que cerramos el Echanove por vacaciones unas semanas.
1: Sí, pero bueno, tú te puedes quedar aquí haciendo un poquito de recuento.
0: Sí, también.
1: ¿Cómo están los manteles?
2: Roberto, vaya a ver cosas por ahí y luego nos cuente.
0: Por cambiar de aires, ¿no me entiendes?
1: Tú sabrás.
0: Sí, por cambiar de aires.
1: Yo en breve voy a cambiar también.
2: Sí. Escucha, y luego nos contarás algo, ¿no?
0: Sí, hombre, muchas cosas. Bueno, claro.
1: Pues que igual cuando vuelvas yo ya no estoy, también te lo digo.
0: Madre mía.
1: Cuidaros mucho y yo te veo, Óscar, la semana que viene.
2: Sí, sí.
1: Pues nada, y tú, Canales, buen viaje allá por donde vas, que sé dónde vas, pero que no lo vamos a contar, momento.
0: Lo cuento yo después.
1: Venga, cuidaros.
0: Un saludo.
1: Llegamos a la 1:30, esto sigue, enseguida una pausa para la publicidad y continuamos.
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4: Hablamos de comercio. En Más de Uno Guipúzcoa lo hacemos todos los jueves, lo hacemos además de la mano de San Sebastián Shops y Fomento San Sebastián. Y atención a lo que hoy va a cubrir este espacio dedicado a nuestro comercio cercano. Porque tenemos con nosotros al otro lado del teléfono a Íñigo Córdoba, que es especialista y responsable de comunicación y gestión administrativa en San Sebastián Shops. Íñigo, eguerdión, muy buenas.
5: Hola, buenos días. Gracias por la presentación.
4: Hombre, es que es verdad. Y hoy hablamos además de Dendalán, una iniciativa para conectar el comercio local donostiarra con el talento de la ciudad. Cuéntanos qué es esto que me parece tan importante.
5: Sí, así es. Pues sí, es una iniciativa que la pensamos el año pasado porque en base a una supersosqueta que hicimos conseguimos una base de datos muy amplia de posibles clientes. Entonces pensamos que sería una iniciativa perfecta para la ciudadanía de Donosti y también para el comercio local, sobre todo para que ese talento, como has dicho, pueda trabajar en el comercio.
4: Claro, es un servicio destinado a acercar las necesidades de los comercios locales a esas personas que buscan nuevas oportunidades laborales. Además, es que una de las cosas que más está afectando al comercio, en muchos casos, es la falta de relevo generacional.
5: Así es, sí, es lo que estamos notando últimamente. Entonces, pues con esta base de datos tan grande que tenemos, la verdad que está saliendo todo súper bien con Dendalán y tenemos mucha gente que quiere trabajar en el comercio local y además ya tenemos casos de éxito, digamos, que ya están trabajando.
4: ¿Y cómo se puede facilitar el perfil para formar parte de esa base de datos? ¿Qué es lo que hay que hacer para entrar?
5: Es muy sencillo.
4: Cuenta.
5: Nosotros mensualmente mandamos una newsletter a los clientes que tenemos en la base de datos.
4: Sí.
5: Y mediante esa newsletter, pues nosotros mandamos un correo electrónico a todos y ahí directamente en nuestra web, en sansebastianshops.com, tenemos una entrada abierta que pone bolsa de trabajo.
4: Muy bien.
5: Ahí directamente tú te puedes apuntar o si no también mandando un correo electrónico a nuestro correo de referencia que es info@sansebastianshops.com.
4: Y ahí vamos a ver las ofertas de empleo reales.
5: Reales, exacto. Ahora mismo tendremos unas 40 ofertas de trabajo en sectores muy, muy diferentes, sobre todo en equipamiento de la ropa, que al final, el equipamiento de la persona, perdona, que al final es lo que la demanda que más se lleva ahora mismo.
4: Sí.
5: Pero hay de todo, carnicería, pescadería, panadería, hay de todo un poco.
4: Y facilitáis el contacto entre los comercios y las personas que se quieren incorporar, ¿no?
5: Exacto, sí. Nosotros, como bien sabes, tenemos contacto directo con los comercios.
4: Sí.
5: Entonces, pues nosotros nos mandan los currículum, los recibimos y nosotros nos ponemos en contacto con los comerciantes y les pasamos los posibles candidatos que nos llegan.
4: Y hablamos de diferentes sectores, atención al cliente, ventas, administración, áreas vinculadas con el comercio, es decir, es que hace falta de todo, realmente.
5: Hace falta de todo, así es. Y además, lo bueno que tiene Dendalán es que es para todo tipo de gente. Puede ser desde personas, por ejemplo, ahora que estamos en verano, que quieren trabajar parcialmente en verano, luego también que buscan un contrato indefinido, que al final es lo que se busca hoy en día mucho.
4: Sí.
5: Y es lo que están ofreciendo aquí los comercios de San Sebastián.
4: Claro, y muchos comercios además es que no encuentran muchas veces a la gente necesaria para, bueno, pues mantener, ¿no?, ese servicio durante todo
5: exacto,
4: el verano o en determinados
5: exacto
4: momentos del año. Sí, sí.
5: Y es una muy bonita opción porque al final una persona que, aunque no tenga experiencia, que muchas veces tenemos el miedo ese de, no tengo experiencia, no me van a coger.
4: Ya.
5: Pues por suerte y toda la información que hemos recibido es todo lo contrario. Quieren a gente dispuesta a trabajar en el comercio y que de verdad les guste y obviamente los comerciantes les van a apoyar en todo lo que necesiten.
4: El comercio de proximidad que no solo da vida a nuestras calles sino que también crea empleo, que esto es fundamental.
5: Sí,
4: ¿eh?
5: Sí, desde luego. Como siempre decimos, la economía urbana,
4: sí,
5: si no fuese por el comercio local que tenemos aquí en San Sebastián, no, le da mucho valor, la verdad, a todo lo que tenemos.

0: Totalmente, totalmente. Y luego viene mucha gente de fuera que muchas veces no sabe, ¿no?, cómo acceder a este tipo de servicios o cómo adentrarse en el mercado laboral. Bueno, pues esta es una muy buena posibilidad. Pues que entren automáticamente en la página web, sansebastiansops.com,
1: es,
0: y busquen automáticamente Dendalán. Ahí tienen toda
1: eso
0: la información,
1: es,
0: ¿no?
1: Ahí tienen todo lo que necesitan. Sí, tienen tres desplegables, que una es bolsa de trabajo, ofertas de empleo, y hay otra que a ver si quieren trabajar en el comercio local.
0: Muy bien. Y este es un buen momento, además, claro. Estamos terminando el mes de julio, agosto está a la vuelta de la esquina, se necesita gente, así que Yo creo que pueden aprovechar la oportunidad. ¿Nos dejamos algo importante en el tintero, Íñigo?
1: Yo creo que no, pero bueno, destacar sobre todo que es para todo tipo de públicos, Desde los 18 años hasta para adelante, Y que es una oportunidad buenísima para conocer también lo que es el tejido comercial de Donosti y que conozcan también la vida in situ de los propios comerciantes, que vale oro, la verdad.
0: Hombre, por supuesto, y además ahora uno de los problemas con los que nos estamos encontrando, pues se publicaba recientemente, no sé si ayer o antes de ayer, un estudio que se ha realizado pues en Vizcaya, y en la capital vizcaína, por ejemplo, el comercio cae en picado y están teniendo unos problemas muy serios para buscar relevo. Este tipo de iniciativas son fundamentales, yo creo que están.
1: Sí, la verdad que, y además está funcionando súper bien, y la acogida de los propios comerciantes está siendo muy buena, así que seguiremos adelante con todo, como siempre.
0: Pues iremos contándolo. Pues Íñigo, muchísimas gracias por contárnoslo. Animamos a todo el mundo a que entre en sansebastiansops.com y busque información acerca de Dendalán. Que tengas una buena jornada, buen verano y hasta la próxima, ¿de acuerdo?
1: Muchísimas gracias, Eduardo.
0: Un abrazo.
1: Hasta luego, agur.
0: Y continuamos en esta edición de hoy recordando que con la llegada del calor las reservas de sangre en Euskadi vuelven a sufrir su habitual descenso, un bache cíclico que se repite cada año, pero que tiene fácil solución. Adriano Aguirre nos da algunas de estas posibles soluciones.
2: Donar sangre salva vidas, y a estas alturas no creo que nadie lo desconozca. Pero de la misma manera que pasa todos los años, estamos en verano y las reservas han caído. Sabin Urzelai es el presidente de la Asociación de Donantes de Sangre de Gipuzkoa.
3: ¿Qué diría yo? En un 80% más o menos. Pero claro, de ahora hasta final de agosto va a ir bajando. Porque nosotros habitualmente en todo Euskadi solemos intentar hacer salidas matinales, y en los pueblos que vamos hay menos gente, y entonces donde yo sé, pues Zumárraga, habitualmente podemos sacar 50 bolsas, pues igual vas en julio y en agosto y sacas 35, con lo cual poco a poco el tanto de bolsas que entran va siendo menor.
2: Por suerte para todos, las bajadas de donaciones son temporales y se dan tres veces, en verano, Navidades y Semana Santa. Para que nos entendamos, las caídas son cíclicas, esto es, suceden todos los años.
3: Intentamos siempre andar rondando las 400 unidades al día en Euskadi. Ahora en julio bajaron a 300 y en agosto pues igual nos ponemos en 200. Lo primero que pensarás es, joder, si se repite todos los años, ¿por qué no se ponen las pilas? El problema está que la sangre caduca en 42 días, los glóbulos rojos. Entonces, por mucho que yo saque en abril, en mayo, en junio, lo que yo necesito el 31 de agosto, antes del 15 de julio no lo puedo sacar. Y las plaquetas se me caducan en 7 días. Si la gente que toma quimioterapia, radioterapia, tiene problemas de coagulación, necesita plaquetas. Y entonces esas plaquetas hay que seguirlas sacando todos los días. No se puede hacer un gran acopio cuando hay mucho, porque si no caducarían.
2: Cuando hablamos de los donantes que tenemos en Euskadi, hay un perfil claro. El 45% son mujeres y el 55% hombres. La edad media es de unos 45 años, aunque cabe destacar que la gente joven también se anima a donar, siempre y cuando la asociación se acerque hasta sus centros educativos.
3: Si todos los que nos están escuchando piensan que recibir sangre es un derecho, tienen que plantearse que la donación de sangre tiene que ser una responsabilidad compartida. La sangre que se va a poner el día 30 de agosto, hoy por hoy no existe. Entonces, si alguien no dona, alguien que la necesite no la va a tener. Y nadie sabe quién la va a necesitar. O sea, 3 de cada 4 oyentes en su vida le van a poner una transfusión de sangre. De la única manera de saber que vamos a tenerla seguro es desde ahora empezar a donar.
2: Recordaos que en Donosti se puede ir a donar al local que tienen en la calle Manuel Lecuona, en el barrio del Antiguo, de 8:30 de la mañana a 9 de la noche. Cada donación de sangre son 30 minutos, más o menos, y además cuentan con una aplicación en la que te avisan cuándo van a visitar tu pueblo y por ahí reservar tu hora.
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0: Nos vamos a trasladar en esta edición de Más de Uno Guipúzcoa hasta el Teatro Principal. Allí está Ugaitz Alegría. Ugaitz, eguerdión, muy buenas.
5: Eixo, eguerdión.
0: ¿Qué tal? ¿Cómo estás?
5: Pues bien, con ganas de pillar al público de Donosti y arrancar con las funciones que serán de Antzokizarra.
0: Sí, con la tóngola preparada, imagino.
5: Efectivamente, pues aquí tenemos nuestra ruleta, nuestros juegos y nuestros monólogos ya preparados y para arrancar aquí que venimos con ganas.
0: Qué bien. Cuéntanos qué es esto de tóngola, qué se va a encontrar el público. Recordamos que la función es en euskera, tanto el miércoles como el jueves. ¿Qué se va a encontrar el público que se acerque al teatro principal?
5: Vale, Tóngola sería un espectáculo de monólogos en el que estamos Ainhoa Etxebarria y yo mismo.
0: Sí.
5: Es un espectáculo de monólogos, pero fuera parte de monólogos hay bastante mamarracheo o como en una tómbola bien, pues encontrarás juegos de tómbolas que participará el público, pues habrá canciones, canturreo que también canturrará el público, habrá algún que otro baile que también tendrá que bailar el público con nosotros. Y bueno, pues por aparte de los monólogos que se encontrarán siempre en clave de humor, pues también pues eso, pues habrá otra serie de cuestiones, juegos, canturreos y bailoteos también.
0: Hombre, la palabra tongo ya yo creo que habla por sí sola. Es decir, aunque tenga forma...
5: Nos da alguna pista, sí.
0: Aunque tenga forma de tómbola, la verdad es que yo no sé si es una excusa para
5: una
0: hablar de...
5: Una tómbola trucada, digamos.
0: Ya. ¿Para hablar de
5: una
0: qué, por ejemplo?
5: Trucada.
0: Ya, ¿eh?
5: Porque ya es mucho decir.
0: Creo que aquí el tema de los fracasos, las frustraciones, esas tragedias que todos vivimos en un momento determinado, ¿van a estar presentes de alguna manera o no?
5: Pues sí, porque al final es reírnos un poco de nuestras miserias y qué mejor pues hacerlo en clave de humor y bueno, pues al final la gente se siente pues identificada de tus tragedias, de tus frustraciones, de tus miserias y bueno, pues es un poco la manera de poder conectar con la gente. Hablaremos de las mentiras que vamos contando a lo largo de la vida para subsistir, hablaremos de querer aparentar ser más jóvenes de lo que somos o en el caso de Ainhoa, que es más joven, querer aparentar ser mayor o que le traten de señora, en fin, bueno, pues una serie de cosas que, bueno, pues la gente que sí que podrá conectar o se podrá ver identificada en las historias que vayamos contando.
0: Bueno, luego encima
5: muchas
0: vosotros...
5: Muchas de ellas reales, sí. De nuestra infancia o de no infancia y demás. Luego, evidentemente, pues con un poco de maquillaje.
0: Hombre,
5: y
0: claro. Bueno, además vosotros sois dos artistas muy polifacéticos. Que sois capaces,
5: sí,
0: de combinar el juego, la música, la risa. Entonces, eso también de alguna manera se convierte en un juego escénico. ¿Os aprovecháis, sí, precisamente de todo esto? Sí, ¿no?
5: Sí, porque además el punto de partida viene de ahí también, ¿no? Pues empezamos a decir que, bueno, pues que somos actores, que somos presentadores, que, bueno, que estamos locutando en radio o que estamos dirigiendo y demás, pero que, bueno, pues como es un poco de una profesión de altibajos, pues que en estos momentos, pues hemos visto la necesidad de entrar de tomboleros en una tómbola y que hemos tenido que crear una tómbola. Entonces viene de por eso, o sea, el punto de partida sería ese. O sea, que sí que somos muy polifacéticos y por ello mismo pues nos hemos visto la necesidad de tener que entrar como tomboleros.
0: ¿Y cuánto hay de improvisación en todo esto? Es decir, ¿buscáis,
5: bueno,
0: la complicidad del público y el público?
5: Sí. Las partes de monólogos sí que están, son partes cerradas y no hay improvisaciones. Yeah. Pero sí en los momentos en los que interviene el público, ahí pues lo que nos ofrezca en los momentos, que nadie se asuste, porque en el momento en el que se dice, ay, participa el público, a ver, que son cuatro momentos puntuales,
0: pero que
5: siempre con respeto y sí, que son para que jueguen con nosotros, pero que bueno, en un clave de humor y la verdad es que bueno, pero que nadie se asuste. Y en esos momentos pues evidentemente hay un poco de improvisación, depende de lo que te dé el público o la persona que esté participando.
0: Y además,
5: estamos, la verdad.
0: Aunque arranquen las fiestas del Carmen, esto es algo que debemos unir a la fiesta. Es decir, venimos de la fiesta, pasamos por el principal, lo convertimos en una fiesta, salimos del principal, continuamos con la fiesta, o sea, qué mejor, ¿no? Y ahí están Ainhoa Etxebarria y Ugaitz Alegría. Ugaitz, muchísimas gracias por atendernos,
5: es que
0: ¿verdad?
5: Casco, Edo.
0: Que vaya todo muy bien y disfrutar vosotros también, ¿de acuerdo?
5: Muchísimas gracias.
0: Un abrazo.
5: Agur. Arrachaldeon, agur.
0: Y para que continúe la fiesta, qué mejor que Me Vale Madre. Mañana hablaremos con Pirata, ¿eh? Llega la música aquí al Circuito Regional de Onda Cero en el País Vasco. Feliz tarde, hasta mañana y felicidades a todas.

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1: Arratsaldeon, la actualidad está hoy marcada por la sentencia del Tribunal de Justicia de la Unión Europea que avala la ley de amnistía ante las dudas planteadas por los tribunales españoles sobre su encaje en el derecho comunitario. PNV y Euskal Herria Bildu valoran positivamente la decisión de la justicia europea y apremian a los tribunales españoles a que apliquen cuanto antes la ley. Merche Aizpurua, portavoz de Bildu en el Congreso de los Diputados. Maribel Vaquero, portavoz también en Madrid del PNV.
2: Así se confirma lo que llevamos tiempo defendiendo, que los conflictos políticos no se resuelven en los tribunales ni mediante la represión, sino con diálogo, negociación y democracia. Ahora toca aplicar la amnistía a todas las personas represaliadas en Cataluña y abrir de una vez el camino a las soluciones políticas.
3: El Partido Nacionalista Vasco siempre ha defendido la constitucionalidad de la ley de amnistía, porque los conflictos políticos deben resolverse en el ámbito político. Judicializarlos no es la solución. Es un error. Tras las sentencias de hoy, es momento de que los tribunales españoles muevan ficha y apliquen la amnistía que se aprobó en las Cortes Generales en 2024.
1: Y ya sabemos que la seguridad se ha convertido en los últimos tiempos en una de las principales preocupaciones de los vascos. Así lo dicen numerosas encuestas. Ha sido este un año de reuniones, más de 30 en el llamado Foro de Seguridad, y sus propuestas y principales preocupaciones se van a incluir en el Plan de Seguridad Integral que el Gobierno va a llevar al Parlamento antes de que finalice el año. Y Osakidetza ha realizado el primer trasplante renal mediante cirugía robótica aquí en Euskadi. La intervención tuvo lugar el pasado día 9 en el Hospital Universitario de Cruces a un paciente de 50 años, receptor de un riñón de donante vivo, y demuestra el potencial de esta técnica para abordar con mayor precisión casos de elevada complejidad quirúrgica. Y acto simbólico el que ha tenido lugar esta mañana en Balenciaga Shipyard, el histórico astillero de Zumaya, con la puesta de quilla de su primer barco tras su compra por parte del grupo árabe Abu Dhabi Ports. Se abre así una nueva etapa para la centenaria empresa después de haber superado el año pasado un concurso de acreedores que a punto estuvo de llevar a la empresa a la quiebra. En un instante les contamos estas y otras noticias. Miramos ya a la previsión del tiempo.
4: Se ha notado un ligero descenso en las temperaturas, sobre todo en el interior, donde las máximas no van a superar los 30 grados y los 27 en la costa. La nubosidad irá en aumento a la tarde y no se descarta algún chubasco. Por otra parte, esta tarde el viento del norte hará que refresquen un poco más las temperaturas. A esta hora tenemos 25 grados en Bilbao, 23 en Donosti y 26 en Vitoria.
1: Y el tráfico, con esa conexión diaria con el Departamento de Seguridad del Gobierno Vasco, Arratsaldeon.
5: Arratsaldeon, buenas tardes.
1: ¿Algún problema ahora mismo?
5: Pedimos precaución en la Nacional 622 a la altura de Zuya, sentido Altuve, por un camión averiado que nos deja el carril derecho cortado. Reiteramos precaución en este punto. En el resto de la red viaria no registramos otro tipo de incidencias de gravedad ni hemos de lamentar accidentes con daños personales. Se circula con normalidad.
1: Es que ricasco, Arratsaldeon. Después de un año en el que se han celebrado más de 30 reuniones en otras tantas localidades, se da ya por concluido el llamado Foro de Seguridad, un marco en el que han participado más de 1.000 personas de distintos ámbitos y cuyas propuestas y principales preocupaciones se van a incluir en el Plan de Seguridad Integral que el Gobierno Vasco quiere llevar al Parlamento antes de que finalice el año. Marian Ruiz.
6: ¿Qué significa sentirse seguro? ¿Estamos preparados para hacer frente a incendios cada vez más violentos o pandemias? Son algunas de las preguntas que se han lanzado en las diferentes reuniones en las que el Gobierno Vasco ha constatado una preocupación creciente por la seguridad. Y Manuel Pradales, Lendakari.
7: Nuestra sociedad y el mundo están cambiando de forma acelerada y estos cambios nos obligan a no bajar la guardia y a adoptar permanentemente nuevas medidas. Nuestro objetivo está claro. Como Gobierno vamos a seguir trabajando para ofrecer a la sociedad vasca un entorno de certidumbre y seguridad,

0: una terpe, con el fin de que todas y todos podamos sentirnos seguros.
1: Más anticipación y prevención podrían ser las claves del plan integral que ha anunciado el consejero Bingen Zupiria.
2: Cerramos un ciclo que iniciamos en julio del año pasado y que nos ha permitido escuchar directamente a representantes institucionales y sociales vascos y atender sus preocupaciones en aquellos aspectos que tienen que ver con la seguridad de las personas que vivimos en Euskadi. Escucharemos a los sindicatos de la Ertzaintza y finalmente recogeremos preocupaciones y propuestas en el Plan de Seguridad Integral que aprobaremos antes de que acabe el año en el Gobierno vasco.
1: Zupiria además ha asegurado que hay quien no ha perdonado a la Ertzaintza su compromiso contra ETA. Pradales, por su parte, ha alertado del cuestionamiento de la autoridad de la policía, pero también de sanitarios o profesores.
3: Vamos ahora con una buena noticia del ámbito de la salud. Precisión máxima con una incisión mínima y una mejor recuperación. Son las principales ventajas de las que ya se ha beneficiado el primer trasplantado renal mediante cirugía robótica en Euskadi, una técnica que ahora se incorpora a la carpeta de salud de Osakidetza, Irache de la Fuente.
4: Y lo ha hecho con una primera intervención el pasado 9 de julio en Cruces. Un hombre de 50 años, receptor de un donante vivo, su madre, era el candidato perfecto por sus complicaciones vasculares. Y es que entre las ventajas de esta nueva técnica está la de magnificar la imagen. Jorge García Olavarri es responsable de los trasplantes renales de Cruces.
5: Prácticamente es operar como con un microscopio, entonces vasos que son de 2 milímetros, que con la vista y con la cirugía abierta pues te exige mucha precisión, mucha concentración y a veces no es fácil, pues te magnifica mucho poder realizar suturas vasculares y puntos.
4: Una técnica ya usada en urología u oncología y que ahora en los trasplantes renales llega para mejorar la precisión.
5: El robot que supone, pues que una técnica que es quirúrgicamente necesita mucha precisión, como es el trasplante, nos permite ser muy precisos y al ser muy precisos hacemos que la cirugía sea menos agresiva y que el paciente se recupere antes. Menos dolor, mejor recuperación, menos días de estancia, en definitiva, pues calidad de vida para el paciente.
4: En un mes está previsto hacer un segundo trasplante. Para septiembre se irán estudiando más casos, incluido pacientes pediátricos. Cruces, referente ya en trasplantes hepáticos, solo este año se ha hecho 103. Se suma así al reducido grupo de centros en toda España que ahora hacen trasplantes renales robóticos.
3: Y acto simbólico esta mañana en Valenciaga Shipyard, el histórico astillero de Zumaya, con la puesta de quilla de su primer barco tras su compra por parte del grupo árabe Abu Dhabi Ports. Se abre así una nueva etapa de la centenaria empresa después de haber superado el pasado año un concurso de acreedores que a punto estuvo de llevarle a la quiebra. El primer barco es un remolcador de apoyo para trabajar en infraestructuras flotantes de energías renovables en Noruega. Acto institucional en las instalaciones de Zumaya con presencia de los nuevos propietarios a quienes brindaba su apoyo el consejero de Industria Mikel Jauregui.
6: Hoy celebramos que después de 100 años Valenciaga vuelve a tener un futuro. Han sido muchos meses de frío y nubarrones que han sido negros, pero nunca perdimos la esperanza. Damos la bienvenida a los nuevos inversores industriales que contarán con todo nuestro apoyo para seguir construyendo un futuro de éxito para Valenciaga.
3: Y el vehículo inversor de José Antonio Jainaga, Mirai Investments, continúa con su intensa actividad de adquisiciones. Hoy ha anunciado la compra de la empresa vizcaína Récord. Es líder en la península en recubrimientos químicos y electrolíticos, con un total de 60 trabajadores en plantilla y 14 millones de facturación. Y echa a andar el Foro Vasco de Empleo, un nuevo órgano para diseñar estas políticas. Y es que, aunque los datos del paro estén en mínimos, el gobierno vasco quiere prepararse ante la transformación que llega de la mano de la transición demográfica o la descarbonización de la economía, entre otras cuestiones. Miquel Torres es el consejero de Economía, Trabajo y Empleo.
7: Bien sabéis que las mejores políticas de empleo no se hacen solamente desde un despacho. Es importante trabajarlas, pero también hay que sacarlas fuera. Se construyen con quienes conocéis el mercado de trabajo desde dentro, y me refiero sobre todo a los agentes sociales. Y también escuchando a quienes tienen conocimiento de la realidad del mercado laboral desde diferentes perspectivas y de perspectivas complementarias. Y me refiero al resto del ecosistema con quienes a diario trabajamos en los temas de empleo y de formación. Y ese es precisamente el sentido de este Foro Vasco de Empleo.
3: La Las patronales vascas del sector del transporte piden al Departamento de Seguridad que reconsidere la prohibición de circular a los camiones de más de 7 toneladas y media durante el 12 de agosto con motivo del eclipse solar. Las empresas advierten del gran impacto económico que supondrá una medida que consideran totalmente desproporcionada. Irati Concepción.
8: Con el objetivo de garantizar la seguridad vial y favorecer la fluidez del tráfico ante el incremento de desplazamientos que se prevé, el Gobierno vasco ha aprobado la resolución que prohíbe la circulación de los camiones por las carreteras de Euskadi durante 24 horas, medidas que queda excluida para los autobuses o autocares. Pero esta decisión no ha sentado bien entre el sector de transporte. Entre ellas está Gitrans, la Asociación Empresarial Guipuzcoana de Transporte. Iñaki Cepeda, responsable de la asociación, nos ha dado a conocer su opinión.
9: Parece inaudito que una labor esencial como es el transporte pues se quede parada 24 horas por este tema. Nosotros sí que entenderíamos que se restringiera el tráfico en las horas cercanas, digamos, al momento del eclipse, pero 24 horas nos parece desproporcionados.
8: La prohibición no solo supondrá importantes pérdidas económicas para las empresas, sino que también podrá provocar un efecto rebote al día siguiente, con un incremento de tráfico y posibles retenciones al concentrarse los camiones que no podrían circular durante esa jornada.
3: Y vamos con un suceso. Un varón ha fallecido esta mañana de jueves, arrollado por un tren de Renfe Mercancías en un punto no autorizado de paso a la altura de la localidad de Anoeta, en Guipúzcoa. El suceso ha tenido lugar a las 7:15 de la mañana y ha obligado a suspender la circulación de Renfe entre Tolosa y Villa. Hoy es jueves, es 16 de julio, festividad del Carmen, patrona de los pescadores, y el Salón de Plenos del Ayuntamiento de Donostia ha acogido el homenaje a los arrantzales veteranos. Se han dado cita a un centenar de arrantzales que han recordado vivencias, también anécdotas de una larga y dura vida. También se ha reconocido el trabajo de las rederas. Con ellos ha estado Sergio Rasti.
10: Entre los homenajeados, un reconocimiento específico a 8 representantes de las diferentes cofradías guipuzcoanas. Entre ellos, una mujer, redera, Maritxu Berasaluce, de 95 años. Su hija, María Jesús Iribar, también redera, ha recibido con emoción este reconocimiento.
11: La mujer siempre ha estado dispuesta y predispuesta, pero calladita, para hacer el trabajo que ellos necesitaban para poder pescar. Siempre dispuesto a que cuando el barco llamara a dejar todo, podía ser cualquier hora del día, todo el día, con agua, lluvia, frío, viento, todo, todo.
10: Entre los arranchales ya retirados, una idea compartida. Ha sido una vida muy dura, pero volverían a repetirla. Escuchamos a Clemente Flores, José Villar y José Manuel Barreiro.
12: Pues un día normal, mucho trabajo sí había. Depende, pero muy duro, ¿eh? Iría otra vez. Iría a la mar, a gusto además.
13: He pescado de todo las clases, bonitos, de todo, pescado, que hay menos ballenas que no me he atrevido nunca a pescar, pero de pescados, miles de toneladas.
14: Pues todos los días, 3:00 de la mañana te levantas, hasta las 6, 7 o cualquier hora. Sabes cuándo sales, pero nunca sabes cuándo vuelves. Entonces yo volvería perfectamente.
10: La celebración ha continuado con la tradicional procesión marítima por la Bahía de la Concha, una misa en honor a la Virgen del Carmen y una comida.
3: Y seguimos en el ambiente marino porque preocupa y mucho la situación del alga japonesa en la costa vasca, alga que se detectó por primera vez en el puerto de Bilbao y que ya se ha instalado en playas como Sopela y Muskiz en Vizcaya o en Mutriku y en Orio en Guipúzcoa. No supone un problema de salud pública ni es tóxico para los bañistas, pero el impacto es medioambiental porque afecta a la biodiversidad, cubriendo el fondo marino y desplazando a nuestras especies autóctonas. De cara al futuro, el profesor de botánica de la EHU, Endiga Quintana, asegura que llegarán tiempos peores.
15: Y es un problema para el turismo porque al final, bueno, pues la gente no lo ve con buen ojo, ¿no? Que tengamos claro ahí algas, el olor. Pero bueno, yo insisto en que en principio no es nada peligroso para el ser humano. O sea, pero claro, no hace buena imagen.
3: Tabacalera ha presentado Bailad como si nadie os viera. Es una instalación creada por el director de cine Oliver Laxe, concebida originalmente para el Museo Reina Sofía. La obra se despliega ahora en la antigua fábrica de tabacos de Donostia, lo hace adaptada al centro. La instalación toma como punto de partida las filmaciones, las grabaciones que el autor ha realizado en los últimos 10 años y que guardan vinculación directa con el universo visual de su premiada película Sirat.

Tenemos que hablar de jazz. Se está celebrando el Festival de Jazz de Vitoria y en la jornada de hoy a las 5:30 de la tarde actuará Chris Davis Trio. Lo hará en el Palacio Europa. Es un grupo que trae una propuesta que homenajea a las mujeres pianistas de jazz. Y a partir de las 8:30 de la tarde estarán en el Polideportivo de Mendizorroza Irene Reich Quartet. La están escuchando con un jazz fusionado con sonidos más clásicos y Sunra Orquestra, un grupo cuya música nos transporta a un ritual espiritual de celebración y de exploración.

Con esta música bastante relajante nos quedamos a la espera de que lleguen las noticias de las dos, el repaso a toda la actualidad nacional e internacional con María Hernández. Que tengan una buena tarde. Arratsaldeon.

0: Son las 2 de la tarde, la 1 en Canarias, cuando en noviembre de 2023 el PSOE y Junts pactaron un acuerdo político y una amnistía a la medida para los encausados del procés a cambio de la investidura de Sánchez, el cambio de cromos para llegar a la Moncloa, se incluyó un concepto con el que empezamos a familiarizarnos a partir de ese momento, el concepto de lawfare, el anglicismo con el que el mundo separatista se refería por entonces a la judicialización de la política, el uso abusivo de la justicia con fines políticos. Estos días, ese concepto vuelve de nuevo a ser argumento en la Moncloa, que lo saca de paseo de forma recurrente para defender la honestidad de responsables de instituciones públicas varias, organismos del Estado manchados por casos de presunta corrupción o familiares presidenciales, como la esposa del presidente Pedro Sánchez, Begoña Gómez, que se va a sentar en el banquillo por delitos de malversación y de tráfico de influencias. Es la noticia de hace apenas unos minutos. La Audiencia Provincial de Madrid ratifica el juicio conjurado a Begoña Gómez. Será otra oportunidad en Moncloa para denunciar la persecución judicial. Da la casualidad de que hoy mismo la justicia europea ha sentenciado que la amnistía es compatible con el derecho comunitario, que no afecta a los intereses de Europa. El Tribunal de Justicia de la Unión Europea resuelve las dudas sobre el encaje en la legislación europea, ni más ni menos. El fallo no avala la constitucionalidad de la amnistía, eso tendrá que decidirlo el Constitucional. Y tampoco se pronuncia el Tribunal sobre la orden de detención sobre Puigdemont, que sigue vigente en nuestro país y que depende del Supremo, que juzgó y condenó a los líderes del procés, a todos menos al fugado Puigdemont. El fallo les sirve al independentismo para celebrar triunfante, como una gran victoria, que Europa haya puesto fin a los abusos de un Estado represor. Y les sirve al gobierno para festejar lo que entiende como un logro colectivo. No hay rastro de lawfare en esta sentencia del Tribunal de Justicia de la Unión Europea.
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0: ¿Qué tal? ¿Cómo están? Bienvenidas, bienvenidos al jueves. Es el último, el penúltimo tal vez, sobresalto judicial para el presidente del gobierno. Se lo acabamos de avanzar. La decisión de la Audiencia Provincial de Madrid, que acabamos de conocer y que enseguida les detallamos, el tribunal ya ha decidido sobre el futuro de la esposa del presidente y ha avalado que un juzgado, que un jurado juzgue a la esposa de Sánchez por dos delitos de corrupción. Levanta las medidas cautelares que le impuso el juez Peinado a Begoña Gómez, pero avala sentarla en el banquillo, juicio con jurado que será casi imposible que pueda evitar. El hermano del presidente condenado, la esposa del presidente a las puertas de sentarse en un banquillo por dos delitos de corrupción. La noticia llega el mismo día en el que el Tribunal de Justicia de la Unión Europea ha seguido el caminito abierto por el abogado general, ha sentenciado que la ley de amnistía no contraviene el derecho comunitario, no colisiona con la legislación de la Unión Europea. Se ha pronunciado el tribunal sobre las dos cuestiones prejudiciales que le plantearon el Tribunal de Cuentas y la Audiencia Nacional. La respuesta a ambas cuestiones y la explicación del presidente del tribunal de que la norma se aprobó en un contexto de reconciliación.
2: Para reducir tensiones institucionales y políticas y facilitar un escenario de reconciliación.
0: Lecturas jurídicas no hay más porque la última palabra la tienen los tribunales españoles. El independentismo entiende el fallo como un espaldarazo a su causa. No tiene consecuencias inmediatas sobre la situación actual de Puigdemont, que deberá esperar todavía a la justicia española, pero sirve para el relato de victoria en Esquerra. Junqueras, condenado y amnistiado por el gobierno después, interpreta el fallo como un aval y pide ahora que se aplique el independentismo, que se aplique

0: y que pide a los jueces que apliquen la ley de forma íntegra porque ya no tienen excusas.
1: La sentencia de hoy y las decisiones que aún tienen que llegar deben quitar las esposas al independentismo y a los demócratas en su conjunto. Espero poder abrazar al presidente Puigdemont en las calles de Girona o de Barcelona y que todos los exiliados puedan regresar a casa.
0: Este fallo judicial sí le ha gustado al gobierno. En esta sentencia no ve lawfare, el ministro de Justicia Félix Bolaños, diligente hoy en la respuesta y en la interpretación interesada. El fallo no se pronuncia, insistimos, sobre si la ley es o no constitucional, pero el ministro Bolaños ha pasado por alto este detalle.
2: Ya no hay duda. La ley de amnistía para la normalización institucional, política y social en Cataluña es constitucional y es conforme al derecho europeo. Siempre dijimos desde el gobierno lo que hoy afirma rotunda y literalmente el Tribunal Europeo. La amnistía es un instrumento adecuado para apaciguar un conflicto político o social.
0: Resumimos ya el resto de las noticias del día. Titulares con Victoria Verdier y David Gabás.
3: 400 efectivos y 19 medios aéreos tratan de sofocar el incendio declarado en Orés, en Zaragoza, que afecta a cerca de 5.000 hectáreas y que ha obligado a evacuar 5 pueblos. El fuego ha alcanzado a 10 casas del núcleo urbano de Asín.
4: El Consejo de Seguridad Nuclear avala que la central nuclear de Almaraz pueda prolongar su funcionamiento hasta junio de 2030. El gobierno tiene ahora 2 meses para decidir si aceptan la petición de los propietarios.
3: Continúa el intercambio de ataques entre Irán y Estados Unidos. Teherán ha atacado intereses de Washington en Jordania, Kuwait y Bahrein en respuesta a los bombardeos estadounidenses de esta madrugada contra su territorio.
4: Los jóvenes españoles ven la democracia como el mejor sistema político posible. El Consejo de la Juventud advierte de que la crisis de la vivienda, la falta de expectativas y la desinformación afecta su confianza en las instituciones.
3: El desequilibrio en el mercado del alquiler sigue creciendo. En el segundo trimestre del año, el número de viviendas anunciadas cayó en 23.000, mientras que el interés por cada anuncio sube casi un 5%.
4: Roncal vive el primero de los 3 días de luto por la muerte de una madre y 2 de sus hijos ahogados en el río Esca, su paso por la localidad. La Guardia Civil investiga las circunstancias en las que ocurrió el suceso.
0: Y el tiempo, mucho calor, sigue haciendo mucho calor, pero algo menos que ayer, Vicky.
4: El calor tocó techo ayer con las temperaturas de hasta 44 grados y medio en Onteniente, Valencia, y de 43,3 en Calasparra, Murcia. Y aunque hoy los avisos rojos han desaparecido del mapa, los naranjas y amarillos por calor no dan tregua, sobre todo en el sur peninsular y en Murcia. En Aragón, en el noreste y en la mitad norte de la península, los termómetros bajan ligeramente. Zaragoza no pasará de los 39 y Palma de los 36. Significativos van a ser también los chubascos fuertes o muy fuertes con tormenta y posible granizo en Galicia, Asturias, Cantabria y noroeste de Castilla y León. Tampoco se descarta agua en los Pirineos y en el interior de Valencia.
0: Y a las 2:30, especial Radio Estadio Mundial con todos los detalles de la Copa del Mundo y la cuenta atrás para la gran final. David Camps, buenas tardes.
5: Buenas tardes, María. Y para la que España ya conoce su rival, Argentina, tras una semifinal en la que el combinado albiceleste remontó en los últimos 7 minutos de encuentro ante Inglaterra. Los goles de Enzo y Lautaro neutralizaron el tanto inicial del inglés Gordon. Merecido triunfo argentino, liderados un partido más por Leo Messi.
6: Lo increíble como todo lo que consiguió este grupo y meter en la final del mundo otra vez. Feliz, feliz por todo lo que venimos bien. Es una selección enorme, ¿no? Con grandísimos jugadores, con juego, que es una filosofía de fútbol donde ya lleva muchísimos años jugando de esta manera y conozco a los jugadores también, me he enfrentado, así que nada, un partido especial, una final del mundo y obviamente imagino que va a ser muy igualado todo.
5: Es la 7ª final de un Mundial para Argentina. España empezará a preparar hoy la que es su segunda presencia en la lucha por el título. Equipo de enviados especiales de Onda Cero, Alfredo Martínez, buenas tardes.
7: Buenas tardes. La selección española ya se encuentra en New Jersey, donde afrontará la finalísima el próximo domingo frente a Argentina. Voló ayer en horario local a las 9 de la noche, aterrizó la expedición española tras 3 horas de vuelo desde Dallas, donde venció a Francia. Y después de 1.5 días de descanso comienza ya la cuenta atrás hacia la gran final del próximo domingo a las 9 de la noche, hora peninsular. Hoy habrá jornada ya de entrenamiento a las 11 de la mañana, que serán las 5 de la tarde en España, 15 minutos abiertos y sesión preparatoria en el Melanie Lane Training Grounds, que será el nuevo campo de entrenamiento para la selección española hasta que llegue la gran final del próximo domingo. Los futbolistas ilusionados, evidentemente, ya sabiendo que su rival será la Argentina de Leo Messi. Hoy habrá que estar pendiente sobre todo de la evolución de los más tocados, de los molestias que tienen Pedro Porro, Aymeric Laporte y Lamine Yamal. Pero ya se trata de una final del Mundial y, por tanto, todos quieren estar disponibles para el seleccionador nacional de cara al choque frente a Argentina.
5: La gran final es el domingo a las 9 de la noche, hora española.

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10: Pues otra situación inédita, nunca antes vista hasta hoy. Vamos lo primero con esa novedad judicial que les adelantábamos hace unos minutos. La novedad judicial más inmediata que hemos conocido hace apenas media hora. La Audiencia Provincial de Madrid tenía que decidir sobre el futuro procesal de la esposa del presidente Sánchez y lo acaba de hacer. Avala parcialmente la decisión del juez Peinado de mandarla a juicio con jurado, no por cuatro delitos, sino por dos. La audiencia levanta las medidas cautelares impuestas sobre la esposa de Sánchez por Peinado. Noticia, por tanto, Begoña Gómez a juicio con jurado por tráfico de influencias y por malversación. Juan de Dios Colmenero.
11: Decisión unánime y crucial de los magistrados de la Audiencia Provincial de Madrid, quienes en un auto de 63 páginas han despejado la incógnita sobre el futuro procesal y judicial de Begoña Gómez, la esposa de Pedro Sánchez, y su asesora en Moncloa, Cristina Álvarez. Ambas irán a juicio con jurado popular, tal y como instó el juez instructor Juan Carlos Peinado, por los delitos de tráfico de influencias y malversación de caudales públicos. Quedan sobreseídos los delitos de corrupción en los negocios y apropiación indebida. Al tercer acusado, al empresario Juan Carlos Barrabés, se le aparta del juicio con jurado y su caso seguirá adelante por el procedimiento que corresponde juzgar a un tribunal profesional. La decisión también se produce sobre las medidas cautelares. Se levantan todas las imputadas por el juez Peinado, como la retirada del pasaporte de Begoña Gómez. Ya no el juez, el Peinado, sino los magistrados de la sección 23 de la Audiencia Provincial, los que hacen suyo los argumentos del instructor, que se sirvió Begoña Gómez de su condición de esposa del presidente del gobierno para que se creara en la Universidad Complutense de Madrid la Cátedra Extraordinaria de Transformación Social y Competitiva para la financiación de sus actividades por empresas privadas, que conocedoras de quien lo solicitaba no dudaban en conceder esas ayudas. Fue una prevalencia moral constitutiva de un presunto delito de tráfico de influencias y de malversación que ahora será juzgado por un tribunal.
10: Pues esa es la noticia a esta hora de la tarde, noticia muy relevante sobre la que aún no se ha pronunciado el gobierno ni ningún partido político, porque acabamos de conocerla. La Audiencia Provincial de Madrid envía, avala el juicio con jurado para la esposa del presidente Begoña Gómez por dos delitos de corrupción. Hoy era el día fijado para que el Tribunal de Justicia de la Unión Europea, con sede en Luxemburgo, dictaminara si la ley de amnistía impulsada por el gobierno se adecúa a la normativa comunitaria. El tribunal tenía que responder a las dudas planteadas por el Tribunal de Cuentas sobre si existe una responsabilidad contable de los gastos del procés en la causa que afecta a los expresidentes catalanes Artur Mas y Carles Puigdemont. Y también se tenía que pronunciar sobre las cuestiones que le planteó la Audiencia Nacional, si la ley es compatible con las leyes antiterroristas europeas. Corresponsal comunitario Jacobo de Regoyos. ¿Qué tal, Jacobo? Buenas tardes.
8: Hola, buenas tardes.
10: Se tenía que pronunciar y lo ha hecho. Dice el tribunal que la ley de amnistía no contraviene el derecho comunitario. Avala, por tanto, el encaje con la norma comunitaria.
8: Avala con la norma comunitaria la amnistía en los dos temas por los que se le ha preguntado al Tribunal de Justicia de la Unión Europea. Primero le responde al Tribunal de Cuentas que no ve afectados los intereses financieros de la Unión.

0: entonces a las arcas comunitarias y luego responde a las preguntas de la Audiencia Nacional diciendo que era poco el terrorismo de los CDR para no amnistiar a los 12 procesados.
1: Que no han causado de forma intencionada graves violaciones de derechos humanos.
0: La amnistía ni siquiera se opone a los intereses financieros de la Unión y contradice el derecho comunitario en materia de terrorismo, sobre todo porque tiene el objetivo de la reconciliación. La única crítica a la ley de amnistía es por la restricción de 2 meses a recurrir. Incluso ahora los tribunales españoles podrían volver a paralizar el proceso con nuevas preguntas al Tribunal de Luxemburgo si quisieran. Y ahora mismo desde Bruselas, Carles Puigdemont en la Red X acaba de reaccionar precisamente diciendo que el partido a partir de ahora se va a jugar no en Europa, que considera que es neutral, sino en el Bernabéu, con público y árbitros del mismo lado. El expresidente catalán considera este fallo un triunfo del independentismo.
2: Bueno, aclarada la pata judicial, las interpretaciones políticas, la lectura triunfalista en clave de victoria que ha hecho hoy el separatismo. Acabamos de escuchar la reacción de Puigdemont, que nos ha contado Jacobo. El primero en salir a valorar el fallo esta mañana, Oriol Junqueras, el líder de Esquerra, condenado, que fue a prisión y que después se benefició de la amnistía del gobierno. El independentismo abonado al discurso del Laufer, que de hecho tuvo su origen en el procés. Hoy se declara victorioso, triunfante, ante una sentencia que considera que avala la amnistía y con la que se sienten cargados de razón en la retórica del conflicto político. Piden ahora que los jueces apliquen de forma íntegra la ley para que Puigdemont pueda volver a España. Barcelona, Gabriel Figueredo.
3: Sí, no han querido especular con la posible fecha de su retorno, pero sí que han instado al Constitucional a tomar cartas en el asunto antes de las vacaciones de verano. Su secretario general, Jordi Turull, ha afirmado que la sentencia da alas a la causa independentista y echa una reprimenda al Supremo.
4: Estem parlant de justícia, no estem parlant
5: de... La amnistía es justicia, no es perdón. Es más, la ley de amnistía es una enmienda a la totalidad y hoy ha sido avalada a la represión del Estado.
4: A la repressió de l'Estat.
3: Desde Esquerra, Oriol Junqueras ya ve más cerca abrazarse con Puigdemont en Cataluña y presentarse a las elecciones.
6: Espero poder tornar a donar classes a la universitat.
5: Espero poder volver a dar clases en la universidad y, si conviene al país y a Esquerra, poder volver a ejercer cualquier responsabilidad política en plena libertad y con todos mis derechos.
3: El presidente de la Generalitat, Salvador Illa, confía en que la sentencia del TJUE sirva para dar carpetazo a los años del procés y para que Cataluña pueda mirar al futuro con voluntad de convivencia.
2: En esta sentencia del TJUE, el gobierno no ve lawfare, no hay aquí persecución judicial alguna. Al contrario, el ministro de Justicia, Félix Bolaños, ha comparecido a media mañana para expresar la tremenda satisfacción del gobierno. Ha equivocado, por cierto, consciente o no el ministro, la lectura política de este fallo del TJUE cuando ha proclamado que la sentencia europea avala la constitucionalidad de la ley. Ignacio Jarillo.
7: Así es, la acabamos de oír. El ministro de Justicia, y aunque el TJUE no dice nada al respecto en el texto, asegura que la justicia europea dice que la ley de amnistía es constitucional y, más allá, lanza un mensaje al Supremo para su plena aplicación, en clara referencia a que Carles Puigdemont, por ejemplo, vuelva sin cargos a España.
8: La ley de amnistía es constitucional y es conforme al derecho europeo, pero solo se habrá cumplido plenamente la ley, tal y como la aprobaron las Cortes Generales, cuando se aplique también a los líderes políticos que impulsaron el proceso independentista.
7: Los socios de Sumar van más allá y su ministro Urtasun interpreta lo dicho por Europa como un espaldarazo al soberanismo.
9: Da validez a todo lo que ha hecho y lo que puede hacer la mayoría plurinacional en este país.
7: Pero el popular Elías Bendodo recuerda que la justicia europea solo entra en que se cumple la normativa jurídica en 2 asuntos específicos y sin valorar la ley de amnistía al completo, y que el Supremo, dice, tiene plena potestad para decidir el futuro de los implicados, y no olvida que la amnistía es un pago, decía Bendodo, para que Sánchez siga en el poder.
10: Que la sentencia no supone una extinción automática de la responsabilidad penal. Ningún presidente del gobierno pueda volver a cambiar poder por impunidad. Esta aberración no puede volver a repetirse.
7: Otros socios soberanistas como el PNV satisfechos se apuntan el argumento de que los jueces no se metan en conflictos políticos, decía su presidente Aitor Esteban.
2: Bueno, la justicia sigue su curso, la europea y también la española. Mercedes González, la directora general de la Guardia Civil, imputada, iba a declarar hoy ante el juez Pedraz, pero se ha alargado tanto la declaración previa del DAO de la Guardia Civil que finalmente la declaración de González será mañana. Ha llegado en todo caso esta mañana a primera hora a la sede de la Audiencia Nacional en coche oficial junto a su abogado para prestar declaración en esta causa que investiga Pedraz sobre las cloacas. El caso Leire ha accedido por la puerta de autoridades porque se da la circunstancia de que está imputada, pero sigue siendo directora general de la Guardia Civil, sigue siendo una autoridad. Deberá aclarar si de desde su puesto impulsó expedientes disciplinarios a los mandos de la UCO que investigaban al gobierno y a su

0: entorno. De momento, esta mañana ha prestado declaración el DAO. Audiencia Nacional, Miguel Rodríguez.
1: El DAO estaba citado antes y se extendió tanto que el juez ha aplazado hasta mañana la declaración de la directora general Mercedes González. Manuel Llamas, el DAO de la Guardia Civil, ha respondido a todo aquel que le ha preguntado. Ha respondido a preguntas durante 2 horas y media, 1 hora y media solo, a las de las preguntas de la fiscal, que ha sido muy incisiva. Llamas ha dejado por mentirosos a los agentes de la UCO que le acusaron. Ni tenía una buena relación con ellos, ni les indicó que se mantuvieran de perfil en el caso Hermanísimo. Ha negado en todo momento presiones de la cúpula de la Guardia Civil hacia la UCO, enmarca dentro de la normalidad haber abierto expedientes por presuntas filtraciones a 3 agentes que investigaban corrupción en el gobierno o en el entorno del presidente. Asegura que es normal que la directora de la Guardia Civil y el ministro Marlaska le llamaran por la aparición de un correo de Begoña Gómez en un informe de la UCO sobre el caso Hermanísimo. Asegura que pidió borrar este correo por seguridad, para que no se filtrasen datos del presidente.
0: Mañana volveremos a ver a Mercedes González camino de la Audiencia Nacional por este caso, por el caso Leire. Se le abren nuevos frentes a la directora general de la Guardia Civil porque un mando ha denunciado a la cúpula del cuerpo por coaccionarle para que no asistiera al acto institucional del 2 de mayo y boicotear así a la presidenta de Madrid, Isabel Díaz Ayuso. Desde el gobierno regional exigen en un comunicado explicaciones al gobierno central por un hecho que califican de extrema gravedad. Madrid, Pachilinaza.
2: Algo inaudito, un ataque frontal a la democracia y una utilización intencionada de las instituciones contra una rival política. La Puerta del Sol espera una declaración de condena de los grupos políticos madrileños y el Partido Popular Regional, secretario general Alfonso Serrano, exige dimisiones.
3: Exigimos explicaciones, exigimos dimisiones, tanto de la directora de la Guardia Civil como del máximo responsable de la Guardia Civil de la Comunidad de Madrid, que es su delegado del gobierno. Basta ya de utilizar las herramientas del Estado contra adversarios políticos.
2: En las informaciones publicadas, un teniente general de la Guardia Civil transmitió al general jefe de zona la instrucción política de Mercedes González de plantar al gobierno regional en el Día de la Comunidad del año pasado.
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0: El fuego nos lleva hoy hasta Aragón, a la comarca de las 5 Villas. Allí un incendio sin control ha quemado ya 4.500 hectáreas desde anoche y la amenaza de fuertes rachas de viento preocupa a los equipos de extinción que trabajan en la zona para intentar extinguir el fuego que mantiene 5 municipios desalojados, entre ellos Asín, cuyo núcleo urbano se ha visto afectado por las llamas. Zaragoza, Chema Catalán.
17: Allí en Asín el fuego ha quemado unas 10 viviendas y varios coches. No hay daños personales, pese a que varios efectivos han visto rodeados por el fuego en algunos momentos. El presidente del Gobierno de Aragón, Jorge Azcón, reconoce que la situación es preocupante.
18: Todos tenemos que ser conscientes de no solamente el año dramático que llevamos respecto de los incendios, sino el momento especialmente sensible en el que nos encontramos, y eso es lo que nos hace tener que pedirle prudencia a todo el mundo que salga al campo. El momento es especialmente complicado.
17: El incendio de las 5 Villas está activo en 5 puntos y avanza por el flanco izquierdo, pero de momento no se prevén más desalojos.
0: La EMET insiste en las alertas por riesgo máximo de incendio y advierte de que en los próximos días la situación podría agravarse por el calor extremo. Alquilar una vivienda se ha convertido en una labor titánica y cada vez lo va a ser más. El desequilibrio entre oferta y demanda sigue creciendo. Según datos del Observatorio del Alquiler, en 2026, este año, se han dejado de anunciar 23.000 casas y el interés por cada anuncio sube casi un 5%. 143 familias compiten por cada piso. Fabio Márquez.
19: En el podio de las más desorbitadas están Baleares, Barcelona y Madrid, donde se

0: paga en torno a 1.600 euros de arrendamiento. Además, según el Observatorio del Alquiler, hay casi 23.000 viviendas menos disponibles que el curso anterior. Hoy hay 143 demandantes por domicilio, lejos del 15 de equilibrio que sitúa este informe. Sergio Cardona, jefe de estudios del Observatorio de Alquiler, señala cómo afecta esto al inquilino.
1: En muchas comunidades autónomas y provincias, los inquilinos están destinando un 40% de sus ingresos a pagar el alquiler. En general, estamos en un entorno de medio a nivel nacional de en torno al 35-36%, es decir, estamos ya en valores altos.
0: En cuanto a viviendas en venta, Idealista señala un 7% de caída de la oferta este segundo trimestre con relación al mismo periodo en 2025. Solo 9 capitales aumentan su oferta, con Madrid y Valencia en la parte alta, y por su parte la España vaciada, con Palencia, Salamanca y Zamora, son las que más reducen la oferta entre el 25 y 35%.
2: Hasta 40 veces ha dado Donald Trump, el presidente de los Estados Unidos, por casi terminada su guerra con Irán. Pero la realidad es que el conflicto se recrudece por momentos y parece que ambas partes han vuelto a la casilla de salida. El control del estrecho de Hormuz está en el origen de todo. Estados Unidos lleva 6 días consecutivos ya atacando enclaves defensivos de Irán en esta segunda fase de una contienda que parece no tener salida aparente. Corresponsal en Estados Unidos, Agustín Alcalá.
3: Por sexto día consecutivo, Estados Unidos ha continuado esta mañana sus ataques contra Irán, ahora ya fuera del estrecho de Hormuz, donde los aviones norteamericanos y los buques de la Marina han concentrado sus bombardeos y lanzamientos de misiles en los últimos días. Los ataques contra la Guardia Islámica Revolucionaria se producen ya de día y de noche, contra radares, almacenes de drones y de misiles, camiones lanzaderas de proyectiles y centros de mando que son localizados e inmediatamente destruidos. El presidente Donald Trump volvió a repetir ayer que Teherán está desesperado por llegar a un acuerdo con él. La República Islámica de Irán no está contenta en este momento. Quieren alcanzar un compromiso a toda prisa porque no les gusta lo que estamos haciendo. Y ya veremos si hacemos algo con ellos o acabamos la tarea. Pero sin embargo, Irán no parece amilanarse y sigue disparando drones y misiles contra las instalaciones militares norteamericanas en el Golfo Pérsico, en especial en Jordania, Bahrein y Kuwait, como ha hecho esta misma mañana.
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2: Hoy las banderas ondean a media asta en el Roncal, en Navarra, otra localidad de luto estos días por el ahogamiento de 3 de sus vecinos, una madre de 29 años y sus hijos de tan solo 7 y 11 que perdieron la vida ayer en la presa del pueblo cuando se estaban bañando en una zona habilitada para ello. La Guardia Civil investiga las circunstancias. Onda Cero Navarra, Jorge Tirapu.
18: Roncal es hoy una localidad consternada por el fallecimiento de sus 3 vecinos, una madre y sus 2 hijos ahogados en las aguas del río Esca, a la altura de la presa de la localidad. El suceso tenía lugar en torno a las 5:20 de la tarde de ayer. Los servicios de emergencia no podían hacer nada por salvar su vida. Amparo Viñuales es la alcaldesa de la localidad.
19: Pues sí, todo el pueblo y todo el valle pues muy conmocionado, porque esto, una tragedia tan grande, no la habíamos vivido nunca. No. Llevaban ya entre nosotros 4 años, muy integrados. Y bueno, los niños y la niña escolarizados y escolarizada, entonces bueno, pues mucho palo para todo el mundo.
18: El consistorio de la localidad se ha puesto a disposición de la familia, que ha mostrado su deseo de que los cuerpos sean trasladados a su país de origen, Marruecos.
2: Terminamos así este ratito de radio. En este 16 de julio, cientos de municipios de nuestro país están de fiesta, celebran el Día de la Virgen del Carmen, patrona de marineros y pescadores. Es tradición rendirle homenaje con procesiones en el mar para agradecer su protección durante el resto del año. Felicidades a todos ellos y a todas las Cármenes. En la realización, Diego Ramos. En la producción, Victoria Verdier. Gracias por acompañarnos. Volvemos a las 3 con el resumen del día en 3 minutos. Hasta luego.
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0: A ver, mira que aquí en España también nos gusta mucho el fútbol y mueve masas. Y ya verás tú con lo del domingo. Pero claro, es que Argentina es otra historia. En lo que llevamos de Mundial, hemos escuchado a muchos aficionados argentinos que han ido para Estados Unidos, para México, para Canadá, para donde les haya tocado, contar las burradas que han llegado a hacer por seguir a su selección en un Mundial. Este es un pequeñísimo extracto.
1: Acá me dijeron que hiciste una locura para estar acá.
2: Vendí el auto para venir acá. ¿Qué te parece?
1: Cagó el auto.
2: Vendí el auto, Karen Perl, para venir a Miami.
1: No, pero te vendiste todo así, Karen.
2: Todo.
3: Vendido carros, hemos renunciado a trabajo, porque es muy difícil venirse 40 días, que te den vacaciones 40 días en cualquier trabajo normal, es difícil.
4: Y cada 4 años tú renuncias a tu trabajo.
3: Cada 4 años cambio de trabajo.
4: Y cada 4 años tú renuncias a tu trabajo.
3: Cada 4 años cambio de trabajo, exactamente. Yo creo que la vida es aquello que pasa entre mundial y mundial.
0: Yo creo que la vida es eso que pasa entre mundial y mundial. Y el trabajo, a tomar por saco el carajo y cada 4 años lo cambio. Es que es muy difícil de entender lo que significa el fútbol para ellos y su selección y cómo lo viven. Claro, por todo esto nos va a doler un poquito más cuando les ganemos el domingo, porque les vamos a ganar.
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0: Buenas tardes, finalistas. Bienvenidos a la jornada 33 del Mundial de México, Estados Unidos y Canadá 2026. Otra vez lo ha hecho Argentina, otra vez estuvo contra las cuerdas a punto de marcharse a su casa y otra vez lo salvaron. Vale que los ingleses se lo pusieron en bandeja de plata, pero otra vez Messi asistiendo, su sexto Mundial, su tercera final, Alemania, Qatar, esta. Messi lloró ayer, pero lloró más el que marcó el gol de la clasificación a pase de Messi, Lautaro Martínez.
6: Es muy fuerte esto. La primera vez que mi viejo me compró un par de botines, siempre soñé con hacer este gol. Para mi vieja, que del día también que yo me fui a Racing, jamás dejó de tender mi cama. Y eso para mí vale más que un gol.
0: Su fútbol es el que es, va a ser una batalla lo del domingo, ya lo vimos ayer contra Inglaterra, pero hay algo que no les podemos negar a los argentinos y es el corazón que le ponen. Y sí, además tienen a Messi, claro. Así que la pasión y Messi contra el equipo en mayúsculas que es nuestra selección, que es España. Eso es a lo que vamos, eso es lo que vamos a ver el domingo. Al final sí que vamos a tener finalísima, esa que nos birlaron, y además hispana en Estados Unidos. Esto sí que va a estar bien, ¿ves? Por cierto, a ver en qué queda esto, que deportivamente no creo que afecte en nada, pero parece que hay una investigación abierta de la FIFA, porque ya sabéis que en el partido de ayer estaba prohibido para los aficionados, para todo el mundo, entrar al estadio con cualquier pancarta, manifestación, lo que fuera, que tuviera que ver o que hiciera referencia a la situación de las Malvinas, la guerra de las Malvinas, etcétera, etcétera. Bueno, pues los jugadores después del partido exhibieron una pancarta a los jugadores argentinos que ponía "Las Malvinas son argentinas". Y esto, pues claro, si está prohibido para todo el mundo, pues para los jugadores también. Investigación de la FIFA. Los nuestros ya están en Nueva Jersey y hoy empiezan a preparar la final contra los argentinos. De la Fuente, confiamos en tu plan, estamos en tus manos. Qué bonito día. Alfredo Martínez, buenos días.
7: ¿Qué tal? Saludos, muy buenos días. Ya estamos al lado de la Gran Manzana, ya estamos más cerca del escenario de la final del MetLife de New Jersey. La selección española llegó ayer por la tarde, hora local, a las 9 de la noche prácticamente, hasta el hotel. Hay ahora 6 horas de diferencia con respecto a la península y ya están concentrados en el que va a ser su cuartel general en la llamada cuenta atrás. Quedan apenas 3 días para el comienzo de la gran final y se nota en el grupo la expectación de lo que se viene encima. Conocieron el rival, Argentina, es del agrado de muchos de ellos por la expectación que supone ese enfrentamiento Messi-Lamine Yamal. Por supuesto, el pasado azulgrana de Messi, que jugó con futbolistas como Pedri, como Gavi en la plantilla del conjunto catalán. La actualidad no para y el equipo va a preparar, después de un día y medio de descanso, aunque ayer algunos hicieron un trabajo especializado para recuperarse y para estar en plenitud de facultades para el choque del próximo domingo, esta mañana a las 11, hora local, las 5 en la península, primera sesión preparatoria, 15 minutos abiertos a los medios de comunicación y a empezar a preparar el partido con un único objetivo: volver a ser campeones del mundo.
0: Despedimos a Cristiano, dejamos en el camino a Mbappé. Imagínate lo que sería despedir también a Messi, si es que es el último partido de Messi con la selección nacional para él, que no lo sabemos. Esto es lo que queremos, pero por otro lado, pensad también cómo quedaría en la historia del fútbol que el que para la mayoría es el mejor jugador de todos los tiempos se despida de su selección ganando 2 mundiales seguidos. A ver, no queremos eso, pero que hasta un ciego ve lo potente que sería esa foto. La batalla es el domingo, cuenta atrás, 3 días para la gran final.
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0: Me estaban poniendo de punta lo que hemos escuchado, la promoción del Radio Estadio del domingo con el informe Robinson de aquel Mundial de 2010, tenía los pelos de punta. Es que es espectacular. Creo que fue Pedro Porro, de hecho, que dijo... que fue el MVP del partido contra Francia, que antes de ese partido se puso para motivarse este informe Robinson maravilloso del Mundial de Sudáfrica. Y esto que estamos escuchando es el vestuario de la selección argentina ayer. Pues eso, corazón y pasión y baile y la manita a pasear. Es impresionante la capacidad de agarrarse a la vida que tiene esta selección. Alberto Fernández lo ha vivido varias veces en este Mundial, lo volvió a vivir ayer. Hola Alberto, buenos días.
12: Hola, Aitor, ¿qué tal? Buenos días, desde Atlanta. 6 veces con Argentina, vamos, solo me he perdido un partido y que también lo pasaron mal. No podía acabar el guión ayer de otra manera que no fuese sufriendo. Lo hemos visto en las 4 eliminatorias, contra Cabo Verde, contra Egipto, remontando, teniendo que ir a la prórroga contra Suiza, también mucho sufrimiento, y ayer igual, cuando parece que Inglaterra, después de ponerse por delante, iba a gestionar muy bien el partido, que tiene a Bellingham, a Harry Kane, no sabes cómo... pero aparece esa épica argentina y acaban remontando el partido. Y bueno, yo el otro día, escuchábamos antes aficionados, yo el otro día me topé con una chica que me decía, yo ya no tengo más vacaciones en el trabajo, las gasté todas, si Argentina gana el Mundial voy a tener que dejar mi trabajo porque voy a estar 2 semanas sin ir. Pues ese es un poco el espíritu que tiene la afición argentina. Ayer había muchos llorando en las gradas, también los jugadores, vimos a Enzo, vimos a Lautaro cómo lloraban. Bueno, Argentina es emoción, es pasión, y creo que eso lo ha inculcado y lo ha apelado mucho Lionel Scaloni, que evidentemente es un gran entrenador que tiene grandes planes tácticos, pero que, bueno, él tiene en lo emocional una parte muy importante de la base que es esta selección argentina. Vamos a escuchar, si te parece, Aitor, a 2 de los protagonistas de ayer. Primero Messi, que fue el MVP, pero antes Lionel Scaloni, hablando de Luis de la Fuente y hablando de la selección española. Unen muchas cosas Argentina-España, ellos nos llevan hablando desde el principio del Mundial de España, de cómo es la selección. Bueno, por fin se cruzan los caminos y no podía ser en otro punto que en la final. Escúchales.
13: Bueno, Luis, además de haber sido... mi profe en el curso de entrenador, yo tenía una particular relación con él, porque la verdad que me gusta su cercanía y casualmente hoy nos encontramos en una final y recuerdo en Qatar después de un foro de entrenadores cuando nosotros ya éramos campeones del mundo, yo tuve una linda charla con él, hablamos de cosas que yo creo que a él le ha servido y no es por ser arrogante, sino en el buen sentido lo digo. Y que ha llevado a cabo su selección de una manera brillante. Me pone contento, la verdad, por él. Y aparte todos saben que yo vivo en España, tengo familia española, pero el domingo, lo siento, vamos a intentar ganarles. Ahora déjeme terminar. Pero el respeto máximo y le doy la enhorabuena porque... pero no solo cómo juega, sino el comportamiento que tienen. La verdad que va a ser un lindo partido de fútbol y ojalá los españoles estén contentos que Argentina está en la final, que tantas alegrías le ha dado Leo Messi a ese país jugando tanto tiempo. Espero que sepan entender la gran diferencia de este jugador que para mí, ¿qué más tiene que hacer para ser el mejor futbolista de la historia? Ya no hay ningún tipo de dudas. Así que España también lo disfrute, porque yo sé que lo quieren. No todos los españoles, pero gran parte de España lo quieren. Así que nada, saludo grande.
0: La llorona que llaman sus jugadores a su entrenador, porque es eso, muy emocional. Hemos visto muy emocionado en muchos partidos del Mundial, pero claro, como han ido pasando. Y admiramos en España mucho a Messi, seguramente algunos más que otros, por supuesto. Es innegable. Si no es el mejor de todos los tiempos, pues ahí anda. Para muchos, para mí, el mejor de todos los tiempos. Pero no queremos que se lleve la estrella. Mucha admiración y todo lo que tú quieras, pero el domingo queremos ganar nosotros. Quiero que escuchéis la locura. Es que esto vive en una auténtica locura. O sea, en Argentina en este mes de Mundial

0: es que pierden la cabeza con todo. En algunas emisoras de radio también. Esta en concreto es de los compañeros de Radio Mitre, es el compañero Gabriel Anhelo. Si hay pequeños escuchando, le pido a los padres que bajen un poquito el volumen de la radio porque algún taco entre medias se cuela. Es la jugada del gol de la victoria ayer.
1: ¡La pelota para Bacano! ¡Palo! ¡Palo, la puta madre que me parió! ¡Pegó en el palo, no lo puedo creer! ¡Le queda Messi! ¡Messi encaró a Bacano contra el área! ¡Centro de Messi! ¡Está gol! ¡Gol!
0: ¡Gol! Y ahora no puede más, ya. Y así sigue mucho rato, porque el hombre no levanta cabeza. No será que nosotros no somos pasionales, ¿eh? Que escuchad a Alfredo y ya con eso vale, pero es que en Argentina son otra cosa. ¿Qué dice el mundo hoy de Argentina, de la final, de nosotros, de lo que va a pasar el domingo? Se ha dado una vuelta por el mundo entero Mario Fernández. Hola Mario, muy buenas.
2: Muy buenas, Aitor. Pues toda la prensa argentina abre con el triunfo de su selección. El diario Olé en su titular pone la manija de Dios, el Ancasti directamente va malvinazo y a la final, y la voz del Chaco titula plantó bandera, y en la portada aparece la imagen de los jugadores de Argentina sosteniendo la pancarta de las Malvinas son argentinas. En el resto de prensa internacional, el equipo titula los inmortales, la Gaceta de los Sport, Lautaro de Dios, el espectador colombiano, decime qué se siente, y la prensa inglesa, Daily Mirror, dice destrozados, de San hace un juego de palabras, Wonder Bowl, que significa lágrimas, y Daily Star, Keynet by Messi, que viene a decir destrozados por Messi.
0: Me quedo con el titular del equipo, que una vez más es que son muy buenos también, los inmortales. Es que no hay palabra que defina mejor a los argentinos. Pues nada, Alberto, te queda un partido más de Argentina, pero este sí que les tienes que ver palmar, por nuestro bien.
3: No, que vaya por delante, que no quiero que pienses que yo el domingo voy con España, ¿eh? Que por mucho que haya estado con argentinos, voy con ellos. Fíjate, ayer un gesto significativo, cuando pita el árbitro el final, hay compañeros que van a por Enzo, a por Lautaro, pero toda la plantilla argentina va por Messi. Todos van a abrazarle a él porque es el gran propósito. La segunda de Leo, el bicampeonato, aunque sea la cuarta, pero todos van a una con Messi. Esa es la gran unión de Argentina, pero bueno, vamos a ver qué pasa. Argentina se queda aquí en Atlanta hasta esta tarde, entrenan en un ratito y viajan ya a Nueva Jersey para empezar el viernes ya el camino hacia la final, Aitor.
0: Buen viaje para ellos a Nueva Jersey, aunque se van a ir de ahí un poco tristes, y buen viaje para ti también. Un abrazo, Albert.
3: Otro grande para allí, chao.
4: Si te quieres divertir.
0: Esta es la que pegaba, la que pega. No la hemos escuchado veces.
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0: ¿A dónde? ¿A dónde?
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0: Pero como buen vasco cabezón que soy, lo que nos ha traído hasta aquí ha sido el country, y con el country nos vamos a quedar. Son las 8:00 de la mañana en Manhattan, bueno, en Manhattan y en Nueva Jersey también. Alfredo, hola de nuevo.
5: Saludos, muy buenos días. Las 8:43 de la mañana en New Jersey, muy cerca de Manhattan, muy cerca del cuartel general de la selección española, que ya está también cerquita del MetLife Stadium, donde jugaremos el próximo domingo a las 9 de la noche.
0: Has cantado 1000 goles de Messi.
5: Sí.
0: Sé de la admiración, del cariño, por supuesto. No dudo de tu barco, ¿no?
5: No, evidentemente. Vale. Le tengo muchísimo cariño. Lo que pasa es que sí prefería que estuviera por lo sentimental, por el cariño que le tengo a Leo Messi, prefería que estuviera él en la final. Pero evidentemente aquí no hay ningún color. Incluso estábamos dialogando todos. Yo creo que le da más boato, más lustre a la final que sea Messi el rival. No sé, Inglaterra está bien, Bellingham, Kane y compañía, pero Argentina es Argentina, son los campeones del mundo. Están sobreviviendo partido tras partido esa lucha frenética, con tacos incluidos, pero que les hace llegar hasta el final. Y bueno, yo creo que es un bonito duelo. Yo escribía hoy en Sport el duelo, porque es el mejor equipo. España fue el mejor equipo ante Francia, un bloque entero contra el mejor jugador, y además de todos los tiempos. Y decía Di Stéfano que ningún jugador es tan bueno como todo un equipo, y eso es lo que se tiene que ver el próximo domingo, lo que tiene que tratar de imponer la selección española en ese choque de las 9 de la noche, del que conoceremos en breve el nombre del árbitro, que es otro de los secretos mejor guardados, porque ahí sí que hay un problema. Yo creo que Argentina tiene una agresividad y una intensidad que no tenemos nosotros, y si el árbitro es muy, muy permisivo, como fue ante Uruguay, Ilfan, el norteamericano, podemos tener un problema. A mí me parece que en este partido es muy importante la designación arbitral y la actitud arbitral de cara al choque, ¿no?
0: Quiero unir a la conversación estos minutos a David Timón, que hemos hablado muchas veces con él aquí, comentarista de Radio Estadio. Hola, David, muy buenas.
6: Hola, chicos, ¿qué tal? Buenos días.
0: ¿Tú querías Argentina también en la final?

0: Yo quería Argentina, sí, efectivamente. Nadie mejor que Alfredo puede saber lo que significa tener a Messi enfrente y más a este Messi inesperado, ya casi divino, una deidad entre sus jugadores, también para su país, sin nada que demostrar a nadie, y encima llegando con este nivel de épica, con este nivel de grandeza. El partido de ayer es uno de los más emocionantes que yo le recuerdo en toda su carrera. No sé, creo que no hay mejor final que el que podría darnos Argentina.
1: Por cierto, Alfredo, rápidamente, ¿se puede contar la historia esta de la foto que en estos días ya sí. Se fue viral en su momento, pero va a volver a ser viral, de Messi bañando a un bebé, que es Lamine Yamal? Esto hace 1.500 años.
2: Es una campaña que promueve UNICEF junto con el Barcelona hace 19 años, ¿no? Y entonces promueven ante hacerse fotos de los jugadores para un calendario solidario. Y se apuntan una serie de personas y en ese sorteo le apuntó el padre de Lamine Yamal y le toca a Lamine. Ahí estaban en la plantilla Eto'o, Deco, Ronaldinho, Puyol, Messi, y le toca a Messi. Entonces le hacen las fotografías, una serie de fotografías, el fotógrafo David Monfort. Y al cabo de unos años, el padre saca la fotografía y dice: este es mi hijo, este es Leo Messi. Claro, David Monfort ve la fotografía y dice: pero si esa foto la hice yo, no lo sabía, pero la hice yo. Y rebuscando, entre un archivo de millones de fotografías, la consiguió encontrar. Y él la ha donado, por cierto, también. Y esa fotografía, pues, supera absolutamente toda la realidad, toda la ficción, ¿no? Es una increíble casualidad que se coincidieran los dos. Aunque ya te digo una cosa, el domingo Lamine Yamal se baña solo, ¿eh?
1: Me imagino. Ha habido, que sepas, Alfredo, que es que lo he visto hace un rato, me lo ha dicho Mario por redes sociales, ha habido, supongo que un matemático, porque esto, que ha calculado la probabilidad que había que los dos protagonistas de esa foto, es decir, Messi, Lamine Yamal...
0: Cuando dices bebé, un matemático, quieres decir ChatGPT, ¿no?
1: Y todo. Puede ser que fuera ChatGPT, pero hay un muchacho que lo ha puesto y se ha encargado de buscarlo. Y la probabilidad de que esos dos muchachos fueran, de que el bebé se convirtiera en futbolista, de que pasara el tiempo y que coincidiera en una final de un mundial los dos, era de... creo que no me quiero equivocar, Mario. Uno entre 365 millones.
3: Entre 625 trillones.
1: Eso.
2: Trillones. Tiene que ser una barbaridad. Es que
1: 365 trillones, una, pues se da el domingo.
2: Es una barbaridad. Es que estamos hablando de dos de los mejores jugadores del mundo. Uno, seguro, de todos los tiempos, y otro que puede serlo en el futuro. Esa coincidencia con un bebé es increíble, es inverosímil totalmente.
1: Oye, David, lo que sí que
0: vamos a... Y además, si añadimos la diferencia de edad, voy muy rápido, editor, que hay entre ellos, que Messi sea el jugador más longevo en llegar a la final, en traer a su equipo hasta aquí, con la edad de Lamine, uno de los jugadores más precoces de la historia del torneo, es que es absolutamente irreal. Es más probable que nos caiga un meteorito en este mismo segundo que haya pasado esto.
1: Pues eso que es verdad. A todo esto, oye, sabemos, ya vivimos contra Uruguay, ya vivimos, no sé si contra Argentina va a ser lo mismo, el mismo partido, si van a sufrir, si las patadas van a ser la misma, no lo sé. Lo que sí sé es que tenemos que preparar, yo creo, hay que llegar al minuto 80 con el 4-0, porque la estadística de los argentinos en los minutos finales es terrorífica, para echarse a temblar. Un gol, han marcado un gol en las eliminatorias, del minuto 1 al 15, un gol del 16 al 30, y el resto es tres goles del 76 al 90, tres en el añadido y tres en la prórroga. Insisto, hay que llegar con 4-0.
2: Para mí, no sé si estará de acuerdo David, pero es importante, importantísimo, los 15 primeros minutos. La actitud con la que salga el equipo, esa demostración que le hizo a Francia de que no iba a cometer ningún error, no iba a perder ningún balón, no iba a tener opción, y sobre todo no entrar en esa agresividad que va a meter y esa intensidad que va a meter Argentina. Los roces no nos van a beneficiar en ningún aspecto y estar al margen de esas situaciones.
0: Absolutamente. Yo decía el otro día que el partido de Francia ha hecho resonar en nosotros un modelo absolutamente cultural, casi filosófico, que no veíamos en una esencia tan pura desde el 2010, y es que España no necesita ni siquiera atacar para anular, para eliminar, para desnaturalizar a sus rivales. Y efectivamente creo que España es el equipo más preparado desde la cultura que ha mamado desde que cada jugador llega a ser profesional para anular esa pasión desmedida a la que se agarra Argentina, que son criterios ya ni tan siquiera tangibles, son emocionales, son psicológicos, les han funcionado hasta llegar hasta aquí, pero España ha demostrado una tranquilidad, una serenidad, una capacidad como ningún otro equipo para imponerse a esos escenarios durante el torneo.
1: Me vais a perdonar, pero viendo el torneo que ha hecho Argentina, a mí me venían pareciendo que sí, que se agarran con todo. Un equipo con muchísima pasión, todo el corazón, más que nadie seguramente, pero un equipo con buenos jugadores, pero un equipo normal, con Messi. Lo que pasa es que esa pasión y ese saber agarrarse a todo...

0: Pues claro, les da un plus que vete tú a saber. ¿Algo más desde Nueva Jersey, Alfred? Desde dejarte
1: no,
0: ya...
1: Es el jugador diferencial, evidentemente. Date cuenta que no solo Lamine Yamal, Pedri y Gavi han jugado con él en este equipo. Es decir, que hay futbolistas que le conocen perfectamente, que le admiran, aunque no es por echar agua al vino, el gran ídolo de Lamine Yamal es Neymar. Él siempre ha dicho, ha reconocido la grandeza de Messi, pero que por su estilo de juego, su forma de ver la vida y todo, que su ídolo de pequeño era también exjugador del Barcelona, Neymar. Pues te cuento rápidamente que hay muy buenas sensaciones con los tocados, los Pedro Porro, que evidentemente es otro de los jugadores que ha dado un paso adelante importantísimo en este Mundial. Será Cucurella el hombre que tenga que seguir a Leo Messi durante el partido. También Aymeric Laporte evoluciona bien y Lamine Yamal no tiene ningún tipo de problemas. Así que, por tanto, los 26 jugadores esperan que trabajen hoy con normalidad después de un día y media de descanso. Lo harán por espacio de algo más de una hora a partir de las 11 de la mañana, es decir, dentro de poco más de dos horas. Toma de contacto ya con el césped, con la temperatura. Aquí es mejor. En New Jersey empiezan a llegar familiares, empiezan a llegar vuelos, empieza a tomar color, aunque evidentemente seremos inferiores a los argentinos. Ya a partir de mañana la FIFA, pretende hacer todo el boato que te va a contar Rafa Fernández, espectacular, para darle el protagonismo que se merece a una final que para muchos es el mejor partido de la historia.
0: Vamos a ser menos, porque no creo que haya mucha gente dispuesta a quedarse sin coche y sin casa para ir a apoyar a España a la final. En Argentina es otra historia. Alfred, que tengas buen día. Un abrazo.
1: Gracias, igualmente, abrazo, para vosotros. Alfredo, hasta luego, David.
0: David, si quieres vender el coche, ayer había una oferta de una agencia muy importante que por 9.000 pavos te llevaban y con la entrada y todo. Si te animas, pues 9.000 pavos, que lo sepas.
2: Pero estos son gastos compartidos, ¿no? Sí, por los servicios prestados, ¿no?
0: Compartidos contigo y con David y con Timón, con los dos.
2: Son los que quepan en el coche, ¿verdad?
0: Un abrazo, David, gracias.
2: Un abrazo, Aitor.
0: Pues hasta ahora. La final es el domingo. Antes de la final van a pasar muchas cosas. Va a ir mucha gente importante estos días a Manhattan, a Nueva Jersey, a Nueva York. Todo el mundo se va a concentrar allí. Van a pasar, insisto, muchas cosas. ¿Qué nos va a contar Rafa Fernández? Hola, Rafa, muy buenas.
3: Hola, Aitor. Saludos desde aquí, desde Dallas, donde nada, nos vamos rumbo a Nueva York. Aquí con Mr. Chip para ir a esa capital mundial del fútbol, donde hoy arranca una agenda frenética que convertirá Manhattan en el gran escenario de la previa de la final. Dirigentes, leyendas, exfutbolistas, celebridades, aficionados, periodistas. Vamos a todos a darnos cita durante los próximos días en una ciudad que ya respira ambiente del mundial. Por fin, a lo bestia, ya va a ser esto una locura, y además con invasión argentina. Así que todos los españoles que puedan, que vengan. El primer gran acto llega hoy en un evento de la Major League Soccer, el fútbol de aquí de Estados Unidos, donde Antoine Griezmann va a ser presentado como una de las nuevas grandes estrellas de la competición. Por la noche habrá una cena de gala con Gian Infantino, que la presidirá, y con el rapero 50 Cent, entre otros, para actuar. Van a estar ahí todas las personalidades del mundo del fútbol. La gran novedad va a llegar mañana, cuando en el Fanatic Fest, que va a ser otro de los centros neurálgicos en el Javis Center de Manhattan, haya las ruedas de prensa oficiales. Eso te lo cuento con más detalle mañana, pero va a ser la primera vez que se celebren fuera de los estadios. También sigue creciendo la representación institucional. A sus majestades los reyes se van a sumar la ministra Milagros Tolón o José Manuel Rodríguez Uribe, el secretario de Estado, que todavía no se haya dejado ver por este Mundial, y parece que algunos ministros más. Y dos últimas pinceladas para los supersticiosos. Este Mundial comenzó en 2010, el 11 de junio, también como este, con un México-Sudáfrica como este, con Shakira como este. Un dato que habla del peso del fútbol español: 24 de los 52 jugadores que disputarán la final juegan en clubes de la Liga, la mayor representación de una liga en una final desde el Mundial de Alemania 2006. Pero lo que queremos, además de representación, es coger la estrella. Venga, que todos los españoles que puedan vengan, ¿eh? Las entradas no son baratas, ¿eh? A partir de los 5.000 o por ahí.
0: Aparte de los 5.000, gracias, Rafa. Estamos terminando, no sin antes saber que ha escrito Alexis Martín Tamayo en su página del diario en este Mundial. Hola, Mr. Chip, buenos días.
4: ¿Qué tal, Aitor? Buenos días, ¿cómo estás? Mira, que pensamos que ya habíamos visto el partido de nuestras vidas. Ese que se jugó el 11 de julio de 2010 en Johannesburgo. Porque se suele decir que no hay nada, como la primera vez. Pero el destino nos tenía guardada una gran sorpresa, y es que el partido de nuestras vidas todavía no se ha jugado. Se va a jugar el próximo domingo y va a ser el partido de nuestras vidas, va a ser un partido que jamás olvidaremos, porque va a enfrentar por primera vez al vigente campeón de Europa contra el vigente campeón de Sudamérica. Esta sí va a ser la auténtica finalísima. Y va a ser la final de nuestras vidas, el partido de nuestras vidas.

0: porque vamos a tener delante a Leo Messi. Y del mismo modo que España formó parte de la retirada en la Copa del Mundo de Cristiano Ronaldo, España va a ser protagonista de la retirada de la Copa del Mundo del mejor futbolista de todos los tiempos. Ojalá con el mismo resultado que ese. El partido es enorme, el partido es entre dos equipos radicalmente diferentes, un equipo que es puro coraje, un equipo que es pura fe, capaz de cualquier tipo de remontada en el menor número de minutos posible que uno pueda llegar a imaginar, pero un equipo que tiene fútbol y un equipo que tiene al mejor de todos los tiempos contra otro equipo al que le encanta tener la pelota, al que le encanta defender con el balón, al que, aun teniendo ventaja en el marcador, va a seguir jugando, va a seguir buscando la portería rival, que es exactamente lo que no hizo ayer Inglaterra y que fue la tumba del cagón de Tuchel. Bueno, tenemos un partido que va a ser vibrante, un partido que va a tener muchísimo morbo también, pero yo invito a la gente normal, a la prudencia, a la calma, que pasemos de bufones que están pululando por las redes sociales, intentando enfrentar e intentando enemistar a todo el mundo, que nos centremos en nuestro auténtico rival, que es un equipo repleto de jugadores que, a pesar de que ya lo han ganado todo, siguen hambrientos y sedientos de gloria. Y ese es el rival al que nos vamos a enfrentar el próximo domingo, y te lo digo 4 días antes de que pase, ese es el rival ante el que España bordará su segunda estrella.
1: Gracias, Alexis. Por cierto, ahora que vas para Nueva York, cuidado que hay alerta respiratoria, que es que hay un incendio en Canadá y llega el humo a Manhattan, o sea que cuidadito con eso. ¿Cómo suena decirlo? Estamos a 3 días de bordarnos otra estrella en el pecho. Hasta mañana, un placer. Adiós.
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5: Desde Onda Cero Euskadi te acercamos algunos consejos para disfrutar del sol con seguridad este verano. Con el buen tiempo apetece pasar más horas al aire libre, en la playa, la piscina o practicando deporte. Pero no debemos olvidar que el sol también puede causar daños si no tomamos precauciones.
3: Lo primero es elegir una protección solar adecuada a tu tipo de piel y aplicarla de forma generosa siempre antes de salir de casa. No esperes a llegar a la playa. Lo ideal es hacerlo unos 30 minutos antes de exponerte al sol y repetir la aplicación con frecuencia. Y no olvides zonas sensibles como los labios. La exposición debe de ser progresiva, especialmente los primeros días, y evitando las horas centrales del día, cuando el sol está más fuerte. En el caso de los niños, las precauciones deben de ser aún mayores. Además, al salir del agua, conviene secarse bien, ya que las gotas actúan como pequeñas lupas que intensifican la radiación, y volver a aplicar el protector. Otro aspecto fundamental es la hidratación. Beber líquidos con frecuencia ayuda a prevenir la deshidratación, sobre todo en niños y personas mayores. 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

0: Son las 3 de la tarde, las 2 en Canarias.
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0: Buenas tardes, 3 minutos a las 3 para resumir el día marcado por decisiones judiciales. La última es el aval de la Audiencia Provincial de Madrid a la decisión del juez Peinado de juzgar en un tribunal conjurado a Begoña Gómez por 2 delitos, malversación y tráfico de influencias. El tribunal levanta otros 2 delitos que le imputaba el magistrado y retira las medidas cautelares que había impuesto a la esposa del presidente. Fuentes de Moncloa reiteran a esta hora que esta es una causa política y insisten en defender la inocencia de la esposa del presidente. La otra decisión judicial del día es la del Tribunal de Justicia de la Unión Europea. Concluye que la ley de amnistía no contraviene la legislación comunitaria ni atenta contra los intereses financieros de la Unión al perdonar la malversación. Un fallo que el independentismo celebra como una victoria.
2: La amnistía es una victoria política
3: del independentismo. Lo es porque reconoce lo que algunos quisieron convertir en un problema penal, era y continúa siendo un problema político.
4: Estén hablando de justicia.
5: La amnistía es justicia, no es perdón. Es más, la ley de amnistía es una enmienda a la totalidad y hoy ha sido avalada a la represión del Estado.
0: Desde el Partido Popular, Miguel Tellado recuerda que el fallo del TJU es un paso más de un largo proceso judicial y no examina ni su oportunidad política ni avala o deja de avalar su constitucionalidad. A pesar de ello, la interpretación hoy del ministro Bolaños.
6: Es constitucional y es conforme al derecho europeo. Siempre dijimos desde el gobierno lo que hoy afirma rotunda y literalmente el Tribunal Europeo. La amnistía es un instrumento adecuado para apaciguar un conflicto político o social.
7: Eran cuestiones prejudiciales. El TJUE se limita a responder únicamente a esas dudas. Ni entra en el fondo del asunto, ni, por supuesto, enjuicia los gravísimos hechos que amnistió Sánchez a cambio de 7 votos.
0: El gobierno y los independentistas piden ahora que se aplique la ley de la amnistía de forma inmediata para que Puigdemont pueda volver a España. El juez Pedraz, juez de la Audiencia Nacional que investiga el caso Leire, ha decidido aplazar para mañana la declaración de la directora general de la Guardia Civil, Mercedes González. La declaración del director adjunto operativo de la Guardia Civil se ha extendido más de lo previsto. Manuel Llamas ha negado ante el juez de la UCO conocer ninguna trama de corrupción. En Zaragoza, el incendio que ha calcinado ya casi 5.000 hectáreas en Onés sigue fuera de control. El fuego que ha obligado a desalojar 5 pueblos ha estado a punto de atrapar a un grupo de bomberos y ha quemado 10 casas del núcleo urbano de Asín. Roberto Bermúdez de Castro es el consejero de Emergencias de Aragón.
8: Donde bomberos de la Brigada de Infoar, de la UME y la Diputación Provincial de Zaragoza han sido cercados por el fuego. Han tenido que salir rápidamente porque el fuego les llegaba. Incluso algunos de sus vehículos tienen daños importantes por carga térmica, decimos que el fuego les ha tocado. Y tenemos ahí 10 viviendas afectadas por fuego, 3 de ellas más afectadas y una de ellas gravemente afectadas con fuego en su interior y con graves daños.
0: La EMED vuelve a avisar un día más del altísimo riesgo de incendio por el calor extremo. Las 3 y 3, 2 y 3 en Canarias, volvemos a las 4, ahora por fin, y Jaime Cantizano.
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9: Son ya las 2 de la tarde, 3 minutos en las Islas Canarias. Se acabó la siesta.
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9: ¿Qué tal? Buenas tardes. Bienvenido, bienvenida a este Por fin de jueves. Ya casi fin de semana. Y no, no voy a recurrir a esto que se anuncia ya, la tercera ola de calor para ese fin de semana. Bueno, la sombra del procés, aquella quiebra del orden constitucional y la convivencia en Cataluña vivida durante el año 2017 sigue alterando, perturbando el normal desarrollo del debate político nacional. Un ejemplo, esta misma mañana, la decisión del Tribunal de Justicia de la Unión Europea y la polémica ley de amnistía. Enseguida nuestras dispares Celia Villalobos y Susana Díaz, que están ya de medio vacaciones, se disponen a analizar esta decisión en el día en el que ha declarado el dado de la Guardia Civil y el testimonio de la directora general ha sido llevado a mañana viernes. Enseguida Colmenero nos da más detalles. Supongo que también algo tendrán que decir de Gibraltar, estas andaluzas, y de la final del Mundial el próximo domingo.

Mingle. En nuestra segunda hora nos disponemos a viajar por el Mediterráneo, como siempre con Darío Menor, recordando aquella época del Gran Tour, ese rito de formación para las élites europeas, en el que los ricos jóvenes británicos o alemanes recorrían los más bellos parajes italianos. Todo un periodo romántico. ¿Y qué pasaba con los españoles? Es verdad que nuestra relación con Italia ha sido siempre muy distinta, precisamente por lo parecidos que somos. Y seguiremos de paseo con Odil Rodríguez de la Fuente en Somos Naturaleza, hablando de la íntima relación entre los humanos y los animales. No solo gorilas, caballos o perros y gatos, hasta elefantes y cocodrilos han estado próximos a nosotros. ¿Han oído bien? Cocodrilos. En la Hora Brava más musical con Alaska, con Sabino Méndez, con José Manuel Zapata, no nos podemos resistir a la tentación de la canción del verano, pero no aquella que nos refresca y nos divierte. Si existe una banda sonora perfecta para el verano, también tiene que existir otra para sufrirlo, soportarlo, aguantarlo. Y cuando vaya cayendo la tarde, a eso de las 6, tenemos por fin la boda de Daniel Ramírez en su última carta de amor. Se van a sorprender. Además, en este viaje en el tiempo de Onda Retro, Radio Mario Viciosa nos va a llevar al desafortunado origen de los discos de videojuegos y a la batalla de dos grandes del sector. Pero en este jueves, aquí en Por Fin, hay más, mucho más. Comenzamos.

0: Pero ¿cómo es posible? De verdad, ¿cómo es posible que me dejéis solo en este estudio? Está Colmenero, eso es verdad. ¿Cómo es posible que me dejéis solo en este estudio, en el último programa de la temporada para vosotras?
1: Nunca estás solo, si siempre tiene nuestro corazoncito allí contigo.
0: Qué bonito, qué bonito.
1: Si las dos nos derretimos a tu lado.
0: Qué bonito, Susana.
2: Eres una pelotillera.
0: Ya empezamos.
1: Pero
0: Sevilla.
1: Si a ti se te calaba más que a mí.
0: Onda
1: no
0: cero,
1: lo
0: Sevilla.
2: Mira... Yo te
1: desde
2: digo una cosa,
1: entra,
2: del hombre más guapo, más elegante y más maravilloso lo
0: orden,
2: tenemos aquí.
0: Orden, orden.
1: ¿Te has dado cuenta?
0: Villalobos,
1: después me
0: dice buenas
1: que
0: tardes,
1: lo diera a mí.
0: También a ti. Bueno, pues ya está, ya cerramos, ¿no? Ya cerramos en la temporada, si os parece, después de estas bonitas palabras. Bueno, ¿qué tal? ¿Cómo estás, Celia? ¿Cómo te encuentras? Desde Málaga, ¿no?
2: Muy
0: estás
2: bien,
0: en Málaga.
2: En mi tierra, claro. El día de la Virgen del Carmen yo viste aquí.
0: Siempre estás.
2: Yo voy a la cena con mis amigos, vemos en la Carihuela la Virgen del Carmen, que es una preciosidad.
0: Sí.
2: Tú no te puedes imaginar los
1: amén,
2: miles de
1: amén,
2: niños
1: eso es verdad.
2: Vestidos de marineros que acompañan a la Virgen. De verdad, que verla en la Carihuela, la Virgen del Carmen, es de las cosas más bonitas. Además, el barrio está en fiesta.
0: Una celebración
2: una
0: muy importante.
2: Una cosa preciosa.
0: Para Málaga.
2: Y a mí me gusta venir, como con mis amigos, ceno con mis amigos, mejor dicho. Vemos a la Virgen,
0: y ya
2: veo
0: lo
2: a
0: que
2: mi
0: se
2: amiga
0: dé.
2: Y
0: ya,
2: compañera la alcaldesa.
0: Y ya lo que
2: perfecto.
0: Se dé, ¿no? Claro. Y tú, Susana, ¿tienes algo que celebrar esta semana?
1: Yo estoy
0: esta
1: en
0: semana?
1: Sevilla, estoy sí. en Sevilla, pero lo que dice Celia es verdad. Es de los sitios más bonitos donde yo en mi vida he visto a la Virgen del Carmen. Cuando llega por la Carihuela y el barrio se vuelca, eso es digno de verlo. Esos años tenemos que ir, Jaime.
0: Sí.
1: Un año los dispares lo hacemos desde allí, porque aquello es, de verdad, de las cosas más bellas.
0: Contarlo de alguna manera, aunque no sea el mismo horario, pero contarlo de alguna manera.
1: Pues yo estoy en Sevilla a 2.500 grados a la sombra.
0: Sí.
1: Nos vamos a derretir, pero
0: prepárate.
1: No de ver a un hombre guapo, sino del calor que vamos a pasar aquí.
0: Prepárate. Bueno, hablando de gente con porte, gente con elegancia, gente con información, Colmenero, ¿qué tal? ¿Cómo estás? ¿Cómo te encuentras?
3: Jaime Cantizano, muy bien, estupendamente, con la actualidad que nos desborda. Y nuestras...
0: Dispares
3: de los jueves, cada una en su lugar, estupendamente, en este último
0: que ya
3: programa.
0: Ya están de vacaciones, han adelantado las vacaciones.
1: No venir aquí
0: me parece un gesto muy feo, pero sí. Bueno.
1: Porque tú no has criado una chuchón de final de verano.
0: Siempre.
3: Claro.
0: Siempre. Bueno,
2: pero
0: sí.
2: Tú,
0: si no es ahora...
2: Pero tú vas a estar el jueves que viene, ¿no?
1: Será. Yo sí.
2: No,
3: yo también.
1: Él no.
3: Yo
0: y
3: también.
0: Colmenero.
2: Tú ya
0: el que
2: te
0: no
2: vas.
0: Va a estar, el que no va a estar...
3: Que no va a estar va a ser el guapo.
0: En agosto,
3: Celia.
0: En agosto, a finales
1: nos
0: de agosto.
1: Está usando de excusa, Celia. Está diciendo que nosotros no hemos ido porque el que se va es él.
0: Claro.
2: Ahora entiendo.
0: Bueno.

0: Te encaja.
1: Vamos a atar cabos, venga, vamos a atar cabos. Primero, sí. Colmenero, ha sido otra de las noticias.
0: Última hora, sí.
1: Última hora de la mañana. La Audiencia de Madrid mantiene el juicio conjurado contra Begoña Gómez por dos delitos, hay que recordar, tráfico de influencias y malversación de caudales. Pero eso sí, le devuelve Colmenero el pasaporte.
0: Eso es. Bueno, las medidas cautelares se levantan, pero es una importante, Jaime, decisión. Estábamos ahora terminando de leer el auto de 63 páginas y es una decisión unánime y crucial e importante. ¿Por qué? Porque ya no hablamos a partir de ahora del juez, del controvertido juez instructor Peinado, sino que estamos hablando de todos y cada uno de los magistrados de la sección 23 de la Audiencia Provincial de Madrid. En un auto argumentado de 63 páginas en la que resuelve todos los recursos pendientes, incluidas también esas medidas cautelares la desestima en su totalidad, pero la noticia, yo creo que está, avala la celebración, la apertura de un juicio oral conjurado para Begoña Gómez y para su, la que considera asistente en Moncloa, por los delitos de tráfico de influencias y malversación de caudales públicos. Quedan sobreseídos los delitos de corrupción en los negocios y de apropiación indebida. Como decimos, ya no el juez Peinado, sino estos magistrados de la Audiencia Provincial, que entienden que el mero hecho de prevalecerse de su condición de esposa del presidente del gobierno para lograr, primero, la creación de una cátedra que no existía en la Universidad Complutense de Madrid. En segundo lugar, su nombramiento como directora de la misma. Y en tercer lugar, la financiación de la misma. Todo ello es suficiente para considerar perfeccionado, dicen los magistrados, el delito de tráfico de influencias. Y en este mismo sentido, dice el auto, hubo una desviación indebida de fondos públicos para la fabricación del software de la cátedra Transformación Social Competitiva, desarrollado con esos fondos, captado bajo el aval de un centro académico público, la Universidad Complutense, hacia su sociedad privada, una mercantil que se llamaba Transforma TSC, Sociedad Limitada, de la propia Begoña Gómez, y para ello además se usó con fines personales a su asistente en el Palacio de la Moncloa, pagada con fondos públicos desde Presidencia de Gobierno. Estos son los argumentos que exponen los magistrados, sección 23, Audiencia Provincial. El caso ya lo deja, aparte que se va a jubilar el juez Peinado, pero este asunto pasa a la Audiencia Provincial, avalando esa parte de la instrucción, desestimando, es decir, estimando los recursos de la Fiscalía y de las acusaciones por una parte, pero desestimando otras de las decisiones que había tomado el juez Peinado, como por ejemplo que Juan Carlos Barrabés también fuera con juicio conjurado, se le aparta de ese juicio conjurado, en su caso se seguirá adelante por el procedimiento ordinario y la decisión sobre las medidas cautelares, que se levantan también todas las imputadas por el propio juez Peinado. Con todo, tenemos de nuevo, creo que una noticia, una decisión crucial, que es que la mujer de un presidente del gobierno por primera vez irá a juicio ante un tribunal conjurado de personas, legas en derecho, para responder por los presuntos delitos de malversación de fondos públicos y tráfico de influencias.
1: Esa es una de ellas, pero esta mañana también se estaba esperando. El Tribunal de Justicia de la Unión Europea ha concluido que la ley de amnistía no choca con la normativa comunitaria y allana el regreso. Bueno, eso ya lo veremos. Allana el regreso de Puigdemont. Veremos cuándo ocurre. Luxemburgo resuelve las dos cuestiones prejudiciales planteadas por el Tribunal de Cuentas y la Audiencia Nacional.
0: Veremos, porque para lo de Puigdemont queda un largo recorrido, Jaime, y con decisiones también judiciales de por medio. La Justicia Europea, como el Tribunal de Justicia de la Unión Europea, lo que hace es responder a dos cuestiones muy concretas. Se llama cuestión prejudicial, que son las que se plantean los tribunales, en este caso se lo planteó el Tribunal de Cuentas y la Audiencia Nacional, cuando ven unos tribunales ordinarios de cada país miembro, cuando ven que algo es dudoso y que puede distorsionar la normativa europea, lo que hacen es preguntarle precisamente al máximo órgano europeo, en este caso el Tribunal de Justicia de la Unión Europea, que sobre esas dos cuestiones en concreto se pronuncia. ¿Y qué es lo que ha dicho? Que la ley de amnistía, la ley española, tras concluir que no afecta a fondos de la Unión Europea, dicen que tampoco alterna ninguna de las normativas de la Unión Europea ni la normativa antiterrorista, que era otra de las cuestiones que se habían planteado por parte de la Audiencia Nacional. Pero me preguntabas, ¿y esto a partir de ahora qué? Uh-huh. Bueno, pues De momento, la euroorden y la orden de detención para Puigdemont seguirá vigente hasta que el constitucional, esto va a depender, porque lo que ha dicho hoy el Tribunal de Justicia de la Unión Europea tampoco es que la ley de amnistía sea constitucional conforme a cada una de las leyes de los máximos órganos de cada país, o en este caso de los

0: Están amnistiados en el caso de Puigdemont por la malversación, con lo cual no se sentían simplemente aludidos. Esto es una cuestión que tendrá que resolver el Constitucional. Cuando el Constitucional resuelva, le ordenará al Tribunal Supremo que aplique la amnistía también para el delito de malversación. ¿Y qué hará o qué puede hacer en ese momento, estamos hablando ya de octubre, noviembre, el Tribunal Supremo? Plantear de nuevo, porque no estará de acuerdo, una cuestión prejudicial, como la que acabamos de ver y de resolver, ante el Tribunal de Justicia de la Unión Europea, que es decir, otros tantos 6 meses, 8 meses, hasta que se resuelva esta cuestión, que será la que ya definitivamente dé el carpetazo al expresidente de la Generalitat, que fue fugado, está procesado, pero no fue ni juzgado ni condenado por los asuntos que protagonizó.
1: Por eso no está tan claro que vuelva.
0: Por eso, primero, no está claro que vuelva. Segundo, no está claro
1: tampoco
0: que...
1: ha destacado por su valentía en estos años.
0: Exactamente.
1: ¿No? El fugado.
0: Iba y venía, hubo veranos que vino y se fue, que luego se escondió, pero al mismo tiempo ayuda se camufló y se volvía a escapar. Bien, pero este asunto, desde el punto de vista político, sí es verdad que consideran que, bueno, que esto ya se ha cerrado. Pero es que desde el punto de vista político son cosas que también la cierra el paso del tiempo, ¿no? Pero desde el punto de vista judicial, pues todavía queda un largo
1: recorrido. El tiempo que ha pasado y la sombra de aquellos momentos, ¿no? De octubre del 2017, como planea sobre la política.
0: Pero claro, todavía. Y que son momentos muy convulsos, y muy convulsos también, para todo, para el Estado de Derecho también, para la respuesta que se tuvo. Y bueno, y sobre todo, Jaime, sobre todo, cuando era una cuestión que la veíamos en este presidente del gobierno zanjada, nunca se iba a producir, y, o sea, no a los indultos, no a la amnistía, esto era una cosa que hasta el último día de campaña electoral, antes de que fuera presidente del gobierno, se la escuchamos, y que luego le faltaron esos 7 votos, y esos 7 votos, el precio de aquellos 7 votos fue la amnistía. Es decir, fue una amnistía a cambio de investidura. Que eso quedó muy claro. De hecho, recuerdo en un comité federal del Partido Socialista cómo Pedro Sánchez incluso lo reconoció, diciendo aquello de no hay más remedio.
1: Hay que ser prácticos, ¿no?
0: Hay que ser prácticos y no había más remedio. Es decir, como reconociendo ante el comité federal en aquel momento que había que hacerlo, que no hay mal que por bien no venga y que esta decisión había que tomarla.
1: Muy bien, Colmenero, mañana no te veo y ya hasta,
0: bueno,
1: hasta
0: sí.
1: la nueva
0: temporada. Sí.
1: En la nueva temporada tendremos que hablar mucho de adelanto electoral, se supone.
0: Y de decisiones judiciales también. Sí. Esto ha sido porque está siendo un mes de julio, que
1: no te vas a poder ir todavía.
0: No te
1: vas a poder.
0: Creo que lo intentaré en cualquier caso.
1: El domingo.
0: Sí.
1: Hazme una apuesta.
0: Uf.
1: Mira, se le cambia la cara.
0: Me cambia completamente, porque sí. yo ayer prefería para los intereses de la selección española,
1: Inglaterra.
0: Y lo dije, que Inglaterra, prefería para los intereses de la selección española que fuera Inglaterra, porque Argentina tiene esa parte, aunque no haya hecho un buen mundial, tiene esa parte de garra, esa parte de afición. 80.000 se calculan argentinos que van a estar en Nueva York.
1: Sí.
0: O sea, nos van a doblar en número de gente, más luego los rumores que había sobre
1: y también lo reclaman todo, lo protestan todo.
0: Lo protestan todo y hacen unas... son vehementes a la hora de hacer faltas y vienen también, según algunos dicen, el aprecio de la FIFA.
1: Dime algo, que ya sabes, una porra, vamos a hacer una porra telefónica.
0: Que aún así la apuesta por el fútbol de la selección española triunfará y ganaremos 2-0.
1: 2-0.
0: A Argentina.
1: 2-0. Bueno, Colmenero, un gran abrazo.
0: Abrazo fuerte, disfruta.
1: De verdad, en esta distancia de 2 metros y nos reencontramos.
0: Descansa, un abrazo, gracias.
1: Un abrazo muy grande. Bueno, Celia y Susana, ¿os atrevéis a hacer algo? ¿Algún tipo de apuesta para lo del domingo, el Mundial,
2: claro.
1: La final del Mundial? Pues claro, sí. Venga. Pero concreta, ¿eh? Yo necesito algo concreto, no me vale algo genérico.
2: Vamos a ver. Hay una realidad. Argentina es como el Real Madrid, que se crece en la dificultad y al final acaba ganando. Y encima lo arbitran como si fueran del Barça, con lo cual es muy complicado. ¿Eso qué quiere decir?
1: Sí.
2: Se crecen al final. Yo ayer a mi nieto, y además yo tengo el corazón partido, porque mi familia, la mitad es argentina y la mitad... con lo cual, mi nieto, el pobre, me dice, abuela, digo, tú, gane quien gane,
1: ¿hago?
2: Has ganado.
1: No.
2: Tú has ganado, porque tú eres español y eres argentino, con lo cual tú has ganado. Pero claro, su corazón, pues, está muy partido. Pero hay una realidad, los argentinos tienen una capacidad de crecerse en los últimos 10 minutos. Yo ayer, viendo el partido con él,

0: Cuando metió el gol a Inglaterra se le nublaron los ojos y le dije, cuidado, estos meten dos goles en los últimos 10 minutos. Que no, abuela, digo, ya verás. Así lo han hecho siempre, porque funcionan así. ¿Eso qué quiere decir? Que nosotros hemos sido capaces de vencer a Francia, que era lo más difícil, que todo el mundo decía que iba a ser
1: el
0: la campeona
1: miedo que
0: este
1: le teníamos,
0: año.
1: Además.
0: Entonces, lo único que se le podía decir a nuestros jugadores, cuidado con los últimos cuartos de hora. No dejéis venir abajo aunque estéis ganando por 2 o por 4-1.
1: Pero mójate.
0: Se levantan.
1: Venga, dime.
0: Y no lo meten.
1: Bueno, pues...
0: ¿Yo qué quiero? Yo quiero que ganen los dos.
1: Sí.
0: Como eso es muy difícil, pues yo qué quiero que te diga. Yo soy de Málaga, pues yo quiero que gane España.
1: Sí, pero
0: que además
1: nada
0: más que tiene uno y ellos tienen tres.
1: Concrétame.
0: ¿Por cuánto vamos a ganar?
1: Sí, venga.
0: 2-1.
1: 2-1 también. ¿Y tú, Susana?
0: Bueno, también no, cuidado, Cucuyuela. Por favor, no pierdas de vista al semi, por favor.
1: Cucuyuela.
0: Al Messi. Es que yo le llamo Cucuyuela.
2: Me cae muy bien. A comer.
0: Es que
2: Messi.
0: Me cae muy bien. Es que es un tío muy divertido.
1: Espera, que voy a escuchar a Susana. A ver, Susana.
2: Que
1: ¿y tú?
2: Yo, siguiendo a mi amiga Celia, Cucurella se va a comer a Messi. Lo va a secar desde el minuto 1, ya veréis. Y yo voy a ser más valiente. Yo aspiro a un 3-1. Creo que el pedazo de partido que hicimos contra Francia, no hay color con el partido que vimos ayer, que fue un partido feo, quitando los últimos minutos. España tiene más equipo, creo que en ese centro del campo, no sé si mantendrá Fabián con Rodri, pero ahí le podemos dar un baño a los argentinos y vamos a por todas y mi corazón no está partido. Está rojo, latiendo como un campeón y el domingo nos tenemos que traer la segunda estrella. Estoy convencida.
0: Yo el corazón lo tengo rojo, el espíritu un
1: poquito menos. Ya vais a debatir, ya vais a...
0: Pero quiero que gane España, que es rojigualda. Te recuerdo que España es rojigualda.
1: Oye,
0: pues, bonita mía,
2: que nos
0: rojo,
2: vamos a traer,
0: rojo,
2: que
0: rojo.
2: Nos vamos a traer la segunda estrella, sí o sí, que estoy convencida que sí, que
0: eso,
2: creo que
0: eso
2: el
0: es lo
2: partidazo
0: que
2: hicimos el otro día con Francia, no me lo esperaba. De verdad, tenía más... Tenía
1: más temor.
2: Más pellizco.
1: Más
2: pellizco,
1: temor,
2: sí.
1: Más miedo.
2: Más pellizco. Pero le dimos un baño,
0: Pero Susana, ¿tú no te has preguntado dónde estaba Mbappé? ¿Dónde estaba
2: desesperado.
0: Ese chaval con
2: estaba
0: de
2: desesperado.
0: Y no existía nadie. No había un solo jugador que existiera. Y sin embargo los españoles estaban todos. Uh-huh. Eso estoy de acuerdo con el seleccionador. Ellos son individualidades, Argentina son individualidades.
2: Y nosotros
0: un somos un equipo.
1: Bueno, equipo.
0: Y lo importante es
1: equipo. Vamos
2: y
1: ya con la actualidad.
2: Todos. A todos los españoles.
1: Vamos ya con la actualidad, que sé que tampoco os apetece mucho.
0: Y lo siento por mi yerno, por mi hijo, pobrecito.
1: Por el resto de la familia, por cierto.
0: Pero tienen
2: yo también lo siento.
1: ¿Cómo
2: por
1: lo
2: tu
1: llamas,
2: lleno,
1: Celia? Cosculluela, como el ministro de Obras Públicas y Urbanismo.
0: A mí me cae muy bien ese tío. Es
2: a
0: que
2: mí,
0: me parece.
2: A mí,
0: a mí me hace mucha gracia lo del pelo. Me dice mi hijo, abuela, Cosculluela. Es que tiene la fuerza. Digo, esto es como Sansón, ¿tiene la fuerza en el pelo? No, hombre, no. Es que el tío es muy bueno y es muy divertido. Y creo que tiene un sentido del humor.
1: Bueno.
0: Envidiable.
1: Ya
0: y
1: está,
0: eso para mí es
1: ya
0: fundamental.
1: Está. Las 3:23, las 2:23 en Canarias. No, es que no lo podéis evitar. Es que tenemos que hablar de tribunales, tenemos que hablar de decisiones de los tribunales. La primera de ellas ha ocurrido hace tan solo muy pocas horas. La Audiencia de Madrid mantiene el juicio conjurado contra Begoña Gómez por dos delitos, como ha explicado Colmenero, tráfico de influencias y malversación de caudales, pero eso sí le devuelve el pasaporte, esto que nos ha tenido tan entretenidos. El tribunal avala también el juicio conjurado contra la asesora de la mujer del presidente Cristina Álvarez. Vamos a empezar con esto. Susana.
2: Bueno, pues respeto a la justicia, tanto en la sentencia europea como en esta de la audiencia. Ha corregido lo que yo creía que era un disparate, que era el tema del pasaporte. Siempre me pareció un disparate que plantease la posible fuga auxiliada por los cuerpos y fuerzas de seguridad del Estado de la mujer presidenta del gobierno. Yo creo que eso lo ha corregido. Y el resto lo que nos queda es respetar. Además, sigo defendiendo que el Estado de Derecho, la democracia, sus instituciones, el sistema judicial español es el que nos protege a todos los ciudadanos y protege a quien no tiene nada, que fuera de la democracia lo que hay es una selva. Y la mayor contribución que podemos hacer los demócratas es defender, respetar y acatar las decisiones que tenga en este caso el Poder Judicial y que la justicia pues ella tenga la posibilidad de defender su inocencia, igual que la mujer que trabajaba dentro de Moncloa, que también
1: Cristina
2: se ha visto afectada.
1: La asesora. Celia.
0: Hombre, esto es un paso más en una terrible situación con un gobierno con una enorme falta de iniciativa. Están en las trincheras. Aquí ya nada más que vamos a a ver si las cosas siguen sin moverse demasiado. Hay una parálisis excesiva. Y a mí este tema, en primer lugar, lo que hace es centrar, porque ten en cuenta que podían haberlo hecho tres jueces, sin embargo lo ha hecho el plenario, lo ha hecho los cinco jueces, uh-huh. y de acuerdo y por unanimidad, lo cual quiere decir que se lo han trabajado muy despacio, sabiendo las consecuencias que podía tener cualquier tipo de sentencia que pudieran poner ellos en marcha. Porque ahora empieza el juicio, ya el juez Peinado desaparece y ya pasa a la siguiente fase. Ahí es donde hay que demostrar que realmente había exactamente los indicios que planteaba y que plantea hoy la apertura de ese juicio oral. Yo espero que la tranquilidad llegue hasta el final y que cada cual tenga que demostrar pues, si existió o no existió. Yo tengo la sensación de que en el caso de Begoña Gómez, yo creo que esta mujer se ha equivocado en todo. Esta mujer no ha sido capaz de ver cuál es su papel como mujer del presidente de gobierno. Y el poder, pues, es muy atractivo y te hace creer, algunos, a ella en concreto, que puede hacer lo que quiera, que no pasa nada, porque ella a su casa no se ha llevado un dinero. Ella no ha hecho nada para sí misma. Ella lo que ha hecho es buscar reconocimiento social, tener una cátedra, que ella sabe que se la han dado por ser la mujer del presidente, porque no tiene méritos. Como si me la dieran a mí. No, señora, usted no tiene méritos para ser catedrático de la Complutense. El daño terrible que se le ha hecho a la Complutense va a ser muy difícil de que eso pueda cambiar, porque los profesores de la Complutense, que todos quieren llegar a ser catedráticos, como es lógico, y dirigir un departamento. Y bueno, pues ahora resulta que se pueden hacer favores cuando hay política por medio. Yo creo que uno de los grandes males de esta situación. Y yo lo que espero es que los juicios sean rápidos. El PSOE se queja de la rapidez. Yo me hubiera encantado que muchos de los juicios de la Gürtel hubieran ido mucho más rápido, porque la justicia es más justa, contra más rápido se resuelvan las cosas, y yo en ese sentido creo que eso es bueno para estos juicios que tenemos ahora mismo encima, y que dejen que los jueces trabajen, porque creo que es un error empezar a atacar de esa forma. Y por último, la declaración de hoy no tiene que ver con Begoña, pero la declaración hoy del DAO.
1: Ahora hablamos de
0: a mí me parece impresentable que ese
1: ahora
0: señor diga que dos generales es que se llevan mal con él y se lo están inventando. Me parece tan vergonzoso,
1: ahora hablamos,
0: tan indigno.
1: Celia, ahora hablamos indigno. Ahora hablamos de ello, pero tenemos que quedarnos en los tribunales con otra decisión, además. En este caso, el Tribunal de Justicia de la Unión Europea ha concluido que la ley de amnistía no choca con la normativa comunitaria y algunos pueden pensar que el fugado va a regresar. Ya ha explicado Colmenero que hay que esperar todavía. Luxemburgo resuelve estas dos cuestiones prejudiciales planteadas por el Tribunal de Cuentas, hay que recordarlo, y la Audiencia Nacional. La decisión levanta una barrera para el regreso del expresidente y ahora se reactiva la fase de la aplicación concreta de la norma. De momento se va a mantener la euroorden de detención. Susana, ¿qué te parece esta decisión del Tribunal de Justicia de la Unión Europea?
2: Bueno, sabes que además a mí la ley de la amnistía me suscitaba mucha contrariedad. Nunca lo tuve claro, nunca lo vi del todo claro y tampoco el contexto donde se produjo. Pero llegado a este extremo, y el mismo respeto que muestro ante las decisiones de la Audiencia de Madrid, lo tengo ante las dos resoluciones de las cuestiones prejudiciales que ha hecho el Tribunal Europeo. Sí creo que no va a ser rápido, es verdad que él nunca ha sido valiente, lo demostró tan desde la fuga hasta la segunda semifuga que hizo en el 2024... y creo que hasta que no las tenga todas consigo no volverá a nuestro país. Y es un capítulo negro en la historia de la política catalana y española, no solo por la grieta que abrió allí dentro de las familias y de la sociedad, sino por el coste que hemos tenido que asumir en el conjunto de la población, ¿no? Al final está ahí y sigue latente, no solo el 17, sino todo lo que pasó después, y de que alguien fuera desde Waterloo pues esté teniendo un protagonismo que no debería en la democracia española.
1: Uh-huh. Celia.
0: Vamos a ver, si es constitucional o no la amnistía, eso no lo decide el Tribunal Europeo, eso lo decide nuestro Tribunal Constitucional. Porque lo que dice, que además eso lo esperaba todo el mundo, lo que dice el Tribunal Europeo es un tema interno de España y no ataca a ninguna ley europea, por lo tanto nosotros no tenemos nada que decir. y por lo tanto es un tema que tienen que resolver los

0: españoles. Eso es totalmente cierto. Y si además ellos consideran que no se ha intervenido con dinero de la Unión Europea, no tienen nada que decir. Lo que pasa es que aquí en España sí hay que decir. En principio, a mí lo de la amnistía como pago por la creación de una investidura, a mí me parece que eso es lo peor que puede haber pasado. Yo hubiera entendido, fíjate, que hubieran tenido los votos suficientes quienes gobernaban y por ese bien que decían los socialistas de acabar ya con un problema político en Cataluña, vamos a intentar buscar salidas y vamos a buscar retorcer un poquito la Constitución, porque la Constitución ha sido retorcida por algo tan poco presentable como necesito 7 votos, tú me lo vas a dar. Eso es lo que más ha manchado todo este proceso. Yo me parece que no es constitucional, pero yo no soy el Tribunal Constitucional, que es quien tiene que decirlo. Por eso también va a retrasar bastante la vuelta de Puigdemont. Pero yo es que no creo tampoco que Puigdemont tenga muchas ganas de volver, porque allí está muy bien, allí está mandando, allí no se está metiendo en demasiados líos. Aquí tiene a su portavoz y a su portavoz de su partido para que mierden, para que apacten y para que dejen de pactar. Y él está allí viviendo divinamente. ¿Para qué se va a venir a Cataluña si sabe, como sabemos todos, que las elecciones las tienen bastante mal en temas internos allí en Cataluña? Por lo tanto, ¿por qué quiere volver? No, yo creo que él, con que su partido esté donde está, él sigue en Bruselas y ver cómo intentan resolver la pérdida permanente de voto y de presencia y de influencias en Cataluña, ya bastante tiene.
1: Bueno, vamos a hacer una pausa, si os parece, porque hay una serie de temas, como tú recordabas, Celia, esta misma mañana, otra declaración ante un juez, en este caso Pedraz, del DAO de la Guardia Civil. Se ha retrasado la comparecencia, la declaración de la directora general a mañana por la extensión del relato de esta mañana. Hacemos una pausa, hablamos de eso y de otros asuntos, por supuesto.
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11: El Instituto Elgoibar será el encargado de prender la mecha del chupinazo que anunciará el inicio de las fiestas de San Bartolomé el próximo 23 de agosto. En 2026 se cumplen 50 años desde que recibió a los primeros estudiantes de BUP y el Ayuntamiento ha querido conmemorar esta efeméride cediéndole el honor de dar inicio oficial a las fiestas patronales del Elgoibar. La directora del centro, Yone Aguirre Gómez Corta, ha mostrado su agradecimiento al Ayuntamiento por acordarse de este aniversario en el transcurso de un acto que ha contado también con la presencia de Enrique Larrañaga, quien fuera el primer director del instituto.
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0: 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La ruta une la RAITS y a Valchisqueta. Tiene una longitud aproximada de 1,5 km, una dificultad muy baja y se puede completar en unos 25 minutos. El camino es lineal, prácticamente llano y discurre por un firme adaptado que facilita el tránsito de sillas de ruedas y personas con movilidad reducida. 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El sendero de la RAITS es una ruta corta, tranquila y muy recomendable para disfrutar en familia y comprobar que la naturaleza también puede ser un espacio abierto e inclusivo para todos.
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0: Pues en este jueves, como siempre, con las dispares, Celia Villalobos y Susana Díaz, a esta hora de la tarde, ellas están encendidas, y eso que es una hora en la que, bueno, es lógico. Si reivindicamos que se acabó la siesta, es lógico que estén encendidas. Y no sé si están muy de acuerdo, porque que no se me olvide, claro, le tengo que preguntar a dos andaluces que conocen muy bien el territorio y conocen muy bien la historia de Gibraltar. Tenemos que hablar de algo que ha ocurrido esta semana. Se cierra una herida abierta durante siglos. Eso fue lo que dijo ayer Pedro Sánchez, el presidente, en el histórico acto de derribo de la verja que ha dividido al Peñón de Gibraltar y a la línea de la Concepción desde 1909, un día histórico que ponía el broche al acuerdo entre la Unión Europea y el Reino Unido para facilitar el paso fronterizo a miles de trabajadores y mercancías que lo cruzan día a día. ¿Qué os parece este acuerdo y este final de etapa, este acontecimiento que algunos califican de histórico? Susana.
1: Bueno, yo creo que es una magnífica noticia que responde a una realidad, a una comarca que ha sufrido más de lo que debía. Y miles de trabajadores todos los días. ¿Tú sabes lo que es todos los días, Jaime? Levantarse miles de familias cruzando saberes, pasando a veces cola, lloviendo, con un calor extremo, dos horas y media, tres horas para entrar a trabajar y otra vez para salir. Familias divididas por una reja, porque cuando se tomó esa decisión en el 69 hubo familias que se rompieron en canal, quedando unos dentro y otros fuera. Y después una realidad social. Dentro de la reja, ahí de la verja, hay un nivel de vida muy superior al que hay al otro lado de la verja, donde tenemos los municipios con la renta per cápita más baja de Andalucía y de España, ¿no? Entonces yo creo que es una oportunidad que más allá de banderas y de historias identitarias responde a una realidad que se entiende mucho mejor cuanto más cerca se vive de allí. Cuanto más lejos está, desde los cómodos despachos de Madrid quizás no ve la realidad de lo que sufren las familias en el entorno de la comarca de Gibraltar. Y yo creo que es una posibilidad, una oportunidad. Tiene que ser además futuro para esos jóvenes que tienen que encontrar ahí un horizonte. Tenemos que conseguir que se mejore la calidad de vida, las condiciones laborales. Hay una parte

0: parte de prestaciones, que creo que es interesante analizarlo, solventa definitivamente el uso compartido de lo que es el aeropuerto, y para mí lo más importante es una llama de esperanza en una comarca y en un pueblo, la línea de la concesión, que se lo merece desde hace muchísimo tiempo.
1: Tú también lo ves así, Celia, porque también se ha criticado este acuerdo. Se dice que España se ha rendido ante Reino Unido.
2: No, lo que pasa es que yo creo que el tema de Gibraltar es un poquito más complejo. Hay una realidad, existían los cruces, existía todo, los españoles iban allí a comprar cosas, a crear sociedades, buscando huir de la hacienda pública española. Yo no sé si eso realmente va a acabar. A mí me gustaría ver cuál es el acuerdo que ha firmado no España, sino la Unión Europea con el Reino Unido. Es decir, esto no ha sido una decisión del gobierno de España. Esto no es que en un consejo de ministros han analizado la situación de Gibraltar hacia el futuro y lo han llevado al Parlamento a debatirlo con los grupos políticos, ni han llamado al partido de la oposición. No, no, han sido la Unión Europea, que ha decidido, los funcionarios de la Unión Europea, que son los que mandan en Europa, han decidido que ese tema había que resolverlo. Y lo han resuelto. Y España estaba de invitada. Principal, pero invitada. Allí lo han hecho los funcionarios de la Comisión y el Reino Unido. ¿Eso es bueno que no haya fronteras? Siempre es bueno que no haya fronteras. Siempre. Siempre es bueno que se fueran las relaciones. Pero la pregunta que yo me hago, ¿los españoles que ahora se pueden instalar allí como uno más, igual que los ingleses? ¿O pueden, para recibir ayudas, están primero los ingleses por aquello de la prioridad nacional y los españoles no? ¿Van a poder seguir haciendo sociedades, solo que no van a tener que enseñar que tienen identidad cuando entren y crucen la frontera con... Te estoy hablando de cosas muy prácticas. Después hay un sentimiento profundo español, no de ahora, sino de hace muchísimos años. Y los sentimientos, cuando se arraigan, es muy difícil cambiarlos. Y ese sentimiento de Gibraltar español se lo he escuchado yo a muchísima gente de todos los colores políticos. Entonces, ese sentimiento es el que yo creo que, bueno, porque en cierta forma desaparece, ¿no? Porque, entre otras cosas, porque a lo mejor podía quedar incluso un poco del siglo XX, ya en el siglo XXI o XXII, pues las cosas yo creo que van a funcionar de forma absolutamente diferente, ¿no? Y por lo tanto, tiene sus luces y sus sombras, como casi todo.
1: ¿Alguna cosa más, Susana, sobre ello?
0: Sí, al hilo de lo que decía Celia, es verdad que allí dentro todo el mundo sabía perfectamente que hay una sombra demasiado oscura sobre determinada actividad empresarial, igual que hemos conocido durante años lo que era el tráfico dentro de la verja, ¿no? El menudeo, el gallumbero, todo lo que era sacar tabaco de manera ilegal y bueno, y un negocio que estaba ahí. Y yo creo que ahora este acuerdo, a pesar de que haya una parte de sentimiento identitario, que hay gente, insisto, cuanto más lejos se está de la verja, más fuerte es el sentimiento, porque cuanto más cerca se está de allí, más se entiende la realidad de pueblos que conviven con naturalidad, ¿no? Pero este acuerdo sí va a permitir, o tiene que permitir, si no, no sería útil, que todas esas sombras se fueran despejando. Si no fuese así, entonces sería un error. Yo confío y espero que eso se va a ir aclarando, estabilizando, normalizando, y es una oportunidad económica para una zona muy deprimida y demasiado tiempo olvidada.
2: Yo que lo pasa que es que confieso que no conozco en profundidad el acuerdo, por lo tanto me tengo que quedar con lo que recogen los medios de comunicación. A lo mejor tú has tenido, eres senadora y has tenido más oportunidad de acceder a los acuerdos reales.
0: Y llevamos muchos años, además, pidiéndolo.
2: Yo creo que romper lo que es la dependencia del Reino Unido, cuando encima se han ido de la Unión Europea, no resuelve muchos problemas. Vamos a ver con el tiempo.
0: En Gibraltar, ¿te acuerdas que en Gibraltar mayoritariamente votaron a favor de quedarse dentro de la Unión Europea por un 90%?
2: Sí,
0: ¿eh?
2: Sí, claro.
0: Ojo,
2: claro, sí.
0: Que se desmarcaron bastante.
2: Escucha, como lo hicieron otras partes de Inglaterra. Y el problema fue el error que han cometido los ingleses. Pero eso ya es otro debate. Este concreto, vamos a ver cómo va esto funcionando, vamos a ver qué resuelve para el conjunto y lo que sí necesita, y tú lo sabes igual que yo, esa zona es ayuda importante,
1: inversión.
2: Efectivamente, inversión.
0: Hay una parte del acuerdo
2: que hagan posible.
0: Hay una parte del acuerdo que habla de lo que dice Celia, que habla de la inversión en fomento del empleo, sobre todo en la población joven. no estamos hablando de otra realidad que tiene la zona de la línea, que tiene la comarca, que es el narcotráfico. Por eso decía que para mí todo lo que sean oportunidades económicas y de futuro para una generación que está sufriendo la amenaza y la virulencia de las mafias del narcotráfico allí, me parecen siempre positivas. Y ahí en ese acuerdo aparece un apartado que pone fondos por parte tanto de la Administración Británica como de la Unión Europea en materia de fomento de empleo para nuestros jóvenes en la línea, ¿no?
1: Bueno, fijaos que
2: vamos
1: ahora...
2: Vamos a verlo.
1: La próxima temporada nos vamos a encontrar aquí. Es que estoy mirando el reloj y antes de que terminemos esta hora, vosotras que tenéis experiencia, que tenéis visión, claro, nos vamos a ir de vacaciones, os vais a ir de vacaciones, vamos a volver en septiembre y no sé qué dibujo vais a hacer o queréis hacer de la situación a la que nos vamos a enfrentar en los próximos meses. Se ha hablado mucho, por ejemplo, del adelanto electoral. Se pone una fecha, el mes de marzo, algunos hablan de febrero. Podría incluso adelantarse aún más, depende del proceso, de los distintos procesos judiciales. La vuelta de septiembre, ¿cómo crees que va a ser, Susana?
0: Bueno, primero yo creo que la legislatura ya está tocando al fin. Y cuando la legislatura toca al fin, todo el mundo va a volver en chip campaña electoral. Unos y otros, todos los partidos, de todos los colores y de todos los niveles. Sí he visto hoy un calentamiento excesivo por parte de la oposición cuando ya habla de sistema autoritario, el sistema español, que te puede gustar más o menos cada gobierno en cada lugar, pero afortunadamente en España vivimos en democracia. Y eso ya me marca lo que vamos a tener a la reentrée del verano, la vuelta del verano, que va a ser una crispación enorme, un encanallamiento de la vida pública, la agenda judicial mezclada con la agenda política y todo eso con las campanas de la campaña electoral tocando de fondo. Yo creo que va a ser unos meses difíciles y complicados.
1: Pero estás hablando de mayor crispación.
0: Sí.
1: De mucha mayor crispación.
0: A la vista de las declaraciones del día de hoy y lo que hemos vivido en las últimas horas, estoy convencida, porque no se va a poder separar el calendario judicial del calendario político. Todo el mundo ya va a estar pensando, mirando el retrovisor para las encuestas electorales, los sondeos electorales, y en cuanto el botón se pulse, yo creo que el clima, todavía podemos tener días de gloria, desgraciadamente, en nuestro país, de lo que puede ser el nivel de encanallamiento de la política.
1: Celia, ¿lo ves así?
2: Vamos a ver, es que el follón, la crispación en la que estamos metidos, siempre hay protagonista.
1: ¿Se nos ha ido Celia?
2: Tiene que ser
1: ahora.
2: El primer protagonista tiene que ser el que manda, el que gobierna, el que tiene el poder, el que tiene el Consejo de Ministros, el que tiene el Boletín Oficial del Estado, el que tiene el presupuesto, el que te cobra los impuestos, que por cierto, hay que mirar los papeles europeos diciendo que España es uno de los países que más impuestos estamos pagando, por lo tanto, a ver si revisamos algunas cosas. Pero en cualquier caso, el principal papel que tiene el gobierno es calmar, no buscar enfrentamientos, no hacer murallas. Es gracioso que el señor Sánchez diga se vaya a Gibraltar para decir que ya a la última muralla, cuando él ha creado una muralla política difícil de romper y de asaltar. Y en ese sentido yo creo que las elecciones, si son en marzo, eso no es adelantar las elecciones, porque si no tenían que celebrarse en junio, con lo cual tampoco es un adelanto. Los socialistas nunca han cubierto los 4 años, nunca. Felipe González con 202 diputados no cubrió los 4 años. Tuvo 3 legislaturas con mayorías absolutas, jamás adelantó las elecciones. Mejor dicho, al revés, adelantó todas las elecciones. El que no adelantaba era el José María Aznar, que siempre se quejó precisamente de que no se cumplían los 4 años. Y él aguantaba los 4 años. Pero no es una cuestión que a los socialistas les haya preocupado. Que por otro lado yo lo entiendo, es decir, que convoquen elecciones cuando a ellos les interese. Es que es normal, tú no convocas unas elecciones para perderlas, salvo que cuando las convoque vas a perder, pero como él tiene que plantearse que puede ganar esa ventana de oportunidad que tantas veces ha hecho referencia a Susana en estos debates nuestros, pues ya lo tiene difícil la ventana de oportunidad. Por lo tanto, ¿cuándo lo hará? ¿En marzo? ¿Le vendría bien los presupuestos para entretenernos y demostrar que son unos presupuestos muy sociales? Yo creo que eso ya, el ruido social es tan fuerte que yo creo que se lo traga absolutamente todo. Y los casos de corrupción, lógicamente, van a ir. El de hidrocarburos dará un paso adelante, el de las cloacas, que para mí, con la financiación del Partido Socialista. Yo creo que es para el partido

0: lo más duro, sinceramente, porque lo otro, tener un corrupto en un gobierno, pues lo tienes y punto. Pero en este sentido de ver que tu partido, que tú, que te has creado una organización que cada vez está más afianzado, que lo ha dicho hasta el segundo del fiscal general del Estado, que va a tener que ir a declarar el ex fiscal general. Es decir, hay cosas que ya es muy difícil pararlas. Y por lo tanto, yo creo que eso efectivamente va a estar cubriendo el año, lo que nos queda de año. Yo lo que espero es que haya mayor reflexión, que el señor Sánchez se dé cuenta de que resistir no es ganar, que resistir a veces significa que te quedas como un sello de correo, porque ya no hay nada más que resistir, y eso solo en política es muy triste.
1: Bueno, queridas, estamos ya en la recta final para vosotras de esta temporada. Os tengo que preguntar por el verano. ¿Cómo habéis organizado el verano para cotillear un poco vuestros planes? ¿Qué es lo que, Susana, tú qué es lo que vas a hacer? Lo que se pueda contar. ¿Cómo te has organizado el verano?
2: Sí. Yo voy a hacer todo lo que no puedo hacer el resto del año. Que disfruta de mis niños una barbaridad. Eso, vamos, a cañón. No, me vi unos días a los vecinos de Algarve y después por las playas de Andalucía, que son la leche.
1: ¿Tienes alguna preferencia de playa de Andalucía?
2: Sí, sí. Yo tengo tres que me vuelven loca.
1: A ver.
2: Me vuelve loca donde está mi amiga ahora mismo, la Carihuela, ella sabe que allí es
1: paraíso. Y además os encontráis, os tomáis una cervecita todos los veranos.
2: Y el año pasado hicimos novillo, pero este año voy a ir a buscarla. Este año hoy sí o sí.
0: Vamos al mismo hotel
2: nos encanta. Y después me encanta Punta Umbría y Chipiona, que siempre claro. Me escapo por ahí. Pero sí, yo voy a hacer lo que no hago todo el año, que es estar con mis enanos, estar con la familia, los amigos, relajarme, meter los pies en arena, cervecita por la tarde y a disfrutar.
1: ¿Y tú, Celia?
2: Y tumbarme al sol.
1: Porque a ti te gusta el sol. A ti, Susana, te gusta el sol.
0: Y a los andaluces nos encanta el sol, no lo podemos disimular. Mira, para mí el verano siempre ha sido el momento de leer esos libros que luego compras en la feria del libro, cuando vas a una librería, no te ha dado tiempo durante el año, los lees cuando te tumbas en la playa, te pones a leer, cuando mi familia duerme la siesta, yo no la duermo, sigo leyendo. Me gusta reunirme con mis amigos, me gusta tomar cerveza, me gusta el gazpacho, me gusta el ajo blanco de mi tierra.
1: Y ahora ya
0: en mi momento en el que estoy es disfrutar de mis nietos, ver cómo no me hacen ni maldito caso, que crecen y cada vez les importo menos, lo cual me pone muy nerviosa. Pero no obstante, me encanta irme con ellos. Ya he viajado. He ido con mi hijo, me he invitado a Croacia, por cierto, país que hay que ir a ver, es maravilloso.
1: Sí, es muy bien.
0: De los países, ¿tú sabes lo que es? Las calles son de mármol, por favor. Es que se nota el comunismo, claro, como no han podido cargarse las ciudades, están como eran. Mira, es maravilloso ese país. Yo se lo recomiendo a todos.
1: Tiene que ser más fácil
0: ir
1: en carretera. Tiene que ser más fácil, lo tienen que facilitar un poco más, pero bueno, sí, es un país.
0: No, nosotros no vamos a poder ir, pero nuestros oyentes sí. Sí. De verdad que merece la pena. Desde que están en la Unión Europea, la verdad, impresionante. Y hay un yo viajo con mi hijo no puede organizar un viaje si no hay que subir 1500 escalones, y efectivamente hemos subido 1500 escalones para ver el Museo de la Guerra de los Balcanes. 1500, y claro, me decía mamá, sube. Yo le decía,
1: ¿tú crees que te está escuchando tu hijo en este momento, que va a entender el mensaje?
0: Y me dice, mamá, el año que viene, digo, como tú organices un viaje con 1000 escaleras otra vez, te mato. Es que le encantan las escaleras, yo no lo creo.
2: Eso no me lo recomiendes a mí, los 1500 escalones.
0: No, hay un teleférico, lo puedes coger.
2: Te ahorras eso.
1: Bueno,
0: pero maravilloso. Y he estado en Somo, maravillosas playas de Somo.
1: Pero todavía te queda verano, todo eso has hecho.
0: Ahora estoy aquí, me voy después a Alicante con mi hija en agosto, me quedo unos días en Madrid, otros días me voy con una amiga que tiene una casita ahí por Cantabria, y después yo en septiembre bajo sola a mi hotel. Espero verte ahí.
1: Ella me ha hecho la agenda.
2: Sí, allí voy yo contigo.
1: Me ha contado.
2: Pero
1: ha
2: visto que mi amiga es Willy Fogg, ¿no?
1: Sí. Pues
2: un culillo de mal asiento.
1: Pues todo el mundo sabe la marcha, que os gastáis, Celia y Susana.
0: Y el invierno sentá en Madrid. Tordía.
1: Aquí en el estudio, y el invierno sentada aquí en el estudio los jueves. Querida Susana y Celia, que tengáis un feliz verano. Nos reencontramos en la antena de Onda Cero. Que descanséis,

0: aunque poca pinta tenéis vosotras de estar quietas en verano, por mucho que me contéis, por mucha trola que me queráis meter, y que seáis muy felices. Un abrazo muy grande,
1: después,
0: un beso muy
1: después
0: grande.
1: Después te pregunta por qué eres tú el jefe. Después se pregunta una por qué tú eres. Manda narices.
2: Un beso grande,
0: un
2: buen
0: beso
2: verano.
0: Muy grande. Feliz verano a las
1: felicidades.
0: Dos. Llegan enseguida llegan las noticias a la sintonía de Onda Cero ya. Claro que huele a verano, claro que huele a vacaciones para algunos. Otros van a estar y van a seguir trabajando. Enseguida, como digo, las noticias de Onda Cero.
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10: 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Porque no se trata solo de meterlo todo, sino de hacerlo bien pensando en tu seguridad y en la de quienes te acompañan.
9: Imagina el maletero como la base del equilibrio del coche. Los objetos más pesados deben ir siempre abajo, bien pegados al respaldo de los asientos traseros. Así, consigues mantener el centro de gravedad bajo y mejoras la estabilidad en carretera, especialmente en curvas y frenadas. A partir de ahí, toca jugar al Tetris. Encaja las maletas grandes, rellena los huecos con bolsas y evita que quede espacio libre. Cuanto más compacto esté todo, menos opciones habrá de que la carga se mueva. Y es que cualquier objeto suelto puede convertirse en un peligro. En un frenazo brusco puede salir despedido hacia el habitáculo. Por eso se recomienda utilizar redes, pulpos o cualquier sistema que te ayude a fijar bien el equipaje. Incluso hay un truco muy sencillo que marca la diferencia. Si no llevas pasajeros atrás, abrocha los cinturones de los asientos traseros. Estarás creando una barrera extra de protección. Otro aspecto fundamental es la visibilidad. Nada debe superar la altura de los respaldos para que puedas ver con claridad por el retrovisor interior. Y si viajas con mascota, recuerda, bien sujeta con sistemas homologados.
10: Cargar el maletero no es solo aprovechar el espacio, es también cuidar tu seguridad en carretera.

0: Son las 4, las 3 en Canarias.
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0: Buenas tardes. El gobierno insiste en que existe una causa política abierta contra Begoña Gómez y reitera la inocencia de la esposa del presidente. Lo hace después de que la Audiencia Provincial de Madrid haya avalado la decisión del juez Peinado de que sea juzgada con jurado por dos delitos. Victoria Verdier.
2: El tribunal levanta otros dos delitos que le imputaba el magistrado y le retira las medidas cautelares. Desde el Partido Popular destacan que la decisión de la audiencia es la confirmación de que la esposa del presidente

0: se sentará en el banquillo de los acusados. Una situación inédita e inconcebible, dicen desde Génova, en cualquier democracia europea.
1: Sepan además que la Junta Electoral Central ha solicitado a la Oficina del Censo un informe completo sobre la aplicación de la llamada Ley de Nietos y el voto por correo de residentes ausentes, así como que elabore una instrucción con criterios precisos para la determinación del municipio de inscripción electoral. Exige motivar en qué provincia se inscribe a los electores nacionalizados. Y el Foro Nuclear valora positivamente el informe del Consejo de Seguridad Nuclear que avala la ampliación del funcionamiento de la central nuclear de Almaraz. El gobierno tiene ahora 2 meses para decidir si la autoriza o no. Desde la central insisten en que la planta reúne las condiciones para operar hasta 2030 con total seguridad. Beltrán Jarillo.
2: Sí, el gobierno español deberá respetar el calendario de cierre acordado para la central de Almaraz en defensa del interés general. Lo hacen después de que la plataforma ciudadana Sí Almaraz, Sí al Futuro reclamase, entre otras, al gobierno que autorizase la prórroga de la central nuclear de Almaraz tras el informe favorable emitido por el Consejo de Seguridad Nuclear. La organización sostiene que ya se cumplen las 3 condiciones que el Ejecutivo había fijado para estudiar la continuidad de la planta y su presidente, Fernando Sánchez, pide una decisión cuanto antes.
3: El gobierno fijó públicamente 3 condiciones para autorizar cualquier prórroga. El aval del CSN, la garantía de suministro y coste cero para el ciudadano. Las 3 se han cumplido. Almaraz aporta estabilidad a la red eléctrica y es pieza clave en la garantía de suministro.
2: Desde la plataforma recuerdan que Almaraz genera alrededor del 7% de la electricidad que consume España y defiende que su continuidad es clave para el empleo y para el abastecimiento energético.
1: En el exterior, un tribunal de la ciudad italiana de Génova ha condenado este jueves a prisión a varios de los responsables de la gestión y el mantenimiento del puente Morandi. La infraestructura se derrumbó sobre varias casas en 2018 cuando estaba abierto a la circulación. Fallecieron 43 personas. Corresponsal en Italia, Manuel Tori.
4: Buenas tardes. Noticia de última hora, dado que el Tribunal de Génova, aquí en Italia, ha condenado a varios imputados del derrumbe del puente Morandi de Génova en 2018, causando 43 fallecidos. El principal imputado, Giovanni Castellucci, el ex consejero delegado de Autostrade, la concesionaria del puente, ha sido condenado a 12 años de prisión. El proceso judicial ha llevado a los tribunales italianos un total de 57 imputados por un derrumbe que hace 8 años, el del puente Morandi, fue un evento que conmocionó a Italia y al resto del mundo. En tiempo récord, en tan solo 1 año, fue construido un nuevo puente para una de las conexiones fundamentales de carreteras entre el norte de Italia y el sur de Francia.
1: En casa, la EMET avisa sobre un nuevo episodio de altas temperaturas que afectará a nuestro país al menos hasta el próximo miércoles. A esta subida de las temperaturas se suma el aumento del polvo sahariano en suspensión, que este año aumenta procedente del sur de Europa, limitando las mejoras en la calidad del aire. María Martínez.
5: La causa principal es el aumento de la sequedad en el norte de África y las masas de aire que llegan al continente europeo. La concentración de polvo se duplica en el sur de Europa, siendo especialmente intensa en la península ibérica y Canarias. Los archipiélagos sufren estos episodios el 40% del año, periodos complicados para personas con problemas respiratorios y cardiovasculares. Los investigadores del CSIC advierten sobre las consecuencias que tiene para la salud. La mortalidad aumenta durante los días con elevados niveles de polvo y a largo plazo estas partículas pueden provocar asma o bronquitis crónica. En países como Portugal, Italia o Grecia también vemos un aumento del polvo sahariano que merma la calidad del aire.
1: La información deportiva con Sergio Justos.
6: España buscará el domingo bordar la segunda estrella de campeones del mundo en su camiseta. Equipo de enviados especiales de Onda Cero, Alfredo Martínez.
7: Primera sesión preparatoria de la selección española ya en New Jersey, preparando la gran final y tras un día y medio de descanso en uno de los campos oficiales que ha preparado la FIFA para los dos finalistas, cerca de su cuartel general, también cerca del estadio MetLife, donde se jugará el próximo domingo la gran final. En principio se espera que todos los futbolistas participen en la sesión preparatoria de Luis de la Fuente, que apenas podrá tener 3 jornadas de trabajo para afrontar el choque, sabiendo ya que el rival es Argentina, pendientes de Pedro Porro, de Aymeric Laporte y de Lamine Yamal, que eran los que tenían más golpes y molestias en el último partido. Ojo, porque se esperan muchos VIPs españoles llegados desde nuestro país para arropar a la selección española. Entre ellos, el héroe de la última final ganada por España, la única, Andrés Iniesta.
6: Argentina entrenará en Atlanta antes de viajar a Nueva York para el partido, mientras que Inglaterra y Francia jugarán por el tercer y cuarto puesto el sábado. Y en el Tour de Francia, el pelotón se acerca al final de la 12ª etapa en otra jornada para hombres rápidos en la que nos esperan cambios en la general, liderada por Tadej Pogačar.
1: Es todo, más noticias en Onda Cero cuando sean las 5, las 4 en Canarias.
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4: Pues vamos a viajar antes de las vacaciones. Vamos a cruzar, como siempre, el Mediterráneo con esta sección que nos ha permitido conocer más sobre nuestros hermanos que viven en las otras orillas del Mare Nostrum. En estos 11 meses hemos comparado la gastronomía española y la italiana, las dificultades para tener hijos en uno y otro país, y hemos aprendido sobre cómo la mafia se cuela en el deporte hasta llegar a controlar algunos equipos de fútbol y acerca del papel que juegan las mujeres en el crimen organizado. Por supuesto, nos hemos ocupado de la música que une a las distintas orillas del Mediterráneo, del acervo cultural que todos compartimos y del impacto del turismo. Y sobre esta última cuestión, ahora que estamos todos ya deseando marcharnos de vacaciones o disfrutando ya de ellas, porque estamos en julio, vamos a hablar hoy con nuestro guía habitual, el corresponsal de Onda Cero en Roma, Darío Menor. Darío, ¿qué tal, cómo estás? ¿Ya con la maleta preparada?
5: ¿Qué tal, Jaime? Buenasera. Pues la maleta todavía no la tengo hecha, pero casi. Yo soy de los que prefiere primero hacer una lista para ver lo que voy a meter en ella, que yo creo que al menos a mí me sirve para luego que no se me olvide nada y también para meter solo las cosas que utilizo y luego no se me queden ahí ropa u objetos muertos de risa hasta que regreso a casa. Pero fíjate, Jaime, que en esto de preparar la maleta, los turistas de hoy nos toca pensarlo bien para evitar pagar sobrepeso en los aviones ni tampoco ir arrastrando objetos innecesarios. Pero es un problema que no afectaba a los protagonistas de nuestro programa de hoy, que como buenos ricachones que eran, yo creo que siempre tenían a alguien que cargara con sus bártulos.
6: Thomas Ripley llevaba una vida solitaria hasta que un hombre rico le ofreció una extraordinaria oportunidad.
7: ¿Le apetecería viajar a Italia pagándole por convencer a mi hijo de que vuelva a casa?
4: Es evidente. Esto es el talento de Mr. Ripley, la gran película, Darío, que yo creo que todos conocemos. Has recuperado el tráiler de la cinta del año, si no me equivoco, 1999, porque
5: sí.
4: Es verdad que luego ha habido una adaptación más reciente de esta novela, ¿no?
5: Sí, sí, de la novela de Patricia Highsmith, pero he querido arrancar, Jaime, con esta película porque, bueno, aunque está ambientada en la Italia de los años 50, yo creo que recoge perfectamente la fascinación de todo el mundo anglosajón desde los siglos anteriores, pues por el arte, la arquitectura, el estilo de vida de Italia, que son precisamente, yo creo, los elementos que explican ese fenómeno que a mí me resulta tan llamativo y que sigue influyéndonos hoy en día, como es el Grand Tour. Es decir, estos viajes que realizaban en los siglos XVII, XVIII y XIX ricos herederos británicos, de Alemania, de la Europa del Norte, por ciudades como Roma, Venecia, Florencia y Nápoles. El viaje, hay que tener en cuenta que no era como los de ahora, los que hacemos nosotros, duraba entre 1 y 3 años y suponía una experiencia de formación cultural, intelectual y vital imprescindible para esas élites europeas que de alguna manera también respondía al mito literario y que acabó convirtiendo a Italia en el destino por excelencia de los viajes.
4: Claro, es que el Grand Tour, como dices, era el rito de formación para las élites europeas por el que no podían dejar de pasar los jóvenes de buena familia, y que siempre se relaciona con los británicos o los alemanes recorriendo habitualmente parajes italianos. Pero

0: la pregunta, estando aquí en este país, ¿y qué pasa con los españoles? Fuimos también nosotros gran turistas. ¿Qué ocurrió?
1: Pues no exactamente, Jaime, y sobre todo, y aquí vamos a entrar en una cuestión en la que ya hemos hablado en alguna vez en este programa, pero que yo creo que es lo que explica la fascinación de España por Italia, porque es nuestra vinculación con el país que a mí me acoge, que ha sido siempre muy distinta a la de que puedan tener británicos o alemanes. Es verdad que no hay gran turistas españoles, por responder a tu pregunta, gran turistas como pudieron serlo pues Goethe o Stendhal, pero claro, es que España como Italia es también sur, es decir, comparte un espacio común mediterráneo de cultura clásica y por ello los españoles nos sentimos en casa cuando venimos a Italia, no tenemos una visión propia de un inglés, de un alemán o un noruego. De hecho, esto que estoy explicándolo ya lo explica de manera muy hermoso María Zambrano con una frase que yo tengo siempre muy presente.
0: Bueno, yo creo que si topamos con María Zambrano, habría que hablar de ella y de ese vínculo con Italia, ¿no, Darío?
1: Sí, pues bueno, digamos unas palabritas sobre quién era María Zambrano, por si hay algún oyente que se pueda perder. Fue una de las filósofas más importantes del siglo XX que tuvo en España, aunque lo cierto es que se pasó buena parte de su vida fuera de nuestro país, porque le tocó exiliarse después de la Guerra Civil, como a tantos y a tantos intelectuales. Ella vivió durante varios periodos aquí en Roma, una ciudad en la que se integró perfectamente y donde escribió, entre otros volúmenes, un libro que se llama Secretos de Roma, las cenizas de Giordano Bruno, en el que dejó esa frase que os quería comentar, como te decía antes.
0: Pues dale, Darío, cuéntanos.
1: Pues ahí va la frase, Jaime. Yo creo que es de estas que merece la pena apuntarse. María Zambrano dice: Roma es una de las ciudades que producen a quien a ella llega, aunque sea por primera vez, la impresión de accesibilidad. Parece estar aguardando la llegada del visitante como la vieja casa de familia, donde todo, aunque nunca se haya visto, es reconocido inmediatamente. Se siente haber vivido en ella antes y así nunca se llega a Roma por primera vez. Se vuelve. No me dirás, Jaime, que no es magistral esta última frase que dice: a Roma nunca se llega por primera vez, a Roma siempre se vuelve. Yo creo que es una manera pues muy hermosa de definir lo que nos pasa a tantos españoles, no solo en Roma, sino yo creo que vas a estar de acuerdo, Jaime, en toda Italia, ¿no?
0: Pues tienes toda la razón, y esa idea nos ayuda a entender por qué no ha habido gran turistas españoles, al menos no con las características que se aplican a los históricos europeos del norte, ¿no?
1: Sí, Jaime, de hecho sobre esta cuestión estuvo dedicada recientemente una conferencia que se celebró en la sede del Instituto Cervantes de Roma, cuya biblioteca, fíjate, que se llama María Zambrano. Pues bien, claro. En la charla participaron la escritora María Belmonte y el también escritor y diplomático Juan Claudio de Ramón. Este último nos explicaba por qué la relación de España con Italia siempre ha sido tan especial.
2: En principio no hay muchos gran turistas españoles. Es verdad que ha habido mucha presencia de España en Italia, pero desde otro ángulo, ¿no? Los españoles han venido desde la edad moderna a Italia pues a guerrear, a gobernar, a pintar, pero no exactamente hacer turismo, ¿no? Que es lo que hacían los británicos y los alemanes y los nórdicos en general.
0: Claro, también hay que tener en cuenta que la época dorada del Grand Tour, que fue el que puso de moda comprar recuerdos de viaje, desde grabados hasta pequeñas esculturas, algo que por cierto seguimos haciendo hoy, España era un país muy pobre, más pobre que Gran Bretaña o Alemania. No había tantos hombres jóvenes, ricos, con las ganas, la necesidad de ir a buscar el Mediterráneo y la cultura clásica, porque es verdad, ya teníamos esa cultura aquí, en nuestro país, pero Darío, aún así tenemos durante siglos a una gran cantidad de españoles que iban a Italia, más allá del fenómeno del Grand Tour, ¿no?
1: Claro que sí, Jaime, venían pues para aprender arte, para ejercer de diplomáticos. Esto es lo que hizo, por ejemplo, Velázquez, que pasó dos largos periodos de su vida en Italia, también para empaparse de su literatura y de su teatro, como hizo el dramaturgo Leandro Ferranet de Moratín, o el propio Cervantes, que sabemos además que aprendió muy bien la lengua italiana. Y no podemos olvidarnos, por supuesto, del aspecto espiritual, porque como nos recuerda la escritora María Belmonte, aquellos primeros viajeros eran sobre todo peregrinos, que no buscaban tanto la belleza de los siglos posteriores que movían a esos viajeros o que nos mueven hoy a nosotros, sino sobre todo salvar su alma. Y a veces lo llamativo es que perdían el cuerpo en el intento, porque lo de viajar a Roma en la Edad Media o la Edad Moderna era algo muchísimo más peligroso de lo que podamos imaginar hoy. Venían, como nos recuerda,

0: trasladaba María Belmonte a visitar las tumbas de San Pedro y de San Pablo en una ciudad que acababa cambiándoles profundamente.
1: Roma, desde hace siglos, tiene un poder de atracción inmenso.

0: popular una copla anónima que a mí me encanta y que decía así: España mi natura, Italia mi ventura y Flandes mi sepultura.
1: Qué manera tan redonda de decir lo que suponía para un soldado de aquella infantería nacer en nuestro país, ser luego destinado a Italia durante un tiempo y acabar muriendo en el barro de Flandes por aquellas absurdas guerras de religión que tanto duraban, ¿no?
0: Sí, totalmente, Jaime, porque aquellos soldados españoles se sentían en Italia como en casa, no se sentían forasteros, porque de alguna manera es que eran protagonistas de la historia de la península itálica, porque no olvidemos que la monarquía hispánica gobernó partes importantes de lo que hoy es Italia durante un periodo significativo de la Edad Moderna. Ahí están, por ejemplo, para recordárnoslo, la Vía Toledo de Nápoles, que es una de las calles más importantes de la ciudad, sus cuartieri españoli, es decir, sus barrios españoles, que es donde vivían estos soldados de nuestro país, u otro sitio que a mí me gusta mucho, que es el imponente Forte Españolo, el Fuerte Español de L'Aquila. Y bueno, tampoco debemos pasar por algo, Jaime, yo creo que el poder de atracción que Roma ha supuesto durante siglos por esa condición que tiene de caput mundi, como destacaba Juan Claudio de Ramón.
2: A ver, es que Roma es la capital de nuestro mundo, ¿no? Y eso con independencia de cuál sea la capital de nuestro país. Yo viví aquí 5 años y cuando me tocó volver, pues decía, me vuelvo a la capital de mi país, me voy de la capital de mi mundo. Yo había descubierto que todo lo que yo soy como europeo, incluso como español, pues había nacido aquí en Roma, ¿no?
1: La capital de nuestro mundo, me quedo con esa frase junto a la que recordabas de María Zambrano sobre la capital italiana. A Roma nunca se llega por primera vez porque a Roma siempre se vuelve. Oye, y seguro que tanto los españoles que iban a Italia desde hace siglos como esos jóvenes ricos europeos que protagonizaban el Grand Tour no solo se dedicaban a aprender arte y cultura, entiendo que también se lo pasaron muy, pero que muy bien. Y tuvieron su momento para las juergas.
0: Sí, Jaime, no se trataba solo de ver arte y de pintar cuadros, ni hoy ni tampoco entonces. Que se lo digan a Velázquez, por ejemplo, que aunque estaba casado en Sevilla con una señora, pues cuando vino aquí por segunda vez dejó en la ciudad eterna un hijo natural fruto de una relación extramatrimonial. Y mira que es que Velázquez no tenía ninguna ganas de regresar a España y prolongó tanto su estancia que el rey le pidió a la embajada que le hiciera regresar porque, bueno, le recordaba que era el pintor de cámara y que cobraba por ello. Y eso que, bueno, Velázquez se lo pasó muy bien, pero también hizo en este periodo algunos de esos retratos más impresionantes, entre ellos uno que a mí me fascina, es el que le hizo al Papa Inocencio X, que está expuesto en la Galería Doria Pamphili aquí en Roma y que yo recomiendo a los oyentes de Onda Cero y de Por Fin que vayan a verlo cuando vengan a Roma. Pero escuchemos ahora a la escritora María Belmonte lo que nos cuenta sobre el impacto emocional que suponía viajar a Italia.
3: Cambiaba las vidas de los nórdicos que viajaban al sur de Europa, especialmente a Italia, a los artistas especialmente, pero también a los jovencitos que venían a estudiar, porque aparte de estudiar descubrían cosas muy interesantes, como era el erotismo, el amor.
0: Jaime, yo creo que esto del erotismo y del amor es algo que sigue hoy muy vigente. No hay más que ver la cantidad tan enorme de parejas mixtas que hay de españoles e italianos. Bueno, yo creo que sobre todo son italianos y españolas. No sé si tu conocimiento de las parejas mixtas es igual, pero yo por el tiempo que llevo aquí...
1: Exactamente el mismo.
0: Algunos hay, pero principalmente yo creo que son las chicas españolas que suelen ligar mucho con los italianos. Y mira, una anécdota, yo hace relativamente poco hice un sondeo absolutamente informal y sin ningún método científico, pero bueno, con un grupo de amigas españolas y les dije, chicas, hablando precisamente sobre este tema, digo, por favor, que levante la mano la que haya tenido alguna vez al menos una experiencia amorosa con un italiano. Y yo creo que te puedes imaginar cuál fue el resultado.
1: A ver, dime, no me tengas en ascuas, hombre. Me lo puedo imaginar.
0: Mira, te lo puedes imaginar. Si eran 4 o 5, si no recuerdo mal, y fíjate, de todas ellas solo hubo una, que dijo que nunca había ligado con un italiano, aunque, bueno, también dijo, esto tiene que acabarse pronto. Así que, bueno, yo creo que Jaime, te va a tocar hacer un sondeo entre los oyentes, que igual sobre este tema podemos sorprendernos con el resultado y con lo que nos digan.
1: Oye, de todas maneras, mira, es buena idea. Voy a recordar el WhatsApp del programa, 620-621-991, 620-621-991. 91-555-5991. La pregunta es sencilla. ¿Ha encontrado de manera temporal o definitiva el amor con un italiano o un

0: una italiana o ha ligado con un italiano o una italiana. ¿Qué tal la experiencia? Es un clásico para las españolas según esta encuesta de Darío Menor. Bueno, vamos a esperar el resultado, Darío. No se me ocurre, de todas maneras, mejor forma de despedirnos hoy y dejarte que disfrutes de tus vacaciones hablando del amor compartido entre los españoles y los italianos. Querido Darío, que pases un buenísimo, un estupendo verano y un fuerte abrazo desde aquí.
1: Pues tú también, Jaime, espero que tengas un verano maravilloso y bueno, ha sido un placer acercar durante este ratito semanal a los oyentes de Onda Cero durante esta temporada estas historias mediterráneas a las que hemos intentado dar vida en Frates Nostri. Un abrazo muy fuerte para ti, Jaime, y gracias por darme esta oportunidad que me lo he pasado muy bien, la verdad.
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3: ¡Vamos a ver!

0: qué gusto viajar con Darío Menor por Italia. ¿Has ido mucho a Italia?
1: Sí.
0: Rodríguez de la Fuente, ¿cómo estás?
1: Muy bien, Jaime, he ido bastante.
0: Yo también.
1: Sí, sí, me encanta Italia. Me encanta todo, el norte, el
0: Sicilia,
1: Roma,
0: es tan
1: Sicilia,
0: especial.
1: Tan especial.
0: Tan caótica,
1: tan
0: tiene
1: caótica,
0: tanta historia.
1: Tan decadente.
0: Tan decadente, pero es
1: sí,
0: tan
1: maravillosa.
0: Tan bella. Bueno, me has dicho que estás bien. Oye, ¿a ti te gusta el Mundial?
1: Sí, sí.
0: ¿Te gusta el fútbol o te gusta el Mundial?
1: No, yo no soy futbolera.
0: No eres futbolera.
1: Tengo una familia de todo machos dentro de mi...
0: Y todos
1: de
0: se tiran al fútbol y practican el fútbol.
1: Y se tiran y practican y todo. Y yo, bueno, pues oye, yo veo otras cosas en paralelo y hago otras cosas.
0: Sí.
1: Pero es verdad que el Mundial arrastra. O sea, yo me acuerdo del Mundial que ganamos, que fue... La bomba limonera, la celebración. Y este me parece que juega casi hasta mejor. O sea, el último partido...
0: O sea, que estás viendo el Mundial o estás viendo los partidos de la selección.
1: Estoy viendo los partidos de la selección, pero vi el de ayer, ¿fue? El de...
0: Estás hablando de Argentina,
1: Argentina-Inglaterra. Inglaterra, sí. Argentina-Inglaterra, que la verdad es que me da un poco de rabia que juguemos contra Argentina.
0: ¿Por qué te da rabia?
1: Pero bueno...
0: Porque... Todo el mundo prefería Inglaterra porque pensaba que era más fácil.
1: No, pero no por fácil, fíjate. Es que, bueno, a ver, por supuesto, amo a los argentinos, vaya por delante. Esto no tiene nada que ver con que
0: y
1: sean
0: argentinos.
1: Y ahora
0: es cuando venga.
1: Y ahora venga. Pero es que no me gusta nada el tipo de fútbol que hacen. O sea, toda la primera parte yo decía, pero bueno, esto, como no entiendo de fútbol, yo decía, ¿cómo no parar el partido? Si esto es un ataque detrás de otro. Es que no podían hacer una jugada completa. Se caían al suelo todo el rato. Y luego los ingleses les contagiaron y era un poco más de lo mismo. Y ese tipo de fútbol, Jaime, francamente,
0: no
1: al lado del español, que da gusto... La elegancia, el saber hacer, la técnica de juego. O sea, es que eso es lo que yo entiendo por fútbol. Y entonces es como el peor fútbol, no el más feo, según mi criterio, que te digo que no entiendo, con
0: bueno,
1: un fútbol...
0: Bueno, pero ¿tienes opinión?
1: Claro, claro, pero tengo opinión. Claro,
0: ¿tienes opinión?
1: Efectivamente. Opinión de bióloga que no ve fútbol, pero tengo mi opinión. Entonces, bueno, me da un poco de rabia, pero ahí vamos a ver, ¿no? ¿Qué es lo que vale
0: más? El domingo,
1: más.
0: Vamos a ver. Sí, claro, sí, que sí. Vamos a ganar.
1: Qué ganas.
0: Oye, hoy de... ¿De qué me quieres hablar? De la relación de los humanos con los animales. Siempre pensamos, relación de humanos con los animales, los perros, los gatos, los caballos.
1: Claro.
0: Los... ¿Qué más?
1: Loros.
0: Los loros, ¿no?
1: Los hámsters.
0: Pero ya me has adelantado, ¿es posible que en algún momento, y además de manera documentada, sea fluida la relación, yo qué sé, entre un humano y un cocodrilo, por ejemplo?
1: Bueno... Vamos a ir por partes, lo vamos a ver,
0: vale.
1: Porque te digo, Jaime, que es que además esta sección está especialmente preparada en tu día de despedida, que es mañana, pero para
0: pero
1: mí es hoy.
0: Contigo.
1: Y es un regalo que te quiero dar de buenas vibraciones y de buena onda, porque es increíble los registros que tenemos, y esto es pues en las últimas décadas, pero
0: sí.
1: Antes han debido de ocurrir relaciones increíbles entre animales y personas, ¿no? Son estas conexiones inexplicables que te hacen cuestionarte quiénes somos en realidad, o sea, nuestra faceta animal, conductual, energética incluso, ¿no? Si me hablas,
0: mm-hmm.
1: Que permite que haya una conexión con otros seres vivos, incluso plantas, porque no he traído plantas, pero también hay unas historias que son increíbles, que es mucho mayor de lo que nos imaginamos y que solemos poner en práctica más allá de animales domésticos, que es lo que tú comentabas.
0: Bueno, pues tan solo en un momento, pero a las 4:26, las 3:26 en Canarias... 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
19: 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Es el recorrido de la Balsa de Betoño en el Parque de Salburúa de Vitoria. Este paseo permite adentrarse en uno de los humedales más valiosos de Euskadi a través de un itinerario cómodo y adaptado. La ruta tiene una longitud aproximada de 2,4 kilómetros, se completa en unos 40 minutos y presenta una dificultad baja, por lo que resulta adecuada para personas de todas las edades y también para usuarios de silla de ruedas, ya que el recorrido discurre por una pista asfaltada, lo que facilita el desplazamiento y permite disfrutar del entorno con seguridad y comodidad. A medida que avanzamos junto a la laguna, descubrimos un ecosistema repleto de vida, con aves acuáticas, la vegetación del humedal y amplias vistas sobre este espacio natural protegido que forma parte del Anillo Verde de Vitoria-Gasteiz. Es una propuesta ideal para pasear sin prisas, disfrutar de la observación de la naturaleza y comprobar que la accesibilidad y el contacto con el medio natural pueden ir de la mano.
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0: Bueno, así que este es nuestro último programa de la temporada. La próxima temporada nos vamos a encontrar, pero vas a estar este verano con Isabel Lobo.
1: Eso es.
0: Vas a estar yendo, viniendo, pero vas a estar.
1: O sea, que me tendrás cerquita, porque supongo que no dejarás de escuchar tu radio.
0: No, dejo yo. Bueno, hay momentos en los que uno dice, hasta aquí, ya está. No quiero saber del mundo, ya lo sabes. Eso es muy sano.
1: Es verdad.
0: Para eso sirven las vacaciones. Y me has dicho, vamos a hacer un programa especial, ¿eh? Un paseo inolvidable. ¿A qué te estás refiriendo con esto de un paseo inolvidable hoy?
1: Pues hemos adelantado un poquito, Jaime, antes de las señales horarias de Inmedia. Y es que vamos a hablar de esas conexiones, esas historias que te reconcilian con la humanidad, ¿no? Que dices, ¿cómo es posible que entre seres humanos y otros seres vivos se puedan establecer el tipo de vínculos que vamos a ver reflejados en estas historias? Entonces, son historias documentadas, porque hay gente que va a decir esto no es posible, no me lo puedo creer, está todo documentadísimo, y que nos hacen reflexionar sobre nuestra capacidad como seres vivos para establecer vínculos profundos con otras formas de vida, y que no es a través del lenguaje necesariamente, sí, o del entendimiento entre un ser humano y otro ser humano, sino entre un ser vivo y un ser vivo de otra especie totalmente diferente y salvaje, además.
0: No sé, estoy pensando, por ejemplo, en los susurradores de caballos, ¿no?
1: Que
0: utilizan técnicas de, ¿cómo podemos decirlo?, de empatía con estos animales y el lenguaje corporal para la doma, en lugar de lo que ha sido tradicional, la fuerza, el dolor, la dominación, ¿no?
1: Muy buen ejemplo, Jaime, porque es precisamente, en este caso con un animal doméstico como son los caballos, ¿no?, de doma, pues diferentes formas de domar a un caballo a priori que no está domado, ¿no? Entonces hay formas diferentes de aproximarse a establecer ese vínculo de empatía y de confianza por parte del caballo en las personas. Y de hecho, fíjate, hay una historia que roza casi lo imposible de un hombre llamado Monty Roberts, y este es el que inspiró la famosa película de El susurrador de los caballos, que interpretó Robert Redford, una película preciosa con un caballo salvaje, y se basa esta película en una historia real, ¿no?, en este hombre Monty Roberts. Bueno, pues en 1989 la reina Isabel II de Inglaterra oyó hablar de los métodos de este hombre que susurraba los caballos, y entonces, bueno, le invita a Windsor para que le haga una demostración, y le asignan un potro joven de 3 años que nunca había sido domado ni montado. Y claro, en la doma tradicional, como habías dicho tú, el proceso es mucho más violento, implica semanas de aislar al caballo, ataduras, forcejeos, porque el objetivo al final es doblegar, ¿no?, la voluntad del caballo y obligarlo a que acepte la silla finalmente. Es como que ya tira la toalla.
0: No
1: te queda más remedio. Y al final pues se doblega, ¿no? Y entonces la reina quería ver si Monty podía hacerlo como se contaba, pues en muchísimo menos tiempo que semanas y de una forma pacífica. Y así fue. En 30 minutos, el potro, el potro aceptó la silla, el bocado y ser montado por un jinete, Jaime.
0: Sin oponer resistencia, nada.
1: Sin oponer ningún tipo de resistencia.
0: Bueno, y ante esto la reina, ¿cómo reaccionó? ¿Qué es lo que...?
1: Pues mira, quedó tan profundamente conmovida, porque ella ya sabes que tenía una gran sensibilidad con los caballos, ¿no?, que al final ordenó que todos los caballos de las caballerizas reales se entrenasen a partir de ese momento con los métodos de este hombre, de Monty Roberts, e incluso le financió una gira mundial para que enseñase a la humanidad que la violencia nunca es la respuesta ni el método, pero ni con animales ni con personas.
0: Es que yo tengo la impresión de que se está usando cada vez más este tipo de técnicas, ¿no?, para la doma y la relación con un animal como el caballo, a diferencia de lo que se impuso desde el principio de los tiempos para dominar a este animal, ¿no? La mano dura, por así decirlo.
1: Sí, es algo que va al alza y cada vez se practica más, y en España hay gente que hace practica la doma a través de estas técnicas. Pero bueno, Jaime, a ver, para hablar de susurradores de animales, la historia más alucinante es la de un hombre llamado Lawrence Anthony, y casi todas estas historias se pueden buscar en internet, incluso hay vídeos de muchas de ellas, que a este hombre le llamaban el susurrador de elefantes.
0: Elefantes.
1: Este hombre conservacionista sudafricano, pues demostró básicamente que a través de la empatía y de la comunicación profunda se pueden cruzar, pues esto que decíamos, barreras entre especies de formas que la ciencia todavía no puede explicar del todo. Entonces, la historia de este hombre es que a finales de los años 90 funda una reserva privada llamada Tula Tula, que está en Zululandia, en Sudáfrica, y 9 años después de fundar esta reserva, le piden que acoja una manada de elefantes salvajes que eran considerados problemáticos. ¿Por qué? Porque estos elefantes eran muy violentos, estaban profundamente traumatizados, odiaban a los seres humanos y además eran expertos en fugas, o sea, en romper cercas eléctricas, incluso para escaparse, ¿no? Entonces la conclusión era que, como último recurso, si Anthony no los aceptaba, iban a ser sacrificados.
0: Bueno, es que yo estoy recordando algunas historias de este tipo de elefantes muy problemáticos que por traumas muy, muy distintos, acaban siendo muy agresivos, causan muchísimos problemas, pero incluso llegando a matar.
1: Sí, sí.
0: A un personas. Ser humano, sí, a una persona.
1: Totalmente. Bueno, pues mira, este hombre decide poner toda la carne al asador y durante semanas Jaime llegó incluso a dormir dentro de su coche pegado a la valla del recinto de aclimatación porque su objetivo era estar 24 horas al día hablándoles, cantándoles, incluso tocando la armónica. Él quería estar pegado a los elefantes 24 horas del día continuamente, ¿no? Y fíjate que la matriarca de este grupo, de esta manada, que él la bautizó con el nombre de Nana, durante este tiempo embestía violentamente la cerca una y otra vez con el objetivo de intimidarlo. Pero este Lawrence, bueno, pues se mantenía firme y le hablaba.
0: Dentro del coche, ¿no?
1: Dentro del coche dormía.
0: Dormía.
1: Él estaba todo el rato fuera, pero con la valla. Claro, con la valla de separación no se podía arriesgar.
0: Había contacto visual.
1: Había contacto visual y él les hablaba continuamente y la elefanta embestía la valla y él se mantenía tranquilo, ¿no? Entonces, bueno, llega el punto de quiebre, como quien diga, que ocurrió 3 semanas después de que fueran introducidos en este recinto de aclimatación. Entonces, la matriarca, Nana, finalmente se acerca a la valla, extiende su trompa y le toca suavemente la cabeza a Lawrence. Y en ese instante se sella la tregua, ¿no? Como quien diga. Y meses después, cuando Lawrence finalmente abre las puertas de su reserva, de Tula Tula, para permitir a que los elefantes ya pudieran salir a lo salvaje, claro, libremente, ¿no? Que se fueran ya a lo salvaje, pues se decidieron quedarse allí y adoptaron la reserva Tula Tula como su hogar definitivo.
0: Bueno, qué historia más alucinante.
1: Sí.
0: Después de todo ese periodo mostrando agresividad, ¿no? Que quieran quedarse con él, que lo hayan elegido y lo integren, ¿no? Lo consideren parte del grupo.
1: Bueno, y tanto es así que bueno, este hombre, Lawrence, dedicó el resto de su vida a protegerlos y a expandir la reserva porque se daba cuenta que al final pues se les iba a quedar pequeña. Y gracias a este ambiente que creó de seguridad, pues la manada prosperó y pasó de los 7 elefantes originales totalmente traumatizados que recibió, pues se reprodujeron y la familia creció hasta superar los 20 miembros y se separó como en 2 familias diferentes, ¿no? Y la conexión era tan profunda que cuando alguno de los elefantes, por ejemplo, se metía en un problema, pues imagínate, uno de los bebés se quedaba atascado en el barro, pues la manada iba a buscarlo, sabía dónde estaba la casa y iban a buscarlo, emitía señales y era una forma de pedirle ayuda. Le pedían ayuda. Y aunque eran animales salvajes, ¿no? Y libres y estaban por ahí, por la reserva, pues cuando él salía a caminar y a pasear, la manada se le acercaba, le saludaba pacíficamente, le permitía estar a centímetros de ellos y de las crías que tenían.
0: Bueno, es alucinante, es impresionante, ¿no? La historia. Y hay testimonio. Testimonio visual, se puede ver, documentar.
1: Pero es que lo fuerte, te lo voy a contar ahora, que te vas a quedar de piedra pómez y que de hecho yo decía, esto no puede ser, es que es increíble. Lo increíble fue lo que ocurrió después de que fallece este hombre, Lawrence, porque en el 2012 tiene un ataque al corazón y fallece. Bueno, pues en el momento en el que fallece, Jaime, las 2 manadas que había caminaron durante 12 horas hasta la casa de Lawrence para realizar una especie de vigilia de 2 días en señal de luto.
0: Y esto, lo que te preguntaba antes, ¿está documentado? ¿Esto se puede...?
1: Pero, mira, no solamente está documentado, sino que estaban marcados los elefantes por temas de seguridad, por temas de estudios, y entonces los rangers que trabajan, ¿no? Estamos hablando de que en la época, cuando fallece este hombre, en el 2012, llegaba a 4.500 hectáreas la reserva. Entonces, los tenían monitorizados a los elefantes y podían ver continuamente pues dónde estaban. Están por aquí, están por allí y demás, ¿no? Bueno, fueron capaces de rastrear y de confirmar que las dos manadas diferentes estaban en puntos opuestos en el momento en el que fallece Lawrence de la reserva y que se pusieron en marcha de forma simultánea hacia la casa sin ninguna causa física aparente. O sea, no era para porque les estuvieran dando agua ni comida, pero espera, es que incluso más, ¿no? O sea, se pusieron en marcha simultáneamente, llegaron allí, estuvieron allí como dos días de luto, pero es que durante años, en las fechas aproximadas del aniversario, que fue el 2 de marzo, la manada volvía a caminar hasta la casa de Lawrence para pararse en silencio en el jardín, como un ritual anual, ¿no?, de memoria y respeto. Y estas imágenes están recogidas por la BBC, por la CBS, por Psychology Today, y dieron la vuelta al mundo las imágenes.
0: Es que me estás dejando sin palabras, aunque, claro, leyendo sobre los elefantes, es que podríamos dedicarle mucho tiempo a la complejidad de su psicología y al mundo de las emociones que ellos manejan.
1: Sí, son animales muy complejos y, como dices tú, esto denota, ¿no?, denota, pues, un profundo sentido de gratitud, diría yo, pues hacia una persona en concreto que les ayudó a superar traumas y miedos profundamente enraizados. Y bueno, el caso es que esta no es una
0: historia
1: única.
0: Con mucha paciencia, ¿no? Forzando
1: con mucha paciencia, la relación, exacto, ¿no? Estableciendo ese vínculo de a través de la paciencia, de confianza con el animal, ¿no? Pero te digo que hay muchas más historias y te voy a recoger aquí solamente algunas, hay muchísimas, pero incluso con animales que nunca hubieses pensado, este animal es imposible que establezca ningún tipo de vínculo con una persona, pero es que ni siquiera con otro individuo de su misma especie, porque estamos hablando de animales como los cocodrilos, Jaime. Y de hecho hay una historia de un hombre que se llama Gilberto, que es un pescador costarricense, que en 1989 encontró a un cocodrilo de más de 4 metros que había recibido un disparo en el ojo izquierdo por parte de un ganadero y que estaba muriéndose en la orilla del río.
0: ¿Me lo estás diciendo en serio? ¿Un cocodrilo de 4 metros? Claro. ¿Y qué hizo? ¿Lo cogió para curarlo, para sanarlo?
1: Pues sí, Jaime, es que suena increíble. Bueno, este pescador se subió al cocodrilo de 450 kilogramos en su lancha, se lo llevó a su casa y durante 6 meses lo alimentó, le dio medicamentos y sobre todo, que aquí es donde viene también el factor de decir, bueno, es que hay gente que te reconcilia con la humanidad, como te decía, ¿no? Para que no perdiera las ganas de vivir, porque estaba muy mal herido, pues se metía en el agua con él, lo abrazaba, le hablaba.

0: Simulaba que dormía a su lado.
1: ¿De verdad esto no puede ser?
0: Que sí, que sí. Y así fue. Y de hecho, una vez curado...
1: ¿Un cocodrilo?
0: Un cocodrilo. Y una vez curado, el pescador pues ya dijo, bueno, pues mira, lo voy a devolver a su medio natural. Le bautizó con el nombre de Pocho y le soltó en el río. Y al día siguiente, cuando el hombre despertó, el cocodrilo estaba durmiendo en la entrada de su casa. Y durante 20 años, el pescador y el cocodrilo nadaron juntos por los ríos de Costa Rica. El reptil respondía a su nombre cada vez que lo llamaba, ¿no? Hacía trucos, flotaba con él, nunca intentó atacarlo o morderlo. Y los biólogos se quedaron tan atónitos,
1: claro,
0: con esto.
1: Porque tienen el instinto, ¿no?
0: Efectivamente, porque es que los cocodrilos son animales muy instintivos, muy territoriales y que no forman lazos afectivos normalmente. Que estudiaron este caso y se piensa que a lo mejor responde esta excepción, ¿no?, de que un animal establezca un vínculo así y encima con otro individuo de otra especie, como es un ser humano, a que el disparo en la cabeza pudo haber dañado la parte del cerebro, claro, del cocodrilo que gestionaba la agresión, y eso le permitió desarrollar esta relación tan insólita y tan mansa con Gilberto.
1: No es que quiera ser pesado, que lo soy, pero de todo esto también hay documentos, documentado.
0: Es que, como te decía, el caso es tan radical y como desafía todas las leyes de la biología, pues atrajo a científicos, herpetólogos, canales de televisión de todo el mundo que iban a Costa Rica y lo registraban en vídeo y lo estudiaban, ¿no? Pero como te decía, Jaime, no es una historia única y hay muchas más que desafían a nuestros prejuicios y creencias y sobre todo que nos hacen reflexionar sobre nuestra capacidad de empatía, porque está en nosotros, ¿no? Y de establecer vínculos con el mundo animal que durante demasiado tiempo hemos juzgado como inferior, diferente, completamente diferente a nosotros, e incluso durante mucho tiempo se pensaba que estaban desprovistos de emociones, los animales, ¿no? Bueno, para terminar, porque nos vamos a quedar sin tiempo, vamos a acabar con otra historia que es maravillosa también, de un hombre llamado Damien Aspinal, uh-huh, y un gorila de las tierras bajas llamado Quibi.
1: Claro, pero si hablamos de los simios o de los gorilas, ahí sí podemos decir que hay conductas sociales que son muy avanzadas, incluso muy parecidas a las nuestras.
0: Sí, pero no dejan de ser animales imponentes,
1: claro,
0: Jaime, porque sobre todo los machos adultos, o sea, tú piensa, la dimensión, ¿no?, de un macho adulto de gorila, la fuerza que tiene, la capacidad que tiene este animal. Bueno, la historia es la siguiente. Este conservacionista británico, parte de su trabajo, que era en un zoológico de Inglaterra, pues consistió en criar a un gorila llamado Quibi en este zoológico. Y en el 2005, cuando Quibi cumple 5 años, pues había un programa de reintroducción en el medio natural de estos animales. Entonces le llevaron hasta Gabón, hasta las selvas de Gabón, en África Central, y lo liberaron con 5 años. 5 años después de su liberación, este hombre, Damien, decide viajar a Gabón e intentar encontrar pues al gorila que crió, básicamente. ¿Qué ocurre? Pues que los guías locales le dicen, es una locura, ¿no? Quibi tenía ya 10 años para entonces, es un
1: gorila
0: macho,
1: adulto,
0: los que se llaman espalda plateada, de más de 140 kilos de peso, ¿no?, salvaje, y además se había reportado que se había convertido en bastante agresivo hacia los humanos que entraban en su territorio.
1: Vamos, pensar en acercarse era... Pues una locura.
0: Una locura, una locura. Pues bueno, pues este hombre, Damien, se sube en una lancha, no saben dónde están ubicados, ¿no? Más o menos saben la zona por donde pueden estar. Se sube en una lancha y empieza a llamar a Quibi desde la lancha, subiendo por el río, usando el mismo sonido que compartía cuando el gorila era pequeño, ¿no? La misma llamada y el mismo sonido. Y de repente, y esto búscalo en YouTube, porque esto está grabado, tú mete Quibi, el reencuentro, ¿no?, sí, con Damien, y de repente se ve cómo aparece entre los árboles la cara, la cabeza de un gorila, y se ve que está mirando como asombrado, y al oír la llamada de este hombre, ¿no?, de Damien, y sobre todo cuando Damien se cruza la mirada de los dos, cambia completamente la expresión, se reconocen, cambia completamente la expresión del gorila, ¿no? Hasta el punto de que Damien se empezó a acercar con la lancha al punto donde estaba el gorila y el gorila acercarse a la orilla para darle la bienvenida, como quien diga, a Damien, ¿no? Entonces Damien se baja de la lancha y el gorila lo abraza con una ternura infinita. Pasaron horas juntos, el gorila lo abrazaba por el cuello, le limpiaba, esto que hace, ¿no? Le buscaba parásitos en la cabeza, en el pelo, e incluso le presentó a sus hembras, ¿no? Y finalmente, cuando ya cayó la noche y Damien se tuvo que volver en su lancha para retirarse, para ir al campamento donde estaba, pues Quibi caminó por la orilla del río siguiendo la lancha y durmió en la orilla justo frente al campamento de Damien para vigilarlo y, no sé, si para protegerlo, ¿no?, a su antiguo amigo humano. Fíjate.
1: Pero qué gusto de viaje. Oye, recuérdame los nombres, porque has dicho, has insistido y lo podemos ver. Tenemos un gorila que se llama
0: Quibi.
1: Quibi.
0: Quibi.
1: Tenemos también un cocodrilo, la historia de un cocodrilo. Este cocodrilo, espérate, que lo
0: Pocho.
1: Tengo... Pocho. Y Nana la elefante, ¿no?
0: Y Nana la elefante. Sí, sí,
1: pues,
0: sí, sí.
1: Es que es una buena opción para una tarde de verano ponerte a revisar los vídeos y en Google buscar información sobre esta relación especial de animales que pensamos que no... Es imposible que tengan una relación normal, fluida, incluso decir, no sé si decir cariño o de amor.
0: No, totalmente. Como puedes establecer tú con tu perro. Tú sientes que tu perro te quiere.
1: Estoy convencido.
0: Pues lo mismo, Jaime. Animales, pero animales, eso es lo que te digo, ¿no? Un cocodrilo. O sea, es que lo que todavía desconocemos del mundo animal, de la psique animal, de las emociones animales y cómo podemos conectar con eso, pues es una maravilla. Y asomarnos a esto, y ya te traeré más ejemplos en
1: el
0: futuro.
1: Sí, por favor, la próxima temporada.
0: Revisitaremos.
1: Oye, sí. ¿Cuál es tu mejor plan para el verano?
0: Pues mi mejor plan, leer
1: no
0: libros.
1: Digo que, no digo que lo lleves
0: playa.
1: A buen puerto, pero sí. Lo que más te gusta hacer en
0: lo
1: verano.
0: Lo que más me gusta es estar en una playa del norte, porque a mí me tira mucho el norte, leyendo un libro en la playa mientras mis hijos están dentro haciendo surf y estar tranquila y bañarme y desconectar completamente y grandes paseos y aventuras en los ríos y en nuestras costas maravillosas y este país tan extraordinario que tenemos.
1: ¿Eres muy de recorrer España? ¿Te gusta
0: mucho
1: quedarte más en España?
0: Muchísimo más. He viajado muchísimo en mi vida y
1: ya has dicho, mira, suficiente. Sí. Ya tengo millas acumuladas.
0: Sí. Y hay muchísimo por conocer en nuestro país y muchas zonas desconocidas. Yo los sitios donde voy es que no me cruzo con un alma durante días.
1: Eso es imposible.
0: Te lo juro.
1: Aquí en España, que no te encuentras
0: pero
1: con alguien.
0: Con un alma, de hecho, es que me voy de acampada.
1: Pero porque eliges muy bien.
0: Bueno, claro, estos son secretos
1: de Estado.
0: Es que,
1: claro, tú sabes.
0: Estas cosas no se pueden publicar en redes sociales. Estos son secretos de Estado. Y me quedo acampando dos noches y no veo un alma. Y esto lo llevo haciendo ya 15 años o más. Sí. Y nunca he visto a dos personas en 15, 20 años.
1: Eso es imposible.
0: Sí.
1: Eso es.
0: Y el río donde voy se puede beber del río. Es que no te puedes imaginar. Bueno, impresionante.
1: Mira, lo que me has dicho, mejor no lo cuentes.
0: No.
1: Guárdate ese secreto.
0: Sí, a la tumba.
1: Luego te vamos a amarrar en la puerta del estudio y te vamos a torturar.
0: A ver,
1: para que me digas.
0: Vosotros, ¿no? Para efectivamente, con vosotros.
1: Nada más que para el grupo, para la redacción. Bueno, Odil Rodríguez de la Fuente, te vamos a escuchar en verano.
0: Exacto.
1: Con Isabel Lobo.
0: Sí.
1: Y en la próxima temporada.
0: Eso
1: si
0: es.
1: ¿Te parece, los
0: y en
1: jueves?
0: La próxima temporada. Con historias de Somos Naturaleza maravillosas.
1: Oye, gracias por el paseo de
0: sí,
1: cada jueves.
0: Sí, a ti,
1: que
0: Jaime.
1: Que tengas un feliz verano.
0: Buen verano.
1: Descansa,
0: venga,
1: un poco.
0: Claro, y desconecta.

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18: Son las 5 o las 4 en Canarias.
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18: Buenas tardes. La Junta Electoral Central ha solicitado a la Oficina del Censo un informe completo sobre la corrección jurídica del procedimiento de actualización del censo de electores residentes ausentes que viven en el extranjero. Se trata, en definitiva, de la solicitud de un informe completo sobre la aplicación de la llamada Ley de Nietos y el voto por correo de residentes ausentes. También se pide a la Oficina del Censo que elabore una instrucción con criterios precisos para la determinación del municipio de inscripción electoral. La Junta Electoral Central responde así a escritos de diferentes formaciones políticas, como por ejemplo Vox, en relación con la interpretación y la aplicación de esa llamada Ley de Nietos, una ley a la que se ha referido hoy el ministro de Asuntos Exteriores, José Manuel Álvarez.
20: Porque el Partido Popular y Vox no quieren que 3,5 millones de españoles puedan votar. Quieren establecer una diferenciación entre españoles de primera y españoles de segunda. 3,5 millones de españoles son los que residen en estos momentos en el exterior y, por cierto, muchos de ellos son españoles desde el día de su nacimiento.
18: La noticia judicial de este día es la decisión de la Audiencia Provincial de Madrid que ha avalado al juez

0: peinado para que la esposa del presidente del gobierno, Begoña Gómez, sea juzgada con un jurado popular por los delitos de tráfico de influencias y malversación. Una noticia que ha generado todo tipo de reacciones entre el gobierno y el PSOE y también, por supuesto, desde la oposición. Sobre ello nos informa Ignacio Jarillo.
1: Pues aunque esta vez quien se pronuncia no es el juez Peinado, sino la Audiencia Provincial de Madrid, que ratifica el juicio conjurado a Begoña Gómez, el gobierno vuelve a la carga e insiste en que estamos ante una causa política. La dirección del PSOE va más allá y habla de cacería obscena contra Begoña Gómez, a pesar de que es una instancia superior la que aprueba el juicio conjurado y no solo el juez Peinado. En el PP, satisfacción por la decisión de la audiencia de que haya este juicio y califican de situación inconcebible en Europa que un presidente del gobierno siga en su puesto con su mujer en el banquillo por corrupción. Recordemos que los magistrados de la Audiencia Provincial de Madrid corrigen al juez Peinado, que deberá devolver el pasaporte a Begoña Gómez, pero le da la razón en llevarla a juicio porque es verosímil sostener, dicen, que la esposa de Sánchez logró poner en marcha una cátedra en la Universidad Complutense gracias quizá a su privilegiada posición de esposa del presidente del gobierno.
0: Estamos pendientes del incendio forestal que afecta a la comarca aragonesa de Cinco Villas. Sigue activo y fuera de control y ha quemado hasta ahora más de 5.000 hectáreas. Y además, y lo más importante, ha obligado a desalojar a los vecinos de 5 municipios zaragozanos, que son Orés, Luesia, Asín, Malpica de Arba y, durante la mañana de este jueves, a los de Uncastillo. El consejero de Interior del Gobierno de Aragón, Roberto Bermúdez de Castro, ha reconocido que es un incendio complejo que va a tardar días en estar perimetrado y controlado.
2: Vemos que va a ser uno de los mayores incendios más complejos de los últimos años de la comunidad. Como comentábamos en estas ruedas de notas de estos últimos días, estábamos esperando, nos teníamos un gran incendio, lo tenemos aquí. Va a ser un incendio que va a costar días controlarlos, días perimetrarlos, va a ser un incendio complejo. Van a pasar días y días hasta que esté completamente extinguido. Y bueno, tenemos que seguir ayudando a toda la gente que está acabando el incendio, hay que ayudarles con todos los medios que podamos.
0: Y en Castilla-La Mancha, el gobierno de esta comunidad ha enviado esta tarde un mensaje es alert para informar a la población de la Mierla, de la orden de evacuación por un incendio forestal. Y además se ha acordado el confinamiento preventivo de la zona del embalse de Beleña, de la ermita de Peñamira y del municipio de Murial. En la localidad madrileña de Getafe se han manifestado hoy los trabajadores de Airbus España, que están en huelga desde el pasado 1 de julio, mientras siguen las negociaciones con la empresa para mejorar sus condiciones laborales. De momento, sin avance. Informa Martina Jiménez.
3: La manifestación de los trabajadores de Airbus, convocada por los sindicatos, entre ellos Comisiones Obreras y UGT, comenzó a las 10 de la mañana y ha concluido en el Ayuntamiento de Getafe con 5.000 trabajadores de los 9.000 que tiene la empresa en este municipio madrileño. La protesta forma parte de la huelga que comenzó el 1 de julio y que tiene un seguimiento hasta ahora del 95% de los 14.000 trabajadores que tiene la empresa aeronáutica en todo el país. Exigen una subida salarial y teletrabajo. Hasta ahora no ha habido avances y advierten que si no hay acuerdo antes del 31 de julio, que es cuando se prevé acabar la huelga, volverán a parar de forma indefinida a partir del 7 de septiembre.
0: Bueno, pues hasta aquí las noticias. Volvemos con un nuevo repaso a la actualidad en poco menos de una hora, a partir de las 6 de la tarde, las 5 en Canarias, y sigue mientras tanto en compañía de Por Fin, con Jaime Cantizano.
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0: Pero qué maravilla llegar a esta hora, la hora brava más musical de la semana. ¿Por qué? Porque están ellos. Ellos que son Alaska. ¿Qué tal? ¿Cómo estás?
1: Hola, ¿cómo estás?
0: Muy bien, muy bien.
1: Con un piececito fuera de...
0: Un 43 fuera. Tengo un 43 fuera. Ya casi. Es nuestro último programa de esta temporada. Pero claro, es que la próxima temporada nos vamos a reencontrar.
1: Claro, y sigue Isabel todo el verano.
0: Isabel todo el verano.
1: No termina.
0: ¿Estás viendo el Mundial?
1: Un poco, sí.
0: ¿Porque no te gusta el fútbol?
1: No especialmente.
0: Pero estás viendo el Mundial.
1: Pues sí, pues de repente me hacía gracia México-Inglaterra por aquellos memes tan fantásticos que surgieron. Claro. Me vi el último de España y anoche me descubrí a mí misma después de acostar a mi madre viendo Argentina.
0: Te pusiste a ver el Argentina-Inglaterra.
1: Sí. Además también los dos me gustaban. Yo voy por filias personales, a mí los equipos me dan completamente igual.
0: José Manuel Zapata se está riendo. ¿Qué tal, José Manuel Zapata? ¿Cómo estás?
2: España. No, estoy. Mira, José Luis García dice una cosa muy interesante, es que la vida es lo que transcurre entre mundial y mundial. Pues es que
0: pero tú eres muy futbolero, eres muy...
2: Muy de la selección.
1: Él ha venido aquí con su camiseta. Sí.
0: No. ¿Eres muy de la selección? ¿Eres muy de la selección o eres muy de fútbol?
2: Soy muy de la selección, más que de fútbol, la verdad. Me gusta mucho cuando juega la selección. Me siento esa. Ayer lo estábamos viendo, no, antes de ayer, cuando ganó España, en un sitio que no conocía a nadie, terminamos todos abrazándonos.
1: Como el anuncio.
2: Es asqueroso, pero celebrando la vida, hombre.
0: ¿Dónde fuiste a ver el partido?
2: Pues en Sanlúcar de Barrameda.
0: Hombre, Sanlúcar, a mi tierra. Estabas en Sanlúcar de Barrameda.
2: En Sanlúcar de Barrameda.
0: Pues ahí lo celebran muy bien.
2: Con humedad.
0: Ahí. Sí. Pero vamos a ver, te vas a quejar de la humedad, pero ¿tú qué es lo que esperas? ¿Pero qué?
2: No, sí, pero es que nos metimos en la humedad y en una pizzería guarra, que muy guarra, que es donde encontramos una tele para meternos.
0: Es que...
2: Y entre el olor a pizza, los nachos, aquello, los señores sudando, todo abrazado, aquello era una
0: pero
2: cosa poco higiénica.
0: Con los lugares tan bonitos que hay en Sanlúcar, lo bien que se come en Sanlúcar de Barrameda, pero por favor...
2: Pero no lo sabes tú bien.
0: Pero, bueno...
2: Ayer nos dimos un festín de los langostinos esos.
0: De Sanlúcar, los langostinos de Sanlúcar, claro.
2: Madre mía.
0: Que son del Atlético de Madrid, por las tallas.
2: Claro.
0: Sí. Bueno, y me falta Sabino Méndez. ¿Cómo estás, Sabino?
3: Pues muy bien, os veo muy felices y muy contentos, os veo muy alegres a todos.
2: España,
0: Sabino, pero no debemos estar alegres, no debemos estar contentos por alguna razón. ¿A ti te gusta el fútbol? Fíjate, no te tengo yo ubicado si te gusta el fútbol o no te gusta. ¿Al motero, Sabino Méndez y rockero?
3: A ver, yo soy absolutamente feliz porque soy del Barça. O sea, mi final soñada era Argentina-España, el equipo de España.
0: Y la tienes, claro.
3: Messi, que para nosotros es, vamos, o sea, la gloria, ¿no? Es, bueno, de hecho, el mesianismo, yo lo defino como la capacidad del Hijo de Dios de chutar faltas con barrera.
2: Pero, qué bueno, por favor.
3: Para que os hagáis una idea. Pero es que además, Jaime, yo jugué de lateral derecho. El número 5.
0: ¿Qué me estás contando?
3: Tanto en el equipo de la urbanización como en el equipo del cole, de los salesianos.
1: Era Cucurella.
3: Y yo era un paquete. Era un paquete absoluto. Era el peor jugador del mundo. No tenía ni pierna buena. Las dos eran malas. O sea,
0: pero ahí estaba.
3: Chupé banquillo de una manera inmunda, pero ahí cogí el vicio de seguir con todos mis amigos la estrategia de los partidos y es lo que le ha pasado olvido, que es que el Mundial, hasta los que el fútbol nos pilla así de refilón, le cogemos cariño porque es que ahora están los memes y los chats. Los partidos pueden ser divertidísimos entre los chats con excompañeros del cole que juegan contigo.
0: Claro.
3: Ah, y los memes que salen luego, que yo no sé cómo los fabrican tan rápido. Hay gente que...
0: Es que hay gente con mucho talento, ¿eh? Hay gente con mucho talento. Han desaparecido los chistes, pero ahora están los memes, que son hay muchos muy buenos. El hermano...
3: Va a ser un género en el futuro.
0: El hermano...
3: La historia será un género.
0: El hermano pequeño de
1: la Miña Valls.
0: Efectivamente. Que está triunfando con 3 años. Aparece en todas partes. Los medios internacionales se han centrado en él. ¿Atrevéis a hacer algún tipo de apuesta para la final?
1: A mí
0: final
1: es que me
0: del
1: parece
0: domingo.
1: Gafarlo.
0: Pero
1: yo cuando empiezan, vamos a ganar, digo, no digáis
0: nada.
1: Caramba, no. No, es como los proyectos cuando no están firmados, no se habla de ellos.
0: En eso nos parecemos, sí, es verdad. Zapata, ¿tú te animas? O Sabino, ¿os animáis a...?
2: Yo sí.
0: Venga,
3: vosotros sois de aquellos... Osado, vosotros sois de aquellos, vosotros sois de aquellos que dices, si yo miro la tele, lo gafo. Ahora no miro porque si miro seguro que... ¿Sois de aquellos? De... Mí,
1: no me hagas pensarlo porque igual lo pienso.
2: Yo con los penaltis, cuando iba a marcar Oyarzabal me di la vuelta. Yo no quiero ver eso, no, digo eso, lo gafo.
0: Pero porque tú eres muy sufridor, Zapata.
2: Mucho.
0: Eres muy intenso, muy sufridor.
2: Yo voy a vivir poco, Jaime, te lo digo yo, mi intensidad eso, me...
0: Tú vas a dar una guerra, si es que tienes toda la pinta, vas a dar una guerra. Bueno, en esta semana de despedida de la temporada de Por Fin, no podía faltar en esta sección un momento para... A ver, ¿cómo lo digo? No es hablar de la canción de verano. Es decir, sí, son temas que nos pueden sonar o nos van a sonar a calor... El agua, la piscina, los termómetros a punto de explotar. No es que queramos hablar de ello, porque claro que hay canciones de verano. Queremos hablar de canciones que no nos refrescan, que nos recalientan el ambiente. Como si alguien apagara el aire acondicionado y soltara una, pues no sé, un batallón de mosquitos tigre en la habitación. Oh. Porque es verdad que en verano existe, que el verano tiene una banda sonora original perfecta, pero también hay otra que nos hace... pensar que es insoportable el verano. Así que hoy, queridos dispares... Uy, dispares, digo yo, bravos.
1: Estamos en otra sección.
0: Me he ido a las 3 de la tarde. Fijaos cómo tengo de frito. Fijaos cómo tengo de frito el cerebro ya a estas alturas.
3: Bravos dispares.
1: Vamos sumando.
0: Venga, cargos, vamos sumando cargos. Todavía me estoy pensando lo del nombre. Todavía me estoy pensando.
3: No repitamos.
2: Sí. Oye, perdona que interrumpa, pero tengo un gran amigo familiar que estaba escuchando la sección y quiere hacernos... 4 camisetas con tu Recullons, con la hora brava de los
0: Pero Recullons. Y no se lo has pedido, por favor, pídele esa.
2: Yo quería primero consultarlo en público.
0: Pero que nos haga... La mía es una talla L.
3: Os propongo un nuevo título para la temporada que viene, que sea Siempre Incordiando.
0: No, a mí me gusta más el...
2: Tu Recullons. Tenéis camiseta para septiembre, ya lo digo yo.
0: Por favor, y foto, nos vamos a hacer la foto. Bueno, vamos con el tema... Alaska, por favor, mientras saboreas ese café que tienes en la mano. ¿Ha sido difícil sacar canciones con esta temática?
1: A mí es que con esto del verano me ponéis en un brete.
0: ¿Por qué no te gusta?
1: Claro, entonces, está muy bien planteado el tema. Te voy a decir por qué. Porque yo no puedo entender por qué las canciones... la canción del verano, las canciones que hablan sobre el verano, las canciones que se supone que incitan a disfrutar de lo estival. A mí es que solamente escucharlas me trae un calor y un agobio. No, o sea, las canciones para refrescar el verano tendrían que hablar de escalar una montaña helada y la brisa...
0: El polo norte.
1: Exacto, yo no lo puedo entender.
0: Te metes en un frigo.
1: Claro, pero es que, bueno, hay una realidad. Hay un género que es la canción de verano, que es para los masoquistas o para los que os gusta tanto el verano que toda incomodidad os parece maravillosa. Algún día lo entenderé, pero no os creáis que esto viene de... A ver, la gente más mayor puede llegar a recordar, pero la gente cree que lo de la canción del verano es una cosa de los 70, de los 80, que no, que viene de mediados del siglo pasado. Y aquí encuentro yo el primer ejemplo donde sencillamente no puedo comprender. Por favor, escuchad la letra, lo que dice este hombre.
0: A ver. Amor.

0: Pues muy lógico.
1: Y me quema, o sea, yo lo único que puedo pensar es en Tom Hanks ahí de náufrago, todo el sol dándote en la cara. No tiene ninguna gracia, pero esta canción es muy conocida. Lo que pasa es que esta es la introducción masoquista de me quema, me quema, me quema. Luego se suaviza la cosa. A ver.

0: estamos ante la primera canción del verano romántica.
1: ¿Estamos hablando de qué? De los
0: 1960, 59, 60, 61, porque hay varias versiones. Entonces, bueno, a partir de aquí, claro, todo se convierte en una pesadilla. Estos son los hermanos Rigual que hacen famosa esta canción. Bueno, aquí todavía, si quitamos lo del principio, que me quemo, que me quemo, que me quemo, pues podríamos decir que estás... Puedo imaginaros en una tumbona, dándoos besitos.
2: Nosotros, tú no.
0: Sí, vosotros. Pero ya entramos de lleno en la edad de oro de la canción del verano, ¿no? Lo que realmente se entiende como canción del verano. ¿Por qué todas son de bailar? Es que os gusta, encima del calor, os gusta bailar en verano y sudar.
1: Claro, como sudar. Zapata en Sanlúcar.
0: Por ejemplo.

0: Primavera.
1: ¿Cómo que primavera? O sea, desde Primavera la Carrá cantando esto hasta convertirlo en un éxito del verano. No, no, no lo puedo creer.
2: 40 grados desde primavera, imagínate.
1: Y encima quiere amar. O sea, yo no sé vosotros, pero yo cuando hace mucho calor...
3: Anticipó el calentamiento.
1: Aléjate. Claro.
3: Anticipó el calentamiento global.
1: Yo, esa idea de que el verano sube la libido y venga a rozarse los sudores, yo no la tengo.
4: Y venga gazpacho.
2: ¿Y qué pasa cuando llega el verano y la persona que duerme contigo quiere dormir tapada?
1: Yo...
4: Bueno,
1: pues al lado, bueno, ¿qué pasa al lado eso? Tienes un hombre que es una estrella de mar agobiada y yo tapadita tan ricamente.
2: ¿Pero eres de ponerte manta?
1: Ya no.
2: Ya, menos.
1: Hasta menos mal. Hoy en día la sabanita me vale, pero la sabanita no puede faltar, que si no me siento muy desprotegida.
4: Muy bien.
1: Pues si hemos hablado de la reina de la canción del verano, vamos con el rey de la canción del verano, porque cuidado, hay temas típicos del verano, pero es que este hombre... De repente convirtió el Kasachov con gorros rusos en un éxito del verano. Y eso, fíjate que sí. Hombre, una canción un poco más fresquita hablando de eso, pero bueno, no. Voy allá al culmen de lo que no puedo entender. ¿Tenéis calor?
2: Sí.
1: ¿Y os ponéis a hacer una barbacoa? Es que no lo puedo entender.
5: ¡Qué rico los chorizos parrilleros! ¡Todos los chorizos parrilleros! ¡Qué ricas las salchichas en la brasa!

0: O sea, que te pones a hacer la barbacoa y te tienes que esconder en una esquina porque el deseo...
1: Pero qué manera de calentarse en todas las canciones, pero, ¿no?
0: Pues eso, que no lo puedo entender. O sea, no
2: entiendo. Calentarse hasta por dentro, porque el ardor por dentro con chorizo parrillero, vino de garrafa, puede ser por dentro y por fuera. Es horroroso, pero bueno.
0: Pues vosotros diréis, pero estas son las canciones del verano que yo creo que lo único que dan es más calor y más agobio.
1: A ti te horroriza el verano.
0: No me horroriza, pero no puedo entender que encima hagáis odas al calor, al churruscao.
1: A pasarlo mal, a sudar.
0: Nada, un poquito de hielo y algo, no sé, en el polo
1: norte.
0: Pero
1: algo bueno tendrá para ti el verano. ¿No? Pues mira, me hace así, se encoge de hombros. ¿No has encontrado en estos años algo bueno para...?
0: No, yo encuentro cosas buenas en la primavera y en el otoño sobre todo, pero no.
1: Bueno, pues vamos a ver. Sabino Méndez, y en tu caso tú tienes tanta aprensión al verano, tú estando en Sitges lo disfrutas. Vives en un verano larguísimo, ¿no?
2: Yo adoro el verano, es mi estación favorita, pero sin haberlo hablado, sigo la misma línea de pensamiento que Alaska. Lo siento, chicos, pero yo he de ser rotundo. No sé en clásica, Zapata o en otros géneros, pero lo que respecta a la música popular y al rock, ningún tipo de canción ni género, repito, ninguno, hay que ser apropiado para el calor, que disminuya el calor, que nos haga sudar menos. Otra cosa, cuidado. Y ahí a lo mejor olvido esta explicación. Es que la música, las canciones sean tan divertidas que no nos importe sudar y pasar calor para disfrutarlas.
0: De hecho, creo que
2: ese es el gran mérito de las canciones de verano. No es que nos refresquen, no nos hagan pasar menos calor, sino que nos hacen olvidar el calor que estamos pasando. Incluso aunque estemos sudando más, consiguen que no nos importe. Y eso, en cierto modo, es una forma de alivio. Pero canciones pop o rock apropiadas para el verano, para el calor, para refrigerarnos, no hay ninguna. Todas son inapropiadas. De hecho, en música popular, que una canción sea hot, que tenga un ritmo caliente, que sea excitante, que no suba la temperatura, siempre está considerado algo positivo en la música pop. Salvo, cuidado, chicos,
1: a ver,
2: una única excepción. Un único caso de excepción. El único tipo de canción que rompe esa regla es la música que vais a escuchar a continuación. Adelante, Diego.

0: la bossa nova, es la bossa nova. ¿No, no se evoca sensaciones de sábanas fresquitas, de brisa al atardecer, de mar hacia tierra?
1: Hace como el verano más fresco, ¿verdad? La música brasileña.
0: Yo creo que estas sonoridades, Jaime, son las únicas que no son inapropiadas para el verano. Y hago valer los muchos años que llevo escuchando música de todo tipo. Ya os digo, la bossa nova. Haced caso a la abuela, que soy yo, porque yo creo que por edad soy la abuela de Laura Brava, soy el mayor, ¿no? Pues hacedme caso.
2: No te veo yo como la abuela, Sabino, no.
0: Y si no me creéis, compararlo, si no, con esto que viene a continuación. Adelante, Diego.

You gonna set me on fire. Me estás teniendo ardiendo. Es Burning Love. Es Elvis cantando Burning Love. Burning Love. Amor ardiente. ¿Arder más con esta ola de calor? No puede ser amor fresquito o besos refrescantes. Es que el pop es así. El pop y el rock es así, Jaime. ¿No os hace sudar la sola idea de arder de amor en verano? Con estas temperaturas, mira, mantengámonos lejos de todo lo infamable. Y si Elvis ya nos hace sudar en agosto, no quiero ni imaginar el calor tórrido que puede generar lo que viene a continuación. Adelante, Diego.

Y ahora todos. Hay algo más inapropiado para el verano que las imágenes del infierno. Ni un horno, los tres acordes de Highway to Hell, autopista hacia el infierno de AC/DC, y hacen sudar nada más oírlos, Jaime. Pero lo que os decía al principio, consiguen que me dé igual, que no me importe sudar. Si no puedes vencer al calor, únete a él. ¿Y cuál es el lugar con la fama de más caluroso de todos los lugares del mundo? Pues efectivamente el infierno, las calderas de Pedro Botero. Que yo, a ver, seguramente es un lugar caluroso, pero que en el que, al igual que en el rock, yo creo que debe habitar gente muy, muy variopinta, ¿eh? Muy curiosa, muy interesante. Tiene el inconveniente de que deben estar también todos los políticos republicanos del tipo Trump y debe estar lleno de abogados y de cosas así. Pero al final, Jaime, oye, si lo que queremos es curtirnos un poco en eso del calor, pues lo mejor como entrenamiento, como decía el poeta, es una buena temporada en el infierno.

0: Yo no sé a vosotros, pero a mí estas canciones no me dan calor.
1: Bueno, yo me imagino ahí haciendo la air guitar, que es esa guitarra que no existe, sí, bueno, que claro, tocas moviendo,
0: saltito,
1: la cabeza.
0: Moviendo la cabeza.
1: Claro, no sé, sí.
0: Sí, a ti, Zapata, bueno, estas canciones...
2: Claro, aquí hay un matiz importante. A mí me gusta sudar. Cuando empiezo a sudar con canciones como esta, me lo paso bien. ¿Os gusta sudar o
1: no,
2: os repugna sudar?
1: Me repugna sudar.
0: Yo no soy mucho de sudar. Yo no sé, Zapata, a ti estas canciones te provocan calor, sensación de calor.
3: No, a mí calor me provocaba sopa de caracol, bomba, todo eso sí que me provocaba calor, pero calor de vergüenza. Sí. What a gigunsu, que no sabemos lo que decía eso yo. Entonces, esa la prohibí yo en mi primera boda, le dije al DJ, si tú pones eso no te pago, te lo juro por mi madre. No me la ponga, ¿eh?
0: Y pero, era la época. ¿Qué tienes tú contra bomba? A ver, hombre...
3: Bueno, bomba, al lado de la sopa de caracol es Beethoven, ¿eh? O sea, estamos en otro nivel. Pero lo de la sopa de caracol lo lleva muy mal. Y el venao.
2: Hemos olvidado una de las grandes ventajas del verano, una de las grandes maravillas del verano, el sexo anfibio.
0: Tú todo lo tienes que llevar. Te da igual el terrestre, el aéreo, el anfibio.
3: Ahí tenemos que hacer
2: eso,
3: una discusión.
2: Eso le dedicaremos un día un programa monográfico.
3: No, pero Sabino...
2: Esto son los mediterráneos...
3: El sexo anfibio es muy incómodo. Muy incómodo.
0: Bueno, pero ese, si queréis, le dedicamos un programa.
2: ¿Tienes un qué?
0: Un programa.
3: De chafarina.
0: Sí. Mira, vamos a hacer una pausa. Zapata, va a ser tu turno, claro. ¿Cómo se enfrenta a esta cuestión de los calores, la música clásica? ¿Cómo enfoca la música clásica? Claro, yo estoy pensando en el fuego. Uy, ya tengo algunos nombres, algunos títulos.
3: Son luego tormentados los clásicos, hay fuego siempre ahí.
0: Siempre hay fuego. Pues hacemos una pausa y vamos con los clásicos, a ver cómo enfocan el verano. ¿Te parece, Zapata?
3: Vamos allá.
0: Venga, vamos allá.

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11: Un total de 75 vehículos van a participar este sábado 18 de julio en la edición número 23 del Rally Ciudad de Azpeitia de Coches Clásicos Memorial Michael del Cid, organizado por la escudería Lagún Artea. La cita pondrá a los participantes ante un recorrido de 230 kilómetros, tanto por el interior como por la costa de Guipúzcoa. El encuentro va a reunir vehículos que tienen en común el hecho de contar con más de 25 años de antigüedad. Alguno incluso supera el medio siglo de vida. La plaza situada en las inmediaciones del Palacio de Justicia Azpeitia será el punto de inicio del rally. A las 11 de la mañana tomará la salida el primero de los coches.
12: 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Con el buen tiempo apetece pasar más horas al aire libre, en la playa, la piscina o practicando deporte. Pero no debemos olvidar que el sol también puede causar daños si no tomamos precauciones.
8: Lo primero es elegir una protección solar adecuada a tu tipo de piel y aplicarla de forma generosa siempre antes de salir de casa. No esperes a llegar a la playa. Lo ideal es hacerlo unos 30 minutos antes de exponerte al sol y repetir la aplicación con frecuencia. Y no olvides zonas sensibles como los labios. La exposición debe de ser progresiva, especialmente los primeros días, y evitando las horas centrales del día, cuando el sol está más fuerte. En el caso de los niños, las precauciones deben de ser aún mayores. Además, al salir del agua, conviene secarse bien, ya que las gotas actúan como pequeñas lupas que intensifican la radiación, y volver a aplicar el protector. Otro aspecto fundamental es la hidratación. Beber líquidos con frecuencia ayuda a prevenir la deshidratación, sobre todo en niños y personas mayores. También es importante proteger los ojos con gafas de sol homologadas y la cabeza con sombreros o gorras para evitar insolaciones. Recuerda que el riesgo de quemaduras existe también en el campo o en la montaña, incluso en la calle, y conviene moderar la actividad física en los días de más calor, evitando esfuerzos intensos en las horas de mayor temperatura. Ante cualquier síntoma como mareos, náuseas, fiebre o un enrojecimiento importante de la piel, consultar con un profesional.
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2: Por fin.

0: Oye, Zapata, ¿en algún verano has ejercido de Rodríguez? ¿Has tenido oportunidad? ¿Te han dado esa oportunidad o no?
1: No. No, nunca he sido Rodríguez, he sido Zapatez siempre. Rodríguez no me ha tocado nunca ser Rodríguez. No, eso es que es muy antiguo lo de Rodríguez, porque era cuando
0: sí, es que me acabo de acordar marinos, de la película, ¿no? ¿Verdad?
1: Ay, qué bueno.
0: Me acabo de acordar. Bueno, vamos a hablar de tu verano musical, de esas canciones que nos hacen arder y sudar y pasarlo mal. Así que yo no sé los clásicos cómo enfocan esto del fuego y del verano y del calor.
1: Son unos atormentados, Jaime, empecemos por ahí. Sí. Los clásicos están atormentados de serie, ¿entiendes? Nacen ya atormentados. Entonces, tú imagínate, vamos a ponernos en situación, vamos a ponernos en Granada, una ciudad que gusta a todos, pero Granada en verano, en agosto concretamente, no hay aire, hay lava derretida en el ambiente, es lava derretida. Pues imaginaros que nos vamos allí al Auditorio del Generalife, que es un sitio maravilloso, pero que allá a las 8 de la tarde, pues las piedras del auditorio pues, te desprenden como si echaras las piedras para una sauna, están allí, ¿no? ¿Sí? Pues entonces tú imagínate que tú te sientas allí a las 8 y media de la tarde, que crees tú que va a refrescar, pero el cambio climático ya ha hecho su estrago en Granada también, y te sientas con una orquesta bien frondosa, el escenario limpio para que se produzca un hecho bailable y escuchamos una obra de un gaditano, pero que es más de Granada que la Virgen de la Angustia, y que se ha inventado a una gitana intensa gitana de todo el centro del país, intensa, que tiene que espantar a un fantasma. ¿Y cómo espanta al fantasma? Bailando sin parar, pero sin parar, durante varios minutos de percusión, de orquesta, todo lo que da, los músicos sudando, todo lleno de brasas. ¡Dale, Diego, dale!
2: ¡Ay, qué maravilla!

0: verdad es, son olas de aire caliente. Mira, mira.
1: La llama parece bailar, ¿verdad? Oscila.
0: Maravilloso. Es maravilloso. ¿A que sí?

0: aquí te estás quemando, Zapata, aquí te quemas.
1: Estás ardiendo como una tea. Oh, hay una cosa muy vulgar que se dice en mi pueblo. Dicen, Granada hace más calor en verano que follando en lo alto de un hule. Eso es muy vulgar, pero lo tenía que decir. Los que sois del sur me entendéis. Perdón. Bórralo, Diego, bórralo.
0: Nada,
1: que he dicho.
0: No ha ocurrido, ¿no? Esto no ha pasado.
1: Bueno, pero,
0: algún ejemplo más, ¿no?
1: Sí, hombre, sí. Las tormentas no solo están en el sur, los rusos son unos atormentados también. Stravinsky, que cada vez que creaba una obra y cada vez que la estrenaba liaba un pollo, que pa' qué, pues hizo el pollo de fuego, el pájaro de fuego. Eso está muy bien traído. El pájaro de fuego, que fundamentalmente es un pájaro mágico que parece una discoteca, una lámpara de discoteca con plumas, que está ardiendo todo el rato, y se le ocurre hacer una danza infernal donde la orquesta mete metales a todo trapo, ritmos que cambian de compás como quien cambia de canal, y al final suena como alguien que ha tirado una tril por las escaleras. Esto da mucho calor. Esto se estrena en 1910, es un escándalo, como todo lo que estrenaba Stravinsky. Mira si no da calor esto. Dale, Diego,

0: Esto es dentro de la suite El pájaro de fuego y es La danza infernal del rey Cachet. No me digas que no da calor, Jaime. Pero yo no puedo terminar la temporada sin hacerle un homenaje a mi hermana.
1: ¿A tu hermana? ¿Qué soy yo?
2: Sí.
0: Sí, sí. Yo te voy a hacer un homenaje ahora mismo.
2: ¿Un quiebro? ¿Vas a hacer un quiebro?
0: Un quiebro. No sé lo que es un quiebro, pero bueno, como Messi, ¿no? Pues sí, eso lo voy a hacer. Entonces,
3: ¿Un requiebro?
0: Eso, si no entiendo lo que es quiebro, pues para entender lo que es requiebro. La madre que me parió, Sabina, ¿cómo estamos? Esto es para mi hermana, porque si algo a mí una música me da calor, a mí lo que estamos hablando antes, el sexo no apetece en verano. No apetece tanto, ¿no? Yo después del gazpacho, el salmorejo, a las 4 de la tarde, dicen, te dan ganas.
3: Prueba el sexo anfibio.
0: Mira que insiste, el sexo anfibio es muy incómodo. Muy incómodo. Entonces te traigo la cosa más sexy y más fogosa con una de tus artistas favoritas de la historia, querida Alaska. Dale, Diego, dale.

0: Pues no nos vamos a ir todavía, ¿eh?
1: Maravilla,
0: no nos
1: gracias.
0: Vamos a ir todavía. Menudo regalo. Aquí estábamos todos escuchando atentamente.
2: No, no perdamos de vista que Zapata, no perdamos de vista que Zapata acaba de regalar una canción de Fuego de Galilea, Mujeres. Es una chica que se llama Alaska.
1: Es verdad. ¿Ves? Si yo lo intento todo, pero no hay manera.
0: No hay manera.
2: Exactamente. Esta es la sección más variopinta. Pasamos de la corte del faraón a CDC, a High White to Hell. Somos realmente una ducha escocesa.
3: No tiene precio, o Sabino, esto no tiene precio, te lo digo yo.
0: Bueno, vamos a escuchar a los oyentes, ¿os parece? Sus propuestas.
3: Sí.
0: No hablando de la canción del verano, sino... A ver, el concepto hoy, lo he explicado antes, es un poco distinto. Mira, vamos a escuchar a una porfinera.
4: Una canción que me encanta y que me parece inapropiada para el verano son Los Campanilleros, y me encanta la versión de José Merced. ¡Feliz verano a todos!
0: Me hace duro escuchar esto en verano, es verdad que se me hace un poquillo duro.

0: Esto es como comer en turrón en verano, ¿no? No, no resulta...
1: No
0: resulta duro, nunca mejor dicho.
2: Estás con la nevera en Benidorm y la Estepeña allí.
3: Exacto. A mí me suena a aquellas puertecitas que habían de tiras de plástico, ¿os acordáis? Para que no entre la
0: puerta. Sí, señor. Uy, sí.
3: Aquellas cortinillas, ¿no? Pues a mí me evoca todo eso.
0: Bueno, pero hay gente que guarda el turrón en el frigorífico.
1: No me lo puedo creer.
0: Sí, en el congelador y lo recupera. Yo tengo un amigo que lo hace y se lo toma en verano.
1: Pero ya lo puedes comprar todo el año.
2: Cambia de amigo, por favor.
0: Sí. Venga, vamos con una segunda porfinera que claro, se va al lado opuesto de la canción del verano y nos propone esto.
4: Para mí las canciones inapropiadas para el verano son las canciones tristes, las que son melancólicas y demás. Como por ejemplo sería Minuto en la lluvia, del cantante Carlos Sandnes.

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1: Claro, es que es muy difícil. Lo canciones tristes, melancólicas en verano, es muy difícil encajarlas.
2: A mí me encuadra, ¿eh?
1: A ti.
2: Es que yo, este es un poco mi estado de ánimo.
3: Madre mía.
2: Que lo entendáis de una vez.
1: En verano.
4: Claro.
1: En verano. Mira, tenemos una tercera y esta os va, estoy convencido, esta propuesta os va a maravillar.
5: Pues para mí una canción súper inapropiada para verano sería algún villancico, ¿no? Como Tu burrito sabanero. Con mi

0: Venga, tenemos un oyente. Vamos a escuchar atentamente porque no sé si en algún momento aparecerá el fuego, aparecerá el sol. En algún momento tiene que aparecer.
1: Mira, mi canción inapropiada para el verano es, pues, obviamente, Sol de invierno de Extremoduro.

0: Esta a mí sí me encaja en verano. Sí, aunque hable del sol de invierno, ¿no? Sabino, ¿a ti no te gusta esta?
1: Hombre, es el extremo contrario, Robe, de Vinicius de Moraes, evidentemente, ¿no? O sea, aquí no me veo en una hamaca con una caipirilla, pero como a mí me gusta sudar, pues me pasa lo mismo que con una CDC. Una introducción así de guitarra ya me hace sudar gloriosamente y ya me pongo en marcha. Así que no me va a molestar en verano un poquito el sol de invierno.

0: queridos bravos, necesito que me contéis cuál es vuestro mejor plan para el verano. Cualquiera, en cualquier verano de vuestra vida, ¿cuál ha sido el mejor? Mira cómo se ríe Sabino. ¿Cuál ha sido vuestro mejor plan? Y no me digas sexo anfibio, Sabino, por favor.
1: Es que a mí ya me has pillado.
0: No,
1: yo
0: me
1: ya te
0: digas
1: lo he dicho
0: sexo
1: antes.
0: Anfibio. Claro.
1: Esto está lleno de piscinas, de playas, de playas de todo tipo.
0: Pero no puede ser.
1: ¿No habéis visto de aquí a la eternidad con la Naturner y Barrios?
0: Sí, pero seguro que haces, puedes hacer otras cosas.
2: Esa arena que se te mete por todos lados. Que no.
1: Mejor plan que ese, no os lo podéis imaginar. Y luego una buena ducha.
0: Todo lo arregla. Todo. Alaska, en tu caso, con esta alergia que le tienes al verano, al calor, ¿tu mejor plan de verano
2: pues mira,
0: es para ir dándole
2: hoy
0: idea
2: en día
0: a los
2: tenemos
0: oyentes?
2: Una buena red de hostelería en este país, pero en el año 82... No sabéis lo que era chuparse un verano 100 conciertos por carreteras, que no había autopistas.
0: 100 conciertos.
2: Entonces siempre estaré agradecida a los paradores nacionales, que era lo más lujoso que podías encontrar en la geografía española.
1: En aquellas furgonetas, olvido que no existía el aire acondicionado.
2: Nosotros no teníamos ni furgoneta entonces, eran coches, íbamos todos en coches.
0: En coches, sin aire acondicionado.
1: El castillo, claro. el parador nacional del castillo Olite era un mito entre todos los íbamos de bolos de aquí para allá.
0: Pero,
1: era fresquito, maravilloso, era un castillo.
0: Pensando 100 conciertos en un verano en las carreteras de la España de los 80.
2: Entonces sí, 100. En el 82 fueron 100 algo y en el 85
0: pero
2: otros tantos.
0: ¿En algún momento haríais dos conciertos en el día?
2: Pues una vez sí, pero por error de la oficina, que cerró dos y tuvimos que hacer uno y salir corriendo para otro, pero no porque lo hiciéramos, salvo los de los parques de atracciones. ¡Oh, verano! Donde actuabas a las 7 de la tarde a pleno sol y luego en la noche.
0: ¡Qué maravilla! Sí.
1: Y nosotros no fue por error del management, nosotros que nos gustaba. Hacíamos a veces dos bolos, uno de tardeo y otro de madrugada. Y recuerdo uno que tocamos en un embalat de las Fiestas de Gracia, luego nos fuimos a Sabadell y la noche acabó persiguiéndome la policía a mí con las porras detrás. O sea,
0: qué raro,
1: complicado.
0: Qué raro, Sabino. Bueno, y además del sexo anfibio, Sabino, algo te hará disfrutar en el verano, tu mejor plan de verano. Por favor, salte de ahí, salte del tema.
1: Bueno, pues venga, a ver... Mira, te va a parecer chocante, pero bueno, ya digo, es que como somos una sección de ducha escocesa, de contradicciones y de todo un poco como es la vida...
0: ¡Viva las contradicciones!
1: Motocicletas y montañas.
2: Venga, eso me gusta.
1: Una buena carretera
2: bien.
1: De montaña, Pirineo francés, incluso a veces pasas un poquito de miedo, porque si pillas niebla, pero el Col de Portillón, Port de la Bonaigua, el Aubisque con una Triumph 900...
0: ¡Qué buen plan! Este me gusta. ¿Y Zapata?
2: Un hombre de Granada que tiene que decir a
0: eso. Un hombre de Granada hablando.
3: Mira, yo me he tirado mucho verano en Italia, mucho, sobre todo en el Pésaro, en Urbino, haciendo Rossini, y he viajado mucho en verano. Yo al final, chicos, lo que más me gusta es ir a mi pueblo. Yo sé que es muy sencillo, pero yo voy a mi Cadia a hablar con mi primo, a tomarme la cervecita por la noche, a ponernos al día y a estar en la raíz. A mí me encanta volver a mi pueblo.
0: Pero tú eres de los que te sientas, que eso lo podemos seguir viendo en muchos pueblos de nuestro país, eres de los que te sientas al fresco,
2: con
0: la sillita, bueno, no sé, o una sillita, un banco, y te pones a comer pipas. Y te pones a comer pipas.
3: Su majestad la silla de Anea, hombre, claro que sí. Y te sientas a hablar con la abuelilla y es que te enteras de lo que es la vida de verdad, que no es la vida de verdad, es eso. Es la realidad y mola mucho, a mí me encanta.
0: ¿Y la playa no?
3: Puf, yo nunca he sido playero. Ten en cuenta que yo nunca he tenido un físico adónico, ¿no? Para lucirlo en la...

0: La playa, ¿no? Yo cuando era de pequeño, pues tenía que meter tripita desde los 4 años, ¿sabes? Que me empezó a gustar mi sello María Amelia.
1: ¡Qué presión!
0: ¡Qué vas metido con la tripita!
1: ¡Qué presión, por favor!
0: Y el bocata de atún, que me lo comía entero, como lo preparaba mi madre, que me chorreaba el aceite por las manos, me caía en la tripita. Yo tripita para adentro porque yo amaba a mi sello María Amelia, ¿entiendes? O sea, ya te lo contaré algún día.
1: Bueno, queridos...
2: Zapata, ¿tú qué te crees que aquí en el Mediterráneo todos tienen un tipillo maravilloso? Si vieras el paisaje,
0: bueno, nada más que verte a ti, bonito.
2: Las playas.
1: Bueno, oye, pues mira, lo que tiene que ser es variedad.
2: Pasó el Tour de Francia por delante de mi casa en mi urbanización, porque ya sabéis que este año el Tour salió de Cataluña. Y sí, salió en bloque todo el camping de enfrente a recibir al Tour. Y tengo un vídeo que no lo enseño porque me da vergüenza, de los michelines, lorzas, todos con bañador, con unos bikinis. Digo, espero que no hayamos salido para toda Europa viendo este panorama, porque era el mito
0: lo figurante de Torrente 4, ¿no?
2: Exactamente.
1: Bueno, queridos bravos, hemos terminado esta temporada, pero en la próxima nos vamos a reencontrar en esta hora que arde tan burbujeante que hacemos en este por fin del jueves. Tenéis tarea, bueno, sobre todo Zapata tiene tarea, lo de las camisetas. Sí. Cuando yo vuelva en septiembre quiero mi camiseta.
0: La vas a tener, te lo prometo.
1: Y voy a reflexionar sobre el cambio de nombre, porque esto no se me olvida. Algo tenemos que hacer con esta denominación, por favor, con este.
2: Al paso que vamos, tendremos nuestra sección sin titular al final, insúlteme usted.
1: Insúlteme usted, por favor. Que tengáis un feliz verano de verdad.
3: Que descanses.
1: Es necesario.
0: Sobre todo eso, descansa.
1: Es necesario. Un beso muy grande a los tres.
3: Beso.
0: Os quiero.
2: Un beso muy grande.
3: ¡La bomba!

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19: Personajes con historia. Maurice Ravel, mundialmente conocido por su bolero, nació en 1875 en la localidad vasca de Siburu, en Lapurdi. Un referente de primer nivel para los amantes de la música clásica y un referente popular, gracias sobre todo a su bolero. Ravel escribió esta pieza por petición de la bailarina Ida Rubinstein, quien le solicitó un ballet hispánico. Ravel respondió con esta pieza de 15 minutos de duración inspirada en la época industrial, en la que el compositor vasco-francés hizo alarde de su talento para mezclar los colores y las sonoridades de la orquesta. El bolero de Ravel se ha convertido en un hit de la música académica, siendo la obra más interpretada de la historia. Un éxito que consolidó la figura de Maurice Ravel, aunque él mismo se mostraba sorprendido y hasta irritado en algunas ocasiones, al considerar que esta obra era la menos musical de todo su repertorio. Maurice Ravel sufría una enfermedad neurológica degenerativa que le impidió seguir interpretando y componiendo música y que acabaría por causarle la muerte en 1937, con tan solo 62 años. 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
3: Son las 6, las 5 en Canarias.
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3: Buenas tardes. Varios incendios forestales mantienen en vilo este jueves a la comunidad autónoma de Aragón, con especial preocupación en la comarca de Las Cinco Villas. Ahí el incendio de Orés ya ha calcinado en torno a 5.000 hectáreas y ha obligado al desalojo de los municipios de Asín, Orés, Luesia, Malpica de Arba y Un Castillo. El municipio más afectado ha sido, de momento, Asín, donde los equipos de extinción han vivido momentos complicados, según ha explicado el consejero de Interior, Roberto Bermúdez de Castro.
5: Donde bomberos de la Brigada de Infoar, de la UME y la Diputación Provincial de Zaragoza han sido sacados por el fuego. Han tenido que salir rápidamente porque el fuego les llegaba. Incluso algunos de sus vehículos tienen daños importantes por carga térmica, es decir, el fuego les ha tocado. Y tenemos ahí 10 viviendas afectadas por fuego, 3 de ellas más afectadas y una de ellas gravemente afectadas con fuego en su interior y con graves daños materiales.
3: En la actualidad política se han sucedido hoy las reacciones en torno a la decisión del Tribunal de Justicia de la Unión Europea, que ha avalado este jueves la ley de amnistía española, al considerar que su objetivo es la resolución del conflicto político en torno al proceso independentista catalán, para facilitar, según dice el TJUE, la reconciliación. Escuchamos al respecto lo que ha dicho el ministro de Justicia, Félix Bolaños, y el secretario general del Partido Popular, Miguel Tellado.
6: Ya no hay duda, la ley de amnistía para la normalización institucional, política y social en Cataluña es constitucional y es conforme al derecho europeo. Siempre dijimos desde el Gobierno lo que hoy afirma rotunda y literalmente el Tribunal Europeo. La amnistía es un instrumento adecuado para apaciguar un conflicto político o social.
7: Eran cuestiones prejudiciales que habían planteado tribunales españoles al dudar del encaje de la amnistía en algunos aspectos del derecho europeo. El TJUE se limita a responder únicamente a esas dudas. Ni más ni menos.

0: ni entra en el fondo del asunto, ni, por supuesto, enjuicia los gravísimos hechos que amnistió Sánchez a cambio de 7 votos.
1: En el exterior, el Parlamento ucraniano ha aprobado hoy, por una amplia mayoría, la composición del nuevo gobierno de Ucrania del recién investido primer ministro Sergei Koretsky, que dejó pendiente la designación del nuevo titular de defensa ante la cadena de reacciones negativas y protestas, incluso en las calles, que ha provocado la salida del gabinete del anterior titular de esta cartera, Mikhailo Fedorov. Informa Diana Rodríguez.
2: No convence del todo a los ucranianos la nueva remodelación del gabinete de Zelensky. Por un lado, nombrado nuevo primer ministro Sergei Koretsky, presidente de la principal empresa estatal de petróleo y gas, y por otro, ha cesado al hasta ahora ministro de Defensa Mikhailo Fedorov. Esto último ha provocado protestas de miles de personas en las calles de Kiev porque entienden que ha sido el principal artífice de los buenos resultados del ejército ucraniano. Zelensky respeta las protestas, aunque se mantiene firme en su decisión.
3: En cuanto a las protestas en la calle, están luchando por la libertad y la democracia como nosotros, así que creo que estamos haciendo todo bien. La gente está haciendo lo que quiere, querían salir y con razón.
2: Entre los logros del ministro de Defensa saliente, la desactivación de los sistemas Starlink para las fuerzas rusas o su campaña en la Crimea ocupada.
1: Hablamos ya de los mercados, que cierran la jornada bastante planos. Lo cierto es que ha habido poco movimiento hoy a la espera de que se clarifiquen las cosas en Oriente Medio en torno a Irán y Estados Unidos. Juan Olasagasti.
4: La estabilidad reina en los parques europeos viendo qué puede pasar entre Washington y Teherán. El IBEX 35 crece apenas un 0,15% para cerrar en los 19.304 puntos. Las subidas las lidera la banca, con BBV a la cabeza y un incremento de un 1,75%. Entre las caídas destacan las energéticas, sobre todo solar, que se deja un 1,5%. Además, hoy ha salido a bolsa Digi, la empresa de telecomunicaciones. Ha empezado muy volátil, ha debutado con una subida inicial del 7% para acabar dejándose un 8%. Además, hoy Uber ha lanzado una oferta de compra por Delivery Hero, dueño de Glovo, de casi 13.000 millones de euros. De realizarse, sería una de las mayores operaciones de la historia de la industria del reparto de comida a domicilio.
1: Y escuchamos ahora la pregunta que desde los servicios informativos planteamos a los oyentes de Onda Cero.
5: ¿Es comprensible que el gobierno mantenga en su cargo a la directora general de la Guardia Civil pese a estar imputada por corrupción en el caso Leire?
1: De momento un 6% opina que sí, mientras que un 94% de los oyentes considera que no. Vamos ya con la información deportiva con Álvaro Martínez.
6: La selección española prepara ya la final del domingo ante Argentina. Equipo de enviados especiales, Alfredo Martínez.
7: La selección española está entrenando en las instalaciones del Red Bull de Nueva York con todos los jugadores sobre el césped, pero con la noticia de que Lamine Yamal y Pedro Porro no participan con el resto. Están sentados sobre el césped viendo cómo evolucionan el resto de los compañeros. Hacen un entrenamiento individualizado, algunos estiramientos, y sobre todo no arriesgan prácticamente nada, habida cuenta lo mucho que hay en juego el próximo domingo. Su concurso en la final no peligra. Es la primera sesión preparatoria que tiene Luis de la Fuente ya en tierras de la capital de Nueva York y de New Jersey. En cualquier caso, el conjunto español con mucho ánimo ha recibido la noticia de tenerse que enfrentar con Argentina. Buena temperatura en New Jersey, aunque la calidad del aire no es recomendable según las autoridades. La noticia es que Pedro Porro y Lamine Yamal hacen ejercicios al margen del grupo, pero De la Fuente podrá contar con todos en la gran final del domingo.
6: Por su parte, Argentina entrenará hoy y volará a continuación hacia Nueva Jersey, y en el Tour Merlier se hace con la 12ª etapa en un sprint accidentado.
1: Bueno, pues hasta aquí el tiempo de la actualidad. Volvemos con más noticias, el análisis y el debate a partir de las 7 de la tarde, las 6 en Canarias, en La Brújula con Rafa Latorre.
8: Pedro aún está procesando el dibujo que le ha hecho su hijo pequeño, en el que salen juntos, agarrados de la mano. Aunque mirándolo bien, le ha dibujado encorvado, con 4 pelos y un ojo más grande que el otro. Y se lo ha enseñado a toda la familia. Pero claro, ¿qué le va a decir a su hijo si ningún padre es imparcial? Pues que está perfecto. Pero tranquilo, porque para imparciales ya estamos nosotros. 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
10: Oye, Dani, una cosa. ¿Has visto la cantidad de gente que ha venido a verte? Vaya bodón que te has montado. ¿Estás nervioso, chico?
11: La verdad es que sí, ¿no? Después de estos meses a lo loco en el Tinder, el Bumble...

0: el Kung Fu y el Tao Te Ching, pues me apetecía, Jaime, emprender un proyecto de vida. Estoy muy enamorado.
1: Qué barbaridad, ¿qué me lo iba a decir? ¿Qué hacemos? ¿Quieres que salgamos ya o seguimos aquí charlando?
0: Mejor charlamos aquí un poco en el coche, así me voy tranquilizando, me voy atemperando. Es muy emocionante. Sí que fíjate, si es que ha venido todo el mundo, mira toda esa gente junta.
1: A ver, déjame ver un momentito por la ventanilla. Fíjate con lo difícil que parecía. Y han dejado salir a Ábalos. Bueno, pero sí, pero se está al lado Koldo. Y espérate. Bueno, está un poco más separada. Aquella es Begoña.
0: Sí, parecía imposible, ¿eh? Porque desde que Pamplona salió de la Unión Europea, con lo del pasaporte y tal, me dijo que no iba a poder venir, pero es que Begoña es muy detallista, la habrán ayudado sus escoltas.
1: Bueno, oye, vamos ya, que es la hora, ¿eh? Ya sabes,
0: venga.
1: Tú tranquilo, que igual dentro de unos años te vuelves a casar. Vete tranquilo. Por cierto, déjame que salude. ¿Qué tal? Buenas tardes. Hola, hace tiempo, ¿eh? Estoy pensando, Dani, a tu familia no le va a molestar que yo ejerza de padrino.
0: Ah, tenías que ser tú, Jaime. Has estado a mi lado durante toda esta temporada, durante todas estas cartas de amor. Muchas gracias. Bueno, un poco nervioso, pero bien, gracias. Y no, tenías que ser tú. Oye, al que no veo es a Santos. Mi Santi, joder, hemos vivido tanto juntos y fíjate que no hubo manera de hacerle llegar la invitación.
1: Bueno, tú tranquilo, que seguro que aparece a última hora. Además, estoy pensando, si Santos te quiere, seguro que está aquí.
0: Está ahí Leire, oye, igual sabe algo.
1: Anda, mira, ¿quieres ir a...? ¿Te atreves a saludar?
0: No, que se tira el rollo, nos habla de un policía, de un fiscal o de un ¡Mierda, no! No me da tiempo a cambiarme. Y este charco parece una cloaca.
1: Espera, vete con cuidado, por favor. Oye, estoy mirando. Me gustan tus invitados, ¿eh? Es una cosa muy plural. Mira que es extraño eso hoy en día. Fíjate, aquel no es Gabriel Rufián. ¿Y qué hace con la camiseta de la selección española?
0: Su selección, el nuevo líder de la izquierda plurinacional española. Fíjate, nunca he conocido a nadie que le guste Madrid más que a él, más que a Gabriel.
1: Ya, Rufián, ¿y del PP?
0: Pues iba a venir Rajoy, pero he oído en la radio cuando veníamos en el coche, ¿no lo has oído? Que lo estaba torturando en un sótano los jugadores de la selección francesa.
1: Es verdad. Pero habrá venido alguien de los de ahora, ¿no? ¿Alguna representación, entiendo yo, institucional?
0: Fíjate ahí a lo lejos, en la iglesia. Mira al cura, ¿te parece poco?
1: A ver, ¿quién? Pero si es el padre Feijo. Oye, la verdad es que la sotana le queda de maravilla. Está bien guapo.
0: Estaba preocupado por si se desorientaba, que es algo que a veces le pasa. Y a Borja siempre no lo he invitado por si me roba la novia.
1: ¡Oh! ¡Qué buena elección! ¡Qué maravilla, Dani, la música! Schubert para este momento.
0: Qué buena erección, ¿verdad? Pero en realidad es David Sánchez, interpretando a Schubert, pero David Sánchez. Y quiero decírtelo porque me he gastado un pastón trayéndolo desde Moscú.
1: Mira. Bueno, respira, chaval.
0: Ya estamos.
1: Ha llegado el momento.
0: Vamos.
1: Venga, vamos allá.
0: Mira qué preciosidad.
1: Pues es verdad. Oye, qué guapo, qué guapa. El oyente de por fin... De todas maneras, a mí me sorprende que quieran casarse contigo, pero ya sabemos que los caminos del Señor son inescrutables. Para terminar, ¿quieres decirle algo al novio? Bueno, a la novia, a los porfineros, porfineras. Vamos, unas palabras, Dani.
0: Por supuesto, sí, claro que me gustaría.
1: Bueno, pues atención, te están mirando, Dani. Mira cómo te miran. Mira qué orejas ponen. Adelante.
0: Querido oyente de por fin, porfinero, porfinera... Porcinero, porcinera, concede corrupción. Que julio y agosto sean una piara donde rebozarnos. Ese barro que ha dejado la política es tan bueno para la piel. Esta es nuestra última carta de amor. Así que este es un amor para toda la vida. Te deseo a ti, taxista, un verano inundado de clientes con la radio puesta para que luego quemes todos los chiringuitos a tu alcance. A ti, madre, padre, un verano con los abuelos y los tíos cerca para que esas criaturas que van en el asiento de atrás puedan desfogarse lejos, muy lejos, mientras vosotros leéis un libro en la piscina o hacéis el amor en una acequia. A ti, que estás de pie en la fábrica con el transistor puesto, para ti un día tras otro tumbado en la toalla. A ti, camarero de barra pegajosa y servilletas de papel, la siesta más larga del mundo. A ti, estudiante, escucha. Ya no hay libros y suena el clink clink de los hielos. A ti, médico, a ti, enfermera, mil y una guardias de mucho sueño y poco trabajo. A ti, capitán de la UCO, que no escuches el eco de ninguna voz y que tu Airbnb esté lejos de Ferraz. A ti, jubilado entusiasta, para aquellas sorpresas que sigan rellenando de luz el tiempo sin fronteras. A ti, repartidor, para que dejes de medir la ciudad en semáforos. A ti, agricultor de manos arrugadas, la lluvia para cuando quieras y un interruptor para apagar el sol. A ti, opositor, para que pronto cierres el calendario y abras la ventana. A ti, panadero de dedos harinosos, mañana no habrá despertador. A ti, librero que lees tantas vidas, es hora de leer la tuya. A ti, piloto, las nubes hoy son desde abajo. A ti, oyente de por fin, un verano lleno de susurros. Ya está aquí ese verano. Escucha el viento de la montaña, la brisa del mar. Lo dicen los peces de colores que nadan a la vida. El verano está deletreando tu nombre. Aquí me quedo, Jaime, por fin. Aquí nos quedamos. Ni más abajo de los tejados, ni más arriba de las estrellas.
1: Muchas felicidades, querido Dani.
0: Muchísimas gracias.
1: Que vivan los miles, de, fin, claro. Los miles de novios y de novias. Que vivan los novios.
0: La noche de bodas va a ser una orgía que ni en el Ministerio de Transportes.
1: Lo que pasa que, sí, ahora vamos a la celebración.
0: Eso no se puede retransmitir, ¿eh?
1: Eso no se puede contar, sí. Eso no se puede contar.
0: Se queda para la intimidad.
1: Pero es que no me voy a librar de ti la próxima temporada.
0: Bueno, eso también es verdad, pero bueno, seré un hombre casado, por lo menos.
1: Un hombre casado.
0: Más maduro.
1: Las cosas duran poco en algunas ocasiones. Querido Dani, que tengas feliz viaje de novio, de novios, de novies, de lo que quieras y un buen verano.
0: Un abrazo. Por fin hemos llegado. Jaime, cuídate mucho.
1: Hola, Mario Viciosa, ¿qué tal? ¿Cómo
2: Jaime
1: estás?
2: Jaime Cantizano, buenas tardes.
1: ¿Tú eres del Mundial?
2: 82.
1: Ya me has respondido.
2: Y hasta ahí. Estoy
1: 82.
2: Estoy siguiendo.
1: Naranjito.
2: Con mi camiseta de naranjito estoy siguiendo el presente mundial. Me he enterado de cosas, ¿no?
1: ¿Te has enterado de qué cosas?
2: Sí, sí.
1: Argentina está en la final.
2: Sí, parece que el domingo pasan cosas también. Sí. Yo siempre con Radio Estadio. Me voy enterando, ¿eh? No creas.
1: Es que eres un hombre muy informado.
2: Y siempre con la radio. Entonces, sí, yo ahí con los Edus me estoy entrando.
1: Bueno, Onda Retro Radio, en tan solo un momento, nos vamos a ir a ¿el viaje hacia dónde nos lleva?
2: Pues nos lleva a un momento de 1991 en que Sony y Nintendo casi la lían muy parda por una decisión tecnológica que tiene que ver con el CD, el CD-ROM. Una tecnología, un soporte que ya ha anunciado Sony, creo que ya lo hemos comentado por aquí, que se acabará, según ellos, en 2028. La muerte definitiva del CD, porque ya lo teníamos casi olvidado, pero todavía estaban las PlayStation. Hay una historia muy curiosa. ¿Te has dado cuenta que PlayStation se pronuncia en una sola palabra? PlayStation.
1: Sí.
2: Así es. Bueno, pues hubo un día, solo uno, dos como mucho, en que fueron dos palabras. Y eso terminó en un litigio. Luego te lo cuento.
1: Lo va a contar en tan solo un momento Mario Viciosa. 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

0: 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El Parque Zamalanda, en Baracaldo, un gran espacio verde abierto a la ría. Con una extensión de casi 9 hectáreas, este entorno natural para el ocio, el deporte y el bienestar incluye espacios y equipamientos pensados para todas las edades y necesidades. Los visitantes pueden disfrutar de senderos peatonales, zonas ajardinadas, áreas de descanso y juegos infantiles. Cuenta con nebulizadores que ayudan a aliviar los días más calurosos. Además, espacios deportivos al aire libre, circuitos de calistenia, zonas de picnic y una playa urbana junto a la ría. Un lugar ideal para el esparcimiento y la desconexión. El Parque Zamalanda ofrece a los vecinos de Baracaldo y a los visitantes un espacio donde naturaleza y ciudad conviven en armonía. 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
2: 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Y también os quiero recomendar Del amor de Stendhal, que es un ensayo fabuloso sobre el amor, que es tan importante para nuestra vida.
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0: Bueno, hemos cerrado una carta de amor para abrir otras que nos llegan a la redacción de Por Fin. Es el momento de Onda Retro Radio con sus peticiones, con las peticiones de los oyentes, para que nuestro nativo analógico Mario Viciosa indague en algún episodio colectivo de la infancia o de la juventud, en la veracidad o no de ciertas leyendas urbanas o en dudas que se quedaron ahí flotando en los tiempos en los que hay que recordar, porque existió un momento en nuestra historia en el que no había internet, no había inteligencia.
1: No había
0: inteligencia artificial.
1: Y había otras cosas.
0: Claro.
1: Había discos.
0: Lo postal.
1: Lo postal. Nos ha llegado una post. Bueno, la postal de hoy es papel y no es papel. Voy a abrir el sobre, mira cómo suena. Porque dentro del
0: de estos de color marrón, papel, acolchados,
1: hay un disco CD compacto que ha sido utilizado como tarjeta postal. Han aprovechado las rayitas que dejaban esos discos compactos vírgenes para escribir el contenido, ponerle un sello y mandaros una postal que es maravillosa de... Remite, qué mal veo, favor, ya. Esto, Raúl Martín.
0: Esto lo vamos a colgar luego. Vamos a hacerle una foto a la postal.
1: Mira.
0: Porque
1: Raúl,
0: esto se merece,
1: Raúl,
0: que
1: esto,
0: los oyentes...
1: Muchas gracias con su sello y todo. O sea, fantástico. Mira, estoy posando ahora mismo para las redes. Raúl, estás ahí preparado. Bueno, nos alaban mucho. Jaime, Mario, pues debe gustarle mucho el programa, se ve. Pero dice que también debe de ser el más original que ha mandado una postal a Onda Retro. Se dice a sí mismo con toda razón. Y nos dice, hacía mucho que no escribía en la cara de un CD. Y vosotros, yo ni me acuerdo de cómo se hacía. Ay, nuestros porfirretros que nos han retado a descifrar un mensaje. Atención, ya digo, yo no, claro, no lo he probado a meter dentro de un...
0: ¿No lo has hecho?
1: Es que no tengo un reproductor. O sea, es que...
0: O sea, que tú no tienes un reproductor de CD a mano, no me lo creo.
1: Yo no tengo un reproductor.
0: En el trastero no has visto... Yo me juego a que la mayoría de la gente no tiene ahora mismo una fórmula para leer el CD-ROM, pero tú sí.
1: No, pues no, tendría que pensar dónde tengo yo un reproductor de CDs. Pero, ¿sabes dónde hasta hace poco podías meter un CD?
0: Pues en la consola.
1: ¡En la Play!
0: Claro.
1: Conozco gente que tiene una PlayStation vieja solo para poder seguir reproduciendo música, aunque el sonido mágico de la Play, el bueno, cuando metías un CD con un juego, era este.
0: ¡Ese sonido!
1: Ah.
0: Es que en este momento media España acaba de sentir como una especie de escalofrío.
1: Y yo te diría que hay un motivo científico muy primario para ello. No es un acorde cualquiera. La PlayStation...

0: no tenía memoria para guardar un archivo de audio como tal, así que ese arranque no está, por así decirlo, grabado en una memoria, en ninguna parte, y sí a la vez está integrado en el propio sistema, porque, por así decirlo, tenía que reproducirlo de cero cada vez que metías el disco. Había tres samples metidos en la BIOS, o sea, algo así como en la memoria primaria de un sistema, que llaman la BIOS. Bien, pues ahí estaba, la grabación de una campana.
1: Vale.
0: Una nota musical hecha con un sintetizador, un Roland T50, y atención, el sonido de un cristal roto, reproducido al revés.
1: ¿Y la máquina, dices, tocaba esa musiquilla en vivo al usuario cada vez?
0: Cada vez. Arqueología sonora, camino de ser arqueología física, porque imagino que habrás leído, lo decíamos antes, que Sony va a abandonar el soporte físico de sus juegos en 2028, o sea, dejarán de vender, de venir esos juegos en CD.
1: Sí, además lo hemos contado aquí en Onda Cero, hay que recordar, en enero del año 2028, Sony va a dejar de vender videojuegos en discos para la PlayStation. Los datos que se han dado a conocer por parte de la compañía son los siguientes. Apenas un 3% de los ingresos viene de la venta física de videojuegos y el margen es un 54% mayor en digital, es decir, descargando el juego desde los servidores de la compañía. Claro, la pregunta que muchos nos hacemos, ¿qué va a pasar con el coleccionismo? ¿Qué va a pasar con esos videojuegos que se intercambiaban, que nos intercambiamos todavía o prestamos?
0: Se huele a disputa legal, por lo pronto. Puede que sea la muerte definitiva del CD, pero ¿qué va a pasar efectivamente con las tiendas incluso? ¿Seguirán el camino de algunas míticas cadenas, las tiendas tipo, Discoplay, el Madrid Rock con la música, o al revés, todo lo contrario, seguirán siendo un punto de encuentro físico de comunidades gamers, que yo creo que van por ahí los tiros? Luego se lo podemos preguntar a Armando Aflayo, que al frente, un hombre al frente de la tienda de videojuegos más antigua de España. Pero antes quiero empezar esta historia por el principio. Por el principio de los tiempos del CD, porque la del videojuego en CD ha sido una historia en el fondo a trompicones, un poco maldita, diría yo. O sea, a Sony le fue bien, pero claro, pasar de cartuchos, que era una tecnología propia, poco pirateable en verdad, a un soporte con un formato teóricamente abierto y encima vulnerable a las plagas.
1: Ay, ese tema, desde que lo explicaste, es que no paro de darle vueltas a eso de que el soporte CD, que yo pensaba que era eterno, se está destruyendo con la de CD, esa información, ¿verdad?, que tengo yo. Por un hongo.
0: Por un hongo, que lo hemos contado. Bueno, esta es otra historia retro de 1999 en concreto. Otro día la tenemos que contar bien, que es cierta, pero relativamente es verdad que se descubrió entonces que los CDs eran vulnerables a un hongo, que es como si los devorase, pero no en todas partes, o sea, tiene que haber unas condiciones. Pero no es menos cierto que es más probable que un CD viejo deje de funcionar porque se ha rayado o porque se ha deformado.
1: Y eso, yo no sé si te acuerdas, pero cuando se presentaron los CDs, nos explicaban que tenían la ventaja, a diferencia del disco de vinilo, de que no se podía rayar.
0: No se rayaba, no se repetía, ¿no? Pues sí, díselo tú a más de uno y más de una. Que un poco eso se decía con trampa, porque sabemos que los CDs de música... ¡Ahí va! Ese sonido sí que era una patada en el trasero. Los CDs no se repetían como los discos de vinilo rayados, pero sí saltaban, eran sensibles al movimiento.
1: Pese a que no tuvieran aguja, ¿verdad?
0: No, en un CD la aguja es un láser, en verdad. La música son no surcos, sino agujeritos. Por cierto, no en la parte brillante del aluminio, es al contrario. El láser recorre toda esa parte, esos agujeritos, a razón de unos 4,27 kilómetros por hora. O sea, una buena velocidad.
1: Y fíjate, nosotros protegiendo la cara brillante como si fuera un tesoro, ¿no?
0: Que es la cara equivocada un poco, ¿no? Claro. El espejo, el láser es lo que esquiva. Bueno, es igual que esquiva el agujero del centro. Un agujero que tiene una historia curiosa. Tiene un tamaño concreto de 15 milímetros, un tamaño que los ingenieros de la Philips, que fueron un poco los que inventaron el primer prototipo de CD en 1977, lo eligieron muy a propósito ese tamaño. Jupp Seeinju era el jefe de desarrollo de audio de Philips cuando estaban discutiendo sobre tamaños. Y de golpe, en una reunión, sacó una moneda de su cartera y la plantó en la mesa. ¡Pam! Era una moneda de 10 céntimos de florín. Y ahí se zanjó la discusión. Ese iba a ser el diámetro, el de una moneda. Ya está.
1: Oye, pero ¿y estos discos no estaban pensados para videojuegos, sino para la música? Claro, ¿cómo se decide cuánto podía caber en un disco?
0: Pues mira, aquí hay otra leyenda que a lo mejor te suena. Resulta que en los primeros CDs de audio, ahí en ese estándar ya estaba también metido Sony, cabían exactamente 74 minutos y 33 segundos. Bien, bien, 74.

0: 4 minutos y 33 segundos es la duración de la novena de Beethoven más lenta jamás registrada, la de Furtwängler en Bayreuth. Pero resulta que no. No fue ese el motivo, es una leyenda. Fue una mera cuestión técnica y una casualidad que durase casi lo mismo que la novena.
1: Ya, pero aquí todavía no hay datos, no hay videojuegos posibles. Estamos contando que has explicado que los holandeses de la Philips y los japoneses de Sony habían llegado a un acuerdo para producir música.
0: Eso es, pero llegaban los ordenadores, las consolas funcionaban con cintas o cartuchos, los PCs con disquetes y discos duros, pero ¿por qué no emplear algo que se pudiera usar en todos lados? Y de paso, un buen negocio. Que todo el mundo tuviera que comprar el soporte o pagar licencias a Philips y Sony. Nace el CD-ROM y el CD de videojuegos. Y nace con mal pie. Y a ese momento quiero ir viajar con mi transistor del tiempo.
1: Pues atención, porfineros, porfineras, porque desde este momento en que Mario Vicioso va a encender su transistor del tiempo para ir al desafortunado, como dice, origen de los discos de videojuegos, se puede colar un gazapo, algo que es habitual que ocurra en esta sección, que no debería estar en ese año al que nos llevas.
0: Eso es. Y desde casa, desde el trabajo, desde la playa, desde el coche con las manos libres, nos pueden llamar en cuanto lo detecten, porque hoy pedimos a nuestra audiencia retronostálgica noventera que vivió el auge de la Play que nos llame y nos diga qué cosa del presente se nos va a colar en el viaje, en el tiempo que voy a hacer el nacimiento de esos discos de consola, qué cosa no se había inventado, no había ocurrido o no había nacido en aquellos años de lucha de titanes tecnológicos en pleno despertar digital. Si lo descubren, llámenos al 91-426-2599, 91-426-2599 en Onda Retro Radio.
1: Voy a recordar 91-426-2599 para entrar en directo en Onda Retro Radio. Hay que cazar el gazapo. 91-426-2599. Bueno, Mario, ¿dónde? ¿Año? Cuéntame.
0: Desconexión del presente para conectar con Onda Cero Chicago, 1991. Pues mira, Jaime, estoy entre el público de la Feria de Electrónica de Consumo. En el escenario veo una máquina puesta encima de un pedestal. Es gris, pone Sony. Y al lado tiene un mando y un cable HDMI para conectar a las teles de plasma.
1: Bueno, entiendo que están presentando, por lo que estás contando, están presentando la PlayStation.
0: Pues no exactamente. Vas a alucinar, Jaime, porque tiene una unidad de CD, sí, pero también tiene una ranura para cartuchos de Super Nintendo. Tiene dos puertos de mando de Super Nintendo. El mando que hay al lado es un mando de Super Nintendo.
1: ¿Pero estás en una consola de Nintendo?
0: Todo parecería que sí, pero es que tiene el logo de Sony encima. Y aquí pone PlayStation. Pero en dos palabras, si te fijas. PlayStation siempre se ha escrito junto, en una sola palabra. Este no es un detalle menor, es un asunto legal. Porque la PlayStation, que veo aquí, escrito en dos palabras, está naciendo muerta. Entre el público hay una persona que lo sabe. Caras largas. 3 años antes, en 1988, Nintendo es el dueño absoluto del videojuego, pero tiene un problema: el cartucho. El cartucho es caro de fabricar y cabe relativamente poco. Y acaba de aparecer esa cosa nueva llamada CD-ROM, donde cabe mucho más. Ken Katugari, que es ingeniero de Sony, se interesa por los videojuegos viendo jugar a su hija con una Famicom. Este, que es muy listo, por su cuenta, vende a Nintendo un chip de Sony. Pero eso es casi un caballo de Troya. ¿Por qué? Porque una vez tú le has colocado tu chip a los de Nintendo, ya los tienes pillados.
1: Claro, porque según has contado, Nintendo llega a un momento en el que necesita meter sus juegos en un CD. Imagino que como este hombre de Sony ya les había colocado a los de Nintendo un chip, pues le llamaron, ¿no? Ya
0: claro,
1: conocía la máquina.
0: Eso es. Y claro, llega el 91 y están atados a Sony. Por eso la máquina de Nintendo es en verdad una Sony. Y los CD son de Sony. Nintendo sigue siendo el dueño de Super Mario, del Zelda, claro, pero pagándole el alquiler a Sony por vender los juegos en CD, mal negocio.
1: Pero una cosa, Mario, ¿por qué decías que la PlayStation que se presentó en el año 1991 nació muerta?
0: Porque en secreto dos hombres de Nintendo viajaron a Holanda. ¿Te acuerdas que el CD era un invento conjunto de japoneses y neerlandeses? Pues alguien se dio cuenta de que la mitad de la titularidad del invento del CD era de Philips, así que negociaron de tapadillo y eso permitió a Nintendo recuperar el control con el CD de Philips. Primer disgusto para Sony con el CD. Ese mismo día, en ese mismo escenario de Chicago, solo un día después se dan cuenta de ello y dan una rueda de prensa en que Nintendo anuncia que sus CDs no los hará Sony.
1: Adiós entonces a la PlayStation.

0: Vaya lío, ¿no?
1: El lío, fíjate, si será monumental, que tras este fracaso Sony ya va por libre. Destruye los 200 ejemplares de PlayStation, con las palabras separadas, y crea su PlayStation, allá en una sola palabra, y enfrentada a Nintendo, en 1994.
0: Es que estoy pensando, la jugada entonces no salió mal del todo para Sony ni para Nintendo, porque, pues, a ver, ha pasado tiempo, pero han seguido gozando de buena salud con los años.
1: Es verdad, pero la apuesta por el CD, como te decía, daba sus quebraderos de cabeza. Primero porque era pirateable. En Sony creían que no, pero porque habían inventado un sistema de anticopia loquísimo por el que la máquina era capaz de leer una especie de error metido a posta en cada juego original, que era una región del disco que ya estaba ocupada en los CDs vírgenes. El problema es que la gente se dio cuenta de que ese trocito encriptado, por así decirlo, pues estaba ahí y que solo era necesario para arrancar el disco. Así que bastaba con meter un disco original y luego rápidamente cambiarlo por el pirateado. No siempre funcionaba, eso sí, pero... cuando funcionaba, sonaba justo así al arrancar. Fairful Harmony lo bautizaron, sonaba raro ese sonido de arranque.
0: Es que se parece al sonido de cuando se cargaban los videojuegos en cinta.
1: Es verdad.
0: ¿No te parece?
1: A eso súmale el CD Gate, o sea, los informes que empezaron a salir diciendo lo que tú decías antes, ¿no? Que los CDs no eran tan indestructibles como se vendió. De hecho, la fabricante Nimbus publicó una investigación diciendo que la mayoría de los discos se autodestruirían en 8 a 10 años. Y luego, en 1999, un geólogo, Víctor Cárdenas, descubrió en un viaje a Belice que algunos CDs de sus amigos empezaban a mostrar como un moteado, como una infección, era un hongo. Por fortuna esto solo ocurre, decía antes, en condiciones de alta humedad y no con todas las marcas. El CD, en pleno 2026, es bastante retro, pero sigue vivo. Y los juegos de la Play bien conservados pueden seguir siendo piezas de coleccionismo.
0: Pues seguramente las tiendas de videojuegos de toda la vida sean ese punto de encuentro, ¿no? Antes has mencionado a Armando Aflayo, propietario de Chollo Games, pionera de las tiendas de videojuegos en España. Pues Armando está con nosotros. Armando, buenas tardes.
2: Hola, buenas tardes, Jaime.
0: Armando, primero importante, hay que decir que sí, perfectamente, sí. Que Chollo Games es un, no sé, es un verdadero museo del videojuego, porque allí tenéis auténticas reliquias como consolas Atari, cartuchos de la NES. ¿Quién se acuerda de estos cartuchos?
2: Sí, sí, sí.
0: ¿Tú crees que va camino de ser una reliquia también el CD o el Blu-ray?
2: Sí. Seguro, vamos. Básicamente... las propias empresas son las que están haciendo que esto haya ido evolucionando hacia eliminar todos los eslabones posibles de la cadena, básicamente. O sea, básicamente ha sido un movimiento poco a poco, pero sí, básicamente lo que son los CDs, lo que son los cartuchos, serán una pieza de coleccionismo, una pieza de... una reliquia del pasado como los como fueron en su momento los cassettes o los vinilos.
1: Ya lo son un poco, de algún modo.
2: Sí,
1: quiero volver sobre esta historia que acabamos de contar con Gazapo, vamos a recordar. ¿Hasta qué punto la Play marcó para ti un antes y un después? ¿Y cómo de revolucionario fue en el fondo eso de no tener que tirar de cartuchos, ese salto al CD?
2: A ver, el salto al CD realmente, bueno, aquí en Europa sí es verdad, o en Europa, en Estados Unidos sí es verdad que lo vivimos más con el tema de PlayStation, pero es verdad que en Japón fue un movimiento más para contrarrestar a la PC Engine. La PC Engine, que era la consola, digamos, que en Japón competía con Nintendo y que también era bastante hegemónica en Japón. Y ella, la PC Engine, sí había sacado un lector de CDs en el año 88. Con lo cual... tecnológicamente, por decirlo de alguna manera, allí estaban más avanzados que Nintendo. Nintendo, es verdad que antes de eso había sacado también un formato en disco para su Famicom, que era Famicom Disc, unos discos propietarios, que son muy curiosos de ver hoy en día. Pero realmente la PlayStation lo que marcó sobre todo fue, yo creo, la entrada al mercado masivo, a que todo el mundo conociera una consola de videojuegos, que fuera un regalo de habitual.
1: De comunión.
2: Sí, a ver, es que antes de eso, sí, la Super Nintendo también tuvo un gran éxito, popularizó las videoconsolas y demás, pero en aquella época realmente, al final, bueno, los videojuegos nunca, en aquella época no eran baratos, y era un producto que se regalaba pues en ocasiones especiales. O sea, esto de ahora, de muchas veces, pues a lo mejor que te compras un juego al mes o un juego, dos, tres juegos al mes, eso antes era ciencia ficción.
1: Exacto.
2: Antes la gente tenía para comprarse el, como dices tú, el regalo de comunión, claro, navidades, cumpleaños, ya está. Esos eran los tres regalos que tenías, tres juegos al año y a vivir. Con la PlayStation ya eso cambió. Y como bien dices tú, pues obviamente el empujón definitivo fue el tema de la piratería, que eso fue lo que definitivamente hizo que se dispararan las ventas de la consola. Y lógicamente también de su soporte, ojo. O sea, quiero decir, uh-huh, es verdad que hubo mucha piratería, es verdad que de hecho esa propia piratería de la PlayStation ayudó a eliminar a adversarios como la Sega Saturn.
1: ¡Ostras,
2: por ejemplo,
1: es verdad!
2: Pero, claro, o sea, básicamente era más fácil, entre comillas, de piratear, había mucho, un catálogo mayor, y obviamente fue lo que hizo de que decantó el mercado hacia Sony.
0: Armando, tú lo has recordado, ¿no? El camino a la piratería cuando se presenta el CD, esta crisis ya os tocó, o sea que tú sabes lo que es una crisis de mercado en el sector. Pero ahora que se juega y se descargan videojuegos de la nube, ¿cuál crees que está siendo el papel de las tiendas físicas como la vuestra?
2: Hombre, a ver, nosotros... Yo diferenciaría entre dos tipos de tiendas realmente hoy en día, que son tiendas como la nuestra, que son tiendas que nos centramos más en un poco el material, o sea, consolas, pues nosotros en nuestro caso desde la Atari 2600 hasta ahora, y tiendas que a día de hoy pues que lo que trabajan son con consolas más modernas y que prácticamente han eliminado de su catálogo todo lo que sea más allá de PlayStation 3, por ejemplo, ¿sabes? Uh-huh. Para nuestras tiendas, para las tiendas que son como la mía, pues bueno, yo entiendo que el futuro pasará un poco por el tema de convertirnos en el punto al que ir para buscar este tipo de juegos, estos juegos retro, estos juegos antiguos o estos juegos descatalogados ya. Las tiendas que se dedican más al producto moderno, básicamente están ahora mismo yo particularmente lo veo... En un callejón sin salida, realmente.
1: Ya han cerrado muchas, de hecho, ¿no? Ha habido, bueno, las cadenas
2: han
1: desaparecido.
2: De hecho, a ver, aquí evidentemente hay una cadena que es predominante en España. Esta misma cadena tiene una casa madre en Inglaterra, y en Inglaterra las tiendas de esta cadena ya no tienen los videojuegos más que en un rinconcito. Uh-huh. Se dedican a merchandising y tienen un rinconcito con las novedades. Eso, dentro de un año, no estará.
1: Tampoco. Lo mismo hay coleccionismo de CD. De aquí a unos años os dedicáis al coleccionismo de CDs.
2: A ver, es que el coleccionismo ya existe en realidad, porque es esto que te digo. O sea, realmente a día de hoy es verdad que ya hay mucha gente que colecciona. Y claro, estamos hablando, en la casa de la PlayStation, estamos hablando de una consola que tiene 32 años.
1: Como tu tienda, vamos a recordarlo, ¿eh?
2: Entonces... Sí, nosotros llevamos 35.
1: Perdón.
2: Nosotros salimos con la Game Boy aquí en España. Sí. Nada, tranquilo. Nosotros aquí en España empezamos con la Game Boy, un poco después del lanzamiento de la Game Boy. Fíjate. Pero claro, la PlayStation son 32 años.
1: Pues no habéis visto cosas ni nada.
2: Claro. Claro. No, aquí nosotros hemos visto mucha gente entrar y mucha gente salir de este mundo.
0: Bueno.
2: Porque realmente es verdad que esta parece una crisis definitiva, pero ha habido muchas pequeñas crisis en todo este camino, porque como bien dice, la piratería en su momento se llevó por delante bastantes tiendas también.
0: Armando Aflayo, propietario de Choyo Games, de las pioneras en videojuegos en nuestro país. Muchísimas gracias, un abrazo muy grande.
2: Muchas gracias, Fabio.
0: Un abrazo. Gracias, Armando. Gracias. Tenemos a Alejandro, que nos llama desde Santander. Alejandro, buenas tardes.
1: Adelante, Santander.
3: Hola, buenas tardes.
0: Ha sido fácil.
1: A ver, ¿qué se nos ha colado en este viaje de tiempo?
3: Creo que ha sido fácil y bastante rápido en la exposición que habéis hecho. Mm-hmm. A mí me ha chirriado bastante lo de que habían conectado una PlayStation a un monitor o una pantalla a través de un cable HDMI.
1: Pues claro, porque el HDMI hasta 2002, ahí estaba también metida Sony, por cierto. Y desde luego las teles en 1991 eran de tubos, de rayos catódicos, que ni plasma ni alta definición, y que seguro que tú has tenido una de esas pues en el salón de casa, que es donde se tenía la tele gorda.
0: Pues es correcto, Alejandro. Oye, muchísimas gracias por jugar y por llamar. Que tengas un buen verano, Alejandro.
1: Alejandro está ya, está Alejandro ya disfrutando del verano.
0: Tú vas a tener un verano muy ocupado, pero en la próxima temporada, en la próxima temporada nos encontramos.
1: Aquí seguiremos en retros en agosto, seguiremos también con Ondra Retro Special Edition. Que sigan mandándonos postales de verano, nos gusta
0: recuerda,
1: mucho.
0: Recuerda la dirección.
1: A la calle Fuerteventura, 12-28-700.

0: 3 de San Sebastián de los Reyes. Fuerteventura 12, como la isla, pero nosotros nos quedamos en la península, en esta particular isla que es el polígono de San Sebastián de los Reyes, 28703, Fuerteventura 12. Ahí nos pueden mandar sus tarjetas postales de verano. ¿Con qué? Con sus leyendas, sus recuerdos de verano, sus dudas del pasado del verano, que en el mes de agosto se las respondemos. Y luego los fines de semana, pues yo les espero también. Les espero en Esto no ha pasado, en la antena de Onda Cero, lo que es el podcast del año, algunos de los mejores momentos y sobre todo algunos de los misterios de la ciencia y ciencia que resuelve misterios también de verano. Pues mira, a partir de, no de este fin de semana, sino ya del siguiente, que se acaba el Mundial, le tomo el relevo a Edu García a partir de las 5 de la tarde.
1: A mover la pelota.
0: Todos los findes a las 5 de la tarde.
1: Bueno, querido Mario, que tengas un feliz verano y nos reencontramos.
0: Nos reencontraremos. Feliz verano, Jaime Cantizano.
1: A descansar.
0: Disfrutes muchísimo.
1: Gracias.

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0: ¿Y qué ocurre aproximadamente a esta hora? Que cuando todos sabemos que va cayendo la tarde, el búho Juan Soto Ibars abre sus ojos para fijarse en... Pues hoy no sé en qué se va a fijar. Juan, buenas tardes.
1: Buenas tardes, Jaime. Hoy me he fijado en que es la última vez que este búho abre los ojos hasta que llegue el otoño. Desde hoy empezaré a dejar de fijarme en cosas. Veré pasar los cuerpos bronceados, las barrigas cerveceras, los flotadores bajo el brazo, la gente con la sombrilla al hombro. Todo esto lo veré sin fijarme mucho, desde un chiringuito, porque los búhos no pisamos la arena de la playa. Imagínate a un búho con sombrero de paja y gafas de bucear. Imagínate a un búho haciendo equilibrios sobre la tabla de surf. ¡Qué indignidad! Ni que fuéramos gaviotas, hombre. Intentaré no fijarme en nada que sea comentable, aunque hoy estamos conociendo más noticias sobre el intento del gobierno por usar a la Guardia Civil como arma, o que la Audiencia Provincial de Madrid ha decidido que a Begoña Gómez la juzgará un jurado popular, como dijo Peinado. Tengo la impresión de que este verano seguirá habiendo noticias de impacto y será todo un desafío permanecer ajeno a todo, salvo a la disposición de la mecedora, que eso sí que es importante. El otro día preguntabas a los oyentes cuánto tardan en desconectar. Y yo me quedé pensando que la desconexión es muy difícil, sobre todo para los periodistas, con un teléfono móvil en el bolsillo. Tú puedes intentarlo, puedes mantener cerrados los periódicos, pasar gritando y tapándote los oídos cuando pases cerca de una tele encendida en un bar, pero seguro que algún amigo va y te manda una noticia y en cuanto pinches en el enlace ya estás otra vez perdido en el embudo.

0: Un buen destino para las vacaciones de un periodista yo creo que sería Corea del Norte, porque allí no hay conexión a internet y todas las noticias son la misma. Espero que todos nuestros oyentes pasen un verano estupendo, que lo pases tú también, que lo pase el equipo y que consigáis desconectar, aunque algunos se queden, ¿eh? Algunos oyentes se tienen que quedar, unos cuantos, muchos, para acompañar a nuestra querida Isabel Lobo y que septiembre nos atropelle con la capacidad de asombro renovada.
1: Querido búho, que tengas un feliz verano, pero no me creo que el búho vaya a cerrar los ojos. No me lo creo en absoluto, solamente para dormir. No me creo que cierre los ojos.
0: Me pondré una cosa de esas que se ponen la gente en los aviones, sí. las gafas esas de tela, que no sin agujeros, un antifaz. Sí, un antifaz.
1: Pero sí. No me lo creo. Que pases un feliz verano, de verdad.
0: Tú también, vosotros también, un abrazo.
2: Anda,
0: muy grande.
2: Y a
1: bueno, Isabel Lobo, claro, hay que recordarlo. Hay que empezar a recordarlo, además. Hoy y mañana, por fin no echa el cierre, sino que continúa. Lo que pasa es que es un por fin de...
2: Nos veraneamos un poco, ¿no? ¿Cómo?
1: ¿No vas a ir adelantando que...?
2: ¿Ah, qué quieres? Sí. Pues ya te lo sabes.
1: Bueno, claro, me lo sé.
2: Aunque, bueno, vayas a enchufarte un poco y no, pues no.
1: Pues a ratos, claro. A ratos, como tocará. Pero el espíritu de por fin, con voces distintas también, que
2: sí,
1: va a haber voces distintas.
2: Eso es, con la punta del dedo gordo del pie puesta ahí en el, ¿no? en el filo de la ola más agradable de la tarde, eso vamos a hacer. Vamos a hablar de cosas que nos interesan. Para empezar, ir adaptándonos, ¿eh? Las dos semanas que viene, ir adaptándonos, poniéndonos
1: bueno,
2: los trajes.
1: Bueno, y vete preparando el lunes.
2: Bueno, qué emoción.
1: Vas a tener que hacer un programa un poco más especial por aquello de la final del
2: Mundial. A ver que sí.
1: Con independencia del resultado. El lunes y el martes. Okay.
2: Está emocionante la cosa, ¿eh? Lunes, martes, bueno, lo que sea. Pase lo que pase, va a ser un lunes chulo. Y luego, ¿qué te digo? ¿Qué te cuento? ¿Qué puedo chivar?
1: Bueno, no cuentes. Mañana
2: no,
1: me
2: de
1: cuentas.
2: Verdad. Mañana más, ¿no?
1: Mañana me cuentas un poco.
2: Mañana ya nos...
1: Acaba de entrar en el estudio
2: nos
1: Rafa.
2: Nos explayamos. Ya va casi descalzo.
1: Y ahora me va a contar. Él también. Bueno, hacemos una pausa.
2: Aplayarnos.

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14: ¿Cómo será la cosa que Rafa Latorre y yo estamos ya planificando cómo va a ser el viernes por la noche? Y los dos hemos coincidido en una cosa, Rafa Latorre.
15: Claro, en que tenemos que ir a ver la Odisea.
14: La Odisea, por
15: claro,
14: favor.
15: Y lo que pasa es que estamos buscando el cine ideal.
14: Adecuado, porque...
15: Con el formato adecuado para no perdernos ni un milímetro de lo que concibió Nolan.
14: Es difícil, porque una combinación de formato un poco...
15: Sí, ¿no? Una película artesanal completamente. Sí.
14: ¿Y qué película tenemos hoy, Rafa?
15: Uy, tenemos una película fantástica. Mira, tenemos la película de Begoña Gómez, sabes que han confirmado el procesamiento, es decir, ven indicios de delito en la actuación de Begoña Gómez. Por cierto, se remiten a un ejemplo que es el del NOS, el de caso NOS.

0: Aquello lo entendíamos todos, ¿no? Ahora parece que todo lo que valía para Iñaki Urdangarín es una conspiración en el caso de Begoña Gómez. Pero es la decisión de la Audiencia Provincial de Madrid que, sin embargo, corrige algunos aspectos de la instrucción del juez Peinado y le devuelve el pasaporte a Begoña Gómez, que podrá irse de vacaciones al extranjero si quiere. Y luego tenemos la decisión del TEJUE, que es la justicia europea. Así que fin de la odisea judicial de la amnistía. Con la amnistía pasa lo mismo, o sea, es una decisión con sus matices. Lo que resuelve son dos cuestiones perjudiciales que se refieren a aspectos muy concretos de la amnistía, como es el encaje con si produce una lesión a los intereses financieros de la Unión o si afecta a los delitos de terrorismo. En cualquier caso, la amnistía sale perfectamente indemne de esta odisea judicial, eso lo celebra el gobierno, y el independentismo lo ve como una victoria. ¿Podrá regresar Carlos Puigdemont? No inmediatamente. Veremos cómo lo hace, si lo hace, y veremos cómo resuelve finalmente el Tribunal Supremo y si esto afecta a las órdenes de detención que pesan contra él.
1: Siempre destacó por su valentía, ¿verdad?
0: Sí,
1: el fugado.
0: Sí, el fugado. Esto es otra odisea, fíjate, también está ahí el hombre en Bruselas pues tratando de regresar.
1: Bueno.
0: Todo nos remite a lo mismo.
1: Pues después de todos los años que han pasado desde aquel momento. Llega la brújula con Rafa Latorre y todo su equipo. Mañana volvemos, que se será viernes, y aquí estaremos a todos y a todas.
0: El último, ¿eh?
1: Adiós, adiós, adiós, adiós.

0: Son las 7, las 6 en Canarias. 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
1: Nuevo día de decisiones judiciales y de simplificaciones judiciales también. Ahora les explicamos. Vamos con la decisión más reciente, que es la que ratifica el procesamiento de la mujer de Pedro Sánchez, de Begoña Gómez, porque la Audiencia Provincial de Madrid considera que hay indicios de delito en la creación de su cátedra, en el uso de su asesora de la Moncloa para tareas profesionales privadas y en el intento de obtener beneficio económico con el software de la Complutense. Así que Begoña Gómez se va a sentar en el banquillo ante un jurado para responder por los delitos de tráfico de influencias y de malversación. Sin embargo, la Audiencia Provincial sí ha corregido algunos aspectos de la instrucción del juez Peinado. Y, entre otras cosas, además de reducir a dos los delitos, ya no está penta imputada, sino biimputada, le ha devuelto su pasaporte, porque considera que no ha lugar a las medidas cautelares. Juan de Dios Colmenero, ¿qué tal? Buenas tardes.
2: Muy buenas tardes, Rafa. Decisión unánime y crucial de los magistrados de la Audiencia Provincial de Madrid, quienes en un auto de 63 páginas han despejado ya la incógnita sobre el futuro procesal y judicial de Begoña Gómez y de su asesora en Moncloa, Cristina Álvarez. Ambas irán a juicio, juicio con jurado popular, tal y como instó el juez instructor Juan Carlos Peinado por los delitos de tráfico de influencias y malversación de caudales públicos. Quedan sobreseídos, eso sí, los delitos de corrupción en los negocios y apropiación indebida. Ya no es el juez Peinado, sino otros magistrados, la sección 23 de la Audiencia Provincial, los que entienden que el mero hecho de prevalerse de su condición de esposa del presidente del gobierno para lograr la creación de una cátedra que no existía en la Universidad Complutense de Madrid y su nombramiento posterior como directora de la misma es suficiente para considerar perfeccionado, dicen los magistrados, el delito de tráfico de influencias. En el mismo sentido, consideran que hubo una desviación indebida de fondos públicos para la fabricación del software de la Cátedra de Transformación Social Competitiva, desarrollado con fondos captados bajo el aval de un centro académico público hacia su sociedad, la sociedad privada de Begoña Gómez Transforma TSC Sociedad Limitada, y que para ello además se usó con fines personales a su asistente, pagada con fondos públicos desde la presidencia del gobierno. La decisión también se produce sobre las medidas cautelares, se levantan todas las decretadas por el juez Peinado, como la retirada del pasaporte de Begoña Gómez.
1: Bueno, pues ya podrá ir de vacaciones a extranjeros, si así lo desea, como lo ha reclamado el juez Peinado. Ha corregido la Audiencia Provincial algunos aspectos de la instrucción del juez Peinado, pero no lo esencial. El auto de la Audiencia Provincial de Madrid ha provocado la previsible sofocación en el oficialismo, porque consideran que se trata de una causa política destinada a perjudicar a Pedro Sánchez. Lo que ocurre es que el argumentario se topa cada vez con más jueces. Es lo que ocurre con el caso del hermanísimo, que se empezó atacando a la juez instructora y luego se sumaron los tres jueces que por unanimidad sentenciaron a David Sánchez. Y ahora también se incluiría en la conspiración a los jueces de la Audiencia Provincial de Madrid que confirman el procesamiento y que sentarán en el banquillo de los acusados a Begoña Gómez, que, por cierto, se enfrentará a un jurado popular. Ignacio Jarillo, ¿qué tal? Buenas tardes.
3: Buenas tardes. Pues a Moncloa y a Ferraz tampoco les vale que una instancia superior al juez Peinado, en este caso la Audiencia Provincial de Madrid, dé como buena la decisión de enviar a juicio con jurado a Begoña Gómez. El gobierno y el PSOE insisten en que Begoña es inocente, dice la secretaria de organización del partido, Rebeca Torró, y que lo repetirá las veces que haga falta, que se trata de una causa política, una cacería a la persona. Y todo a pesar de que los magistrados de la audiencia consideran que hay razón suficiente para llevarla a juicio, pero en Ferraz creen que la denuncia inicial está basada en noticias falsas para acosar y perseguir a la mujer del presidente del gobierno. Y en Génova, en la dirección del PP, se ciñen a los hechos. Y estos, según los magistrados de la Audiencia Provincial de Madrid, dice el PP, dan la razón al juez Peinado. Begoña Gómez debe ir a juicio, como lo fue el hermano de Sánchez. Dicen los populares que es una situación inconcebible en cualquier democracia europea, recordando además que en la misma semana el hermano del presidente del gobierno ha sido condenado por prevaricación y que su esposa se sentará en el banquillo por los delitos de tráfico de influencias y malversación.

0: Bienvenidos a La Brújula, estaremos con ustedes hasta las 11:30, a las 10:30 en Canarias, con toda la información, el análisis, la economía y el deporte. Ya está. La justicia europea se ha pronunciado sobre algunos aspectos concretos de la amnistía de los que cometieron los delitos del procés y concluye que la amnistía no afecta a los intereses financieros de la Unión Europea ni infringe la directiva comunitaria contra el terrorismo. Gran euforia en el gobierno, porque esta es la norma fundacional de la legislatura, y así termina pues su odisea judicial, por utilizar un término de moda. Claro, el problema es ese, que su finalidad nunca fue la pacificación de Cataluña, como dice el presidente del TJUE en sorprendente declaración, sino la impunidad. Es el precio por los 7 votos de Junts para la investidura de Pedro Sánchez. Y esa es la cuestión más allá de la coartada legalista. Puede no atentar contra la norma comunitaria, pero fue el pago de la compra de apoyo parlamentario. Y Pedro Sánchez se presentó a las elecciones prometiendo que jamás la apoyaría. De manera que el problema es esencialmente político, por más que, efectivamente, pues no atente contra las normas comunitarias. En cualquier caso, aquí termina esta odisea judicial. Vamos a conocer los términos de la respuesta del Tribunal de Justicia de la Unión Europea a las cuestiones prejudiciales presentadas. Jacobo de Regoyos, ¿qué tal? Buenas tardes.
1: Hola, buenas tardes, Rafa. Básicamente, el Tribunal le ha respondido hoy al Tribunal de Cuentas Español que lo que haya pasado con el dinero de la Generalitat durante el procés no es asunto de la Unión Europea.
2: Fondos que no provienen del presupuesto de la Unión Europea ni están destinados a este.
1: No es que diga que esté bien lo que han hecho, es que dice que no ha afectado a las arcas comunitarias. En su explicación se vuelven incluso tan finos en el Tribunal Europeo que dicen que de haberse independizado Cataluña y tener menos renta per cápita la España resultante, bueno, pues tampoco habría un perjuicio para las arcas comunitarias porque la Cataluña independiente tampoco recibiría fondos. Así que lo comido por lo servido. Y por cierto, decir esto es tanto como poner negro sobre blanco por este tribunal que Cataluña saldría de la Unión Europea. Una de esas discusiones de son galgos o son podencos del procés. A la Audiencia Nacional, respecto a los 12 CDR que podrían resultar condenados por terrorismo,
2: que no han causado de forma intencionada graves violaciones de derechos humanos.
1: Es decir, que el terrorismo no era mucho terrorismo y además estaba limitado en el tiempo, y sobre todo en esos casos los estados pueden tomar decisiones políticas que no son muy aceptables o legales en otros tiempos más normales porque tienen un objetivo superior.
2: Facilitar un escenario de

0: reconciliación.
1: Este es el objetivo de la amnistía que lo justifica todo, según el Tribunal Europeo. Las sentencias de este tribunal son interpretativas, ojo, no ejecutivas. La ejecución le corresponde ahora a los tribunales españoles y casi te diría, Rafa, que también la interpretación, porque en derecho poco, mucho, pero siempre cabe.
2: Bueno, en cualquier caso ya ven cuáles son los argumentos del TJUE. Lo más sorprendente es esto, que establece una gradación de la violación de los derechos humanos en función de si uno comete un tipo de terrorismo u otro, ni que hubiera un terrorismo respetuoso de los derechos humanos, ¿no? Eso parece que es una contradicción. No así lo ha considerado la justicia europea en sorprendente sentencia. En cualquier caso, estaba descontado, ¿eh?, que la justicia europea probablemente no vería ningún conflicto en estas cuestiones prejudiciales que les han planteado. El gobierno lo que dice es que hay que, de forma urgente, aplicar ya la amnistía, es decir, que pueda volver Carles Puigdemont sin riesgo a ser detenido en España. En cuanto a la oposición, pues lo que hace es respetar la sentencia, bueno, y fundamentar que se trata de un problema esencialmente político, porque lo que permitió la amnistía fue únicamente la investidura de Pedro Sánchez, no la pacificación de Cataluña, porque fue precisamente el pago a los independentistas por su apoyo parlamentario. Este es el ministro de Justicia, Félix Bolaños.
3: Tras esta sentencia europea, el horizonte queda ya despejado para la plena aplicación de la ley. Es cierto que la amnistía ha desplegado sus efectos ya sobre casi 400 personas, desde activistas y manifestantes hasta fuerzas y cuerpos de seguridad. Pero solo se habrá cumplido plenamente la ley, tal y como la aprobaron las Cortes Generales, cuando se aplique también a los líderes políticos que impulsaron el proceso independentista.
2: Y en cuanto a los líderes políticos que impulsaron el proceso independentista, es decir, a los dirigentes independentistas beneficiados por esta amnistía, ¿cuál ha sido la reacción? Pues de victoria, de triunfalismo. Pero, ¿y cuál es el pero? Pues que Carles Puigdemont por el momento desde luego no va a regresar a España, porque se expone a su detención, porque sigue en vigor las órdenes contra él. Onda Cero Barcelona, Gabriel Figueredo, ¿qué tal? Buenas tardes.
4: Buenas tardes. El independentismo catalán celebra lo que considera una victoria legal y también política. Desde Esquerra, su líder, Oriol Junqueras, ya ve cerca su rehabilitación total. No descarta presentarse a las próximas elecciones en Cataluña.
5: Espero poder tornar a donar clases a la universidad.
6: Espero poder volver a dar clases en la universidad y, si conviene al país y a Esquerra, poder volver a ejercer cualquier responsabilidad política en plena libertad y con todos mis derechos.
4: En Junts, en cambio, no han querido especular sobre la posible fecha del retorno de Carles Puigdemont a Cataluña, y el propio expresidente de la Generalitat ha admitido que el camino de la represión, estas han sido sus palabras, no se ha acabado. En todo caso, su número dos, Jordi Turull, ha asegurado que la sentencia del TJUE espolea la causa soberanista.
7: Avui això és un revulsiu.
8: Esto hoy es un revulsivo que nos carga de razones, de energía para alcanzar la independencia de Cataluña.
7: De Cataluña.
4: En cambio, desde el Palau de la Generalitat, Salvador Illa confía en que la resolución sirva para culminar, ha dicho, la pacificación de Cataluña y avanzar hacia un futuro en convivencia.
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2: Repasamos otras noticias del día con Carlos Rodríguez y Guillermo Pérez. Bueno, en el caso de las cloacas del PSOE que instruye el juez Pedraz en la Audiencia Nacional, estaban hoy citados como investigados Mercedes González, que es la directora de la Guardia Civil, y su número dos, Manuel Llamas. La extensa declaración del DAO, de Llamas, del director adjunto operativo, no ha dejado tiempo al interrogatorio de su jefa, que se aplaza a mañana. Llamas ha negado presiones a la UCO para que los agentes miraran a otro lado. Dice que fue malinterpretado, ¿no?, cuando dijo lo de ponerse de perfil. Miguel Rodríguez.
10: Su declaración en la Audiencia Nacional ha durado casi 3 horas, lo que ha provocado que declare mañana y no hoy la también acusada por prevaricación y obstrucción a la justicia, la directora general de la Guardia Civil, Mercedes González. La Fiscalía Anticorrupción considera que el DAO Manuel Llamas, por orden de la directora general y en línea con las cloacas del PSOE, abrió unos expedientes por supuestas filtraciones contra agentes de la UCO con el verdadero objetivo de amedrentarlos y disuadirlos de seguir investigando. Pero Llamas denuncia una campaña de desprestigio y desinformación. Asegura que estos agentes mintieron en la fase de instrucción porque ni tenía una buena relación con ellos ni les indicó que se mantuvieran de perfil en el caso Hermanísimo. Asegura que entra dentro de la normalidad del funcionamiento del cuerpo abrir expedientes por filtraciones a medios de comunicación.
2: Nos ocupamos ahora de varios incendios que permanecen activos. El último en declararse en Loyozuela, en Madrid. El fuego ha obligado a cortar el tráfico en la autovía A1. la autovía de Burgos, a la altura del kilómetro 69. Otro incendio en el término municipal de La Mierla, en Guadalajara, ha obligado al desalojo preventivo de sus vecinos. El gobierno de Castilla-La Mancha ha solicitado la intervención de la UME.
8: Y desde ayer sigue descontrolado el incendio en la comarca de las Cinco Villas, en Zaragoza. Allí también está la UME a la evacuación de Orés, Luesia y Asín. Le ha seguido hoy, de madrugada, la de Malpica de Arba y después la de Un Castillo. El fuego afecta ya a más de 6.000 hectáreas. Es la última actualización que ha facilitado esta tarde el consejero de Medio Ambiente, Luis Biendicho. El viento cambiante dificulta el trabajo de extinción.
0: Hay siempre mucha más dificultad en este incendio de perimetrar y de controlar la cabeza. La cabeza avanza por el flanco izquierdo, es el sector 5, que es el que ha ido dirigiendo el viento hacia Un Castillo, ¿no? Entonces, a partir de las 11, las 12 de la mañana, pues ha habido una mayor dificultad de control de la cabeza.
2: El Consejo de Seguridad Nuclear ha acordado prorrogar el funcionamiento de la central nuclear de Almaraz hasta 2030. Es un dictamen que no es vinculante, pero que deja en manos del gobierno extender o no la actividad de la planta. Ya no son cuestiones técnicas, sino cuestiones políticas o ideológicas, las que determinarán el futuro no solo de la central, también de la comarca cacereña y el Campo de Arañuelo. Allí celebran la decisión de extender 3 años más el cierre. La Junta de Extremadura se lo pide al gobierno, que por ahora se mantiene, que la vida útil se queda pues como estaba, es decir, que no se va a ampliar. Beltrán Jarillo.
11: El gobierno mantiene que respetará el calendario de cierre acordado para la central nuclear de Almaraz en defensa del interés general. Una respuesta que llega después de que la plataforma Sí a Almaraz, Sí al Futuro haya pedido al Ejecutivo que autorice la continuidad de la planta tras el informe favorable del Consejo de Seguridad Nuclear. Su presidente, Fernando Sánchez, recuerda que Almaraz genera alrededor del 7% de la electricidad que consume España y defiende que su continuidad es clave para el empleo y la garantía de suministro.
12: El gobierno fijó públicamente 3 condiciones para autorizar cualquier prórroga: el aval del CSN, la garantía de suministro y coste cero para el ciudadano. Las 3 se han cumplido. Almaraz aporta estabilidad a la red eléctrica y es pieza clave en la garantía de suministro.
11: Desde la plataforma aseguran que ya se cumplen las condiciones fijadas por el gobierno para estudiar una prórroga y reclamar ahora una decisión cuanto antes.
2: El presidente de Estados Unidos, Donald Trump, va a ofrecer un discurso a la nación en horario de máxima audiencia en el que se espera que aborde cuestiones relacionadas con las elecciones de mitad de mandato. El mandatario sigue en su idea de que ganó los comicios de 2020, a pesar de que las personas que él mismo designó para supervisarlos confirmaron un recuento preciso. Ese gran anuncio sobre la integridad electoral del que ya habla Trump llega a pocos meses de las elecciones de midterm, donde Trump afronta una crisis de popularidad, según las encuestas, y que son muy delicadas, porque puede perder el favor de las cámaras, el apoyo de las cámaras, y entonces enfrentarse a un impeachment. Corresponsal en Nueva York, Agustín Alcalá.
13: 6 años después, el presidente de Estados Unidos, Donald Trump, sigue sin poder admitir que perdió las elecciones del 2020, porque en su cabeza no cabe que alguien le pueda considerar un loser, un perdedor. Y por eso hoy, desde el despacho Oval, se dirigirá a la nación para difundir el bulo de que los chinos manipularon las máquinas que recuentan los votos y dieron el triunfo a Joe Biden. Algo que él solo se cree y que los asesores que verán en directo el discurso saben que es mentira. Ahora que los norteamericanos están pendientes de la subida de los precios de la bolsa, de la compra y de la guerra en Irán, con los ayatolás cada vez más envalentonados, el presidente regresa a esta conspiración electoral para culpar a China, con un gran objetivo: crear dudas entre sus fieles seguidores de que si el Partido Republicano y él pierden las elecciones de medio mandato de noviembre, será porque los demócratas han hecho trampas y han votado los muertos, los inmigrantes y los extranjeros.
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1: Hola, Carlos Bustillo, ¿qué tal?
2: Muy bien, Rafa Latorre.
1: Vienes muy risueño y sonriente. Entiendo que es que te sientes finalista, ¿no?
2: Somos finalistas, ¿no? Pues ayer diciendo a quién se prefiere para la final. Yo te decía Inglaterra. Sí. Pero creía que la gente tenía ganas de revancha con Argentina, ¿no?
1: No le diste mucha suerte, pero bueno, será un partidazo en cualquier caso, ¿no?
2: Desde luego que sí. Dos estilos distintos, las dos mejores selecciones. La final esperada, lo que se llamaba finalísima hace poco. Son los últimos campeones de la Copa América y de la Eurocopa. O sea que lo mejor que puede deparar el Mundial. Próximo domingo, New Jersey, 21 horas. La selección española ha entrenado ya en Nueva York. De momento, Lamine Yamal y Pedro Porro han entrenado aparte, pero parece que, según ha dicho De La Fuente, van a llegar sin problemas a la final. También están todos disponibles en la selección argentina, aunque FIFA ha abierto hoy una investigación. Ayer, durante la celebración de la victoria en el campo de fútbol, algunos jugadores sacaron una pancarta en la que se podía leer: las Malvinas son argentinas. Sabes que está totalmente prohibido en FIFA mezclar mensajes políticos con el deporte. Pues se ha abierto una investigación que puede deparar en sanción deportiva o económica. Parece que al final se van a inclinar por la económica, pero hay un antecedente cercano con sanción deportiva. La última celebración de la Eurocopa en España, gritaron en Madrid Rodrigo y Morata, eso de Gibraltar es español. Sí. Les cayó un partido de sanción. A ver qué decide ahora FIFA.
1: Un partido es el que queda a la final. 20 minutos con su emisora más cercana de Onda Cero. Otra brújula con Elena Bueno. ¿Qué tal, Elena? ¿Cómo estás?
3: Buenas tardes, Rafa.
1: Bueno, ¿qué nos traes hoy?
3: Pues vamos a empezar con hoy esta otra brújula con unos datos. Unos datos, además, que forman parte de un debate abierto desde hace mucho tiempo y que va para largo. Vamos a empezar. Bien. Los niños menores de 2 años pasan de media 49 minutos al día ante una pantalla. A los 8 años ese tiempo se triplica, mientras que en la adolescencia llegan a ser 4 horas y media al día entre semana, o sea, en días de colegio. Ya el fin de semana superan las 6 horas diarias. Son datos del último informe encargado por la Comisión Europea, en el que han participado jóvenes y familias españolas. En nuestro país, los niños acceden de media a su primer móvil, smartphone, antes de los 11 años, según datos de UNICEF. Cada vez parece haber más, eso sí, consciencia, incluso entre los adolescentes, en torno al abuso de la tecnología, lo perjudicial que es, pero los riesgos que conlleva el acceso a Internet siguen ahí. 1 de cada 3 adolescentes ha sufrido violencia digital por parte de su pareja, más de la mitad habla con desconocidos online, un 25% ha recibido mensajes de carácter sexual a través de las redes sociales y muchos duermen con el móvil o lo usan de madrugada. Desde hace tiempo se viene advirtiendo en estudios del vínculo claro del uso excesivo de las pantallas con el malestar emocional. Y sobre esto y más vamos a hablar con Laura Cuesta, que es profesora en la Universidad Camilo José Cela, es divulgadora además sobre bienestar digital y tiene la amabilidad de atendernos esta tarde. Buenas tardes, Laura.
4: Buenas tardes, ¿cómo estáis?
3: La gran pregunta, Laura, que se hacen muchos padres y tutores, ¿a qué edad o cuándo hay que darle el primer móvil a un menor?
4: Pues mira, más que una edad concreta, solemos hablar de edades recomendadas, sobre todo para no dar ese primer smartphone. Por tanto, tenemos que primero saber cómo es nuestro hijo, pues cómo desarrollado está a nivel madurativo y la responsabilidad que puede adquirir, porque un móvil es una nueva responsabilidad. Pero yo diría que la gran pregunta es cómo estamos de preparados nosotros. ¿Podemos implicarnos en la supervisión y orientación y educación de nuestros hijos? Entonces, vamos a saber qué tipo de dispositivo, que no siempre tiene que ser un smartphone, debemos darle para la necesidad que queremos cubrir. Si lo que necesitamos es simplemente las familias, que es lo primero que suele llegar, es el poder llamarles, el poder saber dónde están porque han salido solos ya de casa, que empiezan a salir, para eso no necesitan nuestros hijos tener un smartphone con un dispositivo, ¿no?, de alta gama con conexión a Internet. Para eso hay otro tipo de dispositivos, como pueden ser un reloj para menores o puede ser un móvil sin conexión a Internet, en el que solo tengan llamadas y geolocalización, que nos puedan llamar, que nosotros podamos llamarles y el poder saber dónde están.
3: ¿Te referías, Laura, a ese control parental? ¿Cómo se puede hacer un control parental efectivo sin entrar en conflicto con los hijos?
4: Ahí es muy buena esa pregunta. Tenemos que diferenciar entre lo que es supervisar para proteger de los potenciales riesgos que entraña el entorno digital de lo que es espiar. Yo creo que cuando espiamos a nuestros hijos se rompe totalmente esa confianza y esa relación que tiene que haber y que tenemos que establecer desde edades tempranas. Entonces, espiarles

0: es cuando ponemos ese tipo de aplicaciones en las que prácticamente clonamos toda su actividad y sabemos exactamente lo que escriben, a quién escriben y cuándo escriben en cualquier plataforma. Lo que tenemos los padres es que buscar ese equilibrio entre proteger y empoderar e irles dando esas competencias que tienen que adquirir hasta que tengan autonomía plena. Por tanto, sí que tenemos que, por supuesto, supervisar la actividad de nuestros hijos, especialmente a edades tempranas, pero como te digo, sin violentar lo que es la intimidad que también tienen que tener en el entorno digital. Entonces, esa es la diferencia. Vamos a ver que, bueno, no superan los límites de tiempo que les hemos puesto, que no se descargan aplicaciones que no estén autorizadas, que no están con el móvil cuando les hemos dicho que no tienen que estar en los espacios que no tienen que estar, pero por supuesto no vamos a violar la intimidad de los mensajes que escriben y con las amistades en las que están.
1: Y ahora que estamos en vacaciones, ¿cómo deben afrontar las familias el verano? Porque entiendo que más tiempo libre en muchos casos se traducirá en más tiempo de pantalla.
0: Eso yo creo que tenemos que ser conscientes. Yo creo que muchas veces tenemos que entender efectivamente que el verano es mucho más tiempo al final para nuestros hijos que en época lectiva. Entonces lo que tenemos que buscar es, bueno, que nunca el tiempo excesivo de pantalla, sobre todo recreativo, pues vaya robando el necesario tiempo que tienen que estar desconectados. Sí. Entonces es buscar, bueno, un buen equilibrio en cuanto que, bueno, pues va a haber tiempo en el que sí utilicen pantallas pues para comunicarse con y socializar con sus amigos o pues simplemente porque quieran jugar y entretenerse, pero por supuesto vamos a marcar unos tiempos y unos espacios libres de pantallas. Eso es fundamental. Y ese tiempo tiene que ser para socializar fuera de casa, pasar tiempo con su familia también haciendo actividades sin pantallas, el imprescindible tiempo de deporte y de ocio saludable. Entonces yo creo que ese es el buen equilibrio. Y por supuesto nosotros tenemos que ser referentes para ellos. Siempre lo digo a las familias, referentes con pantallas y sin pantallas. Es decir, nuestros hijos nos tienen que ver que también nosotros sabemos desconectar de la tecnología y que hacemos planes de ocio saludable con ellos.
1: ¿Cómo podemos detectar, Laura, que la relación de un menor con las pantallas, con el móvil o con las redes sociales no es sana?
0: Pues fíjate, más que en tiempo de pantalla, o sea, muchas veces no es saber si está 2 horas o 3 horas, porque a cada menor, a cada niño y adolescente le afecta de una manera diferente, de una manera distinta, sobre todo si hay patologías previas. Por tanto, lo que tenemos que ver, sobre todo, es cuando está afectando a su día a día, cuando ya hay afectación en el sueño, hay afectación en los hábitos alimenticios, cuando hay afectación, como digo, simplemente en su parte emocional. Entonces, si vemos pequeñas señales de alarma, ¿no? Como puede ser, pues que pues afecta y que pasa, pues el menor de estados de pues alegría, risa, a estados de irritabilidad, de repente, a incluso a veces que pues, puntos de agresividad cuando le decimos que deje la consola o que deje el móvil, si vemos que deja de dormir, ¿no? Incluso que a veces pues ya no quiere, ya no le vemos sin apetito, o no quiere comer con nosotros y quiere estar en la habitación, pues esos son síntomas de que efectivamente puede haber un uso abusivo o compulsivo incluso de la tecnología y tenemos que empezar otra vez a controlar, por supuesto.
1: Y ya por último, Laura, hay un debate abierto, hay países que han legislado sobre ello, otros que no, sobre a qué edad deben tener acceso a las redes sociales los menores. La Comisión Europea hace apenas unos días planteaba justo esa restricción para, si no recuerdo mal, menores de 13 años. No sé tú qué opinas sobre esto.
0: Pues mira, justamente con el informe que ha sacado la Comisión Europea, pues es, yo creo que es el buen enfoque, vamos en buen camino. Lo que nos dice el informe de la Comisión Europea es que regulaciones como las que han salido hasta ahora, ¿no? las que más conocemos, que es la de Australia, realmente no funcionan. O sea, cuando prohibimos simplemente una regulación de prohibir el acceso desde una edad, al final los adolescentes, bueno, pues por la relación, ¿no?, que tiene el proceso adolescente, van a intentar buscar otras opciones y esto expone y aumenta los riesgos mucho más. Entonces lo que dice el informe de la Comisión Europea es que tenemos que hacer una educación progresiva de acuerdo a la edad de los menores de acceso y lo más importante, vamos a hacer que el entorno digital sea seguro para cuando los menores vayan accediendo de forma progresiva y adecuado a una edad. Entonces esto es lo más importante, porque de nada sirve que retrasemos el acceso hasta los 16 años si cuando van a acceder a esa edad, aunque tengan una mayor madurez, por supuesto, hay todos los riesgos que siguen habiendo sin que accedan. Entonces lo importante es que exijamos a las plataformas que efectivamente hagan una y diseñen una tecnología ética, sin riesgos para los menores, sin patrones oscuros, sin mecánicas adictivas, y por supuesto vamos a ir preparando a los menores de forma progresiva para el acceso a este entorno digital que siempre tiene que ser seguro, por supuesto.
1: Pues muchísimas gracias, Laura, por este ratito y esta conversación tan interesante.
0: Muchas gracias a vosotros.
1: Enseguida llegamos a las 7:30, 6:30 en Canarias. 3 minutos y volvemos.
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10: Imagina el maletero como la base del equilibrio del coche. Los objetos más pesados deben ir siempre abajo, bien pegados al respaldo de los asientos traseros. Así, consigues mantener el centro de gravedad bajo y mejoras la estabilidad en carretera, especialmente en curvas y frenadas.
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1: 60.000 familias viven en España con el pesar de que la enfermedad que padece su hijo, su nieto o su sobrino no tiene cura. La Fundación Porque Viven ha impulsado un proyecto pensando en ellos. Es el primer centro infantil de cuidados paliativos de España. Se está construyendo en Madrid, tiene capacidad para atender a 1.400 niños y abrirá el próximo año. Onda Cero Madrid, Rodrigo Herrero.
12: Un centro diseñado para dar la mejor atención a los niños y a las familias, dándoles bienestar en sus últimos momentos de vida. Este centro estará totalmente equipado con salas de estar, de juego y un jardín de 5.000 metros cuadrados. Pero lo que le diferencia son estancias como las habitaciones de respiro, donde las familias pueden dejar a su hijo durante un tiempo para poder atender situaciones de su vida cotidiana, y las habitaciones de despedida, para despedir a tu hijo con la mayor dignidad posible y darle el último adiós como se merece. Mónica Cantón de Celis es la directora de la Fundación Porque Viven.
13: Es una casa, es su segunda casa. De hecho, no se ven en las instalaciones nada que sea hospitalario. Está todo disfrazado, encubierto. Se trata de que estén en un ambiente casero, hogareño, que se sientan cómodos y que sus familias sepan que los están dejando en un sitio que va a ser eso, su segunda casa.
12: Se está construyendo en un solar de 15.000 metros cuadrados cedido por el Ayuntamiento de Madrid, y desde la Fundación animan a donar para que los niños que se han quedado sin futuro puedan tener el mejor presente posible.
1: Parece una película esto que les voy a contar, pero ha sucedido en Cáceres. La Audiencia Provincial ha condenado a 76 años de prisión a los dueños de un circo que durante años maltrataron a una familia, un matrimonio, trabajadores suyos y sus dos hijos de corta edad, llegando incluso a agredir sexualmente a los menores. El matrimonio logró escapar de ese infierno y alertar a la Guardia Civil. Extremadura, Rafael Salguero.
14: Los hechos tuvieron lugar entre los años 20 y 24, periodo durante en el que las víctimas, su matrimonio y sus dos hijos menores convivían con los acusados mientras el circo recorría distintas localidades españolas. La investigación se iniciaba después de que la mujer lograra escapar. Días más tarde también huyó su marido para denunciar los hechos ante la Guardia Civil cuando el circo se encontraba en la provincia de Cáceres. A partir de la denuncia, la Guardia Civil puso en marcha el operativo. La resolución considera aprobado que el matrimonio fue sometido de forma reiterada a golpes, amenazas, insultos y actos vejatorios en contexto de absoluta dominación. También los dos hijos de la pareja fueron objeto de agresión física, amenaza y castigo, además de verse obligados a realizar distintas tareas dentro del circo. La audiencia concluye igualmente que dos de los condenados les impusieron actos de naturaleza sexual, algunas grabadas con teléfono móvil, y destacan que sus vídeos incorporados a la causa resultaron determinantes para corroborar los testimonios de las víctimas. Eso sí, la sentencia absuelve a una cuarta acusada y descarta finalmente los delitos de trata de seres humanos.
1: Es 16 de julio, Día de la Virgen del Carmen, que hoy sale en procesión por tierra y por mar, porque es patrona de marineros y pescadores, día que se vive con especial devoción en Galicia. Pilar Ozores.
15: A lo largo del día se están celebrando infinidad de procesiones, sobre todo marítimas, en diferentes localidades gallegas. El presidente de la Xunta, por ejemplo, asiste esta tarde a la de Ferrol. El presidente de la Federación Nacional de Cofradías y patrón mayor de Burela, en Lugo, Basilio Otero, explica a Onda Cero que esta jornada trasciende lo religioso.
16: No celebramos moitos santos, pero para nós a Virxe do Carmen é algo diferente, non ten nada que ver xa non co mundo religioso, sino con un sentimento especial que hai que ser madriñero para entenderlo.
15: Como presidente de la Federación Nacional, este año Otero celebra el Día del Carmen en Santoña, donde no hay procesión marítima. De otros años destaca la ocasión en que estuvo en Algeciras, donde le llamó la atención que la Virgen fuera subida al barco mediante una grúa por falta de marineros. Pero también destaca la de Ailla de Arousa por la gran cantidad de pequeñas embarcaciones que acompañan al barco que lleva la Virgen.
1: Así llegamos a las 7:36, una hora menos en Canarias. Vamos ya con los deportes. Ya queda menos para esa gran final del Mundial. Paco Reyes, buenas tardes.
17: Elena, ¿qué tal? Muy buenas. Bueno, ese es el domingo a las 9 de la noche. Uh-huh. Pues si hay algún despistado o alguna despistada que no sepa que la final del Mundial entre España y Argentina es el domingo a las 9 de la noche, desde las 5 en la sintonía de Onda Cero y en el Radio Estadio. Lugar: New Jersey, estadio MetLife Stadium, capacidad para casi 83.000 personas.
1: Casi nada,
17: más o menos a 8 kilómetros de Nueva York. Y lo que es la actualidad estrictamente deportiva, pendientes de Lamine Yamal, que se llevó un fuerte golpe precisamente en el penalti que él mismo forzó, y Pedro Porro, que terminó con algunas molestias. En principio, ninguno debe tener problemas para llegar con garantías al partido ante Argentina. Una Argentina muy superior a Inglaterra, sobre todo en la segunda mitad. Otra vez la gran estrella, el de siempre, Leo Messi, que podría ganar otro Balón de Oro perfectamente. Muchas críticas en Inglaterra, sobre todo al planteamiento ultradefensivo de Tuchel, pero nos quedamos con dos sonidos, de Messi y de Scaloni, el seleccionador nacional argentino, ambos hablando de España.
18: Sí, una selección enorme, ¿no? Con grandísimos jugadores, con juego, una selección que conozco bien, que es una filosofía de fútbol donde ya lleva muchísimos años de jugando de esta manera y conozco a los jugadores también. Veo varios están en el Barça, equipo al cual quiero y sigo, así que nada, un partido especial, una final del mundo y obviamente imagino que va a ser muy igualado todo.
19: Un gran equipo, para mí creo, podría decir que fue un justo ganador en la semifinal, le ganó muy bien a una selección que todo el mundo pensaba y yo también.
17: Bueno, van a ser dos de los protagonistas, aunque esperemos que los nuestros sean de La Fuente, Lamín, Cucurella, sí, sí. Cubarsía, el que sea, Mikel Merino, da lo mismo, y podamos conseguir nuestra segunda estrella. Para verlo en directo, bueno, pues no sé si tienes plaza de avión y el importe.
1: Ya me gustaría.
17: La entrada más barata, en principio la más barata, $2,030.
1: Qué barbaridad.
17: La más cara de las estándar, $32,000, casi $33,000. Una auténtica barbaridad para ver la gran final del Mundial. Se han vuelto absolutamente locos.
1: Totalmente.
17: Y los que lo pagan también.
1: Sí, que lo disfruten y nosotros pues, lo veremos aquí.
17: Que lo disfruten y que gane España.
1: Gracias, Paco.
17: Adiós. Dale, dale.
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1: La música suena ya en llanera, vuelve Bombastic, 3 días de conciertos. Con las entradas agotadas, son más de 100 artistas, 10 escenarios en esta quinta edición del festival, que es la última, al menos por el momento, en tierra asturiana, The Last Dance. Vamos hasta la redacción de Onda Cero en Asturias, Guillermo Figueroa.
21: Aunque este miércoles hubo un aperitivo, es hoy cuando comienza oficialmente el Bombastic. Se ha anunciado que es el último baile, aunque el director del festival, Marino González, ha abierto las puertas en Onda Cero a continuar. El próximo año se centrarán en un festival fuera de España, pero no tardando, confían volver a Llanera. Hay conversaciones con el gobierno asturiano.
22: Tenemos una relación magnífica y bueno, estamos buscando formas y alternativas de que de una manera o de otra Bombastic tenga presencia en el Principado, y si no es el año que viene será el siguiente, pero estamos trabajando con ellos. Un poco dentro de lo que era nuestro camino, era este año, el año que viene, no estar en España.
21: El Bombastic espera unos 100.000 jóvenes estos días. No hay alojamientos disponibles en Oviedo, Gijón y Avilés. El impacto económico del festival se cifra en 10 millones de euros.
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0: Son las 8 menos 20, las 7 menos 20 en Canarias. 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Y estas son las noticias que tienen que conocer a esta hora para estar bien informados.
1: La Audiencia Provincial de Madrid ratifica la decisión del juez Peinado de que Begoña Gómez sea juzgada por un jurado popular, pero reduce el número de delitos a tráfico de influencias y malversación y descarta la corrupción en los negocios y la apropiación indebida. Deja sin efecto la retirada del pasaporte para la esposa del presidente del gobierno.
2: El tribunal también determina que la exasesora de Moncloa, Cristina Álvarez, sea juzgada solo por malversación de caudales públicos. El gobierno sigue con sus mensajes contra la justicia. Afirma que es una causa política contra el presidente del gobierno. El PP cree que, pese a Sánchez, el juicio a Begoña Gómez significa que la justicia funciona.
1: El Tribunal de Justicia de la Unión Europea considera que la ley de amnistía respeta los principios de igualdad de trato y de no discriminación, dado que su objetivo es favorecer la reconciliación política. Descarta así que vulnere el principio de igualdad y que afecte a los intereses financieros de la propia Unión Europea. Avala, eso sí, su aplicación a los CDR procesados por terrorismo.
2: El gobierno afirma que el Tribunal Supremo debería aplicar plenamente la ley de amnistía y hacerlo lo antes posible. Carles Puigdemont lo celebra como una gran victoria y amenaza con volver a buscar la independencia de Cataluña. Junqueras, que sigue inhabilitado, también reclama su amnistía para poder ser candidato a las futuras elecciones en Cataluña.
1: Según una investigación periodística coordinada por la plataforma For Biden Story, los servicios secretos de Marruecos se infiltraron en un mínimo de 250 números de teléfono españoles entre mayo de 2018 y junio de 2019. Este ciberespionaje masivo comenzó 2 años antes de que se confirmaran las intrusiones en el móvil de Pedro Sánchez. Espionaje a representantes políticos, periodistas, activistas y altos funcionarios de la Administración del Estado.
2: El incendio declarado en Orés, en la comarca de Las Cinco Villas, en Zaragoza, sigue sin control. Ha quemado 4.500 hectáreas y ha obligado a evacuar a 5 pueblos. El propio Orés, Malpica de Arba, Asín, Luesia y un castillo. Otro incendio en Lozoyuela obliga a desalojar una urbanización en la Sierra de Madrid y confinar el municipio de Puentes Viejas.
1: Más de 800 incendios forestales en Canadá siguen activos, mientras las alertas por la calidad del aire se extienden también a Estados Unidos. La calidad del aire en gran parte de los estados del norte de Michigan y Minnesota es peligrosa para la salud, por lo que se recomienda a la población permanecer en lugares interiores. Las alertas se extienden a la región de los Grandes Lagos y el noroeste del país.
2: La Agencia Estatal de Meteorología prevé un ascenso progresivo de las temperaturas que comenzará este sábado, hasta alcanzar valores muy elevados durante la primera mitad de la próxima semana, especialmente en el centro y mitad sur peninsular. Todo se debe a la entrada, desde el norte de África, de una masa de aire cálido, seco y con polvo en suspensión sobre buena parte del país.
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0: Hola, Ignacio Rodríguez Burgos.
4: Hola, ¿qué tal, Rafa?
0: Bueno, ¿de qué quieres hablar en ese espacio de éxito arrollador, que es la brújula de la economía?
4: Pues vamos a tener que dedicar unos minutos a hablar de energía. Y es que el Consejo de Seguridad Nuclear ha dado luz verde a la extensión del funcionamiento de la central nuclear de Almaraz. No ve problemas de seguridad, así que

0: Bueno, pues el gobierno de Pedro Sánchez tiene ahora argumentos para poder ampliar la vida útil de esta instalación nuclear, tal y como solicitan las compañías eléctricas, los pueblos de la zona y que también rechazan los ecologistas. La energía nuclear representa una quinta parte de la producción eléctrica en España y, por cierto, Red Eléctrica, Redeia, anoche tuvo que cortar la luz a la gran industria. Es la segunda vez que lo hace en el año, para evitar problemas mayores. Faltaba energía y anoche, con el Inglaterra-Argentina, se registraron picos de demanda. Y en ese instante, pues tuvo que decidir, como faltaba energía eólica, que falló, pues tuvo que decidir cortar la electricidad a la gran industria española. O sea, Rafa, resumiendo, que sí, estamos como siempre, caminando sobre el alambre.
1: Vaya. Oye, lo que tampoco funciona es el mercado de la vivienda. Faltan casas.
0: Sí, Funcas alerta de que el problema de la vivienda en España se está volviendo en algo estructural. Cada vez faltan más casas, y no desde ahora, sino desde hace, pues, algo más de una década. Un informe, además, del Observatorio del Alquiler señala que se está reduciendo la oferta de pisos en alquiler. Lo que va de año, 23.000 menos. Barcelona, Baleares y Madrid son las zonas con el alquiler más caro. De media, por cada piso que sale al mercado, se interesan más de 140 personas. Es una barbaridad por piso. Pero es que en Cataluña superan los 400. O sea que faltan pisos. Y seguimos diciendo esto, pero desde hace muchos años.
1: Y tanto. Oye, ¿y algo más quieres contarme, no?
0: Pues sí, este jueves se ha estrenado en la bolsa la Teleco Digi. Y después de una apertura muy prometedora, al alza, pues fíjate, ha comunicado que ha caído un 8%. Uber adquiere Deliveroo Giro, la dueña de Glovo, por 14.000 millones. Entre tanto, se acrecienta la preocupación por la inteligencia artificial en el sector financiero. Jamie Dimon, el presidente de JP Morgan, dice que el modelo Mythos de Anthropic es como dar misiles balísticos al personal. O sea, así lo definen. Que va a haber muchos problemas. Y por último, Rafa, la Comisión Europea, en el informe sobre el Estado de Derecho de la Unión, reclama al gobierno español que acelere las reformas en la lucha contra la corrupción, que preserve la independencia judicial y que regule de una vez por todas los lobbies. Ya veis, es que algunos lobbies no son lobbies, son lobos.
1: Uy, Dios mío. Luego nos vemos, Ignacio. Hasta a las 9:08 en Canarias.
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0: profesor Jorge del Palacio. ¿Qué tal? ¿Cómo estás?
1: Muy bien. Encantado de estar aquí.
0: Bueno, que nos traes un tema muy oportuno para tu pasado presente, que es la relación entre el fútbol y la política. ¿Sabes que se desplegó lo de Malvinas, claro, argentinas, hubo este lío? Siempre hay una mezcla, ¿no? El fútbol es parte de la política. Es la política por otros medios.
1: Exacto, es la política por otros medios, sí. Y hay muchas maneras de abordar el tema, pero yo creo que la relación es tan intensa porque, claro, los equipos de fútbol, ya sean nacionales o de las ligas particulares, claro, son actores que representan identidades colectivas y las reproducen, sí, ¿no? Y claro, y en esas identidades pues hay valores, hay principios, hay una visión del mundo y todo eso toca con la política. Por eso, claro,
0: por eso se produce el vínculo.
1: Exacto,
0: ¿no?
1: Sí, sí. Claro. Y por eso el vínculo es tan fuerte. Pero también por otra cosa, creo, ¿eh? Esto, porque claro, el fútbol y la política forman parte de la sociedad de masas, ¿no? Y ambas tienen ritualizaciones muy parecidas. Tienen himnos, símbolos, mitos, lugares de la memoria, lugares sagrados. Y hay un juego de espejos entre el fútbol y la política que hace que esos lazos se fortalezcan.
0: Claro. Oye, pero históricamente, ¿han sido los regímenes totalitarios, han sido las dictaduras las que más se han aprovechado del fútbol para fines políticos?
1: Bueno, históricamente es muy interesante ver que el fútbol ha servido a los regímenes totalitarios como correa de transmisión de sus valores y su ideología y lo que se llamaba entonces para la nacionalización o de las masas, ¿no?
0: Claro.
1: Se suele tomar, por ejemplo, como siempre como referencia, y podemos hablar de ello, pues la Italia fascista de Mussolini en la exaltación, ¿no?
0: De la Argentina del 78.
1: Claro, sí, sí. Eso sí, pero a mí me gusta ver, por ejemplo, para vemos ese juego de espejos entre el fascismo y el comunismo también. A veces se nos olvida, claro, la Liga Soviética fue creada por el Estado. Y los equipos no eran agrupaciones o asociaciones voluntarias, regionales, que respondiesen a una lógica de ciudades, sino que estaban vinculados a grandes empresas públicas, ministerios o el Estado, ¿no? Por ejemplo, el Dinamo de Moscú, pues era el equipo del Ministerio del Interior y de la KGB.
0: Qué bonito,
1: ¿no? El CSK, el equipo del Ejército Rojo. Pero esto es así. El Spartak de Moscú era el equipo más popular porque era el de los sindicatos y corporaciones. Pero luego, claro, estos equipos míticos de nuestra juventud como el Torpedo de Moscú, ¿no? Que era un equipo vinculado a la industria locomotora, ¿no? O el Lokomotiv de Moscú, pues era el de los trabajadores de los ferrocarriles. Es decir, que la Liga proyectaba una imagen del mundo del trabajo, ¿no? A imagen y semejanza del ideal de la Unión Soviética.
0: Había un equipo, ¿no? Bueno, también una nación soviética, en este caso Yugoslavia,
1: sí,
0: que nos fascinaba, que era la Estrella Roja de Belgrado.
1: Sí, sí, todos estos equipos en el mundo comunista estaban vinculados a ministerios o mundos y corporaciones, sí, del,
0: sí,
1: trabajo.
0: Es verdad, es, sí, la Estrella, sí, Roja de Belgrado.
1: Claro.
0: Qué maravilla. Oye, pero vamos a ver, también los equipos representan los valores de su hinchada, ¿no? Tú vienes, por ejemplo, de Italia, conoces muy bien Italia. Allí, Paolo Di Canio, por ejemplo, en la Lazio, pues era casi un líder político. Y la Lazio, pues se identificaba también con una,
1: claro,
0: con una parte de la política. Cada uno asumía también parte de la política de su hinchada, ¿no?
1: Claro, eso es que los regímenes dictatoriales y totalitarios, digamos que la politización del fútbol viene desde arriba, pero no dentro de los regímenes democráticos. Hay un tipo de politización de los equipos que viene desde abajo, ¿no? De la hinchada. Es decir, la Lazio efectivamente no se declara un partido neofascista, pero una parte de sus hinchas,
0: sí, lo son,
1: ¿no? O si tú te vas al Livorno, pues es en la ciudad donde se fundó el Partido Comunista, pues la hinchada expresa los valores del antifascismo. Si nos vamos aquí a España, se podría decir

0: parecido con el Rayo Vallecano. O en Inglaterra, por ejemplo, es muy interesante cómo históricamente, pues, los judíos tenían simpatía por el Tottenham, los católicos por el Everton, en Escocia parecido, ¿no?
1: Oye, Glasgow Rangers contra...
0: Efectivamente.
1: Sí, sí.
0: Efectivamente.
1: El Glasgow Rangers contra el Celtic de Glasgow.
0: Efectivamente.
1: Que era una forma de diferenciación política y religiosa. ¿Eh?
0: Efectivamente. O... históricamente los países del los equipos del norte de Inglaterra, ¿no? Manchester, Liverpool, etcétera, representaban valores más obreros o populares, aunque eso con el tiempo ya se ha ido un poco borrando, ¿no?
1: Sí, sí, se ha ido borrando. Sí, luego permanece como estigma o como caracterización, caricatura, ¿no?
0: Exacto.
1: Pero realmente queda poco.
0: Queda poco
1: de todo aquello, ¿no?
0: Efectivamente, sí, sí, queda poco. En España,
1: aquí,
0: pues,
1: en España tenemos el Atlético Aviación.
0: Claro, sí, sí.
1: Atlético Aviación.
0: Efectivamente, ¿no? En Madrid tenemos el Rayo, el Atlético y el Real Madrid, pues representan de unos valores, pues, de una clase más opulenta, ¿no?
1: Pero
0: en teoría.
1: Yo rebato esa idea, Jorge del Palacio. Esto nos metería en una sección únicamente para hablar de...
0: Por eso he dicho en teoría, porque todo eso...
1: Porque lo cierto es que el equipo del régimen era el Barça. Yo no tengo tiempo ahora mismo para desarrollarlo, pero es verdad.
0: Sí, sí.
1: O sea, el Barça, por favor, ¿quién le dio la insignia de oro y brillantes? Pues claro. Y lo que pasa es que el Real Madrid luego, evidentemente, con sus éxitos deportivos en Europa, pues probablemente fue utilizado también por el régimen. Pero era un equipo muy popular, el Real Madrid, de clase popular. Y el Atlético Aviación... era el equipo del régimen, porque el equipo... Bueno, ¿para qué vamos a seguir con esto, ¿no? Oye, ¿qué papel han jugado los mundiales en este cuadro general que relaciona fútbol y política? Siempre se ha dicho, los mundiales son una cita que sirve para blanquear determinados regímenes.
0: Sí. Bueno, por un lado, yo creo que aquí, claro, es toca tantos palos, ¿no? La relación del fútbol y la política en los mundiales, pero por un lado estaría lo que antes has avanzado. Las dictaduras y regímenes que no son compatibles con la democracia liberal y los derechos humanos los han utilizado para mostrar al mundo una imagen de modernidad. Habías dicho antes, por ejemplo, el Mundial desde el 78 en Argentina, pero podríamos decir lo mismo también del Mundial del 2018 en Rusia o del 2022 en Qatar. O a la inversa, por ejemplo, cuando en Italia 90 gana Alemania el Mundial, que estaba buscando darse una nueva identidad nacional, tratando de dejar atrás los fantasmas del nazismo y la separación entre Alemania federal y democrática, pues es una imagen que proyecta una imagen de modernidad, de, en fin, ¿no?
1: Claro.
0: Eso siempre es... Pero hay otra cosa muy interesante, que esto nos retrotrae a que, claro, los mundiales, si lo pensamos, proyectan, ¿no?, la idea de un mundo cuya organización coherente o lógica es en estados nacionales, ¿no?
1: Claro.
0: Que compiten entre ellos. Y es más, esto es casi como si nos fuésemos al sueño de los nacionalistas del siglo XIX, los Machín y tal, que hablaban la Europa, ¿no?, y el mundo de las naciones. Claro, esas naciones los seguimos asociando con unos tipos nacionales, ¿no?
1: Sí.
0: Seguimos hablando de, pues, Holanda, ¿no?, la modernidad y la creatividad, la naranja mecánica.
1: Sí, sí, sí.
0: Inglaterra, el fair play, ¿no?, los creadores del fútbol. Alemania, ¿no?, pues una máquina engrasada como un coche.
1: Sí, funcionan muy bien los tópicos.
0: Claro, fíjate, el otro día, si no me equivoco, los arrastramos. Alsina entrevistó, creo que fue, al embajador británico con el tema de Gibraltar. Entonces, claro, le preguntaron por el partido de... Si se enfrentasen España e Inglaterra, ¿con quién iría, no? Entonces, claro, se fue por peteneras, pero terminó diciendo, pero España juega muy bien porque representa... Creo, ¿no?, era esa gracia del carácter español, ¿no?
1: Como si por inercia... Tópico nacional.
0: Como si por inercia los equipos con su juego debiesen de representar, ¿no?, la forma de ser de ese país o esa nación. Y esos son típicos tópicos que arrastramos y funcionan.
1: Claro, y esto, por ejemplo, con Brasil, ¿no? Se suele decir lo del juego bonito. Ahora dicen, atribuyen la pérdida de la magia y la fantasía del juego de Brasil a una evangelización. Bueno, hay unas teorías verdaderamente grotescas, ¿eh? Claro, que es que luego en Brasil te encuentras a cada tuercebotas que impugna cualquier tipo de... Pero es cierto. Lo que no hay duda es que vamos a sufrir bastante con Argentina en la final, porque es un fútbol muy aguerrido. No sé si esto es esto se puede extrapolar a un tópico nacional, pero
0: bueno,
1: dan buenas patadas, ¿eh?
0: Compartimos muchos tópicos con los países latinos, ¿no? Todos son a priori pasionales.
1: Pasionales,
0: en el fútbol,
1: sí,
0: y tal, ¿no?
1: Eso es, eso es. No, el problema no es que... El problema es que es con quién va Infantino, que eso es un problema, el invertir.

0: Vertebrado infantino, a ver si lo van a alinear ya directamente en Argentina, ¿no? Porque en este Mundial ha jugado un papel más bien lamentable. Pero bueno, pues oye, Jorge, ha sido un placer tenerte aquí.
1: Bueno, y para mí también acompañaros y formar parte de este equipo, así que gracias, Rafa.
0: Nos hemos divertido mucho contigo, sí. Y además hemos aprendido, con lo cual... Pues seguro que nos vemos en nuevas aventuras radiofónicas, querido Jorge del Palacio.
1: Bueno, feliz verano, Rafa.
0: Feliz verano y descansa.
1: Gracias,
0: tú también. Llévate lecturas, pero un poquito más livianas.
1: Más livianas, ¿no? Alguna novela.
0: Tú eres de llevarte a Guicciardini, ¿sabes? A la playa, ¿no? Tranquilo, Jorge del Palacio.
1: Te haré caso.
0: Una novelita o algo.
1: Una novela ligera, algo para pasar el rato. Venga. Gracias.

0: Son las 8, las 7 en Canarias. 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
1: Hay decisiones judiciales que provocan euforia y otras decepción. Hasta aquí lo normal. Lo que es del todo improcedente es pretender minar la credibilidad de la justicia española, que es lo que parece que está embarcado el gobierno cuando señala cada vez a más jueces como integrantes de una difusa conspiración con ánimo golpista. Luego, sin embargo, la justicia europea pues toma una decisión y se sirve, si bien algo simplificada, como argumento de autoridad para la forma de legislar de este gobierno. Es que coinciden dos decisiones judiciales que favorecen el contraste, siempre que se sirvan de una manera sesgada, que es lo que está ocurriendo. Lo que ha hecho el Tribunal de Justicia de la Unión Europea es resolver dos cuestiones prejudiciales muy concretas al concluir que la amnistía no afecta a los intereses financieros de la Unión ni infringe la Directiva Comunitaria contra el Terrorismo. La tentación oficialista es ahora decir, mira, cuando salimos a Europa nos dan la razón, mientras que los jueces españoles nos la quitan. Eso significa algo, ¿no? Pues eso sencillamente no es cierto. Porque respecto a la segunda decisión judicial del día, de gran relevancia, la más reciente, la Audiencia Provincial ha corregido algunos aspectos de la instrucción del juez Peinado. Es decir, que en cierta manera también lo ha desautorizado, ¿eh? Y entre otras cosas le ha devuelto el pasaporte a Begoña Gómez, que podrá irse de vacaciones este verano a donde le plazca, porque ya no pesan unas medidas cautelares contra ella. Considera la Audiencia Provincial que era del todo improcedente. También corrige otros aspectos, ¿eh? Ya no está pentaimputada, sino biimputada. Va a tener que responder por dos delitos. Y esto es lo que ocurre, que confirma lo esencial, porque ratifica su procesamiento y la sienta en el banquillo ante un jurado porque considera que hay indicios de que utilizó su posición para beneficiarse de determinados privilegios. De manera que la sentará en el banquillo por dos delitos, tráfico de influencias y malversación. Así que mientras que se hace una lectura extensiva de la decisión del Tribunal de Justicia de la Unión Europea para avalar, incluso moralmente, la amnistía, se suman cada vez más jueces españoles a una difusa confabulación para derribar al gobierno.

Bienvenidos a La Brújula. Si se incorporan a esta hora a la sintonía de Onda Cero, vamos con la decisión más reciente. La Audiencia de Madrid ha avalado que la causa contra Begoña Gómez siga adelante, con jurado. Begoña Gómez está procesada y se sentará en el banquillo para que un jurado determine si ha cometido los delitos de tráfico de influencias y malversación. Así lo fundamentan los jueces de la Audiencia Provincial de Madrid. Parece perfectamente verosímil que la investigada logró el influjo desplegado desde su privilegiada posición de esposa del presidente del gobierno, no solo para lograr la concesión de la cátedra, sino para hacerlo de forma casi inmediata y sin verificar un mínimo control sobre la

0: consistencia del proyecto propuesto. Y continúa. La sola relación de parentesco por vínculo matrimonial con la más alta autoridad del gobierno de la nación en determinados contextos y circunstancias como los aquí analizados puede comportar una presión moral eficiente a efectos de conformar el delito de tráfico de influencias. Y esto nos remite al caso Nos, porque todo lo que era muy fácil de entender cuando lo protagonizaba Iñaki Urdangarín, ahora nos quieren decir que es un dislate o una confabulación o un complot. Hay indicios suficientes de delito y por eso Begoña Gómez está procesada. Lo hacen porque es la mujer del presidente del gobierno, claro. Es que se lo suele poner a estos... Dice, no, es que lo hacen porque es la presidenta, porque es la mujer del presidente del gobierno. Por eso la persiguen judicialmente. Claro, claro. Es que eso era lo que le permitía fabricarse una carrera académica artificial, presuntamente, o captar a determinados patrocinadores o conseguir que empresas privadas como Google o empresas con capital público como Telefónica e Indra trabajaran para ella gratis para dotarla de un software para la cátedra, que era la mujer del presidente del gobierno, privilegiada posición que era suficientemente intimidatoria para aquellos con los que se reunía. Si a usted le van a montar una cátedra extraordinaria en la Complutense, seguro que no acude a su casa el mismísimo rector para hablar de ella. Pues eso es lo que ocurre en el caso de Begoña Gómez. Claro, se dan la circunstancia de que su casa era el intimidatorio escenario, sede del Poder Ejecutivo. Todo lo que era fácil de entender, en el caso de Urdangarín, pretenden convertirlo en un complot judicial en Begoña Gómez.
1: L'amnistia és una victòria política de l'independentisme. Ho és perquè reconeix allò que alguns van voler convertir en un problema penal, era i continua sent un conflicte polític.
2: La ley es constitucional, como así lo dictó el Tribunal Constitucional en su momento, y la ley cumple con el derecho europeo. Pido, pues, su aplicación diligente e integral. Lo dijimos entonces y volvemos a decirlo hoy.
0: Bueno, sí, ha recibido Oriol Junqueras la decisión del Tribunal de Justicia de la Unión Europea, clamando victoria, mientras que Salvador Illa, el presidente de la Generalitat, pedía como presidente de la Generalitat una aplicación diligente e integral de la amnistía y que vuelva a Cataluña para hacer política Carles Puigdemont y que Oriol Junqueras se pueda presentar a las elecciones si así lo consideran oportuno en Esquerra Republicana. El problema en la amnistía siempre fue político antes que legal, porque los tribunales no entran al fin espurio que lo motivó, y es la compra de votos a cambio de impunidad. Si acaso lo de la pacificación de Cataluña, que es bien discutible, sería una consecuencia, pero es bien discutible, porque la pacificación de Cataluña más bien fue motivada por el 155 y por la sentencia del Tribunal Supremo que condenaba a los líderes sediciosos. Fue cuando el Estado ha sido presente y se entendieron cuáles eran las consecuencias de una aventura del todo ilegal, cuando se puso fin a sus pretensiones independentistas, no, sus pretensiones separatistas, tampoco, porque siguen cultivándolas, sino a sus pretensiones de amputar una parte del territorio nacional de forma unilateral e ilegal. Lo de la amnistía es el poder borrando delitos para acumular más poder. Y si esto es políticamente asumible, es que cualquier cosa lo es. Y prueba de lo antinatural y aberrante de la transacción es que propició que un gobierno sin mayoría parlamentaria atravesara toda una legislatura incapaz incluso de aprobar unos solos presupuestos. Es verdad que hay argumentos muy sorprendentes, en la decisión del Tribunal de Justicia de la Unión Europea, como ese que habla de un terrorismo algo más respetuoso con los derechos humanos y que se ha comprado la mercancía de que la amnistía responde a una voluntad de pacificación de Cataluña. Siendo discutible, se puede decir que podría ser la consecuencia, pero no, desde luego, fue lo que motivó la redacción de la ley de la amnistía. Sí, hombre, para eso se envió a negociarla a Santos Cerdán, a Bruselas, para pacificar Cataluña. No, hombre, la pacificación de Cataluña, como les digo, fue posible gracias al despliegue de la ley. Y lo que ocurrió con la amnistía es que eran necesarios 7 votos para lograr la investidura de Pedro Sánchez. Una investidura que le permitió bloquear el poder político, es decir, evitar la alternancia, porque lo que no dio paso fue una legislatura viable. Y prueba de ello es que no hay ni una sola ley de presupuestos. En cualquier caso, el gobierno se siente respaldado y autorizado.
3: Ya no hay duda. La ley de amnistía para la normalización institucional, política y social

0: en Cataluña es constitucional y es conforme al derecho europeo. Siempre dijimos desde el gobierno lo que hoy afirma rotunda y literalmente el Tribunal Europeo. La amnistía es un instrumento adecuado para apaciguar un conflicto político o social.
1: Nosotros, nos guste o no la sentencia, la respetamos. El Partido Socialista, cuando no le gusta la sentencia, ataca a los jueces. Nosotros la respetamos siempre. Hay que tener en cuenta que la sentencia no supone una extinción automática de la responsabilidad penal. Punto muy importante. Por tanto, ahora hay que dejar trabajar al Tribunal Supremo para que se pronuncie en cómo va a aplicar la sentencia.
2: Y así reaccionaban gobierno y oposición en las voces del ministro de Justicia, Félix Bolaños, y del popular Elías Bendodo. Lo que es indudable es que el recorrido judicial de la amnistía ha terminado. Pero eso no significa que Carles Puigdemont pueda regresar mañana a pasar el verano en San Julián de Ramis, porque permanecen vigentes las órdenes de detención contra él para que responda por los delitos cometidos. ¿Y qué va a hacer Carles Puigdemont? Pues nunca se ha caracterizado, desde luego, por su vocación de martirio. Así que en una primera reacción por las redes sociales, Carles Puigdemont ha considerado la sentencia, sí, como una victoria rotunda, como un triunfo político del independentismo catalán frente a los poderes del Estado español. Pero ha dejado claro que no considera que su regreso sea todavía posible, porque añade, el camino para poner fin a la represión aún no ha terminado. Sabemos a quién nos enfrentamos. Y ahí, quienes no se dejarán engañar.
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2: Bueno, pues tal y como ha ordenado hoy la Audiencia Provincial de Madrid, va a continuar el procedimiento de juicio conjurado contra Begoña Gómez, esposa del presidente del gobierno, Pedro Sánchez, aunque será por dos delitos, dos, tráfico de influencias y malversación, sobreseyendo los otros dos por los que la acusaba el juez Juan Carlos Peinado, corrupción en los negocios y apropiación indebida. Ferraz ve una cacería obscena contra Begoña Gómez y reprocha que la decisión se produzca el mismo día que el TEJUE haya confirmado su aval a la ley de amnistía, porque en toda decisión judicial el gobierno ya ve parte de una conspiración. De igual que esto lo tome, es que son tantos jueces ya los que intervendrían en la confabulación contra el gobierno, que desde luego sería fabuloso, es un ejercicio de coordinación verdaderamente prodigioso. Y además, oye, con un rigor en el calendario que no se le conoce ni a la oposición, desde luego. En el Partido Popular, hablando de la oposición, destacan que estamos ante una situación inconcebible en cualquier democracia europea, con la mujer del presidente del gobierno procesada y el hermano del presidente del gobierno ya condenado. Informa Juan Dios Colmenero.
10: Buenas tardes. Ya no es la decisión de un juez instructor, Juan Carlos Peinado, puesto en la diana prácticamente desde el principio de la investigación, ahora se trata de 5 magistrados, 5 jueces de la sección 23 de la Audiencia Provincial de Madrid.

0: quienes quitan la razón al instructor en algunas cosas, en algunas cuestiones, pero avalan lo fundamental, que Begoña Gómez y su asesora en Moncloa irán a juicio con jurado popular por dos delitos relacionados con la corrupción, el tráfico de influencias y la malversación. Dejan fuera otros dos delitos, el de apropiación indebida y corrupción en los negocios, y levanta también todas las medidas cautelares, como la retirada del pasaporte. Los magistrados entienden que el mero hecho de prevalerse de su condición de esposa del presidente del gobierno para lograr primero la creación de la cátedra de la Universidad Complutense de Madrid y posteriormente su nombramiento como directora de esa misma es suficiente para considerar perfeccionado, dicen los jueces, el delito de tráfico de influencias. En el mismo sentido, considera el órgano judicial que hubo una desviación indebida de fondos públicos para la fabricación del software de la cátedra Transformación Social Competitiva, desarrollado con fondos captados bajo el aval de un centro académico público hacia su sociedad privada, hacia su mercantil, Transforma TSC Sociedad Limitada, y que para ello, además, se usó con fines personales a su asistente, pagada con fondos públicos desde la presidencia del gobierno.
1: El Tribunal Supremo tiene previsto mantener la orden de detención del expresidente de la Generalitat de Cataluña, Carles Puigdemont, después de la sentencia del TJUE. Lo que tiene previsto el Supremo es esperar a la decisión del Constitucional sobre la aplicación de la ley de la amnistía al delito de malversación. En cualquier caso, el ministro de Justicia, Félix Bolaños, ha celebrado el fallo y espera que la norma se aplique a los líderes del procés, incluido el fugado Carles Puigdemont, lo antes posible. Ignacio Jarillo, ¿qué tal? Buenas tardes.
2: Buenas tardes. Sí, no han tardado mucho en reaccionar unos y otros. Esta tarde, cuando se conocía la noticia, Moncloa y Ferraz esperaban que la Audiencia Provincial de Madrid tumbara la instrucción del juez Peinado, pero no ha sido así en lo importante, que Begoña Gómez irá a juicio y con jurado popular. Así que el gobierno carga ahora contra esta decisión y vuelve a ver en ella una causa política y una cacería a la esposa de Sánchez. Así lo dicen en Ferraz, cuya secretaria de organización, Rebeca Torró, confía en la inocencia de Gómez. A pesar de que la Audiencia Provincial cree que hay materia probatoria suficiente para creer que Begoña se valió de su condición de esposa del presidente para crear ad hoc un máster universitario, el PSOE dice que no hay pruebas y sí mucho ruido, y ve maniobras judiciales en la coincidencia de fechas, ya que hoy se conocía el aval de la justicia europea a la ley de amnistía. Pero desde el PP muestran su satisfacción porque la Audiencia Provincial y sus magistrados den la razón al juez Peinado. Había que llevar a Begoña Gómez al banquillo, dicen, lo mismo que ocurrió con el hermano del presidente.
1: El independentismo celebra la decisión del TJUE y reclama a los tribunales españoles que apliquen la amnistía sin dilaciones. El Tribunal de Justicia de la Unión Europea concluye que la ley de amnistía es compatible con la normativa europea. Los 15 magistrados que componen la Gran Sala han presentado la norma como un instrumento adecuado para apaciguar un conflicto político o social que allanaría el camino de vuelta a Carles Puigdemont, que, como les digo, todavía no se va a producir. Aunque la sentencia notificada no determina el regreso inmediato de Puigdemont, sí facilita el camino del Tribunal Constitucional, que es quien tiene que decir sobre el amparo presentado por el prófugo y los condenados por la malversación del procés. Corresponsal comunitario, Jacobo Regoyos.
3: El Tribunal Europeo ha emitido sentencias interpretativas, no ejecutorias. La ejecución le corresponde ahora a los tribunales españoles. Al Tribunal de Cuentas le ha dicho que lo que haya pasado con el dinero de la Generalitat durante el procés no afecta a las arcas comunitarias.
4: Fondos que no provienen del presupuesto de la Unión Europea ni están destinados a este.
3: Y tampoco habría perjuicio a las arcas comunitarias en el caso de que Cataluña se hubiese independizado, porque lo comido por lo servido, aunque España contribuya menos al tener un PIB menor, Cataluña no recibiría fondos. A la Audiencia Nacional, respecto a los 12 CDR que podrían resultar condenados por terrorismo, el Tribunal Europeo de Justicia le ha dicho
4: que no han causado de forma intencionada graves violaciones de derechos humanos.
3: Y que al ser acciones limitadas en el tiempo, el Estado puede tomar decisiones políticas en estos tiempos con un objetivo superior, que es el de la amnistía.
4: Facilitar un escenario de reconciliación.
3: Respecto a los plazos, el tribunal dice que los jueces españoles conservan intacto su poder de repreguntar otra vez al Tribunal de Justicia de la Unión Europea y volver a paralizar todo el proceso.
1: Y en cuanto a los dirigentes de Esquerra Republicana y de Junts exigen a los tribunales españoles pues la aplicación inmediata de la amnistía, en realidad lo que les exigen es que levanten ya las órdenes de detención y que Oriol Junqueras, bueno, que Carles Puigdemont pueda regresar

lo primero, y luego Oriol Junqueras, pues que se pueda presentar cuanto antes a las elecciones. Oriol Junqueras dice que tendría que haber terminado hace mucho tiempo el calvario judicial, mientras que Jordi

0: que nos carga de razones, de energía para alcanzar la independencia de Cataluña.
1: De Cataluña.
2: El líder de Esquerra, Oriol Junqueras, también ve más cerca su rehabilitación política y no ha descartado presentarse a las próximas elecciones catalanas.
3: Espero poder tornar a donar clases a la universidad.
4: Espero poder volver a dar clases en la universidad y, si conviene al país y a Esquerra, poder volver a ejercer cualquier responsabilidad política en plena libertad y con todos mis derechos.
2: Lo que parece aún un escenario lejano es el regreso de Carles Puigdemont. El expresidente de la Generalitat lo ha reconocido en un artículo que ha difundido a través de las redes sociales. Por ello, tanto su partido como Esquerra han instado al Supremo a aplicar de forma inmediata y sin subterfugios la sentencia del TJUE.
5: Hoy tenía que declarar ante el juez como imputada la directora general de la Guardia Civil. ¿Por qué no lo ha hecho? ¿Por qué ha durado tanto el interrogatorio de su número 2, el director adjunto operativo de la Guardia Civil, que han tenido que posponer en la declaración de Mercedes González? Manuel Llamas, el DAO, ha negado ante el juez de la Audiencia Nacional, Santiago Pedraz, que haya presionado a mandos del cuerpo para interferir en investigaciones que afecten a miembros del gobierno. En una larga comparecencia, ha negado también que ordenase ponerse de perfil en la causa que afecta a David Sánchez. Bueno, en realidad lo que dice es que no le entendieron bien cuando dijo lo de que había que ponerse de perfil. Esto lo denunció el jefe de la UCO, Rafael Juste, en su declaración del pasado 27 de mayo. Lo que sí ha admitido Llamas es que abrió una información reservada de la UCO en 2024 tras recibir la llamada del Ministerio del Interior, Fernando Grande Marlaska, quejándose de que se publicara la dirección de correo corporativo de Begoña Gómez. Miguel Rodríguez.
6: La apertura de expedientes por filtraciones a la prensa forma parte de la normalidad de la Guardia Civil. Así lo ha asegurado el DAO de la Guardia Civil, Manuel Llamas, a la vez que ha negado presiones de ningún tipo hacia los agentes de la UCO que investigaban corrupción en el gobierno. Manuel Llamas ha respondido a todas las preguntas formuladas durante su declaración, extendiéndose durante casi 3 horas y provocando el aplazamiento a mañana de la declaración de la también acusada por obstrucción a la justicia, la directora general de la Benemérita, Mercedes González. La fiscal considera que Manuel Llamas, el DAO, siguiendo órdenes de la directora general y de las cloacas del PSOE, abrió estos expedientes con el objetivo real de amedrentar a los agentes y disuadirlos de seguir investigando la corrupción en el gobierno. Pero Llamas niega la mayor y denuncia una campaña de desprestigio. Ha asegurado que estos agentes mintieron en fase de instrucción porque no les indicó que se mantuvieran de perfil en el caso Hermanísimo. El DAO considera normal que el ministro del Interior, Fernando Grande Marlaska, le llamara por la exposición pública del correo institucional del presidente y de su esposa en un informe de la UCO sobre el caso Hermanísimo. Asegura que mandó borrar este correo del informe y abrió una investigación interna para proteger los datos privados y la seguridad del presidente.
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ustedes ya habrán intuido, Naciones Unidas tiene un calendario particular en el que cada día se celebra el Día Internacional de Algo, que es una iniciativa para sensibilizar al público en general, aunque también a gobiernos y a medios de comunicación sobre temas de gran interés, como los derechos humanos o la salud. Bien, el pasado 6 de julio en concreto se celebró el Día Mundial del Desarrollo Rural y la ONU recuerda que el camino que queda por recorrer sigue siendo incierto y frágil para que las comunidades rurales puedan garantizar su futuro y que puedan jugar su papel fundamental en la seguridad alimentaria para poder crear oportunidades económicas y favorecer la estabilidad a largo plazo. ¿Y por qué nos hemos acordado nosotros? Una vez ya pasado el Día Mundial del Desarrollo Rural. Pues miren, ¿saben para qué son muy beneficiosas las comunidades rurales? Pues para evitar los incendios, por ejemplo, sí, claro, porque aquellos lugares que están habitados, aquellos que, bueno, pues son pasto de los animales, como las vacas, y pues eso hace que esté más cuidado el monte, que haya menos combustible, por ejemplo, y que sea mucho más eficaz la labor de prevenir los incendios y, por cierto, también extinguirlos. Bueno, en cualquier caso, nos disponemos a hablar ya con Juan Luis Fradejas, que es profesor en la Escuela de Ingeniería Agrónoma de la Universidad Pontificia Comillas y que tenemos entendido gestionar...

0: Además, su propia explotación ecológica. ¿Qué tal, profesor? Buenas tardes, bienvenido a La Brújula.
1: Hola, buenas tardes, Rafa, ¿qué tal?
0: Pues decía que, hombre, las comunidades rurales, entre otras cosas, son una forma muy eficaz de prevenir los incendios, ¿no? Es cierto.
1: Correcto, porque es que lo has descrito muy bien. Cuando hablamos de desarrollo rural, pues no solo estamos hablando de agricultores, de ganaderos que viven en esas zonas, sino que estamos hablando de alimentación, de servicios, de paisaje, de empleo, de lo que has dicho de los incendios. Es que si no tenemos agricultores, si no tenemos ganaderos, se pierde mucha parte de ese trabajo que se está haciendo cada día en nuestro medio natural y que después repercute pues en todo eso que acabas de decir de desgracias de incendios, que para mí eso es una cosa muy, muy desagradable.
0: ¿Y qué es lo que está ocurriendo para que sea cada vez más difícil mantener las comunidades rurales? ¿Falta, no sé, vocación entre los jóvenes que quieren buscar pues nuevos horizontes? ¿O lo que falta son oportunidades, servicios en estos lugares, ¿no?, que permitan mantener allí una buena vida?
1: Claro, fíjate, yo soy optimista porque me gusta ser optimista en este tema, pero cuando hablamos de esto de desarrollo rural, pues consiste también y significa en crear unas condiciones para que una familia pueda elegir vivir en un pueblo con la misma dignidad y oportunidades que en una ciudad. Entonces, claro, eso implica pues empleo, educación, sanidad, servicios, los bares de los pueblos. Yo vivo ahora mismo en un pueblo, Villalba de la Lampreana, en Zamora, de 212 habitantes que no tenemos bar. Es muy triste vivir en un pueblo que no tiene bar. Cuando yo era pequeño había tres bares.
0: Sí. Muy triste y muy significativo, ¿eh?
1: Sí.
0: Porque efectivamente allí donde hay actividad, allí donde que es una comunidad dinámica, pues hay un bar y es normal y es natural, pues un centro social de primer orden, ¿no?
1: Sí, sí. Y al final, eso, en las ciudades a veces no nos damos cuenta de la importancia de la alimentación, ¿no? O sea, todos comemos tres veces al día. Y es que detrás de cada alimento hay un agricultor o un ganadero que vive en ese medio rural. Entonces tenemos que darle mucha importancia a eso. Yo también como agricultor, concretamente, fíjate, hoy vengo de cosechar parcelas de avena en producción ecológica y te das cuenta de todo lo que cuesta producir, del sacrificio que lleva. A veces estamos expuestos a condiciones climáticas, a un granizo, a unas altas temperaturas que pueden hacer que tu cosecha se vaya al traste. Entonces, cuando eres agricultor y sabes lo que cuesta producir, te das cuenta del valor que tiene eso cuando lo ves encima de tu mesa. Entonces, eso a veces hay personas que no son conscientes, yo creo, y deberían de ser más conscientes y darle más valor.
0: Y luego está el incremento de los costes también de la vida, entiendo, y la burocracia y las gestiones diarias, ¿no?
1: Sí, quizás eso también es verdad, que cada vez los agricultores están sometidos a mucha más burocracia. Eso hace que a veces tengan que dedicar más tiempo a estar en un ordenador que a estar en su propia explotación trabajando. Eso a veces a los agricultores y ganaderos pues les quema mucho y con razón. Se les exige mucho, hay muchas normativas. Fíjate, yo esta mañana lo he visto, íbamos con una cosechadora, que es una máquina para cosechar el cereal, de grandes dimensiones, y te metes en una carretera y a veces los coches es que no te respetan. Y es que vamos a conseguir el alimento para ellos, para que el día de mañana tengan su bebida vegetal en su mesa o sus alimentos de cereales o su pan.
0: Cuando además lo que ha demostrado la industria alimentaria en España y sobre todo en la pandemia es que cumple un servicio que es fundamental.
1: Bueno, y ahí está.
0: Claro.
1: Sí, la pandemia, los conflictos internacionales que tenemos, sobre todo la pandemia nos recordó que producir alimentos cerca de nuestros municipios pues es una cuestión de estrategia, ¿no? O sea, no es solo economía, es que es seguridad nacional. De ahí yo creo que eso fue un punto de inflexión, que fíjate, yo lo he notado también en la carrera, que a partir de la pandemia muchas más personas, muchos más alumnos se han decantado por carreras relacionadas con la agronomía, porque ven la importancia que tiene el generar alimento y el tener ese alimento a disposición de una sociedad cuando hay un problema real.
0: Claro. Y además entiendo que es un oficio con mucho futuro, porque desde luego que no lo va a poder hacer la inteligencia artificial. La inteligencia artificial puede ayudar, pero la presencia humana es fundamental, ¿no?
1: Correcto. Es un sector con mucho futuro y es un sector muy bonito. Fíjate, al final, hoy un agricultor utilizamos autosistemas de autoguiados que van con GPS, trabajamos con imágenes de satélite, trabajamos con sensores, con estaciones meteorológicas. La inteligencia artificial la utilizamos mucho, también los drones. Todo eso a veces sorprende, ¿no?, al público urbano, pero también para aprovechar toda esta tecnología hace falta tener conexión a Internet. Fíjate, hoy yo estaba en el campo y es que tenía una raya de cobertura y eso pues dificulta

0: pues que mi sistema de autoguiado se pueda conectar a esa señal para conseguir una precisión de 2 centímetros a la hora de hacer pasadas, a la hora de cosechar, por ejemplo, cuando íbamos a ir con la cosechadora. Pues eso también sigue siendo un problema en los pueblos, la conexión a Internet, y no debería de serlo.
1: Fíjese que estamos hablando de algo que consideramos ya una commodity, un básico. Es decir, sin conexión a Internet es que no tiene ningún sentido. Aparte de que es que ya impide que una persona se establezca allí. O sea, no ya para el trabajo, sino para las gestiones diarias y para el ocio, pues que también es importante, ¿no? Porque al final pues nos gusta estar a gusto, claro.
0: Claro, al final la gente que está en el medio rural, pues queremos lo que tenemos también en las ciudades, ¿no? Queremos tener una rentabilidad con nuestras explotaciones. Queremos tener servicios públicos, queremos tener una vivienda digna, queremos tener conectividad. Es que hoy en día todos vivimos conectados y si no tenemos esa conectividad, ¿cómo nos vamos a quedar en los pueblos? Y también, desde el punto de vista del desarrollo, cuando la gente de ciudad va a los pueblos a desconectar, quiere ver esos pueblos con vida, quiere ver actividades que se puedan llevar a cabo ahí. A ti no te gusta ir a un pueblo en el que no haya nadie.
1: Claro.
0: Porque al final eso no es vida, ¿no? Y a veces, no sé, estamos consiguiendo que los pueblos cada vez tengan menos personas, por desgracia.
1: Bueno, y lo estábamos viendo, ahora que hablábamos de los incendios, claro, es que veíamos cómo se acumulaba el combustible, era algo bastante previsible, ¿no? Porque, aunque parezca contraintuitivo, en España ha aumentado la masa forestal, ha aumentado bastante en los últimos años, y tiene bastante que ver con el retroceso, ¿no?, de las comunidades humanas en el rural, ¿no? Y cuando de repente pues llueve mucho, pues que crece la vegetación. Si nadie se ocupa de esa vegetación, pues se convierte en combustible. Y entonces tenemos unos incendios que son verdaderamente pavorosos, ¿no?
0: Exactamente. Es que tú date cuenta que todas las zonas rurales de montaña, sobre todo, pues la población ya es muy mayor. Los ganaderos están disminuyendo, y los agricultores también, por desgracia. Al final, creo, cuando un ganadero desaparece una cabaña ganadera que limpiaba el monte. Y lo que estabas hablando, también las normativas. Ahora mismo tenemos normativas muy estrictas en cuanto a sostenibilidad también, que a veces afectan a esas zonas, que al final son zonas que están más sucias de cubiertas vegetales y también los incendios pues son más propensos, evidentemente.
1: Claro, también eso le iba a preguntar, porque efectivamente se está asfixiando mediante normativas a las comunidades agrícolas que saben cuidar bien de los montes y de su propio entorno. O sea, ¿nos estamos pasando?
0: Sí. A veces nos estamos pasando y te das cuenta que a veces hay normativas que están muy bien hechas y muy bien legisladas, pero hay otras que no tanto. Y a veces te das cuenta de que la gente que está en los pueblos, que lleva toda la vida en los pueblos, que tradicionalmente va aprendiendo pues lo que ha hecho la generación anterior, a cuidar el entorno. O sea, si nosotros que vivimos en los pueblos no lo cuidamos, evidentemente nadie va a venir de fuera a decirnos cómo lo tenemos que hacer. Y a veces hay normativas que no tienen sentido y que pues que a los agricultores y a los ganaderos les cuesta comprender, porque te das cuenta que no tiene sentido. A veces hay que tener cunetas limpias para prevenir esos incendios, porque después cuando se enciende una chispa no hay quien lo pare. Nosotros ahora mismo estamos con cosechadoras trabajando y estamos muy pendientes de que no se produzca un incendio, porque si tenemos altas temperaturas y una velocidad del viento muy alta, pues podemos provocar un incendio y tenemos siempre que tener en cuenta pues poder tener la posibilidad de tener un tractor. Y fijaros, siempre que hay un incendio, es verdad que los medios ayudan un montón, pero son los agricultores y los ganaderos los que exponen sus tractores, los que exponen sus vidas y los que acaban implicándose en apagar esos fuegos, porque están cargándose su propio entorno natural del cual ellos viven. Pues son los primeros en querer que no haya incendios y en querer cuidar ese entorno natural. Claro.
1: Pues Juan Luis Fradejas, profesor en la Escuela de Ingeniería Agrónoma de la Universidad Pontificia de Comillas, le agradezco mucho que haya estado con nosotros en La Brújula y que nos haya contado todo esto, que la verdad es muy interesante y creo que tenemos que tener muy presente. Así que tendremos que hablar más del campo, que hablamos demasiado.
0: Pues sí, cuando queráis, y que la gente valore la profesión de agricultor y ganadero, que es muy digna, muy bonita, y hay que apoyarla. Y además escucha mucho la radio. Estos días son las cosechadoras. Siempre va la radio puesta y escuchan mucho pues tertulias como la vuestra.
1: Es verdad.
0: Un saludo a todas las personas que están escuchando la radio desde una cosechadora a un tractor.
1: Es verdad, y nos consta, y siempre hablamos de los transportistas, que son muy buenos oyentes, pero anda, que no tenemos buenos oyentes en el campo, y tanto, de verdad que sí. Hace mucha compañía a la radio, es verdad, mientras uno trabaja. Pues gracias, profesor.
0: Adiós, muchas gracias a vosotros.

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9: 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Rodri está esperando con una caja de bombones a la chica con la que ha quedado esta tarde. Sí, ella le había dado una cita, pero es su nutricionista. A ver quién le quita ahora la ilusión al chaval. 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
1: Y nos vamos ya a Nueva Jersey. ¿Qué tal, cómo estás, Edu Vidal?
2: ¿Qué tal, Rafa? Muy buenas. Aquí al otro lado del río Hudson veo la Gran Manzana desde aquí. Es un es una fotografía espectacular.
1: Sí, se ve perfectamente el skyline de la isla de Manhattan. Sí. Qué cosa más bonita.
2: Lo que quiere conquistar España estos días. Aquí está España, aquí está la selección española, aquí en New Jersey. Pero van a hacer actos en Manhattan, en Nueva York. Por ejemplo, la rueda de prensa oficial de Rodrigo Hernández, el capitán, y de Luis de la Fuente va a tener lugar ahí el lunes. Así que vamos a estar moviéndonos de un lado para otro durante estos próximos cuatro días.
1: Pero lo fundamental viene el domingo, que es el partidazo, que es la final, y a ver qué pasa. Pues nada, Edu Vidal, adelante.
2: Te cuento todo, que vamos con Argentina, el más difícil todavía para España.
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0: Pues muy buenas tardes, ya estamos en New Jersey, Nueva York, ya estamos aquí donde queríamos, donde soñábamos llegar. España va a llevar su estancia en Estados Unidos hasta el último día, cuando el mundo mire al estadio MetLife de New Jersey para decidir un título entre dos campeonas del mundo. ¿Será la segunda estrella para España o la cuarta estrella para Argentina? Argentina tenía que ser, esa Argentina indestructible, de carácter competitivo, ejemplar, que ayer remontó a Inglaterra. ¡Qué emoción! La del Lautaro. Fíjense lo que sienten los argentinos después de clasificarse para la final. Lautaro Martínez.
1: Es muy fuerte esto. Es muy fuerte, de verdad. La primera vez que mi viejo me compró un par de botines, siempre soñé con hacer este gol. Perdón, para mi vieja, que del día también que yo me fui a Racing, jamás dejó de tender mi cama. Y eso para mí vale más que un gol. Que una final. Tengo a mis dos hijos ahí que me han cambiado la vida de que han llegado. Bajé un cambio. Disfruto de todo esto. Lo soñé, te lo juro, se lo dije. A Alexis que iba a hacer un gol, se lo dije. A Facu Medina en el banco que iba a entrar y no iba a ganar. Y al final, ahora que estoy más tranquilo, te digo que este equipo sigue demostrando de que está hecho.
0: Es cierto que es nada más terminar el partido, es cierto que esa emoción pues también recoge los momentos de tensión vividos en los últimos minutos y que los dos goles llegasen en la fase final del partido frente a Inglaterra, pero recogen también la emoción de todo un país que seguramente soñaba con llegar a la final, pero hay momentos de la Copa del Mundo en los que pensó que se quedaría fuera. Argentina ha resistido y se va a enfrentar a España, esa Argentina que tanto conocemos, especialmente a su capitán, que llegó con 13 años a Barcelona. Este es Leo Messi.
2: Sí, una selección enorme, ¿no? Con grandísimos jugadores, con juego, una selección que conozco bien, que es una filosofía de fútbol donde ya lleva muchísimos años de jugando de esta manera y conozco a los jugadores también. Veo varios están en el Barça, equipo al cual quiero y sigo, así que nada, un partido especial, una final del mundo y obviamente imagino que va a ser muy igualado todo.
0: Muy igualado entre España y Argentina, será a las 9 de la noche, será en New Jersey, será en el MetLife, será el partido con el que todos soñamos. Es una finalísima justicia divina que no se disputó en marzo y que se ha trasladado para este 19 de julio. Esta mañana ha entrenado la selección española muy cerquita de este hotel de concentración. Alfredo Martínez, ¿qué tal? Muy buenas.
3: ¿Qué tal? Muy buenas tardes, Edu, en las instalaciones del Red Bull de Nueva York y ahí con multitud de periodistas por primera vez. Veíamos ya en New Jersey, muy cerca del MetLife Stadium, muy cerca del escenario de la final, a la selección española entrenando en esas instalaciones con buena temperatura. Máxima expectación para ver el primero de los tres entrenamientos que tiene Luis de la Fuente antes de la gran final. Pues bien, saltaron los 26 jugadores.

0: sonrientes, felices, alegres, y la noticia es que ni Lamine Yamal ni Pedro Porro participaron de la sesión preparatoria. Les vimos salir a todos y empezaron los rondos, e inmediatamente después se sentaron aparte Pedro Porro y Lamine Yamal, semblantes serios, dialogando con los recuperadores y sin hacer ningún gesto ni ningún ejercicio. Y además podíamos ver claramente un aparatoso vendaje en la rodilla de Lamine Yamal, en la parte superior, en el bíceps femoral de la pierna izquierda, que es curiosamente el mismo lugar donde recibió la lesión en el último partido de la Liga, que le impidió terminar los dos últimos meses de competición. Alarmas encendidas, alerta roja, la información en torno a la figura de la selección española, si podría o no estar, e inmediatamente después acalladas por fuentes federativas. Ningún problema, están entre algodones, hay que mimarles, nada serio, es la frase literal que te dicen desde la federación, simplemente precaución. Lamine Yamal y Pedro Porro estarán en la final del próximo domingo.
1: Los dos preparados, lo normal es que Luis de la Fuente repita el 11 de los dos últimos partidos, de los cuartos de final y de las semifinales. ¿Cómo está Argentina? Escuchábamos las voces, los sentimientos, la emoción. Pero ¿cómo está el equipo, que todavía no ha llegado a Nueva York? Alberto Fernández está en Atlanta. Hola, Alberto.
2: Hola, Edu, ¿qué tal? Muy buenas. Pues al final la fe inquebrantable de esta selección argentina sigue llevándoles lejos. En estas cuatro rondas eliminatorias que han jugado durante el Mundial, dos las han tenido que remontar en los últimos minutos antes de cumplir el 90, y las otras dos han tenido que ganarlas en la prórroga. Ayer, remontando con goles de Enzo Fernández y Lautaro, le dieron la vuelta a Inglaterra. Mucho sufrimiento para una Argentina que siguen a Leo Messi en todo lo que haga. Ayer, Edu, fue significativo que con el pitido final media plantilla fuese a abrazar a Leo, que estaba de rodillas sobre el medio campo resoplando, desfondado. Otro gran esfuerzo más. Ya solo les queda uno, van a repetir final del Mundial, y es que esta Argentina quizá por momentos no tenga tanto fútbol, pero tienen un líder que apela a lo emocional y que sabe conectar muy bien con sus jugadores. Es Lionel Scaloni, el entrenador de la campeona del mundo y con el que nos vamos a ver las caras el domingo. Así habla Scaloni de España y de su buena relación con Luis de la Fuente.
3: Bueno, Luis, además de haber sido mi profe en el curso de entrenador, yo tenía una particular relación con él, porque la verdad que me gusta su cercanía y que ha llevado a cabo su selección de una manera brillante. Y le doy la enhorabuena porque, pues, no solo cómo juega, sino el comportamiento que tiene. La verdad que va a ser un lindo partido de fútbol.
2: Pues Argentina, que ha entrenado este mediodía todavía aquí en Atlanta, en unas horas va a emprender su vuelo hacia Nueva Jersey, donde tendrán ahí como última parada, al igual que nosotros, esta final de la Copa del Mundo.
1: Claro, ¿qué connotaciones tiene esta final? Finalísima, ¿verdad? Frente a Argentina, frente a la campeona del mundo en Qatar hace 4 años. Hoy Aitor Gómez, en el especial mundial que cada día emitimos en Onda Cero a las 2:30 de la tarde, ha contactado con dos argentinos que hacen lo que sea por estar el domingo aquí.
4: Acá me dijeron que hiciste una locura para estar acá.
5: Vendí el auto para venir acá. ¿Qué te parece? Cagó el auto. Vendí el auto, cara de perro, para venir a Miami.
4: No, pero te vendiste todo así, cara de...
5: Todo.
6: Vendido carros, hemos renunciado a trabajo, porque es muy difícil venirse 40 días, que te den vacaciones 40 días en cualquier trabajo normal, es difícil.
7: Y cada 4 años tú renuncias a tu trabajo.
6: Cada 4 años cambio de trabajo, exactamente. Yo creo que la vida es aquello que pasa entre mundial y mundial.
1: Es el ambiente que se prepara para esta final, es el ambiente que vivirán los argentinos y los españoles que vayan al estadio. Se viene también para Nueva York desde Dallas, donde disputamos la semifinal, Rafa Fernández. Hola, Rafa.
8: Hola, Edu, saludos desde el aeropuerto de Dallas, donde en breves minutos partiremos. Aquí estoy con Mr. Chip para partir rumbo a Nueva York y juntarnos todos en esta semana que va a estar en esa ciudad tomada por el Mundial. A 3 días ya se vive ese ambiente, ya estamos viendo cómo miles de aficionados españoles y argentinos, y nos los encontramos también por aquí, por este aeropuerto, van rumbo a esa final del domingo. Van a estar repartidos por Manhattan, por Nueva Jersey, y va a haber constante además llegada de dirigentes, patrocinadores, leyendas del fútbol, autoridades, que van a convertir el fin de semana en una auténtica fiesta del fútbol y del deporte. La sensación es que la actividad no se detendrá hasta el domingo. Ahí continúan los eventos organizados por FIFA, como el que ha habido hoy en la MLS con Antoine Griezmann, o lo que está ocurriendo en Fanatics, donde van a pasar todas las personalidades del fútbol y todas las leyendas durante estos días, y mañana será esas ruedas de prensa previas de la final. Y en el plano disciplinario, Argentina está pendiente de FIFA. El organismo estudia abrir un expediente para la pancarta con el lema "Las Malvinas son argentinas", que exhibieron los jugadores tras eliminar a Inglaterra, al entender que podría tratarse de un mensaje de carácter político. Todo apunta, en caso de sanción, a una multa económica, ya que existe un precedente muy similar en 2020.

0: 2014 la AFA fue castigada con 30.000 francos suizos por mostrar la misma pancarta antes de un amistoso frente a Eslovenia.
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4: Aunque solemos pensar solo en los pies, los hongos también pueden afectar a manos o zonas como las ingles. Si deseamos evitar infecciones por hongos, es importante evitar caminar descalzo por el borde de la piscina, en las duchas públicas o en los gimnasios. Usando chanclas evitarás una de las principales vías de contagio. Otro consejo clave es secarse bien, especialmente entre los dedos, en las axilas o en los pliegues de la piel. Y atención al sudor, el exceso de transpiración también favorece su aparición. Por eso se recomienda usar calzado transpirable y, si es posible, prendas de algodón que dejen respirar la piel.
6: Pequeños hábitos que nos ayudan a disfrutar del verano sin sorpresas incómodas.
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7: Los titulares, las opiniones y los expertos ponen el foco en la gestión de Thomas Tuchel, desde el gol de Gordon, que suponía el 1-0, hasta el de Lautaro para el 1-2. Cambios cobardes, tácticas negativas e incluso fútbol neandertal son algunas de las frases que hacen que al seleccionador de Inglaterra le piten los oídos desde ayer por la noche. Múltiples voces piden su cese, alguna como la de Jamie Carragher le pide que dimita, pero todas critican sus decisiones en la semifinal de ayer. Wayne Rooney dice que el equipo se derrumbó por sus decisiones. Alan Shearer que cometió un error grave al encerrarse tan pronto. Joe Hart que el entrenador no confió en su equipo. Gary Lineker incluso medio bromeaba que Tuchel parecía un infiltrado de Alemania. Y Chris Sutton lo definió como una catástrofe de coaching. La Federación Inglesa se ha apresurado a asegurar que Tuchel tiene la confianza para liderar a los Three Lions hasta la Eurocopa del 28, que jugarán en casa. Pero la presión es cada vez mayor y llega desde todos los ámbitos, afición, prensa y leyendas. Más de uno y más de dos empiezan a pronunciar en Inglaterra un nombre muy claro, el de Pep Guardiola.
1: Pep Guardiola para Inglaterra, veríamos. Gonzalo Palafox está en Segovia, quedan 7 minutos para las 9 de la noche y está hablando el presidente Enrique Cerezo. Gonzalo.
8: Hola Edu, ¿qué tal? Buenas tardes. Así es, en el mítico restaurante José María, aquí en el segundo día de concentración en Los Ángeles de San Rafael del Atlético de Madrid, escuchamos al presidente Enrique Cerezo.
9: Venga, al que quiera.
10: ¿Qué tal el verano del presidente?
9: Bueno, el verano todavía no he tenido verano, yo me iré el día 1 de agosto de vacaciones, 10 o 12 días. Yo no soy como vosotros, que tenéis un mes y medio de vacaciones.
10: Presidente, ¿qué significa para el Atlético de Madrid tener 9 o 10 futbolistas en la final del Mundial y por tercer Mundial consecutivo ser el club con más representación?
9: Bueno, dices bien, con tercer mundial consecutivo somos el club con más representación en una final, y sobre todo en esta, que es una final muy importante, ¿no? Tener 10 jugadores, pues es muy importante, ¿no? Prácticamente tener un equipo entero, un final de un mundial. Pero vamos, estamos contentos, orgullosos, y aquí les esperamos a los campeones.
11: ¿A todos?
9: A todos, aquí les esperamos a todos.
11: Incluido Julián Álvarez, entiendo.
10: Le preguntamos, Julián.
11: Julián Álvarez.
9: Julián Álvarez, tú me preguntas por Julián Álvarez. ¿Y qué te voy a contar de Julián Álvarez? ¿Un jugador del Atlético de Madrid? ¿O también no te has enterado?
11: El otro día el presidente de Fútbol Club Barcelona, Joan Laporta...
12: Está hablando de las declaraciones de Joan Laporta, de que el Barça no baila la música de nadie y que la oferta que ha hecho el Barça es...
9: Mira, Joan Laporta es un buen amigo, es un gran presidente y él sabe muy bien, como lo sabéis todos vosotros, dónde va a jugar Julián López el año que viene. Digo Julián López, joder.
13: Julián Álvarez.
9: Bueno, Julián
13: López es el actor. Álvarez.
10: ¿Es necesario para Julián pedir un perdón? Está. ¿Necesita pedir un perdón para la afición? Después de decir que se quiere ir y que quiere cumplir su sueño en otro sitio.
9: Bueno, yo creo que en esta vida todos nos equivocamos, ¿no? Él tuvo un desliz, lo mismo que yo era el de Jesús López. El de Julián López o el de quien sea, ¿no? Es que me pone nervioso con esto, ¿eh? Me pone nervioso con lo del jugador. Del Atlético de Madrid... Y sin ningún problema.
10: Pero ¿y le van a perdonar? ¿La afición le va a perdonar ese desliz?
9: ¿Pero qué os ha hecho?
10: No.
9: ¿De qué va a perdonar? En esta vida, menos alguna cosa que vosotros habéis, todo tiene perdón.
10: ¿Entonces su sueño va a ser jugar en Atlético Madrid?
14: ¿Igual de tajante con clubes extranjeros que con Real Madrid y Barça? ¿O 500 o nada para todo el mundo? ¿O si viene un club extranjero, la postura es diferente?
9: Yo te vuelvo a repetir, Julián López es un jugador del Atlético de Madrid.
10: ¿Y Álvarez?
9: Será jugador del Atlético de Madrid, no me lo digas a hacerlo más veces ya, porque entonces no va a haber más preguntas.
10: Bueno, el siguiente que se va a hacer oficial, el Canguilí, si no pasa nada.
13: El presidente del Atlético de Madrid, Enrique Cerezo, en directo desde Segovia. Ahora nos cuenta Gonzalo Palafox. Mourinho trabajando en Valdebebas, Alberto Pereiro.
15: Hola Edu, querido, ¿qué tal? Muy buenas. Bueno, pues lo primero que hay que hacer es echar la vista atrás en un día como el de hoy, porque el 16 de julio de 2010... fue el primer entrenamiento de José Mourinho en su primera etapa como técnico del Madrid. El Madrid estaba en una situación parecida, con una hegemonía bastante marcada del Barça de Guardiola, pero Mourinho estaba en otro estrato. Si no era el mejor entrenador del mundo, poco le faltaba. Y luego, que me dicen que sigue siendo prácticamente la misma persona en cuanto a método de trabajo, porque está muy encima de todo, análisis muy minucioso de los 11 jugadores de la primera plantilla que tiene, junto con sus analistas que están dando bastante caña, con Pintus, que ya está metiendo máscara de por medio, y sobre todo que tiene que decidir qué hace con los Gonzalos, Cucurellas, Mastantuono, digo Cucurella, Camavinga, Mastantuono, que son futbolistas que no tienen decidido ni su presente ni su futuro en el Madrid. Y luego, a ver qué pasa a partir de la semana que viene. Lo primero, el lunes ya vuelven jugadores que han caído a la fase de grupos del Mundial, véase Arda y Valverde, que caerá durante la semana también. Dos, empezar a planificar su presentación y la llegada de jugadores que no pasaron de octavos de final: Vini, Hendrik, Rudiger, Denzel Dumfries, Bernardo Silva, etc, etc. Luego ya un poquito más tarde Brahim, y luego ya los que faltan y que siguen en Estados Unidos. Y luego, pues, saber que hay que presentar también a los fichajes. Por cierto, dorsales para ellos. En principio, Cucurella se queda el 2 de Carvajal, Konaté se queda el 4 de Álava, Dumfries se queda el 20 de Fran García, y parece que Bernardo Silva se va a quedar el 19 de Ceballos.
13: Perfecto. En el Barça, reconocimiento médico de Adeyemi y Ter Stegen cerca del Ajax. José Agustín Gómez.
16: Hola Edu, muy buenas. Karim Adeyemi, delantero alemán, ha pasado esta mañana revisión médica con el Fútbol Club Barcelona y solo estamos a la espera de que se haga oficial su fichaje. Un Adeyemi que veremos si mañana ya participa en la sesión preparatoria a las órdenes de Hansi Flick. Al Barça le cuesta 22 millones de euros más 7 en variables que pagará el Borussia Dortmund, y el conjunto alemán también tendrá un 20% de las plusvaluas en una futura venta. Su presentación deberá esperar hasta que regrese el presidente azulgrana Joan Laporta de su estancia en Estados Unidos, donde va a presenciar la final del Mundial entre España y Argentina. La plantilla azulgrana ha tenido hoy solo una sesión preparatoria en la que no ha estado presente Marc-André Ter Stegen. El guardameta alemán está cada vez más cerca de cerrar su cesión al Ajax para la próxima temporada.
13: Final accidentado en el Tour, Adrián Gil.
17: Buenas tardes, Edu. Accidentada etapa en el Tour de Francia, con una caída en los últimos metros cuando ya estaba lanzándose el sprint final. El gran damnificado ha sido Fernando Gaviria, el colombiano de Caja Rural, que se ve obligado a abandonar este Tour de Francia con una fractura de clavícula. La victoria final fue para Tim Merlier, tercera en este Tour de Francia para el belga del Soudal Quick Step, y mañana el Tour vuelve a mirar a la montaña con la etapa más larga de la presente edición, 206 kilómetros, y como digo, regreso de la montaña a esta edición del Tour de Francia.
13: Me dice Alfredo que hay preocupación con el césped, esta noche lo contamos en Radio Estadio Noche. Aquí se va a jugar la final. Desde aquí volveremos para contar el deporte. Sigue la brújula con la torre, adiós.
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0: Son las 9, son las 8 en Canarias. Es tiempo de ese espacio de éxito arrollador, que es la brújula de la economía, que tiene colaboradores muy notables y colaboradoras más notables aún. Como Natalia Hernández, ¿qué tal, cómo estás?
1: ¿Qué tal? Buenas noches, pues muy bien.
0: Hola, ¿qué tal, Ingrid Gutiérrez?
2: ¿Qué tal? Muy buenas noches.
0: ¿Se ha vivido toda la pasión del fútbol en casa?
2: Toda y más. O sea, ha sido increíble.
0: No se produjeron incendios con las bengalas de milagro, ¿no? Es que se vive con mucha pasión.
2: Más o menos.
0: En casa de los Gutiérrez se vive con mucha pasión el fútbol. Hola, Bea Triguero,
3: hola,
0: ¿cómo estás?
3: Rafa, pues muy bien, muy feliz de estar aquí como siempre. En mi casa también se vivió con pasión, ¿eh?
0: ¿Ah,
3: aunque
0: sí?
3: Yo no sea muy futbolera, pero los demás sí, y ya me metí en el tema y además es que un partido así, pues cómo no.
0: Claro.
3: O sea, yo soy selectiva, digamos, con el fútbol.
0: Claro, vamos a ver, es que es algo que trasciende a las aficiones. O sea, te puede gustar o no te gusta el fútbol, bueno, pues chico, te da igual. Pero, hombre, no es un Villarreal Osasuna.
3: Absolutamente.
0: Estamos aquí hablando con todos
3: palabras mayores.
0: Digo, hombre, pues los de Villarreal van con el Villarreal y los de... Claro, no me voy a meter en este jardín, ¿no? Quiero decir, me he metido yo solito. Podría haber dicho cualquier otro... No, voy a salir de este jardín. Y voy a salir de esta manera, ¿no? En casa de Natalia Hernández, en cambio, se vibró con el regreso de MacGregor.
1: Pues sí, UFC. Pero qué pena, ¿no?
0: Qué horror.
1: Pero bueno, ¿has visto?
0: La edad no perdona.
1: Ya. ¿Has visto su documental? Hay un documental suyo, son una miniserie, creo que sí. Son como 7 capítulos o así, y ahí ya, siendo él más joven, te haces una idea de la cantidad de lesiones. Ah, mira, me he roto un dedo del pie. Ah, pues mira, me acabo de romper un dedo. Claro. O sea, es una cosa a la que están bastante acostumbrados.
0: Claro.
1: Pero es verdad que, ¿cuántos tiene? 38, creo. 39.
0: Se iba a decir un anciano, pero se nos dejaría al resto en muy mal lugar. No, pero a ver qué pasa con MacGregor, que a nosotros lo vimos en plenitud,
1: sí.
0: Y era un tipo que peleaba muy bien, sí. Un tipo muy temido.
1: La verborrea la sigue teniendo igual,
0: claro,
1: por ejemplo.
0: Esto para los que no sean aficionados a las artes marciales mixtas, ¿no? Es que era una de las grandes estrellas, sí. De la UFC. UFC, que no es boxeo, que ahí vale todo, o sea, casi todo. Y entonces el hombre, pues de repente fue a dar una patada y
1: pero
0: en 30 segundos el tío se lesionó y terminó cojito. Y entonces,
1: sí.
0: Salió pues un
1: había
0: poco
1: dudas,
0: humillado,
1: ¿no? Por
0: regreso.
1: Si ya había entrado lesionado o
0: sí.
1: No.
0: Pero nah, muy bueno. Mal, muy mal. La edad no perdona. Claro que si yo diera ese salto,
1: claro, eso
0: probablemente
1: iba a decir,
0: terminaría porque, no cojo, sino mutilado.
1: No, porque llegó en buena forma, ¿eh? Pero
0: sí.
1: Porque tuvo que esforzarse bastante, sí. Porque tú lo has visto en los últimos años, sí, cómo sí, estaba sí. Y cuando sí. Fue...
0: Nosotros, en cambio, llegamos en una forma lamentable al final de la temporada. Pero somos como verdaderos guiñapos, ¿no? O sea, un juguete en manos del destino. Hola, ¿qué tal? Ignacio Rodríguez Burgos.
4: Muy bien, estás? Estupendamente. Pues fíjate, MacGregor tiene la misma edad que Messi. Y la verdad es que Messi ha aguantado mejor en su,
0: sí,
4: no, en su deporte que MacGregor.
1: Bueno, es, bueno iba a decir,
4: que
1: es menos físico, sí, bueno, creo que sí,
4: sí.
1: ¿No?
4: Sí, sí, no, sí, no, y claro, y las patadas, cuando le dan patadas es falta.
1: Eso
0: es verdad, visto. Es verdad que el fútbol que hace Argentina es bastante parecido,
1: sí,
0: a un arte marcial mixta.
1: Sí, yo por eso veré la final, porque claro. Se parecerá bastante.
0: Sí, porque algunos argentinos no me dirán ustedes que Otamendi no parece un... bueno, ya me estoy metiendo en otro jardín, ¿no?
4: Pero ayer estuve viendo un pequeño vídeo de la fortaleza que tiene Messi en las piernas, porque vi 3 o 4 entradas seguidas sobre Messi de
0: no
4: los
0: cae,
4: británicos
0: no. No cae.
4: Y no cae. Tío, aguanta lo que haga falta y no cae.
3: Es verdad que aguantar en ese nivel, ¿no? Con esa edad tienes que ser o Messi o Cristiano, ¿no?
0: Sí, sí.
3: O sea, estamos ahí ya.
0: Es que además, como es bajito, tiene el centro de gravedad muy abajo, entonces es muy difícil de derribar, ¿eh? El Messi,
1: sí.
0: Porque además tiene una fortaleza en las piernas, que es cierto, es brutal.
1: Sí,
0: además
1: brutal.
0: De un talento y una clase excepcionales.
4: Sí. Bueno, ayer puso 3 o 4 satélites en órbita. Y uno fue gol de cabeza de una persona, de un jugador que mide 1,73. O sea, fíjate con qué precisión iba.
1: Torres defensivas. 1,73 es poco, ¿quieres decir?
4: No, bueno, comparado con los británicos que tenía alrededor, que había uno que medía más de 1,90. Sí. Ahora mismo no me acuerdo el nombre, salió desde el banquillo. Sí. Y fíjate, pero vamos,
0: bueno.
4: Messi... es capaz incluso de lanzar asistencias con el pie derecho.
0: Pues hasta aquí este Radio Estadio trucho que estamos haciendo.
1: Oye, pues hablando de economía y de fútbol, hoy leía en Bloomberg que pese a los altos precios de las entradas y que en un primer momento pensaban que la gente no iba a ir, se ha batido récord de venta de tickets. Sí.
0: Claro, es que las entradas están ahora mismo por encima de los 4.000 euros.
4: Una barbaridad.
1: Más bajas.
0: Las más bajas.
4: Claro. Las más baratas.
0: Y luego ya de ahí puedes ir hasta la estratosfera, ¿no?
3: 50.000. Hay algunas que... estas que tienes comida, bebida premium en esos palcos tan cerca del campo.
0: Y masaje. Porque...
3: Todo lo que quieras.
4: Lo que no está claro es si va a ir Donald Trump.
0: ¿No?
4: No estaba claro.
2: Es que es un palco.
4: A mediodía no estaba claro.
1: Solo le... Milei tampoco estaba claro, ¿no?
2: Un poquito, ¿no?
0: Pero Milei sí va, ¿no?
1: Tampoco estaba claro.
2: No estaba claro.
0: Tú fíjate si se juntan ahí, Milei, Trump y Sánchez.
1: Pero Sánchez sí que no va, ¿no?
0: Bueno, pues chico, pues que no vaya nadie. Ya, porque...
4: sí, lo importante es que vayan los jugadores.
0: Aquí lo importante son los jugadores, efectivamente. Luego ya se
5: bueno, además, si no quieren ir, que no vayan.
0: Bueno, la mirada cítrica, Ignacio Rodríguez Burgos.
4: Bueno, ya sabéis que el átomo es el fundamento de la materia y en energía los 7 reactores nucleares que suponen el 20% de la electricidad de España también es un buen fundamento. El Consejo de Seguridad Nuclear ha dado hoy el ok a la extensión del funcionamiento de la central de Almaraz. No ve problemas de seguridad. Así que, según Fernando Sánchez, presidente de la plataforma Sí Almaraz, pues ya no hay excusas para extender la vida útil de esta central.
6: El Gobierno fijó públicamente 3 condiciones para autorizar cualquier prórroga: el aval del CSN, la garantía de suministro y coste cero para el ciudadano. Las 3 se han cumplido. Almaraz aporta estabilidad a la red eléctrica y es pieza clave en la garantía de suministro.
4: El gobierno cuenta ahora con 2 meses para decidir o no la ampliación de la vida útil de esta instalación nuclear extremeña, tal y como solicitan las compañías eléctricas, también los pueblos de la zona, las comarcas de extremeñas cercanas a la central nuclear de Almaraz y... ojo, rechazan los ecologistas. Las razones ya serán políticas o ideológicas, pero no técnicas. Por cierto, Red Eléctrica ha tenido que cortar la luz a la gran industria para evitar problemas mayores. Faltaba energía y anoche, con el Mundial, se registraban picos de demanda. Por cierto, la semana pasada, el gobierno británico extendió 20 años el funcionamiento de la central Sadwell, similar a la de Almaraz.
0: Oye, los problemas del mercado de la vivienda, la falta de casas, comienzan a afectar a la marcha económica y al empleo.
4: Sí, el problema de la falta de vivienda se ha convertido en algo estructural, denuncia Funcas. España lleva más de una década levantando menos casas que hogares y en muchas localidades no se cubren las ofertas de empleo porque el salario no llega para pagar el alquiler de una casa. Esto, por ejemplo, está ocurriendo en Baleares, pero también empieza a ocurrir en Cataluña. Encima, la oferta del alquiler se reduce, según el Observatorio del Alquiler. Hay menos pisos en el mercado, señala Sergio Cardona, autor del estudio.
7: Durante este año prevemos que tengamos una oferta en torno a 661.000 viviendas y esto serían unas 22.000, 23.000 viviendas menos de las que tuvimos el año pasado.
4: Barcelona, Baleares y Madrid son las zonas con el alquiler más caro. De media, por cada piso que sale al mercado, se interesan 140 personas. Pero en Cataluña la cosa es peor.
7: Caso de Cataluña, vemos cómo continúa la caída de viviendas que hemos visto en los últimos años anteriores a raíz de la declaración de zonas tensionadas.
4: Eso sí, los precios no bajan, Rafa. Siguen al alza, casi un 5% más caros.
0: Y quieres contarme algo más, ¿no?
4: Sí, mira, me ha llamado mucho la atención la Comisión Europea, el informe sobre el Estado de Derecho de la Unión. Y ha reclamado la Comisión Europea al gobierno español que acelere las reformas en la lucha contra la corrupción, que se anunciaron muchísimas, pero no se ha puesto en marcha prácticamente ninguna. Que preserve la independencia judicial. Vaya, hombre, que los jueces sean independientes, que no sufran... hay interrupciones en su labor y que regule de una vez por todas los lobbies. Se acrecienta además la preocupación por la inteligencia artificial. Jamie Dimon, el presidente de JP Morgan, dice que el modelo Mythos de Anthropic es algo así como dar misiles balísticos al personal. Cada uno llevará su propio misil. En bolsa se ha estrenado la teleco Digi y ha terminado la sesión con un descenso del 8%. Y Uber quiere comprar Delivery Hero, la dueña de Glovo, por unos 14.000 millones. Eso sí, Glovo España pasará a un fondo estadounidense.
0: Y hay más noticias de la economía que repasamos con la ayuda de Pedro Pablo González. El cierre repentino de 4 clínicas dentales deja a cientos de clientes sin dinero ni tratamiento en Madrid.
8: Sí, en 4 localidades los afectados recuerdan que antes del cierre los mismos profesionales les decían: tranquilos, no se preocupen, que todo va a salir bien, que todo va a seguir adelante. Pues no. Las clínicas Lasen Dental dejan implantes sin colocar, ortodoncias a medio tratamiento, extracciones pendientes o cirugías programadas que no se van a realizar. Y lo peor, algunos de estos clientes con préstamos para tratamientos desde 5.000 hasta 14.000 euros que había que pagar por adelantado.
0: Esto ocurre de vez en cuando, que cierran las clínicas. Ya lo vimos en otro caso, además, de una marca bastante conocida. Digo marca porque era una franquicia, creo yo, de clínicas dentales. Y que de repente pues te quedas con los Invisalign y todos los aparatos que no sabes muy bien qué hacer con ellos, porque ya no te los reponen y es un inconveniente, claro. Nissan busca alternativas para su factoría en Ávila tras finalizar su relación con Renault.
8: Sí, la automovilística en un comunicado ha incidido en que la producción para Renault de piezas y recambios finaliza en diciembre del 2026 y ahora busca alternativas, incluidos posibles proyectos con terceras empresas. La planta de Nissan Ávila, recordemos, cuenta actualmente con una plantilla de aproximadamente 460 trabajadores. Nissan está en pleno ajuste a nivel mundial y afirma que su prioridad es preservar la continuidad industrial de Ávila, y para eso dice que está en diálogo permanente con los comités de empresa y, sobre todo, con la Junta de Castilla y León.
0: ERE de Ubisoft en Barcelona pese al éxito de la última entrega de Assassin's Creed.
8: Sí, esto es muy curioso porque el grupo francés despide a los 51 empleados que habían trabajado en el proyecto, que vendió 2 millones de copias en apenas 24 horas, estableciendo además este juego un nuevo récord de jugadores concurrentes en Steam. Fue todo un éxito, pero recorte de estos 51 trabajadores de Barcelona, que es entre los que se encuentran todos los que forman parte de la división de Assassin's Creed. Estratégicamente, dice la empresa, estas decisiones forman parte de un plan de 3 años que ya anunció en febrero el CEO de la multinacional, Yves Guillemot, que pretende recortar 200 millones de dólares en coste, empezando por los despidos.
0: Bueno, pues me dejéis que pongamos unos consejos y ya vamos directamente con las neuras, claro.
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0: Las 9 y 16, 8 y 16 en Canarias y hoy en la brújula de la economía, Natalia Hernández Beatriguero e Ingrid Gutiérrez. Vamos a comenzar con las neuras, así sin más demora. Ingrid.
1: Bueno, si esta neura tuviera que tener un título, optaría por un verbo y por el verbo aleccionar. Que los oyentes interpreten. Eso sí, que la forma de contar esta historia no lleve a engaño porque es verídica. Cuentan que hace unos días una familia se disponía a coger el tren en la estación de Atocha rumbo a sus vacaciones en Tarragona. Tren destino Barcelona-Sants de la francesa Ouigo. Es importante este detalle. Hay un ligero retraso. El vestíbulo de la planta baja de Atocha, pasado el control, pues empieza a llenarse de gente. Hay mucha gente que va a coger ese tren. Hay varios operarios de ADIF dando instrucciones, pero sospechosamente son algo contradictorias. Haga una fila, ahora hagan dos, ustedes por aquí, ustedes por allá. La gente empieza a impacientarse. En un punto, un pasajero algo cabreado se queja con educación a una de las operarias de ADIF que le ha mandado al final de una cola cuando él estaba al principio de otra que ha seguido formándose después de marcharse él. Entonces llega lo curioso, porque la operaria le responde en alto, bien alto, para que le escuche todo el mundo, esto es lo que tiene viajar barato. Y lo repite, esto es lo que tiene viajar barato. Es lo que tiene viajar con una compañía como esta, francesa. Ni aunque me regalasen los billetes, viajaría yo con esta gente. Claro, alrededor, caras de estupefacción. Los viajeros que presencian la escena no entienden muy bien lo que está pasando. No ha pasado ni un minuto cuando otra operaria de ADIF hace exactamente lo mismo ante las ahora dos pasajeras que preguntan si es que ha habido algún problema o algo así. Esta operaria responde en los mismos términos. Esto es lo que tiene viajar barato, esto es lo que tiene viajar con esta gente, sin cortarse un pelo. Bueno, quizá la explicación esté en que al bajar ya definitivamente al andén, cuando llegan, la familia se da cuenta de que aquel tren de Ouigo es interminable, es el más largo de todos los que hay alrededor, con dos niveles, además, y va completamente lleno. Esto no termina aquí. Vuelta de las vacaciones. Estación de Camp de Tarragona.

¿Qué pasa en esa estación? Bueno, pues arriba, en los indicadores, antes de bajar al andén, está perfectamente indicado en qué andén vuelve un tren a...

0: punto, pasado Zaragoza, el tren se detiene. Y entonces, bueno, pues explican desde la megafonía que ha habido un problema con un tren de otra operadora que está delante y que, bueno, en la medida en que se vaya solucionando, que el tren se pondrá de nuevo en marcha y que se irán informando. Vienen también operarios del tren, de la compañía, a explicarlo, van vagón por vagón e incluso llega un correo electrónico en el que se especifica el porqué del retraso y bueno, y que se está solucionando. Ese tren llega un poco más tarde de lo previsto a Madrid. Y al llegar, una pasajera pues le pregunta a otro operario de Adif que estaba empezando a cerrar una de las puertas de Atocha, pues le pregunta si había algo cerrado. Debe ser que estaba preguntando por una puerta, otro acceso. Y entonces, este operario, que no tenía nada que ver con las anteriores, se supone, le contesta, esto es lo que tiene viajar con una compañía de este tipo y con una compañía privada. Esto todo en 5 días de intervalo.
1: Vamos, que una concertación.
0: Bueno, igual y es, de ahí el verbo aleccionar, lo que se hace o lo que puede hacer una empresa cuando se ve sobrepasada por la competencia. Se pueden hacer muchas cosas.
2: Pero Adif no es competencia de
0: Ouigo.
2: Exacto. Adif es el proveedor.
0: Es el proveedor. Esto es como si uno va al aeropuerto de Barajas, entendiendo que no es extrapolable, pero bueno.
2: Sí, sí.
0: Y alguien de AENA, pues...
1: Claro.
2: Hace una campaña contra una de las
0: aerolíneas. Exacto. Porque no es Iberia, por ejemplo.
1: Sí, pero es curioso porque las compañías privadas tras la liberalización, bueno, privadas, las compañías de Ouigo o Eirio, que en realidad son francesas e italianas, se quejaban de que los proveedores no estaban siendo neutrales y que estaban perjudicándolas frente a Renfe, que siempre salía beneficiada y siempre era atendida con más diligencia. Pues parece que estas denuncias tienen bastante sentido, porque si ya además están los propios empleados de la compañía en una, bueno, pues una extraña campaña, coordinación, porque es que no puede ser de otra manera, pues es interesante, ¿eh?
3: Yo supongo que también sucede cuando te sacan de tu zona de confort, ¿no? A lo mejor estaban acostumbrados a hacer una cosa con una determinada un determinado volumen, y ahora se han visto quizás sobrepasados por ese mayor tránsito, ¿no? No sé.
4: Sí, pero además,
0: pero
4: en cualquier caso,
0: las quejas serían hacia todos.
4: Claro.
1: Claro.
4: Y las low cost son todas, porque Renfe también tiene su low cost.
0: Exacto. Sí.
2: Recordemos la campaña del ministro de Transportes, Óscar Puente, contra precisamente algunas de estas compañías extranjeras.
1: Bueno, pero campaña directa.
2: Directamente, o sea, contra Ouigo, bueno, porque el precio era más barato,
0: era más,
2: ¿no?
0: Barato, sí.
2: Es cierto que hay una campaña, hay una guerra tremenda en el transporte europeo, porque, por ejemplo, a Renfe le cuesta, Dios ayuda, poder competir en Francia. Francia. Que ponen los franceses, el gobierno francés, pone muchísimas trabas al desarrollo y al servicio ferroviario de compañías extranjeras. En este caso, por ejemplo, pues a Renfe, que es española Renfe, o las italianas, que también tienen verdaderos problemas y dificultades para poder competir en Francia. Pero eso no es óbice para que te traten mal. Claro, es que o para que te contesten mal,
1: pero
2: o sí, para que hagas tú una campaña.
1: Si tienes que cuestionar los términos de la liberalización, pues hágase, o si tienes que pedir reciprocidad, hágase. Pero el servicio,
2: exacto,
1: que tú tienes que prestarle a esas compañías tiene que ser exactamente el mismo,
2: claro,
1: que el que tiene Renfe. Y por cierto, no es que funcione mucho mejor Renfe, yo viajo en todo tipo de trenes y a mí no me van a convencer de que no se viaja bien en un tren Iryo o en un tren de Ouigo o en luego lo que tengan que decir los trabajadores de Adif, pues que se lo trasladen a la empresa.
0: Claro.
1: A la empresa, digo, a la propia Adif. A la propia Adif. No al pasajero que va a tomar un tren y no tiene por qué ser aleccionado en si tiene que ir en esta compañía o en esta otra. Es que recuerdo con lo del accidente de Amud que lo primero fue una teoría exploratoria que era claramente insidiosa acerca del peso de los trenes. Porque fíjate, si el tren pesa así, porque si es Iryo, porque que quedó en el olvido, con
2: hombre,
1: tantas otras cosas después del accidente.
2: Hombre, más que nada porque tenían la autorización precisamente de Adif, porque estaban homologados para poder ir por las vías de Adif.
1: Claro, yo lo que digo es que las guerras...

0: guerras que libren pues las diferentes los gobiernos, las compañías, oye, que no tomen al usuario como rehén. Eso es lo más importante. Lo más importante. ¿Y en Tarragona bien?
1: ¡Qué maravilla!
0: Bea Triguero.
1: Pues mira, Rafa, yo he estado indagando por curiosidad, porque es el tema, no sé si de la semana, casi del mes, por cuánto dinero hay realmente en juego para la selección española, hablando de fútbol, por haber llegado a la final del Mundial. Y, por supuesto, cuánto cambia la cuenta si gana el domingo. Entonces, bueno, estos datos son los más conocidos, ¿no? Solo por ser finalista, la FIFA pagará a la Federación Española 33 millones de dólares. Si sumamos los 2,5 millones que recibió para preparar el torneo, España ya tiene asegurados 35,5 millones. Y si gana, el premio total sube a 52,5 millones de dólares. Me parece interesante compararlo con el Mundial que ganó España en 2010. Entonces, la federación recibió 31 millones de dólares entre el premio y la ayuda para preparar el torneo. A simple vista, parece que el negocio se ha disparado, casi un 70% más por ganar, pero esos premios están denominados en dólares y además han pasado 16 años con bastante inflación. Si hacemos la conversión, hablamos de alrededor de un 30% más. Bueno, de eso hay una parte que se llevan los jugadores. La federación tiene pactado destinar el 45% del premio a la plantilla. Eso supone alrededor de 800.000 euros brutos por futbolista. Pero ahí entra Hacienda.
0: Esto en forma de prima, es decir,
1: exacto,
0: por objetivo.
1: De prima.
0: Claro,
1: pero
0: si
1: ahí
0: ganas.
1: Entra luego Hacienda, claro, que esto hay que tenerlo en cuenta siempre. Entonces, esas primas tributan y en el caso de los jugadores que sean residentes fiscales aquí en España, pues una parte importante, alrededor de la mitad, se irá a las arcas públicas. Y luego hay una tercera caja, que es la de los clubes. La FIFA les paga una compensación por ceder a sus futbolistas, porque al fin y al cabo son con los que tiene contrato y les dejan marchar durante casi 2 meses, en el caso de España, ¿no?
0: Con riesgo
1: que
0: de
1: ha llegado a la final. Exacto. Entonces, calcula un mínimo de unos 5.000 dólares por futbolista y día. Eso significa que solo los 26 convocados españoles podrían generar alrededor de 7 millones de dólares para sus clubes. Y una buena parte de ese dinero se quedará en España, donde juegan muchos futbolistas de la selección. El gran beneficiado, de hecho, será el Barcelona, que es el que más jugadores aporta.
0: Claro.
1: Pero el negocio no termina ahí. Los jugadores que hagan un gran mundial aumentarán su valor comercial, llegarán nuevos contratos publicitarios y los patrocinadores pues multiplicarán la exposición de sus marcas. Incluso se habla de un posible impacto positivo en el IBEX si España gana el domingo y en las exportaciones por la mejora de la marca España. Al final, detrás del partido hay una enorme cadena económica y todo eso es posible porque la FIFA ha convertido el mundial pues en uno de los negocios deportivos más rentables del planeta, que además, como guinda del pastel, España organizará dentro de 4 años junto a Marruecos y Portugal, aunque bueno, el tema del impacto neto para los países anfitriones da para otra neura, porque hay varios estudios que lo estiman bajo, pero bueno,
0: que no es rentable, ¿no? Como,
1: que no es rentable, pero eso ya para...
0: suelen decirlo de cualquier acontecimiento deportivo de gran relumbrón, ¿eh?
1: Eso lo dejamos para la brújula del futuro.
0: Bueno, pero es interesante porque efectivamente ya en la brújula del futuro habrá que tratar cómo se está organizando el Mundial 2030, que está a la vuelta de la esquina, que no sabemos si nos va a tocar a nosotros o no la sede, que debería ser que sí. Quiero decir, nadie discutió que la sede tenía que ser Nueva York o Estados Unidos. Es decir, Canadá asumió un papel, bueno, pues secundario, y México pues sabía que podía llegar hasta donde podía llegar. Pero en nuestro caso, cuidado, porque ahí se está postulando Marruecos con fuerza, el Estadio Hassan II, y puede que España no esté defendiendo como debe sus intereses.
2: En el caso de lo que decía Bea del impacto, tiene mucho que ver, por ejemplo, para España, quizá el impacto no sea tan negativo como, por ejemplo, para otros países, porque muchas de las infraestructuras ya están construidas. Sí. En el caso de Marruecos, yo estuve no hace mucho y allí hay una muy grande liada, claro. Están construyendo grandes estadios precisamente para albergar eso. Entonces, el coste de construir el estadio pues no es demasiado generoso con la balanza, ¿no? A la hora de hacer cuentas.
1: Pero bueno, siempre hay gastos y mejoras en infraestructura, transporte, seguridad que tienes que hacer. Y bueno, pues ahí las cuentas hay que...
3: Pero luego
2: si
3: hay
2: salen
3: otra cosa...
2: beneficiados los ciudadanos, probablemente.
0: Con lo que...
2: Por la parte de infraestructuras.
0: Con lo que acabas de comentar, una cosa que también es muy interesante, porque si se llevan un dinero compensatorio los clubes que ceden a sus jugadores, claro, no es lo mismo para el Barça. 7 millones de dólares, que para un club pequeño, es decir, que tú tengas un pequeño club.
1: Y total.
0: Un pequeño club, me entiendo, ahora es como me meto en el jardín de...

0: y digo este club y entonces me dicen, ah, pero que no es pequeño, porque pues, claro, entiéndame. Pero imagínese que a un club algo más modesto. Pues,
1: objetivamente más pequeño.
0: Objetivamente más pequeño, que hombre, cualquiera es más pequeño que el Barça.
2: Que sí,
0: España,
2: no sigas.
0: Bueno, pues que le resulta muy rentable.
1: Sí, así. Porque todos reciben lo mismo. Los jugadores reciben lo mismo, no hay distinción.
0: Claro, porque y luego la revalorización del jugador, sí, eso es inapelable.
1: Sí. Total.
0: Porque si tú marcas un gol en una semifinal, inmediatamente te revalores. Porque además funciona así el mercado, o sea, es con criterios casi objetivos, o sea, se produce una revalorización.
2: La pregunta es si compensará a los clubes ese ingreso por lo que han dejado de jugar los jugadores para descansar de cara al Mundial.
0: También. Mm. Ah, y los jetas que llevan reservándose mucho tiempo. Y no vamos a señalar a Jude Bellingham, pero lo que estamos pensando.
3: Yo os digo ya quién va a ganar la final, ya lo puedo decir.
0: ¿Qué es
3: la final? Es Hacienda. Y hay una cosa muy interesante, que hay un informe hoy en Expansión que me ha encantado, que es que todos los jugadores de la selección española funcionan como un equipo, como dice Luis de la Fuente, somos un equipo. Pero a la hora de pasar por la Hacienda, no, va a haber grandes diferencias. Es decir, por ejemplo,
1: en función de su residencia, ¿no?
3: Efectivamente, claro. Por ejemplo, Lamine Yamal, Pedri, Gavi, Dani Olmo, Ferran Torres, Cubarsí, Eric García y Joan García van a pagar en torno al 50% de lo que ganen en el Mundial. En cambio, en Madrid, Marcos Llorentes, Baena, Pubil y tal, el 45%. Anda. Unai Simón, Laporte, Oyarzábal, tal, pues mira, 49%. Es decir, cada uno, cuando baje del avión y terminen los fastos, esperemos que ganen, claro. Y además, Hacienda, las diferentes haciendas también estarán ahí esperando.
2: Claro. Si los esperan a todos,
3: todo el mundo va a tener la misma factura fiscal.
0: No, y que ahora los jugadores, muchos juegan en clubes extranjeros. Es decir,
3: hombre, claro.
0: Y Pedro Porro pues juega en el Tottenham. Entonces pues ahí pagará otra cosa.
3: Claro. Sí, Rodri, por ejemplo, que juega también ahí en...
2: A mí lo que me gusta va a ser el medio tiempo. Es un poco Super Bowl, ¿no?
0: Sí.
2: Es como pues, horita, ahí, los comerciales. Eso va a ser realmente interesante.
0: Yo soy muy partidario de la espectacularización del deporte.
2: Pero también de la pausa esta de hidratación, sí.
0: Pero la pausa de hidratación,
2: pues
0: yo creo que
2: también
0: va adquiriendo cierto sentido, porque es verdad que juegan a unas temperaturas...
2: Pero hay aire acondicionado en algunos estadios.
0: Bueno, ya me has dejado sin argumentos, entonces te diré que sí, que estoy en contra de la pausa de hidratación.
2: Hombre, si fuera en Murcia.
4: Hay que hidratar
0: si jugaran en Murcia en julio.
2: Como fuimos nosotros la semana pasada.
1: Tampoco está tan mal, haces un descansito. Hasta el
0: 47 grados, ¿eh?
2: Claro,
0: 47 grados, claro. En Murcia, que casi tenemos que hacer nosotros, claro, pausa de hidratación en la brújula. Y luego el calor y el cariño y el afecto de los murcianos,
2: bueno,
0: llenaron aquello, qué maravilla.
2: Fue increíble.
1: Total.
2: El tiempo de la final no va a ser una pausa de hidratación, ¿eh? Yo
0: no
2: creo que
0: largo.
2: Va contra todo el sentido
0: media
2: deportivo.
0: Hora. Media hora.
2: Del juego, sí, y va a romper completamente el juego. Van a ser como dos partidos diferentes en una misma noche.
0: Sí, como un Bad Bunny. ¿Quién va a actuar?
2: Sí,
0: ¿lo sabemos?
2: Shakira, creo.
0: Vale, ya con Shakira, porque es como Messi, ya es su sexto mundial.
2: Me parece,
0: claro,
2: que va Justin Bieber.
0: Vale.
2: Creo que actúa.
0: Llega un poco como McGregor, Justin Bieber, ¿eh? Bien, todo bien,
2: diré,
0: pero
2: cuídese,
0: Justin, que está un poco... hay que cuidarse.
2: Sí, hay muchos artistas. Sí.
0: No, es que no lo habéis visto a Justin, es que está un poco estropeadito. Sí.
1: Madonna también.
2: Madonna.
0: Bueno.
2: Oye, cuidado,
0: Es un mundial contra el edadismo, eso desde luego, pero pero Madonna, yo la he visto en Barcelona actuar y está mejor que Justin Bieber.
2: Bueno, por favor.
0: Llega en mejor forma. Eso es verdad. Pero lo de Shakira ya es que ya es su cuarto mundial, su quinto. Claro. Qué bárbaro. Y ¿sabéis que le habían acusado el otro día de haber actuado con un doble en la
2: inauguración?
0: O sea,
2: no ser ella, quiero decir.
0: No ser ella, ¿no?
2: Sí,
0: hay teorías,
2: sí,
0: de la conspiración al respecto.
2: Por gafas y tal, sí.
0: Pues madre mía. Bueno, ¿nos cuentas tú, Neurana?
2: Ah, sí. Pues nada, que hoy es el día de la inteligencia artificial.
0: ¿Oh?
2: Sí. Y entonces, bueno, yo sabéis que hago siempre seguimiento de estas personas líderes en inteligencia artificial, y hace ya un par de meses que los noto cómo van cambiando su discurso. Ya no se habla tanto de productividad, no se habla tanto del beneficio... No

0: se habla tanto tampoco de pérdidas de empleo. Ahora de lo que se está hablando es de seguridad. Y hace unos días publicaba en Twitter, en X, el premio Nobel de Química, que consiguió precisamente el Nobel por Google DeepMind, que es una compañía de inteligencia artificial con la que consiguieron avances en el genoma humano. Y es el primer Nobel que tiene, por así decirlo, una inteligencia artificial. Este señor se llama Demis Hassabis y decía que el momento en el que estamos ahora es crucial en la historia de la humanidad por la superinteligencia artificial. Ya sabéis, la inteligencia, la que viene, ¿no? La que asuma, la que se asemeja mucho más, como él dice, al descubrimiento de la electricidad o del fuego. Es decir, es una superinteligencia que nos deja a ras del suelo a los humanos. El impacto, dice, va a ser sin precedentes, 10 veces mayor que el de la revolución industrial y 10 veces más rápido. Y él dice que es muy urgente tomar medidas por la seguridad. Y te comenta, por ejemplo, que pues esta superinteligencia puede ayudar a diseñar armas biológicas, claro. Ciberataques, aquí hemos comentado MIDOS en varias ocasiones, acelerar campañas de desinformación, ¿no? Y actuar como agentes autónomos. Pero Mineura no va por ahí, Mineura va porque propone, al igual que otros líderes, un organismo inspirado en una asociación público-privada supervisada por el gobierno federal, pero que es algo así como autorreguladora. Es decir, vamos a ver, lo que están pidiendo este señor, que además está en Google DeepMind desarrollando la superinteligencia artificial, lo que están pidiendo él y otros líderes es autorregularse. No vaya a ser que el que venga a regular regule todavía de forma más sofisticada, claro. ¿No? Y entonces a mí esto me ha hecho pensar porque hay un ejemplo que es clásico. En los años 30 hubo muchas críticas por el contenido sexual y la violencia en Hollywood, y entonces, ante el riesgo de que el gobierno federal impusiera unas normas más estrictas, se creó el código HICE. No sé si habéis conocido, y entonces ellos regulaban, ellos, la industria regulaba qué es lo que se podía sacar en las pelis y qué no. Y a mí esto me ha recordado, porque es verdad que en los últimos tiempos lo que estamos viendo en las personas que nos dedicamos al mundo de la tecnología y la inteligencia artificial es eso, es un organismo liderado por Estados Unidos, y que se autorregule. Entonces a mí esto pues es una neura que tengo porque es que quizá que pase, porque claro, la tecnología, claro, ¿dónde está? En Estados Unidos. ¿Y quién se va a regular? Pues ellos. O sea, me ha resultado un poquito inquietante.
1: Sí, porque es verdad que el salto que produce para el conocimiento de la inteligencia artificial, sí, va a favorecer que, por ejemplo, los ensayos clínicos, sí, de los medicamentos vean acortados sus plazos, porque hay muchos procesos que los va a acelerar, pero eso también se puede utilizar para el mal.
0: Sí. Para había una peli, ¿no? De Tom Cruise, ¿no? De que querían acabar con parte del mundo y hay una inteligencia artificial, ¿no? Que crea ¿cuál es? Claro, es que como acabamos la temporada.
1: Tocas un tema tan sensible para la línea editorial de La Brújula y lo tocas así como de una forma un tanto superficial, si me permites decirlo.
0: No, es Misión Imposible.
1: Claro, es la última Misión Imposible, donde efectivamente hay una inteligencia artificial que gobierna el mundo. Es fantástica, es una fantástica película, estupenda. Y con un Tom Cruise que está como Messi. Como Messi.
2: Si pues que sabes que va a participar en el descanso del Mundial también, Tom Cruise.
1: ¿Seguro?
0: Sí. Por favor.
2: Está previsto que aparezca por ahí.
1: ¿Dices de verdad?
2: Que sí. Fíjate, yo lo que no sé muy bien es lo que va a hacer, pero sí que va a aparecer.
0: Pues tirarse con un avión, ¿no? Algo sí, así. No sé. Pero
1: yo
0: sí
1: veía ahí un Odiseo, claro, ¿sabes? En Tom Cruise.
0: Era un poquito el que faltaba, ¿no?
1: Sí, se han decantado, Christopher Nolan se ha decantado por Matt Damon. No sé si la habéis visto ya.
0: Yo tengo entradas para el sábado.
1: Sí, pero sí. ¿La tienes en formato 70 milímetros IMAX o
3: vas a hacer el comentario? Así solo se puede ver como él lo desea en un cine en Zaragoza.
1: ¿En Zaragoza?
3: Sí.
1: A mí cada uno me estáis diciendo un sitio, ¿eh? A ver si me voy a... Uno me dice, no, en Cariñena, otro en no sé qué. Y yo, vamos a ver, en Zaragoza. Uh-huh. Vale, de 70 milímetros sí hay en Madrid, por ejemplo.
3: Sí.
1: Pero no es exactamente lo que él ha rodado.
3: Claro.
1: Pero bueno, entiendo que se ve muy aproximadamente, porque te va a dar igual.
0: Porque hace tanto que no voy al cine.
1: ¿Ah, sí? O sea, que te hubieras tragado cualquier pestiña.
0: Es una salida, sí.
1: Pero yo la verdad es que estoy muy inquieto con el tema de la Odisea. Es un tema que...
2: Como si es de perfil la pantalla, ¿no?
1: Como si fuera que llevas el móvil.
3: A punto de irse al planeta.
1: Pero a mí me apetece mucho ver la Odisea. Sí. Mucho. Y además estoy viendo que hay mucha gente que se ha caído del guindo. porque estaba denunciando lo que consideraban que era un casting demasiado extravagante y tal, y demasiado creativo, y luego han dicho, bueno, pues la verdad es que la película es espectacular, extraordinaria. Hay mucha polarización respecto a la Odisea de Nolan, pero eso también dice algo bueno de la película. Por ejemplo, en el Wall Street Journal, el crítico de cine explica que la Odisea siempre fue motivo de controversia, ya sea porque el traductor decidió utilizar la prosa poética y no respetar la métrica de Homero, ya sea porque la traducción se decantó por unos determinados términos, porque además es muy difícil desambiguar la traducción de la Odisea. O sea que es normal pelearse por la Odisea, es normal. Y dice algo bueno de Nolan, que es ahora mismo el mejor cineasta vivo. Esto también es línea editorial.
2: Y que nadie le lleve la contraria.
0: Le queda un día.
1: Ninguna duda hay al respecto. Bueno, me dejáis que os ponga unos consejos. Esto será más rápido que la pausa del medio tiempo de la final. Y ahora regresamos.

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0: Bueno, y ahora voy a permitir, ¿sabes?, una variante de la neura, que es la neura inducida. Y es que cada una de vosotras podéis elegir el tema que queráis de entre los de la actualidad del día.
1: Vale.
0: No me vale aquí ya un ejercicio libérrimo en el que cada una me hable de cualquier cosa, ¿no? Pero tenemos el tema de la vivienda, que yo creo que es bastante interesante. Tenemos lo de Almaraz.
1: Este me interesa, sí.
0: Sí, que sí. Es fundamental. Pues mira, empieza por este. Vamos
1: pues, habéis comentado ya la noticia, ¿no? Y realmente todavía no hay nada decidido. Comentaba Ignacio que tienen ahora 2 meses el gobierno para decidir si amplía hasta 2030, ¿no? Y mirando algunos datos, hoy se ha filtrado algunas líneas del plan de acción de electrificación que propone la Unión Europea, Bruselas. Yo lo he visto en Reuters y también en el diario El País, y forma parte de un paquete de medidas por la crisis de Irán, ¿no? Al final lo que se quiere es reducir esa dependencia de Europa de los hidrocarburos importados. Y algunos datos son bastante llamativos, porque solo el 23% del consumo final de la Unión Europea se cubre con electricidad, y quieren llevar la cuota por encima del 40%, creo que en el 46%. Han rebajado expectativas porque querían situarla en el 50%. Pero para ello, pues hace falta medidas concretas, por ejemplo, pues ampliar el parque de vehículos eléctricos, o cambiar calderas de gas por bombas de calor, o electrificación también en procesos industriales. Y hay una parte que sí que me ha llamado la atención, porque dice la Unión Europea que, claro, todo esto son medidas que van a proponer, pero se respeta la prerrogativa de los Estados miembros para controlar o determinar su mix eléctrico. Entonces, claro, es que en España el 58% de la electricidad en ese mix es de renovables, pero no nos olvidemos que el 18,5% es nuclear, ¿no? Que es la segunda entrada. Entonces, claro, yo creo que para cerrar, como tiene previsto el gobierno, la infraestructura nuclear que hay en nuestro país, si no se hace nada en noviembre, ¿no?, del 2027, se cerrará Almaraz. Dicen los expertos, y hay un informe de FEDEA bien interesante, que lo que habría que hacer es, hacer proyecciones con datos reales, ¿no? Es decir, ¿cuál es la proyección del consumo eléctrico a 30 años? Porque si la energía nuclear aporta el 18,5% al mix eléctrico, claro, ¿cómo vas a cambiar eso, ¿no? ¿Qué impacto puede tener sobre el precio? Porque en este informe de FEDEA lo que dice es que las empresas propietarias perfectamente pueden vivir sin energía nuclear. De hecho, el precio subiría de la luz, de la electricidad. Luego la volatilidad que se daría en el mercado, porque sí, las renovables están muy bien, pero si no hay energía ese día, o de qué manera se almacena, ¿no? Y ahí ese es el gran problema. Y luego el impacto sobre la gestión de las redes. Así que yo creo que este tema, el de la nuclear, que es un asunto tan importante y que lo va a ser más sobre todo por la inteligencia artificial, está vetado políticamente. No se puede hablar, no hay manera de hincarle el diente sin que parezca que estás o en un bando o en otro, y que por estar en uno o en otro estás en contra, ¿no?, de o del medio ambiente, por ejemplo, o de que se hagan las cosas bien, al fin y al cabo, de forma sostenible. Entonces yo creo que nos merecemos un debate en torno a lo que va a suceder con la energía nuclear, sobre todo porque España es uno de los pocos países que mantiene cerrar sus centrales, ¿no?
2: Sí. Que nos lo merecemos incluso a nivel europeo, y a nivel europeo ni siquiera la propia Comisión está siguiendo una actuación o un eje de actuación claro y orientado hacia los que en principio son sus objetivos. Ha pasado con el tema de la movilidad, y estamos viendo cómo unos objetivos iniciales para el coche eléctrico se han echado para atrás en un momento.
3: Se han moderado.
2: Sí, se han moderado. Bueno, pero al final son pasos atrás.
3: Porque no llegaban.
2: Porque no llegaban, pero a lo que voy. Tú no puedes plantear este debate tanto a nivel, cuando estás hablando además de la energía, de la defensa, de la alimentación e incluso del sistema financiero, como un poco los ejes de tu autonomía estratégica, lo que no le puedes lanzar, creo, a la población son mensajes contradictorios constantemente, y hacer estos vaivenes que no permiten, uno, a las empresas invertir de una forma clara o tener una visión a corto, medio e incluso largo plazo sobre cuál tiene que ser también su actuación para adaptarse a las nuevas directivas y, por otro lado, a las familias, a los propios consumidores. Entonces, no tiene ningún sentido y da la sensación de que en este ámbito puede pasar un poco lo que ha pasado con, como digo, con el tema de la movilidad y de la electrificación.
3: Yo creo que este informe del Consejo de Seguridad Nuclear, en términos generales, dejan una posición muy incómoda al gobierno, porque de alguna manera lo que hace es retirarle la coartada técnica. O sea, ahora si el gobierno decide mantener el calendario de cierre de Almaraz en noviembre de 2027, va a tener que reconocer que es una decisión absolutamente política.
2: Claro.
3: Entonces, tiene que explicar por qué quiere apagar una fuente que es estable, porque recordemos que ayer Red Eléctrica cortó por segunda vez este año la luz a la gran industria y bajan emisiones y acarrearía además el cierre, pérdida de empleos y más costes de suministro, como decía Natalia, y justo además cuando

0: Europa nos está pidiendo que tenemos que consumir más electricidad y que nos tenemos que ampliar la vida útil de las nucleares precisamente para eso, ¿no? Que ahí también enlazo con lo que tú decías, Ingrid, de la contradicción de nuestra exministra Rivera, ¿no? Porque claro, recordemos que la Comisión forma parte de la Comisión Europea, que ahora sugiere que hay que ampliar la vida de las centrales seguras y económicamente viables, mientras España pues mantiene ese calendario de cierre que ella misma impulsó.
1: Y que se tomó, esa decisión se tomó en 2019, cuando el panorama ha cambiado radicalmente desde entonces. Y cuando estamos viendo que desde entonces las crisis son cada vez, o los shocks incluso energéticos con impacto en la energía, son cada vez más frecuentes. Y probablemente con el cambio climático lo van a ser todavía más. Entonces, eso, como dices, deja bastante en una posición bastante incómoda al gobierno.
2: Y la neura de Ignacio Rodríguez Burgos es la otra historia de la economía. Y creo que va sobre la energía nuclear.
3: Sí, aprovechando que estáis hablando de lo que ha decidido el Consejo de Seguridad Nuclear, pues voy a hablar de los inicios de lo nuclear en nuestro país. El interés por lo nuclear comenzó muy pronto en España. Fijaos, durante la Segunda Guerra Mundial, España fue objeto de presión por los dos bandos, precisamente por los yacimientos de uranio que había en nuestro país, por ejemplo, sobre todo en Córdoba en aquella época. En el 48, Stalin todavía no había conseguido la Unión Soviética la bomba atómica. Lo hizo al año siguiente. Pero ya Franco, el general Franco, creó la Junta de Investigación Nuclear, eso sí, camuflada en una empresa que se llamaba Estudios de Aplicaciones y Aleaciones Especiales. ¿Para qué? Bueno, pues para evidentemente intentar engañar a Estados Unidos, porque en aquella época nosotros estábamos en el ojo de las democracias, porque Franco había apoyado a Hitler, claro. Bien. Este fue la antecesora de la Junta de Energía Nuclear. La Junta estableció su sede, ojo, atención, estableció su sede y sus principales laboratorios en la ciudad universitaria, justo enfrente de la Facultad de Derecho y a tres pasos de la Moncloa, del Palacio de la Moncloa. En lo que ahora se llama, lo que antes era la Junta de Energía Nuclear, ahora se llama CIEMAT, Centro de Investigaciones Medioambientales. Bueno, pronto, a finales de los 50, dentro del programa estadounidense Átomos por la Paz, la dictadura se hizo con dos reactores nucleares experimentales que funcionaron en la Junta de Energía Nuclear a escasamente 4 kilómetros de la Puerta del Sol. No se les ocurrió otra idea que poner dos reactores nucleares dentro de una ciudad que ya en aquella época pues tenía más de 1 millón de habitantes. Pues bien, el régimen de Franco, con la colaboración del general de Gaulle, intentó fabricar bombas atómicas dentro del proyecto Islero, bajo el control y vigilancia del almirante Carrero Blanco. El proyecto languideció tras la muerte de Carrero Blanco y la oposición de Washington. La democracia decidió acogerse al tratado de no proliferación de armas nucleares. En paralelo, se desarrolló el programa civil de energía nuclear, impulsado por los acuerdos con Estados Unidos. La primera central nuclear fue la de Zorita, en Guadalajara. En los años 64 se empezó a construir y poco después empezó a funcionar. Fijaos, inicialmente se proyectaron 39 centrales nucleares en nuestro país. Solo se construyeron 9 tras decidir Felipe González la moratoria nuclear. Lemóniz, Valdecaballeros, no entraron en funcionamiento, aunque prácticamente estaban terminadas. También ahí ETA, por ejemplo, asesinó a ingenieros que trabajaban en Lemóniz. Hoy solo funcionan 7 reactores. La primera en desconectarse fue Vandellós 1, y no porque de manera voluntaria, sino porque tuvo un incidente muy, muy, muy grave en el año 89, y Felipe González cortó por lo sano, la cerró. Hubo un incendio en la turbina y se cerró. Y el primer cierre planificado fue el de Zorita en el 2006 y después el de Santa María de Galoña en el 17. Así que el año que viene y el siguiente les toca a los dos reactores de Almaraz. Pero claro, el gobierno ahora tiene la última palabra. Y yo creo que el Consejo de Seguridad Nuclear le ha hecho un favor al gobierno, porque ahora sí que le ha dado argumentos para poder mantenerla abierta.
2: Pues idos a disfrutar de la vida.

0: que os espera ahí afuera, que es muy prometedora. Si vais a ver la final, pues disfrutadla, y también el medio tiempo interminable, y si, y si queréis ver la odisea, pues también disfrutadla,
1: claro.
0: O odiad a Christopher Nolan por haberse atrevido a adaptar la odisea, que es otra forma de disfrutarla.
2: Gracias por esta temporada brujulera. La
3: gracias,
2: torre.
3: Eso.
0: Gracias a vosotras por acompañarme siempre. Como he disfrutado
2: merecidas.
0: Yo haciendo radio con este equipazo de la brújula de la economía.
2: ¿Y dónde hay que llamar ahora para la siguiente temporada?
0: Para la siguiente, pues a Marta García Ayer. Ah, vale. Mira, te paso aquí el contacto.
2: No, sí, creo que lo tengo.
0: ¿Así lo tienes por ahí?
2: Sí,
0: bueno,
2: creo que sí.
0: Pues está, y ya lo que tienes que hacer es freír las llamadas, porque ¿qué es lo que me están haciendo a mí los demás? No. Venga, fuera. Que me estoy de jardines.

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0: Las 10 y un minuto, las 9 y un minuto en Canarias. Comienza la tertulia de La Brújula. Qué tertulia tan bien humorada tengo ahí. Están todos muy risueños, no sé. Debe gustarle la actualidad que vamos a pasar ahora mismo a comentar. Es una actualidad que nos lleva, pues, a los tribunales. Tenemos muchas decisiones judiciales. Unas gustan, otras no gustan. Ahora es verdad que el gobierno, como siga sumando jueces a la conspiración que hay en su contra, va a ser una legión de togados en la que quiera terminar, ¿no?, con este Ejecutivo. Es que ahora ha sido la Audiencia Provincial de Madrid la que ha ratificado buena parte de la instrucción, sobre lo esencial de la instrucción del juez Juan Carlos Peinado. Ha corregido otras cosas, oye, y bastante sustanciales. Le ha devuelto el pasaporte, por ejemplo, a Begoña Gómez, con lo cual consideraría que esa medida cautelar era abusiva. Ha reducido los delitos por los que va a tener que responder, pero ha confirmado su procesamiento y que se enfrentará a un juicio con jurado popular y que va a tener que responder por graves delitos, que son el delito de tráfico de influencias y de malversación. Graves asuntos, porque considera que hay indicios de delito en su actuación y que se pudo valer de su posición privilegiada para fabricarse una carrera académica artificial, para conseguir patrocinadores para su cátedra, siempre gracias a ese elemento intimidatorio, ¿no?, que es el hecho de ser la mujer del presidente del gobierno. Esto nos remite al caso Nós, porque es verdad que la decisión de la Audiencia Provincial de Madrid así lo sugiere, ¿no? Es decir, si quieren ustedes entender algo, pues acudan a ese antecedente. Sobre todo porque no hubo discusión. Parece que lo que estaba tan claro en el caso de Iñaki Urdangarín aquí es una mera confabulación de los jueces. En cualquier caso, ya no es Juan Carlos Peinado quien tiene una obsesión y quien persiga a Begoña Gómez como si fuera un oso polar a su presa. No, es que el oso polar es especialmente recoroso, ¿sabéis?, ¿no? Y es capaz de perseguir durante kilómetros a su presa. Por eso me refiero yo a este animal tan particular. Bueno, la cuestión, más allá de las cuestiones de la biología, es que ya son más jueces, claro. Estamos hablando ya de 5 jueces de la sección 23, creo que es, de la Audiencia Provincial de Madrid, la que ratifica, pues, parte de, desde luego, el procesamiento de Begoña Gómez. Hay otras decisiones que gustan más al gobierno y que utiliza como argumento de autoridad. En este caso, por ejemplo, la resolución del Tribunal de Justicia de la Unión Europea sobre 2 cuestiones perjudiciales presentadas por la ley de amnistía, lo que concluye es que no lesiona los intereses financieros de la Unión Europea y tampoco contradice su legislación en materia de terrorismo. De manera que así termina la odisea, como la de Nolan, la odisea judicial de la amnistía. Esto lo ve como un triunfo inapelable, el independentismo, pero Carles Puigdemont no regresará todavía a España, porque todavía pesan sobre él unas órdenes de detención que el Tribunal Supremo no tiene por qué retirar, al menos antes de que el Tribunal Constitucional se pronuncie sobre la malversación y sobre la pertinencia de perseguir a los malversadores, que es lo que es Carles Puigdemont a falta de ser juzgado. Entre otras cosas, un malversador que utilizó el dinero de los catalanes, de todos, para, de los catalanes y de los españoles, de todos, para fabricarse una república a su medida. La cosa salió mal, ¿eh? Salió mal. Porque el término fugado después de haber sido destituido mediante la aplicación del artículo 155 de la Constitución, porque hubo un momento en que los independentistas se toparon con el Estado y cuando se dieron un cabezazo contra el muro del Estado vieron cuán duro era el muro del Estado, y eso, créanme, tuvo algún efecto en la pacificación de Cataluña, ¿eh? Seguro que contribuyó, porque, bueno, uno sabe hasta dónde puede llegar. Y cuando ve que ya no puede llegar más allá, tiene 2 opciones. O esperar a que lo detengan y lo pongan ante un tribunal, o meterse en un coche y, ayudado por un mozo de escuadra, cruzar la frontera y huir a Bruselas. Y es lo que hizo Carles Puigdemont. En cualquier caso, bueno, pues la política está
1: está aquí debatiendo sobre todo esto. Hay más asuntos, ¿eh? Más asuntos que luego les contaremos. Pero ahora voy a saludar a los tertulianos, ¿eh? Que les decía que era una tertulia bien humorada, porque estábamos aquí comentando entre risas algunas circunstancias de la radio. Nos gusta mucho hacer radio. Hola, Pilar Cernuda, ¿qué tal?
2: Hola, buenas noches a todos.
1: Buenas noches, buenas noches. Hola, ¿qué tal, Ainhoa Martínez?
3: Buenas noches, muy bien. ¿Y
1: muy
3: tú?
1: Bien. Muy bien. Oye, Pilar Cernuda, tengo una curiosidad.
2: Dime.
1: ¿Tú la final del Mundial sí la ves?
2: La voy a ver, sí.
1: Ah, vale, vale. No, porque es conocida tu... No, no tu aversión, no, tu indiferencia.
2: Te voy a contar una cosa que me he enterado hace unos días y vais a quedar patidifusos.
1: Sí.
2: Mi abuelo fue seleccionador nacional.
1: Pero vamos a ver...
2: Bueno, pues me lo dijo mi hermano hace unos días y digo, no es posible, lo miré en internet y era verdad, era una época, en la época de Maura, él era maurista y aquellos cargos eran políticos. Pero a que tú no tienes una figura del fútbol
1: no.
2: Como yo en tu
1: desde
2: pasado.
1: Luego que no. Pero,
3: ¿y qué tal ganó
2: en este momento?
1: Oye, voy a añadir una cosa. Ya te tiene que resultar indiferente el fútbol para haber tenido un abuelo seleccionador nacional y enterarte ahora, después de tanto tiempo.
2: Pero todos los cernudos nos hemos enterado ahora. Mi hermano lo ha visto no sé dónde. No se lo creía, lo ha visto en internet, efectivamente.
1: Qué bueno.
2: Sí, sí.
1: Bueno,
2: en ese momento, un respeto.
1: No, no,
2: cuando os metéis conmigo...
3: Puedes opinar con autoridad.
1: Con autoridad.
3: Todo el mundo lleva un seleccionador y tú...
2: No, no, yo autoridad no tengo ninguna porque no sé nada.
1: Sí.
2: Me gustaría saber, y además me interesa, por supuesto, estoy con la selección, pero hombre, me ha hecho mucha gracia eso.
1: Claro. Hola, Chema Crespo, ¿cómo estás?
4: Fascinado con la historia que está contando Pilar
3: Cernuda.
4: ¿Cómo
3: se llamaba? Cuéntanos más, Pilar.
2: Pues fíjate.
3: ¿Cómo se llamaba tu abuelo?
2: José García Cernuda Estrada.
4: Amiga mía.
3: ¿Que ganó algún...?
1: Y gallego, claro, por supuesto.
2: No sé. No, él era de Madrid.
1: Ah,
2: la madrileña, pero... vivía en Asturias.
1: No, en esa época no ganábamos.
3: Bueno,
1: nada.
3: Yo que sí.
4: Me río.
1: Vamos a ganar tarde.
4: Me río de Donald Trump quitando tarjetas y de Infantino manipulándolo todo cuando en aquella época al seleccionador nacional lo nombraba el presidente del gobierno.
2: Hay otra cosa peor del mismo personaje, que era un tío estupendo. Él era socio del Madrid, madridista total, y fue presidente del Atleti. Cuando era Atlético de Aviación. Para que veáis cómo era él.
4: Las historias curiosas.
2: Las historias curiosas de la política futbolera.
4: Pues, oye, tienes que volver a implicarte un poco porque el fútbol, a pesar de todo lo que le hacen y de lo que nos van a hacer en la final, primando el espectáculo sobre el deporte, y espero que no ocurran más cosas, yo creo que es un deporte fascinante, el gran deporte global, se quiera o no se quiera.
1: Yo, oye, me parece muy bien que vayan a cantar, a hacer todo tipo de teatrillos en
2: demasiado
1: el
2: demasiado tiempo, ¿no?
1: Demasiado, sí, cada pero bueno, es que tienen que caber Shakira, luego Madonna, sí. Justin Bieber, de los tres, el que peor está es Justin Bieber, ¿eh? O sea, el que llega en peor forma, porque Shakira y Madonna están en una forma estupenda y Justin Bieber está para el arrastre. Pero bueno, ¿qué lo vamos a hacer?
3: Si teníamos pausas de hidratación publicitarias, pues obviamente iban a intentar hacer una Super Bowl encubierta.
1: Claro.
2: No, pero me imagino que a los jugadores eso tiene que afectar, porque pierdes un poco el ritmo, ¿no?
1: Sí, yo también lo creo.
2: Claro,
1: sí.
2: ¿No?
4: Pues sí.
1: Yo, mientras no nos arbitre el partido, Infantino... Claro, porque yo lo que estoy temeroso, después de haber visto los arbitrajes con los que se ha agasajado a Argentina,
4: es que
1: esta selección, que es un tanto agresiva en el juego, pues se vea favorecida por el invertebrado Infantino, que no se caracteriza precisamente por su firmeza moral.
4: No, de firmeza moral ninguna. Ninguna, todo lo contrario, con carácter general, hombre. El conjunto de las estructuras...
3: ¿Ya se sabe quién es el árbitro?
4: ¿Eh?
3: ¿O todavía no?
4: No, creo que todavía no.
3: Bueno, mientras esté en el palco y no en la sala de revisión de las jugadas, todo va
1: bien. El bar del borde.

0: Bert.
1: Del Bert. José Ignacio Bert, ¿qué tal? Buenas noches.
2: Muy bien, ¿cómo estás? ¿Qué tal estás tú? Aparte, muy divertido con
1: esto. Bien, bien, muy animado. Estamos terminando ya en este momento crepuscular, ¿no? De
2: totalmente mi mandato
1: en la brújula. Me vengo arriba, con nostalgia anticipada, ¿no? Porque es un programa en el que lo paso muy bien, la verdad. Bueno, y...
3: Pues hacer una sección para este programa, como hacías para
1: hombre,
3: José.
1: Lo paso bien, pero no tanto, ahí no, a ver si me entiendes. Bueno, vamos a ver, bueno, aparte que no, me lo tendría que proponer Marta, que es la nueva directora, bueno, por favor. Y entonces, Bert, ¿por dónde empezamos la lectura de la prensa? Vamos a ver, ¿qué me traes aquí en el menú del día? A ver, pues mira, empieza Bert, me propone el caso Begoña, pues venga.
4: Gran alarde tipográfico en El Mundo que resume así: la Audiencia de Madrid ratifica el juicio conjurado a Begoña Gómez por los delitos de tráfico de influencias y malversación y le retira las medidas cautelares. The Objective, un respaldo a la actuación del juez Peinado. El Español lleva este entrecomillado a su portada: se prevalió de ser la mujer del presidente. El Independiente, en cambio, la Audiencia de Madrid reprocha a Peinado su redacción poco afortunada sobre el riesgo de que los escoltas de Begoña Gómez facilitaran su fuga. El debate, así como queriendo decir, más del 90% de las sentencias dictadas por jurados populares son condenatorias. Otro problema para Sánchez, escribe Maruenda en la contra de La Razón de Mañana, que sin embargo avanza este posible escenario. Si Begoña Gómez fuera condenada, no tiene por qué preocuparse. Conde Pumpido necesita hacer méritos para ser nombrado consejero permanente de Estado y la exonerará de cualquier responsabilidad. Rosa Belmonte en ABC saca a relucir su carrera como abogada. En España, el jurado decide sobre los hechos y la culpabilidad y es el juez quien redacta la sentencia y fija la pena. Si el gobierno no se fía de los jueces, yo no me fío del jurado y no tengo ni que acordarme del que fulminó a Dolores Vázquez. Estaría previsto en el artículo 125 de la Constitución, pero esa institución, cuya ley es de 1995, no democratiza la justicia, la deja en manos de cualquiera.
1: Esto, perdona, ¿quién lo dice?
4: Rosa Belmonte, que...
1: lo dice Rosa Belmonte.
4: Creo recordar que ella es abogada de...
1: Sí,
4: de formación.
1: Sí, es que... Es que aquí varios debates, son debates distintos. Una cosa es la decisión que tome la Audiencia Provincial de continuar con el procesamiento de Begoña Gómez y otra es el jurado y la pertinencia de la ley del jurado, pero es en aplicación de una ley, claro. Una ley, además, que sabéis que fue Belloc. Especialmente Belloc, pero Luciano Varela, que fue de fue magistrado del Tribunal Supremo, eminente juez, pues ya retirado, fue uno de los impulsores más entusiastas de la ley del jurado. Pero termina, Berta.
4: Sí, me queda simplemente Esther Palomera en el diario.es, que parece bastante enfadada. Los tribunales ya no son ese lugar donde se imparte justicia, sino la plaza en la que se libra la verdadera batalla política y donde las derechas se han propuesto acercar al presidente del gobierno. La columna se titula Y ahora a por Begoña Gómez.
1: Ya. Yeah.
5: No es partidaria, da impresión, ¿no?
1: Y ahora,
5: os cuento, cuando acabas de nombrar lo de la ley del jurado, que yo estaba en aquel momento, ya era periodista y en activo, ¿no? Y hubo muchísima polémica por lo que acabas de decir todo ahora, ¿no? No se fiaba la gente de que un jurado pues tuviera el suficiente criterio como para hacer una dictar sentencia, aunque era un juez luego lo que la redactaba. Pero en fin, hubo muchísima polémica a favor y en contra. Y en aquella época, Julia Navarro y yo hicimos una entrevista en una serie de televisión sobre los presidentes de las instituciones del Estado y una de ellas fue con Pascual Sala, que era el presidente del Tribunal Constitucional y, por tanto, del Tribunal Supremo, porque es el mismo, la misma persona tiene los dos cargos. Y entonces le preguntamos que si...
1: No, del
5: que,
1: CGPJ, dices.
5: Perdona, el Consejo... El Consejo Judicial y el Supremo. Y le preguntamos cuál era su opinión sobre el tribunal,
1: el jurado.
5: Sobre el jurado. Y fue clarísimo. Dice, si yo fuera culpable, yo preferiría que me juzgara un tribunal popular. Si yo fuera inocente, sin ninguna duda, un tribunal, dice, porque es en que te da garantías.
4: O sea que... Programa que, por cierto, quien tenga curiosidad, se puede consultar en RTV Play.
2: Ese programa al que está aludiendo Pilar Cernuda.
5: Centros de poder.
2: Centros de poder.
5: Sí.
2: Cabo, Pilar Cernuda, Pascual bueno, Sala, Retubero. Sí,
5: no, es que estaban todos. Es que entrevistamos a todo el mundo.
3: En todo caso, la decisión de un jurado también la puede revisar un tribunal posteriormente.
5: Sí, efectivamente.
3: Decir, tampoco es que el recorrido judicial de Begoña Gómez se vaya a acabar en ese jurado. A mí
1: una,
3: lo que
1: una
3: me...
1: precisión solo es que no solo Rosa Belmonte es de formación jurista. También Ainhoa Martínez.
3: Que... No, a mí lo que me genera cierta incertidumbre es la capacidad de esas 9 personas a las que se va a elegir con 2 suplentes para haberse abstraído de todo lo que es este caso. Ha pasado en otros casos. José Bretón, políticos también, Fabra, Camps, tuvieron juicios con jurado. Y claro, esa es la cuestión. Es decir, la gente que acude a esa sala va condicionada por todo lo que ha escuchado y por todo lo que ha leído durante todo este tiempo. Pues la respuesta es sí, nadie vive en otro planeta. La cuestión es luego ser capaz de analizar las pruebas y lo que se sustenta en la instrucción. Yo creo que la decisión de hoy era esperable. Cuando hablabais de la columna de Palomera y ahora por Begoña, es un poco lo que te dicen en Moncloa. Es decir, en Moncloa, después del lunes la condena, contra el hermano de Pedro Sánchez, lo que anticipaban es lo siguiente ya va a ser Begoña Gómez, porque ellos entienden, aunque quizás sea algo de intentar instrumentalizar toda esta cuestión, que esto al final, entiendas entre comillas, les acaba beneficiando. ¿Por qué? Obviamente no les beneficia ni que condenen al hermano del presidente ni que su mujer acabe sentada en un banquillo, pero para esa sensación que se quiere trasladar, coincidencia demoscópica que vivimos hace unas semanas de varias encuestas que iban en esa dirección de que la ciudadanía está comprando la sensación y el discurso del loafer, pues toda esta cascada de decisiones, además también tan seguidas, lo que hace creer al gobierno es que esto va a ir a más. Por lo tanto, entiendo que esto es ironía, pero bueno, si al final no la juzga un juez y le juzgan los ciudadanos que están viéndose imbuidos por ese sentimiento de que existe una persecución contra el gobierno, quizá Begoña Gómez tenga más posibilidades. Esto es una broma.
5: Pero es que todo eso está perfectamente organizado por el gobierno. Ese sentimiento lo está transmitiendo el gobierno, el victimismo. Incluidas las 3 famosas encuestas.
3: Es su estrategia.
1: Pero por eso me parece que es muy acertada la maldad con la que lo ha dicho.
3: Ainhoa,
1: porque dice, bueno, si ustedes entonces preferirían un jurado popular, porque como la mayoría de los ciudadanos cree que los jueces están pervertidos.
3: Y luego sobre el fondo de lo que es la decisión, obviamente el tema de las medidas cautelares era absolutamente desproporcionado.
5: Ridículo,
3: yo creo que todo el mundo es consciente de que Begoña Gómez no se iba a fugar en ninguna circunstancia y mucho menos en la cumbre de la OTAN, porque puede que haya ningún hecho más militarizado y blindado que una cumbre de la OTAN con tantos jefes de Estado, pero es interesante ver cómo la Audiencia Provincial avala una parte sustancial que son los delitos de tráfico y de influencias y malversación, y que aunque ha corregido a Peinado durante toda la instrucción y durante toda esta trayectoria en la que Peinado se ha empeñado en llevar los focos a su persona y no a lo que se estaba investigando, le ha corregido en hasta 15 ocasiones más las de hoy.
1: No está mal, ¿eh?
3: No está mal, por supuesto, y todos somos capaces de analizar que lo que se ha hecho en esa instrucción ha habido cosas demasiado exóticas si quieres que se te tome en serio y a la justicia también. Pero en lo mollar, en lo fundamental, 2 delitos tan graves como el de malversación y tráfico de influencias, hoy la Audiencia Provincial avala al juez, y yo creo que eso al menos tiene que hacer a los que defienden el laufer cuestionarse si es Peinado y sus locuras, y ahora son 5 magistrados, porque normalmente la Audiencia Provincial revisa con 3 magistrados, pero como esta decisión entendieron que por el foco, la atención mediática era una decisión de especial trascendencia, se decidió que fuera la sala al completo, los 5 magistrados, quien tomaran esta decisión. Por lo tanto, antes de cuestionar rápidamente, sin leer, por supuesto, y trasladar esa sensación tan perversa de que todo es loafer, hay que también cuestionarse si de lo que se está investigando, veremos a ver qué decide ese jurado o instancias superiores, si hay base para que varios magistrados, ya serían 6 en este proceso, vean esos delitos.
1: No está mal.
0: Bueno, yo con la figura del jurado, oye, pues se legisló, se reguló, se estableció la prescripción. Yo creo que a todos nos gustan las películas americanas y las películas sobre el jurado en Estados Unidos son un espectáculo. Y aquí, bueno, pues también hemos visto alguna obra de teatro y alguna película de la...

12 hombres sin piedad, etcétera, etcétera. Entonces, eso tiene un punto, ¿no? De 12 o 10 ciudadanos normales y corrientes como los que estamos aquí, que se sienten a reflexionar sobre

0: tiene interés en esto. Usted conoce... No, pero bueno, por favor. Esas, desde mi punto de vista, con todo esto que está sucediendo, yo no hablo de lawfare ni de nada que no conozca, pero podemos estar de acuerdo que esta instrucción y con carácter general la mayoría y la instrumentalización automática política brutal a tope de cualquier actuación judicial, pues hace que se ha llevado el terreno a la ciudadanía de que cada uno adoptemos inocencia o culpabilidad sobre la base, exclusivamente de una instrucción y sobre la base, en función de afinidades, de lo que diga un partido político o lo que diga otro partido político. A mí eso es lo que me tiene, digamos, a mal traer con los tiempos que vivimos. Porque, claro, la audiencia provincial hoy, pues de 4 delitos, 2 y 2 delitos graves, además, y dice, bueno, y además le decimos al juez que dónde iba retirándole, estableciendo esa medida cautelar de la retirada del pasaporte. Oye, pues qué bueno, se vienen estos jueces, ¿no? Si eso es lo que pensábamos la mayoría. Pero, ¿y el escarnio al que se ha sometido a esa persona, eso no cuenta? Porque ha sido absoluto escarnio. Y posteriormente también, yo no creo que el juez Peinado sea un ignorante para saber que hoy día ya eso que de lo que nos gustaba presumir tanto de los sellos que teníamos en el pasaporte para que todo el mundo viera lo que habíamos viajado. Oye, pedirle esa acreditación a ver si efectivamente fue a Inglaterra o no fue a Inglaterra, eso es escarnio. En el caso del hermano del presidente, ese muchacho, ese señor, pues claro, es víctima de ser hermano de quien es. Y por lo tanto, yo creo que también se ha visto sometido a un escarnio absolutamente, desde mi punto de vista, innecesario. Bueno, con lo cual, no estoy diciendo... No, termino.
1: No, termino.
0: Si yo estoy hablando de la condena previa, es decir, ya. Oye, uno si tiene un problema con la justicia, pues desearía que ese problema formara un poco parte de la intimidad del reo con la justicia, con la administración de justicia, y luego qué duda cabe, las sentencias son públicas y son publicadas, pero aquí eso se ha perdido.
2: Pero Chema, hay una diferencia enorme de respecto a cómo se está viendo las decisiones judiciales. Tú lo acabas de decir, los partidos políticos, el gobierno, algunas instituciones, algunos personajes públicos, medios de comunicación, tienen todo el derecho del mundo a denunciar que son contrarios a las decisiones que ha tomado un tribunal o que ha tomado un juez. Me parece que eso corresponde a su propia libertad de conciencia. Ahora, que desde un gobierno se esté cuestionando el trabajo de jueces y de fiscales, a mí eso es lo que me parece de verdad de alucinar en colores, porque está desprestigiando la justicia del país en el que están gobernando. Eso es lo que, o sea, yo puedo entender que haya periodistas, yo misma, que veas con más simpatía determinadas decisiones, pero lo que no puede ser es que el propio ministro de Justicia esté cuestionando cómo se imparte la justicia en España, qué está ocurriendo. O sea, si la justicia en España, lo peor de la justicia en España es lo que tarda en pronunciarse, porque eso no es justicia. Estamos yendo ahora a asuntos...
0: En algunos casos tarda mucho, claro, en otros...
2: Bueno, de acuerdo.
0: En otros va
2: pero
0: una velocidad.
2: En algunos muy importantes tarda suficiente como para que...
0: Sí, en el kitchen llevamos 12 o 14 años.
1: Sí, bueno, tiene que ver con la Audiencia Nacional.
2: Y ahí un gobierno lo primero que tiene que hacer es dotar de los medios necesarios que eso no ocurra y del personal necesario para que eso no ocurra. Pero lo que estamos viviendo ahora, que desde la Moncloa se están repartiendo consignas... para que se repitan milimétricamente con las mismas palabras por parte de todos los portavoces oficiales y los no oficiales, eso me parece bochornoso desde el punto de vista del sistema democrático, absolutamente bochornoso. Y entra ahí hasta el propio presidente de gobierno. En cuanto al hermano y presidente de gobierno, por supuesto que desgraciadamente en España el hecho de pertenecer, tener un cargo público importante tanto en el gobierno o sobre todo en el gobierno como en la oposición, te lamina a ti y a tu familia. De hecho, hay mucha gente que no quiere entrar en política porque sabe que se le acaba la vida profesional. Pero si hay alguien que haya puesto mucho peso en que se le haya convertido en un personaje muy poco respetado, es el presidente de gobierno, pero no por lo que haya podido hacer, sino porque esa comparecencia primera ante el juez, la segunda estaba un poquito más preparada.

0: lado, es que te dabas cuenta de que, bueno, que es absolutamente imposible que ese señor hubiera gustado un ganado una prueba de aptitud por méritos propios. No sabía en qué consistía tu trabajo, cómo se llamaba el trabajo que estaba ocupando, dónde tenía el despacho, quiénes eran sus compañeros. Luego encima se compra una casa que le da el dinero a su padre, en una casa en Elvas. Nunca vive en esa casa, desaparece, estaba en Moncloa, luego vuelve a desaparecer, vuelve a estar en Moncloa donde se le ha puesto un piano para él. O sea, es un personaje que es de película, pero de película de humor.
1: Bueno, a mí lo más grave, lo decía ahora Pilar, es el tema del cuestionamiento que se hace desde un poder del Estado, de claro, otro poder del Estado. Es decir, hemos visto ya que existe un enfrentamiento, también los jueces que se manifestaron contra la ley de amnistía cuando casi no había ni ley de amnistía en el Parlamento, es decir, hubo manifestaciones sobre un texto que todavía no se había sustanciado y no existía. Pero claro, a mí me sigue pareciendo una anomalía brutal que desde la mesa del Consejo de Ministros, de un gobierno que representa a todos los españoles, le hayan votado o no le hayan votado, se proclame la inocencia de Begoña Gómez, la inocencia del hermano del presidente del gobierno. Luego, sin embargo, de Zapatero no quieren hablar porque dicen que el caso está abierto y ellos no se pronuncian sobre procedimientos abiertos. Y luego el volumen de gravedad de la retórica que se utiliza con persecución, acoso y derribo, creo que son palabras muy gruesas, creo que hemos entrado ya en una dinámica que es muy difícil desescalarla y que abre la puerta a que quienes vengan de atrás, es decir, cuando venga un gobierno del Partido Popular y Vox, tiene allanado el terreno para seguir haciendo este descrédito de la justicia, porque ¿qué legitimación tendrá entonces el Partido Socialista para pedir al Partido Popular y a Vox que no ataquen las resoluciones judiciales, que no ataquen la legitimidad del Poder Judicial? Claro, es que esto es un camino de no retorno. Bueno, yo entiendo que se ven especialmente amenazados porque es el entorno más cercano, nunca habíamos estado en una situación del hermano, la mujer, sí de otros casos de corrupción que afectan a partidos políticos. No se utiliza esta retórica, ya termino, ni con Leire, ni con Ábalos. O sea, es una retórica que se utiliza para el entorno personal del presidente del gobierno. Pero creo que hay que tener responsabilidad. Igual que el presidente del gobierno no puede decir que algunos jueces hacen política, ni un ministro decir que se están utilizando medios no democráticos para derribar a un gobierno. Creo que hay que tener una institucionalidad. Igual que se criticó que Ayuso defendiera a su pareja desde una atril de la Comunidad de Madrid y dijera que era una que le debían dinero a él porque ya lo convirtió en una causa política, desde el gobierno no se ha evitado hacer causa política a esta cuestión y quedan comprometidos con las sentencias. En el momento en el que tú estás sosteniendo que no hay nada, que todo va a quedar en nada y que la verdad se abrirá camino, pues cuando la verdad es una condena, pues tienes un problema de credibilidad también ante el electorado y ante los ciudadanos.
2: Sí, sí, yo estoy de acuerdo que la definición constitucional es la correcta. Así, el principio de separación de poderes que convergen en la Constitución. Entonces, tan poder legítimo es el gobierno de la nación como el Congreso de los Diputados, como lo es la justicia o el Consejo General del Poder Judicial. Aquello de que la justicia emana del pueblo, es decir, en este caso emana del Parlamento, que es la sede de la soberanía nacional, yo es un principio que comparto. Yo no soy de los que abogue por la elección directa de jueces y magistrados que hagan sus campañas electorales y que cada uno los votemos. Pero, claro, eso no significa que sean intocables. No pueden ser intocables porque, entre otras cosas, yo creo que ha habido jueces, instituciones judiciales, magistrados, fiscales, muy entusiastas opinando sobre las acciones de gobierno, incluso sobre la calidad o cualidad que tengan las leyes que aprueba el Parlamento. Entonces, oiga, cada uno a lo suyo. Ustedes están aquí para interpretar y aplicar la ley. Pero, claro, cuestionar. Has citado el caso paradigmático de la ley de amnistía, que yo creo que ese sí que fue un hito nunca visto.
1: Y lo criticamos, entonces como criticamos
2: bueno, vale, bien,
1: una
2: pero
1: cosa,
2: si no es que lo critiquemos
1: yo creo
2: o no,
1: que criticar la otra.
2: Lo que sucede es que qué capacidad tienen para movilizar a los jueces con sus togas y sus puñetas a las puertas de su juzgador para manifestarse por una ley que está iniciando la tramitación en el Parlamento, cuando luego además, bueno, pues ahora el Tribunal de Justicia de la Unión Europea dice que esa ley se ajusta. Entonces, que aquí se juega a la política por todas las partes.

0: Pues bueno, oye, pues
1: hay, hay varias cosas que yo creo que van que va un poco mezcladas. Lo iremos con el tema de la amnistía.
0: Claro, es que no, no, no, no, no. Hablo de, el del carácter amnistía, de intocables sí, o inviolables no, o no sé cuántas cosas ya, más ya, que se adjudica a los jueces. Son seres humanos.
1: No, se adjudica a los jueces en su función jurisdiccional, por supuesto que son intocables, es que solo faltaría. O sea, aquí resulta que los jueces, ¿a qué criterio disciplinario tienen que estar sometidos por parte del Poder Ejecutivo? A mí que me lo expliquen, porque aquí hubo jueces que se sobrepasaron en su función o cometieron determinados abusos y fueron retirados de la carrera. Un ejemplo muy notable es el de Baltasar Garzón, que ahora va impartiendo lecciones por ahí. Sí, pero sí, fue retirado
0: pocos,
1: de la,
0: pocos
1: de la
0: más
1: carrera.
0: Vas a encontrar, ¿eh?
1: Bueno, pues alguno más, el Pidio, pocos, por ejemplo. Pocos. Sí, los hay, claro que los hay. Y el caso es que...
0: O sea, los jueces no prevarican.
1: Sí, claro. Vale. Hombre, oye, pues si tenemos el caso de Baltasar Garzón, claro, ¿cómo no van a prevaricar?
2: Y hay más.
1: Claro, y hay más. Hay más. Pero si es que los jueces... Claro que pueden prevaricar, pero el problema es que este gobierno, cuando habla de prevaricaciones, no se las imputa a un juez concreto. Es que hace una impugnación ya de todo el sistema judicial.
3: Al juez Peinado le imputó una prevaricación concreta, se querelló a través de la abogacía del Estado, el presidente del gobierno y la defensa de Begoña Gómez, y esa querella quedó en nada. Es decir, ahí sí que pasaron de las palabras a los hechos, que es lo que yo pido. Es decir, ¿tú crees que prevarica?
1: Pues eso,
3: presente una querella.
1: Hágalo. Pero aquí la cuestión es, ¿usted cree que cuando los jueces están instruyendo casos sobre el gobierno, malos, se llamen Beatriz Viedma o se llamen Juan Carlos Peinado o se llamen Pedraz, porque ya empezamos ya a ampliar la nómina, entonces al final caben tal cantidad de jueces que yo no me puedo creer que todos estén confabulados contra este gobierno, todos. O sea, en la audiencia provincial de Badajoz, resulta que decide por unanimidad dictar una sentencia. Todos los jueces malos. La Audiencia Provincial de Madrid, oye, dice, continúese con el procedimiento y tal, porque efectivamente hay indicios de delito. Todos los jueces malos. Ya vamos contando, pues fíjate, tres más la jueza instructora Beatriz Viedma, cuatro más los seis de Madrid, 10. Ya llevamos 10 jueces que están confabulados contra el gobierno. Luego, todo es excesivo. No, lo de Pedraz, no, porque fíjese, porque todo esto es un escarnio, porque lo de las joyas sí aparecen. Oiga, las joyas todavía no justificado ni cuál es su procedencia. Y miren que le han dado tiempo a Zapatero para hacerlo.
3: Es Calama.
1: Perdón. No, porque Pedraz, ahora voy con Pedraz, porque quería hablar ahora de la Guardia Civil, perdón. Pedraz, que ahora toma declaración a la directora general de la Guardia Civil, la tomará mañana y dice, no, es que elige los días, fíjese qué escándalo, porque están imputando a la directora general de la Guardia Civil. No, mire, es que el escándalo es que siga siendo directora general de la Guardia Civil una persona que está siendo investigada por la posible comisión de un delito. Eso es lo que no puede ser. Y entonces, si todos los jueces de verdad están confabulados contra este gobierno, yo no sé cómo es posible que este gobierno llegara al poder gracias a una moción de censura fundamentada en una sentencia. Sí. Porque entonces hay una contradicción. Y yo no sé por qué este gobierno está encantado con el juicio de la Kitchen. Porque ¿por qué el juicio de la Kitchen no va a ser un caso de lawfare, pero sí el caso de... O sea, es una cosa de un oportunismo atroz. Entonces yo creo que en la función jurisdiccional el juez sí es intocable. Excepto por aquellas instancias disciplinarias que podrían, reconducir una situación de abuso o de...
2: De acuerdo, pero esas medidas disciplinarias no es el gobierno quien tiene, ni
1: es
2: siquiera
1: que no
2: diseñarlas,
1: ser.
2: Es el Consejo General del Poder Judicial. Eso es el barullo padre y que se está induciendo desde la propia Moncloa. Es decir, porque aquí estamos, desgraciadamente, hay aquí un funcionamiento de la creación de las instituciones del Estado que, bueno, yo creo que no está bien diseñada y la Constitución se hizo donde se hizo y ahora se ven, con el tiempo se han visto pues que hay lagunas que deben ser corregidas. Entre otros, cómo se nombran a los representantes de los ciudadanos en las instituciones del Estado. Eso de que este es de la progresista, esto es de la conservadora, eso es una aberración. Eso es una aberración. Porque es que además estamos viendo que ocurre... todos sabemos lo que va a pasar en el Tribunal Constitucional cuando llegue la ley de amnistía, o no lo sabemos. Perfectamente. ¿De dónde es la mayoría? ¿Cuál es la mayoría en el Tribunal Constitucional en este momento? ¿Cuál es la actitud que suele mantener Conde Pumpido, que es uno de los magistrados con mejor currículum en España y que, desgraciadamente para él y para que le respetamos, está perdiendo pues ese idea que se tenía generalizada de que era uno de los profesionales?

0: profesionales más, eso, de más prestigio en este país, y que al final pues va a ser víctima de la politización de la justicia que hay en este momento en España. Eso es lo que es una aberración en España.
1: Oye, que me he referido al caso del juez Pedraza y de las cloacas del PSOE y a la declaración que tenía que tomar hoy a Mercedes González. Sí. A Mercedes González, directora general.
2: Sí, pero yo quería hacerle una pregunta a Pilar. ¿En qué está perdiendo el prestigio Conde Pumpido?
0: En que sabemos de antemano todas las decisiones que va a tomar el Tribunal Constitucional y que hace valer su criterio.
2: Eso ya claro, viene de atrás esto ya, ¿eh?
0: Desde que era fiscal general.
2: Y las mayorías conservadoras y progresistas en el Tribunal Constitucional o en el Consejo General del Poder Judicial, que yo puedo compartir contigo, pero eso es así.
0: Pero estoy diciendo.
2: Ya, pero eso no significa que...
1: Rápido, que tengo una corrección.
2: Nada, lo último que quiero decir. A mí me produce, y lo siento, un resquemor severo, y no sé cómo habría que resolverlo, que es que sean los propios jueces los que se investiguen a sí mismos o los que inicien procedimientos cuando uno de ellos... Ahora diga, ¿y quién tendría que hacerlo? Pues yo no sé si se pueden crear organismos independientes de algún tipo, no sé cuáles, no sé cómo, no sé... Si te entiendo el rostro que estás poniendo, porque claro, al final alguien los tiene que nombrar, alguien los tiene que elegir, o crear un cuerpo especial, que no lo sé. Pero esto de que los jueces sean los únicos que pueden intervenir en las anomalías o irregularidades que los propios jueces puedan cometer, de verdad, a mí me da mucha mala espina. Es el viejo aforismo latino, ¿no? El qui custodes custodes. ¿Quién vigila al vigilante? Si el vigilante se vigila a sí mismo, ¿qué queréis que os diga?
1: Dejadme que tengo una conexión. Una conexión.
2: Pues conecta. Mirad,
1: porque hoy el diario ABC publicaba una primicia, yo creo que muy interesante. Ahora hablamos de la directora general de la Guardia Civil. Justo hoy tenía que declarar ante el juez. Lo que pasa es que el DAO, el director adjunto operativo,
2: se ha extendido
1: tanto. Bueno, entendemos que el juez se habrá extendido en su interrogatorio y en consecuencia ha sido aplazada a mañana la declaración de Mercedes González. Pero Mercedes González se enfrentaba también a otro escándalo que conocíamos por ABC y por una información que firma Ketty Garat. Ketty, ¿qué tal? ¿Cómo estás? Buenas noches.
3: ¿Qué tal, Rafa Latorre? Muy buenas noches. ¿Cómo estás?
1: A ver si contamos bien la historia. Aquí, un general denuncia a la cúpula de la Guardia Civil porque le habían coaccionado para boicotear un acto de Ayuso. Hablamos del teniente general Luis del Castillo, que transmitió al general jefe de la zona de Madrid, Fernando Mora, la instrucción política de Mercedes González de plantar al gobierno regional en el Día de la Comunidad de 2025. Conocemos esto y sabemos que fue así porque ABC, porque Ketty, han publicado los audios. Los audios de una conversación que mantienen ambos mandos de la Guardia Civil, el teniente general Luis Castillo y el general jefe de zona de Madrid, Fernando Mora, subordinado jerárquicamente al teniente general. Lo que le dice el teniente general, claro, es que tiene que cumplir una orden. Fernando Mora no se niega a cumplir esa orden, pero dice que tiene que explicar cuál es la razón de su ausencia, porque ha sido invitado como general de zona. Vamos a escuchar parte de la conversación.
4: El tema este de las órdenes era que cuando tú recibías una orden que no era manifiestamente ilegal, la cumplías, ponías tus...
5: Mi general, es que ya te he dicho...
4: Y la cumplías, el hecho de que tengas que decir a la Comunidad de Madrid que no vas porque se te ha ordenado que no vayas, me parece hasta desleal, macho.
5: Bueno, pues será una deslealtad, pero yo tengo que justificar el que mi obligación, que sé que es una obligación ir a ese acto, soy el representante institucional de la Guardia Civil en la Comunidad de Madrid, me invita la presidenta de la Comunidad de Madrid, no me invita cualquiera, es un acto del máximo relieve que creo que ningún general de jefe de zona, ningún coronel jefe de comandancia puede obviar, y que en un momento determinado, a la hora de contestar, yo voy a decir, yo iría, pero no me dejan ir.
1: No me dejan ir. Lo que quiere Fernando Mora es hacer constar la razón de su ausencia, que es una orden directa de Mercedes González, la directora general de la Guardia Civil, que lo que quiere es boicotear el acto de Isabel Díaz Ayuso y que no vayan pues este mando de la Guardia Civil que ha sido invitado. La conversación luego se pone un poquito más tensa, podemos escuchar un poco más.
5: La lealtad tiene que ser hacia arriba y hacia abajo.
4: Yo te digo cómo entendería esto. Tú recibes la orden, expones tus discrepancias, que lo has hecho. Se te dice que vayas, vas. te excusas y vas. Y al primer día lectivo pides audiencia con la directora.
5: ¿Cómo, cómo? A ver, no lo he entendido. ¿Cómo? O sea, yo, a ver, si a mí me das una orden, que no es ilegal, y no es ilegal esta orden, no, no entiendo, me dice...
4: Recibes la orden, expones tus discrepancias, claro, lo has hecho.
5: Yo lo he hecho.
4: Se te reitera la orden, la sí, cumples.
5: La cumple, no, no voy. No voy.
4: No vas. Y al primer día lectivo que haya, el 4 o el 5 de mayo, pides a la directora.
5: Perfecto, ¿no? Si quieres, yo pido audiencia a la directora y le explico por qué voy a comunicar esto así. Digo, ¿por qué creo?
4: No, pero es que eso es, no tienes que hacer, joder.
1: Bueno, la conversación es mucho más larga, ¿eh? Ketty, vamos a ver. En primer lugar, no, está bien resumido esto, ¿no? O sea, está recibiendo una orden de un mando que a su vez la ha recibido de la directora general de la Guardia Civil. La idea es ni agua Ayuso, ¿no?
3: Claro, y no es cualquier mando, es el mando de operaciones, es decir, está el número dos del DAO. Luis del Castillo es el tercero en la cúpula militar, en la cúpula de la Guardia Civil. Primero está la directora de la Guardia Civil y luego en lo que es la parte operativa, es decir, los propios guardias civiles, el número uno es el director adjunto operativo, Manuel Llamas, que es el que declara hoy en la Audiencia Nacional, por cierto, por algo bastante parecido a esto, y el número dos es Luis del Castillo, es decir, es el superior a los otros tres tenientes generales que están en la cúpula militar. Y claro, le traslada una orden política, una instrucción política para atacar a un rival político del gobierno socialista. Esa es la manera de entenderlo y lo que se verbaliza en la conversación. De hecho, Fernando Mora, que yo creo que lo explica a la perfección en ese audio, llega a decir en un momento dado... no van a utilizar mi culo para darle una patada en el culo de Ayuso. No van a utilizar el culo de la Guardia Civil para darle una patada en el culo de la presidenta de la Comunidad de Madrid, porque no está la Guardia Civil para esto. Yo creo que esto bueno, es de una gravedad extrema y además es solo una parte de la gravedad extrema que vamos a conocer en los próximos días, porque desde luego yo creo que trasciende con mucho, se trata de una operación de mayor alcance, que trasciende con mucho al caso de un acto de boicot que ya de por sí es gravísimo, porque básicamente es utilizar a la Guardia Civil para atacar a un gobierno de una comunidad autónoma, que eso es muy grave, pero es que estamos hablando de otra cosa, estamos hablando de que se le pone voz precisamente a la utilización o a la instrumentalización política de la Guardia Civil, en la cual vemos precisamente a un DAO que dicen que es absolutamente inverosímil y que el DAO lo niega en sede judicial porque no hay pruebas precisamente de esas conversaciones, pero vemos a los otros dos, a los mandos de la UCO, a Rafael Yuste, y vemos a Alfonso López Malo, los que eran el general y el coronel de la UCO, de la Policía Judicial, diciendo exactamente lo contrario, que les habían dado la orden precisamente de ponerse de perfil y de no ser proactivos en esas investigaciones.
1: Ketty, en un momento de la conversación, lo que sugiere Luis del Castillo, es que la orden la recibe directamente de Mercedes González y así se lo traslada a Fernando Mora. Es decir, la orden procede no del DAO, sino de la directora general.
3: Sí, y de hecho lo dice, te voy a anticipar que lo dice en la conversación completa hasta en cuatro ocasiones. Claro. Hay un momento en el que él dice, habla de una orden, el nivel de representación que ha elegido el Ministerio del Interior. Y de hecho en palabras de Fernando Mora llega a decir que la directora de la Guardia Civil está en medio, es decir, ejecutando la directriz política que le han mandado desde el Ministerio del Interior. Se sobreentiende, esto lo añado yo, por parte de una instrucción por parte de Moncloa. Pero lo que dice él, lo que verbaliza él, el propio Luis del Castillo, el mando de operaciones, es que efectivamente él asiente que esto lo mandata la directora de la Guardia Civil. Es más, hay un momento concreto en el que como él se planta y dice, sí, yo no voy a ir. No voy a ir, pero yo voy a informar al gobierno de la Comunidad de Madrid. Yo voy a excusar asistencia porque yo soy el representante de la zona de la Comunidad de Madrid y yo no puedo no acudir al acto más importante institucional que tiene la Comunidad de Madrid. Y entonces Luis del Castillo le responde diciendo, bueno, pues voy a hablar con la directora y a ver qué me traslada, claro. Ya te traslado yo la orden.
1: Y al final va porque entienden que es la manera de que no se monte el escándalo.
3: Claro, al final van porque se dan cuenta de que va a ser peor el remedio que la enfermedad. Se dan cuenta de que el escándalo político mayúsculo que se va a producir como trascienda, y que lo va a utilizar políticamente Ayuso, como no puede ser de otra manera, como trascienda que ese Guardia Civil, ese representante máximo de la Guardia Civil en la Comunidad de Madrid, le transmita a Ayuso, que ha recibido la orden interior, de que no le dejan asistir a su acto en el mismo año en que se había prohibido la parada militar en el Ayuntamiento de Madrid, o sea, en la Comunidad de Madrid.

0: en el día del 2 de mayo, y dos años después de ese enfrentamiento de Félix Bolaños con la jefa de protocolo de Ayuso en los mismos actos, pues va a ser superlativo y, por lo tanto, se echan para atrás y le manda en esos mensajes de WhatsApp que hemos publicado en ABC ese mensaje a las 2:42 del 30 de abril de 2025, autorizada asistencia a Fernando.
1: Bueno,
0: recibido a mi general, y ahí se acaba la conversación.
1: Le envía el mensaje, es verdad que también lo reproducís. Vamos a escuchar el último sonido, que es aquel que se refiere al trasero de la Guardia Civil.
2: Pero perdona, mi general, vamos a ver una cosa, me perdonas un segundito. Si esta decisión que está tomando el ministerio, ¿por qué la está tomando? Por una valoración política. Perdona, déjame, lo está haciendo como un gesto. Es un gesto de desprecio a la Comunidad de Madrid, a la presidente de la Comunidad de Madrid. Y ese gesto de desprecio me están utilizando, le están pegando una patada a la presidente de la comunidad en mi culo. Le dieron una patada a Diego Pérez de los Cobos en mi culo.
1: Esto es lo que me interesaba escuchar. ¿Por qué se refiere a Diego Pérez de los Cobos?
0: Bueno, esa historia es parte de la segunda entrega de las informaciones. Pero evidentemente te puedes imaginar que un guardia civil, y más un mando de la Guardia Civil, no graba las conversaciones porque sí. Las graba porque se ha producido una situación sostenida en el tiempo de coacciones y de presiones. Este señor, Fernando Mora, toma posesión en septiembre de 2024 y esto sucede en mayo de 2025. En ese periodo hay una cascada de coacciones por diferentes cosas que tienen que ver también con Diego Pérez de los Cobos. Eso le lleva precisamente a grabar esa conversación un poco para ponerle voz precisamente a lo que él ya estaba viviendo desde el primer momento de su toma de posesión o de su entrada en el puesto como jefe de la zona de Madrid. Y graba esa conversación pensando o dudando de si en algún momento eso cristalizaría en una denuncia. Ese momento ha llegado ahora y ha llegado un año después de que se produjera la grabación. ¿Por qué ahora? Te preguntarás. Bueno, pues yo creo que efectivamente en el seno de la Guardia Civil hay una situación de malestar superlativo con todo lo que está ocurriendo, con la constatación de que efectivamente se ha intentado instrumentalizar a la cúpula de la Guardia Civil y en ocasiones se ha conseguido, véase el caso del DAO, y véase los expedientes abiertos a los agentes que estaban investigando al gobierno y las causas de los familiares del presidente del gobierno, o esa instrucción de poneos de perfil y no seáis proactivos en las investigaciones contra el gobierno, que le transmite precisamente el DAO a los dos mandos de la UCO, a Alfonso López Malo y a Rafael Yuste. Y cuando eso se produce, es cuando esta persona, Fernando Mora, que lleva un año dudando de si le hará daño al cuerpo o no le hará daño al cuerpo, si dañará la institución, si se conoce una grabación de este tipo, decide que es peor callarse y no verbalizar y no mostrar precisamente el audio que lo entronca todo, porque esta grabación permite muy bien entender que en contra de lo que dice el DAO hoy hay evidencias que demuestran esa cascada de presiones y de coacciones que han sufrido los mandos de la Guardia Civil para tenerse instrucciones políticas, y da el paso al frente. Y por primera vez en la historia de la Guardia Civil, un general se ha atrevido a denunciar a un teniente general. Por primera vez en la historia, esto es histórico, es inédito en el seno del cuerpo. Y tiene que ver con todo eso que están conociendo los guardias civiles y que creen que la única solución que hay, que existe, es dar un paso al frente y defender a la institución de aquellos mandos que se están plegando a las instrucciones políticas del gobierno.
1: Bueno, pues que te seguiremos leyendo, porque ya nos has anunciado que vienen más informaciones. Claro. Enhorabuena y gracias, ¿eh?
0: Un abrazo fuerte, Rafa. A todos.
1: Hasta luego. Bueno, ¿quieres comentar algo de esto?
3: Sí. La verdad que la conversación es fascinante entre dos militares y que se expresan con la contundencia que es habitual en ellos. Los conflictos protocolarios en la Comunidad de Madrid son una constante. Yo creo que los niveles de tensión, si no ya de crispación pura y dura, que hay en las relaciones institucionales de la Comunidad de Madrid, fundamentalmente con el Gobierno de España y particularmente con el presidente del Gobierno, pues son conocidas, y aquí se han mencionado situaciones incomodísimas, ¿no? Entonces, yo creo que aquí nadie da puntadas sin hilo, ¿no? Porque es verdad, esa es la fiesta mayor de civil.

0: civil de la Comunidad de Madrid, y por lo tanto yo creo que invitar a la Guardia Civil tiene plenísimo sentido. Pero claro, a la Guardia Civil yo creo también que se la invita a través de quien es su jefa, que es la directora general de la Guardia Civil, ¿eh? Y puede ser la directora general de la Guardia Civil la que establezca el rango de la persona que tiene que acudir a esa celebración, y si no, que sea ella la que asuma el desplante. Claro, cuando la Comunidad de Madrid invita directamente a este general, por más justificado que esté, porque él tiene una responsabilidad, se ha definido ahí, ¿no?, que es el mando en la comunidad autónoma, o sea que tiene sentido la invitación, pero yo creo que la Comunidad de Madrid se salta el procedimiento, porque claro, ¿cómo voy yo a canalizar a través de Mercedes González la invitación a la fiesta de la comunidad? Que también la propia directora general de la Guardia Civil puede decir, pues mira, pues voy a ir yo, también soy de Madrid y soy la directora general. Entonces se lo transmite directamente a este, y a partir de ahí empieza el lío, empieza el barullo. Y este general dice, oye, yo creo que debo ir, y yo creo, y lo interpreta bien, esto es consecuencia del lío que se traen entre las dos instituciones, y yo voy a comunicar que yo quería ir, pero no voy porque me lo han prohibido. Claro, eso es...
1: Mira, en fin. Chema, yo estaba apuntando ahora a qué regiones he ido a lo largo de estas últimas décadas a las fiestas regionales. He estado en la de Galicia, he estado en la de Madrid, por supuesto, varias veces, he estado en Andalucía y he estado en Cataluña. También. En estas celebraciones siempre hay, el protocolo es el mismo. Se invitan a los responsables máximos de las instituciones en esa comunidad. Y ahí se hace, prácticamente es un modelo que se sigue milimétricamente. Y ahí están desde los obispos o cardenales, si hubiera cardenal, hasta los jefes militares, hasta, por supuesto, la Guardia Civil, diplomáticos. Es decir, y eso lo hace directamente el gobierno regional con las máximas instituciones. Además, dentro de los militares, por ejemplo, va el responsable del Ejército de Tierra, Naval Zulubiera. Es decir, eso es una lista que se sigue, es un protocolo que es idéntico para cualquier comunidad. Y tú no invitas a la directora o el director general de la Guardia Civil para que diga que tiene que ir. No, tú mandas, tú invitas al mando de la Guardia Civil en esa región. Como invitas al militar, invitas al juez, invitas al cardenal o al obispo, al arzobispo. Pero eso, yo es que he ido, estaba apuntando ahora a la Comunidad de Madrid, a la que más. He ido una vez a Cataluña, dos veces a Andalucía y una vez a... Y es así, es que vas allí y ves a todos. Y luego ves, pues si hay academias, pues los responsables de las academias, academias me refiero culturales, museos, y tú invitas a los máximos responsables de esos organismos en Madrid. Y esto me parece una chapuza monumental y una falta de respeto. Y parece mentira que una institución como la Guardia Civil, que es probablemente la que tiene más apoyos afectivos, sentimentales y sociales de todas las instituciones, ni más que ver cómo la gente les agradece a la Guardia Civil en cuanto tienen oportunidad de verlos en algún acto público, y que hayan creado este malestar, o sea, me parece tan alucinante, que yo no sé cómo no han mandado ya a su casa a la directora hace bastante tiempo, ¿eh? Porque el caso de los Pérez de los Cobos...
0: Pues porque no lo deciden mañana. Los guardias civiles, no, pues si no, claro, es que cuidado con llevar las cosas al extremo, por más que pueda estar de acuerdo con lo sorprendente de tanta circunstancia que se está produciendo, pero claro, no son los guardias civiles, ni mandos de los guardias civiles, ni funcionarios de la UCO o tal, los que deciden quién es y quién no debe ser...
1: ¿Tú te acuerdas?
0: El director o la directora general.
1: No, ya lo sé. Pero tú sabes por qué fue el caso de los Cobos, de Pérez de los Cobos, porque le dieron instrucciones en Marlaska, que es juez, o era juez, le dio instrucciones para que diera toda la información que tenía en ese momento, que estaba investigando la Guardia Civil, no me acuerdo a quién, creo que era Begoña, ¿no? Pero a Begoña Gómez.
2: No, yo creo que era un caso de la pandemia, fíjate.
1: ¿Era de?
2: De la pandemia. En cualquier caso recibió la orden de informarle de algo que
1: él no... Y que le dijo, no puedo...
0: Podía, porque estaba actuando en función de policía judicial.
1: Claro, no, exacto. Y era secreto. Y era secreto. Y además se lo dijo, es que estamos en una investigación secreta y yo no puedo dárselo nada más que al juez que me lo ha encargado. Estado, no al ministro.
2: Claro.
1: Cosa que sabemos todos y quien más tú tiene que saber es el ministro del Interior, que encima es juez. Bueno, sanción y le costó la carrera.
3: De todos modos, más allá de lo execrable de las actitudes de esas coacciones, es de una torpeza abismal.
1: Pero tú pides que
3: haya un plante de una persona y luego decides dar marcha atrás porque empiezas a calcular que, claro, si esta persona dice que le has prohibido ir, el lío que se va a formar y la instrumentalización que va a hacer Ayuso te va a perjudicar. Es decir, por favor. ¿Y cuándo hemos perdido la normalidad institucional de ir a donde se te invita, acudir a las reuniones a las que se te convoca
1: o ir a donde no te invitan y empeñarte en ir? Y además estar en la tribuna de autoridades.
2: Que la Guardia Civil es de todos, ¿eh? Están de Ayuso como de Mercedes González. O sea, como
3: realmente, ¿qué querían conseguir con el plante?
2: Esto es decir, oiga, usted no va ahí porque el gobierno de la Comunidad de Madrid, sobre todo a lo que invita es a la pura desconfianza. Porque, francamente, la utilización de los cuerpos y fuerzas del Estado, de seguridad del Estado, en estas cuestiones políticas, y sobre todo cuando estamos viendo lo que estamos viendo. Hombre, es que ahora vamos a tener declarando ante el juez a un director adjunto operativo de la Guardia Civil. Y Mercedes González, cuando hablas de la torpeza, esto de directamente ella dar la orden, una orden política, a un mando de la Guardia Civil, ella directamente, pues es de una torpeza semejante a reunirse ella directamente con Leire Díez.
1: Sí.
2: Porque fíjate que el fiscal general del Estado...
0: Ella utiliza a otro general que pasa un mal rato, además, ¿no?
2: Pero la orden la da ella, porque el general se remite a ella. Y luego cuando envíe, cuando dice, oiga, autorizado el... porque sabemos que ha hablado con Mercedes González. Porque, Bert, ¿qué estás leyendo? ¿Algo sobre este asunto?
4: En realidad estaba incorporando el editorial del País sobre el tema del Tejue, pero yo te cuento lo que...
2: Sí, pero
4: el
2: tema cuéntame, esto de las cloacas.
4: Porque tú me despasó. De las cloacas te doy estos tres apuntes. Leemos en el País. El jefe operativo de la Guardia Civil niega presiones a la UCO y denuncia una campaña contra él. La Razón destaca que ha desmentido a la Unidad Central Operativa. Yo no dije eso, ha recalcado Llamas en la vista, en la que ha contestado durante 2 horas y media a todas las partes, según le cuentan fuentes conocedoras del interrogatorio a The Objective. Pero el Confidencial prioriza esto otro. El DAO admite al juez que Marlaska le llamó por la aparición de un correo de Begoña Gómez en un informe de la UCO.
2: Pues unos consejos y ahora hablamos.
0: Bueno, eso parece que era un buen motivo para llamar, ¿eh?

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Son las 11 y 5, las 10 y 5 en Canarias. Vamos a hablar del Tejue. Esto del Tejue suena, ¿no? Es un poco cacofónico. El Tejue. Pero aparte damos por supuesto que todo el mundo conoce cosas como el Tejue. Esto es una cosa de obsesos como nosotros, ¿no? El Tejue, que es el

0: Tribunal de Justicia de la Unión Europea, del que no solemos hablar, excepto cuando toma alguna decisión que afecte
1: a España. Sí, se ha hablado mucho del TJUE meses atrás.
0: Pero siempre por el procés.
1: Sí, sí, sí.
0: Siempre.
1: Sí,
0: sí. ¿Te fijas? A ver qué dicen los periódicos hoy del TJUE.
2: Apertura con gran alarde tipográfico. En La Vanguardia, el TJUE avala la ley de amnistía porque sirvió para la reconciliación. Público también abre con ese tema y además con grandes caracteres. Los periódicos se centran más bien en qué supone para la suerte de Puigdemont. Acerca el regreso, sostiene La Razón. ABC dice que no volverá de momento. Es un mal precedente para Europa, sostiene El Mundo desde su editorial. Habla de una discrepancia desde el respeto que se centra sobre todo en la idea de la arbitrariedad. Entendemos que impedir el ejercicio arbitrario del poder no es un elemento accesorio, sino que se encuentra en el corazón de los principios del Estado de Derecho del Tratado Europeo. La editorial del País, en cambio, habla de sentencia clarificadora que crea las condiciones para cerrar el capítulo del procés. Sentencia inapelable, derrota del Supremo, proclama el director del Nacional.cat, Josep Antich. Es la hora de la sala segunda. ¿Seguirá una guerra que afortunadamente ya ha terminado en Cataluña? Se pregunta Ekaizer desde el periódico en un análisis que ha titulado El TJUE desarma las dudas que Marchena pensaba elevar en caso de que el TC amnistiase la malversación. Brunet en El País advierte de que lo que queda por delante no va a ser ni tan fácil ni tan rápido. Dice que al Supremo le cabe encogerse de hombros ante las afirmaciones del TJUE y considerar que no afectan a su criterio de que el perdón no puede extenderse al delito de malversación. Ignacio Camacho se ha acordado, no es el único, de Pilatos. Dice que el sanchismo está así a punto de consumar su segunda obra maestra tras la polarización frentista, la legitimación de un escandaloso acto de corrupción política. Europa dice todos dentro, pontifica Enric Juliana desde La Vanguardia. Esta mañana el Tribunal de Luxemburgo ha escrito una página entera de la historia de España. No un párrafo, una página entera. Ha ganado la idea, una idea inteligente de España. Amnistía significa todos dentro. Sabes que este concepto se lo va pasando con Iván Redondo e insisten mucho en él. Termina sacando la bola de cristal. Pronto veremos al PP estableciendo acuerdos más visibles con Junts y a la futurible Alianza Catalana intercambiando cromos con Vox. Todos dentro. Termina el texto por si no se había quedado claro.
0: Luego Juliana tiene como una especie de cámara de eco propia, ¿no? Porque es que hay gente que utiliza, yo veo por ahí,
3: una triangulación,
0: avatares, ¿no? Sí, sí. Avatares que utilizan la misma expresión. Pero todos dentro, todos dentro, todos dentro. Y entonces Madrid se va reproduciendo. Madrid DF, Madrid DF, Madrid DF. Una cosa como, sí, como que suena con eco.
4: Entonces, la alternancia catalana, eso es un número, ¿eh? En Ripoll se han quedado ya todos los concejales que tenía Junts en pasado Alianza. Sí, sí, lo acabas de nombrar tú.
0: La Alianza de Cataluña, si es que se los ¿sí? están consumiendo.
4: Se están consumiendo a Junts.
0: Cuando llegue Puigdemont va a llegar y va a decir, pero si no tengo partido, que lo ha devorado.
4: Le va a pedir,
0: esta señora.
4: ¿Cómo se llama? Los Riols. No, sí, que le dé un carguito. Porque
5: me hacían en el PSOE un símil muy, muy visual, que es que cuando Puigdemont vuelva a Cataluña va a ser como la peli de Goodbye Lenin. Sí, sí. Es decir, van a intentar crear una ficción a su alrededor de que la Cataluña de 2026 es la de 2017 y ya ni hay esteladas en los balcones, ni el independentismo se manifiesta en la calle, ni nada por el estilo. Que le va a costar mucho digerir el contexto actual, lo cual hace a Junts totalmente impredecible. En Moncloa no esperan que vaya a cambiar la situación, aunque sí lo esperaban hace unos meses, pero ya se han dado cuenta de que esto es irreconducible y que por los plazos tampoco tiene ningún sentido, porque la legislatura le queda ya lo que le queda y Junts no va a hacer un giro radical por mucho que vuelva Puigdemont. La decisión estaba prácticamente cantada, ¿no? Porque después de que hubiera una resolución en esta línea del abogado general, siempre el abogado general anticipa lo que va a decir el Tribunal de Justicia de la Unión Europea. Y bueno, aquí el problema no es tanto el acomodo, bajo mi punto de vista, desde el punto de vista político, no es tanto el acomodo o no de la ley de amnistía en el derecho comunitario, sino por qué se hace esta ley de amnistía. Y políticamente esta ley de amnistía se hace porque se necesitan los votos de Junts para una investidura.
4: Eso parece en el papel de del TJUE de hoy.
5: Sí, sí, pero claro, sí, o sea, sí, claro. No entrando en la técnica jurídica si contraviene los fundamentos, sí, ¿no? Claro. El problema, bajo mi punto de vista, es que esta ley y esta amnistía, que desde el propio gobierno consideraban inconstitucional, ya no un día antes de las elecciones del 23 de julio, sino en la propia argumentación de los indultos, cuando se concede los indultos a los líderes del procés, sí, que eso sí que es una verdadera apuesta por la normalización en Cataluña, es decir, eso el gobierno lo hizo con una intencionalidad de tratar de reconducir la situación. En esa

0: Exposición se dice que la amnistía es inconstitucional. Luego esto se ha querido vender en la misma estrategia de normalización y de reconducir la relación con Cataluña, y sí ha tenido un efecto, yo creo que para desactivar totalmente al independentismo, pero esa no era la vocación de la ley de amnistía. La ley de amnistía se hace porque Sánchez necesita 7 votos para ser presidente del gobierno, y lo que le dice Junts es: necesito una ley de amnistía. Y es que además Junts no es que, bueno, Junts, Carles Puigdemont, no es que solo hayan sido los beneficiarios, es que fueron en parte los redactores de la norma. El gobierno presenta una primera, es que igual ya de esto no nos acordamos, madre porque mía, fue hace algunos años, pero el gobierno presentó un primer proyecto de ley de amnistía y Junts se la tumba en el Congreso, porque entiende que no satisface todo lo que ellos necesitaban, sí, para blindar a, sí, Puigdemont y la vuelta de Puigdemont. Sí. Y ya es después de que se reajuste la ley cuando la aprueba Junts y efectivamente ahí se hace el despliegue político de la amnistía, la rehabilitación política de los condenados del procés, pero luego ha quedado la pata judicial, y la pata judicial no va a ser inmediata. Es decir, este verano no vamos a ver en la Costa Brava a Carles Puigdemont de vacaciones. No. Todavía hasta final de año.
1: Pero fíjate que lo que estabas contando lo recoge el propio informe del Tribunal Europeo, que es que estaba promovida fundamentalmente para que Junts diera sus votos al gobierno y garantizara la continuidad del apoyo para que controlara, o sea, que también lo recoge, cosa que era muy evidente, que se sabe todo el mundo que lo de Junts tenía, lo de la amnistía tenía que ver con la continuidad, o sea, con el apoyo continuo que ahora se ha roto, ¿no?
2: Pero eso es tan evidente que esto era
1: así. Pero recoge el TJUE, ¿eh?
2: No, ya, claro, sí, claro, sí, lo, pero, sí, pero sí. Eso no desvirtúa que el TJUE avala el contenido de la norma y bendice además que ha sido una herramienta eficaz en el instrumento de normalización y pacificación del conflicto político. Es que, claro,
1: La reconciliación.
2: Sí, sí. Afortunadamente, yo creo que los tribunales no entran no, en la intencionalidad del que elabora una ley, si esa ley cumple, así es una ley legítima, con perdón de la redundancia, porque ha sido aprobada por quien puede aprobarla y siguiendo los procedimientos establecidos. Pues claro, las intencionalidades morales, éticas o tal que puedan tener los promotores, pues esas que se las guarden. Aquí estamos hablando de procedimientos formales, y el procedimiento formal de esta ley, a pesar del debate político brutal que se sustanció y que el gobierno, mal que bien, pues ha podido resistirlo y que ha seguido siendo el motivo de la presión sistemática y las acusaciones más brutales al gobierno en relación con la ley de amnistía, pues eso está ahí. Y claro, y ahora veremos que el Partido Popular progresivamente va asumiendo que a medida que cree que se acerca su momento, pues que hay páginas que hay que pasar, hay páginas que ya debieran quedar atrás, y hombre, pues podíais haber ayudado un poquito más, ¿no? Y queda entonces, pues claro, yo no sé eso cómo va a acabar, entre Llarena, Marchena, Llarena, Sala Segunda, todo esto, claro, yo creo que ahí también, pues seguramente habrá una parte también de orgullo profesional o de vocación iluminada de que a mí no me van a torcer lo que ha sido mi designio, y creo que se van a seguir poniendo dificultades para la efectiva aplicación de una vez de esta ley de amnistía, ¿no?
3: Pues sí. Oye, Berte, ¿estás leyendo algo más? ¿Te han llegado algunas portadas?
4: Me han llegado algunas portadas. La Razón, que acaba de llegar, dice: Begoña desplegó una presión moral como esposa de Sánchez. Abre con la decisión de la Audiencia de Madrid, que avala que le juzgue un jurado popular, aunque solo por tráfico de influencias y malversación. El tribunal ve indicios de que utilizó su privilegiada posición para que se creara la cátedra y la nombraran directora. La imagen es para Manuel Llamas a su salida de la audiencia con este titular: un fiscal avisó a la UCO de la ofensiva de las cloacas del PSOE. Vamos con el diario ABC, que ya nos dio una pista que Tigarat de por dónde iban a ir los tiros. En principio, la noticia principal es también Begoña Gómez al banquillo por tráfico de influencias y malversación. Vemos que la foto es para Mercedes González, que ha acudido hoy a la Audiencia Nacional, aunque recordemos la declaración va a tener lugar finalmente.

0: Finalmente mañana continúa la historia de Ketty Garat, entre comillas, ve pero atente a las consecuencias. El mando enviado por la directora general de la Guardia Civil amenazó al general Mora con cesarlo y, comillas, darle dos hostias.
1: Pero... No, es
0: entrecomillado, es entrecomillado.
1: Entrecomillado se puede.
0: El Mundo a cuatro columnas también va con la decisión de la audiencia. Cinco jueces llevan a Begoña al banquillo con un auto sólido. Es verosímil el uso de su privilegiada posición de esposa del presidente. La Audiencia de Madrid la envía a juicio con jurado al ver indicios de delito en su cátedra, en el uso de su asesora en Moncloa y en la búsqueda de beneficio con el software. La imagen es para Morante de la Puebla. Aprovecho el tiempo para dejar escrita la historia. Entrevista que le realiza Zabala de la Serna. El Tribunal Supremo mantiene el motivo clave por el que no amnistió a Puigdemont. Es su interpretación del pronunciamiento del TJUE. Y tengo también 20 minutos, que va en cambio con este tema, con el del TJUE. La justicia europea avala la ley de amnistía y allana el retorno de Puigdemont.
1: Bueno, pues veremos.
2: Vamos a ver.
1: Es verdad que cuando regrese Puigdemont, sí, va a ser lo de Goodbye Lenin. Igual le tienen que poner la diada de 2012 en la tele, a Mónica Terribas en TV3, o sea, todo hacer una composición para que el hombre no se lleve un impacto. Aunque yo lo imagino informado, de lo que está ocurriendo en Cataluña.
3: Puigdemont es
2: definitivamente...
3: Sí, pero acordás cuando vino en agosto el día de la investidura de Salvadorilla.
4: Es el pasado, sí. Absolutamente el pasado y... Y si lo asume cuando pueda pasear tranquilamente por la Costa Brava o por donde que lo crea oportuno, si asume que es el pasado y se dedica a escribir sus memorias y...
1: Ya escribió, sí.
4: Bueno, pero ya desde dentro, ya desde aquí.
1: Que lo haga... A ver,
4: en fin, quiero decirte...
1: Que lo haga con un buen editor, que no le pase lo que a Cerdán.
4: Lo que quiero decir, Rafa, es que si no se empeña en volver a liderar algo, a tener un protagonismo efectivo, a concurrir él personalmente como el presidente legítimo a un proceso electoral, pidiendo que el pueblo catalán le aclame, que le llevaría al ridículo más espantoso. Si no se empeña en eso, pues quedará como un personaje curioso para la historia.
2: Pero, completamente de acuerdo contigo, pero ¿quién se lo dice?
4: Vamos, tú y yo.
3: Bueno, pues que sintonice la brújula.
4: No, bueno, eso, no, es que mira, que lo digamos en tono menor, yo tengo esa constancia como la tendréis vosotros, sí. Porque todos hablamos con mucha gente, esta reflexión, que de más manera más sesuda y otra cosa, se hacen ellos, la que me echo yo aquí, ¿sabes? Siempre acaba de la misma manera. Pero ¿quién se lo dice?
3: ¿Le dices tú?
4: No, porque él, de momento... Hombre, es probable también que mantenga la actitud de que no hay que ceder hasta que se vea ya liberado, pero es verdad que esto de que es el pasado lo piensa todo su entorno, pero claro, no hay manera de decírselo.
2: Es que además es un privilegiado. Es decir, otra persona que después de sus circunstancias dice, bueno, ¿y ahora de qué vivo? Pero él es expresidente de Generalitat, tendrá el resto hasta que se muera.
4: Sí, tiene las necesidades cubiertas, asistente, conductor, oficina, en fin.
2: Oficina, todo. Entonces, sí. Es que, claro.
1: Pero claro. Así a lo tonto, nunca mejor dicho, lleva casi 10 años, fuera de,
4: sí,
1: Cataluña, fuera de España. Es que el procés ocurrió hace casi 10 años. Bueno, digo la fase culminante.
3: Sí, en 16.
1: El referéndum.
4: No, yo no sé, ese exilio dorado o esa jaula de oro, o llamémoslo como queramos, eso no es tal, eso no es tal.
3: No, hombre, murió su madre y no pudo venir a...
1: Pero sí, mira, a mí, en fin, que puedes imaginar todo lo que he dicho ya sobre Carles Puigdemont y su obra, ¿no? Pero siempre he sostenido que... Esos que decían, no, es que es un cobarde, es que es un... No es cierto. Lo digo porque Carles Puigdemont tiene un proyecto político que pasa por el desgaste de la democracia española. Todo lo que perjudica a la democracia española, a Carles Puigdemont le viene bien. En función de ese criterio, tomó una serie de decisiones que fueron gravosas para él, O sea, yo no creo que él haya estado a cuerpo de rey ni viviendo... Bueno,
4: no,
1: afortunadamente
4: no,
1: para él, pues consiguió el sueldo de eurodiputado, que no está nada mal. mucho dinero, porque vivir todo el día del comisario, no del empresario Matamala, ¿no?
4: Sí, eso,
1: pues hombre, uno termina cansándose, me dice a Matamala, mira, es que ya vale.
2: No, porque y por esto... lo menos tenía que ir al Parlamento Europeo, ofrecer una comisión, tenía que ir a los plenos, y se entretenía algo.
4: Tenía una fuente de ingreso regular, claro.
1: Eso es. Pero... hombre, él se fugó con Matamala.
4: Sí,
1: y con...
4: sí, sí, sí.
2: Claro, pagaba todo.

0: Iban a meterlo, le buscaban por meterlo, por la que es una especie de pueblo, barrio que está en las afueras.
1: Claro.
0: Y allí había permanentemente.
1: Sí, a mí me
0: últimamente ya imagino que ahora menos, pero antes había permanentemente había gente allí a ver si salía.
1: Y luego, sin embargo, en Amer, no sé si lo habéis visitado, es una visita muy interesante la de Amer. Yo fui y además estuve con la hermana de Carlos Puigdemont en su pastelería, que es como Carlos Puigdemont en mujer, es exactamente igual.
0: O sea, también,
1: uno
0: así.
1: Siente hasta un cierto, no sé, dice, ¿se habrá disfrazado y habrá venido? No, es su hermana y además muy amablemente te atiende, te vende unas monas de Pascua, porque es la especialidad, ¿no? Y tienen además unos dulces muy ricos y tienen un altar ahí al presidente. En el que tú, pues, si quieres firmar y tienen... Sí, no es un altar, no es un altar religioso, Ainhoa, pero casi, porque luego uno sale y en Amer hay unos enormes cartelones con la cara del presidente, o sea, hay un culto a la personalidad. Es ahí donde ya el independentismo linda con la secta religiosa.
2: Ya, ¿no? El mesianismo, sí.
1: Sí, sí, un delirio, ¿no? Pero bueno, es que hubo un momento que fue
3: pues
1: muy
3: delirante.
1: Pues
3: para la descompresión debe empezar por ir ahí, entonces, cuando vuelva.
1: Hombre, tiene que volver.
3: Sí,
1: claro,
3: sí.
1: Como no va a volver allí. Y luego ya se va a San Julián de Ramis a pasar...
3: Luego ya a Barcelona y...
1: Gerona, que fue alcalde.
0: Alcalde,
1: claro. Bueno, pues vamos al tiempo, ¿no?
3: Musiquita.
1: Es muy relajante.
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1: Hola, Roberto Brasero, ¿qué tal? ¿Cómo estás?
14: Hola, Rafa, muy buenos días y buenos días a todos. Bueno, que no es que me haya equivocado, es que estoy ensayando.
1: Ah, vale.
14: Preparándome ya para la nueva temporada.
1: Vale.
14: Cuando cambiemos y demos la bienvenida al día. Bueno, como tú haces ahora con el gallo y yo también, pero juntos. Mira, ha sido un placer despedir tantos días juntos y hoy despedimos temporada. Así que no me entretendré mucho. Te voy a decir que mañana hará más calor todavía en Murcia y Alicante, que altan las temperaturas. Bueno, pues ahí suben mañana y también en Cádiz. En el resto van a ser como las de hoy y en el norte bajan. Sin tanta lluvia como hoy, que ha estado cayendo mucho en Asturias o Cantabria, mañana llueve menos. El calor no se nos va, aunque nos dé cierta tregua, porque el sábado vuelven a subir y sobre todo el domingo y la semana que viene. Bueno, hablar de la semana que viene para quien se va de vacaciones ya es una quimera. Ha sido un placer compartir temporada. Lo seguiremos haciendo, si te apetece, en las ondas, pero por la mañana. Vaya. ¡Un abrazo!
1: Un abrazo enorme, Brasero. El placer es mío. Qué privilegio, ¿eh? Con el mejor hombre de la comunicación que hay aquí, en toda España, en todo el orbe. Que es
0: Roberto, se ha hecho una figura, ¿eh?
15: Primerísima.
0: Se ha hecho una figura.
1: Primerísima.
0: Sí, muy bueno.
1: Además, es que da gusto. Madrugar con gente como Brasero, pues es que no va a ser nada difícil.
2: Te levanta todo.
1: Hola, Chapo Bolaza, ¿qué tal? Buenas noches.
16: Pues buenas noches, Rafa Latorre, Ainhoa, Pilar Cernuda, Chema, Bert, Gómez, Ana Aspiro, Pedro Pablo...
1: Aspiro no, que está de vacaciones.
16: Pablo Albella. Todos, Aspiro, Rafa San. Buenas noches a todos.

0: Buenas noches, Chapu.
1: Pues querido Chapu, a ver qué traes ahí anotado en tu cuaderno.
2: Pues mira, Rafa, hoy traigo las notas del 16 de julio, de la Virgen del Carmen y palizón de los Sanfermines que no te puedes ni imaginar. Visto con la perspectiva, los encierros son una representación de la vida, en la que entramos en la cara del toro como podemos, salimos como podemos, nos damos coscorrones y vamos por ahí llenos de postillas, de sonrisas y mercromina. También en la vida, como en el encierro, hay que dar las gracias al terminar. Porque hoy había apuntado en mi cuaderno que irá a juicio Begoña Gómez por ser la mujer del presidente y así haber conseguido, presuntamente, beneficios y prebendas a los que ella no optaba. Claro que es por ser la mujer del presidente, de eso mismo se trataba. Digo que iba a hablar de Begoña Gómez, pero quizás sea porque vuelvo espiritual y tristón después del pobre de mí y me asomo a la importancia relativa de las cosas. En este cuaderno hemos apuntado tanto de guerras, de pandemias, nacimientos, insomnio, alegrías, golpes de Estado, que hoy he hecho la vista atrás de estos 8 años y me digo, ay, amigo Rafa, cuántas cosas hemos contado. Hoy me despido y firmo esta última página del cuaderno en el que me he hecho mayor y niño a la vez. Esta página que otros vendrán a llenar con sus pensamientos, sus sonrisas, sus ataques de risa y algún que otro lagrimón, claro. Yo solo puedo terminar este papel acordándome de todos los que me acompañaron en la soledad de mis noches y a esta casa, por supuesto, que tan generosa ha sido y que me ha permitido, al filo de la medianoche, escribirles a ustedes al oído. Gracias a todos. Que Dios reparta suerte y hasta pronto.
0: Querido Chapu, gracias a ti por el privilegio de hacer radio contigo, querido amigo.
2: Un abrazo. Un placer, Rafa.
0: Y ya no esta mañana, pero siempre amanece.
2: Esto siempre amanece, Rafa.
0: Bueno, queridos, pues sí, y despejando, es que yo ya estoy aquí en el crepúsculo de mi mandato.
3: Todos los días despedidas.
0: Todos los días tengo despedidas. Triste, sí. Pero empieza una nueva etapa. Sí. ¿Qué se le va a hacer?
4: Pero el amanecer tuyo va a ser esplendoroso, Rafa.
0: No sé.
4: Déjame que te haga la pelota un poco. Suerte, si fuera Chapu, suerte y al toro, pero no me gusta eso. Yo he estado contigo aquí ahora ya por más de 2 años, yo creo.
0: ¿Cómo que más de 2? 4 años, Chema. Sí, claro. Llevamos aquí 4 años.
3: Se te han pasado volando.
4: Se me han hecho cortos, es que iba a hacer un recordatorio. Es que he conocido a muchos directores de La Brújula, si el problema lo tengo yo.
0: Pero aquí sigue, La Brújula, aquí sigue. No pasa nada, yo por eso soy un poco caso, ceremonioso.
3: Lo has hecho muy bien.
4: Un honor y un placer trabajar contigo, es lo que quería decir.
0: Lo más importante, Pilar Cernuda, lo hemos pasado muy bien.
3: Y cuando se pasa bien en el estudio, también los que nos escuchan lo pasan bien. Y lo has hecho muy bien.
0: Gracias, querida. Un beso. 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

0: ¿Qué tal? Muy buenas noches. Muy buenas noches, España, desde Nueva York. Hemos llegado ya a la gran manzana para conquistar el mundo, para coser una segunda estrella al pecho de la camiseta de la selección española. Lo logramos en Sudáfrica hace 16 años y queremos repetirlo aquí, en Nueva York, en Estados Unidos, en este Mundial de 2026. Con una generación absolutamente diferente. Han pasado muchas cosas en estos 16 años y hemos tenido muchos tropiezos en las Copas del Mundo. Bueno, como anteriormente, solo habíamos ganado una vez, solo ganamos una vez, solo fue con Del Bosque, y ahora soñamos con hacerlo con Luis de la Fuente en el banquillo y con esta generación que lideran Rodrigo Hernández, Unai Simón, Lamine Yamal, Mikel Oyarzabal, Pedro Porro, Marc Cucurella. Una generación que se nos va a quedar grabada de memoria, como aquella seguro. Pase lo que pase el domingo. El domingo a las 9 de la noche nos enfrentamos a Argentina. Eso se lo contamos ayer. Si podía ser más difícil, pero si podía ser más bonito, iba a ser con Argentina. Con la Argentina de Leo Messi, que se despide del fútbol en la Copa del Mundo, en este Mundial, y luego nos dirá qué hace con su futuro. Si sigue unos años más en Miami o se retira definitivamente y cuelga las botas. Bueno, estamos en Nueva York, ahora les digo dónde. No pueden ver, si están en directo en la transmisión de Radio Estadio Noche en YouTube, nada del skyline de Nueva York, porque hay una neblina terrible que ocupa toda la Gran Manzana, todo Nueva York, por unos incendios en Canadá. Es increíble, a miles de kilómetros en Ontario, pero más de 800 incendios, algunos todavía incontrolados, más de 100 no están controlados y no permiten la visibilidad más allá de 100 metros. Ahora les cuento dónde estamos. Estamos en el muelle, aquí a la orilla del río Hudson, y en algún punto de New Jersey, en concreto en la puerta del hotel de concentración de la selección española, está Alfredo Martínez. La selección ha entrenado esta mañana, no sé si tienen libre los jugadores, se les ha visto por la puerta, están en las habitaciones. Alfredo, también en Nueva York, muy buenas.
1: ¿Qué tal? Muy buenas tardes, Edu, buenas noches a todos. Las 5:32, en estos momentos estoy en la puerta del hotel MC Moncler, que es el cuartel general de la selección española los tres próximos días, hasta la finalísima. La intención de España es marcharse después de la final a la medianoche de ese día y regresar para aterrizar a primera hora del lunes en España, ojalá con el título del campeón del mundo. Es un hotel cerca de una zona de residencial. Este barrio de Moncler es un barrio de prestigio, de dinero en New Jersey, que es la zona donde tú estás, enfrente de Manhattan y del skyline de Manhattan. Está aproximadamente unos 20 minutos del campo de entrenamiento y efectivamente, como tú dices, ahora mismo en la puerta del hotel habrá unos 50, 70 aficionados. Hay camisetas de España de todo tipo. Acabo de hablar, luego hablaremos con algunos de los aficionados. Hay gente de orígenes gallegos, hay camisetas de los equipos españoles, la camiseta blanca que tanto éxito tiene. Y sí, hemos visto salir a Lamine Yamal. Lamine Yamal ha salido a las 10:30 de la noche en España con una camiseta blanca, acompañado de dos personas, y se ha marchado porque los jugadores tienen libre hasta la hora de la cena. Tienen que volver a las 8:30, que serían como las 2:30 de la madrugada en España. Tienen permiso todas las tardes estas, de esta concentración tan larga. Ten en cuenta que nosotros llevamos ya más de 40 días aquí en Estados Unidos. A los jugadores se le hace un poco largo, han entrenado con normalidad y por tanto les da libre hasta la hora de la cena. No sé si mañana a lo mejor es más difícil porque tiene una agenda un poco más complicada, pero sí te cuento que los futbolistas en ese autobús serigrafiado y rotulado con The Final, que llevan tanto el de España como el de Argentina, fueron al desplazamiento a las instalaciones del Red Bull, que está a unos 20 minutos de aquí, y a las 11 de la mañana, que son las 5 de la tarde, hicieron una sesión preparatoria suave. Le quedan 3 al equipo, es más que nada de mantenimiento. Vimos los primeros 15 minutos y la noticia estuvo en que el propio Lamine Yamal y Pedro Porro saltaron, corrieron un poquito e inmediatamente después se sentaron y no participaron de la sesión preparatoria. Se le vio a Lamine Yamal en el muslo izquierdo, el muslo de la lesión, recordarás, del partido en el penalti ante el Celta hace dos meses, casi ya 3 meses, ¿no? Se le vio con un aparatoso vendaje. Inmediatamente la gente empezó a especular, problemas, molestias, ¿qué pasa? Él y Pedro Porro estaban sentados en el césped, dialogando juntos. Y inmediatamente la federación acalló todo tipo de rumores y, según nos comentaban a Onda Cero, dice, nada, ningún problema, nada serio, todo va en su ritmo, en su cauce, Laporte entrenó con normalidad. Perfecto. Y me imagino que mañana en la sesión preparatoria puerta cerrada entrenarán los otros dos sin ningún tipo de problemas. Luego te voy contando más detalles de esta final, pero estamos a la expectativa de ver si entran o salen algunos de los componentes de la selección española, que aquí están tranquilos, pero cerca del centro, o sea, que hay una gasolina al lado, comercio, es decir, que no. Tú dices que están aquí los futuros campeones del mundo y no te lo creerías.
0: La buena noticia, esa es una buena noticia, es la primera gran noticia de este jueves. No hay problemas para Lamine Yamal y tampoco para Pedro Porro, a pesar de que no hayan entrenado. Bueno, acaban con carga. Llegamos ayer por la noche muy tarde después de una jornada en Dallas, después del postpartido en Dallas, y ahora descansan ya en Manhattan. Qué importante la gestión que están haciendo del grupo y del día a día en una concentración tan larga. El tiempo libre que han tenido, poder disfrutar de sus familias, de sus amigos, salir a cenar, volver al hotel para la concentración, tener tiempo libre, airear un poco, porque se van a ir a casi 50 días desde que se concentraron en el fin de semana de la final de la Champions, cuando Fabián Ruiz le ganó la final con el PSG al Arsenal de Mikel Arteta, y de David Raya y de Zubimendi y de Mikel Merino. Cuando ganaron, entonces se concentraron los españoles. Desde entonces siguen aquí. Y ya solo quedan España y Argentina e Inglaterra.

0: y Francia, que van a jugar el sábado en Miami por el tercer y cuarto puesto. Digo qué importante y qué gran noticia que no tengan problemas musculares. Mirad, estamos... Bueno, están todos en el estudio. Está Antonio Sándor. Antonio, muy buenas.
1: Buenas noches.
0: ¿Qué tal? Hola, Esteban.
2: Muy buenas noches, Edu.
0: Ha llegado ya Susana Aguas. Hola, Susana.
3: Hombre, claro, por favor. Buenas noches, aquí.
0: Y el Látigo Serrano. Hola, Látigo.
4: ¿Qué tal? ¿Cómo estáis todos?
0: Muy buenas. Mira, os voy a contar una historia. Es 2026, Lamine tiene 19 años, como sabéis, y Cubarsí también, 19 años. Los acaba de cumplir hace unos días el 19 de la selección española. Hace justo 7 años estaba exactamente donde estoy ahora. No se ve por la niebla, pero de fondo hay un campo de fútbol, hay unos chicos de unos 15, 16 años, todos sin camiseta, jugando al fútbol. Es un campo de hierba artificial con varias porterías. En ese campo hace 7 años la fundación de José Ramón de la Morena organizó un torneo, como cada año, para los chicos de los equipos de primera división. Y vinimos a Nueva York. Y recuerdo que a los equipos que vinieron aquí los acompañamos a dar una vuelta en barco por el río Hudson, viendo todo el skyline, desde la zona financiera hasta la zona de Central Park. Precioso.
3: Vaya trinque.
0: Una experiencia inolvidable. Bueno. Fue fantástico. Son momentos de fútbol y de radio, Susana, inolvidables.
3: Sí, por eso.
0: Para todas las generaciones. En aquel momento no sabríamos lo que vendría después, pero en esa generación y en el equipo que ganó el torneo, que fue el Fútbol Club Barcelona, estaba Lamine Yamal. Y nos dijo que era la primera vez que venía a Nueva York. O sea, en ese campo de fútbol jugó Lamine Yamal y jugó Pau Cubarsí hace exactamente 7 años, 2019. Parece increíble que 7 años después, solo 7 años después, de que fueran niños y jugaran ahí, vengan a jugar la final de la Copa del Mundo al otro lado del río Hudson. Justo al otro lado van a disputar en el MetLife a las 9 de la noche del domingo el partido. Fijaos cómo ha cambiado Lamine Yamal desde entonces. Este era el Lamine de 11 años, iba a cumplir 12 en 2019.
5: Hola, Lamine, buenas noches.
6: Buenas noches.
5: ¿Tú eres consciente de la que has levantado?
6: No.
5: No eres consciente. ¿Cuántos años tienes, Lamine?
6: 12.
5: ¿Qué estudias?
6: La ESO.
5: La ESO, o sea, ESO, estudiamos ESO. ¿Y de notas cómo, qué tal?
6: Muy bien.
5: ¿Bien? ¿Cuántos sobres?
6: Todos.
5: No,
6: menos 4.
5: Anda ya. ¿Todos sobresalientes menos 4? Te acuerdas que me has preguntado por ti, Lamine. Dice, bueno, ¿ese chico quién le lleva? ¿Tiene un representante, Lamine?
6: Sí.
5: ¿Quién es?
6: Iván de la Peña.
5: ¡Anda! ¿Y ahora del Barça, ¿quién es el que más te gusta?
6: Messi.
5: Ya lo sé, pero déjame terminar la pregunta, hombre. Al margen de Messi, ¿quién es el que más te gusta?
6: Suárez.
5: ¿De Suárez? Vale. Para debutar en el Barça, ¿en cuánto tiempo te ves tú?
6: Es que es muy difícil.
5: Bueno, muy difícil. Las cosas como son. ¿Y jugar, con qué número jugarías en el Barça tú?
6: Con el que me den.
5: No, Lamine, pero es que tú cuando bajes abajo dirán, no, a Lamine dejarle pedir, que Lamine puede pedir el número que quiera.
6: Pues por pedir el 10.
5: El 10, ese es el tuyo, Lamine, el que es el que llevas ahora, porque Messi no va a estar toda la vida. Es que además va a ser justito, va a ser retirarte Messi y llegar tú, ¿no? Porque tú a Messi, que le ves, ¿cuántos años le ves todavía jugando en el Barça, Lamine?
6: Los que él quiera.
5: No, eso sí es verdad, pero ¿tú cuántos crees que puede querer? Lamine.
6: ¿Tres?
5: ¿Tres más? Sí, sí. Tú tienes 12, con 15 estás debutando.
0: No se hubiera imaginado Lamine Yamal entonces.
3: ¡Qué maravilla es esta!
0: Ese Lamine Yamal que acabáis de escuchar, ese Lamine de 11 años que estaba a punto de cumplir 12 y que estaba exactamente aquí, en Nueva York, en ese campo de fútbol, no se imaginaba Lamine. Seguro que 7 años después sería ya campeón de Europa con la selección y estaría a unos días de jugar una final de la Copa del Mundo en esta misma ciudad que ese día había pisado por primera vez. Se imaginaría menos todavía que el que estaría enfrente, el que estará enfrente, iba a ser Leo Messi. Un Leo Messi al que él ya veía fuera del Barça en 2 o 3 años, decía, y que con casi 40 va a disputar su segunda final de la Copa del Mundo frente a España, con la posibilidad de sumar otra estrella más. Es Argentina el rival. Qué conversación, qué tesoro de audio en la fonoteca de Onda Cero.
3: No, es la mejor apertura de programa de la historia, vamos. A las puertas de la segunda final de un Mundial para España, este documento, bueno, es para la historia también, ¿no? Es increíble. Si ahora tanto está... viéndose la foto esa del diario Sport, del calendario de UNICEF, de Messi con Lamine bebé, esto radiofónico también es una delicia, ¿no? Sí. ¿Quién lo iba a decir?
2: Son cosas... la precocidad, Susana, sí. O Antonio, de los jugadores. Bueno, hablamos de Lamine,
1: jugar, sí, también con esa edad, asumiendo una responsabilidad, pues que nosotros con 19 años o cualquier carrera, digo...
2: ¿Dónde estabas con 19 años?
1: Yo estaba jugando seguramente que en tercera división o segunda B, como mucho, intentando jugar algo en segunda
2: B. ¿En Vetusta?
1: No, en el Avilés. Navarro o Avilés, que ya te parecía de aquella, con 19 años un portero. Pero tú date en cuenta que chicos con 19 años, 20, 22, los médicos están empezando la carrera, o sea, quiero decir, decidiendo qué especialidad, tal, y ellos van a jugar una final por un país, tienen que hablar siempre bien, las declaraciones perfectas, jugar bien, todo el mundo analizándoles, y lo hacen con una naturalidad fenomenal.
2: Yo me quedo impresionado escuchando a Lamine. O sea, con 12 años, que tenga lo rápido que contestaba a De la Morena, es lo que a mí más me llama la atención, porque ser rápido no es fácil, y contestar, como dices tú, adecuadamente y sin equivocarte, todavía es más difícil. Y aunque el tono de la entrevista de José Ramón era un tono afable, cercano, próximo, pero el otro, o sea, a mí cuando ha dicho cuánto, el ¿qué número quieres? El que me den.
1: Que me den.
3: O sea, por elegir el 10.
2: Bueno, pero ahí le sale
3: sí, sí.
2: El pequeño, ¿no? Sí, sí. Pero nada, el documento es,
3: no, es magnífico, y además sí. En el sitio, mismo sitio y mismo estadio. Es que es alucinante.
4: ¿Con quién se está,
3: ¿no?,
4: debutando? Le dice José Ramón. Bueno, se equivocó por unos meses. Está muy bien. Pero sí que es verdad que la naturalidad del chico se ve desde muy pequeño, ¿no? La vivacidad a la hora de contestar con descaro, sin ningún tipo de, o sea, sin alardes, muy natural, como solo puede ser un niño a esa edad, pero sí, sí, mola mucho la entrevista. Pero
1: que dijo la verdad, al final se cumplió todo lo que,
4: o sea,
1: dijo.
4: Todo, ¿no? José Ramón lo tenía claro.
1: Un visionario José Ramón, un visionario Lamín, porque tú sabes que esto es carne meme. Si él en aquel momento iba a decir que le hubiera gustado Cristiano o alguno de estos, en este momento de confianza que estuve en esa entrevista con José Ramón, estamos aquí entre amigos casi, contesta lo que te parece, imagínate que dice otra cosa. Pues es que todo lo que dijo se cumplió.
3: Y con 11 años.
1: 11 añitos.
3: Claro, es que...
1: Le damos por hecho cosas normales,
3: sí, sí,
1: que son muy paranormales.
3: Sí, sí. A ver, el cara a cara,
0: son,
3: ¿no?
0: Historias,
3: cara
0: a cara, la es... historia de Sudáfrica en 2010 para mí, ahora que nos preguntaban mucho que dónde vivimos la final, yo la viví en la redacción de la radio como becario, con José Ramón, que se había vuelto de Sudáfrica, porque tuvo miedo a no poder completar el programa si España ganaba la final y se marchaba rápido al aeropuerto, y dejó a Bustillo en Johannesburgo y se volvió solo para Madrid. Y le vi emocionado, bueno, le caían las lágrimas cuando Iniesta marcó el gol, porque Iniesta también fue un niño del torneo, que destacó en el Albacete, que se fue muy pronto a Barcelona, que fue creciendo hasta, bueno, lograr convertirse en uno de los mejores jugadores del mundo, en aquel podium del Balón de Oro que compartió en 2010 con Xavi y con Leo Messi. Pues ahora la historia de Lamín se veía venir. Fijar que le hicimos una foto, la vamos a recuperar también en redes sociales, en Radio Estadio Noche, para que la veáis. Como lo veíamos venir, y a veces fallas, pero como lo veíamos venir, se hizo una foto con Del Bosque, que entonces era seleccionador nacional, campeón del mundo, campeón de Europa, y que había marcado toda una etapa en la selección española. Pues Lamín con Del Bosque, pero Lamín con una cara de niño que está completamente cambiado, y solo han pasado 7 años. Pues todo eso pasó en el torneo que se disputó aquí, donde estamos ahora, en Hoboken, muy cerquita del estadio donde el domingo se va a disputar la final. No hay problemas para Lamín, a pesar de que le hayan visto... intuido un vendaje en el muslo izquierdo en el entrenamiento de esta mañana. Yo decía, Esteban, lo importante que es la gestión de la convivencia en el día a día, que es verdad que los equipos han dejado de lado un poco el régimen militar que teníais a lo mejor hace bastantes más años, cuando para salir de un hotel teníais que escaparos. A mí me recordaba Enrique Castro Quini las anécdotas. Quini vino como comentarista al Mundial del 94 y me contaba cómo Juan L. se escapaba del hotel y él lo tapaba y lo cubría para salir de fiesta. Ahora sí pueden salir sin problemas. Ahora sí pueden salir a pasear para luego volver.
1: Sí, sí. Aparte en Estados Unidos, donde el fútbol o el soccer no es un deporte donde las estrellas se les conozca mucho, ¿no? Te da esa libertad. Tiene el problema de los teléfonos móviles ahora, que eso es periodismo en directo. Pero sí, sí que es verdad que tengo la sensación de que el cuerpo técnico de la selección exige donde tiene que exigir y da mano izquierda donde tiene que darla. Ahora también digo una cosa. Estoy deseando que llegue la final ya, ¿eh? ¿Por qué? Porque creo que en el relato, en la previa, en todo el relato, los argentinos nos van a golear. Van a salir con aspecto emocional, motivacional. Otro día Lautaro contando lo de la madre, no sé hasta qué punto era verdad o mentira. Pero al final en eso, no, en eso, los envoltorios son los mejores. Bueno,
2: sin duda,
1: Antonio,
2: nosotros hemos conocido

0: a muchos ganadores de relatos, ¿no?
1: Exactamente. Entonces, hasta ahí vamos a ir perdiendo. Vamos a ir perdiendo. Luego ya, cuando empieza a rodar la pelota...
2: Acabáis de escuchar... Como perdamos, sí que vamos a perder. Como perdamos la que nos van a dar...
3: Acabáis de escuchar a la media mal de 19 años.
4: Cada partido de ellos es como si jugaran en Buenos Aires.
1: Claro.
4: Sí.
3: Pero... Sí, acabáis de escuchar a un Lamine, digo, de 19 años y a un Lamine de 11 años en 2019. Y vais a escuchar al jugador más laureado de la selección española, Eurocopa 2008, Mundial 2000, Eurocopa 2012, la Nations League de 2020. Jesús Navas, ¿qué tal? Muy buenas. ¿Cómo estás viviendo ahora los partidos de la selección española como aficionado?
5: Bueno, con mucho más nervios. La verdad que es diferente desde cuando estás jugando, pues estás centrado en el partido, pero desde fuera sí que se pasa más nervios.
3: El otro día estuve contigo en Dallas, viendo a la selección española. ¿Cómo es Jesús Navas viendo los partidos de la selección? ¿Estás tranquilo en el palco? Dices que se pasa con más nervios, pero ¿lo disfrutas, lo saboreas más que cuando lo veías, por ejemplo, hace 2 años en la Eurocopa de Alemania desde el césped?
5: Al final es diferente. Ahí cuando estás entrenando, jugando, pues estás concentrado, estás con toda ilusión, pues tengo que hacerlo bien, pero después sí que te pasa de ello, pero la verdad es que con mucho grupo y he estado con ellos y sé de las ganas y la ilusión que tienen en conseguirlo y tienen que ir a por todas el domingo.
3: El martes después del... victoria contra Francia, veíamos una imagen en Dazón que se había vuelto viral, que era tu abrazo con Pedro Porro en la grada del estadio. El abrazo del duende al heredero, titulaba el desmarque, por ejemplo. No está mal.
5: Sí, porque al final es verdad que todos los compañeros he coincidido con ellos. He estado en las dos generaciones, en la de 2010 y en esta, y sé cómo están trabajando y el lado humano que tiene, y la verdad que se lo merece. Y bueno... fue un abrazo a todo el grupo, a él por el gran partido y por cómo lo está haciendo en día, y todos los compañeros, agradecerle así con las mismas ganas y dándolo todo.
3: Eres el único que estuvo en la generación de Del Bosque y que estuvo en la generación de La Fuente. ¿Qué diferencias hay entre los dos grupos, Jesús?
5: Bueno, yo veo similitudes, sobre todo. Siempre me preguntan, pero lo que veo es el lado humano. Yo creo que es clave para conseguir eso. La unión que hay, el grupo que hay, un entrenador y que saca lo mejor y ese compañerismo que hay en todo el grupo. Y bueno, yo creo que en las dos épocas que me ha tocado vivir, esa unión es lo que hace, conseguir éxito y formar un gran equipo.
3: En esta, a lo mejor, todavía no hay estrellas muy, muy reconocidas o que brillen por encima del resto. Decíamos que es la España más coral. No sé si la de 2010 lo era en aquel momento, es que lo veíamos o lo vemos ahora con la perspectiva del tiempo. Vemos más Casillas, Puyol, Ramos, Iniesta, Xavi, Busquets, Villa, tú... ¿O es que ahora, cuando veamos la de 2024 o 2026, con la perspectiva de dentro de 10 años la veremos igual?
5: Bueno...
3: Nah, ahora recuperamos la llamada con Jesús Navas. Espera, que la recupere Bustillo en el estudio ahí de Onda Cero en Madrid. Está en Nueva York, Jesús Navas. Se ha venido desde...
6: Edu, quería matizarte una cosa.
3: El mundo también. Sí.
6: Que quería matizarte una cosa. Esa fotografía a Lamine Yamal es en Abu Dhabi. Es en el torneo de Abu Dhabi, porque él participa en dos torneos y en el de Abu Dhabi se confirma también como la gran estrella y le dan el premio al MVP. Y ahí es cuando yo le hago una fotografía del Bosque, pero ni por asomo me podía imaginar que este chico iba a explotar 5 años después, porque solo 5 años después de eso ya estaba convocado y citado con el Barcelona. Pero recordarás que tú estabas también allí en Abu Dhabi, fue también otra explosión espectacular al margen de lo de Hoboken, ¿no?
3: Ahora recuperamos a Jesús Navas. Antonio, es el único de intergeneracional, en realidad. Sobrevivió en la Eurocopa del 24... ya en los últimos partidos que jugó como futbolista profesional. Lo despedimos después en el Sevilla, unos meses después, y es el único que quedaba de aquella generación fantástica del 10.
7: Sí, ese ha sido el más longevo de todos, el que le tocó vivir aquel éxito de Sudáfrica. Después no fue convocado en un tiempo bastante largo. Y Luis de la Fuente lo recuperó porque le conoce desde que es un juvenil, desde que le tuvo en el Sevilla juvenil, y sabía perfectamente el interés y las ganas y el amor
0: que tiene Jesús por las

0: selección española, porque si tiene amor por el Sevilla, tiene amor por la selección y él no sé sinceramente lo que daría por estar mañana, vamos, el domingo en ese césped de New Jersey.
1: ¿Dónde estás ahora? ¿En la habitación, Jesús?
2: Sí, estoy aquí.
1: ¿En Nueva York o cerca de la selección en New Jersey?
2: No, estamos en Nueva York. Estamos aquí en el hotel en Nueva York y bueno, estamos, la verdad que está cerca, pero estamos aquí en Nueva York nosotros.
1: ¿Te gustaría jugar el domingo o lo ves ya demasiado lejos? ¿Ves lejos la retirada?
2: Bueno, yo siempre lo digo, para mí es lo más grande, defender a mi país y darlo todo. Y he tenido la suerte de con 38 y 39 años seguir yendo y ganar dos títulos más para mi país. Y bueno, ya esos 5 años últimos de fútbol mío fueron una locura. La cadera, porque era imposible. He terminado los partidos y prácticamente no podía andar. Y doy gracias a Dios por haber disfrutado esos últimos 4 o 5 años. Bueno, disfrutado y sufrido también por la cadera, pero defendiendo a mi país, como siempre.
1: ¿Cómo ves a Pedro Porro, que es una de las grandes sorpresas y juega ahí en la posición que ocupaste tú en tus últimos años?
2: Bueno, pues con una gran confianza, una gran ilusión, al igual que todos los compañeros y dándolo todo. Se ve como cada uno de los jugadores pues lo da todo en el campo y yo creo que eso es lo más grande, defender a tu país con todo y darlo todo, es lo más bonito.
1: Oye, ¿has hablado con tus paisanos? Que ayer decía Gaby en redes sociales que Los Palacios puede tener otros 2 campeones del mundo, con Fabián, con él, y te sumaban a ti de la generación de 2010. ¿Has hablado con ellos estos días?
2: Sí, de verdad que estamos en contacto y sería increíble. Algo espectacular, un pueblo como Los Palacios que se volviera a repetir de 2010 y que tanto Gaby como Fabián pues puedan levantar la Copa Campeón del Mundo, pues sería muy grande para el pueblo y estamos muy orgullosos de todo lo que están haciendo.
1: ¿Cómo se pasan esos días? ¿Cómo recuerdas tú los días previos a Sudáfrica? Se lo preguntaba ayer a Vicente del Bosque y él decía que tranquilo. Para los jugadores, ¿cómo fue?
2: Bueno, es diferente. Se pasa más nervioso ahora desde fuera. Se lo comentaba a mi mujer, dice, y me decía que así era como lo pasaban ellos. Y yo digo, pues, nosotros de jugadores es muy diferente. Estás entrenando, estás concentrado, estás disfrutando y de cada éxito que vas consiguiendo. Y luego, una vez que salta al campo, pues estás concentrado en hacer lo mejor posible. Y la verdad que no es los nervios de cómo se pasa desde fuera.
1: ¿Y os llegasteis a preparar para...? ¿Llevas a la mente una derrota? O sea, lo que podría pasar si, llegados hasta este punto, el domingo todo sale mal. ¿O siempre se piensa en...? ¿O siempre tienes buenos pensamientos?
2: Bueno, siempre pensamos en positivo. El equipo está con una confianza y una gana. Ya se vio contra Francia y todos los partidos que están haciendo, que hay esa confianza, esa línea de juego y de resultado que se están viendo tanto en Nations League, Eurocopa y ahora unas finales, para tener esa confianza en el grupo que lo están haciendo increíble.
1: Tú si ganan encantados, ¿no? No hay,
2: hombre, sería.
1: No hay celos de que os iguale esa generación ni...
2: No, sería increíble, ¿no? Sería una cosa increíble porque además he estado con este grupo hasta hace poco y sé del lado humano que hay, todo el cariño que le tengo a todo, a su familia, ya lo vi con ellos en el anterior partido con todos los familiares y luego dos amigos de mi pueblo. Sería increíble para todos.
1: Sería sensacional. Pues Jesús Navas, disfruta de otra manera de estos días previos a la final, que el domingo no salga bien y que lo puedas celebrar con los que fueron tus compañeros campeones de Europa.
2: Sí,
1: hace solo 2 años en esa Eurocopa de Alemania.
2: Sería algo único. Muchas gracias.
1: Te mando un abrazo, Jesús.
2: Un abrazo.
1: Adiós. Jesús Navas, campeón de Europa en aquella generación y en esta, hace 2 años, y campeón del mundo en Sudáfrica. Lo recordamos en la narración del gol de Iniesta, porque él arranca la jugada por la banda derecha, la coge Jesús Navas, se marcha. Es fantástico, Jesús Navas. ¿Creéis que el otro día había una foto que contestó Casillas, casi mandando a tomar por saco a algún aficionado que en Twitter le recriminaba que tuviesen una cara seria porque decía, veían con celos como una generación les podía igualar? Pero es que yo creo que lo viven muy felices también, de que esto se pueda volver a repetir.

0: partir por la felicidad que tiene todo el país, ¿no?
1: A ver, Esteban, ¿tú qué crees?
2: A ver, sí que es verdad que eres feliz, pero deja de ser único, ¿eh?
1: Claro.
2: Cuidado con eso, es decir...
0: Sí, o sea, ¿tú crees que ahí para un futbolista hay un poco de me van a igualar?
1: Un poquito de pelusilla, ¿no?
2: Sí, es verdad que los primeros siempre quedan ahí como guardados, lo primero, pero al final, Edu, pasas de ser únicos a compartirlo. Ya sabemos cómo somos los que estamos fuera... del campo, que empezamos a comparar, a decir si esta es mejor, si no, vamos con la moda, y efectivamente pierdes la exclusividad. Con el tiempo seguramente lo relativices todo, pero el día que ganan, el día que ves que tú has pasado al segundo plano, que otros ocupan tu sitio, pues bueno, oye, todos somos así. Esto es como los porteros, ¿no? Que todo el mundo dice, no, yo no quiero jugar por la lesión de un compañero mío, tal, pero es que si no, no sabes cómo vas a jugar. Es decir, que estarán muy contentos con el paso del tiempo, pero en ese momento dices tú, uff, ya no soy único. Ya le piden las fotos y le llaman campeón del mundo a otros, no solo a mí. Y la exclusividad nos gusta a todos.
1: Sí, porque además es el título que te da todo.
2: Todo.
1: Todo.
2: Todo. No hay más.
1: No.
2: No, no hay más. Yo creo que jugar con la selección española, entiendo que la selección de cualquier país, es lo máximo que hay para un futbolista. No hay más.
3: No sé, pero yo...
1: Ya puedes ganar muchas Champions, que al final es el Mundial. Bueno, mira Messi, sí, pero... que va por el noveno Balón de Oro.
3: Pero si fueras campeón del mundo, o sea, no sé, Casillas, Puyol, ¿no vas a alegrarte de que...?
1: Sí, hombre, no, no, alegrarse, o sea, seguro que se alegran, pero...
3: Eso, nosotros somos los... A ver, nada va a ser como lo de 2010. Me da igual Argentina, los Lakers...
1: Porque es la primera, como el primer hijo.
3: La primera es la primera, y vamos, yo igual, claro, allí estaba en el Soccer City, lo mismo tengo síndrome de Estocolmo, pero me alegraré mucho cuando ganemos el domingo... Pero no me alegraré tanto con él como con el gol de Iniesta, de eso estoy seguro. Aunque ganemos por penaltis, aunque lo meta Cucurella de tacón.
1: Bueno, no lo sabes.
3: Creo que no.
1: Ya veremos cuando pase, a ver cómo acaba.
3: No, porque solo el hecho de no estar allí es que es distinto. O sea, yo es que tenía a Ortego al lado, aseguró al otro. Estábamos nerviosos, nunca habíamos ganado un Mundial. Y ahora dices, sí, sí, muy bien, pero ya hemos ganado esto. O sea, es como la primera Champions que yo viví, que es la séptima. Nunca me ha alegrado el alivio de Lisboa así, pero no comparable a la séptima.
1: Ya,
3: la séptima es la séptima, que es la primera que yo viví, las demás están muy bien y te alegran mucho, pero mucho menos que con la séptima.
1: A ver, espérate, que Antonio está riéndose.
4: No, me río porque siempre el madridismo saca las Copas de Europa en estas noches.
3: Claro, porque son los momentos felices de mi vida
4: en
3: deportiva.
4: Estas noches,
3: claro,
4: especiales.
3: Si hubiera ganado yo algún Roland Garros como Nadal, pero no hubiera ganado.
4: No, yo creo que efectivamente habrá alguno que mire con recelo, ¿no? Pero yo creo que el sentimiento general es de satisfacción y de deseo ardiente de que queremos ser campeones. Jesús, por ejemplo, es el que navega entre las dos aguas y él es el que conoce a este segundo grupo también y lo ha dicho, ¿no? Que la mayor similitud que hay entre los dos es la persona, las buenas personas que se encuentran en cada grupo, y eso creo que es lo más llamativo, ¿no? Al final todo se construye con vistas a las relaciones que se tienen en un vestuario. Esteban lo sabe perfectamente, que cuando un vestuario tiene alguna manzana podrida, se pudre el cesto.
2: Es que la gente piensa que buenas personas es que se viven bien, que sean simpáticos. No, buena persona es que tú estés cansado en un partido y te hagan una cobertura o te hagan un repliegue por ti, un esfuerzo por ti. Eso es ser buena persona. O que el míster te mande algo, a lo mejor contra natura, y tú lo cumplas. Eso es ser buena persona en el fútbol, ¿no?
1: O que no juegues. Y no pase nada.
2: Sumes.
1: Y vayas
2: a entrenar. Y yo siempre digo, el ambiente te lo dan los suplentes de un vestuario.
4: Siempre.
1: Sí, pero te digo una cosa. Yo en esta selección no sé hablar de suplentes. O sea, no me
2: correcto,
1: gusta... La, sí,
2: correcto.
1: Porque ¿cómo le va a llamar suplente a Pedri?
2: Es una selección viva. Viva.
1: Claro.
2: Con un estilo, pero viva.
4: Pero, por ejemplo, los Grimaldo, Eric García, Joan García... David Raya, todos estos que no han jugado, o incluso los que han jugado un minuto como Pubil o Borja, estos son, estoy convencido, de los que más están tirando del grupo.
2: Sin duda.
4: Porque eso se nota en el ambiente. Tú ves cómo respira esa selección, y cuando hay un buen ambiente de grupo y una buena sintonía entre todos ellos, sin duda la cosa es importante. Y no es que haya suplentes, Susana.
0: Es una espina clavada también, Antonio, para muchos de ellos. O sea, sé que son felices, sé que suman más que nadie, porque los que no juegan son los que tienen que poner buena cara para que el grupo
4: pero
0: no
4: sabes lo que
0: tenga
4: piensan,
0: una pequeña
4: Edu,
0: grieta.
4: ¿Sabes lo que piensan?
0: Pero para mí es tan importante
4: que peor se está en Madrid, o en Barcelona, o en Sevilla, o en... Imagínate los que no han ido.
1: Los que no han ido. Fermín lesionado, Morata,
4: por ejemplo,
1: tampoco ha podido ir.
4: Remiro.
1: Claro.
2: Remiro.
4: O sea,
1: Remiro.
2: Lo difícil que es ir.
1: Y mira que también se lo merecía, pero... Claro. Bueno, claro.
4: Pero,
1: Ya que estás, ¿no?
4: Son 26, o sea, son tres más incluso que los que estuvieron en Sudáfrica. Y entonces, dentro de que efectivamente puedan tener cierta amargura interna porque no juegan, porque estos están hechos de otra pasta, Susana. Sí. Este que tenemos aquí enfrente, egoísmo. Están hechos de otra pasta. No, y sobre todo la competitividad que tenéis, o sea, que sois competidores al máximo. Pues creo, sinceramente, que los que no están dicen, joder, ¿cómo me hubiera gustado estar? Y los que están y no juegan dicen, bueno, que me quede calentito.
2: Campeón
4: aquí.
2: Del mundo.
4: Exactamente.
2: Pero yo pensando, por ejemplo, ¿no? Hay un puesto que solo está jugando uno, que es Unai Simón, los porteros. Seguro que David Raya y Joan entrenan como jabatos. O sea, elevando el nivel de Unai, dándole la confianza, refuerzo positivo, para nada haciéndole, que se me entienda, la cama o generando un mal ambiente para que genere dudas, no. Cuando hay un gol y ves que 15 jugadores más salen a la velocidad que salen a celebrarlo, todos a la vez, sí. Eso es algo espontáneo. No es pensado. Exacto. Y la reacción de los jugadores españoles es muy espontánea.
1: Y también las entrevistas, cómo habla Unai Simón del resto de sus compañeros, competidores, ¿no? En la portería.
2: Sí, sí. Es que
1: pues creo te que llevas mal, no lo dices y ya está. No hablas, ¿no?
2: No, exactamente. No regalas nunca nada. No regalas el halago. El halago es muy difícil de regalar. Yo creo que ahí meto mucho cuerpo técnico, yo, Susana. Cuando habla de buenas personas, y a veces no pensamos lo que es una buena persona, es eso, ¿no? ¿Qué me vas a aportar tú? Es que Borja va a jugar lo que jugó, igual no juega más, porque es un recurso para cuando vayamos perdiendo.
4: Un minuto.
2: Pubil.
4: Igual.
2: Pero ojo, van a ser campeones del mundo, si Dios quiere, el domingo. Sí. Y tiene mucho mérito.
0: No, García no ha jugado nada, no. Zubimendi no ha jugado nada, Grimaldo no ha jugado nada, claro, ni Joan García, pero, ni...
4: Es que son muchos, Edu.
1: Sí, muchos, sí.
2: No escucha ninguno, menos Víctor, que está lesionado, decir que se ha perdido un entrenamiento en un juego de la selección española. En ningún momento después del partido. Es más, creo que tiene la costumbre de entrenar después de los partidos. Y el otro día me quedé viendo un poco más la televisión y mirando más esa imagen y la cara de felicidad que tenían. Ojo, entrenas después, la felicidad está dentro del vestuario. ¿Cómo estaban contentísimos entrenando después del partido?
1: Pues que además ellos mismos deben saber que lo que te ha servido para ganar a Bélgica y a Francia no lo vas a tocar. Es que no tocaría ni la camiseta ni los calzoncillos. Saldría igual el domingo, con todo igual.
3: O sea, yo desde el segundo partido...
1: Ellos tienen que saber eso.
3: Desde el segundo partido me pongo la misma camiseta cada vez que juega España. Y esto lo llevo haciendo desde la Eurocopa de 2008.
1: Pero los calzoncillos no, son limpios.
3: No, porque a veces llevo el bañador, pero la camiseta es la misma. Y cuando
1: ganamos la Eurocopa
3: en 2008, en el periódico prohibimos que nadie, después de los penaltis de Italia, todo el mundo estaba obligado a ir vestido igual. En la época de Marca, o sea, era algo...
1: Eso se llama superstición.
3: Súper, por supuesto.
1: Eso se llama Simeone, por ejemplo, Antonio.
0: Y muchos las tienen. Pues mira, os he contado la historia de Lamine Yamal y de Pau Cubarsí aquí en Nueva York. Su primera visita siendo niños, su primera victoria, su primer trofeo y su regreso, 7 años después, para jugar una Copa del Mundo con la selección española y disputar una final el domingo frente a Argentina. Os voy a contar otra casualidad más, que tiene que ver con Lamine Yamal, la final del domingo y el destino. No os mováis, que son las 12:04 en España, las 6:04 de la tarde, aquí en Nueva York, en Estados Unidos.
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0: un libro que se llama Los días perfectos, de Jacobo Vergareche. 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
1: Buenas, yo creo que la final va a estar igualada, va a ser un partido igualado, pero creo que al final ganará España, creo que merecemos la victoria.
2: Hola, buenas noches Radio Estadio. España campeón, es que quiero ver a España ser campeón. He mirado a España en 2010, estaba en mi país y ahora estoy en España y quiero ver España campeón.
3: Roberto Gómez.
4: Hola, ¿qué tal, Edu? ¿Cómo estamos? Pues mira, te cuento rápido que son muchas cosas las que tenemos que tratar hoy. Preguntamos a la gente que quién es favorito, quién va a ganar realmente la final del próximo domingo. Y la verdad es que ganamos por goleada, ¿eh? La encuesta de Radio Estadio de Noche está la gente muy, muy confiada. A esta hora, 77% de los votos para España, campeona del mundo, 23% para Argentina. No sé yo si será tan fácil, pero bueno, de momento son lo que dicen los oyentes de optimistas de Radio Estadio de Noche.
3: Siempre que digo Roberto Gómez, Espino la pega un salto. Piensa que va a aparecer el veterano. El veterano es el joven, pues el veterano. Piensa, dice, ahí está Roberto. Pero Roberto sigue con nosotros en la redacción. Quiero que escuchéis otra historia. Bueno, os conté la de Lamine con 11 años en Nueva York y su primer torneo, con Pau Cubarsí en su equipo, y cómo aquel Barça quedó campeón del campeonato y prometió volver a Nueva York después de conocer una de las ciudades más visitadas del mundo y ha vuelto para jugar una Copa del Mundo. Pues quiero que conozcáis la historia de Lamine Yamal con 8 meses y de Leo Messi con 20 años. Leo Messi conoció a Lamine Yamal cuando Lamine tenía 8 meses y está inmortalizado en una fotografía de Joan Morfort, que nos lo contó en Onda Cero.
5: Se hacía un calendario solidario por aquel entonces con el diario Sport, junto a UNICEF y la Fundación del Barça. Se juntaban, bueno, a los jugadores de la primera plantilla del Barça con chicos con problemas de exclusión social. Al final, la familia de Lamine entra en esto porque UNICEF hace un sorteo en el barrio de Rocafonda, que es de donde es Lamine Yamal. Ganan el sorteo y les toca hacerse una foto con Messi. Es una historia de mucha suerte, de muchas casualidades, de mucha conjunción de muchas cosas inexplicables. Van a coincidir en dos finales continentales, los dos, con sus selecciones. No sé, ¿qué más puede pasar?
3: ¿Qué más puede pasar? ¿Qué más podría pasar? Joan Monfort, buenas noches.
5: Hola, buenas noches. Buenas noches, ¿qué hay?
3: Buenas noches. Pues lo que podría pasar, ¿qué más puede pasar? Una Copa del Mundo, Messi en un lado con Argentina, Lamine Yamal en el otro con España, y casi 19 años después de aquella fotografía, esa fotografía, Joan, que tú inmortalizaste, ha estado en las televisiones americanas durante todo el día. He estado por Nueva York y por Manhattan durante todo el día, en todas las televisiones, en Fox, en la BBC, en todas recordaban hoy la imagen de Messi y Lamine Yamal siendo un bebé.
5: Impresionante, ¿no? Yo no he estado... Mira, yo llevo todo el día desde que acabó el partido de ayer. Me pasé hasta las 3 de la madrugada, me empezó a sonar el teléfono, WhatsApps de Argentina, de Colombia, de Estados Unidos, de Alemania, de Marruecos, de Egipto, de España. Y hoy me he pasado el día dando entrevistas aquí, allí, para todo el mundo. Quiero decir, lo de Estados Unidos no lo sabía como me lo explicas tú, pero ha sido a nivel planetario esto, ¿no? Ha sido impresionante.
3: Hoy me han llamado de la Radio Nacional de Argentina en la previa del partido y me recordaban esa fotografía. Claro, es que era un Messi que tampoco sabríamos la dimensión entonces que iba a tener.
5: Había
3: otros jugadores del Barça que participaron de la campaña, pero con 20 años Messi no... Vamos, apuntaba a ser muy bueno, pero seguramente no a todo lo que ha logrado.
5: Que va. Messi era... Era... No era ni titular en aquel equipo. En aquel equipo era el equipo que acababa de ganar la Champions de París. Recuerdo, creo que fue 2006. Y estaba Ronaldinho, Eto'o, Henry y Messi. Bueno, y es lo que tú dices, apuntaba a maneras, pero no era el Messi que conocemos todos ahora. Ni mucho menos, ¿no? Era un chico que se estaba haciendo como futbolista.
3: Recordarías que en esa campaña participaban otros futbolistas con más aura de estrella entonces, algunos de los que mencionas.
5: Hombre, y tanto, si ya te digo, Ronaldinho, Eto'o, Henry, Xavi, Iniesta, Puyol, Víctor Valdés, en fin, había, era un equipo, bueno, en el que no cabía Messi en ese momento, imagínate, y bueno, y lo, con lo que se ha convertido, a lo que ha llegado, que ya me sobrepasa ya como creo que el debate de mejor jugador del fútbol ya lo ha superado por arriba, por abajo, por la derecha y por la izquierda, y ya podemos, creo que debemos hablar quizá de uno de los grandes deportistas a nivel planetario, a la altura de Jordan o de Muhammad Ali. No se me ocurren deportistas más que superen ni rompan barreras y rompan lo que han roto, récords y más récords, y con esa longevidad en el tiempo, ¿no? O sea, no, yo creo que ya es inexplicable lo de este chico. No sé si puede llegar al Mundial de España, pero tampoco, igual no me sorprendería tanto ya.
3: No sé si tanto, pero ya con esto ya sería extraordinario. La final del domingo, sí, pero frente a la España, que lo acogió con sí, 13 años, llegó a Barcelona. Claro, ha pasado la mayor parte de su vida allí.
5: Sí, claro. Es que además, igual que bueno, Lamine es nacido aquí, pero también entra en la Masía con 13 años, o con 12, o con 10, no lo sé exactamente, pero tienen unas carreras... Dos chicos de una procedencia muy humilde, en fin, que todos son cosas que los unen más que los separan, ¿no? Y al final esta foto ha sido como una conjunción casi, bueno, no sé si un milagro, no sé, no, es algo difícil de explicar.
3: Hasta que la madre de Lamine abre un cajón, rescata la fotografía, porque ella sí recordaba que su hijo, bebé, se había fotografiado con Leo Messi. Hasta que la madre de Lamine lo hace público, claro, tú no tendrías ni idea, ni recuerdo, ni memoria, ni constancia de quién era el bebé.
5: Ni idea, ni memoria, ni constancia. Lo has dicho perfectamente. El que la saca a la luz es el papá.
3: Ah.
5: Es el padre de Lamine, sí. Sí, la cuelga en su Instagram. El día, creo que era el día 4 de julio del 24, que es... Creo que es el día antes de que España juegue contra Francia las semifinales de la Eurocopa. Y Messi está jugando las semifinales de la Copa América. Y cuelga algo así como el encuentro de dos leyendas. Y a partir de ahí, bueno, ya sabéis todos un poco más la historia, ¿no? Los dos ganan los dos torneos y, bueno, y la historia continúa. Hasta día de hoy parece que el domingo cerraremos el círculo de una manera casi perfecta, ¿no? Como una historia perfecta. No sé quién ganará, pero...
3: Fue una campaña solidaria, Joan. Si llegas a registrar esa fotografía para conservarla y venderla años después, no sé cuánto, pero aquí en América te hubieran pagado mucho dinero por utilizarla en la portada de una previa de final de Copa del Mundo.
5: Ya. Sí, me imagino, claro, es que son fotos que enorgullecen de hacer a un fotógrafo, porque al final... Como periodistas, fotógrafos, escritores o pintores, pues te gusta que tu trabajo perdure en el tiempo y parece que esta foto va a perdurar en el tiempo, con lo cual te sientes orgulloso y es un triunfo importante, es algo que te complace mucho, ¿no? A uno mismo.
3: Es una fotografía que va a trascender y que pasará a la historia y que seguramente ilustrará perfectamente lo que puede ser la previa del España-Argentina que se va a jugar en Nueva York el domingo a las 9 de la noche. Pues Joan Monfort, fotógrafo, fotoperiodista y autor de esa fotografía entre un Lamine Yamal de 8 meses y un Leo Messi de 20 años. Gracias por contarnos la historia aquí en Onda Cero.
5: Muchas gracias a vosotros por atender. Muchas gracias.
3: Adiós. Es extraordinaria la historia también, ¿eh? ¿Habéis visto la fotografía durante el día? Porque aquí en América, no exageraba con Joan, está en todas las televisiones. Claro, seguramente no lo conocían de cuando el padre lo colgó hace 2 años y ahora está sorprendiendo a todo el mundo.
6: Claro, es que es extraordinario. Yo la primera vez que la vi hace 2 años, yo pensaba que no era Lamine, que era otro niño. ¿Cómo ibas a demostrar eso? Y luego hay una que sale su madre, que sale Sheila, y ahí dices, vale, ahora sí, ¿no? Pero es que era tanta coincidencia que no te lo creías. Y ahora con la inteligencia artificial y sí, todo sí. eso, y dices, bueno, vete a saber si esto es verdad o no. Y cuando realmente se demuestra que la hizo Mumford para UNICEF en Sport, bueno, es que me parece... Es que es sensacional. Y es verdad que es cerrar un poco el círculo, ¿no? Porque ahora se enfrentan por primera vez en la final de un Mundial, y será la última vez de Messi, seguramente, contra... Pues la primera de Lamine, ¿no? En una final de un Mundial. Es que es todo
7: te hace,
6: como...
7: Te hace creer en el determinismo, ¿no? De que sí, las sí. cosas están escritas y ya está, ¿no? Y no hay más. Es algo... O sea, es una casualidad maravillosa e imposible de predecir, ¿no? Que Messi llegara a ser Messi, porque en aquella foto no era el jugador que ha sido luego, era un proyecto de gran jugador, como tantos otros en el Barça, en el Madrid, en el Atlético, en muchos clubes del mundo. Uh-huh. Y que luego ese bebé fuera el que está llamado a ser. Todavía tiene toda su carrera futbolística por delante, pero ya gana una Eurocopa, ya tiene 2 ligas, ya tiene una Copa del Rey, ya tiene una final de un Mundial, y es algo increíble.
8: Sí, se junta la precocidad con la longevidad. O sea, es increíble, sí. porque no es normal, a la edad que tiene Lamine, que ya lleva 3 años, 2 y pico, 3, a máximo nivel, con que un jugador...
6: Con 16 explota, ¿no?
8: Con 39 años, Messi haya demostrado que es el mejor jugador de la historia, por lo menos que haya visto, ¿no? Este Mundial, para mí, lo que aleja es un poco esas comparativas con otros jugadores. Messi con respeto a otros, ¿no? Y yo creo que es justicia.
6: Pero cuidado, que todavía no se puede comparar en nada.
8: No, digo que Messi para mí este Mundial lo que le coloca es en la pirámide, en el pico de arriba con respecto al resto de futbolistas que yo ya he visto, por lo menos, hasta...
6: Porque todavía le queda mucho, ¿no?, para llegar a...
8: A Lamín.
6: Sí.
8: Sí, pero digo que Messi es el que realmente a mí me deja...
6: No, desde luego.
8: Y Lamín, bueno, pues es un ejemplo de precocidad y longevidad. Son dos extremos, que uno tiene que haberlo hecho muy bien, cuidarse mucho, ser un gran profesional para llegar con 39 años, y otro, un talento inusual para debutar con 16.
9: Pero esto son las cosas extraordinarias de la vida. O sea, esta foto... No, o sea, es que lo puedes analizar desde el punto de vista deportivo, futbolístico, pero yo me quedo con el punto de vista de la vida. O sea, un bebé que narices se iba a pensar que iba a ser una superestrella.
6: No, es increíble.
9: Y el otro sí era futbolista.
8: Pero...
9: Y que se encuentren mañana en la final, ha tenido que pasar Egipto... Ha tenido que pasar Suiza, ha tenido que pasar un montón de vicisitudes para que mañana Messi esté, claro. O el sábado, o el domingo, narices, sí. Esté en la final, ¿no?
3: Y se preguntaba John Monfort, el fotógrafo, cuando hace 2 años le llamamos en Onda Cero, una fecha parecida a la de ahora, porque eran los días previos a la final de la Eurocopa que disputó España en Alemania, le preguntamos a John Monfort y dijo, pues fijaos que ahora... uno va a jugar la final de la Copa América, Messi, y otro va a jugar la final de la Eurocopa, Lamine. ¿Qué más puede pasar?
6: Pues mira,
3: que se van a enfrentar aquí en la Copa.

Copa del Mundo 2 años después, en el 26. En Manhattan, por Manhattan, está también Rocío Martínez buscando imágenes para Antena 3. La hemos visto en el informativo de Vicente Vallés y creo que se

0: Sports, es que si un guionista imagina una historia así, tendríamos una serie brutal. Y yo me he quedado pensando y digo, es que esa fotografía puede tener el domingo el final perfecto, ¿no? Digamos, la leyenda cediéndole el cetro. No, bueno, para cerrar un poco el círculo, ¿no? La leyenda cediéndole el cetro, la corona, a ese bebé que tenía en brazos. Es que no es solo una casualidad extraordinaria, es que os contaba el fotógrafo, eso era para un calendario solidario. Es que este niño que hoy maravilla al mundo, del que habla todo el mundo, del que está pendiente todo el mundo para ver si está bien, para jugar el domingo, estaba allí haciéndose esas fotografías. Porque formaba parte de una familia pues que no tenía una vida fácil, precisamente. Y es que me parece algo tan bonito, tan mágico, de verdad que hoy he estado pensando muchísimo en esa foto y me he preguntado si el propio Lamine Yamal tendrá esa fotografía, o la madre, Sheila, ¿no? Si tendrán esa fotografía en casa, en algún lugar. Y 19 años después, cuando es ahora Lamine Yamal, quien tiene 19 años, están aquí para jugarse quién de los dos se convierte en campeón del mundo. Es que me parece una historia que yo creo que es la historia del contexto perfecto para que se cierre el círculo el domingo y ese niño supere y levante la copa delante de aquel joven Messi que le bañaba. Es preciosa, preciosa además la imagen.
1: Está Alfredo Martínez en la puerta del hotel de la selección española. Y me dicen que no paran de llegar aficionados alertados sobre la posibilidad de que los jugadores vuelvan y puedan rescatar alguna fotografía con ellos después de un paseo. ¡Alfredo!
2: Claro, claro, que eso es lo que están esperando todos. Por cierto, que Joan Montfort se volvió loco buscando en su ordenador, porque esa fotografía no la tienes al alcance de la mano. Hasta que la encontró se volvió loquísimo buscando esa fotografía. Y dice, esa la hice yo. Y hasta que la encontró y luego se dio cuenta del impacto mundial que estabais comentando. Tú eres vecino, podríamos decir, de Lamine Yamal, ¿no?
3: Sí, prácticamente sí. El otro día contra Portugal, creo, mi madre me dijo que vio petardos ahí explotando por encima de su casa, que se ven las montañas atrás de donde viven mis padres, en Esplugas.
2: Claro, es que él vive en Esplugas, y en Esplugas vive. ¿Sabes que le intentaron entrar a robar?
3: Me lo mandó mi... Sí, qué loco eso.
2: Bueno, aquí están los aficionados de España. Tú vives aquí en New Jersey y ha dicho la selección campeona. Vamos a venir a saludarle, ¿no?
3: Obviamente, claro que sí, hay que hacerlo.
2: ¿Habéis visto algún jugador?
3: No, yo no, todavía no he tenido la suerte, pero esperemos que sí.
2: Ahí confías, ¿no?
3: confío, si no lo veo por la tele el domingo.
2: Lleva 4 años ya aquí formándose. ¿Te dicen algo tus amigos americanos de esta selección española? ¿Están orgullosos?
3: Bueno, dicen que ahora van con ellos por mí, pero dicen que el fútbol todavía no les alcanza, no sé.
2: No entienden mucho, ¿no?
3: No entienden mucho.
2: Aquí tengo más aficionados españoles. Tú venías de León, ¿no?
4: De León, sí.
2: Y dices que, oye, ir al Mundial con estos precios es imposible, ¿no?
4: No, yo estoy dispuesto a pagar, pero es que 8.000 es mucho, ¿eh?
2: Porque vosotros estáis trabajando aquí, lleváis ya tiempo, ¿no?
4: Sí, yo llevo 10 años en Estados Unidos. En esta zona llevo 2 años ya, por aquí, por Nueva Jersey, Nueva York.
2: Y cuando te enteraste que venía aquí la selección, dices, bueno, esta es la mía, ¿no?
4: Tenía la ilusión de que venían aquí, así se ha cumplido, pero me caché las malas. Los precios nos están muy caros.
2: Bueno, ¿y sois optimistas?
4: Sí, yo creo que ganamos, definitivamente. No tengo dudas.
2: Aquí tenemos gente de todas las zonas. Usted es de Madrid, me parece, ¿no?
5: Yo soy de Madrid, sí.
2: Bueno, ¿y optimista?
5: Por supuesto. Con Argentina acabamos de una vez por todas, porque no se han ido cuando se tenían que ir, pero al final se van a ir.
2: Esta señora está enfadada con la FIFA. Dice
5: exacto,
2: que
5: vaya tela, exacto, ¿no? Vaya tongo que ha habido por ahí. Oye, un poquito, mucho. Un poquito.
2: ¿Y que su jugador preferido cuál es?
5: El mío, Cucurella.
2: Ah, Cucurella, porque es del Madrid.
5: Bueno, me gustan sus pelos.
2: ¿Ah, sí?
5: Cuando sale corriendo y salta y la melena esa.
2: Pues le va a frenar a Messi, con eso lo digo todo.
5: Exacto, a por él, que lo pare.
2: Por lo civil, de momento, no por lo criminal.
5: Exacto.
2: Muchísimas gracias, que ganemos, ¿eh? Aquí está la afición de España en la puerta del hotel. Lo que sí te iba a contar un detalle, Edu, hay unos incendios muy importantes en Canadá. Tú ves el cielo plomizo donde tú estás, ¿verdad?
1: Sí, lo conté al inicio. 800 incendios hay, 100 incontrolados, Alfredo.
2: Sí, pero de una dimensión
6: muy
2: extraordinaria.
6: Bestia, porque
2: ahora mismo es que ves el cielo arriba como si fuera una calima, Susana,
6: sí.
2: Y es que encima reparten mascarillas para gente que tiene problemas respiratorios. Es un tema muy serio.
6: Es que debe ser
2: Canadá, hasta aquí,
6: muy gordo. Bueno, porque
1: aquí os lo decía antes, Susana, sí, sí, sí. Desde donde estoy, tendríais que ver perfectamente el skyline.

0: Si entráis en el directo de Onda Cero en YouTube, tendríais que verlo perfectamente. Hay una foto que subimos a redes sociales de Lamine Yamal en este campo de fútbol y tiene detrás las torres más altas de Nueva York.
1: Y no se ve nada.
0: Lo mismo es que... No, nada. ¿Ves la que tengo más cercana? El resto no veis nada porque la niebla es bestial. O sea, no ves más allá de 70, 80 metros y además molesta. Lo notamos ayer cuando aterrizamos en Nueva York porque huele un poco a quemado. Y mira que hay distancia, ¿eh? Porque estos incendios están activos a más de 1,000 kilómetros de la ciudad de Nueva York. Es al norte de Canadá.
1: Sí, noreste. Yo lo he visto en el informativo de Rocío en Antena 3.
2: Sí, pero el viento
1: estaba
2: no
1: delante del
2: acá.
1: Estadio y se veía la calima. Que he pensado que es este tiempo más tan raro, ¿no? Me imaginaba que eran incendios desde Canadá, tremendo.
0: Os quiero presentaba a algunos Alfredo, os quiero presentar a José Manuel Peiro. José Manuel, buenas noches.
3: Hola, buenas noches.
0: ¿Qué tal? Tú eres un aficionado que va a estar en la final. Cuéntanos tu historia.
3: Pues sí, nosotros estamos viajando y siguiendo a España desde el 2004 y por primera vez vamos a tener la oportunidad de estar en una final y además en una final de España como esta.
0: ¿Cuándo reservasteis y cuándo pensasteis en estar en la final?
3: Nosotros siempre intentamos ir a algún partido y asegurar un partido, como fue esta vez. Estuvimos en México viendo el partido de España contra Uruguay y de ahí saltamos a Estados Unidos, vimos el Austria en 16avos. Pero ya hace un año, cuando teníamos las fechas del Mundial, pensamos que igual era la oportunidad de jugárnosla y estar en Nueva York. Y justo hace un año, en julio del 2025... teníamos ya reservado el hotel de Nueva York en el que vamos a estar esta noche.
0: ¿Así? ¿Cuántos costó entonces, si se puede decir?
3: Sí, pues han sido $500, 3 noches por persona. El mismo hotel está ofreciendo todavía hoy, tiene plazas, está en $4,000, lo que nos costó $500 hace un año.
0: ¿Y por las entradas nos han hecho oferta?
3: Pues en estos últimos 3 días, muchísimas.
0: ¿Sí?
3: Muchísimas. Sí, lo que pasa es que nosotros hemos tenido la suerte y el privilegio de pertenecer a la Peña de María Roja, que este año la verdad que la gestión que han hecho junto con la federación ha sido excelente. Y desde principios de años se nos asignaron unas entradas que pedimos para cada partido, que quería elegir a qué partidos pensaba o quería ir, y se nos asignaron y las hemos conseguido a un precio razonable y por tanto nos ha dado la opción de poder estar aquí a partir de mañana. Porque, en la ciudad.
0: ¿Cuántos han llegado a ofrecer? O sea, ¿cuánto está la gente dispuesta a pagar por conseguir una entrada para ver la final?
3: 8,000 euros.
0: ¿8,000 euros?
1: ¿Y vas a ir al partido?
3: Sí, nosotros vamos a estar... De hecho, estoy cerrando la maleta. Nos vamos ahora... Somos de Ontinyent, de un pueblo de Valencia. Y nos vamos ahora hacia Madrid. Tenemos el avión a las 10 de la mañana, en unas horas. Y volamos esta mañana mismo a Nueva York. Estaremos aterrizando en un ratito. Y estaremos en el partido. Sí, somos de aquí, de Ontinyent. Somos un grupo de 7 amigos que estamos yendo a ver a España hace ya tiempo y lo que os he comentado, estuvimos en México y en Los Ángeles, regresamos, vimos aquí octavos, cuartos y semifinales, pero ya sabíamos que si España llegaba teníamos la entrada de la final, con lo cual pues está siendo todo muy, muy loco porque los nervios desde aquel día y desde las semifinales y todo lo que comentáis ahora de los precios, de todo lo que ha subido, pues constantemente nos preguntan.
0: ¿Tenías posibilidad de anular el hotel en caso de que España no hubiera llegado a la final o te hubieras venido de vacaciones igualmente?
3: Pues en mi caso, las dos opciones. Teníamos la opción de cancelar porque fue un hotel que uno de la peña de María Roja comentó que tenía cancelación gratuita hasta 48 horas antes, con lo cual podíamos saber el resultado de la semifinal. Pero a la vez, yo desde principio de año, por un tema familiar, que es el aniversario de mi mujer, preparamos un viaje a Nueva York independiente.

0: de que España no hubiera llegado, fue como un regalo también para ella y vamos a estar igualmente en la ciudad aunque no, aunque España no hubiera llegado. En mi caso han sido las dos cosas.
1: Buen viaje, José Manuel. Disfruta de la final. Ojalá te puedas volver para Ondinien con la Copa del Mundo, con el triunfo de España y con la alegría de todo el país. Te vemos en Nueva York y te esperamos aquí.
0: Seguro.
1: Un abrazo.
0: Seguro que sí. Muchas gracias y venga.
1: Adiós. Bueno, José Manuel Peiro es de la Peña María Roja, que son algunos de los aficionados españoles que están asistiendo a los partidos de la selección, aquí en Estados Unidos y en el partido de Guadalajara frente a Uruguay. Quiero que escuchéis a dos argentinos. En el especial mundial que cada día emite Onda Cero, que ha emitido durante todo el mundial a las 2:30 con Aitor Gómez, Aitor ha localizado a dos argentinos que contaban su historia para ver la final de Nueva York.
2: Acá me dijeron que hiciste una locura para estar acá.
3: Vendí el auto para venir acá. ¿Qué te parece? Cagó el auto. Vendí el auto, car repair, no. Para venir a Miami.
2: No, pero te vendiste todo así, cara de...
3: Todo.
4: Vendido carros, hemos renunciado a trabajo, porque es muy difícil venirse 40 días, que te den vacaciones 40 días en cualquier trabajo normal, es difícil.
5: Y cada 4 años tú renuncias a tu trabajo.
4: Cada 4 años cambio de trabajo, exactamente. Yo creo que la vida es aquello que pasa entre mundial y mundial.
1: Es que lo comparas con los españoles, nos van a barrer, sí. Susana. El domingo nos barren. De eso sí.
6: En fútbol tengo mis dudas, pero en la grada, el corazón y cómo sienten su país, lo patriotas que son, en eso tienen comparación. Además, es la afición que más se ha desplazado a este mundial tan difícil, tan caro, con 3 países, argentinos y los ingleses,
1: creo. Es verdad que hay muchos argentinos aquí en América, pero ¿conocéis a alguien que estaría dispuesto a vender su coche por ver la final del mundial?
6: Pues, hombre, la verdad es que no, si lo decía este chico, 8.000 le dan por una entrada, a mí me dan 8.000 por la entrada y vamos, me voy a Honolulu antes.
7: Y compras un coche.
6: Hombre, ya te digo, compro el coche.
7: Sí, bueno, también hay mucho relato en esto, ¿eh? Quiero decir, sabemos cómo son, veremos a ver cuántos coches se venden. Cuánto... que el relato siempre... Por eso digo
6: que... Es que lo hinchan.
7: Quiero que empiece el partido ya, porque ahí donde somos, creo, que somos mejores o debemos de ser, porque en el resto nos van a barrer. En cuanto a número, en cuanto a relato, en cuanto a cosas de estas exageraciones, que van a, bueno, pues que caen muy simpáticos y ganas de que ruede el balón por eso, ¿no? Porque hasta aquí a la final somos inferiores en casi todo con ellos, hasta que la pelota empiece a funcionar.
1: Y cuando la pelota se ponga en juego, ¿qué partido esperáis? ¿Una Argentina echada atrás, esperando a España en su campo?
7: Sí, no, yo lo que espero es... primero, tengo ganas de ver la designación arbitral, porque vamos a ver cuánto permite jugar, cuánto no, si el árbitro se preocupa de ver el estilo de ambos equipos para...
1: Ayer dijo Muñiz que tiene posibilidades un iraní. Y de, imagínate un palco con Trump, con...
8: Es australiano, ¿no?
7: Ya es australiano.
1: Sí, puede... No hay designación todavía, pero puede ser australiano.
8: Pero que es australiano de nacimiento.
1: Ah, bueno, sí, de origen, sí, ¿no? Sí. Por eso decía que digo, imagínate un árbitro iraní con el presidente argentino y el presidente español, que no son los mejores amigos del mundo, con Trump también en el palco, Infantino, o sea, eso es una reunión de... Eso no lo consigue ni la ONU, reunir a todos esos líderes.
7: Pero para mí al final
1: es
7: el que va a marcar un poco el estilo del partido, ¿no? Luego empezará el partido y entiendo que Argentina intentará llevar al terreno que mejor le conviene, que es ralentizado, que no pase muchas cosas, que la pelota no ruede rápido, y en el sentido antagónico, en el estilo antagónico que es España, pues todo lo contrario. Reinicios rápidos, fútbol rápido, movimiento, no entran provocaciones y sobre todo, muy importante, intentar ponerse por delante. Si España juega, si fuera nota, ¿no? Insuficiente, bien, a partir del bien, si España juega a partir del bien, yo creo que gana la final del Mundial.
6: Es que creo que va a tener más problemas España en el centro del campo, porque Argentina junta muchos jugadores por dentro, ¿no? Messi luego va por libre, Francia, puros, tuvo 2, Rabiot y Tchouaméni. Y no vieron la pelota en todo el partido, pero es que estos tienen 4 o 5 que saben jugar y que elaboran, ¿no? McAllister, Enzo, Paredes, ¿no? Cuando se pusieron a jugar, luego se comieron a Inglaterra. Para mí, ese es el peligro, el centro del campo.
8: Ha quedado la sensación de... Perdona, Miguel, dale.
9: No, que yo creo que Argentina por momentos, si necesita trabar el partido, lo va a trabar, si necesita embarrarlo, lo va a embarrar. Cada vez que le piten una falta van a hacer un plebiscito con el árbitro y le van a acorralar. Cada vez que no le piten una falta... O sea, todo eso lo van a hacer. Pero yo creo que, y lo hicieron en la final del 22... también saben jugar al fútbol, lo hicieron el otro día en el segundo tiempo. Claro. O sea que yo espero una Argentina un poco, en ese sentido, un poco poliédrica, capaz de dar.

0: De palo cuando toque y de jugar al fútbol cuando toque.
1: Yo entiendo que se está hablando mucho del árbitro, por un poco todo lo que ha venido pasando durante el torneo, pero Argentina pasa a la final por fútbol. Pasa por fútbol porque en el tramo final del partido Inglaterra se echa miserablemente atrás y Argentina hunde absolutamente al equipo inglés. Creo que Argentina va a hacer un partido largo, un partido donde va en el máximo tiempo posible, 60-70 minutos, va a tratar de que no ocurra nada, de que el partido sea lento, de que el partido sea feo, de que el partido... Es decir, un poco lo que sucedió con Uruguay. Dicho esto, si España es capaz de no caer en esa trampa del juego lento, del juego tedioso, del juego flojo o soso, tendremos más opciones de ganar. Pero a mí hay una cosa que me da más miedo que todo esto junto que he dicho, que es un señor que se llama
2: Infantino.
1: Messi. No.
3: Sí, estoy muy de acuerdo.
1: Me gusta pensar en fútbol.
3: Estoy muy de acuerdo con todo, pero fíjate, la diferencia de Inglaterra y España el otro día, ¿no? Inglaterra, para defender un resultado, hace cambios muy defensivos, mete defensas. Con lo cual permites que Messi...
1: Estoy acostumbrado a ver eso todas las semanas.
3: Sí. Palito, ¿eh?
2: Sí, un palito.
3: Pero, sin embargo, España el otro día, quitando a Marcos Llorente, que entra por Pedro Porro por la lesión, son todo cambios ofensivos para defender un resultado. Es decir, yo creo que Luis de la Fuente sabe que si Messi juega en los últimos 30 metros, tendremos problemas, pero si Messi no juega en los últimos 30 metros... No tenemos tantos. Y yo creo que ahí es la gran ventaja que tiene España, que es esa valentía.
1: Pero Messi va a jugar en todo el campo.
3: Sí, pero si cuando rindió bien, cuando Inglaterra metió 6 defensas.
1: Cuando se hundió Inglaterra.
2: O sea, y el partido serio en todo el Mundial de Argentina ha sido contra Inglaterra.
3: Sí.
4: Fue el mejor. El único. Para mí.
3: El mejor, pero también.
2: El calendario era claramente. Sí, llegado a la final.
3: Condicionado también por el comportamiento de Inglaterra. Quiero decir que muchas veces cuando comparas, tienes que comparar también el comportamiento de Inglaterra. Todo cambios defensivos. Sin embargo, España contra Francia, que lo que te invita es a cerrar espacios, metes cambios ofensivos para que pasen cosas cerca de la portería de Mañán más que de Unésimo.
4: Así se llevó los palos que se llevó Tuchel en las horas posteriores al Inglaterra-Argentina. Vamos a ver cómo está Argentina. De Argentina está pendiente ya desde la semifinal en Atlanta y también aquí en Nueva York, en cuanto lleguen los de Scaloni, Alberto Fernández, otro enviado especial de Onda Cero. Hola, Alberto, muy buenas.
5: Hola, Edu, ¿qué tal? Muy buenas noches a todos. Todavía están en Atlanta, ¿eh? De hecho, ya han entrenado en la ciudad deportiva.
4: Te has adelantado tú a Nueva York para recibirlos aquí con los brazos abiertos.
5: Sí, me he anticipado para que no se me escape nada, eso es verdad, pero han entrenado los suplentes, porque los titulares de anoche han tenido una sesión regenerativa. De hecho, hemos visto en imagen, muy amena, porque estaba Leo Messi rodeado de todos los que fueron titulares ayer, entrando descalzos al entrenamiento. Han estado un buen rato sentados al banco, tomando el sol, hablando entre ellos, muy distendido, de risas, bueno, relajada Argentina antes de esta final. Que ahora mismo estarán camino al aeropuerto de Atlanta para viajar de aquí a un rato a Nueva Jersey. Van a entrenar, por cierto, en la ciudad deportiva del Red Bull, de New York Red Bull, y ahí van a estar estos días antes de disputar la final, pero bueno, sin sobresaltos, todo ok, de momento para Scaloni, antes de mañana escucharle también en esa rueda de prensa por la tarde junto a un jugador que... Edu, no sabemos aún, pero todo el mundo interpreta que evidentemente puede ser Leo Messi.
4: Sí, dicen que puede ser Dibu por superstición. Me estaba contando ahora Spínola que Milei no va a viajar a Estados Unidos y que el presidente argentino ha dicho que no lo hará por superstición y que por superstición puede que el Dibu hable como en la previa del partido de Qatar y que no sea Leo Messi el capitán.
5: Claro, este año no han querido repetir que Messi habló antes del debut contra Arabia Saudí y lo han cambiado y este año no habló. Que luego pasó lo que pasó en Kansas contra Argelia y todo el mundo escuchó a Leo Messi. Entonces, con esa cábala podían decir que hacerlo al revés y que en vez de Messi abrir el Mundial, que sea el que lo cierre. Pero ya te digo que todavía no lo sabemos y son, como insisto, cábalas.
4: Perfecto. Alberto Fernández pendiente de la llegada de Argentina a Atlanta. Y Carlos Arias en Buenos Aires, contándonos cómo está el termómetro de la fiebre argentina por la final del domingo. Carlitos. Amigo, muy buenas.
6: Hola, Edu, buenas noches a todos. Sí, bueno, el termómetro saltó anoche, terminó a las 4 de la mañana, empezó a bajar un poco. Aquí no se habla todavía de la final, como si no faltaran un par de días, ni se habla de España. Todavía sigue la fiesta del partido contra Inglaterra. Y

0: todos los comentarios se refieren a eso. Las cosas que se están viendo en redes sociales, yo no sé si ustedes las siguen, pero se están viendo unas cosas, unas increíbles. A ver, les cuento la más desopilante. En un jardín donde había un sendero de hormigas, alguien a una de las hormigas que llevaba un recorte de una hoja, le sacó el recorte de la hoja para que cargara una banderita argentina. No sé si es si lo han hecho con inteligencia artificial o como sea, pero parece muy real. Y de ese tipo de cosas en redes sociales se han visto festejos de todo tipo. Y además, bueno, no sé, una señora, hay una señora que ya en los otros partidos también ocurrió, la señora se levanta, va al televisor y con una tijera corta el avance del equipo rival. Porque ella cree que con la tijera puede interrumpir el avance del equipo rival cuando ataca a Argentina. De ese tipo de cosas, bueno, un matrimonio de jubilados que son dos nada más solos en una cocina, embanderados y que se abrazan y se festejan como niños o bebés vestidos con la camiseta argentina. Y algo que pasó también anoche, muy insólito también, en el obelisco se reunieron como siempre millones de personas. Yo creo que otra vez se pudo haber llegado al millón. Pero frente al obelisco hay un hotel donde se alojaba el equipo de rugby de Inglaterra, que juega el sábado contra los Pumas. Los jugadores estaban viendo el partido en el piso 23, festejaron el gol de Inglaterra naturalmente y se asomaron a los balcones cuando terminó el partido y no podían creer lo que se veía desde ahí. Ellos vieron todo lo que pasaba, los fuegos artificiales, el desfile de un ataúd con la bandera inglesa, en fin, todas las cosas que pasaban desde el piso 23 y realmente estaban viviendo con un asombro increíble, lo declararon después. No podían creer lo que estaban viendo. Así que esta es la situación. Aquí todavía no se habla de España. Y hay como un festejo raro. Es todo muy raro lo que está pasando en este Mundial. Porque los medios argentinos no dan como candidato. Les doy un dato, por ejemplo. En el periódico, uno de los periódicos más importantes del país, el diario La Nación de Buenos Aires, tiene en su portada siempre un porcentaje estimado de cómo puede resultar el partido y en este momento está dando 45.8 para España y un 29.4 para Argentina. Esto es, digamos, de los comentaristas y de los analistas que consulta el diario, el periódico, da ese resultado en la encuesta. Con lo cual, no hay mucha confianza, pero por otro lado, el público, la gente, siente que hay algo que vuelve a suceder, que es un misterio, es parte del misterio de cómo Argentina llegó hasta la final de la Copa del Mundo y lo que transmite el equipo. Y por otro lado, la historia más insólita también es cómo llegó la bandera de las Malvinas, son argentinas, al estadio donde estaba prohibido entrar con símbolos de políticos o de guerra. Bueno, es unos argentinos, de los que no se sabe quiénes son, quieren ocultar su identidad por ahora, además, por las consecuencias, cortaron una sábana del hotel, de donde paraban, cortaron una sábana, le escribieron con un aerosol negro, las Malvinas son argentinas, hicieron una trampa para entrar al estadio sin que les pudieran revisar, la ocultaron y luego, como no tenían acceso a las localidades más cercanas al campo, cuando terminó el partido, aprovechando el desborde ahí, se acercaron y la arrojaron, que es ahí donde la recoge un jugador argentino, Lo Celso, y la expone y se ve la imagen en todo el mundo, ¿no? Este tipo de cosas.
1: Una cosa, Carlos, porque fíjate que como el Mundial lo están siguiendo muchos jóvenes y el otro día escuchaban durante la semifinal del Inglaterra-Argentina toda esta historia de las Malvinas, que tuvo mucha trascendencia por el contexto propio de 1986, en el Mundial que gana la Argentina de Maradona y nuestro Jorge Valdano, yo creo que en aquel momento estaba mucho más presente. Para los que no tienen ni idea de lo que ocurrió con esas islas y la guerra en torno a la territorialidad de las Islas Malvinas, Argentina e Inglaterra, en una clase de historia reducida, ¿qué sucedió y por qué es importante para los dos países?
0: Bueno, a ver, está incorporado a la cultura. Esto ya ni siquiera tiene que ver con la guerra en sí. Hay como una historia que es anterior a la guerra también, como se lo llama aquí a los piratas ingleses. Está como identificado en la historia argentina, por supuesto, cuando se cuenta la historia de las Islas Malvinas, de la apropiación de las Islas Malvinas y demás. Todo eso se cuenta en los colegios primarios y secundarios y se va, pero cuando los hinchas argentinos en cualquier campo, juegue quien juegue,

0: aunque sean tres equipos argentinos, cuando el público empieza a saltar, el que no salta es un inglés, es algo que ya está como incorporado a la cultura futbolera y que tiene que ver con la historia de las Malvinas, pero es particularmente es como un canto de guerra que sirve para cualquier ocasión.
1: Carlos, seguiremos hablando en los días previos a la gran final que va a enfrentar a dos países amigos como España y Argentina. Te mando un abrazo a Buenos Aires.
0: Gracias, buenas noches a ustedes.
1: Adiós. Y nosotros seguimos aquí en Nueva York. Son las 7 menos 10 de la tarde. Es la 1 menos 10 en España. Quedan 12 minutos para la 1 de la madrugada y vamos a seguir hablando de la final del domingo.
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15: El Ayuntamiento de Zumaya y la Asociación La Reina Euskara Alkartea se han sumado a la campaña Gidaba y Menak Euskaraz con el objetivo de animar a la juventud del municipio a preparar y realizar en euskera el examen teórico del permiso de conducir. 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
22: Pues para mí, si gana España, MVP del partido, Olmo o Pedri. Y si gana Argentina, Messi o Lautaro Martínez. Buenas noches.
1: Roberto.
23: ¿Qué tal, Edu, otra vez? Pues mira, sí, este oyente nos decía MVP del partido, pero nosotros preguntábamos por quién va a ser nombrado el Balón de Oro del Mundial. Hablamos de eso, de quién va a ser el MVP del Mundial. Hay muchos candidatos. Nosotros en la encuesta solo nos dejaba poner 4 y la verdad es que gana por goleada Messi, ¿eh? 50% de los votos para Leo Messi entre esos 4 candidatos. El resto son Rodri, que se queda con un 30%. Le gana Rodri a Lamine Yamal, que también lo llevamos en la encuesta, que se queda tercero con un 11%, el 9% restante es para Kylian Mbappé.
1: Es que, ¿sabes lo que pasa, Roberto? Que ya veo el debate a partir del verano. Imaginaos que, no sé, gana España la final con un gol de Mikel Oyarzabal y que no brillan especialmente ni Lamine ni Messi. La siguiente discusión será quién es el Balón de Oro 2026.
24: Cuando la ves ese debate, es que yo lo he tenido ya. Lo digo
1: sí. A ver, pues dímelo, porque Messi. Si la final... Pero si gana España, ¿tú crees que solo dan
24: si
1: a Messi?
24: Si gana España la final y no marca Lamine Yamal, no va a ganar el Balón de Oro un jugador español. Lo va a ganar Messi. Si Argentina gana la final, Balón de Oro Messi. Si España gana la final con gol de Lamine, aunque sea de penalti, Lamine. Y si España gana la final con gol de Oyarzabal o de Mikel Merino, Balón de Oro Messi. No, bueno, lo tengo muy claro.
25: Ya, ya, ¿sí? ya,

0: Se ha dicho hoy, ¿no?, que lo puede ganar perfectamente un futbolista que no juega en Europa. Y eso no lo han dicho nunca. Nunca.
1: O sea, Rodri gana un balón de oro de manera inesperada al suelo contra Vinicius, pero que no va a ganar un balón de oro contra Messi.
0: Que si lo gana, o sea, un chico que ha ganado el Mundial con 35 años y puede repetir con 39 algo que era impensable, yo creo que será merecido, porque piensas y dices, ¿quién lo puede ganar? ¿Alguien del PSG que ha ganado la Champions? Vitiña, Parasgelia.
1: Claro, es que,
2: si gana Argentina es indiscutible que lo gana Messi, porque además sí, es que Messi ha sido líder en el campo de este equipo,
0: Edu,
2: quiero decir.
0: Daría por bueno 22, también el que ganó Cannavaro, con lo criticado que fue, solo por ganar el Mundial, ¿no?
1: Yo es que ya nos limpiaron uno en 2010 siendo campeones del mundo por no tener una gran estrella mediática que sujetara el balón, y si no es Lamine, o sea, si no es Lamine no lo gana ningún, yo creo que no gana ningún español.
2: O sea, al final es la suma de los votos, lo digo siempre, la suma de los votos de los corresponsales designados por France Football es lo que da el Balón de Oro. Hay que sumar puntos y esto se trata de quién elige a cada jugador.
3: Yo creo que gana Messi.
2: Le preguntamos a Alfredo Relaño a quién escogió. Le tendríamos que preguntar en este a quién escogería.
3: Yo creo que gana Messi de calle.
2: Sí.
1: Aunque gane España, ¿no?
0: Es que yo no,
3: aunque gane España.
0: Yo no veo a nadie que lo pueda ganar claramente. Si no es él ganando el Mundial.
3: Salvo que Lamine haga una final de estar de dos o tres goles.
0: ¿Pero tú crees que eso lo lleva aunque lo pierda?
3: Sí, sí.
1: Sí, yo también estoy más cerca, o sea, que si no lo gana Lamine, no lo puede ganar ningún español, de eso estoy seguro. Y evidentemente es Messi, si no. Pero, no sé, un gol agónico de Lamine, aunque solo sea uno, Antonio, que la final acabe 1-0.
0: Desde luego,
3: bueno, ahí
0: Infantino
3: a lo mejor te
0: sueña
3: te lo
0: con que gane Argentina.
2: Hombre,
0: vamos,
2: hombre,
0: es que ese, digo sueña por no decir otra cosa.
2: No, espera, que todavía no es la una. No.
0: Vale.
2: Bueno,
0: pues eso.
2: Ya está, estamos en horario en lo que podrías ir un paso más allá, pero mantente ahí,
0: ¿no?,
2: Susana.
0: Total.
2: A ver, la historia de Rocío Martínez, me dice Bustillo, sobre... ¿Sobre qué, Rocío? ¿Sobre un croissant? ¿Está Rocío?
0: Se lo está comiendo.
2: Sí, se lo está desayunando, aunque aquí son las 7 de la tarde. Ahora recuperamos a Rocío. Está Rafa Fernández, que también acaba de llegar a Nueva York, otro de los enviados especiales de Onda Cero a esta Copa del Mundo 2026. Viene directo desde Dallas, donde vivió el triunfo de España sobre Francia. ¿Qué hay en torno a la final y sobre esa posible sanción de la que nos hablaba Alberto Rafa a Argentina por esa bandera sobre las Malvinas? ¿Qué tal? Muy buenas.
4: Hola, ¿qué tal? ¿Cómo estáis? Sí, vivimos lo de Francia y ahora vamos a vivir lo de Argentina, ¿no? Y cómo conseguimos esa segunda estrella. Bueno, vamos a ver. El tema de esa sanción. No va a haber sanción. Eso que lo tenga absolutamente todo el mundo claro. Va a ser una sanción económica al 90%. La comparativa con el caso de Rodri y Morata, cuando fueron sancionados por el asunto de Gibraltar español, es primero parte de una diferencia muy importante, y es que era UEFA, no era FIFA, y las comisiones disciplinarias son diferentes y el régimen es distinto, y cada uno de los organismos lo evalúa a su manera. FIFA históricamente no ha hecho ningún tipo de sanción por asuntos políticos. Hay un caso de 2014 en el que a Argentina, por el mismo tema de las Malvinas, también se le sancionó 30.000 francos suizos, y ahora mismo pues estamos con este asunto, pero hay otra diferencia muy importante. Si Rodri y Morata hubieran estado a un partido de jugar la final de la Eurocopa o del Mundial, no creo que se les hubiera ocurrido sancionarle. ¿Qué fue? Un partido, si no me corregís, de la Nations, creo, el primer partido de la Nations o algo así. O sea, era un partido bastante, bastante intrascendente dentro de lo que era esta historia. En una final, evidentemente, que nadie espere una sanción.
2: Está Rocío,
5: Estoy.
2: Con batería.
5: Es que se ha quedado mis cascos...
2: pendiente de la historia, sí. Han muerto tus cascos.
5: Mis cascos han muerto después de un largo y apasionante día de trabajo. A ver, si hay una sanción de un partido, no se eligen los partidos. Cuando a un futbolista le sacan una tarjeta roja, si le pilla mal por un mal partido, por un partido importante, no se cambia esa tarjeta roja. Pero bueno, yo creo que todos tenemos claros que no va a haber esa sanción. También os diré...

0: día que, bueno, que casi sería hasta una pena, ¿no? Porque a mí me parece excesiva la sanción que les pusieron a Morata y a Rodri, que por cierto no fue ni en un terreno de juego, que fue en la celebración de la Eurocopa, así que tampoco voy a pedir ahora que impidan que algún futbolista como Lo Celso se pierda toda una final.
1: Rocío,
0: a ver, lo de que Messi va a ganar el Balón de Oro, yo creo que eso...
2: No, que te iba a decir que fue una sanción absolutamente por cuestiones de la política del fútbol. A UEFA le interesaba eso, con Reino Unido en aquel momento tomaron esa determinación y generan un precedente peligroso, evidentemente, porque en la próxima Eurocopa, como bien apuntas, ocurre eso, pues tendrán que tomar una determinación y si es contraria a lo que hicieron con Rodri Morata, que era el primer partido de la Nations, que fue muy fácil, pues entonces ahí sí tendrán un problema. Pero en este caso, ya os digo que las comisiones disciplinarias son diferentes. O sea, UEFA, FIFA actúan de manera distinta, no siguen el mismo patrón en muchas cosas y FIFA de momento no tiene ese precedente.
1: Rocío, la historia.
0: Sí, es que yo esta mañana he estado también en el hotel de la selección española antes de que se fueran al entrenamiento, donde estaba Alfredo Martínez. Por cierto, he visto cómo luce el autobús especial que tiene España para la final con esa Copa del Mundo. Bueno, que muy instagrameable, muy, muy fotografiable. Por cierto, mira, no me ha dado tiempo ni hacerme foto. Y justo nos ha coincidido el directo de Antena 3 Deportes con la salida de los jugadores del autobús. Y baja Lamine Yamal y baja pues con el pantalón un poco así bajado como llevan los chavales y comiéndose un croissant, que digo yo que no habría mensaje, ¿no?, de por el partido de Francia. Digo que el croissant es algo como muy francés, no creo, pero que la imagen me ha parecido una imagen muy natural, y yo creo que esa es una de las claves de España. Lo fue en el partido de Francia, donde fueron sin miedo. Yo creo que no van a tener miedo a Argentina, que van a jugar seguros de lo que son capaces de los que son capaces de hacer. Yo esta mañana, los periodistas argentinos con los que hablaban, ninguno me decía, no, Argentina es la favorita. Uno me decía, no, España es la favorita. Y otro decía, no, es que yo creo que no hay favoritos. Y fíjate que el Rey, que estuvo en el partido de Guadalajara, ¿no? Que recuerdo,
1: sí,
0: Edu, que contabas que os había encantado el ambiente que había allí en México, y ahí les dijo a los futbolistas, bueno, pues nada, si llegáis a la final, vuelvo, pero que es que va a volver él, va a volver la reina Leticia, la princesa Leonor y la infanta Sofía, que va a ser la primera vez que los cuatro miembros de la familia real estén juntos viendo un partido, como vieron el partido de Francia el otro día con las camisetas de España abrazándose, bueno, pues como si fueran un español más, ¿eh? No he podido entrar antes, pero Edu, digo, ya me estás calentando, que sabes que me calienta a mí el tema de los precios de las entradas, pero es que es una barbaridad ese oyente que contaba que se ha multiplicado por 8 el precio del hotel. También te digo, dice Susana, hombre, pues yo sí tengo la vendería. Yo no pagaría 8.000 euros por una entrada, pero tampoco vendería una entrada que he comprado más barata por 8.000 euros, porque vivir algo así es algo que te acompaña toda tu vida. Es que yo creo que toda la gente, todos los periodistas que estuvieron en Sudáfrica, todos los aficionados, hoy en día, 16 años después, lo siguen recordando, se lo siguen contando a la familia, y si tú tienes la oportunidad y encima por un precio más o menos razonable, pues no sé.
1: Lo hago,
0: ¿no?,
1: casi más, entiendo también. Lo hago por la mufa argentina, que ellos lo hacen mucho.
0: Pero es que están locos ellos.
1: Estáis hablando de la posibilidad de que España gane y sea un día inolvidable y el lunes estemos en Cibeles.
0: La posibilidad existe.
1: Hombre, sí,
0: claro, pues es que todo
1: es que yo no he vivido
0: pasar,
1: nunca a España perdiendo una final. Yo, bueno, y ni vosotros, entiendo. Bueno, sí, la del 84, ¿no? Viviríais vosotros, pero...
3: Sí, la Eurocopa, ¿no? Donde Arconada con Francia, ¿no? Que se le escapa por debajo a Arconada.
4: Sí, sí.
3: El balón.
4: Y la de Platini.
3: La de Platini, sí, sí. Pero es distinto perderla contra Francia que perderla contra Argentina, ¿eh?
1: ¿Por qué?
3: Hombre, porque...
4: Pero van a pegar una turra.
3: Claro, porque...
4: Prepárate los 4 años próximos.
3: Es que en casi todos los equipos de fútbol profesional, primera y segunda, hay jugadores argentinos, entrenadores, hay mucho vínculo.
4: ¿Quién no tiene un amigo argentino?
3: ¿Quién no tiene un amigo argentino? Hay mucho vínculo.
4: Que sea pesado y del fútbol.
1: Yo tengo un vecino de planta.
5: Todos.
3: Pues...
1: En mi edificio tengo varios aficionados argentinos,
5: bueno,
1: que...
5: Es que no sabes cómo estaba ayer el centro en Madrid. Parecía... Sí. También la Plaza del Obelisco, es que estaba lleno de argentinos. Yo creo que, insisto, España es mejor. El problema es cuánto más. ¿Cuánto está por encima? ¿Cuánto es mejor España? 10 kilómetros.

0: ¿no? Entonces, claro, un por ahí... mejor. Es mejor, pero no sé cuánto.
1: Sí, yo creo que es, mejor. Que es bastante mejor, pero es verdad que Argentina sabe explotar sus virtudes y esconder los defectos del rival. Es lo que hizo a Inglaterra, te desespera. Luego viene también el halo esta de la remontada, ¿no? Que cuando estemos, si vamos por delante, pues estaremos pensando es que Argentina remonta, está el efecto Messi, bueno, hay muchos condicionantes, pero creo que son más, entre comillas, extradeportivos, que luego pueden afectar lo deportivo, que realmente deportivos. Yo, es que estamos hablando de España, un gol en contra. Todos los jugadores funcionando a una perfección, vamos, genial. Jugadores que no contábamos con ellos, siendo de lo mejorcito, como Pedro Porro. No estamos en la mejor versión de Lamine, no estamos atendiendo a Nico. Oye, Arzaba, es que medio campo, Rodri, la mejor versión. Es que yo creo que también hay que pensar en positivo en España. Sí, ser optimistas con España.
2: Bueno, hay que pensar en positivo, que se te lesionó Saliba, que se te lesionó Courtois, que se te lesionó Tielemans. Es decir, que...
3: Está con eso, Antonio. ¿Quién se va a lesionar el domingo, Messi?
2: Pues si fuera Messi sería ya redondo.
0: No llega.
2: No, pero no.
4: Si fuera Messi en el minuto 30 se van del campo.
5: No, hombre, no.
4: No, ya sé que no, hombre.
2: ¿Cómo que hombre, no? ¿Por qué no?
4: Hasta sin Messi no.
5: Porque yo no quiero.
0: Lo importante es que no esté los últimos 10 minutos. Eso es lo importante, porque ahí es cuando la suele liar.
2: Sí, yo lo que te digo es que se han ido cayendo jugadores importantes durante los partidos de España. Y esa buena suerte... Es fundamental.
3: Habla de la buena suerte de la Fuente, Antonio, que es que no
2: hablo de la buena suerte de la selección y en consonancia del míster. Claro que hay que tener.
0: Claro.
2: Claro que hay que tener.
0: Eso también tiene que acompañar, ¿no? Sí. No sé, y el orgullo que tienen ellos, ¿no? Que al final hacen cosas que parecen imposibles. Es que Harry Kane despejó más balones defendiendo,
1: claro,
0: que en el área contraria.
1: Ahí es, para mí estuvo el gran error. Y luego que en España es difícil que se junten los aficionados de Real Madrid y del Barça para animar a la selección. Sin embargo, fíjate, ¿no? Las barras bravas estas famosas de Argentina que se matan y literalmente.
2: Bueno, date cuenta que en Argentina son de Argentina.
1: Eso es.
2: Aquí somos del Real Oviedo, del Atlético Madrid.
1: Sí, eso es verdad.
3: Del Sporting de Gijón.
1: Cierto.
4: No, pero ahí son de Argentina desde abajo del Río de la Plata hasta la parte de dentro. Y en España no. En España hay zonas de España donde la selección les da exactamente igual. Entonces, es un hecho social.
0: Insultan a los jugadores en las fiestas del pueblo.
3: Que la gente ya se ha emocionado otra vez con España. Incluso esa parte que me decías del madridismo, que a lo mejor se sentía despegada de la selección al no tener jugadores.
4: Hasta España, yo lo veo mayoritariamente, pero yo no estuve aquí cuando Sudáfrica estaba allí. Pero he visto las imágenes y lo he comentado alguna vez. Yo no veo los balcones llenos de banderas. Veo alguna bandera, por supuesto que sí. Y vivo en una zona que es muy española y no las veo. O sea, veo que la gente va a ver el partido, por supuesto, pero no veo esa pasión que es que en 2010, es que desde cuartos, es que la gente, o sea, es que el país era una bandera entera.
3: Pues esperar que se va a transformar todo, que las pantallas que ya vimos en las semifinales el martes con Francia se van a multiplicar por toda España, que la gente va a salir a la calle, que va a vivir la final y que esa historia que construimos también con Argentina va a tener un final feliz para todos y vais a ver esa fiebre de 2010 también en las calles en 2026. Hoy hay una cena solidaria, hay una cena benéfica que organiza Gianni Infantino, el presidente de FIFA aquí en Nueva York, Rafa.
6: Sí, realmente no sé si es organizada por FIFA directamente, pero sí, va a estar presidida por Gianni Infantino y parece ser que va a estar llena de todas las leyendas del fútbol, a las que Infantino tiene absolutamente controladas y bien pagadas, y así estarán todos en un punto de Manhattan aquí en Nueva York. Y en esa cena, pues yo qué sé, pues por ejemplo va a estar también el rapero que le gusta a Látigo Serrano, este 50 Cent. Látigo, ¿no? Ese te gusta a ti, ¿no? Pues también va a estar ahí en la cena junto a Infantino. Así que tienen una cena de postín con smoking, etc, etc, obligatorio, y cena de gala. Y bueno, mañana mucho más, pero mañana ya será todo en ese punto neurálgico de Fanatics, que ya habéis hablado de él, que va a estar repleto de gente y que va a ser un poco el centro de todo el viernes. Ah, por cierto, los aficionados españoles están movilizándose y decidiendo dónde se van a concentrar. Va a haber alguna concentración en, en Times Square. Va a haber otra vez una marcha rumbo al estadio de New Jersey para que se junten y que puedan ir pues durante 15 o

0: 20 minutos caminando rumbo al estadio para animar, intentar hacer por lo que se pueda ante la invasión argentina que vamos a tener aquí.
1: Y española. Un abrazo, Rafa.
0: Sí, sí, pero bueno, van a ser más, ¿eh? Ahí nos ganan, en el campo ya veremos. Yo creo que en el campo le vamos a ganar nosotros.
1: Ojalá. Adiós, Rocío. ¿Te quedas por Manhattan? ¿A qué hora madrugas mañana para la primera conexión en la tele? ¿A qué hora te despierta
2: Manu Sánchez? No, madrugamos, ¿eh? Sí, madrugamos. Y luego tenemos que buscar también el punto, iremos al estadio y luego tendremos que buscar el punto para hacer la conexión en el informativo con Sandra Golpe, que ahí será ya un poquito antes del entrenamiento. Así que os veo mañana en el entrenamiento, ¿no? Que mañana hablan los protagonistas, los que esperemos sean los nuevos campeones del mundo, que yo creo que a los primeros no les va a importar, no les va a importar tener compañeros de Copa del Mundo.
1: Perfecto, pues mañana entrenamiento de la selección española, mañana contaremos lo que digan Luis de la Fuente y Rodrigo Hernández, el capitán de España que habla en la rueda de prensa oficial. Vamos a seguir con los clubes, que ha trabajado el Madrid de Mourinho, ha hablado Cerezo en Segovia, el Barça está a punto de despedir a Ter Stegen, vamos a seguir en Radio Estadio Noche, vamos a cortar la emisión en YouTube. Mira, para que os hagáis una idea de la niebla de la que hablaba al principio.
3: La hemos visto, Edu.
4: La acabamos de ver en 24 horas
3: de televisión española.
4: Total, ¿eh?
1: Fijaros ahí en el directo de Onda Cero, es que estamos a nada del skyline y prácticamente ni se intuye. Con esa niebla que viene de los incendios en el norte de Canadá, más de 800 incendios activos y más de 100 incontrolados, y ese humo que ha llegado hasta la Gran Manzana, hasta la ciudad que va a coger la final de la Copa del Mundo este domingo entre España y Argentina. Aquí seguimos en Onda Cero, hay fútbol y está Paco Reyes.
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1: Lo último de la selección española, si es que están llegando jugadores al hotel de concentración. Alfredo.
16: Bueno, por aquí sobre todo hemos visto amigos y familiares entrar, pero los jugadores van a apurar, hasta las 8:30 no tienen obligación. Decía Rocío, el entrenamiento mañana es a puerta cerrada, en las instalaciones del Red Bull a las 11. Lo que sí habrá es puesta en escena espectacular, 5:30 de la tarde, que son las 11:30, horario de Radio Estadio Noche, con el seleccionador y Rodrigo en el Javits Center, que es donde van a hablar los cuatro protagonistas, también el seleccionador Scaloni. Decía lo del Dibu Martínez, porque el Dibu habló en la previa de la final de Qatar y por eso, por mufa y superstición, ellos quieren mantener esas situaciones. Contarte que siguen llegando invitados la federación, van a estar los presidentes de la primera, segunda y tercera red. Por sorteo la federación ha invitado a 25 de ellos, ya habéis dicho que venía la familia real. Todavía no ha confirmado Moncloa si Pedro Sánchez estará, ya habéis dicho que Milei no está, y hasta el sábado no podremos confirmar si definitivamente son en torno a unas 8.000 las entradas que habría podido tener España y partir. Y por cierto,

0: también sabemos que España será local y, por tanto, vestirá de rojo, aunque en este caso no habría problemas porque los argentinos jugarán con su camiseta albiceleste como primera equipación. Y que hoy la Liga ha presumido de cifras. 24 de los 52 jugadores de la final son de nuestra Liga. 9 del Atlético de Madrid, 8 del Barcelona, 1 del Real Madrid, Real Sociedad, Osasuna y Celta, y 3 del Atleti de Bilbao. Así que la Liga es más de lo que parece.
1: Mira, precisamente de eso ha presumido hoy el presidente Enrique Cerezo en esa habitual cena segoviana de pretemporada de los rojiblancos, de que el Atleti vuelve a ser el equipo con más finalistas en una Copa del Mundo. Hasta Segovia se ha ido Gonzalo Palafox. Hola, Gonzalo.
2: Hola, Edu. ¿Qué tal? Buenas noches. Sí, viaje largo, pero entretenido, hay que reconocerlo, ¿eh? Y agradecido sobre todo por los titulares, ¿no?, que nos ha dejado el presidente de Atlético de Madrid, Enrique Cerezo, que cuando habla, que cuando quiere hablar, siempre dice algo. Y hoy, claro, evidentemente, ¿no?, le teníamos que preguntar por Julián Álvarez. Pero antes de escucharle, lo primero, pues en este restaurante mítico de Segovia, en José María, con la típica cena, ¿no?, de pretemporada de Atlético de Madrid, con el cochinillo, pues hoy han partido ese cochinillo los nuevos, entre comillas, ¿no? Porque más allá del último que ha llegado, que es Yulman, también estaba Lukman, Mendoza y Janko, que aunque fichó por Atlético Madrid la pasada temporada, lo hizo precisamente el mismo día, ¿no?, que se celebraba esta mítica cena. Y luego, pues el presidente Enrique Cerezo, que las últimas veces que le hemos preguntado por Julián siempre nos ha dejado una frase, siempre nos ha dejado titulares, y este no es un resumen, este es el canutazo completo del presidente de Atlético Madrid.
3: Presidente, ¿qué significa para Atlético Madrid tener 9 o 10 futbolistas en la final del Mundial y por tercer Mundial consecutivo ser el club con más representación?
4: Bueno, dice bien, con tercer Mundial consecutivo somos el club con más representación en una final, y sobre todo en esta, que es una final muy importante, ¿no? Tener 10 jugadores, pues es muy importante, ¿no? Prácticamente tener un equipo entero, final de un Mundial. Pero vamos, estamos contentos, orgullosos, y aquí les esperamos a los campeones.
5: ¿A todos?
4: A todos, aquí les esperamos a todos.
5: Incluido Julián Álvarez, entiendo.
4: ¿Cuál?
5: Julián Álvarez.
4: Si me preguntas por Julián Álvarez, ¿y qué te voy a contar de Julián Álvarez? ¿Un jugador del Atlético de Madrid? ¿O todavía no te has enterado?
5: El otro día el presidente del FC Barcelona, Joan Laporta, decía que ellos no bailaban la música de nadie y que la oferta que ya habían hecho el Atlético de Madrid es limitada.
4: Mira, Joan Laporta es un buen amigo, es un gran presidente, y él sabe muy bien dónde va a jugar Julián López el año que viene. Digo Julián López, joder.
6: Álvarez.
4: Bueno, Julián Álvarez, Álvarez el año que viene.
6: ¿Es necesario para Julián pedir un perdón?
4: Creo que en esta vida todos nos equivocamos, ¿no? Él tuvo un delito, lo mismo que yo era el de Jesús López, ¿entiendes? El de Julián López o el de quien sea, ¿no? Es que me pone nervioso con esto, ¿eh? Me pone nervioso con lo del jugador. Del Atlético de Madrid y sin ningún problema.
6: Pero ¿y le van a perdonar? ¿La afición le va a perdonar ese desliz?
4: En esta vida, menos alguna cosa que vosotros habéis, todo tiene perdón.
7: Entonces, ¿su sueño, Enrique, va a ser el Atlético de Madrid es igual de tajante con clubes extranjeros que con Real Madrid y Barça? ¿O 500 o nada para todo el mundo? ¿O si viene un club extranjero, la postura es diferente?
4: Yo te vuelvo a repetir, Julián López es un jugador del Atlético de Madrid y será jugador del Atlético de Madrid. No me lo digas a hacerlo más veces ya, porque entonces no va a haber más preguntas.
8: Esta es la última temporada con contrato de Diego Pablo Simeone.
4: ¿Cuál?
8: Esta temporada es la última que Simeone tiene contrato con el Atlético de Madrid. El año que viene le espera aquí en Segovia.
4: ¿Cuántos años lleva con nosotros Simeone?
8: Hace 15. Pero ya se le termina contrato este.
4: Bueno, pero que te quiero decir, los contratos tú sabes cómo son. Pueden ser eternos o pueden ser rápidos. Y aquí es un contrato eterno.
7: Pero sí, pero este año la final de la Champions en casa es un poquito más especial ese título.
4: Bueno, pues a ver si ayudáis un poco. Y a ver si ayudáis un poco para que podamos jugar nosotros la final en nuestro estadio este año.
6: Pues nosotros no jugamos.
4: ¿Falta vuestra ayuda?
6: No jugamos.
4: No, pero hay que saber jugar fuera del campo. Y entonces saber jugar fuera del campo pues es muy importante.
6: ¿A qué se refiere? ¿A disputas que haya habido la temporada pasada con el Barça, por ejemplo?
4: No, digo a disputas, no digo vosotros, que tenéis que decir que el equipo es muy bueno, que juega muy bien, aunque se pierda, que en fin, cosas de esas que hace cualquiera del Real Madrid.
5: ¿Cómo ha visto usted a Simeone? ¿Está con fuerza, está con ganas?
4: Está encantado, ilusionado y, fíjate, pendiente del partido del domingo.
1: Es un recital del presidente Cerezo, ¿eh, Antonio?
9: Se me hace corto, es extraordinario.
10: ¿Te ha gustado, Susana?
9: Es extraordinario.
6: ¿Y a ti, Antonio?
10: Pues bueno, hay cosas que seguramente a la afición no le gusten mucho, pero es el tono de Enrique. Enrique es así y él, cuando se expone ante los medios, pues tiene ese punto dicharachero y bueno, pues hoy le hemos visto en su máxima expresión.
9: Bueno, para los medios es una bendición, porque cada vez que se le pone el micro, habla.
10: Sí, sí.
9: No dice un no a nadie. Y bueno, ni a Julián López, ¿no?
10: López,
9: sí. Tampoco.
10: Bueno, esto es recurrente, López. Ya lo de Julián López es recurrente, ya lo ha dicho varias veces.
9: Oye, pero el Atlético...
10: Julián López, que es el Juli.
9: El Juli, si claro, lo quiere traspasar, el Atlético ya lo hubiera hecho, ¿no? Porque el Madrid ofreció 150 millones.
1: Yo me pregunto yo, porque en serio, Gonzalo, ¿qué va a pasar con Julián Álvarez?
2: A ver, lo primero, el Atlético de Madrid en ningún momento piensan en un posible traspaso al Fútbol Club Barcelona. Eso está totalmente descartado. En cuanto acabe el Mundial, van a hablar con Julián Álvarez y van a tomar una decisión. El Atlético de Madrid quieren que Julián Álvarez se quede, porque además así se lo han demostrado en las últimas semanas, así se lo han trasladado tanto a él como a su agente, pero entienden perfectamente que si la situación es insostenible, por eso habla Enrique Cerezo de un perdón, porque también quiere intentar acercar a la afición a Julián Álvarez, pues habrá que pensar en un traspaso. Pero como digo, nunca al Fútbol Club Barcelona se baraja la opción del Arsenal, porque eso abriría la puerta a la llegada, en este caso, de Jokeres, que al final eso le facilitaría, ¿no?, una operación al Atlético de Madrid. No es lo mismo recibir 150 millones por un jugador y luego irte al mercado con los 150, porque es que te los van a pedir por cualquiera. En este caso, si metes un jugador que te interesa, pues bueno, luego tienes también un dinero que puedas gastar, ¿no? Además, el Atlético de Madrid, ahora mismo, después de lo que ha fichado, contando a Kangin, lo que tiene que hacer es vender. Pero como digo, el Atlético de Madrid quieren que Julián siga, van a intentar por todos los medios acercar a la afición al delantero y luego, si ven que la situación de verdad no se puede sostener, pues tomarán una decisión, pero nunca, nunca, nunca, es lo que nos transmiten desde el club, venderlo al Fútbol Club Barcelona.
1: Mañana nos cuentas más desde Segovia. Gracias, Gonzalo.
10: Yo,
1: adiós, la 1:19.
10: Apunte, Edu, sí,
1: dime,
10: sí.
1: Antonio.
10: La táctica del perdón ya la comentamos aquí hace más de 20 días, que el Atlético de Madrid quería solicitar o que quería que el jugador pidiese perdón público a la afición y que ese perdón, bueno, pues la gente lo fuera digiriendo. Pero lo más importante de los últimos días ha sido la conversación que ha tenido con Simeone y las declaraciones a posteriori de Simeone diciendo que Julián va a ser el jugador más importante del equipo la próxima temporada.
1: Pues están sumando para que se quede. Desde luego es una estrategia. La 1:20 ya de la madrugada, estamos acabando.
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12: 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Con una extensión de casi 9 hectáreas, este entorno natural para el ocio, el deporte y el bienestar incluye espacios y equipamientos pensados para todas las edades y necesidades. Los visitantes pueden disfrutar de senderos peatonales, zonas ajardinadas, áreas de descanso y juegos infantiles. 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El Parque Zamalanda ofrece a los vecinos de Baracaldo y a los visitantes un espacio donde naturaleza y ciudad conviven en armonía. 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
1: Mourinho en Valdebebas, trabajando...

0: con los que tiene, que son unos pocos. Pereiro. Hola, Alberto.
1: ¿Qué tal, familia? ¿Cómo estáis? Muy buenas a todos. Sí, hoy ha tenido otra doble sesión. Lleva, son creo que 6 sesiones de trabajo en 4 días.

0: por overbooking, porque ya le empiezan a caer jugadores que han caído en la Copa del Mundo en la fase de grupos, véase Arda o Valverde, a ver el melón de Valverde, que también tiene recorrido, y luego que empiecen a caer por aquí los Rudiger, Vini, Hendrik, Dumfries, el propio Brahim, pues son jugadores que no han llegado a la fase final del Mundial. Ya sabes que tienen 19 días a raíz de caer eliminados, que el Madrid no tiene la primera jornada en liza y que se le pasan a 3 partidos en apenas 8 días a partir del día 22, y que tiene planificados 4 entrenamientos de partidos amistosos antes de empezar el año. Pero bueno, bien, me dicen que no ha cambiado mucho. Por cierto, me gusta ver a Cerezo en forma y reconocer que sigue teniendo los mismos miedos que la temporada pasada, que no tiene nada que ver con que se vaya Julián Álvarez, que es que hable la gente bien del Atleti, igual que lo hacemos los demás del Madrid, espero no decepcionarle en el día de hoy. Está claro.
1: Es verdad. Un abrazo, Alberto, hasta mañana.
0: Ya hablaremos de la portada de L'Equipe estos días, sí, que dice que Oli se quiere jugar sí o sí en el Madrid, que no es tan fácil como todo eso. Un besito grande para todos. Chao.
1: Adiós, adiós, adiós, Pereiro. José Agustín Gómez está pendiente de despedir a Ter Stegen en cuanto se marche al Ajax. Hola, José, muy buenas.
2: Hola, muy buenas noches. De hecho, Ter Stegen ya no ha entrenado esta mañana en la única sesión que ha realizado hoy el conjunto azulgrana con el resto de los pocos jugadores de la primera plantilla y muchos del fútbol base azulgrana que están realizando estos primeros días de pretemporada. Ya hace semanas que se viene hablando de esa salida en calidad de cedido al Ajax de Michel, petición expresa del técnico vallecano, y ahora parece que sí, que ya los flecos se están resolviendo y la próxima semana ya definitivamente estará en Holanda para incorporarse a la pretemporada del conjunto neerlandés. Ter Stegen que se marchará, y el que ha llegado es Karim Adeyemi. Hoy ha pasado la pertinente revisión médica. Estamos pendientes de que el Barça haga oficial la llegada de este delantero de 24 años alemán, por el que va a pagar 22 euros fijos más 7 en variables al Borussia Dortmund y un 20% que para el conjunto alemán en las plusvaluas de una futura venta. La oficialidad debería ser cuestión de horas, pero la presentación tardará un poco más, ya que se esperará que regrese el presidente azulgrana Joan Laporta, de tierras estadounidenses, donde va a estar en la final que va a jugar la selección española frente a Argentina el próximo domingo. Y mañana, prueba importante para Frenkie de Jong para conocer el alcance exacto de la lesión que sufre en la rodilla derecha y que se teme que le pueda tener varios meses alejado de los terrenos de juego, y una lesión que veremos cómo influye en la confección de la plantilla, porque un centrocampista como Marc Casado estaba en la rampa de salida como candidato a abandonar la disciplina azulgrana en este mercado de verano, y quizás esta lesión de Frenkie de Jong, si es más larga de lo previsto, podía cambiar los planes en la planificación de Deco. Y por último, con la llegada de Karim Adeyemi, Ronnie Bardghji, el extremo, que tendrá que abandonar el club porque Adeyemi llega para ocupar los minutos que él no ha venido teniendo en esta pasada temporada y que se confía que Adeyemi tenga muchos más.
1: Perfecto. La actualidad del Barça en los primeros días de pretemporada. Un abrazo, José.
2: Adiós.
1: Y que pase Bustillo al estudio central de Onda Cero.
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4: Esto quiere decir que Bustillo ha entrado al estudio. Hola, Busti.
5: Hola, Edu. Y aquí estamos. Y empiezo hablando de lo que terminaba comentando Alberto Pereiro. Atención a esa portada del Equipo Mañana que ocupa Olis por completo, con la camiseta de la selección francesa, el número 11, y pone Michael Olis un deseo de realidad. Y según cuenta el Equipo, dicen que el delantero del Bayern de Múnich ya no oculta en privado su deseo de fichar por el Real Madrid y que ha estado recabando información al respecto, especialmente de sus compañeros de la selección francesa. Como digo, mañana portada e informaciones que da el diario francés de L'Equipe. También a nivel internacional destacar que Álex Jiménez, recordarás que hablaste hace poco con él en una concentración de la selección española, pues se marcha a la Fiorentina. Llega cedido por el Bournemouth, una temporada con opción de compra. Y fuera del fútbol, la victoria hoy al sprint del belga Tim Merlier en el Tour de Francia. Es la tercera etapa que gana este, que es ahora mismo el mejor sprinter en el Tour. El sprint que, por cierto, quedó deslucido por una caída que cortó el pelotón en dos y en la que fue perjudicado sobre todo Fernando Gaviria, que se fracturó la clavícula. Pogacar se mantiene de líder, 3.36 sobre Jonas Vingegaard, y cuarto tenemos a Juan Ayuso. Mejor joven y mejor español en este Tour está a 4.22 de Pogacar. Mañana otra etapa posiblemente para Pogacar, porque hay un puerto de primera a 25 kilómetros de meta. Y ya está Carlos Alcaraz. Se ha inscrito para el Master 1000 de Cincinnati. Buena noticia, porque quiere decir que estará para el Open USA.
4: El sueño continúa en Manhattan, el sueño continúa en Nueva York. Vamos hacia la final del domingo, a las 9 de la noche. Viviremos ese España-Argentina. Mientras, seguiremos contando historias y buscando la heroica para superar a Messi, para despedir a Messi, para decirle adiós en el mejor escenario posible, que es la final de una Copa del Mundo. Mañana a las 11:30 regresamos aquí en Onda Cero. Adiós. Let's go.

En los años 60, astrofísicos como Joseph Allen Hynek, asesor de Steven Spielberg en Encuentros en la Tercera Fase, o el francés Jacques Vallée, fundaron un colectivo secreto para investigar las anomalías que se producían en los cielos del planeta. La conclusión a la que llegaron es que la ciencia, en muchos casos, no podía explicar lo que estaba sucediendo. Aquel colectivo fue conocido como el Colegio Invisible.

Que sí, que ya estamos aquí. Terminamos temporada. Y lo hacemos como no podía ser de otra forma, con este maravilloso equipo que compone este no menos maravilloso programa, el Colegio Invisible. Y hoy os vamos a hablar de muchas cosas que tienen que ver con fenómenos que están a punto de producirse. Este próximo mes de agosto vamos a estar todos mirando a los cielos porque se va a producir, no uno, el eclipse. Y os hablaremos de los eclipses.

0: tiempo de mayas, también como interpretaban los astrónomos los eclipses como un mal augurio para los reyes, en fin, todo lo que tiene que ver incluso con sectas que viven alrededor de estos fenómenos. Llegarán después nuestras fake news, donde José Guijarro nos va a hablar de un asunto que tiene mucho que ver con la NASA, documentos filtrados que dicen cosas increíbles. Montamos en nuestra particular máquina del tiempo para viajar al pasado, a un pasado lleno de sirenas, de cíclopes, de seres mitológicos y de historias increíbles. Nos vamos a dar una vuelta por la Odisea. Pero antes tenemos que darnos otra vuelta por Barcelona, no menos mítica. Laura Falcó, ¿cómo estás?
1: Pues yo en estos momentos me siento más como el colegio inservible que no como el colegio invisible. Estoy agotada. Pero bueno.
0: Bueno, pero no te podrás quejar, que ha sido un viaje muy chulo,
1: no,
0: ¿verdad?
1: No me quejo. Ha sido un viaje muy chulo, pero como todos los viajes, pues llega uno cansado más de lo que se fue. Pero bueno,
0: bueno. Oye, ¿tú vas a ver el eclipse el próximo mes de agosto?
1: Pues no creo, porque me pilla en Montenegro, no sé ni dónde estaré.
0: No, yo creo que vas a estar en Isla de Pascua, fíjate. Yo creo que te pilla por Isla de Pascua o a punto de irte.
1: No. Estoy en Montenegro.
2: Nos vamos Pascua el día 16 y el eclipse es el día 12.
0: Vale.
1: En Montenegro.
0: Bueno, pues en Montenegro tampoco es mal sitio, ¿no?, para ver el eclipse. Bueno,
1: no.
0: Pues ahí estaremos todos pendientes. Ya habéis oído la voz del capitán Pescanova de este Colegio Invisible, que siendo el último programa de la temporada no se ha podido resistir. Ahora presentamos al resto del equipo. Antes, ahora sí, David Peñalba ha vuelto, el hijo pródigo. Recuerda, ¿dónde estamos? Anda.
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0: Bueno, pues estos ruiditos tan curiosos que estáis escuchando tienen mucho que ver con la última gran producción de Steven Spielberg, una película que hay que decir que nuestro querido compañero Miguel Pedrero detesta absolutamente. Algo que creo que es o no compartido por el resto de compañeros, así que lo suyo es que le demos la bienvenida a Ser School. ¿Cómo estás?
6: Hola, muy bien. Pues yo no la detesto.
0: ¿La has visto?
6: Sí, sí.
0: ¿Y qué tal?
6: Ay, a ver, también te digo que yo soy muy de cine y veo... Soy un tiburón ballena del cine.
0: Sí. Una vez que empiezas ya no paras, ¿no?
6: Me flipa. Yo, además es que soy tremendamente asocial, entonces voy varias veces a la semana sola. A la hora de... En plan, las 4 de la tarde, ¿sabes?
0: Sí.
6: Y a mí me gustó porque como había recibido tanto odio ya...
0: Claro.
6: Ya no... ¿Sabes? Como que ya iba más tranquila, ¿sabes?
0: O sea, eran unas expectativas tan bajas que dijiste, solo puede mejorar, claro.
6: Claro, es que yo entendí la película como un cuaderno de viaje de Spielberg. O sea, son las conclusiones de Spielberg del fenómeno ovni. O sea, que, pues, que no es incompatible con la religión, que solo nos va a salvar la unión interplanetaria, que la empatía es el único valor universal y cósmico que puede hacer que una civilización no se destruya. O sea, todas estas conclusiones. Y yo creo que Spielberg le pasa como a Nolan, que bueno, ya hablaremos de Nolan, que
0: sí,
6: está pillando
0: sí,
6: más
0: sí,
6: que
0: sí,
6: qué
0: sí,
6: tal.
0: Sí, sí, sí,
6: pero
0: sí, sí.
6: Spielberg ha dicho, en mi escatología, si me lo llevo, o sea, que soy yo el director, que me da igual lo que digáis. Entonces eso también me hace mucha gracia.
0: Bueno, pues ya sabéis, el día de la revelación, Steven Spielberg, una película que despierta amores y odios. Sobrevolando la escena de una brujita a un mago, pues ahí tenemos a nuestro Harry Potter particular, el gran Jesús Ortega, por cierto, vigilado ahora mismo por un dron en forma de moscarda que nos está sobrevolando el estudio. ¿Qué tal? ¿Cómo estás?
7: Es verdad, muy bueno, es muy bueno, es muy bien, con ánimo y energía en este programa final de temporada.
0: ¿Tú has visto la película?
7: Sí, o... sí.
0: ¿Y qué tal?
7: Gran producción y a mí como película no me gustó nada.
0: ¡Wow!
7: Nada.
0: Joder, vaya tela.
7: A ver, yo no soy un gran fan de Spielberg, tampoco del cine ufológico, eso me hizo ir con unas expectativas estabas con unas expectativas pues ni bajas ni altas, pero reconozco que a mí como película no me gustó. A diferencia de Sere, yo no soy un gran especialista y un gran entendido en el séptimo arte, en el cine, y no me meto en según qué cuestiones, pero no me gustó, no me gustó.
0: Bueno, pues nada, oye, Laura, que tú lo comentaste hace una semana, bueno, poco lo que te había parecido, pero si te parece lo recordamos, así vamos haciendo esta ronda de lo que posiblemente es la...

0: gran producción de los últimos meses hasta el día de hoy.
1: O sea, yo tengo una mezcla de sentimientos con esta película. O sea, no está mal, es decir, no me desagradó, pero es verdad que no esperas de esto de Spielberg, esperas mucho más, en primer lugar. Y en segundo lugar, creo que es una película que pasará un año y no me voy a acordar de ella.
0: ¿En serio? ¿Tanto? Eso, pues, ¿tanto es?
1: Sí.
0: ¿O tampoco
1: es? Sí, en el sentido de que... No, te quiero decir, o sea, está bien, pero es una más.
0: Anda.
1: O sea, no es una película que impacte especialmente. Mi opinión personal, ¿eh? No está mal, pero tampoco es nada brillante.
0: De todas formas, lo que es tener pasta y ser bueno, ¿eh? Te quiero decir, porque es que fíjate, Steven Spielberg, pues eso, detrás de él acarrea una promoción que ha hecho que todo el mundo estuviera pendiente de esta película.
1: Sí,
0: y bueno,
1: sí.
0: Pues parece que, en fin, en muchos aspectos está decepcionando. No sé si a Josep Guijarro, nuestro capitán Pescanova, que se nos cuela justo en la introducción del programa, también le ha parecido lo mismo.
2: No, a mí me ha encantado y además tengo ganas de que llegue o bien a las plataformas o de volver a verla en el cine, porque estoy de acuerdo con Laura en que no es una peli que vaya a pasar a la historia, porque no es una peli del estilo de Spielberg, de las que nos tiene acostumbrados.
0: Sí.
2: Es una peli más narrativa, trepidante, porque las persecuciones son brutales, pero necesitas un cierto background ufológico para entenderla completamente. Y si no, te quedas en la capa de lectura que ha hecho muy bien, sintéticamente estupenda, Seres Cool. Porque es verdad, o sea, el trasfondo de la película es ese que ha contado ella.
0: Bueno, ¿tú lo has visto, Peñalba, o no lo has visto? Sí, ¿y qué tal? ¿Te ha gustado, no? Muy bien, pues eso, que le ha gustado y la ha entretenido. Yo no la he visto todavía, fijaos, ¿no? Bueno, ya la veré. Venga, vamos con el primer tema.
3: El eclipse solar se produce cuando la luna se sitúa entre el sol y la tierra, proyectando una sombra sobre la tierra. La luna proyecta su sombra en la tierra y eso es un eclipse solar.
4: Predecir cuándo y dónde se producirá un eclipse refleja nuestra comprensión básica del movimiento planetario. Cada 29 días y medio, la Luna completa una órbita alrededor de la Tierra. Esto significa que una vez al mes, la Luna pasa entre la Tierra y el Sol, aumentando la posibilidad de que se produzca un eclipse solar. En la mayoría de meses, la Luna está demasiado alta o demasiado baja para proyectar una sombra sobre la superficie terrestre. Esa sombra se pierde en el espacio y no se producen eclipses. Cuando se produce un eclipse solar, la mayoría de las veces la luna solo cubre una parte del sol, mientras que en otras se rodea de un anillo de fuego.
0: Es que lo que tiene que ser un eclipse, cuidado, ¿eh? Y verlo de cerca, como le ocurrió a los tripulantes de la Artemis, es que no se me van a olvidar jamás, espero, las palabras del comandante Weisman cuando decía que la humanidad no había evolucionado lo suficiente para explicar un momento como el que ellos estaban viviendo. Y por eso, en el pasado más remoto, los eclipses eran interpretados como cuestiones en las que de repente algo muy malo devoraba al astro rey, al dios sol, a ese Ra que cada día salía y se ocultaba por el horizonte, y entonces pasaban cosas muy, muy malas. Antes de ir precisamente a estas cuestiones que tienen que ver con el pasado, a cómo se veían, ¿no?, los eclipses en civilizaciones importantísimas de no hace tanto tiempo, estamos hablando de 600, 700 años, como los mayas, por ejemplo, ¿no?, o cómo los monarcas interpretaban, ¿no?, en este caso los astrónomos, los eclipses como malos augurios para los reyes, vamos al más inmediato, porque va a ocurrir este próximo 12 de agosto y ya están surgiendo, Jesús, movimientos sectarios precisamente alrededor de este asunto.
5: Es que es muy llamativo porque comentabas, ahora vamos a hablar precisamente de las culturas del pasado y cómo este tipo de eventos astronómicos absolutamente impresionantes, incluso en nuestros días, pues obviamente se leían desde el ámbito sobrenatural, desde el ámbito divino y sobre todo, la mayoría de ocasiones, como signos o señales de mal agüero. Y parece que no hemos evolucionado tanto, al menos en determinados grupos, porque son muchos desde diferentes creencias, desde diferentes ideas, los que ya están tratando de aprovechar este eclipse para sus intereses, la mayoría de ocasiones bastante, bueno, bastante oscuros. Porque, por ejemplo, ya son muchas las corrientes cristianas, neopentecostales y mesiánicas que están hablando del eclipse como un auténtico guiño de Dios e incluso como una señal inminente del rapto. Ya hablamos en su día de esta idea, que nos hablaría pues casi casi de la nueva venida y de que los justos se elevarán a los cielos a disfrutar del paraíso, y los que no hemos seguido esas directrices más o menos religiosas, pues nos quedaremos aquí sufriendo los peores destinos. Pues ya
0: bueno,
5: digo,
0: pues
5: muchos...
0: lo que nos merecemos, ¿no? Según esta gente, claro.
5: Pues que... muchos dicen que precisamente este eclipse del próximo 12 de agosto lo están leyendo precisamente como una señal inminente del rapto y del fin de los tiempos, basándose principalmente en interpretaciones literales del Apocalipsis, de determinadas profecías bíblicas, pero no solo nos quedamos en la corriente cristiana, también, por ejemplo, comunidades musulmanas como la de Ahmadía, un movimiento que podríamos denominar casi casi como secta, nos dicen que los eclipses no son casualidades, no son eventos astronómicos más o menos azarosos que atienden a una lógica que está sobre nuestras cabezas, sino que de nuevo lo leen como señales divinas de legitimidad que nos harían, desde su lectura, nos estarían anunciando la llegada del Mesías. Pero si os parece, ahora hablamos de otros movimientos, porque nos centramos como tal en las religiones más convencionales, pero también hay muchos movimientos de la nueva era y de determinados gurús que tratan de aprovechar de una u otra manera este evento astronómico. Pero hemos hablado precisamente con un especialista que se ha hecho eco de todo este tipo de movimientos, que es Luis Santamaría, investigador de la Red Iberoamericana de Estudios de las Sectas, y le hemos preguntado qué tipos de grupos o de movimientos están precisamente instrumentalizando el eclipse solar este inminente del 12 de agosto, o bien para captar seguidores o bien para reforzar cierto control sobre sus miembros.
6: La verdad es que no son muchas las sectas, grupos esotéricos, espiritualidades alternativas que hayan hecho una interpretación peculiar del eclipse del próximo mes de agosto. Claro, todavía queda tiempo y bueno, se trata de un fenómeno muy circunscrito a determinados lugares del planeta, no se trata de un fenómeno visible desde todo el globo. Bien, en primer lugar tenemos las sectas de origen cristiano, que aprovechan cualquier acontecimiento astronómico y un eclipse como este, pues mucho más, para decir que se trata de una señal del final de los tiempos. La segunda venida de Jesucristo está al llegar y entonces, bueno, pues este sería uno de los signos cósmicos anunciados tanto por los profetas del Antiguo Testamento como por el libro del Apocalipsis en el Nuevo Testamento y las palabras del mismo Jesús en sus discursos escatológicos. Bueno, pues eso, es ya la última oportunidad que da Dios y, según algunos, los justos serán arrebatados antes de que llegue el Armagedón y el milenio y todo esto. Hay otros grupos de origen religioso no cristiano, como la Misión Ahmadía del Islam, o como sobre todo la astrología védica. En el ámbito del hinduismo, la astrología védica ve los eclipses y ve este eclipse solar, por supuesto, como una señal de un cambio importante cósmico, de un fin de un ciclo kármico. Bueno, tiene todo que ver con el karma, ¿no? Y siempre con esa connotación negativa, porque el eclipse es oscuridad, es tapar la luz. Donde más muestras hay de la utilización del eclipse solar de agosto para cuestiones de manipulación y adoctrinamiento es sobre todo en el ámbito New Age, en el esoterismo, pues podemos encontrar escuelas de magia y de magia ritual, brujería, que hablan del poder oculto de los eclipses. Y estoy pensando, por ejemplo, en Samael Aun Weor, el padre de tantas sectas gnósticas contemporáneas, que decía que un eclipse no podía traer nada bueno. Entonces, bueno, pues se inculca a los adeptos a que ni lo vean ni se aíslen en ese momento, porque el eclipse solo trae cosas negativas.
0: A mí me da la sensación de que hay mucha gente aburrida y sobre todo hay mucha gente deseando de que todos nos vayamos a la mierda, y no sé por qué.
5: Aquí hay que hacer un matiz interesante, y es que, a ver, ¿dónde ponemos el límite de interpretación de este tipo de eventos en función de creencias? El peligro está, como estás diciendo, ¿no?, en este tipo de personas que ya al margen de ideas o de creencias particulares sí que quieren sacar algún tipo de rédito, bien a través temor, ganar en la manipulación de sus seguidores. Y aunque, como nos comentaba Luis Santamaría, es verdad que se trata de un fenómeno muy particular que solo va a tener pues una importancia en determinadas zonas, tampoco es un fenómeno que sirva precisamente para que muchos se aprovechen y abusen de él. Pero por si las moscas, hemos querido preguntarle a este especialista qué debemos o qué deberían tener en cuenta aquellas personas para no caer en este tipo de dinámicas que a veces rozan

0: lo sectario.
1: Bueno, yo creo que hay que dejar claro que son posibles y son legítimas las más diversas interpretaciones de un hecho que nos sigue asombrando, ¿no? Un hecho como un eclipse solar que nos fascina, por muy explicado científicamente que esté. Ya decía Kant, que es el gran padre de la Ilustración, ¿no?, en la conclusión a la crítica de la razón práctica, esta frase que se ha hecho famosa: dos cosas llenan mi ánimo de creciente admiración y respeto a medida que pienso y profundizo en ellas, el cielo estrellado sobre mí y la ley moral dentro de mí. Bueno, pues esto se trata de parte de ese cielo estrellado, ¿no? Bueno, pues se va a hacer de noche siendo de día, el sol se va a ocultar. ¿Yo a qué llamaría a tener prudencia, a tener cuidado con la interpretación simbólica, mágica, esotérica del eclipse? Pues sobre todo llamaría la atención a que tengamos cuidado con tres cosas, ¿no? Tres cosas que nos tienen que hacer saltar las alarmas. En primer lugar, el secreto. Cuidado con, bueno, pues hay una conspiración, hay un sentido oculto de todo esto, el eclipse significa esto que solo sabemos nosotros, los de este grupo, o solo si sigues a nuestro maestro, o solo si haces estas prácticas. Bueno, cuidado con eso del secreto, de la exclusiva. En segundo lugar, ojo al cambio o ruptura. Esto supone que tienes que dejar de verte con la gente a la que quieres, tienes que romper con cosas limitantes del pasado. El eclipse es una ocasión para que cambies, seas una nueva persona, renazcas, etcétera, etcétera. Mucho cuidado con eso. Y en tercer lugar, atención, ojo a la urgencia, a que esto hay que hacerlo ya, no hay tiempo porque vaya a venir la nave extraterrestre a buscarnos, vaya a pasar cualquier catástrofe, lo que sea, y nos lo vamos a perder, ¿no? Bueno, pues en cualquier cuestión comercial, cuidado con la urgencia. Entonces, recuerdo, ojo al secreto, ojo al cambio, ruptura repentina y ojo a la urgencia.
2: Pues está la cosa muy negra, ¿eh? Esas advertencias se hacen cuando se piensa que algo así puede ocurrir.
0: Bueno, ya está ocurriendo este tipo de movimientos, como comentaba el experto y matizábamos, no es algo masivo, pero como siempre hemos comentado aquí, cuando hablamos de sectas, no estamos hablando de grupos concretos, sino de dinámicas, y al final aquí
2: bueno,
0: cualquiera...
2: Bueno, recordemos que ha habido fenómenos astronómicos que han provocado la muerte. Bueno, Laura lo recordaba sí. Hace unas semanas, precisamente con el cometa Hale-Bopp, cuando este señor con cara de desquiciado, Marshall Applewhite, decidió que él y toda su secta pues tenían que montarse en este cometa, y porque era una nave espacial realmente.
3: Iba detrás del cometa.
2: Bueno, pues el tema está en que lo hicieron, pero a base de consumir cianuro, que aquellas imágenes, Laura, recuerdas, eran terribles, ¿eh?
4: Son terribles, sí, no, increíblemente horribles.
2: Oye, de todas maneras... Que yo sé, espérate un momento, que yo sé que Laura, la pobre, porque como está, ya sabéis que Laura la tenemos en Barcelona, la pobrecilla se está chicharrando porque en Barcelona tiene que estar haciendo un calor tremendo. Entonces, no te preocupes, tú ponte el aire acondicionado, que aunque parezca una nave espacial, no pasa absolutamente nada, porque lo que queremos es que estés a gusto. Así que tú ponte el aire tranquilamente.
4: Vale, vale. No, yo lo voy parando y encendiendo para no que no se acople.
2: No pasa absolutamente nada, no te preocupes. Venga, Josep, que decía Josep entre medias, empieza a susurrarme al oído, que quiero discrepar, y no sé de qué.
3: Obviamente no del enfoque de las sectas, pero sí del riesgo de poner a todo dentro de ese mismo saco. Porque meter en el mismo saco, por ejemplo, las ideas de la New Age, del esoterismo, de la astrología, no tienen nada que ver con sectas y, sin embargo, van a estar hablando en estos próximos días, con sí. toda probabilidad, de que el eclipse es un momento ideal para el cambio. ¿Por qué lo es? Porque quien cree en la astrología, que no es una energía invisible que nos afecte, sino la detección de un determinado patrón estadístico que se ha ido repitiendo desde la antigua Mesopotamia hasta la actualidad, permanece para decir, oye, cada vez que se da un eclipse de sol, hay una tendencia, una sensación de que van a haber determinados acontecimientos.
2: Mira, me lo pones a huevo, si me permitís, porque como yo sé que aquí la que más sabe de astrología es precisamente Laura, pues aprovecho para preguntarle, porque el fenómeno de los eclipses, ¿están contemplados también dentro de lo que es la arqueología? Uy, la arqueología, perdón.
3: Astrología.
2: ¿La astrología?
4: Es que estamos finos. Bueno, claro, sí. O sea, imagínate que naces en un día que hay un eclipse, ¿qué
2: claro,
4: pasa?
2: Efectivamente, ¿qué pasa?
4: O sea, no te lo puedo decir, tendría que analizar a fondo la carta astral y ver cómo afecta ese eclipse a cada carta y en cada caso, ¿no? Pero evidentemente, o sea, igual que afecta tener Urano en Piscis, pues afecta el que ese día se produzca un eclipse, por supuesto que afecta.
2: Oye, estaría...
4: O sea, es otro factor

0: Estaría chulo además indagar, o sea, aquí ya os mando deberes a todos, habría que indagar si hay algún personaje importante a lo largo de la historia, bien sea un monarca, bien sea un dictador, alguien con mala leche que haya nacido precisamente durante un eclipse, porque eso, en fin, yo no sé hasta qué punto podría ser un condicionante.
1: Pues lo buscamos.
0: Vale, bueno, venga, ¿qué querés comentar?
2: Que al final todo opera según lo que tú creas. Si tú naces en un eclipse y te dicen desde pequeño que como has nacido en un eclipse, das mala suerte, eres un apestado, te tratan mal y te van arrinconando, obviamente la profecía autocumplida va a hacer que ese eclipse, que no sea el eclipse, que es el entorno, y tú mismo con tus pensamientos pienses que esto está funcionando. Si te dicen que es un momento, que es lo que decía Josep, ¿no? Que, y yo creo que también es algo que apuntaba Jesús.
1: ¿Sabéis quién nació bajo un eclipse lunar?
0: A ver, ¿quién?
1: Donald Trump.
3: Ya lo has dicho todo.
1: Y Netanyahu en un eclipse solar, o sea...
4: Hoy el príncipe William de Reino Unido, 21 de junio del 82, solar en el signo de Cáncer. También ahí la realeza británica tiene algunos nacimientos vinculados a
0: eclipses.
4: Oye,
0: yo os digo una cosa, a mí esto me parece muy interesante y lo plantearía, no ya evidentemente porque estamos en final de temporada, el último programa de temporada, pero sí para la temporada que viene, analizar este tipo de fenómenos astronómicos desde la figura...
3: Nacidos con estrella.
0: Desde la figura de personajes importantes.
4: Ella.
0: Es que me parece un tema súper chulo, ¿eh?
1: Carol Bojila, o sea...
0: Sí, el papá, Juan Pablo II, sí.
1: Nació bajo un eclipse anular, solar anular en este caso.
0: Es que es muy curioso, son personajes muy importantes. Sí, sí. Oye, que un eclipse no sea todos los días, para que precisamente esos...
1: No, claro, es que de hecho cuando lo buscas ya te dice que no es algo muy frecuente, claro, es algo realmente muy singular. Sí.
0: Oye, me mola, ¿eh? Para la temporada que viene, tomad nota porque merece la pena que toquemos este asunto. ¿Quién quería comentar...?
4: No sé si Sere había terminado para hacer un...
0: Pues si ha terminado, ya puedes tú.
4: No, simplemente...
3: No, que no ha terminado.
0: Que no ha terminado. Pues venga, termina.
2: De repente ha aparecido el nacimiento eclipsado. Y ha eclipsado mi discurso.
0: Dale.
2: No, solo comentar que Josep mencionaba las corrientes esotéricas, Jesús mencionaba los movimientos sectarios, y es que pueden coexistir. O sea, puedes tener un movimiento esotérico,
4: absolutamente,
2: sectario...
4: Si es que aquí la condena no se hace tanto...
0: Pero dejadla que termine. Venga, claro. Dale, Sere.
2: No pasa nada. Y al final las dinámicas son las que marcan eso, que por eso también están bien las pautas que ha indicado antes este corte. Pero a ver, si el problema también que hay es que cuando algo está muy bien hilado, es mucho más fácil meter desde el fondo. Es decir, si alguien empieza a citar, no porque en Mesopotamia hacían esto, mira, que si el rey, que si el otro, que si... Y empiezan a decir cosas que realmente luego lo miras y a nivel histórico tienes una base, es mucho más fácil que acabes entrando por ahí. Que muchas de las cosas que se dicen de...
3: No es el perfil,
2: bueno,
3: No es el perfil.
2: Claro, pero efectivamente, Josep, el perfil tiene que ver
3: perfil
2: más...
3: El perfil es alguien que... pues el que tiene un bullying es exactamente
2: vulnerable.
3: Igual. Vulnerable. Porque no le hace caso a nadie y el grupo le hace caso porque se siente desafectado a nivel
4: social. Yo creo
3: que
4: esto de etiquetar como perfil idóneo para las sectas es tramposo, porque realmente cualquiera...
3: Todo el mundo.
4: Y sobre todo también tengamos en cuenta que, vuelvo a lo mismo, ¿no? Y lo estaba comentando muy bien Ser, es decir, aquí no hacemos el ataque directo a las materias o disciplinas que puedan valerse ciertos grupos para captar sectarios, es decir, no es un ataque a la astrología, a las corrientes New Age, tampoco a determinados movimientos religiosos que hemos citado, sino precisamente una oportunidad muy simbólica que mucho pájaro puede aprovechar. Además, estamos en verano, mucho retiro espiritual, se da una mezcla importante.
3: Lo peor es que son muy difíciles de detectar, porque ha dado una clave el invitado, que es el secretismo. Es decir, a mí me da miedo aquello que no puedo prever. El que va de frente y te está contando que las energías del eclipse van a hacer que no sé qué, pues ya le ves por dónde va. Claro. El problema es ese grupo que está cerradito en su retiro, que va a ir a ver específicamente el eclipse preparado en ayunas, en no sé qué. Ese el que tiene un riesgo. Porque a veces por fanatismo,
2: bueno,
3: como era el caso de Marshall Applewhite, otras por lucro pueden hacer.
2: Y así operaba Nexium. O sea, cuando hablamos de perfiles vulnerables, que decías tú antes, no, este chaval que se meten con él. No, Nexium es todo lo contrario. Es gente que es actrices, actores de primer nivel y tal, que caen en una secta que les marcan con hierros ardiendo, que es que ya solo tu nivel concepto, racional...
0: O sea, eso no es una metáfora, es que les marcan de verdad.
2: Sí, sí, sí. Sí. De hecho, la actriz de Smallville tiene todavía la marca, que se la está quitando con láser, porque fue una de las que reclutaba. Entonces, la vulnerabilidad no tiene que ver con que tengas más o menos pasta, menos o más, yo qué sé, recursos, sino que tiene que ver con que tú tengas una carencia que puede ser del claro. tipo que sea y te afecta de forma transversal. Da igual que seas el rey del mundo o que seas el último mono.
0: Bueno, pues aquí lo dejamos de momento porque ya llegan nuestros queridos compañeros de los servicios informativos de Onda Cero Radio. Pero antes de marcharnos, ya sabéis, estáis en el Colegio Invisible y a ver con qué nos sorprende Peñalba.
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0: Son las 2, es la 1 en Canarias.
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0: Buenas noches. El incendio en el municipio madrileño de Lozoyuela evoluciona favorablemente, aunque aún no está bajo control. Alrededor de 70 personas que viven en zonas aisladas de Buitrago de Lozoya pasan la noche fuera de sus casas y han sido confinadas 2.000 de los municipios de Cinco Villas, Buitrago y Mangirón. La Guardia Civil ha detenido al presunto autor de este incendio en Madrid. La comunidad se personará este viernes como acusación popular. Lo ha adelantado el consejero de Interior de la Comunidad de Madrid, Carlos Novillo.
2: La Comunidad de Madrid, inmediatamente, gracias a la habilitación legal que aprobamos en la Asamblea de Madrid, nos vamos a personar mañana mismo como acusación popular para que le caiga todo el peso de la ley a una persona que ha puesto en riesgo a todo este operativo, a los ciudadanos y, sobre todo, ya ha causado un importante daño al medio ambiente.
0: A esta hora, 28 efectivos de los bomberos trabajan para sofocar este fuego que está en situación operativa de nivel 2. En Guadalajara, otro incendio en el municipio de La Mierla, que está quemando ya 15 kilómetros cuadrados, ha obligado a evacuar a unas 100 personas y también permanecen desalojadas más de 1.000 personas de los municipios aragoneses de Orés, Asín, Lues, Un Castillo y Malpica de Arba por el incendio de Orés, que ya afecta a 76 kilómetros cuadrados. En Oriente Medio, las milicias proiraníes en Irak, Resistencia Islámica, ofrecen una recompensa de 10 millones de dólares por el asesinato del presidente de Estados Unidos, Donald Trump. Así lo han señalado en un comunicado. Desde las 9 de la noche, hora peninsular española, no han cesado los ataques cruzados entre Washington y Teherán, que dejan al menos 3 muertos y 12 heridos en el sur de Irán. Hugo Braga.
3: La resistencia islámica ha conseguido reunir esta suma de dinero gracias a las aportaciones de sus miembros y simpatizantes, según señala el comunicado. Los bombardeos de esta noche han ido dirigidos contra el sur de Irán. Además, una torre de comunicaciones ha sido dañada, provocando cortes de electricidad en la zona. En Hormuz, las fuerzas estadounidenses han redirigido 3 buques comerciales que intentaban burlar el bloqueo. El mando central del ejército estadounidense ha precisado que se trata de la 6ª noche consecutiva de ataques, con el fin de debilitar aún más las capacidades militares iraníes. La agencia iraní Tasnim ha afirmado que varios aviones de combate estadounidenses han lanzado también un ataque con misiles contra el aeropuerto civil de Iranshahr. Estos ataques no tienen precedentes desde el alto al fuego de abril y debilitan los esfuerzos diplomáticos para poner fin al conflicto. Estamos pendientes además de que el presidente estadounidense Donald Trump se dirigirá a la nación en un discurso a partir de las 3 de la mañana, hora peninsular española.
0: De vuelta a España, este jueves el Tribunal de Justicia Europeo ha sentenciado que la ley de amnistía española se ajusta a la normativa comunitaria en relación a los delitos de malversación y terrorismo. Sobre este fallo, dice el presidente del Partido Popular, Alberto Núñez Feijóo, que respeta la justicia, pero ha criticado en el plano político el cambio de opinión del presidente del Gobierno sobre aprobar